0: Buenas noches, bienvenidos a Elige Bien, a esta cobertura especial de Exitosa 95.5 en todas nuestras plataformas. Día especial, ya tenemos, digamos, los resultados, ya se dio pues a boca de urna el flash a las 5 de la tarde. Todavía se siguen revisando los resultados en las regiones y en distintas localidades, por supuesto, se las vamos a ir mostrando poco a poco. Yo creo que no ha habido mayor sorpresa porque, claro, los últimos días veíamos, ya cuando no se podía mostrar las encuestas, ya más o menos sabíamos cuál era el tenor de, digamos, la elección de este domingo. Sin embargo, ahí habría cosas que revisar respecto a esta campaña electoral fría, ¿no es cierto? Fría, sin mucho interés y con propuestas que no eran tan, digamos, tan realistas, ¿no? Ahora, ¿ha ganado el candidato que tiene una propuesta más realista que otros? No sé, eso lo vamos a ver. ¿Ha habido problemas y ha habido errores en las campañas electorales de determinados oponentes? El enfrentamiento del primero y el segundo en su momento generó el bajón del segundo y la subida del tercero. Ya les vamos a ir contando más o menos qué es lo que ha pasado, ¿no es cierto?, en estos últimos días, que ha generado el resultado que tenemos el día de hoy. Y si bien es cierto, todavía no podemos decir que jurídicamente, así a ciencia cierta, es Rafael López Aliaga el alcalde. Eso lo dirá justamente la OMP, el Jurado Nacional de Elecciones, y luego vendrá la proclamación. Todos esos procedimientos que le siguen a la boca de urna y a los resultados oficiales es lo que vamos a revisar esta noche con nuestros distintos invitados. Tenemos los resultados como para hacer un recordar y no sé si podemos mostrarlos antes de empezar con nuestras conversaciones el día de hoy, antes de empezar la conversación con nuestro invitado que ya está con nosotros, José Palacios Obregón, abogado experto en seguridad, por supuesto, y ahí están los resultados. Los no oficiales, dice, ¿no? Renovación Popular. Y justamente están los logos, menos mal que solamente están los logos, ¿no? Renovación Popular, 31.2%. Avanza País, con Francis Allison, 25.2%. Somos Perú, con Carlos Brus, 15.9%. Podemos Perú, con 8.7%. Y los otros en un 19%. Ahora, tenemos ahí los logos, obviamente, porque recordarán que Renovación Popular todavía sigue con este tema de que no hay mayor claridad. El candidato a la alcaldía no era, en líneas generales, no era realmente Rafael López Aliaga. Él iba como primer regidor. Y como ha renunciado el señor Rubio, le, digamos, caería la responsabilidad a Rafael López Aliaga. El tema es que hay una ley, ¿no es cierto?, que prohíbe la reelección a alguna autoridad, en el alcalde, en este caso, ¿no? No se ha pronunciado, dicen que hay un vacío legal, que siempre pasa, bueno, pero exitosa. Ahora vamos a ver qué pasa con la proclamación, ¿cierto? Si es que se la van a dar a él o a la siguiente regidora. Eso está en suspenso todavía, ¿no? Vamos a ver qué sucede. Y ojo, que no solamente es Rafael López Aliaga quien se encuentra en este caso de elección escondida o de reelección escondida, sino que son varios, ¿eh? Son varios alcaldías, son varios en regiones, así que nada, vamos a ir revisando ese tema. Muchísimas gracias, Claudita. Vamos a ir sacando ya los resultados. Ojo, que hay resultados en que estamos pendientes todavía del conteo. ¿Por qué? Porque están muy pegados. Recuerden que si no se llega al 30% de los votos alcanzados por un candidato, va a segunda vuelta el primero y el segundo, que son varios casos, ¿no? Son varios casos. Pero nada, vamos a ir esperando porque algunos están muy pegaditos. Bueno, vamos a empezar nuestra conversación entonces con José Palacios Obregón, abogado experto en seguridad. ¿Qué tal?
1: Bienvenido. Hola, Carla, ¿cómo estás? Muy buenas noches y gracias por la invitación y gracias por nuevamente darle la voz a los que no tienen voz, los policías.
0: Muchísimas gracias y bienvenido nuevamente. ¿Cuáles son los retos del próximo alcalde de Lima en seguridad?
1: Es que, a ver, Carla, hemos visto a los postulantes a la alcaldía de Lima que han ofrecido el oro y el moro en tema de seguridad ciudadana, y más pareciera que hubieran estado postulando para ser ministro del Interior que alcalde de Lima. Uh-huh. ¿Por qué? Porque la función del alcalde no es combatir la inseguridad ciudadana, no es luchar contra la delincuencia, el crimen organizado, el narcotráfico. Eso no es la función del alcalde. Y nos han vendido una suerte de mentira escondida como la postulación de...

0: del que sería ya nuestro alcalde de Lima, ¿no? Escondido, nos han vendido esa mentira que ellos van a solucionar. Hemos escuchado incluso al que prácticamente casi el 90% de los limeños le ha dicho que ya no existe, ¿no? Que es Urresti, que decía que iba a detener o capturar 100 choros diarios. O sea, el alcalde ni el serenazgo no tiene esa facultad, porque esa función es netamente policial.
1: Ok, ¿cuál es la labor en temas de seguridad? O sea, solo lo que puede hacer el alcalde de Lima en cuestiones de seguridad.
0: Coadyuvar a la operatividad de la Policía Nacional del Perú. Quiere decir, por ejemplo, el patrullaje integrado. Él presta su camioneta, presta al chofer, que es un sereno, y un policía adentro para combatir la inseguridad ciudadana. Uh-huh. Ese es su trabajo, de la municipalidad. No hay otra función. Darle la logística, que es una vergüenza, Carla. Uh-huh. ¿Sabes por qué? Porque el Estado, a través del gobierno de turno, es el que manda y comanda la Policía Nacional del Perú. Y no es posible que el Estado no le pueda dar los implementos a la Policía Nacional del Perú y tengamos que recurrir a las municipalidades que le están sacando presupuesto para otras actividades propias de la municipalidad. Uh-huh. Esto es ilógico.
1: Pero parece ser que es la única manera que han encontrado los alcaldes, distritales por lo menos, uh-huh, para que la policía les dé bola.
0: Claro.
1: No, al irles a pedir ayuda.
0: No más allá, mira, yo he sido dos veces gerente de seguridad ciudadana en los distritos más grandes de Lima, Caraballo y San Martín, uh-huh, de Porres, porque Caraballo es mucho más grande, por si acaso, que San Juan de Lurigancho.
1: En extensión,
0: población es distinto, ¿no? Pero yo he sido dos veces y uno puede trabajar tranquilamente con la Policía Nacional del Perú sin enfrentamiento. Cuando hay un celo, cuando hay un celo de que yo soy más, que tú eres más, así no se puede trabajar. San Martín de Porres, cuando yo fui gerente de seguridad ciudadana, tenía 9 comisarías para trabajar el tema del trabajo del patrullaje integrado. Y lo hacíamos perfectamente. En un mes, por ejemplo, capturamos a una persona que estaba llevando 1 kilo de droga. O sea, y hicimos de San Martín de Porres estaba en el puesto número 1 de inseguridad ciudadana. Y lo bajamos al 15. Uh-huh. O sea, ¿por qué? Porque se trabajaba articuladamente sin odios, envidias, rencillas. Okay.
1: Entonces, solamente coordinación. A ver, pero para aterrizar un poco y para que la gente siga, entendiendo. Uno de los candidatos, el señor Urresti, mencionó, uh-huh, una ley que le facultaba darle esta logística a la policía.
0: Claro, por supuesto. O sea,
1: Y
0: acá, recién este año, con el Congreso pasado, se dio esa norma que ahora le da incluso a la facultad a los alcaldes, incluso hasta de construir comisarías. Construyen comisarías, hacen un convenio con el Ministerio del Interior y el Ministerio del Interior, ¿qué les da? Policías.
1: Ya.
0: O sea, pero finalmente, tanto presupuesto gastando, si el gobierno lo puede hacer. El gobierno es el que comanda la Policía Nacional del Perú. O sea, es directamente. ¿Por qué buscar intermediarios? Finalmente, inclusive la policía ahora se ha vuelto un mendigo de regalos. Los extranjeros nos regalan chalecos, otros nos regalan patrulleros, otros nos regalan motos, cuando el gobierno de turno debería darle todo ese equipamiento.
1: Es decir, la municipalidad no debería entrar en la logística, pero ahora la ley se lo faculta.
0: Claro, ahora
1: y digamos sí, que debido a la realidad, porque la realidad nos gana, a quedarse sin nada, les da la logística.
0: Bueno, a no tener nada, obviamente, es eso, ¿no? Al menos se recibe eso. Pero no es solamente eso. O sea, Carlita, acá los peruanos tenemos que entender una cosa. Si queremos tener una verdadera seguridad ciudadana en el país, lo primero que tenemos que cambiar es el chip del ciudadano que dice que tal policía sí me puede intervenir y tal policía no. Tenemos que recuperar o hacer recuperar a la Policía Nacional del Perú el principio de autoridad. Uh-huh. ¿Qué es el principio de autoridad? Carla está manejando con su vehículo y yo, el técnico Palacios, interviene a Carla porque está sin cinturón. Pero yo no soy de tránsito y soy de comisaría. Y Carla me dice, no señor, usted no es de tránsito. La ley, los opinólogos y todo el mundo dice que no es de tránsito. Y ahí estamos equivocados porque restamos a la autoridad, al policía, y finalmente no puede cometer. Y si de repente, discúlpame la comparación, y si de repente Carla es una terrorista, es una requisitoriada o acaba de secuestrar a un niño y está dentro del vehículo, o sea, porque no soy de tránsito, no intervengo a Carla. Uh-huh. Y ahí estamos mal. Tenemos que recuperar el principio de autoridad a la policía y con eso se trabajaría mucho mejor el tema de seguridad ciudadana.
1: Ok, pero esa es tarea del Ejecutivo.
0: Del Ejecutivo.
1: Del Ejecutivo, no de la municipalidad. Ajá. Entonces, hay cosas que prometió Rafael López Aliaga, ¿no es cierto?, en temas de seguridad, como por ejemplo, comprar 10.000 motos para el patrullaje conjunto de la policía y serenazgo. Fue una de las promesas más emblemáticas.
0: Claro, pero ya lo hizo en su anterior gestión, o sea, la que dejó, compró patrulleros, compró motos. ¿Y sabes dónde están esos patrulleros y esas motos? Tiradas. Porque no tienen combustible, porque no tienen SOAT, porque no hay choferes, porque la Policía Nacional del Perú, hay que entender otra cosa muy importante, que el propio comando de la Policía Nacional del Perú y ahora el ministro César Astudillo debería tener en cuenta. Yo entré a la escuela de policía y me formé para ser policía, no para ser chofer. Y tenemos una cantidad infinita de policías que deben estar operativamente en las calles, están conduciendo motos en todas las municipalidades. Ándate a todos los distritos de acá de Lima y de provincia donde las motos y las camionetas están tiradas. Rafael compró motos, compró camionetas y están tiradas porque no se le puede dar uso.
1: Ok, no se le puede dar uso porque no hay combustible.
0: No hay conductores.
1: Ya,
0: y no hay conductores. No hay conductores, combustible y SOAT.
1: Ok. También una de las cosas que mencionó es implementar comisarías. Un segundo, exitosa. Tenemos información en vivo. Nos vamos al Callao con quién, Claudita. Con Pedro Espadaro, que está brindando declaraciones. Vamos allá.
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3: Buenas noches, Carla, así es, nos encontramos aquí en el local partidario de Renovación Popular con el flamante nuevo gobernador de regional del Callao, Pedro Espadaro, y también con el virtual alcalde provincial del Callao, César Pérez. Ambos se han llevado una victoria contundente según los últimos resultados de Datum, y de inmediato vamos a escuchar en exclusiva las palabras, primero del señor Espadaro, virtual gobernador. ¿Qué sensaciones de esta victoria, no solo de usted, sino también de su partido en todo el primer puerto?
4: Muy buenas noches. Y a través de Exitosa a todos los oyentes y televidentes. En primer lugar, permítame agradecer a todos los chalacos que nos han respaldado el día de hoy en las urnas. La verdad que ha sido una jornada muy importante en el Callao, en donde no ha habido incidentes mayores, y lo que se ha demostrado es el trabajo que hemos desarrollado en la campaña, llevando nuestras propuestas a todos los sectores del Callao, y como bien ha dicho, las propias empresas encuestadoras nos han dado un triunfo categórico en toda la región, provincia, con César Pérez, el próximo alcalde provincial, y todas las alcaldías distritales, lo que por supuesto hace una enorme responsabilidad también de articulación y de trabajo coordinado con todos los alcaldes y por supuesto con el Ejecutivo. Y aquí quiero pedir a través de Exitosa a la señora Presidenta de la República, Keiko Fujimori, muy respetuosamente, que pueda en la semana recibirnos como autoridades electas del Callao, al gobernador y a todos los alcaldes, para plantear mesas de trabajo en torno a la agenda Callao que le vamos a llevar para desarrollar en temas de seguridad, salud, educación y transporte, y por supuesto, ponernos a recuperar el tiempo perdido y no esperar para asumir el mando el primero de enero.
3: Bien, ahora vamos a escuchar a César Pérez, quien es nuevo, o virtual, mejor dicho, alcalde provincial del Callao. Señor Pérez, ¿qué mensaje luego de esta victoria, si puede ser breve, por favor, candidato, que nos está ganando el tiempo, qué mensaje puede darle a toda la gente aquí en el Callao?
5: Buenas noches. Creo que el mensaje más importante es decir que ahora el Callao tiene la opción, por primera vez, de poder trabajar unido. El gobernador electo Pedro Espadaro con su alcalde provincial César Pérez, por un Callao que se renueve en los temas más importantes, que es la seguridad ciudadana y las obras para solucionar el tema de transporte y de tráfico del Callao. Para eso nos vamos a poner a disposición a trabajar desde el primer momento, no desde el primer de enero, sino desde mañana, en solucionar los grandes problemas del Callao.
3: Bien. Bien, entonces, Carla, estas fueron las declaraciones de Pedro Espadaro y de César Pérez, ambos virtuales candidatos ganadores al gobierno regional del Callao y alcalde provincial del Callao también. Y de todas maneras, señor Espadaro, señor Pérez, les repito, les extiendo la invitación de Nicolás Lúcar para el día de mañana puedan acercarse a su programa a partir de las 8. Esta fue toda la información, Carla, para los 95.5 de Radio Exitosa, la voz de los que no tienen voz.
1: Muy bien, muchísimas gracias, Octavio, por esta información. Y una observación también es que Pedro Espadaro, virtual gobernador por Renovación Popular, ha hecho un llamado a Keiko Fujimori, a la presidenta, para que los reciba, tanto al gobernador como a los alcaldes del Callao, para hablar sobre esta agenda de seguridad. Solo recordar que Pedro Espadaro ha formado parte de las líneas del fujimorismo en su momento, así que veremos si quedan las buenas relaciones de antaño. Bueno, dejemos esto y seguimos conversando con nuestro invitado el día de hoy, José Palacios Obregón, abogado experto en seguridad. Y estábamos justamente hablando que la responsabilidad de la seguridad básicamente es del Ejecutivo, no del alcalde, que bueno, ahora tiene la potestad de comprar logística, que no debería, pero en todo caso, ¿qué sí debería hacer en seguridad el sereno? Los serenazgos, por ejemplo.
0: A ver, en el tema de seguridad ciudadana, propiamente la municipalidad y el serenazgo tiene ya una ley especial de seguridad ciudadana, y esa ley le faculta al serenazgo a apoyar a la policía. No podemos poner a un efectivo de sereno, de serenazgo, combatir la delincuencia, detener delincuentes, enfrentarse a la delincuencia. ¿Qué pasó en San Borja, si no me equivoco, con el maldito Cris? ¿No? Le quitó la vida a un sereno, y el sereno, por ese amor a la camiseta, digamos, se enfrentó sin saber que este ser miserable le quitó la vida tan cobardemente.
1: Pero ok, pero el sereno, o el cuerpo de serenazgo, ¿debería tener armas? ¿Debería manejar armas?
0: No.
1: No, porque es que, está en es que, un patrullaje no, integrado.
0: No, no podemos. El patrullaje integrado justamente es eso, para que la municipalidad coadyuve y apoya a la policía, porque no tiene patrulleros, porque no tiene choferes. Entonces, no tengo patrulleros, no tengo choferes, pero sí tengo policías. Entonces, hacemos patrullaje integrado, tú conduces, me movilizas en el cuadrante, en la zona de la responsabilidad, y yo doy la seguridad, yo doy la protección, yo intervengo. El serenazgo es un ente de apoyo al Policía Nacional del Perú. Eso es lo que debe hacer y lo que se va a hacer, porque así está establecido hasta el momento en la norma.
1: Ahora, una de las cosas que prometió también López Aliaga, y hago referencia porque él está saliendo de una gestión a la que renunció para ser presidente, y eso hay que tenerlo de cuenta, y luego regresó a la gestión.
0: Y renunció también y de renunció, ser senador. Entonces, senador, bueno, en fin, de puro renuncia, ¿no?
1: Eso hay que recordarlo, señores, porque cero compromiso, pero bueno, eso es otro tema. Él lo que mencionó fue crear un sistema de reservistas de las Fuerzas Armadas para apoyar la prevención del delito.
0: Como ha dicho también, que va a crear la policía municipal, o sea, policías municipales.
1: Bueno, Reyardo ya ha iniciado ese proceso, me
0: claro,
1: parece,
0: con el tema de MAP. Pero es que están utilizando el nombre de la policía, de policía, como una suerte de propio sereno, que es lo mismo. O sea, es un serenazgo, porque finalmente...
1: Pero con armas, porque tienen permiso para usar armas.
0: Claro, pero finalmente el vigilante de seguridad de una tienda, de un banco, tiene arma, finalmente. Pero, por ejemplo, la SUCAME le va a dar ahora autorización para ese tipo de función, como un trabajo, no como el tema de seguridad ciudadana propiamente.
1: No, es una seguridad privada.
0: Claro, privada, o sea, que no tiene ninguna facultad ni función de combatir la delincuencia, o sea, de perseguir al delito. Eso no lo puede hacer, porque eso es propiamente función de la Policía Nacional del Perú, y estaba establecido un mandato constitucional, el artículo 166, y por encima de la Constitución no hay norma ni palabra que valga, finalmente.
1: Cuando hablamos de esta seguridad privada, me gustaría mucho que explicara un poco, cuando algunos candidatos los hemos tenido acá, mencionaba, sí, el patrullaje integrado, pero ¿y si no tenemos policías, podemos contratar a vigilantes privados?
0: No se puede.
1: O sea, hacer un cuerpo, pero eso es lo que planteaban, ¿no?
0: Claro.
1: Crear un cuerpo, digamos, de protección, que vaya el sereno con un hombre armado que formara parte de una protección privada.
0: Pero es que...
1: ¿Eso puede existir?
0: Pasa lo que pasa con Carla. Yo vengo de mi domicilio ahorita, en el distrito de San Martín de Porres, llego acá. Y yo vengo armado. Y si veo un delito, puedo intervenir porque hay arresto ciudadano, por ejemplo, ¿no? En un flagrancia, yo puedo intervenir. O sea, no necesito ninguna facultad, porque tengo un arma, veo un ilícito y puedo intervenir, lo puedo hacer, como cualquier persona que tenga arma, en defensa legítima, defensa propia, o finalmente por arresto ciudadano. Eso lo establece ya la ley de seguridad ciudadana. Pero más allá de hacer la función propia de la Policía Nacional del Perú, que es combatir la delincuencia, eso no lo van a hacer, no lo pueden hacer. Es más, es inconstitucional. Y hasta yo como abogado, por ejemplo, tengo ese tema, ¿no? Intervienen a una persona, el abogado del diablo, intervienen a una persona que está cometiendo un delito, pero este señor está haciendo la función de la Policía Nacional del Perú. Yo voy a buscar la nulidad de esa investigación, de ese acto, de ese hecho, porque simplemente no hay facultad.
1: Uh-huh. Ahora, ¿qué distorsión dentro de lo que se puede o no se puede hacer por parte de la municipalidad crearía justamente que en un carro vaya un sereno más una persona armada contratada, o sea, un privado?
0: Claro, nuevamente repito, si no hay facultad de esa función propia que quieren realizar, finalmente no resulta absolutamente nada. Es más, si ahora, al día de hoy, el serenazgo y la policía se encuentran enfrentados, vamos a tener otro ente más. Ya la guardia privada, el serenazgo y la policía. ¿Quién es quién? ¿No? Uh-huh. Como lo que veíamos antes cuando recién salió el SOAT. ¿Te recuerdas? El policía y el bombero se peleaban por los heridos. ¿Quién llevaba? Porque la clínica le pagaban, algo así. O sea, uh-huh, vamos a tener esa suerte de incongruencia que lo que va a afectar es al ciudadano, al común y corriente, que lo que necesita es tener una buena policía.
1: Ok, pero ¿a qué ley se enfrenta, digamos? ¿Qué delito sería? ¿Usurpación de funciones?
0: Claro, definitivamente acá hay una usurpación de funciones específica, porque nadie puede subrogarse la función de un policía. Nadie, absolutamente nadie. El único facultado para intervenir, investigar, realizar seguimientos, reglaje y todo lo demás por mandato judicial, con conocimiento del Ministerio Público, es la Policía Nacional del Perú. Nadie más.
1: ¿Y usted cree que Rafael López Aliaga, potencialmente o virtualmente alcalde de Lima, regidor en realidad, pero bueno, ya pongámoslo así, va a cumplir, si no ha cumplido en sus 4 años anteriores, todas sus promesas? Porque lo que le estoy preguntando son las promesas.
0: Yo sinceramente, cuando Rafael postuló por primera vez, uh-huh, me entró cierta confianza. Pero cuando dijo, no, yo no voy a renunciar para postular a la presidencia, ya perdió todo principio y todo valor. A pesar de que se rasga la vestidura diciendo que él es cristiano y que esto y que el otro. Posteriormente postula a la presidencia, no gana, y miren lo que hace. O sea, pero también postula a ser senador. Uh-huh. Y gana para senador.
1: Y dejó su compromiso de senador.
0: Y dejó el compromiso de senador.
1: No le gustaba.
0: Y quiere regresar a la municipalidad. Él se ufana de tener mucho dinero, que es un empresario exitoso y todo lo demás. Pero finalmente, ¿qué afán tiene de continuar en un cargo que no, ya no va?
1: Ok. También mencionó implementar identificación obligatoria a los motociclistas.
0: Bueno, ya hemos visto, o sea, eso de identificación, acabo de venir, he pasado por la Costa Verde y habían por lo menos unas 200 motos. Uh-huh. Estos muchachos, el extranjero, que se ponen a hacer caballito, pique y todo lo demás. Acá, ahorita, mira, imagínate, está desguarnecido completamente toda la Costa Verde. Pero esto no funciona, ¿por qué? Porque no hay realmente la fiscalización que debe realizar la Policía Nacional del Perú. Nuevamente repito, o sea, cada vez que tú me dices municipalidad, yo voy a regresar a la policía, porque es la función. El sereno no me va a intervenir porque estoy haciendo caballito. No puede. No, o sea, no tiene ninguna facultad. ¿Me entiendes? O sea, para identificar cámaras de video de seguridad con reconocimiento facial. Eso lo puede poner cualquier persona, yo lo puedo poner en mi casa, en la tienda, absolutamente cualquiera.
1: ¿Qué cosas debe hacer la municipalidad o el virtual alcalde para más allá de esta coordinación con la policía, para ayudar a que haya más seguridad y más control?
0: Hablar con la presidenta del Perú, hablar con el ministro del Interior, el comandante general, y tomar la decisión política de empoderar a nuestra policía. Uh-huh. Creo que es lo más lógico que podría hacer el alcalde. ¿Por qué? El alcalde representa a cada ciudad que lo ha elegido, ¿verdad? Entonces, él tiene esa responsabilidad también de coadyuvar a que nosotros los ciudadanos de esa jurisdicción vivamos tranquilos. Uh-huh. Y esa tranquilidad nos la debe dar todas las autoridades, todas, Ministerio Público, Poder Judicial, Poder Ejecutivo, Legislativo y el alcalde, obviamente. gente. Entonces, se deben sentar en una mesa de diálogo y decir, ¿saben qué? Saquemos una norma. Ya le dieron ya las facultades a la presidente para legislar en tema de seguridad ciudadana. De una vez por todas, démosle la autoridad a la Policía Nacional del Perú para que haga su
1: pero
0: trabajo.
1: Pero no las necesitaba, ¿no? O sea, con lo que tenía.
0: Claro, podía... es que ella como ejecutivo no necesitaba okay. eso. Pero, ojo, si es que nosotros no empoderamos la función policial, vamos a continuar en lo mismo. Si vamos a tener policías con miedo de disparar, porque me voy a ir preso. Miren, acá un jovencito, 20 años, 20 años le están pidiendo. Okay. Finalmente, Carlita, yo te voy a agradecer.
1: Rápido, porque nos tenemos...
0: Un segundo. Por favor, señora presidenta, ministro del Interior, la Policía Nacional de Perú quiere trabajar por el pueblo, pero ustedes no reconocen ese sacrificio. Hoy los han tenido durmiendo en carpetas, en sillas. Para poder dar este tema de votación.
1: Muy bien.
0: Le pido que nos paguen los 6 meses de bono. Okay. Gracias.
1: Camila. Muchísimas gracias entonces por estar con nosotros, José Palacios Obregón, abogado experto en seguridad. Así que nada, vamos a ver, digamos, qué coordinaciones hace el nuevo alcalde o regidor, todavía le podemos decir, ¿no? Muy bien, vamos a hacer una pausa, volvemos.
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1: 7:28.
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0: Muy bien, seguimos en esta edición especial de Elige Bien y estamos conociendo desde distintos ángulos algunas opiniones. Ya hemos visto el tema de seguridad, digámoslo así, con José Palacios Obregón, abogado experto en el tema, dándonos su punto de vista de lo que se puede o no se puede hacer aparte desde el lado de la municipalidad. Y ahora vamos a revisarlo con el analista político Enrique Valderrama. Vamos a ver las elecciones municipales y el tema más político, ¿no? ¿Qué tal? Bienvenido.
1: Encantado de estar aquí, exitosa como siempre, un gusto.
0: ¿Qué te ha parecido los resultados? ¿Tú preveías estos resultados ya?
1: Había una tendencia que se estaba marcando definitivamente y que hoy día ha expresado además el hecho de que un candidato, es verdad, también partía con alguna ventaja. Porque Rafael López Aliaga viene de ser alcalde de Lima, es decir, hizo gestión 3 años, digamos, luego renunció para ser candidato presidencial. Tuvo exposición mediática como alcalde de Lima, como candidato a la presidencia y luego nuevamente como candidato a la alcaldía.
0: No tenía pierde, dices.
1: Digo que partía con una ventaja. La gente que compitió con él, particularmente los dos que le siguieron, si bien es cierto, han sido alcaldes distritales exitosos. De todas maneras, la cobertura que da una candidatura presidencial, además peleando un pase a segunda vuelta, definitivamente lo hizo partir con un grado de ventaja. Y a pesar de las circunstancias polémicas que han rodeado esta candidatura, mantuvo siempre sólidamente un apoyo que me recuerda a lo del 2014, por cierto, con Castañeda, en donde ni siquiera dio entrevistas, dio una sola entrevista, ¿recuerdas?
0: No hablaba,
1: en un cerro.
0: No hablaba. Pero
1: y terminó ganando, ¿no?
0: Sí. En ese tiempo, el tema de la gente para votar por Castañeda era roba pero hace obra. Ese más o menos era el concepto. Esta vez el concepto es el mismo. Porque ahora no es que se le acuse a Rafael López Aliaga de haber robado o de haber metido mano en las obras o qué sé yo, pero es muy polémico, ¿no? El hecho de no tener compromiso, de además sus valores sumamente conservadoras atacando a otras personas sin inclusión total. Entonces, yo sentía que había una gran resistencia, sin embargo, es cierto que su porcentaje de votación siempre ha sido el mismo, no se ha movido.
1: Sí, y además creo que he expresado de una u otra manera mejor las perspectivas de la Lima más popular. Por cierto, la elección pasada tuvo características diferentes, en donde él expresó de una u otra manera con mucha fuerza la Lima moderna, y más bien Urresti, que perdió con él, recuerda, por pocos miles de votos, expresó mejor, digamos, a las Limas populares. Hoy día él ha balanceado mucho mejor esa ecuación, la verdad sea dicha. O sea, ha tenido una, por ejemplo, en Lima Norte, en fin, pero también en la parte, digamos, más moderna de Lima. Por lo tanto, eso le ha permitido ganar, pero destaco que hacia el final hubo un atropello importante del alcalde Magdalena, ¿no?
0: Políticamente, ¿qué nos dice esta elección? Porque, claro, estaba el voto duro de Rafael López Aliaga y un voto de Carlos Bruce duro, pero que no se movió ni para arriba ni para abajo. Ya, y bueno, Alison vino corriendo luego la última.
1: Sí, que se convirtió, creo, sobre todo por la acción de las redes sociales de las últimas 48 horas, aparentemente para un sector en la alternativa, con algunos bolsones, creo que han ganado en ATE, por ejemplo, en fin, en la propia Magdalena, que han ganado con más de 60%, ¿no? Bueno, lo cual sería ya la
0: su cancha, ¿no?
1: Digamos. Sería pues la sexta, en todo caso, sí, gestión del equipo, ¿no?
0: Bueno. Del equipo.
1: Pero sí, yo creo que él se consolidó como la alternativa en las últimas 48 horas y lo ha pasado a Carlos Bruce por lo que dicta, por lo menos la boca de urnas, por un porcentaje bastante interesante. La distancia que hay entre López Aliaga y él es similar a la que hay entre él y Carlos Bruce. Uh-huh. Pero, naturalmente, la ironía de la dispersión, además, hace que si tú sumas los votos de Bruce y de Alison, son superiores en realidad a los de López Aliaga.
0: ¿Tú crees que López Aliaga lo que ha sido es romper los votos de Alison y de
1: Bruce? Yo creo que no se consolidó una alternativa como se consolidó de una u otra manera en otras elecciones en donde hubo una polarización grande. La que puede existir, por ejemplo, me parece que en el distrito de Surco. En el distrito de Surco ha habido prácticamente el 80% de la votación se centra en dos candidatos. Eso no se logró a nivel de Lima Metropolitana, porque hubieron múltiples participantes, porque Podemos, digamos, tuvo lo suyo, porque Bruce estaba también presente, en fin, no se logró polarizar la intención final, primero de Bruce, que decía, esta es una elección entre López Aliaga y él, pues, ¿no? Eso no terminó pegando. Más se acercó, en todo caso, Alison a eso, pero tampoco lo consolidó, ¿no?
0: Ahora, ¿qué pesa más hoy en el voto, digamos, de Lima, en principio, ¿no? Porque no vamos a dejar de hablar de las regiones. ¿Seguridad, transporte, corrupción o servicios públicos?
1: La necesidad de que la autoridad hable de los problemas que les afectan, más allá de si sus soluciones puedan ser viables, no viables, pero la voluntad, y creo que es evidente, la voluntad de actuar hoy día aparece como premiada más allá, digamos, del esquema técnico. Es decir, hablo de las ollitas, hablo del tema del agua, hablo de que necesitamos trenes. No importa que en el fondo, las soluciones técnicamente no sean las mejores.
0: Enrique, te voy a pedir unos minutitos porque nos vamos a ir en el Cusco, donde hay declaraciones de Verónica Mendoza con Diego Sánchez. Así que vamos para allá, por favor, porque también polémica de esa elección. Vamos.
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3: Hola, Carla, ¿cómo estás? Muy buenas noches. Información en vivo desde la ciudad del Cusco. Hace instantes ha declarado Verónica Mendoza, quien en este resultado a boca de urna la posiciona como en el primer lugar. Ella se ha mostrado aún con tranquilidad, mencionando que hay que esperar los resultados al 100%, pero con una decisión de poder tener un diálogo con el Estado peruano, sobre todo, y la confianza que se tenga hacia la región de Cusco. Pero escuchemos lo que dijo la candidata al gobierno regional de Cusco, Verónica Mendoza.
4: La disposición de escuchar su voz. Queremos dialogar también con ustedes, saber qué tenemos que hacer para construir esa confianza, invitarlos a dialogar para construir las propuestas que ustedes consideran que el Cusco necesita. Vamos a seguir trabajando entonces con mucha humildad, dialogando y escuchando, insisto, a todos los cusqueños y cusqueñas de las 13 provincias, desde Medaldón hasta Condoroma, desde las comunidades campesinas hasta los grandes empresarios de la región. Porque la única manera de que nuestra región salga adelante es construyendo la unidad de todos los cusqueños y cusqueñas. Muchísimas gracias. Un aplauso a todo el equipo de Quintú.
3: Tenemos Verónica Mendoza, quien ha mencionado que van a esperar con tranquilidad hasta que se den los resultados al 100%. Hace algunas semanas atrás, cuando nosotros preguntábamos en la calle, esto solía ser un resultado que mucha gente no lo esperaba, o las decisiones que se podrían tomar el día de hoy, 4 de octubre. Pero hay que esperar los resultados al 100%, como le hemos mencionado, son resultados a boca de urna, aún no se conoce nada. También estábamos indagando en la página de la OMP, no hay aún resultados al 100%, o se ha comenzado a hacer este resultado poco a poco, pero la situación es ese panorama que se vive en la región del Cusco. Hay tranquilidad por parte de la candidata al gobierno regional del Cusco, Verónica Mendoza, pero también existe una preocupación grande por parte de la población en esta decisión que se pueda tomar, o quienes podrían entrar a una posible también segunda vuelta. Una decisión que el día de hoy también ha causado mucho revuelo aquí en la región del Cusco, también por los candidatos que están lanzándose al gobierno regional, y más ahora con las declaraciones de la candidata por Venceremos, Verónica Mendoza. Por el 99.3 en Cusco, informó Diego Sánchez, y tosa la voz de los que no tienen voz.
0: Gracias, Diego, por esta información, lo cual abre también la discusión para las elecciones regionales, ¿no? Verónica Mendoza, que ella, vamos a volver después a Lima, pero antes que se nos vaya, Verónica Mendoza, ¿qué implica esta elección de ella como autoridad en el Cusco, teniendo en cuenta que ella ha dicho que va a dialogar? ¿Tú crees que va a haber diálogo con el Ejecutivo?
1: Bueno, mira, tal como sucede en Lima, como algunos incluso pronosticaban, y quizás era un escenario difícil para el gobierno, que el señor López Aliaga gane porque tendría una relación tensa con el Ejecutivo. No, yo creo que toda autoridad subnacional que quiera hacer una buena gestión debe por lo menos entrar en un esquema que no sea una guerra declarada con el gobierno central. Yo imagino que la señora Mendoza quiere hacer una buena gestión en Cusco, que además es muy emblemático, muy simbólico, donde hay terribles problemas, como los problemas energéticos, por ejemplo.
0: El gas de camisea es un tema.
1: Absolutamente, absolutamente. Que incluso me parece que la presidenta de la República mencionó en algún momento el gasoducto surandino como una necesidad. Nosotros lo mencionamos también, y ojalá que estén en esa misma línea, y que la relación que ella pueda construir con el gobierno, más allá de su discrepancia ideológica, tenga como fin generar, si es que gane en primera vuelta, parece que eso va a pasar, pueda generar bienestar en la región Cusco, ¿no? Ojalá que tenga buen ánimo realmente de diálogo, tanto ella como en Palacio, la escuchen y la reciban adecuadamente, que yo creo, imagino que
0: claro, van a querer que sea así. A diferencia de, digamos, López Aliaga o Renovación Popular con el fujimorismo, pueden negociar, tanto es así que en el debate le decía a Daza, que era el candidato, uh-huh, ¿no es cierto?, fujimorista, que lo estaba atacando, y por si acaso yo soy el apoyo de tu partido, ¿no?
1: Tipo, sí, eso yo nunca lo terminé de entender muy bien, porque hay una frágil, está claro que en diputados hay muchas dificultades, ajá, para el gobierno, pero hay una frágil ventaja en senadores, y que el candidato del gobierno de una u otra manera se plantee las cosas de manera tan agresiva, me dice que tenía una estrategia diferenciada del gobierno, o en realidad el gobierno no quería que gane López Aliaga, de repente, ¿no?
0: De repente, pero que ahí hay algo raro,
1: ¿no? Abre una duda, por lo menos, ¿no?
0: Que no hay una alianza tan fuerte como todo el mundo piensa.
1: Pareciera, por lo menos, ¿no?
0: Ok, entonces, pero uno podría pensar ya, bueno, sus, digamos, sus intereses son más parecidos por los dos ser de derecha, digamos, apoyados por el empresariado, pero la izquierda no, ¿no? Y vamos a ver cómo le va a Puno y Ayacucho, y quiénes son sus gobernadores finalmente.
1: Es una gran oportunidad para que desde el gobierno se plantee una forma de conciliar de manera inteligente con el sur del país. Mm. Hoy día más que nunca, con estas nuevas autoridades que no vienen del 2022, sino que van a empezar el primero de enero. El gobierno creo que ha coincidido en un marco histórico, de buena suerte, porque va a tener autoridades que recién van a empezar el primero de enero, ellos teniendo 7 meses en el gobierno. Es la gran oportunidad de acercarse al sur, y yo creo que de remediar incluso un gran error, que fue, o una gran omisión en todo caso, que fue no mencionar concretamente al sur del país en el mensaje presidencial ni en la presentación de la política general del gobierno de parte del PCM a Larreta, ¿no?
0: Vamos a ver si ahora agarran justamente ese tema para poder concretarse, ¿no?
1: Ojalá.
0: Volvamos un poco a Lima, porque estábamos hablando sobre López Aliaga, de lo que no ha cumplido. Tú decías que era muy interesante el resultado, porque López Aliaga en esta campaña ha logrado coger gente de derecha, ¿no es cierto?, votantes de derecha, pero también popular. Y es cierto, si uno escucha o escuchaba los discursos de López Aliaga, eran muy populares.
1: Bueno, él creo que identificó muy bien dónde estaba su voto duro, su público cautivo, y trabajó sobre eso más allá de lo que pudieran decir otros sectores. Mm. El ataque de diferentes espacios de construcción de pensamiento, en fin, sobre su candidatura y sobre temas, digamos, bastante cuestionables desde el punto de vista, pues, moral o estético, incluso políticamente me refiero, no le han hecho mella. Él está, digamos, anclado en un sector en el cual dice, finalmente, él quiere hacer las cosas, uh-huh, a diferencia de los demás que no sabemos si las querrán hacer
0: o
1: no las
0: querrán hacer. Pero quiere hacer las cosas, porque ahí sí yo tengo mis dudas.
1: La reflexión del votante, me refiero, claro, de su votante, ¿no?
0: Claro, pero son 4 años de gestión, 3 ya, porque ha estado de permiso, ¿no? 3 años de gestión donde prometió muchas cosas de las cuales no cumplió.
1: Lo que pasa es que en el marco de todo esto hay que analizar que ha habido la construcción de una narrativa, uh-huh, de parte de López Aliaga. Y es decir, que no me han dejado.
0: Okay.
1: No me han dejado avanzar porque, por ejemplo, el MTC de la señora Boluarte, regentado exitosa, ciertamente por alguien de APP que puso a Acuña, no me permitió avanzar con el tema del tren. He recibido una municipalidad quebrada, pude gestionar para tener dinero, pero no alcanzó el tiempo para ejecutarlo todo.
0: No fue su culpa.
1: Esa narrativa es, digamos, tiene una doble dimensión ahora que quiero que los oyentes reflexionen. La primera es, le ha servido hoy día, pero en lo que viene, ya la gente en 4 años le va a decir ya dónde están los resultados, pues serían 7 ya en total, ¿no?
0: Sí.
1: Vamos a ver si en efecto hay resultados
0: y en materia. Y va a poder reelegir, o sea, y va a poder ir a la reelección, si es que lo, digamos, si es que él entra como alcalde de Lima.
1: Yo creo que, sinceramente, deben haber varias cosas que se deben discutir en términos normativos, políticamente, en este años. Congreso. La primera es terminar con este esquema. Yo no tengo absolutamente nada en contra del señor López Aliaga, uh-huh, pero lo que ha sucedido acá es una reelección encubierta, eso es innegable. Por lo tanto, yo creo que el Parlamento debe ponerle fin a este tipo de circunstancias.
0: Porque no solamente
1: yo no estoy en contra de que haya reelección, pero el punto es que ya la ley dice que no la había. Mm. En todo caso, o cambien la ley y permitan la reelección, o corrijan este tema para que no haya estas fisuras, así como otros debates políticos, como los requisitos que han puesto para cerrar el sistema para que los partidos puedan inscribirse, por ejemplo, que son gigantescos, ¿no? Buscando cerrar el sistema, eso también debería cambiar.
0: Ahora, el jurado, el papel del jurado en estas elecciones, y políticamente hablando, ¿cuál va a ser el mensaje finalmente ahora, ¿no? ¿Cuándo jurídicamente se le puede decir alcalde ya a López Aliaga? ¿Con los resultados de la OMPE, cuando lo proclame el jurado?
1: Bueno, lo que va a pasar es que le van a entregar las credenciales finalmente.
0: ¿Pero como regidor?
1: Porque se trata de marcos normativos, digamos, distintos. No podía postular para alcalde, postuló para primer regidor. La lista se quedó sin candidato a la alcaldía, ganó esa lista. Van a la siguiente etapa, a la siguiente dimensión. Entonces, ¿está el alcalde? No. Entonces hay que dársela al primer regidor. Por lo tanto, es una fisura en el sistema que finalmente han encontrado, que no es la primera elección donde se da. En la elección anterior también se ha dado esta fisura. Ahora es más notable porque estamos hablando de la capital, que tiene, en fin, muchos millones de electores. Pero yo sí creo que la normativa tiene que cambiar para que estos casos no sigan.
0: El jurado dijo que no se iba a pronunciar hasta ver quién era el ganador. ¿Tú crees que hay la posibilidad que el jurado no le quiera dar las credenciales?
1: Lo dudo muchísimo.
0: Ya
1: lo dudo mucho.
0: ¿Sí?
1: Lo dudo mucho, sí, claro.
0: Bueno, entonces, ¿qué tenemos que esperar que ahora sí cumpla López Aliaga?
1: Mira, el tema central acá es que Lima necesita dos cosas. Apoyo de parte de la municipalidad al esquema de la seguridad ciudadana. Él ha dicho que va a inyectar muchos millones alrededor de una suerte de central de inteligencia.
0: Plata y dice.
1: Porque es que justamente es eso, pues. Ha habido un crédito, ¿no?, negociado a una determinada tasa de interés, en determinadas condiciones. En fin, de eso no se ha gastado todo. Por lo tanto, el que entra, en este caso el mismo, va a encontrar cierta caja. La cuestión es cómo de verdad va a orientar esos recursos. Algunos plantean, expertos en seguridad, que quizás este asunto, que está hablando del términos de inteligencia municipal, en todo caso, no serían algo que le compete ni a la municipalidad, ni evidentemente tendrían las capacidades para hacerlo. Pero sí, tiene que ver cómo apoya el tema de la seguridad y una verdadera y auténtica reforma del transporte. Y acá digo, lo que debería hacerse desde la Municipalidad de Lima, además de lo que es de las cosas que están en sus atribuciones, es liderar el impulso al gobierno para que pueda cumplir su palabra de realizar las líneas de metro que ha ofrecido en el mensaje del 28 de julio. Por lo menos, ha ofrecido 4.5, terminar la 2 y hacer la 3, 4, 5 y 6. Es muy complejo. Pero por lo menos, si en estos 5 años, o en estos 4 años de gestión conjunta, digamos, logran que se puedan realizar unas 2 líneas de metro en Lima, sería, yo te diría, auténticamente transformador para la capital. Y ojalá que el alcalde lidere ese pedido.
0: Enrique, te voy a pedir otros minutitos más porque nos vamos a ir a otro lado. Nos vamos a Chiclayo con Antoine Bravo, que tiene opiniones divididas entre los ciudadanos con el resultado boca de urna. Adelante, Antoine.
5: Información en vivo desde Chiclayo. Nos encontramos en el parque principal de esta provincia y vamos a conocer las reacciones de los ciudadanos ante frente a este escenario político donde dan como ganador a la provincia al candidato por Somos Perú, Elber Requejo, y el gobierno regional de Lambayeque por Martín Perales de Somos Perú.
6: Claro, no son conocidos, bueno, yo no los conozco.
5: No ha votado por ellos.
7: Yo la verdad, señorita, no participo con ningún candidato. Sí, no me gusta. Ya yo tengo mi edad, vivo mi vida y digo, ya no estoy para política. Todos son mentirosos.
8: Obvio poco, así no. No sé,
9: él ha hecho bien las cosas, es por algo importante. Toda la gente se tiene mayoría, bien por él y bendiciones le deseo en su trabajo.
5: ¿Qué gana? Expectativas usted tiene.
9: Expectativas, bueno, que mejore Chiclayo, que mejore los pueblos jóvenes, que mejore las naciones que están muy abandonados, ¿no? Y eso queremos, que el que entra, si gane él, que haga lo mejor que ha ofrecido.
10: Bueno, por uno, porque no conozco lo que haciendo sus obras, ¿no? En otro lugar, ¿no? De nada, ¿sí?
2: ¡Exitoso!
10: Con el otro no le puedo decir nada porque no conozco.
5: Como hemos escuchado, esas son las reacciones de algunos de los ciudadanos que han podido apoyar a estos candidatos, tanto a la provincia y al gobierno regional de Lambaye, que ellos están finalmente esperando el resultado final para poder conocer al ganador, a la provincia y al gobierno regional de Lambaye, que esa es la información que nosotros tenemos para Exitosa, la voz de los que no tienen voz.
0: Muy bien, Antoine, muchísimas gracias por esta información, las opiniones entonces de los ciudadanos al boca de urna en Chiclayo. Seguimos conversando con Enrique Valderrama y claro, hemos hablado un poco de Lima y el trabajo que se tiene que hacer finalmente. Tú decías que habían dos problemas estructurales. Uno, el tema de la seguridad y cómo va a coordinar. Y otro, ¿cuál era?
1: Evidentemente, el tema del transporte.
0: El transporte.
1: Y en el transporte, creo que el alcalde de Lima, el virtual alcalde de Lima, reelecto alcalde de Lima, debiera liderar el pedido de todo Lima para que el gobierno cumpla su ofrecimiento de realizar las líneas de metro que hacen falta. Ha ofrecido 4 líneas y media, la 2 y 3, 4, 5 y 6. Pero te decía que basta con que cumpla hacer 2 líneas de metro en 4 años, lo que queda, digamos, del 1 de enero en adelante.
0: Lo reeligen.
1: Y eso, no él, sino porque eso es una cosa del gobierno, pero él tiene que liderar ese pedido. Sería auténticamente transformador para la capital y es una reforma realmente potente, además de todo lo que él puede hacer, ¿no?
0: Uh-huh. Ahora, vayamos a las gobernaciones, que también son importantes, sobre todo por cómo se va a reestructurar el mapa peruano, ¿no? Sobre todo también porque hay gobernadores que deberían tomar mano dura, puede ser, en lugares donde la criminalidad está bastante alta, ¿no? En coordinación, obviamente, con el central, ¿no? Estamos hablando de Patadas, estamos hablando de Tambopata, digamos. ¿Cómo se reconfigura este mapa en el Perú?
1: Mira, hemos hablado un poco de Lima, del sur.
0: Del sur, claro.
1: Pero en el norte del país han ocurrido varias cosas. La primera es que ha habido un escenario de violencia. Recordemos que una candidata al gobierno regional de Ancash fue asesinada. Uh-huh. Y ha habido otros incidentes en algunas otras regiones de amenazas a candidatos. Por lo tanto, el tema de la seguridad hoy, desde el gobierno central, para lo que pueda suceder con los líderes regionales, con las autoridades electas, es algo muy sensible. Va a tener que haber, a partir del 1 de enero, con las nuevas autoridades, un plan conjunto de lucha contra la inseguridad, particularmente en zonas como La Libertad, por ejemplo. Primer tema. En segundo lugar, una de las cosas, creo yo, más destacables de lo que viene ocurriendo en el norte, subrayo concretamente, por ejemplo, La Libertad, es que en ese caso, después de 12 años de presencia de APP y de Los Acuña, hoy día no van a estar, ni siquiera presentaron candidato. Entonces va cambiando un poco el mapa. En Tumbes, por ejemplo, hay un partido que nacional, sí, pero con un candidato que ha pasado a segunda vuelta, está definiéndose con quién, a cambiar el panorama ahí. En la región Piura, me parece que el panorama es similar. En Lambayeque, sí, me da la impresión que es el único lugar donde Fuerza Popular aparentemente va a entrar a una segunda vuelta con otro partido, con Somos Perú. Y en La Libertad está Podemos con Somos Perú también para la segunda vuelta. Es decir, el panorama en el norte ha cambiado, pero los temas siguen siendo los mismos. El asunto de la inseguridad va a ser un asunto muy, muy delicado. Y, lógicamente, el combate también a las economías ilegales, que creo que es algo básico, ¿no? Particularmente en La Libertad, ¿no?
0: Ahora, pero hay voluntad, porque, claro, ya hemos tenido experiencias anteriores en la anterior elección, que también era regionales. Entraron figuras políticas, digamos, a las gobernaciones, que estaban relacionados justamente a las actividades delictivas en su región. ¿No es cierto? Sí. Entonces, ¿en esta oportunidad aparece algo parecido?
1: En parte sí. Yo creo que el tema del panorama en La Libertad, por ejemplo, es bastante complejo, pero yo confío en que con el paso del tiempo, ya por lo menos habiendo caído uno de los esquemas que le hacía daño al norte del país, que es APP y Acuña, se empieza a reconfigurar este escenario y naturalmente abajo en los distritos en donde hayan fuerzas diferentes puedan empezar a empujar el cambio. Yo sí siento que las cosas, aunque ligeramente, han mejorado en el panorama general, me refiero.
0: ¿Tú crees que los ciudadanos peruanos están aprendiendo a votar?
1: Es una pregunta esa bastante compleja. Yo diría que hay que analizar bien qué tipo de intereses se representan en las elecciones. Y a partir de eso también tratar de los que hacemos, digamos, política o análisis desde una posición institucional, responsable, etcétera, aunque transformadora, podamos entender por qué hay esta orientación de votar de determinada manera. Es como aquí algunos que fácilmente dicen, sí, López Aliaga dijo que no iba a postular, dijo que no iba a hacer esto, pero al final igual la gente vota, la culpa es de la gente. Es una forma de decirlo, pero muy en simple. Hay otras cosas que están detrás, que subyacen a eso, y si no las entendemos, no vamos a poder plantear alternativas mejores para el futuro, ¿no?
0: Ahora, en base a eso, ya que hemos hablado que hay una alianza un poco delgada, ¿no? Entre la municipalidad y el Ejecutivo, ahora la verdad, ¿crees que van a empezar a jalonearse de una u otra manera por las cosas que necesita Lima?
1: Yo espero que no. Yo espero que la relación que exista entre la alcaldía de Lima, entre Lima liderada por López Aliaga y el gobierno central, porque Keiko Fujimori, sea buena, porque sería lo más racional. No necesariamente los seres humanos hacemos lo más racional, estimada Carla. Pero yo digo lo siguiente. El señor López Aliaga tiene que cumplir muchas de sus promesas que en 3 años su narrativa argumenta que no le alcanzó, no lo dejaron hacer. La señora Keiko Fujimori tiene que preocuparse por reconciliar el Estado central con el sur del país y por lo que va a dejar el fenómeno del Niño en el norte del país. No debería tener un flanco abierto en Lima. Hay evidentemente facilidades presupuestales que podría tener de parte del gobierno central la municipalidad. Y el señor tiene votos en el Parlamento que a ella también le interesaría. Hoy día hago la pregunta abierta, que lamentablemente no tengo una respuesta, digamos, totalmente convencido. ¿Tendría sentido que no coordinen, que no caminen juntos, que no trabajen de manera, digamos, equilibrada y constructiva? Yo diría que no tiene sentido.
0: Ok, pero mi querido Enrique, yo te digo que el sentido común de uno no es el mismo sentido.
1: Por eso te digo, espero, por eso no te he dicho, estoy seguro, espero que trabajen de manera conjunta y que no haya roces, porque eso sería realmente lamentable, ¿no?
0: Muy bien. Nada, esperemos entonces pues la proclamación, digamos, oficial.
1: Y yo creo que hay que levantar la voz y decir al Parlamento que normativamente se revise este tema.
0: Es la elección, ¿no es cierto?
1: Obviamente. O sea, yo no tengo, repito, nada personal contra el señor López Aliaga, pero me parece moralmente dudoso, por lo menos, lo que ha hecho para tener una suerte de, digamos, reelección. Evidentemente han aprovechado un resquicio de la ley. Entonces animo al Parlamento a cambiar eso y que definitivamente esto, este mal ejemplo no se repita, porque no solamente es él, el caso de San Juan del Urigancho, que es el partido del señor Bruce, también lo ha hecho, ha ganado con 45%, creo, aparentemente. El Parlamento cambie eso para erradicar estas malas prácticas, ¿no?
0: Muy bien, Enrique, muchísimas gracias por haber venido el día de hoy para poder analizar de manera política estas elecciones municipales y gobernaciones también. Estaba con nosotros Enrique Valderrama, analista político. Nos vamos a la pausa, volvemos.

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1: 7:59.
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0: Seguimos en Elige Bien y rápidamente nos vamos a Magdalena con Karen Santillán. Adelante, Karen.
1: Era otra cosa.
2: Carla Robiano, quien es la ganadora de la alcaldía de Magdalena.
1: Vamos a esperar los resultados. Todavía vamos a esperar los resultados. Como les digo, consideramos que es muy, muy chiquito el margen. Hay un margen de error importante, así que vamos a esperar.
3: ¿Los resultados? Todavía vamos a esperar los resultados. Como les digo, consideramos que es muy, muy chiquito el margen. Hay un margen de error importante, así que vamos a esperar.
4: ¿Ustedes lo asumen como alguien con el cual después, con el cual está compitiendo?
3: Entiendo.
5: Lo que pasa es que se le consulta sobre qué decirle a quienes votaron por ustedes en el distrito y a quienes no también.
3: Bueno, a los que votaron por mí, agradecerles de todo corazón. Como les digo, es doble responsabilidad para mí. Se seguirá con el trabajo arduo que ha hecho Francia, ha sido un trabajo de muchísimos años y que yo voy a seguir. Los vecinos han entendido que de alguna manera yo soy esa continuidad para las obras que se van a hacer y así será, por supuesto que así será.
6: ¿En la municipalidad?
3: No, mi esposo no va a trabajar conmigo porque yo voy a liderar la municipalidad. Por supuesto, es una persona, un líder que además conoce perfectamente Magdalena, los problemas y cómo solucionarlos. Y por supuesto, como esposo, voy a tener que comentarle algunas cosas y estaré encantada que él me dé algunos consejos. Pero la que voy a liderar la municipalidad soy yo.
4: ¿Qué espera del Jurado Nacional de Elecciones?
3: Yo respeto todos los procesos que ellos están siguiendo, no estoy de acuerdo en algunas cosas, pero finalmente hay que respetar los procedimientos y lo que han dicho.
4: ¿Estamos en para Panorama?
3: Eso lo va a decir el jurado. La verdad que yo no quiero opinar.
4: Estamos en vivo para Panorama. 60% es histórico, ¿no?
3: Sí, es muy alto.
4: Y a boca urna esto puede la tendencia a subir.
3: Puede subir, pero muy agradecida, de verdad, muchísimas gracias a todas mis vecinas, vecinos, y me preguntaban, para los que no votaron por mí, igual, yo voy a gobernar para todos, no solamente para los que ganaron por mí.
6: ¿Cree que si las elecciones hubieran sido semanas después, de repente el señor Elson hubiera tenido una mejor llegada respecto a lo que ha sido ahora la boca de urna?
3: Bueno, es indiscutible que Francis estos días ha subido como la espuma, posiblemente, no se sabe, pero posiblemente si hubiese

0: Momento hubiese pasado, pero todavía vamos a esperar los resultados.
1: Este repunte, ¿a qué se debió? ¿Una semana más esto se pudo remontar y llegar al primer puesto?
0: Podría ser, no lo sabemos, sin embargo, vamos a esperar los resultados.
2: ¿Cuáles fueron las primeras palabras cuando ustedes se enteran de estos resultados? Estamos en vivo para...
0: En realidad, lo que le hemos dicho a mi esposo es que estamos sumamente orgullosos de él. Es un 25%, o sea, creo que es muchísimo. Estamos muy orgullosos de él, de todo el trabajo que ha hecho, de lo que significa ahora él como un líder en Lima, y solamente tenemos palabras de orgullo y de felicidad para...
1: ¿Insistirá en la auditoría, señora Rubiano? ¿Cómo se encuentra?
0: Ahorita vamos a comer una pizza. Estamos muy bien. Muy bien.
3: ¿Ha recibido el llamado de adversarios de repente?
0: No. Lo que hemos recibido es muchísimas llamadas de amigos, de apoyo, de personas que aún anhelan, desean, tienen la esperanza que esto pueda revertir. Pero independientemente de eso, agradecemos a tanta gente que realmente nos llama y nos apoya.
1: ¿Cómo se vivo? ¿Cómo se encuentra Francis? ¿Qué comentó al escuchar la boca de urna?
0: Francis va a salir en un rato. Lo que pasa es que estábamos esperando los resultados oficiales, o en todo caso el adelanto, el conteo rápido. Pero él va a salir, por supuesto. O sea, no es que no quiera hablar con ustedes, pero creo que es responsable siempre poder esperar un poquito más.
4: Buen ánimo, entonces.
0: Claro que sí. No solamente Francis, mi familia. Estamos, como te digo, pase lo que pase, lo que él ha logrado es muy importante, y el apoyo que él tiene ahora para de Lima ha sido realmente increíble.
1: Cambien las cifras.
5: Pues, de Carla Robiano, ella, tiene liderando las cifras como alcaldesa del distrito de Magdalena, y ella ha señalado que en breve su esposo, el candidato por Avanza País, Francis Allison, va a brindar un pronunciamiento a los medios de comunicación. Ha señalado que se encuentran bastante esperanzados de que las cifras se puedan revertir a su favor.
6: De los consejos que yo le pueda pedir, pero
0: de los problemas y de las soluciones que puede tener Magdalena, por eso es que me han dado el apoyo.
1: El repunte, un momento frío en Magdalena, ¿con usted?
0: No, más allá de los consejos que yo le pueda pedir, pero en este caso, no, porque él no está ni en mi lista ni nada. O sea, yo soy la que va a liderar el distrito, porque además eso es lo que han elegido los vecinos.
3: ¿Podría darse, no? Los personeros, señor Robiano, sobre el conteo de los votos.
0: Bueno, los personeros tienen que pelear voto por voto. Esa es la función del personero, y también agradecemos a todas las personas que hasta ahorita están todavía en los centros de votación y peleando los votos.
1: ¿Hay fe de remontar esto? ¿Hay fe de remontar esto?
0: Esperemos que sí, porque Lima se lo merece. Esperemos que sí.
5: Sí, nos vamos a estar atentos en breve a la salida del candidato por Avanza País, Francis Allison, quien, según ha señalado su esposa, se encuentra todavía bastante esperanzado de que las cifras puedan revertirse a su favor. Ustedes en estudios.
7: Muy bien, muchísimas gracias, Karen, por traernos las declaraciones de Carla Robiano, virtual alcaldesa de Magdalena, aunque ella ha mencionado que hay que esperar los resultados oficiales. Igual está bastante contenta, bastante emocionada, la verdad. Tiene más de 60% de aprobación, o de votación en realidad. Y hay una gran expectativa por conocer también las declaraciones de Francis Allison, que si bien no ha logrado llegar al primer lugar o ser alcalde, en los últimos días subió bastante el porcentaje de votos, y bueno, eso lo vamos a discutir sin duda con los especialistas que vienen el día de hoy. Pero antes de empezar esta entrevista, nos vamos a ir a Surco con Luciano Tomati. Luciano, adelante.
8: Muy buenas noches, Carla. Así es, información en vivo desde Santiago de Surco, y justamente como tú lo mencionas, hay altas expectativas, sin embargo, un potente silencio que tenemos en los exteriores de la vivienda de Carlos Bruce, el candidato a Lima de Somos Perú. La situación ha sido la misma desde que él ejerció su derecho al voto a tan solo 2 cuadras de su vivienda en el Colegio Inmaculada Concepción Jesuitas, que justamente tuvo las declaraciones que hemos mencionado en anteriores ocasiones. Él ha sido fuertemente crítico con el Jurado Nacional de Elecciones, especialmente con el presidente del Jurado Nacional de Elecciones, Roberto Burneo. Él utilizó un adjetivo bastante fuerte durante la mañana en el desayuno que se realizó en la zona de Nueva Esperanza en Villa María del Triunfo. Él ha llamado a Roberto

0: torneo como cobarde por no haberse pronunciado respecto a las credenciales que iban a ser otorgadas a la lista virtual ganadora de su contrincante político de Renovación Popular. Él, por lo pronto, no ha dado ninguna señal de pronunciarse. Tenemos entendido que en los próximos minutos saldría de su vivienda a dar un pronunciamiento respecto a estos resultados preliminares que tenemos para la alcaldía de Lima. Sin embargo, no ha habido mayor movimiento en los exteriores. Él ha ingresado en su vehículo durante la mañana cuando regresaba del desayuno. Posteriormente, Carla, él salió y a pie se dirigió a su centro de votaciones. Hace algunos minutos han salido miembros de su seguridad que nos han mencionado que en los próximos minutos estaría dando declaraciones. Sin embargo, esa es información preliminar. Vamos a esperar a que el candidato salga y se pronuncie, ¿no? Porque él ha sido bastante enfático, Carla, respecto a estas irregularidades que ha señalado, ha tenido el Jurado Nacional de Elecciones e incluso ha deslizado la posibilidad de que se lleve a cabo una queja internacional ante otros organismos que, por ejemplo, la OEA. Él ha tenido conversaciones, lo ha mencionado, no ha descartado que pueda llevarse esto a otras instancias debido a esta falta de pronunciamiento. Ha sido muy crítico con el señor Burneo durante toda la semana, pero especialmente hoy ha tenido estos adjetivos en contra del señor Burneo respecto a su trabajo. Él ha instado a que cuando termine su cargo como presidente del Jurado Nacional de Elecciones no vuelva a ejercer un cargo público debido a esta situación que se ha presentado en los comicios regionales y municipales que hemos vivido el día de hoy. Nosotros vamos a continuar atentos. En los próximos minutos vamos a llevar la información por si es que existe algún pronunciamiento de parte de el ex candidato Carlos Bruce. Hay que recordar que no ha dicho nada desde las 10:30 de la mañana que regresó a su vivienda luego de votar. Y vamos a quedar expectantes, por supuesto, a cómo se va desarrollando la información. 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
1: Muy bien, muchísimas gracias, Luciano, por esta información. Hay un hermetismo total, ¿no es cierto?, tanto en Francis Allison, hemos escuchado a su esposa, por supuesto, pero digamos, en base a que ella ha postulado por Magdalena, pero no sabemos nada de Francis Allison y tampoco de Carlos Bruce. Así que, ¿qué significa eso políticamente hablando? ¿Cuáles son los mensajes? Bueno, lo vamos a conversar con nuestros invitados el día de hoy, con Gabriela Navarro, politóloga, y Henry Rafael, analista político. ¿Qué tal? Bienvenidos a ambos.
2: ¿Qué tal? Buenas noches, Carla.
1: Gracias por estar. Bueno, ¿cuál es su lectura política del resultado de las elecciones de Lima y regiones, por supuesto, ¿no?
2: Bueno, yo tendría que decir que en primer lugar, quizás esta captación del antivoto de Rafael López Aliaga ha venido a concentrarse en la persona de Francis Allison por dos motivos, ¿no? Primero, porque él fue el quien se debatió directamente contra Rafael López Aliaga en la jornada electoral, contrario a lo que a las declaraciones también que había dado Carlos Bruce, ¿no? Porque al parecer el señor Carlos Bruce no quería debatir contra Rafael López Aliaga. Entonces, eso ya había dado como un primer indicador, ¿no? Y entonces, al salir Francis Allison a decir de que nosotros vamos a debatir contra cualquier persona, pues eso dio como que una imagen de valentía, ¿no? Entonces, se ve bastante el tema del silencio electoral porque el señor Carlos Bruce, de hecho, se mostraba bastante confiado en los resultados previos de las encuestas electorales e incluso llamando al señor Francis Allison a pronunciarse a favor de él, ¿no? Para que le haga el endose de sus votos. Entonces, bueno, esperemos que el señor Carlos Bruce esté tomando con calma los resultados y que no esté tomando ciertas represalias contra su equipo de campaña, que también recordemos que al inicio de la campaña había salido este video que se volvió viral, ¿no? De Carlos Bruce usando su equipo de
1: electricidad.
2: Sí, de electricidad, ¿no? Entonces, esperemos que no lo esté usando contra su equipo de campaña, ¿no? Y bueno, por el lado del señor Francis Allison, pues recordar de que es su primera postulación a la alcaldía de Lima. Entonces, que pues ningún candidato a nada ha logrado algo quizás en una primera,
1: 25%, en una primera postulación, ¿no?
2: Entonces, ha sido bastante bueno el resultado para él.
3: A ver, yo lo resumo en tres categorías. y estando en Exitosa, que es una radio que se escucha bastante a nivel nacional, quiero empezar primero con el análisis nacional. Uh-huh. Creo que los resultados regionales nos demuestran o nos reafirman la fragmentación con la que vive el Perú, la división entre lo que pasa en Lima y lo que pasa en las regiones.
1: Es más evidente, ¿no?
3: Es muy evidente. Lo cual renueva el compromiso de que el Ejecutivo y las autoridades políticas representadas en el Congreso de la República necesitan orientar, sobre todo las fuerzas de derecha, orientar un trabajo para hacer que en las zonas como Cusco, Puno y otras partes del país donde la izquierda lidera y sigue mandando mensajes muy claros respecto a su desapego a lo que pasa en la capital, que hay que hacer algo. Yo lo veo como una señal y como una oportunidad, porque eso reafirma que el mensaje de la presidenta de la República, Keiko Fujimori, de decir que hay que recuperar la confianza y el trabajo que no se ha hecho en el sur, hoy se evidencia con mayor razón. Y también se abre una posibilidad de que una persona como Verónica Mendoza, que ha estado bastante relegada en la política en los últimos años, hoy recobre un protagonismo y quizás sea la competidora con Coco Nieto y con alguien más de Juntos Perú del liderazgo de la izquierda con miras a los comicios del año 2031. En segundo lugar, por supuesto, Lima. Y lo de Lima lo divido en dos partes. Primero, en que tenemos un Rafael López Aliaga que ha capitalizado una campaña presidencial, con lo cual es una suerte de renovación, valga la redundancia el nombre del partido, de la confianza que le tienen los ciudadanos principalmente en las periferias de Lima por el trabajo que ha hecho. Y después, la otra parte es, creo, las pésimas campañas, principalmente de Carlos Bruce, que creo que erró en muchos casos la campaña, y este fracaso es muy notorio, porque digamos que era el candidato favorito, y esta falta de replanteamiento ante la aparición de Rafael López Aliaga luego de las presidenciales en el tablero, creo que él no supo responder ante este nuevo escenario. Y en tercer lugar, y con esto acabo, es la que es un poquito la sumatoria de ambas cosas, ¿no? Es que nos quede en el país a partir del próximo año, y entonces se genera, en mi caso, prefiero el paso lleno, más o medio lleno, que es la oportunidad de que teniendo nuevas autoridades elegidas en regiones, en municipios, en senadores, en diputados, y en la presidencia de la República, podamos tratar de cohesionar políticas públicas que definan los roles y que no empecemos nuevamente a que el municipio quiera hacer roles de ejecutivo, que el ejecutivo haga roles de gobierno regional, y que podamos cohesionar alguna política pública que solucione los problemas inmediatos que necesita solucionar el país, y sobre todo, como me encanta hablar siempre, del metro cuadrado de interés del ciudadano que nos escucha.
1: Ahora, tú también estás de acuerdo, digamos, con esa, digamos, si es que hay ese interés de cohesionar, digamos, todas las fuerzas políticas, porque siento que, como bien dice Henry Rafael, hay una división de fuerzas políticas bien fuertes. Ahora, Rafael López Aliaga, a mí me sorprende porque ha cohesionado el voto fuerte que tenía de derecha con el voto popular fuerte también. Y eso es bien difícil de hacer, a pesar de que no ha cumplido con todo lo que prometió.
2: Claro, a mí me parece bastante curioso, y esto revela también cómo hizo su gestión, de que en la primera candidatura a la alcaldía, Rafael López Aliaga obtuvo similar cantidad de alcaldías distritales, pero más que nada en distritos del sur, La Molina, Miraflores. Uh-huh. Ahora este voto duro se ha vuelto también un voto popular debido a las obras que ha tenido también Rafael López Aliaga, más que nada en el Cono Norte, y esto lleva a que él haya ganado bastante popularidad en distritos como Ancón, Caraballo, Comas, ¿no? Entonces, dando la pelea incluso a, candidatos a alcaldes distritales que ya tenían una figura consolidada dentro de sus propios distritos, y sin embargo ha habido este arrastre por parte de Renovación Popular de la Alcaldía Municipal de Lima para los distritos.
1: Uh-huh. Ahora, el mapa, ¿no es cierto?, se reconfigura, pero siento que también se han colado algunas autoridades que están relacionados a algunos, delitos, ¿no es cierto?, o los crímenes organizados dentro de nuestro país. ¡Exitosa! Ya había pasado en la anterior elección, esta vez también.
3: Sí, a ver, creo que hay la derrota de varios partidos políticos, o mejor dicho, esta es la reafirmación de la derrota de varios partidos políticos que habían convertido el Estado en un botín. Entonces, en varias regiones hemos visto que aún todavía están allí peleando, y probablemente van a ir una segunda vuelta algunos de estos partidos que ya habían sido castigados en la elección presidencial en esta elección regional. Sin embargo, también creo que hay otro factor que es claro, que si bien la izquierda ha ganado algunos sectores del país, en general en general, pareciera que hubiera sido un voto mayoritario contra la izquierda en diversas partes del país también. Con lo cual, te lleva a dos retos. ¿Cuál es el rol de la izquierda respecto a los próximos años? Si su rol va a ser obstruccionista para poder buscar capitalizar de los errores del gobierno para poder sentir una posibilidad de ganar una elección. ¿Y cómo la derecha se va a poder cohesionar o no, dependiendo dónde en el ajedrez se va a poner Rafael López Aliaga? Si va a ser un aliado en Ejecutivo o si va a buscar generar un liderazgo para que él sea el líder hacia el 2026.
1: Uh-huh. Ahora, ¿tú dónde lo ves a Rafael López Aliaga? ¿En una débil alianza con el Ejecutivo?
2: A mí me parece que la alianza con el Ejecutivo se rompió cuando no hubo este acuerdo por parte de Fuerza Popular y Renovación previos al debate. Entonces, pareciera de que inicialmente la candidatura de Rafael López Aliaga de Renovación Popular fue planteada como una alternativa fujimorista ante la constante derrota que tenía en las urnas la señora Keiko Fujimori. Sin embargo, ahora que la señora Keiko ya es presidenta, entonces el señor Rafael López Aliaga ha adoptado esta postura de criticar constantemente, entonces ya se está haciendo como un aliado un poco incómodo. ¡Exitosa! Entonces ya nos queda claro si es que es un aliado o un opositor. Y algo que me sumo también a la participación anterior es que vamos a tener dos tipos de autoridades, tanto en Lima como en el sur, por ejemplo. Y es que vamos a tener autoridades de que van a buscar ejecutar. Pero también recordemos de que hay que ejecutar desde tres puntos, ¿no? Uno, que es continuar las acciones o los proyectos que ha dejado pendiente la gestión anterior. Otro, modificarlos, cambiarlos, pero continuar. Y el tercero ya quizás sea replantear los proyectos que han estado, digamos, estancados y quizás proponer otra alternativa totalmente diferente. Pero hay un segundo... Va a haber un tipo de segunda autoridad que lo que va a hacer es mirar constantemente hacia el Poder Ejecutivo pidiendo más presupuesto, digamos, poniendo un poquito de excusas, ¿no? Buscando victimización de que no se está recibiendo la suficiente cantidad de recursos, de personal, etcétera, etcétera, o que se está obstruyendo sus labores y que es por eso que nos pueden presentar resultados a nivel distrital o regional.
1: O sea, lo que hizo Rafael López Aliaga para la campaña, la segunda campaña.
2: Claro, lo que ha hecho el señor Rafael López Aliaga es construir una narrativa de que no está teniendo todas las facilidades para poder presentar los resultados, pero que sin embargo él lo que está haciendo es presentar aparentemente ante al punto de vista de una parte de la población obras, ¿no? Entonces, por ejemplo, mencionaba por qué ha ganado tanta popularidad en el sector, en el Cono Norte, y es por la apertura de estos tanques de agua potable que han llevado justamente agua a estos sectores que estaban muy alejados y que no tenían servicios básicos, ¿no? Entonces, al hacer esto, al mostrar un proyecto concreto realizado, lo que ha hecho es ganar justamente la simpatía de estas personas, ¿no? No soy una fan de Rafael López Aliaga, sin embargo, hay que buscar los motivos por los cuales las personas han votado, porque no es como que Rafael López Aliaga sea un candidato de derecha o que sea un candidato de izquierda por ser popular. Es más, tenemos que ver de que en sí las tres primeras opciones que hemos tenido han sido opciones que han tenido experiencia municipal por encima de estas de otros candidatos como Urresti o la señora Susel Paredes, que tuvieron experiencia ya sea como ministro del Interior o como congresista, ¿no? Entonces, las personas han preferido aquellos perfiles que ya conocían y que, por tanto, no dudan de su capacidad de gestión, ¿no? Un alcalde de la Municipalidad de Surco, de Magdalena del Mar y de Lima, ¿no?
1: Y hay muchos que han vuelto, digamos, a las municipalidades, ¿no es cierto? Como que han dado la vuelta. Pero a nivel nacional, me quedo con eso de izquierdas, derechas y cómo van a trabajar, porque siento que ya no hay ni de verdad derechas ni de verdad izquierdas, sino que simplemente se están moviendo dependiendo pues el sistema en que obtienen sus beneficios, ¿no? ¿Cómo podría funcionar mejor ahora? Digámoslo así. El sur, por ejemplo, sigue con su resentimiento, ¿no es cierto? Y ya tenemos a Verónica Mendoza, no sé si querrá dialogar, esperemos que sí. Y falta saber cuáles son las autoridades de Puno, que es, digamos, un lugar que está bastante herido.
3: Arequipa.
1: Y Ayacucho, Arequipa, ¿no?
3: Sí, a ver. Yo siempre voy a creer que en un inicio de gobierno se presentan oportunidades. Uh-huh. Y si bien estamos en una elección regional municipal donde vamos a ver al final del día o mañana quiénes son las nuevas autoridades regionales para poder determinar, como tú bien dices, si son izquierda, derecha o un poco de allá y un poco de acá, la gran oportunidad se tiene desde el Poder Ejecutivo, porque es el gran convocante a buscar justamente los acuerdos políticos que de obras que necesita el país. La parte que me preocupa es, como tú bien lo señales, cuánto estos líderes de izquierda, asumiendo que el gobierno de Keiko Fujimori no es un gobierno de izquierda, por supuesto, cuánto estos grupos de izquierda o líderes de izquierda permitan que el Ejecutivo desarrolle las obras que su gente necesita, o si no, más bien empiezan a ser obstruccionistas o como bien dicen ustedes también, a ponerse en plan de victimización y alimentar más bien la desazón que tienen sus poblaciones frente a Lima. Y insisto, pero creo que el reto principal la tiene el Ejecutivo, y no dudo que, creería yo, que Keiko Fujimori lo tiene claro. Solamente que, por supuesto, el gobierno recién inicia y, por supuesto, había que esperar que terminen estas elecciones para ver con qué jugadores políticos voy a jugar ese tablero de ajedrez.
1: Ahora, me parece que hay autoridades dentro de este nuevo mapa que deberían ser importantes. El sur, obviamente, porque sabemos lo que pasa ahí hace tiempo, siempre ha habido una fragmentación que se hace cada vez más evidente, además. Pero hay lugares donde está el crimen organizado, y eso es a mí lo que me preocupa, básicamente, ¿no? ¿Cómo trabajar en coordinación con los gobernadores, con los municipios y con el gobierno central, digamos, y la policía, obviamente, para justamente luchar realmente porque ya no hay estos corredores, ¿no? Estamos hablando de Patadas, estamos hablando de Tambopata, por ejemplo.
2: Bueno, el tema del crimen organizado se está volviendo cada vez más complejo, especialmente por lo que tú mencionabas, ¿no? De que hay aparentemente bandas criminales que ya están capturando a los partidos, a ciertas organizaciones políticas, ¿no? Es decir, antes las organizaciones políticas siempre se les había mencionado que eran automóviles pasajeros, por así decirlo, ¿no? Eran captados por algunos intereses particulares, pero más que nada se mencionaba como que eran intereses empresariales, ¿no? Para dar a favor de algunas políticas que pudieran beneficiarlos económicamente. Sin embargo, ahora también las bandas criminales están posiblemente capturando algunas instituciones como la policía, como la fiscalía, a todos los jueces y abogados, ¡exitosa!, y también a algunas organizaciones políticas, para que ya no haya un funcionario o alguien que represente estos intereses, sino que ya desde ahí vamos a tener algunos políticos, delincuentes, abogados, delincuentes, policías, delincuentes. Entonces, lo que ha ocurrido en Ancash, este atentado que ha habido, lo que está poniendo en tela de juicio es que van a haber algunos políticos que van a querer pronunciarse, que van a querer investigar, denunciar, fiscalizar, y que van a tener que hacerlo a costa de amenazas contra su vida, de él y de su familia. Entonces, eso es bastante peligroso porque es algo que ya hemos visto que ha sucedido en otros países como México y Colombia, y eso lo que va a hacer es complejizar aún más la lucha contra la delincuencia y el crimen organizado en general. Entonces, yo diría de que habría que empezar por limpiar un poquito las instituciones públicas para que no haya este entorpecimiento, y cuando se descubra o se investigue, pues no, digamos, el dedo fiscalizador no termina apuntando hacia la propia policía o hacia el propio gobierno, ¿no? Entonces, hemos visto, ¿no?, casos de un secuestro. ¿Qué es lo que utilizan? Una camioneta de la policía. Entonces, al hacer eso te estás disparando a los pies, en sentido de pensando en como gobierno. Entonces, va a ser bastante minucioso tener que hacer estas investigaciones y también separar a estos malos elementos que pueden estar corrompiendo las instituciones desde dentro.
1: Ahora, ¿cómo coordinar? Porque hemos entrado en un escudo de las Américas que hasta ahora a mí no me queda muy claro cómo va a funcionar, pero son medidas que van a tomar de coordinación. ¿Cómo hacer que no se entorpezcan entre las mismas autoridades?
3: A ver, yo justamente por ahí quería empezar en el tema estructural, ¿no? Primero es que se tienen que respetar los roles de cada institución. Los municipios no están hechos para ser una institución policial. Los municipios no están hechos para ejercer la fuerza. Para eso está la policía. Lo que pasa es que efectivamente, como ha habido sectores de la policía involucrados en malos manejos, y hay una sensación, no sé si es real en toda su magnitud, pero hay una sensación de que la policía ha sido rebasada por el crimen, a pesar que la policía en muchos casos está haciendo un trabajo bastante satisfactorio respecto a en alguna zona del país, pero claro, cuando hay un asesinato, cuando hay una muerte, eso es lo que se ve. creo yo que lo principal es que el Ejecutivo, con las nuevas autoridades electas, pueda establecer unas reuniones de coordinación de manera que se establezcan claramente cuáles son los límites. Pero nuevamente, yo sí creo, y me animaría a adelantar, que después la llegada del Papa, con estas nuevas autoridades y con las facultades que todo indica que esta semana finalmente se le van a dar al Ejecutivo, vamos a ver un gobierno mucho más eficiente. Y quizás esa última parte donde menciona los escudos de las Américas, vamos a ver algunos primeros resultados de acción inmediata en la inteligencia de la policía con el apoyo del gobierno de los Estados Unidos, que nos va a ayudar a permitir capturar y empezar a combatir estas bandas criminales con todo rigor que ha prometido y que creo yo está preparando el camino legal y efectivo del gobierno de la presidenta Keiko Fujimori.
1: Muchísimas gracias a ambos. Me quedó un poquito corto el tiempo, pero muchísimas gracias por estar
3: gracias con nosotros. Gracias a ti, Carla.
1: Hablando sobre esos temas, seguramente vamos a seguir haciéndolo en el futuro. Gabriela Navarro, politóloga, y Henry Rafael, analista político, hablando de las elecciones regionales y municipales 2026. Una pausa, volvemos.
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0: Continuamos en la cobertura especial de Exitosa en Elige Bien y tenemos aquí una información que nos va a ayudar a entender algunas cosas, porque la Fiscalía reporta cerca de 80 detenidos al cierre de la jornada electoral. Vamos a ver.
1: Ya del día, una vez culminado el acto de sufragio, tenemos registrado 79 ciudadanos que han sido detenidos por la presunta comisión de delitos de carácter electoral. De acuerdo al reporte recabado, en primer lugar, el lugar donde más incidencias de carácter delictivo se han suscitado es en Cusco, con 12 casos, 12 personas detenidas. E igualmente en Lima Sur tenemos a 8 ciudadanos detenidos por presunta comisión de conductas delictivas de carácter electoral. Por su parte, en Arequipa y en Ica tenemos a 6 personas detenidas, en tanto que en Tacna, Cajamarca, tenemos a 4 personas detenidas.
0: Ese es el reporte, entonces, brindado por la Fiscalía en estas elecciones regionales municipales. Ha mencionado que son 80 los detenidos al final de esta jornada. El lugar donde más detenidos hay es en Cusco con 12, le sigue Lima Sur con 8 y de ahí le sigue Arequipa e Ica con 6 y así sucesivamente. Eso lo vamos a ir registrando más adelante para ustedes. Pero vamos a seguir aquí con las conversaciones que tenemos ya post elecciones, los resultados, aunque hay que esperar los oficiales, por supuesto, pero ya tenemos digamos una línea en la que trabajar. Estamos con Carlos Chukiruna, experto en temas municipales. ¿Qué tal? Bienvenido.
2: Muy buenas noches, Carla. Gracias por la invitación.
0: No, gracias por venir. Bueno, ¿qué le ha parecido, digamos, esta jornada hasta el momento? ¿Cuál es el principal problema de gestión en la Municipalidad de Lima, por ejemplo?
2: Mira, en realidad he estado... Es una elección bastante simpática, interesante, porque si bien es cierto, iniciamos con el tema de Lima. El resultado, definitivamente, no hay forma de poder darle vuelta a lo que ya está. El porcentaje que existe de probabilidad de cambio no se va a dar ni va a generar un margen en el cual, pues, López Aliaga no sea el alcalde de Lima. Ahora, eso también está en debate con respecto a lo que sí va a poder, el jurado va a poder darle la credencial como alcalde, pero la población ha tenido una respuesta favorable en base a él. Sí es cierto, obras inconclusas, es la verdad, pero al fin y al cabo el ciudadano lo siente como obras. Y le quieren dar la oportunidad de que pueda terminarla por el discurso de campaña que ha tenido. Y aparte, hay algo importante en él que muchos de repente no lo han podido mencionar: ¿de dónde sale el bolsón y arraigo? A pesar de que los medios de comunicación han estado bombardeando con el tema de que, uno, cuando ingresó a la alcaldía dijo que no iba a renunciar para postular a la presidencial y que él tiene su palabra y la cumple.
0: No.
2: Cosa que falló, porque renunció y postuló a la presidencial. En la presidencial renuncia a ser senador. Luego entra como teniente alcalde y como consecuencia sale el alcalde y pues él queda como regidor. Y ahora, lo que he escuchado hace poco, un comentario de él, que pues como él no ha sido electo alcalde, tiene la posibilidad ahora, claro, de ser nuevamente alcalde en la siguiente elección. Estamos hablando sinceramente, 8 de 3 años. Gobiernos consecutivos. Es una barbaridad. Pero obviamente eso se tiene que revisar y pues él está sacando la vuelta, por decirlo de una manera, al tema legal, esos vacíos legales que existen. Ahora, ese bolsón, el cual él ha podido captar, es uno, por el tema de las obras inconclusas y aparte también el tema del trabajo social que ha hecho la municipalidad. Porque sí, yo he estado en estas últimas semanas visitando los diferentes conos, subiendo a conocer la realidad de los distintos distritos que existen en los conos. San Juan de Lurigancho, en realidad, que es el más grande. Hay sus famosas escaleritas, ¿no? Entonces, la construcción de escaleras, el tema de las ollas comunes, el apoyo social, el tema
0: de... Ha hecho lo que hacía Castañeda, ¿no?
2: Es una réplica de lo que hace Castañeda. En realidad, el Partido de Renovación Popular, entiendo yo que es una réplica del partido anterior.
0: Bueno, le robó Solidaridad, el partido, pues, ¿no?
2: Exacto, Solidaridad Nacional, ¿no? Entonces, esa estrategia, ese mecanismo funciona para llegar al aspecto social, el segmento el cual es la masa. Entonces, ahí es donde él ha tenido y ha captado su bolsón. Ahora, si bien es cierto, también hablamos de Allison, que dicen que curiosamente o sospechosamente... No, Allison subió porque es claro que en el debate el hombre tuvo una posición muy clara y lo que lo destacó fue el tema de seguridad. O sea, eso es indiscutible.
0: Y porque tiene resultados en su municipio.
2: Ahora,
0: ¿no?
2: Fuera de ello, lo que también he visto que Allison, las últimas 2 semanas, ha estado visitando bastante los conos, es decir, su comunicación con las personas de Cono ha sido de tú a tú. Inclusive hay una señora que lo sale bromeando, ¿no? Que va a ser su esposo, la primera dama. Y eso de ahí genera una identidad de un candidato que Magdalena del Mar no es un distrito popular. Entonces, ahí es donde él ha captado ese bolsón para subir. Y obviamente a Techito Brus le fue, según lo que puedo ver en ese análisis, le fue mal. Y esta caída ha sido porque tuvo la entrevista con Beto Ortiz y las redes bombardearon. Hoy en día, las redes sociales son demasiado importantes y trascendentales para marcar la tendencia de una campaña electoral presidencial o la que fuese. Porque ahí es donde se viralizan los contenidos. Las personas que no pueden ver al candidato cuando sale a las calles a caminar es porque está trabajando. ¿Qué hacen el trabajo? Ver el celular. ¿Cómo que hay el celular?
0: Bueno, tienes sociales. El control, pues, ¿no? Tienes el control de tu contenido.
2: Entonces, eso es básicamente la figura en cuanto a lo que podemos hacer un pequeño análisis de lo que ha pasado en el primero, segundo y tercer lugar.
0: O estamos hablando de una Lima muy conservadora.
2: Es que en realidad hay que ser sinceros también en ese aspecto. Lima es una ciudad muy católica y conservadora que difícilmente va a poder aceptar a personas que tengan una ideología o sentido distinto. Suena un poco duro, lo sé, y no con eso no quiero que se distorsione el mensaje, sino es que estoy trasladando la realidad de lo que se vive actualmente. Eso es en base a Lima.
0: Carlos, te voy a pedir un momentito, por favor, porque tenemos un despacho, nos tenemos que ir a Tumbes. Dale. El candidato de Acción Popular agradece a sus electores y pide esperar con calma los resultados. Carlos Esteves nos cuenta. Carlos, adelante.
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4: Muchas gracias, Carla. Exitosa desde Tumbes. Nos encontramos en el local de Acción Popular, donde se pronunció el candidato Manuel Merino de Lama respecto a los primeros resultados que lo dan como uno de los favoritos para ingresar a la segunda vuelta electoral. Escuchemos lo que dijo Manuel Merino luego de conocer estos resultados.
5: Tengo que agradecer a todos nuestros seguidores, a la juventud que se ha sumado a nuestra campaña, a nuestros militantes, a aquellos que no son militantes del partido que se han sumado a nosotros, a nuestros colaboradores que nos han puesto su vehículo, su movilidad, que nos ha permitido hacer una campaña decente, una campaña, digamos, franciscana, pero muy bien recibidos por la ciudadanía en general. También debo decir que en este momento yo invoco a mis personeros legales porque un boca de urna, sin embargo, no es un tema definitivo. Invoco porque nosotros debemos entender que tenemos candidatos fuertes en Aguas Verdes, en Canoas de Puntezal, en Matapalo, en San Juan de la Virgen, en Pampa de Hospital, y que creo que esos candidatos fuertes nos van a ayudar a sumar mucho más votos de lo que aparentemente ha dado resultado de boca de urna. Pero tenemos que esperar con tranquilidad que se den los resultados, que nuestros personeros legales asuman su responsabilidad, nuestro personal, para que traigan sus actas, y si no les dan actas, para que tomen fotografía, para tener de todas maneras un tema comparativo con la OMPE y con el Jurado Nacional de Elecciones.
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4: Manuel Merino manifestó que recibir que los seguidores, los simpatizantes y militantes mantengan la calma, y de confirmarse este resultado mañana continuar con el trabajo duro para buscar la segunda vuelta y el triunfo electoral. Desde Tumbes, informó Carlos Esteves para Éxitos en los 89.7 del dial, la voz de los que no tienen voz.
0: Gracias, Carlos, por la información impresionante. Manuel Merino, recordarán, expresidente vacado por las manifestaciones sociales que hubo, donde dejaron muertos, Inti Raymi entre ellos, entra la segunda vuelta, entonces. Pero vamos a dejar, este despacho para seguir conversando con nuestro invitado, con Carlos Chuquiruna. Él es experto en temas municipales y justamente estábamos hablando y él estaba pintando un poco la cancha de lo que ha pasado con Rafael López Aliaga, ¿no es cierto? Y las obras que ha hecho y se ha sabido ganar, digamos, el voto popular.
2: Sí, eso ha marcado, como digo, algo muy importante para poder consolidar, porque también recuerda de que él casi pasa la segunda vuelta junto con Keiko Fujimori, y ahí hay un bolsón de personas que todavía ven en una esperanza en él para, bueno, no lo hizo en la presidencial, bueno, vamos a la de Lima. Ese bolsón, o sea, ha sabido construir ese capital humano para luego consolidarlo en esas elecciones municipales. Ahora, eso es en cuanto a Lima. Mira, yo tengo una vista un poco muy distinta a lo que escucho en comentarios en relación a lo que pasa en las regiones. Hay algo que no he escuchado y no lo dicen. Es algo que me marca mucho, el tema de el por qué Escucho que hay un fraccionamiento de izquierda y derecha y etcétera.
0: ¿No te parece que hay un fraccionamiento?
2: A ver, mira, hay una realidad a la cual yo tengo familia en provincia. Y hay una realidad cuando converso con ellos y con distintos familiares, personas conocidas, porque me muevo por todos lados en realidad. Entonces, hay un análisis que me permite poder discrepar en varios puntos de vista. Primero, Ayacucho, Puno, Cusco son muy izquierdistas. Se quejan mucho del tema de que no hay esto, no hay lo otro, pero a ver, yo hago una pregunta. Los gobiernos que ingresan, tanto la alcaldía y los regionales, ¿quiénes son los que eligen a sus autoridades? Son ellos, correcto. Entiendo, inclusive han vuelto a ganar muchos de izquierda en estos sectores, pero se siguen quejando que no hay obras, no hay seguridad, no hay mejorías. Pero discúlpame, todo es la culpa de Lima cuando en realidad no asumimos la responsabilidad de nuestro voto, porque ellos son los que eligen sus autoridades. Sí, es cierto, es izquierda. Entonces, ¿cuál es el resultado de la izquierda? No todo es la culpa de la derecha, entre comillas. Bueno, porque le echan la culpa al gobierno central o la derecha no nos permite hacer.
0: Pero eso
2: porque
0: es su oferta también, ¿ah?
2: Ya, lo que pasa es que ahí es donde trabaja la maquinaria de la izquierda en decirles no, esto es por Lima, esto es gobierno central, cuando en realidad yo, como gobierno regional, tengo un presupuesto para poder ejecutar de millones. Y esos lugares tienen canon. Uh-huh. Tienen mucho más ingreso de dinero para hacer. Y se gastan el dinero haciendo obras, piscinas, donde ni siquiera hay el servicio de agua potable.
0: Bueno, pero eso es capacidad también de gestión. Y supuestamente el gobierno central tiene que ayudar a las regiones a tener una capacidad de gestión.
2: Ya, perfecto. Yo entiendo. Ahí debe ayudarlos, perfecto. Pero si yo elijo un representante que no tiene la capacidad de gestión, ¿la culpa de quién es?
0: Pero si no tienes oferta.
2: No, claro, no hay una oferta.
0: O sea, no tienes a alguien con capacidades más allá de la ideología. Tú me dices que en el sur son izquierdistas. Si tuvieras tres, en un panel de tres candidatos de izquierda, pero que uno es gestor, ¿tú no votarías por el gestor?
2: Claro, definitivamente.
0: Ya, pero tal vez no tienen la oferta.
2: Yo creo que más patrones que la oferta, porque he revisado a muchos candidatos que tienen un CV
3: exitosa,
2: bastante interesante. No tienen, uno, el dinero, el financiamiento para hacer la campaña. Dos, no tienen la facilidad de poder estar en medios y poder explicar el detalle. Uh-huh. Y tres, lamentablemente, a veces no tienen el equipo que los pueda acompañar a consolidarlo. Entonces, ahí viene nuevamente mi forma de analizar y decir, la culpa no es de la derecha. La culpa no es del gobierno central. Si te dan las herramientas para hacerlo, sí, es cierto, no hay mucho por escoger, pero escoge el mejor. El ciudadano no asume una responsabilidad a la hora de elegir su voto y luego salir a reclamar. Es mi humilde punto de vista. Uh-huh. Mi papá, él es Cajamarca, uh-huh, y conozco la realidad de la provincia. Yo nací en Lima, mi mamá es de Lima, mi papá es Cajamarca, conozco la realidad de provincia, y eso es lo que me pregunto siempre. ¿Por qué siempre la culpa de los que ingresan a gobernar dicen que es de Lima, cuando en realidad ellos deberían gestionarlo?
0: Pero lo mismo ha hecho más allá de las provincias, acá en Lima nomás, es justamente lo que ha hecho López Aliaga. López Aliaga en Lima, a pesar de tener su bolsón electoral de derecha, él ha dicho, a mí no me han dejado hacer esto, el gobierno no me ha dejado hacer esto. ¿No será que, y ahí entramos con tu especialidad, no será que hay un caos total o que los nuevos gobernantes o autoridades no conocen de su derecho o de lo que pueden o no hacer dentro de su región, municipalidad? ¿Puede ser?
2: Mira, puede ser, pero ¿cómo siento yo que esa ausencia de conocimiento la tapan o pueden tratar de esquivarla para que no se sienta? Haciendo cosas que hagan que la balanza se equilibre con un tema popular o que genere popularidad. Uh-huh. Las ollas, alimentos, agua, López Aliaga, el tema de obras, que déjenme concluirlas, no me permiten. Es más, felicito yo hasta cierto punto el tema de traer un tren con ciertos descuentos, beneficios, exitosa, a diferencia del costo real.
0: Pero él sabía,
2: no es su competencia.
0: Exacto, él sabía además que no era su competencia. Uh-huh.
2: Exacto.
0: Entonces,
2: ahí viene el choque de, oye, mira, yo te he traído un tren, pero el gobierno es el que no me permite. Reclama constantemente al Ministerio de Transportes y Comunicaciones que
0: ya,
2: no
0: le
2: permiten.
0: ¿Cómo hacemos que la ciudadanía sepa qué le compete a cada autoridad? Por ejemplo, en el caso de la gestión de la municipalidad, ¿cuál es su principal problema de gestión que puede resolver?
2: Mira, yo creo que básicamente la responsabilidad solo en ese punto es del Estado, el gobierno central. Porque tiene que, digamos, tener las herramientas para poder difundir por diferentes canales de comunicación cuáles son las competencias de cada alcaldía, gobierno regional, etcétera, para que no se distorsione y el ciudadano acceda a herramientas que le permitan.
0: Pero eso es colegio, eso es su educación, eso es colegio.
2: Hay que trabajarlo. Es que si no lo trabajamos ahora, nunca vamos a poder tener el conocimiento de poder discernir entre un candidato entonces, que te vende humo o te vende la realidad.
0: Entonces ahí yo le doy la razón a, digamos, a ciertas regiones que dicen el gobierno central tiene la culpa, porque es desde ahí donde nace todo el conocimiento de quién es responsable de qué. Pero, ¿cuál es el principal problema de gestión en la municipalidad de Lima?
2: Mira, bueno, como lo mencionabas, y ahí sí te doy toda, porque sí es cierto, su competencia es increíble. A veces que un personaje con tanto conocimiento, un empresario exitoso como López Aliaga, haga algo que no es de su competencia, y volvemos a ese mismo punto. Tienen límites en los cuales el candidato propone cosas que no va a poder hacer. Ahora, no hay una ley que impida al candidato que diga algo que no es de su competencia. Sí hay dádivas, hay penalidades si te sacan de carrera, etcétera.
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2: Pero no hay decir que vas a hacer unas obras que no te competen. Entonces, ahí el gobierno debería poner las normas claras. Mira, ¿sabes qué? Esta es la sanción si tú dices cosas que no competen a un gobierno regional o un distrital. Tal cual, simple y sencillo, no hay más. Es un tema de decisión política.
0: Pero es el jurado, ahora, ¿por qué? Son las instituciones electorales.
2: Ahora, ¿por qué no lo hacen? Vamos a analizar por qué, ¿no? Ahí hay mucho que poder despellejar de a poco, ¿no? Uh-huh. Pero ese es el punto. Ahora, si me permites, en cuanto a las elecciones que veníamos hablando, ya hablamos regional, Lima, vamos a las distritales. Yo sí tengo un punto muy, muy fuerte que observar, porque me parece increíble que en estas últimas dos semanas ha venido existiendo en diferentes. Digamos, se ha viralizado el tema de poder compartir las encuestas, uh-huh, en las cuales se daban, por ejemplo, en Lima Sur específicamente, en San Juan de Miraflores, y es la que más me da que analizar, porque el señor Dante Mendieta ganaba con el 40%. Salieron en distintos medios los especialistas de estas encuestadoras. No, es que el señor tiene un bolsón porque tiene 25 años gestionando. Y curiosamente, una página en internet, Lima Noticias Perú, saca su encuesta y es la encuesta que el día de hoy da el resultado, donde hay un candidato que se llama Willy Mejía del partido de la Escoba, que es Frente Esperanza, donde las encuestas no le daban cabida ni siquiera con el 0 punto algo por ciento, desaparecido. Y hoy compite en empate técnico en el primer lugar con el que supuestamente estaba en
0: Carlos,
2: lugar.
0: Te voy a pedir un momentito, por favor, porque tenemos declaraciones de Rafael López Aliaga, está en conferencia de prensa. Vamos.
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6: Información en vivo desde Jesús María. Carla, en estos momentos Rafael López Aliaga se va a pronunciar luego de que se haya dado a conocer estos resultados a boca de una por parte de una encuestadora. En estos momentos Rafael López Aliaga se ubica en un estrado detrás de él, la bandera del Perú y el logo de su partido. Vamos a escuchar las declaraciones de Rafael López Aliaga.
7: Congresistas de la República, periodistas, buenas noches.
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7: Primero, gracias. Primero quiero agradecer el apoyo de todo Lima, de los que han votado por nosotros y los que no han votado. Estamos esperando todavía el conteo rápido, por eso no hemos hecho ninguna declaración hasta este momento, por la pésima experiencia del 12 de abril. El 12 de abril, a estas horas, teníamos conteo rápido, pero el martes en la noche, justamente entraron 500.000 votos sin acta, ¿no? El acta apareció el día domingo y lamentablemente pocos medios de prensa lo cubrieron, ¿no? Pero no importa, seguimos para adelante, porque como siempre digo, detrás de este sacrificio está la alegría, ¿ya? de mucha gente que no tiene agua en este momento y va a tenerla, ¿no? De mucha gente que no tiene alimento y va a tenerlo, de mucha gente que no tiene salud y va a tenerlo, de mucha gente que no tiene educación de calidad y va a tenerla, ¿no? Y mucha gente que no tiene infraestructura de calidad y va a tenerla, ¿no? Estos cuatro años ya nos agarran con una municipalidad saneada completamente. Hay mucha mala prensa que miente muchísimo. Ahorita estoy escuchando en Cuarto Poder mentira tras mentira, pues forma de trabajar, ¿no? Diciendo, por ejemplo, ¿no? La MUNI no tiene caja. Entonces, y me sorprende de un economista, ¿no? Que no sabe leer estado financiero. Hay una deuda a 20 años, es cuando uno tiene que comprarse una casa, uno toma un crédito a 20 años, entonces el flujo, ¿no? Por año, pues se reduce el total entre 20, ¿no? Entonces te queda saldo de caja, pues. Pero eso es simple, entender, ¿ah? Pero dale. Una campaña, pues, de mentira tras mentira. Pero yo estoy acostumbrado ya. Yo no era político, pero a las patadas me están haciendo político. No sé. Pero ya lo que hay es sacado el cuero de chancho, ¿ya? Cuero de chancho, manteca de chancho, para que me regale todo, pues. ¿No? Yo también le digo a todos los que me han insultado, pues, que los perdono completamente y espero, pues, superar esta etapa, ¿no? Pues yo he estado un mes, inclusive fuera de Lima, haciendo estudios personales, y en ese momento recibí ataques estando yo ausente, ¿no? Entonces, pero bueno, primero está, digamos, el bienestar de mucha gente que depende de la acción política de Renovación Popular. Quiero aprovechar para felicitar a Pedro Espadaro también, ¿no? Un aplauso para Pedro, todo su equipo, Callao. Yo creo que del trabajo conjunto de Renovación Popular en el Callao y en Lima Metropolitana, y tengo esperanza también en Javier Alvarado de Lima Provincias, yo creo que teniendo ese trabajo coordinado, y vengo hablando con ellos durante estas horas, podemos demostrar que sí hay dinero, que el Estado sí tiene dinero, pero que lamentablemente ha habido partidos que ya el día de hoy han fenecido totalmente, que se dedican a robarse el presupuesto que debe ir a la gente pobre. Y acabo con esto, los pobres son primero en Renovación Popular. Muchas gracias.
6: Declaraciones de Rafael López Aliaga en torno a los resultados que se han dado a conocer por parte de una encuestadora a boca de urna. Inicia la rueda de preguntas. En estos momentos inicia entonces estos cuestionamientos que tienen los medios de comunicación en torno a estas elecciones regionales y municipales 2026 que culminaron exactamente a las 5 de la tarde. Rafael López Aliaga ha llegado a este local partidario en Jesús María desde el distrito de San Isidro. Comentarles, compañeros, que son cerca de 50 personas que integran medios de comunicación en estos momentos. Se le consulta a Rafael López Aliaga sobre las personas que han logrado o han logrado que él obtenga este triunfo. Se le está consultando sobre la lucha contra la inseguridad o qué acciones se van a tomar por parte de la municipalidad a raíz de bonos. Se le consulta también sobre las obras paralizadas. Vamos a escuchar de qué manera responde el señor Rafael López, ya que esta pregunta gira en torno a una futura gestión que él podría tener en las próximas horas, teniendo en cuenta esta frase que le ha señalado Lima Potencia Mundial. Escuchemos.
7: Sí, sí.
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7: Usted no se la cree. ¿Sabe qué, Pe? Es que cuando usted no tiene una visión, no sabe dónde va. ¿Ya? La vida hay que tener visión. Visión de potencia mundial, sí. Pero si usted encuentra una MUNI requebrada, ¿no? Y la pone, pues, en positivo, más 400, menos 400 me la dieron el 2 de enero del año 2023, ¿ya? Y en menos de 9 meses ya estábamos con 900 positivos, millones de soles. en 9 meses, para que vea cómo estaban robando en carretilla el dinero de la Muni Lima. Entonces, ese dinero inicialmente fue y va a seguir yendo, 100 millones fueron a alimentar a mis hermanos que estaban muriéndose de hambre, porque el MIDIS no les daba comida. Entonces, claro, potencia mundial, pero hay que construir los escalones de una potencia mundial partiendo, primero, alimentar, pues, al ciudadano. Segundo, darle agua. 1,5 millones de hermanos míos sin agua. Entonces, me he dedicado a mendigar dinero en Italia, España, Perú y otros países para darles agua, porque no había esa posibilidad de hacerlo. Justamente la Congresista Norma Yarro está logrando esas leyes, el muro de contención, el agua de emergencia. Esos programas nuestros ahora son ley gracias a Norma. Entonces, estamos trabajando para cambiar la lógica de un Estado, pues, corrupto y ausente, ¿no? Entonces, mire, hay muchas obras que están en ejecución, pero que están paralizadas porque un ministerio, digamos, no da un documento o no da una firma. El tren, por ejemplo. El tren. El MTC no le da la gana estar una hoja que diga, paso la maquinaria que está en Lima a Chosica. ¿Y por qué tiene que ir a Chosica? Porque en Chosica hay una máquina que vale 20 millones de dólares para inyectarle los fluidos a los locomotoras y a los coches. Es una firma. Ahora, mi estilo de gerencia, le voy a decir, es claro. Si a mí no me dan una firma, yo mismo voy. Yo me siento con el ministro, me quedo afuera y saco la firma. No mando un segundo, yo sí voy. Entonces, son estilos distintos, cada uno tiene forma de diferenciar. Pero yo vengo del mundo, pues, corporativo, ¿ya? A mí siempre me miden por resultados. Resultados rápidos. Y yo busco resultados rápidos y lo voy a hacer. Por eso le digo, no se preocupe. Cuando usted encuentra una ciudad destrozada, una municipalidad que la han saqueado, que inclusive la alcaldesa de turno, ¿no?, la señora Villarán, vendió la salud y el bienestar de la gente más pobre de Lima, poniendo peajes para salir de su casa, carísimos, con un grupo corrupto que no invirtió un mango, que ahora, al recuperar la posesión y propiedad, de, por ejemplo, de la Panamericana Norte, nos permite hacer los intercambios viales de la primera de PRO, la segunda de PRO, Trapiche, Cantacayo. Inmediatamente vamos a comenzar a hacer eso, pero ha costado, pues, ha costado primero sacar esta porquería de gente que gente que traiciona a la gente más pobre de Lima, la vende, ¿no? Claro, si usted le pone peaje a una persona por entrar y salir de su casa, le está robando un tercio de su ingreso al mes. Podría pasarme la noche, pero quiero que también otros periodistas puedan. Pero es un poco mi visión del tema, ¿no? Usted tiene que... Como le digo, señorita, yo tengo un estilo distinto. Yo respeto otros estilos, pero mi estilo es ir a la persona que me está trabando y ahí lograr mi objetivo, ¿no?
8: Bien, vamos a recordarles a los medios de comunicación, por favor, es una pregunta por medio. Si no, vamos a tardar.
6: Bien, en estos momentos se le consulta al señor Rafael López Aliaga sobre estas acciones que se van a cometer por parte de Rafael López Aliaga. En estos momentos se le refuta sobre esta decisión que podría tener el Jurado Nacional de Elecciones si en todo caso no le otorgan las credenciales. Mencionan a la señora Alonso, quien sería la segunda regidora que vendría a estar postulando también, y se le consulta qué es lo que pasará en esa eventual situación. Vamos a escuchar de qué manera responde.
7: Primero le digo, si es que el Jurado Nacional de Elecciones va en contra de la ley, hay un delito, se llama prevaricato, ¿ya? La ley es muy clara. Y para hacerlo simple, la Constitución establece lo siguiente. Dice, un alcalde no puede postular a una reelección. Postular, ¿ya? Entonces, no establece que un alcalde no pueda postular a ser teniente alcalde. Así de simple. O sea, no está prohibido está prohibido el postular, pero no está prohibido el ser. Ya está en la diferencia legal y filosófica del tema. Está prohibido postular. Yo no estoy postulando alcalde. Y no era mi intención ser alcalde tampoco. Bueno, eso está en su mente, pues. Pero el mundo jurídico tiene derecho positivo, que es un tema técnico. Usted tiene que regirse por la norma. La norma, claramente, el verbo que usa es postular. Revise de la Constitución, lo he revisado ya 20 veces, ¿no? Respecto al verbo que se usa, ¿no? Entonces, y más aún, hay jurisprudencia de 12 años. 12 años donde el criterio unánime del Jurado Nacional de Elecciones ha sido permitir que inclusive alcaldes en ejercicio, que sean alcaldes que no es mi caso, hace un año yo renuncié para ser presidente del Perú, pero me robaron la elección el 12 de abril último. Entonces, digamos, no tengo ninguna influencia, no tengo ninguna influencia como alcalde para poder beneficiar mi candidatura, sí o no. Mire, sabe que no insulte. No insulte, por favor. Yo no lo estoy insultando, por favor, usted no insulte, ¿ya? No, me respeto, pues, ¿ya? Pero usted guarde la compostura, por favor. Entonces, usted tiene que respetar, ¿ya? Entonces, no, ¿sabe qué? Entonces, mire, ya, pero tengo que terminar el tema técnico. El tema técnico es que la ley orgánica municipal, artículo 24, revise, por favor, ¿ya? Establece lo siguiente:

0: o no sé, tenga alguna imposibilidad cualquiera, el que asume la alcaldía es el teniente alcalde. Entonces, si fuera en contra de la ley, hay un claro tema de prevaricato. Entonces, tampoco manco no soy, señorita. ¿Ya? Yo he hecho mi vida a las patadas. ¿Ya? A mí nadie me regaló absolutamente nada. Y eso sabe quien lo sabe muy bien. Aquí la Comisión Norma de Hierro que me conoce desde niño. Sabe muy bien de dónde salgo, cómo he hecho mi vida, cómo he hecho mi trabajo. Entonces, yo no soy manco, le digo. Gracias, ¿ya?
1: A continuación, Juan Carlos Portilla.
2: Bien, compañeros, Rafael López Aliaga solicitó mayor respeto una vez que le realizaron la pregunta sobre si la Municipalidad de Lima era o no un premio consuelo. Es ahí donde él responde a que guarden la compostura los periodistas, cuando era una pregunta algo clara. En estos momentos se le consulta sobre el trabajo que podría sostener Rafael López Aliaga con los representantes de Renovación Popular en el partido, en el Congreso de la República. Esa es la pregunta esencial que se le ha realizado. Escuchemos de qué manera responde López Aliaga.
0: Me da la espalda. La política de renovación ha sido sin ninguna condición. Ya están testigos todos los senadores y diputados que están acá, están presentes. Estamos dándole gobernabilidad al país, ¿ya? Sin ninguna condición hemos puesto los votos para que el señor Miki Torres sea presidente del Senado, sin ninguna condición. Usted puede revisar, no hemos exigido nada. Entonces, ningún ministerio, tomar pues, ¿no? Tipo Acuña, ¿no? Ministerio de Salud, para hacer pues, llenarlo de gente, ¿no? Y hacer la barbaridad, por ejemplo, el Ministerio de Trabajo, que del cual depende Salud. Y tener 70.000 administrativos y 10.000 médicos. Eso clama al cielo, señor. Esa es la vieja escuela. Eso es el político que yo no avalo. O sea, robarle al Estado, o sea, meter 70.000 personas que no son del área médica y tener 70.000 gente que no se sabe qué diablos hacen ahí. Al médico sí, nómbralo. A la enfermera, nómbrala. Pero máximo, mire, una empresa privada. Si tiene 10.000 médicos administrativos, era 1.000. Y ya póngale 2.000, ya. Pero no 70.000, pues, señor. Pero ese modelo se repite en todos lados. En todo ministerio. Por eso en el plan de gobierno nuestro estaba fusión de ministerios. Solamente 7 ministerios. Pero este gobierno, dale que dale, pues, con 18 ministerios, ¿no? Entonces, hay mucho dinero que estamos perdiendo cada día, ¿no? El tema de seguridad ciudadana también, o sea, no hay una compra con decreto de urgencia inmediata. No es urgencia que maten peruanos, es urgencia, pues. Es urgencia el niño. Pues hay que ir comprando cosas ya. Equipos de chuponeo legal, declarar terrorista urbano y mandarlo, pues, a un proceso militar al terrorista urbano. Eso hay que hacerlo ya, de una buena vez. Pero ya pasaron 2 meses y días. Por eso le digo, no hemos condicionado nada, pero sí les tenemos que hablar claro al gobierno. Digamos que si sigue así, va a perder pues todo el apoyo popular. Ahorita tiene un apoyo popular, pero ha perdido 20 puntos en un mes.
3: ¿El apoyo de renovación?
0: El apoyo, no, pues le estamos diciendo que no hemos condicionado absolutamente nada, nunca. ¿Ya? No, hemos podido pedir, si fuera tipo Acuña, hubiéramos pedido pues ministerio para meter la gente, ¿no? El tibe así piensa. Esa es la política, la vieja política. No pide absolutamente nada, porque no entramos a saquear el Estado. Entramos a darle gobernabilidad. Y sí hemos planteado reducción de ministerios, pero no hacen caso. Pues, si usted tiene un montón de gente vaga, que va y cobra y no hace nada, pues ¿de dónde va a salir la plata? ¿Se da cuenta? Es decir, aquí hay que hacer una reducción del Estado inmediatamente. Para que sobre dinero, hay 40.000 millones de soles que estamos tirando al río. Y otra cosa que le digo, me sorprende muchísimo, el ministro Cuba es Petroperú, 2.000 millones de dólares con aval del Estado. Es que están mal. Yo creo que seguir el modelo que no da resultados. El Perú tiene que crecer al 7%. Entonces,
4: exitosa.
0: Para crecer al 7% usted tiene que achicar el Estado, reforzar inmediatamente lo del equipamiento.

0: agente de seguridad ciudadana y, en ese caso del niño, inmediatamente tener... Le digo, yo como alcalde de Lima, lo primero que voy a hacer es, desde antes, desde mañana, yo empiezo a lo siguiente, a tener equipamiento juntamente con Renzo Rayardo, gran amigo mío, ¿no? Tener equipamiento en Chosica, no esperar a que venga pues todo el fenómeno del niño, tener todo el equipamiento de agua, medicinas, carpas, todo allá, ser un gran centro logístico allá, porque cuando hay un problema se desconecta Chosica, Chaclacayo, se desconecta. Entonces hay que tener un centro de operaciones desde ahora, que no nos madrugue pues el niño. Pero eso es gerencia, pues, es gestión, es lo que le falta ahorita. Veo, en este momento no veo acción, pero bueno, la Munici tiene capacidad de trabajo y vamos a empezar ya.
1: Muy bien, siguiente pregunta. Lorena Ormeño Díaz de ATV.
2: En estos momentos continúa la ronda de preguntas por parte de los medios de comunicación hacia Renovación Popular, el candidato primer regidor Rafael López Aliaga. En estos momentos se le consulta una vez más sobre las credenciales que el Jurado Nacional de Elecciones podría o no entregarle al señor Rafael López Aliaga. Siendo las 9:10 de la noche, continúa este pronunciamiento por parte de Rafael López Aliaga. Vamos a escuchar de qué manera responde sobre la acción que podría tener el Jurado Nacional de Elecciones. Escuchemos.
0: Le digo, ya respondí la pregunta. Plazos inmediatos. Yo empiezo esta semana a pedirle cita al ministro actual, para empezar, ¿no? Porque yo creo que uno, cuando gerencia, tiene que ir y pedir, ¿no? Este me dice de la posibilidad que el jurado cometa un delito de prevaricar. No creo que lo haga, y menos legislar con nombre propio. Sería, después de 12 años, será un criterio, en cientos de casos, variarlo con nombre propio. Peor todavía. Es prevaricar con nombre propio. Es un agravante. Yo no creo que lo haga, pero si lo hiciera también... Mire, yo ya aprendí una cosa de Alan García Pérez, al cual asesinaron también, ¿no? Lo asesinaron. La forma como lo llevaron a la muerte es un tema que está pendiente de investigar. Saber qué diablos hicieron con 20 minutos dejándolo intervenido, pero dejándolo que se mate, ¿no? Entonces, el tema también que a mí me parece una injusticia. Lo que es. Pero él dijo una frase muy fuerte, ¿no? No hay que ser ingenuos, ¿no? Entonces, usted no le va a pedir mi estrategia legal, ¿ya?
3: Pero hay...
0: Lógico, pero ya le dije, pero no soy manco.
1: Muy bien, siguiente pregunta. Adriana Palacios de Willex.
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2: Bien, a estas horas del día continúa estas preguntas hacia Rafael López Aliaga. En estos momentos está respondiendo sobre la
0: OMPESCO. Buenas noches. Espérese un ratito, todavía no... Okay. Estamos todavía en la etapa así de ver que... ¿Ah? Sí, anda a ver a Alison, bueno. No, quiero darle mis saludos a Alison, ¿no? Te digo, gran performance, ¿eh? En esta última semana, mis felicitaciones. Pues, gran performance en una semana. Lo que ha hecho me parece bastante mérito. Y yo sí quisiera recuperar mi amistad con él, ¿eh? Le digo claramente. Y con Daza igual, invitarle un ceviche en la, ¿no? Aunque me ha dicho que es pollería, pero no importa, ¿no? Un ceviche pues al lado de Aracaki, que es la ceviche, el restaurancito más ficho ahí en Ancón. Con el señor Daza, que le gusta cantar, pues un niño provinciano, puede ser un ceviche con Aracaki. Me gusta cantar en un debate. Es un tipo muy simpático, pero, pero bueno,
3: ¿Cómo
0: te lo pregunto? Sí, por eso, pero no se confíe, todavía usted no diga que ya OMPE definió todavía, le pueden sorpresas, pero de las que usted no espera.
3: Bien, candidato. La pregunta es la siguiente.
2: Bien, se le consulta sobre las declaraciones de Daniel Urresti, quien habría asegurado que no hizo nada el señor Rafael López Aliaga sobre Lima. Vamos a escuchar las declaraciones.
0: General que ha sido condenado por asesinato y violación, ¿no? Y hay una norma que le ha permitido tener libertad, pero el delito no se ha aclarado. Yo conozco a la familia.
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0: La familia que está llorando, familia Bustidos. Conozco a la señora que ya murió, la esposa del periodista, y conozco a los hijos. Entonces hay una familia que está llorando de ver al señor suelto en plaza, ¿no? Para ser claros también, ¿no? Entonces, ¿qué sabe el burro de alfajores, pues, señorita? ¿Qué sabe el de Constitución? Yo le puedo decir que sí, yo he analizado el tema a profundidad y veo claramente qué verbo utiliza.
3: ¿Para usted sí es constitucional?
0: No es para mí. Yo tengo 8 abogados expertos constitucionalistas que Rafael, el verbo que están utilizando acá es postular. Tú no estás postulando alcalde. Tú estás postulando a teniente alcalde. O sea, si quieren darle 1000 vueltas, le van a dar, pues, la campaña que están haciendo. Pues esa campaña fracasa contra la realidad.
2: Bien, esa es la información que tenemos para los 95.5 del FM en Lima Exitosa, la voz de los que no tienen voz.
5: Gracias, Omar Coca, por esta información. Bueno, es la conferencia de prensa de Rafael López Aliaga, las primeras palabras luego de conocerse los resultados a boca de urna. Todavía falta, y él lo ha mencionado, el conteo rápido, por supuesto. Entre las cosas que ha mencionado es que los pobres son primero. Exigió respeto porque le preguntaron, ¿no es cierto?, si es que la municipalidad era un premio consuelo porque él había postulado, ¿no es cierto?, a la presidencia, ha hablado de terrorismo urbano, en fin, y bueno, ha felicitado a Alison, dice que quiere recuperar su amistad y el de Daza y mil cosas más. Sobre todo dijo que no le ha quitado el apoyo al gobierno, pero su chiquita le ha dado de todas maneras. Pero bueno, vamos a seguir conversando con nuestro invitado que muy amablemente y con mucha paciencia ha esperado. Ya vamos a ir terminando con él, con Carlos Enrique Chuquiruna. Bueno, ¿qué te ha parecido las primeras declaraciones del virtual alcalde?
6: Irónico, sarcástico a su estilo. Deja mucha sensación de no me confronto, pero te saco estas 5 pepas, ¿no? O sea, te saco este tema, ¿no? Sí, habló acerca del tema de los pobres primero. Uh-huh. ¿Qué es un eslogan? ¿Qué es lo que él capitaliza? Como comencé diciéndolo al inicio. Luego tocó el tema del tren y el ministerio. Una firmita. Claro. Una firmita y ya está. Habla de respeto, pero acaba de ofender muy fuerte al señor Daniel Urresti, tocando una fibra muy delgada que es en la familia, digamos, que para interpretación de él, le duele verlo libre al señor Urresti.
5: Ok, pero es cierto, o sea, yo no estoy de acuerdo contigo, pero para la gente que ha votado por él porque esa forma parece ser que les funciona, ¿no? Es como, dice las cosas como son. Y eso habla mucho también de nuestra sociedad, ¿no?
6: Habla mucho porque no es lo correcto. No es el punto en el cual pues yo tenga que decir, insultar, ir y luego sonreír. Sí, pues, es que es así. Pero sí, vemos una sociedad que está teniendo como algo simpático, algo divertido escucharlo, algo entretenido, irónico, sarcástico, al decir de él, que no está bien. Uh-huh. Pero al fin y al cabo, bueno, la población acaba de dar su voto.
5: Ha decidido.
6: Y es lo que tenemos.
5: Bueno, y espero que también cuando pasen estos 4 años, y si no cumple Rafael López Aliaga, yo no creo que ya le den mucha luna de miel, no lo sé.
6: Pero mira, es interesante lo que ha estado señalando, porque dice, menciona que Susana Villarán, que, discúlpame, eso fue ya lo que hablaste cuando tú ingresaste. Uh-huh. Ahora deberías hablar lo que la gestión ha hecho. Y se centra en eso, para poder avalarse en que él esto, que allá, y que ahora yo lo voy. Discúlpame, ya tuviste 4 años, entre comillas, 4 años, para hacerlo. Ahora habla de lo que te toca hacer. Ahí sí, por ejemplo, sí yo difiero mucho de la forma en la cual ha estado centrándolo, porque sigue hablando del pasado para decir, oye, robaron y yo me encargo de esto y yo estoy. Ya pasó, discúlpame, discúlpame, papito, ya pasó. en adelante, concéntrate en hacer lo que viene. Concéntrate en tu chamba que has hecho y que no la has terminado de hacer, complétala. Punto.
5: Muy bien. Muchísimas gracias por haber estado con nosotros, Carlos Enrique Chuquiruna, y muchas gracias por la paciencia.
6: No, a ti, gracias por la invitación.
5: También. Bueno, ahora nos vamos a ir a Cercado de Lima porque OMPE, Jurado Nacional de Elecciones y RENIEC presentan los primeros resultados oficiales de las elecciones regionales municipales 2026. Vanessa Rubio se encuentra en el lugar. Vanessa.
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7: Carla, ¿cómo estás? Muy buenas noches. Información en vivo desde la sede principal de la Oficina Nacional de Procesos Electorales de la OMPE. En estos momentos está declarando el jefe interino de esta institución, esta entidad electoral, Bernardo Pachas, por la presentación de los primeros resultados oficiales al 5,343% de actas contabilizadas. Vamos a escuchar lo que viene indicando.
8: Vocación de servicio que exige el servicio público. Porque trabajamos desde la premisa que detrás de cada elección está la voluntad de millones de electores, millones de ciudadanos, que confían que sus decisiones sean respetadas y aceptadas. A todos los presentes y a todos los electores y a todos los ciudadanos de este país, de este nuestro querido Perú, muchas gracias. Muchas gracias por el esfuerzo, por la dedicación. Y indudablemente hemos tenido algunas ocurrencias que están siendo investigadas por el Ministerio Público y que daremos cuenta de acuerdo a cómo se vayan resolviendo. También hemos honrado nuestra palabra, como dijéramos, hemos abierto la página web de resultados, como pueden ver en las pantallas, desde las 5 de la tarde y vamos ingresando o mostrando cómo se están dando los resultados en las diferentes ciudades o en las diferentes regiones del país. Este resultado viene desde las locales de votación, sale el sobreplomo de las actas de escrutinio, llegan a la ODP y en la ODP se registra en el centro de cómputo de cada una de ellas. Por eso es que hay que tener paciencia y tranquilidad para ir viendo cómo van subiendo los números. Ya estamos al 7.517 en gobernador y vicegobernador, por ejemplo, en regiones, en Lima regiones, Lima región. Muy bien. Muchas gracias, reitero las gracias, reitero el compromiso de siempre trabajar con transparencia y honestidad hasta el último día que estemos en esta institución. Muchas gracias y un aplauso para todos ustedes.
7: Declaraciones de Bernardo Pachas, jefe interino de la OMPE, quien ha agradecido el trabajo de cada uno de los representantes de las entidades electorales, pero también la participación ciudadana en esta jornada electoral que ha culminado a las 5 de la tarde. Está presente la jefa del RENIEC, Carmen Velarde, y el jefe, el presidente del Jurado Nacional de Elecciones, Roberto Urneo, a quien en estos momentos el jefe de la OMPE está invitando a subir al escenario. Los tres representantes de estas entidades electorales que han hecho posible las elecciones regionales y municipales 2026 suben para la foto respectiva. Entendemos que el presidente del Jurado Nacional de Elecciones, Roberto Burneo, ni la jefa del RENIEC, Carmen Velarde, van a brindar declaraciones. Ha sido un pronunciamiento bastante breve del señor Bernardo Pachas, quien más temprano ya daba cuenta de cada uno de los pasos que se han seguido durante el día. Y ya ahora esta plataforma digital que va actualizando minuto a minuto los resultados oficiales de las actas contabilizadas, tanto para las elecciones de gobernadores regionales, vicegobernadores, consejeros, y también de las elecciones municipales distritales y municipalidades provinciales. Bien, se acerca entonces Roberto Burneo, va a declarar, vamos a escuchar este pronunciamiento del presidente del Jurado Nacional de Elecciones.
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9: Buenas noches a todos, buenas noches doctor Bernardo Pachas, jefe interino de la OMPE, a la doctora Carmen Velarde, jefa del RENIET, al doctor José Gutiérrez, defensor del pueblo, también al doctor Aarón Oyarce, miembro del Pleno del Jurado Nacional de Elecciones, a todos los equipos de la OMPE, del jurado, del RENIET, y también a todos los presentes, a los periodistas y demás visitantes. La OMPE ya ha dado a conocer el primer avance de resultados electorales, la apertura de sus plataformas para que podamos hacer seguimiento a los resultados. Quiero pedir a la ciudadanía que espere con tranquilidad. Todavía hay votos por contabilizar y actas pendientes de procesar, y poco a poco vamos a ir como sistema comunicando y materializando todo lo que se ha expresado en las urnas. Quiero agradecer a millones de peruanos nuevamente, me uno a esos saludos, por la gran responsabilidad, por haber hecho uso a ese ejercicio de ciudadanía, de participación ciudadana, en las urnas, como miembro de mesa, también como parte de las instituciones del sistema electoral, de las Fuerzas Armadas, de Ministerio de Educación y en general de la Policía Nacional, todos los que han contribuido a que estos resultados y esta jornada sea realmente una fiesta electoral, con independencia de las diferentes incidencias que efectivamente se presentan en este tipo de procesos tan complejos como los peruanos. Mi reconocimiento a todos ellos, y especialmente a los ciudadanos que han asumido con responsabilidad estos desafíos. Me dirijo especialmente también a los candidatos, a las organizaciones políticas. Entendemos sus expectativas por los resultados, pero los exhortamos a actuar con prudencia, a evitar anuncios anticipados y no generar confusión entre los ciudadanos. En esta etapa, nuestros jurados electorales especiales tendrán la responsabilidad de resolver las actas observadas y las controversias que se presenten. El pleno del jurado actuará en segunda instancia. También se atenderán casos de recuento de votos, de nulidades, cuando corresponda, siguiendo los procedimientos establecidos. Quiero expresar mi pleno respaldo a los integrantes de los jurados electorales especiales, sus decisiones independientes, objetivas, motivadas, deben tomarse con estricto apego a la ley y siempre sobre la base del ordenamiento jurídico. Quiero también expresar y saludar a todos los peruanos para transmitirle tranquilidad. Los resultados deben definirse a través de los procedimientos legales, respetando siempre la institucionalidad y la voluntad expresada en las urnas. Ese es nuestro compromiso y vamos a cumplirlos hasta el final. Muchas gracias.
7: Bien, Carla, hemos escuchado las declaraciones del presidente del Jurado Nacional de Elecciones, Roberto Burneo. Ha sido también bastante protocolar, agradeció la participación ciudadana de todos aquellos peruanos que hoy acudieron a poder ejercer su derecho al voto, y ha indicado que hay que evitar adelantar juicios y para evitar también generar confusión, y también se ha referido a las incidencias ocurridas durante el día. Recordemos el caso de Selendín, que ya está siendo investigado por el Ministerio Público. Entonces, están ya esta plataforma de resultados al 6,690% de actas contabilizadas, donde para Lima Metropolitana Renovación Popular obtiene un 30,021%, mientras que Avanza País 26,815%. La información que tenemos en vivo para los 95.5 del FM en Lima, exitosa la voz de los que no tienen voz.
5: Muy bien, Vanessa, muchísimas gracias por esta información, y bueno, obviamente es el anuncio protocolar de que continúa el conteo de las actas y que podremos revisarlo minuto a minuto justamente en la página de la OMPE. Yo la tengo aquí, pero todavía no está actualizada, así que poco a poco les vamos a ir dando las cifras justamente mientras se vayan actualizando. Están ya en un total de actas al 26.351, es decir, al 0.349% de actas para el envío al jurado electoral especial y 92.961% en actas pendientes. Hacemos una pausa, volvemos.
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0: Muy bien, continuamos en Elige Bien, ya en los últimos minutos de nuestra cobertura especial en Elige Bien. Y estamos esta noche también, vamos a revisar por el tema del transporte, ¿no es cierto? El tema más peliagudo, digamos, de nuestra ciudad. Estamos con Manuel Odiana, presidente de la Asociación Metropolitana de Empresas de Transporte Urbano. ¿Qué tal? Usted ha escuchado hace unos momentos, mientras estaba esperando la entrevista, estaba escuchando la conferencia de prensa de Rafael López Aliaga. ¿Qué le ha parecido?
1: Muchas gracias, Carla. Buenas noches. Y a todos tus televidentes y oyentes, buenas noches. Preocupado. Preocupado por lo que se está dando en nuestro país. Yo soy de los que creo que estamos en un momento de una tremenda encrucijada que nos ha llevado este mal llamado Jurado Nacional de Elecciones. Porque el Jurado Nacional de Elecciones ha debido poner los puntos sobre las íes en su momento y no permitir que lleguemos a este extremo. En estos momentos ha ganado el Partido de Renovación Popular, que no tiene candidato a alcalde y del cual el señor Rafael López Aliaga es el teniente alcalde. Según la ley de municipalidades que tanto se menciona, cuando en el 1 de enero no hay alcalde, tendrá que reemplazar el teniente alcalde. Cuando sea alcalde, en estos momentos no hay. En estos momentos, culminadas las elecciones y habiendo el Partido de Renovación ganado las elecciones, corresponde entregar la credencial de alcalde a alguien. Y ahí se va a aplicar el artículo 194 de la Constitución. ¿Y qué dice el 194? Que te eligen por un periodo de 4 años y que no puede seguir una reelección inmediata. O sea, okay. no puede ser nuevamente nombrado, reconocido alcalde, porque viene de ser alcalde.
0: Vamos a ver qué hace el Jurado Nacional de Elecciones, si se pronuncia o no se pronuncia finalmente sobre ese tema. Pero yo quería conocer qué espera del sector transporte, o qué espera de este alcalde, o el representante, o Renovación Popular.
1: Bastante preocupación. Y no lo digo solamente por el señor Rafael López Aliaga ni por el quien siga. Yo lo digo por el desconocimiento que ha habido de los candidatos a la alcaldía de Lima respecto al transporte en la ciudad. Porque no es competencia de la municipalidad. El transporte urbano, tanto en buses, trenes, taxis y colectivos, corresponde a la Autoridad de Transporte Urbano creada por ley. Y si la autoridad, el transporte urbano, el ATU, lo quieren desaparecer, tendrá que ser el Congreso de la República mediante una ley. Pero ¿por qué se creó el ATU? Se creó porque había desavenencias entre Lima y Callao. Y de pasadita entraba Guarochirí. De forma informal por la ventana. Fíjese, Callao daba 10.000 vehículos de autorización en Lima. Y el 98% de ese recorrido estaba en Lima y no en el Callao.
0: Ok, pero ¿por qué es la preocupación?
1: ¿Por qué es la preocupación? Porque desde las últimas licitaciones que hubieron en Lima en el transporte urbano fueron el año 93-94 durante la vigencia del alcalde Bermú. Y debieron renovarse a los 5 años. Entró el alcalde Andrade y después lo siguieron una serie de alcaldes y los cuales no daban las autorizaciones, no renovaron los permisos. Es muy fácil la autoridad echarle la culpa al sector del transporte de lo mal que estamos, porque acá tenemos que reconocer que estamos mal, estamos en el peor transporte y en el peor momento de la historia del transporte en el Perú, sobre todo en Lima. Y eso yo lo puedo aclarar de muchas maneras. Ellos llevaron a este caos y se andaban peleando entre Lima y Callao. Y nunca, nunca hubo una forma de cambiar el sistema de transporte, casualmente porque las autoridades mal elegidas y que gobernaban mal la ciudad no permitieron. Hace 7 años se formó el ATU, en 2018 entró en función, perdón, 2019 entró en función. Y recién el año pasado, el 2025, se ha dado una autorización por 5 años, en base a una ley que era del 2023. Ahora que vamos a empezar a retroceder nuevamente a los pleitos entre Lima y Callao, que sacas permiso en Lima para entrar al Callao, y si no tienes permiso del Callao no puedes entrar a Lima, y es una historia de nunca acabar. El transporte urbano
0: en Lima... Pero el ATU está planteando
1: eso. El ATU, yo no vengo a defender el ATU en la persona del presidente, ¿eh?, por si acaso. Yo defiendo la institución ATU, que tiene muchos errores y tiene muchas falencias y hay muchas cosas por corregir y por cambiar. Pero como institución y como institución que rige el transporte, es lo mejor que le ha pasado a Lima en los últimos 50 años.
0: ¿Y por qué estamos tan mal en el transporte entonces?
1: Porque esto es un problema que viene de atrás. A ver, Carla, con permiso de 2, 3, 4, 5, 6 meses, nadie puede invertir. Ahora se ha dado una ley del 2023 que recién ha implementado el año pasado, el 2025, el ATU, donde al 2030 tienes que cambiar el 100% de tu flota con vehículos a gas, si quieres una autorización de 8 o 10 años más. Uh-huh. ¿Vamos a retroceder? Mucho se habla de la reforma del transporte y le vendieron a la ciudad de Lima, el gobierno nacional de Villarán, la reforma del transporte con ómnibus de 12 metros, pero que fue una gran mentira. Ahí lo vemos en la avenida Javier Prado.
0: Ya sabemos, como diagnóstico, exitosa. Sabemos cuáles son los Exacto. problemas. Pero, ¿qué propone usted para solucionar?
1: ¿Qué le propongo yo a la presidenta de la República? Porque hay que llegar directamente a la presidenta de la República, al ministro de Transporte. Y si el alcalde o la alcaldesa que le corresponda en su momento, si es que es la señora esta, que supuestamente puede ser, o el señor mismo, o el mismo señor López Aliaga, pues que si quieres cambiar el transporte en Lima, implementen los trenes. 6, 7 o líneas de tren, que es la única manera de poder cambiar el transporte en la ciudad de Lima. Que no les vendan el cuento, porque acá hay mucha gente interesada. Yo soy empresario de transporte, ¿eh? Uh-huh. Yo no estoy de acuerdo con este sistema de transporte. No estoy de acuerdo con más corredores y mucho menos más con metros metropolitanos, porque eso ya colapsó, no funciona, no sirve, ¿no? Trenes. La ciudad tiene que caminar, ya sea por vía aérea o ya sea por subterráneos. Son 18 millones de pasajes diarios.
0: Pero eso es lo que está proponiendo, es parte de lo que está proponiendo, pues, Rafael López Aliaga.
1: No, él está hablando de corredores complementarios y está hablando de metropolitanos. Eso no es la solución al problema. Uh-huh. La solución al problema son trenes.
0: Pero él trajo un tren.
1: Y me parece muy bien.
0: Pero no lo puede hacer funcionar.
1: Pero no lo hace funcionar, ¿por qué? Porque él prepotentemente quiere que camine con la situación como está. No. Tiene que hacer la misma historia de la línea 1, construir estaciones, dar seguridad a la población, poner tranqueras para que los vehículos no se accidenten. Hace poco vimos un ómnibus que fue arrollado por el tren, por negligencia del ómnibus, no por negligencia del tren. Entonces, medidas de seguridad. Hay zonas donde pasa el tren pegado a las casas. Y eso tiene que cambiar porque lo descuidaron los alcaldes.
0: Es decir, todos los micros, buses, omnibuses tienen que desaparecer.
1: Por supuesto
0: que deben funcionen solamente los
1: trenes. Deben desaparecer para que funcionen los trenes y después, pero eso se da en el plazo que se otorguen las licitaciones, se implementen y lo hagamos bien y rápido. No como la historia de línea 2 que lo hicimos, o lo, ya vamos 12 años y todavía no terminamos y faltan 2 o 3 años más.
0: Ok, los trenes. Pero hay localidades en nuestro país que. Y creo que por eso empezaron el tema de los colectivos, porque llegaban a los lugares donde no llegaban los trenes. ¿Qué va a pasar ahí? Las conexiones.
1: Mira, hay que aprender a diferenciar entre Lima, ciudad capital, y las provincias. Son dos realidades distintas. En muchas provincias, como entre Tacna e Hilo, entre Hilo y Moquegua, ¿no? Una empresa de buses. No alcanza.
0: Pero yo le estoy hablando de Lima, para situarnos en Lima. O sea, ahí están los trenes. Usted propone los trenes. Pero los trenes no llegan a todos lados, digamos así.
1: Ah, pero por supuesto. Pero acá primero, Carla, lo primero que hay que hacer es poner los trenes. Es como el cuerpo humano.
0: ¿Dónde los pondría?
1: Por vía subterránea, por vía aérea.
0: ¿Pero cuál sería la ruta? Me gustaría que fuera mucho claro en propuesta.
1: A ver, yo no entiendo por qué. Uh-huh. Nos enfrascamos tantos en el metropolitano cuando la vía expresa, ahora llamada vía expresa Luis Bedoya Reyes, fue creada casualmente para que funcione ahí una línea de tren. ¿Por qué insistimos en el metropolitano o en más buses cuando deberíamos instalar ahí una línea de tren? Que parta desde el Vía El Salvador, que parta desde Lurín y que llegue al otro extremo de Lima Norte en Comas o en Caraballo o en Ancón, ¿no? ¿Por qué no utilizamos la Panamericana Norte, la vía Evitamiento y la Panamericana Sur en vía subterránea para avanzar, ¿no? O por vía aérea si es necesario. ¿Por qué seguimos pensando en empresas de transporte, en buses, ¿no?
0: Pero hay estudios técnicos para hacer, por
1: ejemplo. Hay estudios, pero primero sigues diciendo, ¡exitosa! Me siguen diciendo, vamos a mejorar el transporte, vamos a sacar los buses viejos, vamos. Eso es mentira.
0: ¿Cuántos buses habría que sacar?
1: En Lima hay actualmente 22.000 vehículos de transporte público que deben ser reducidos a 12 o 15.000 como máximo, ¿no? Pero si mejoramos inmediatamente los trenes, eso se va a reducir a 5 o 6.000, ¿no? Lo que tenemos que cambiar son las líneas de trenes. Lima necesita un sistema masivo, como lo tiene Santiago, como lo tiene Buenos Aires, como lo tiene Roma.
0: ¿Y esa propuesta se la han llevado, por ejemplo, en algún momento a la municipalidad?
1: La municipalidad no ve el transporte.
0: Yo lo sé. ¿No? Pero
1: a quien se le ha llevado y coordinar. Se le ha transmitido es al presidente de la República, en este caso a la presidenta de la República.
0: ¿Y los ha escuchado?
1: En su discurso de inauguración del 28 de julio, la señora presidenta dijo que iba a implementar la línea 3, 4, 5 y 6. Esperemos o esperamos que esto funcione así.
0: ¿Cuál es el principal obstáculo para tener un transporte público eficiente?
1: Las autoridades. Las autoridades que se improvisan y se ponen al mando de la ciudad. Uh-huh. Tú que has viajado fuera de la ciudad de Lima y en el extranjero, ves eficientemente en Miami, por ejemplo, no ves motos en las calles. No ves buses en las calles.
0: ¿Qué autoridades son el obstáculo, por ejemplo?
1: Las autoridades que se ponen a dirigir el transporte. Gente que han sido policías, generales de la policía, gente que ha sido almirantes, gente que son abogados, yo soy abogado, ¿no? Pero que no tienen la mínima experiencia en transporte. Cuando acá en el Perú hay una escuela de ingenieros de transporte, hay técnicos especializados en transporte, especialistas de transporte, y no se les convoca, no se les llama. Es más, se les pone a un costado, porque se sigue manejando el transporte público como en forma política, para intereses políticos, pero no para los intereses de la ciudad.
0: Bueno, pero los transportistas se dejan también.
1: No, no es que nos dejemos. El tema es que el empresariado de transporte no puede ir contra la autoridad.
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1: La autoridad se ha vuelto muy abusiva, ¿no? Y no quiere cambiar.
0: ¿Ustedes quieren cambiar? Este señor,
1: actual presidente de LATU, es una persona que se puso los pantalones largos y que ha pretendido cambiar la ciudad y ha cumplido con una norma que nadie quería cumplir. Uh-huh. Ahora ya tienen que cambiarlo porque ha cambiado el gobierno, pero ya vienen ahora con esto de regresar a la ciudad de Lima o regresan al Callao.
0: ¿Cuáles serían las obras o reformas iniciadas por la municipalidad o el antiguo alcalde que se debería seguir? ¿O hubo obras?
1: Yo no voy a criticar al señor Rafael López Aliagas por sus obras. Lo que le voy a criticar, porque lo voy a felicitar, es más, por sus obras. Lo que le voy a criticar es que no hace lo que pregona. El señor alcalde dice, el señor Rafael López Aliaga dice, voy a hacer más vía del Metropolitano. Mira la Panamericana, la Avenida Universitaria, en el Lima Norte. Ha mandado bypasses por encima, bypasses por ahí, que me parece bien para liberar los autos, pero Lima necesita transporte masivo. Ahí debieron haber una vía segregada como el Metropolitano. Y había el espacio y la infraestructura. Ya no se puede hacer porque ya la malograron. En la avenida Salvador Allende, que tanto se pregona los tres vías bypasses que se está haciendo en la vía Salvador Allende, debieron haber sido una vía especial para el transporte público, priorizar el servicio masivo. No, han dado prioridad al paso de los autos. Lo mismo está sucediendo en Canto Grande. Entonces, yo critico como empresario de transporte, como vinculado al sector, que se siga privilegiando a los autos cuando las grandes obras en las ciudades del mundo se privilegia el transporte público.
0: ¿Qué se debería hacer con el transporte informal?
1: Combatirlo. No queda de otra manera.
0: ¿Cómo? Porque usted dice que la ATU funciona. Le falta. Pero ¿la ATU no es la responsable de trabajar con el
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0: Sacar al transporte informal?
1: Por supuesto que sí, pero vemos los privilegios que hay, y a eso es lo que nosotros criticamos. Por ejemplo, todos los días vemos en la avenida Javier Prado o en la avenida Arequipa, inspectores de la municipalidad, perdón, de ATU, sacando y poniendo conos, pagándole con plata del Estado peruano a esta gente para que limpie y puedan entrar los buses del corredor azul o morado o rojo por los corredores. Con plata de ATU, de plata del Estado. Perdón, son empresas privadas, ¿no? Los corredores son empresas privadas, no son de ATU.
0: Pero estoy hablando del transporte
1: Pero
0: informal.
1: Por eso mismo te estoy hablando. O sea, si, ¿cómo vas a dedicar tanta plata de los recursos del Estado para dar privilegios a una empresa privada? ¿Y por qué no das ese dinero a fiscalización o a señalización o a semaforización para mejorar el sistema en la ciudad? No lo haces. Y la informalidad solamente se dedican a limpiar. Lo que pasa, los informales que hay en la Javier Prado o en la avenida Arequipa, que solamente son para los corredores y el resto de la ciudad no importa. ¿Acaso no vemos en Canto Grande, en Vía María del Triunfo, en San Juan de Miraflores, en Vía Salvador?
0: ¿Qué debería hacerse con el transporte informal?
1: Debería combatirse y debería ponerse con una autoridad que sea firme, que sea fuerte y que sea inflexible. Las sanciones tienen que haber, el internamiento de unidades tiene que haber, pero acá que no se caiga el negociado. Y lo vemos todos los días de Dios en las calles y sin embargo no cumplimos con eso. Y eso es responsabilidad de la autoridad.
0: Le voy a pedir un momentito, por favor. Le agradezco porque tenemos que seguir con el programa, pero muchísimas gracias.
2: Perfecto.
0: Me quedé corta porque le quería seguir preguntando respecto al tema del transporte, pero seguramente estaremos.
1: Una última recomendación, solamente chiquita, Carla, chiquita para terminar. Chiquita. Señora Presidenta de la República.
0: Uy, no.
1: Si, usted, si usted le quiere cambiar el transporte de la ciudad de Lima, a ATU, quítele los trenes y vuelvan a crear la Autoridad de Transporte de Trenes, porque son incompatibles.
0: Ok, muchísimas gracias. Conversábamos con el presidente de la Asociación Metropolitana de Empresas de Transporte Urbano, Manuel Odiana. Le pido un momentito, por favor, que nos separe. ¿Con qué vamos? ¿Con qué vamos? Tú me dirás. Vamos a conversar con Omar Aguapara, secretario general de Transparencia, que se encuentra justamente en línea telefónica. Señor Aguapara, ¿cómo está? Muy buenas noches.
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4: Buenas noches, Carla. ¿Qué tal? Gracias por la invitación.
0: ¿Qué tal? Me gustaría conocer su punto de vista respecto a cómo se ha llevado a cabo esta campaña electoral con el final de las elecciones el día de hoy y los resultados, por supuesto.
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4: Claro, que Transparencia ha desplegado nuevamente un equipo en todo el país. Las 25 regiones, en 120 provincias, en más de 2.000 observadores, en casi 800 locales de educación, 500 de ellos en Lima. Y el balance en general es un balance positivo, una jornada tranquila, sin mayores incidentes. Creo que lo más notorio ha sido el caso de Celendín, en Cajamarca. Bueno, el fuego en el malecón de Miraflores.
0: Pero dice que
4: los jugadores que hemos podido recoger.
0: Sí, el jurado justo dio información de que había habido 80 detenidos por disturbios en distintos puntos, ¿no?
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4: Sí, sí, probablemente son casos aislados. Nosotros en nuestro despliegue no tenemos la presencia en las 90.000 mesas, entonces dentro de lo que nosotros hemos observado, no hemos encontrado ningún tipo de hecho de violencia o incidente complicado. No, sí hubo un hecho para un observador nuestro en la provincia del Santa, en Ancash, ¿no? En Nepeño, donde sí hubo, parece, un momento de tensión con gente que intentaba entrar al local, pasar el cierre después de las 5 de la tarde.
0: Uh-huh. Ahora,
4: pero en general el proceso se ha desarrollado.
0: Sí. El ciudadano ha tenido suficiente información, ustedes han podido observar, ¿ha tenido suficiente información para decidir su voto?
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4: Bueno, nosotros también hemos hecho un trabajo de pedagogía. Hemos asegurado a través de un simulador de que la gente se familiarice con la cédula de votación dependiendo de su distrito, y también hemos puesto a disposición una herramienta que se llama Revisa tu candidato, uh-huh, para que puedan ahí utilizar un filtro de integridad y examinen la trayectoria, la educación, el perfil de los candidatos, de los más de 13.000 candidatos que están, de los miles de candidatos que estaban postulando a los 13.000 puestos que estaban en competencia. Y de hecho sí creemos que ha habido cierta fatiga, cierto agotamiento después de lo que ha sido el proceso general de abril y de junio, pero sí confiamos en que la ciudadanía ha tenido herramientas a su disposición para tomar un voto informado.
0: Y justamente a favor de eso le quería preguntar si es que ha habido o qué nivel de desinformación hemos tenido, noticias falsas. Sobre todo porque ahora el tema de las redes sociales están mucho más fuerte, ¿no? Y hay mucho más canales de información digital.
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4: Sí, ciertamente. Eso siempre es un problema que, y más aún, que se viene incrementando. Lo vimos en la elección general. No hemos hecho un seguimiento o un estudio sobre el tema en cuestión. Pero obviamente como actores involucrados en la jornada y en el proceso electoral, hemos sido testigos también de estos hechos, ¿no? De cómo a través de las redes sociales es muy fácil propalar mensajes que no tienen un asidero con la realidad. Esto lamentablemente es algo que va a continuar, va a seguir una tendencia ascendente por la facilidad con que ahora se produce ese tipo de contenido, ¿no?
0: Ahora, ¿ha habido, digamos, una claridad en el tema del financiamiento de los candidatos? ¿Han observado
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0: Eso?
4: En ese aspecto tampoco hemos hecho un seguimiento específico. Trabajamos obviamente más en esta elección, en el tema de la jornada electoral.
0: Ok.
4: Pero sí vamos a estar muy atentos a los informes que, como está un poco estructurado el tema, presente en los partidos políticos ante la OMP, ¿no? Hemos visto denuncias y casos en los que ha habido un mal uso a veces de los recursos públicos que la OMP canaliza hacia los partidos políticos con fines de formación, con fines de pedagogía dentro de sus propios cuadros, y eso lamentablemente es algo que no hay un control continuo, digamos, sino que se da después de que se presentan esos informes, ¿no? Entonces, no hemos visto o no hemos tenido evidencia, por lo menos anecdótica, de un mal uso flagrante de ese dinero, pero sí, sin duda estaremos atentos a lo que pueda producir la OMP como parte de sus reportes.
0: Ahora, Transparencia sacó un comunicado justo antes que se llevaran a cabo los debates, me parece, pidiéndole al Jurado Nacional de Elecciones finalmente se pronunciara respecto al tema de Rafael López Aliaga. En el debate, dentro del debate, hubo una conferencia de prensa del jurado, pero lo que mencionó es que se iba a pronunciar luego de saber quién era el ganador, o sea, los resultados finalmente. Ya los tenemos. Y la verdad que todavía queda duda si se van a pronunciar o no, si hay prevaricato o no, si se le van a dar las credenciales o no. ¿Cuál es el punto de Transparencia sobre el tema?
4: En realidad esa fue una misiva de carácter privado que le mandamos al Jurado Nacional de Elecciones y que por razones ajenas a nosotros se propaló. Nosotros no fue un comunicado, un pronunciamiento propiamente. Nosotros dentro de nuestras funciones como observadores electorales acreditados por el Jurado Nacional de Elecciones tenemos también la potestad de observar el buen uso de las leyes electorales, y lo que buscamos era una precisión que el Jurado Nacional precise. ¿Cuál iba a ser la posición respecto a las candidaturas de personas que ya habían tenido un cargo de alcalde recientemente, ¿no? Claro. Y que de alguna manera configuraban esta idea de la reelección encubierta, que son más de 130 casos. Y sí, la respuesta particular que nos hizo llegar el Jurado Nacional de Elecciones fue que esa decisión se tomaría una vez dada la institución. Vamos a ver también, obviamente, con mucha atención lo que pase en los siguientes días. Imagino que van a esperar a que los resultados sean oficiales. Luego viene el paso de que la entrega de credenciales viene de la mano de los jurados electorales especiales. Pero creemos, sí, de todas maneras, que va a ser un momento de mucha anticipación, porque la expectativa sobre la forma en que proceda el Jurado Nacional de Elecciones, sea como sea, sea no haciendo nada, o actuando sobre un hecho ya consumado, que es la elección de algunas listas encabezadas de manera digamos de facto por alcaldes que estarían siendo reelegidos.
0: Ahora, pero ¿cuál podría ser esa decisión? ¿Cuál sería el talante del Jurado Nacional de Elecciones? Obviamente tenemos que esperar a que se pronuncie, pero ¿cuál debería ser ese talante? ¿Cuál sería ese pronunciamiento según Transparencia?
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4: Bueno, en nuestra posición lo que siempre debe primar es el respeto a la Constitución. Existe la posibilidad de que la elección de primeros regidores o teniente alcalde estén permitiendo la reelección directamente de personas que no estaban habilitadas para tener un nuevo periodo en el cargo al que han postulado. Entonces, nuestro criterio siempre es que la Constitución es la que debe primar, y hay que ver con mucho cuidado de qué manera una decisión no signifique una violación del orden constitucional.
0: Ahora, ¿existe por parte de Transparencia alguna recomendación hacia el Congreso de la República para revisar finalmente estas normas y evitar las ambigüedades?
4: Todavía no, pero va a ser parte de nuestro informe final de observación de esta elección, porque sin duda un hecho saltante, un hecho puntual que ha marcado mucho la competencia en estas elecciones ha sido estos 130 casos. De todas maneras, uno de los principales puntos que haremos como una recomendación, que es lo usual dentro del informe final, es resolver este tema, ¿no? Una posición sencilla sería, bueno, volver a permitir la reelección. Creo que eso es algo que está en manos del Congreso. Y vía este informe al Jurado Nacional de Elecciones, exhortar al Congreso a que evalúe la posibilidad de restituir la reelección a alcaldías y gobernadores regionales de la misma manera en que se ha restituido de una manera para congresistas.
0: Claro.
4: Podría ser una salida sencilla para un tema que ha causado dolores de cabeza.
0: Sin duda. Y le hago una pregunta ya para terminar. El problema es los políticos que no han sido transparentes con este tema de la norma, o los ciudadanos que no estamos exigiendo la debida transparencia.
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4: Yo creo que todos, ¿no? Yo creo que hay una responsabilidad de parte de aquellos candidatos que han encontrado un vacío o una forma de saltar por encima de una norma constitucional, y también en los casos de repente en los que estos actos son fructíferos, un llamado de atención a la ciudadanía que ha decidido premiar con su voto a candidatos que están cometiendo estos actos, ¿no? Lamentablemente no han contribuido a que tengamos una elección, creo yo, que sea libre de estos cuestionamientos. Lo hemos vivido desde el debate, y creo que es muy importante que se resuelva de alguna manera en el corto plazo.
0: Ok, Omar, muchísimas gracias por haberte dado un tiempo para conversar, darnos tu reporte sobre el trabajo que han hecho el día de hoy y reflexionar también al final un poco de lo que ha significado esta campaña electoral que culmina el día de hoy con la votación, y seguramente pasarán algunos días para poder tener finalmente este pronunciamiento que estamos esperando por parte del Jurado Nacional de Elecciones. Muchísimas gracias. Omar Aguapara, secretario general de Transparencia, hablando de estas elecciones regionales y municipales. Bueno, tenemos más información esta vez en vivo. Francis Allison, ¿con quién está? Con Karen Santilla. Karen, adelante.
2: Pasa país, Francis Allison.
5: Es algo que está perdiendo el Perú. Yo tengo 56 años y yo he crecido en un país donde los contrincantes...
6: Mano, como tiene que ser. Que es algo que se ha perdido en el Perú. Yo tengo 56 años y yo he crecido en un país donde los contrincantes que no lograban el primer lugar buscaban a quien lo había logrado y le daban la mano y lo felicitaban.
5: La gente está sobre cualquier interés político.
2: ¿Qué le recomendaría, señora? Son las primeras palabras de Francis Allison luego de que se dieran a conocer las primeras cifras de la OMP. Escúchame.
5: La historia de mi esposa, me siento orgulloso.
6: Permíteme responder eso. ¿Cómo me siento de la victoria de mi esposa? Me siento orgulloso. Ella, como ustedes mismos lo han atravesado hace un rato, tiene todas las cualidades. Es una lideresa nata, como yo siempre he explicado. No podría estar enamorado 32 años de una mujer que no tuviera inteligencia, carácter, personalidad y una identidad propia. Aquellos que dicen, Allison va a ser alcalde, no.
7: Es un alcalde en las sombras, es lo que comentan.
6: No, bueno, yo voy a decir algo. A ver, a los caballeros que hoy nos acompañan, ¿sus esposas les hacen caso? A mí no. Obviamente, perdóname, solamente para acá. La voy a apoyar, por supuesto, a ella y a todas las autoridades electas que quieran mi apoyo, estaré ahí apoyando, por supuesto, pero
5: incluso al inicio de esta gestión municipal, yo era el alcalde que iba a almorzar con él más de una vez al mes a la Municipalidad de Lima,
7: pero continuamos en esta cobertura extraordinaria.
5: Apostemos por una Lima que pueda avanzar más rápido, que pueda avanzar mejor y sobre todo que sea más segura. Veamos, solamente esta semana han asesinado a varios choferes de transporte público. Entonces, son cosas que tienen que cambiar y tenemos que estar unidos, entendamos que tenemos un enemigo común, los peruanos y los limeños solamente.
6: Han asesinado a varios choferes de transporte público. Entonces, son cosas que tienen que cambiar y tenemos que estar unidos, entendamos que tenemos un enemigo común, los peruanos y los limeños solamente.
8: ¿Cuál es la propuesta?
6: Delincuencia común y el crimen organizado.
8: En varios puntos, uno de ellos es la eliminación de la ATU, por ejemplo, pero a nivel de seguridad. ATU,
6: sí. Bueno, nosotros hemos hablado claramente que debemos, en primer lugar, crear un fondo de recompensas para pagar a la gente que nos dé información para identificar y capturar, por ejemplo, en cada caso de
0: sicario. Vamos a dejar no solamente las declaraciones.
5: Es un ser humano con una familia que deja, entonces tenemos que, obviamente, proteger a los ciudadanos, ¿no? ¿Cómo? Pagando recompensas, cómo fortaleciendo la policía. Tenemos que invertir millones sobre millones
9: en fortalecer. Es una de
2: las... Son las declaraciones, las primeras declaraciones de Francis Allison, candidato de Avanza País, quien de alguna manera está reconociendo la victoria de su contendor Rafael López Aliaga respecto a la municipalidad de Lima. Él ha señalado que no tendría ningún problema, ningún inconveniente en reunirse con él para poder llegar de repente a un encuentro de ideas con la finalidad de mejorar nuestra capital. 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
0: Muy bien, Karen, muchísimas gracias por esta información, por traernos las palabras de Francis Allison. Había mucha expectativa por conocer qué es lo que tenía que decir. Falta Carlos Brusque de sus declaraciones, que ha, digamos, que es el que más ha sufrido la caída. En segundo puesto ha quedado Francis
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0: Allison. Y yo estoy viendo acá la evolución del voto de la alcaldía de Datum, y solamente Allison ha subido de 3 de octubre al 4 de octubre, ha subido de 17.5 a 25.2%. Impresionante la subida de lo que ha hecho en el último día o en los últimos días, ¿no? Mientras que el señor Bruce, de 17.6 que tenía el 3 de octubre al 4 de octubre, ha caído a 15.9%. Allison y Bruce se repartieron entonces los votos y Rafael López Aliaga o Renovación Popular está con 31.2%. Según este boca de urna de Datum. Y ahí tenemos los resultados. Tenemos a Renovación Popular con 29.448%. Le sigue Avanza País con 26.908%. Y Somos Perú cayó al 16.805%. Estos son los resultados actualizados en la página de la OMPE a las 10:03 de la noche. Y pareciera que se fuera a acercar, pero bueno, es parte de la estadística. Están bastante lejos, la verdad, con este porcentaje. Pero nada, igual seguimos viendo el conteo rápido hasta el 100%. Y, por supuesto, les estaremos brindando más información que ese en éxitos. Hasta aquí la cobertura de Elige Bien. Muchísimas gracias por habernos acompañado. Los dejamos ahora con José Poicón en la conducción. Hasta mañana.

0: La hora en exitosa. 10 de la noche y 4 minutos. 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
1: Hola, hola, ¿qué tal? ¿Cómo les va? Muy buenas noches. Bienvenidos a Elige Bien, esta gran cobertura especial con respecto a estas elecciones municipales y regionales, por supuesto, aquí a través de la multiplataforma de Exitosa. Mi nombre es José Poicón. Vamos a seguir comentando, conversando, informando, por supuesto, de todo lo relacionado a estos comicios electorales. Una gran programación de Exitosa que empezó 5 de la mañana y que, por supuesto, continúa aquí en la multiplataforma, en la radio, a través de los 95.5 FM, en Lima y en el Callao, a través de la televisión también, nuestro canal de señal abierta digital, y en todas las redes sociales, nuestro canal de YouTube también. Usted ha podido disfrutar de esta fiesta electoral, ¿no? Para conocer a los próximos, las próximas autoridades regionales y municipales de cada uno de sus distritos. Hace poco estuvo Carla Jarada también analizando todo lo relacionado, por supuesto, a esta jornada cívica, ¿no? Que hemos tenido a lo largo de este día, 10 de la noche con 8 minutos. Así que antes de ir con más información y continuar con nuestros reporteros desplazados en varios puntos de la capital, nuestros corresponsales también en las diferentes regiones, porque así trabaja Exitosa precisamente cuando hay coberturas especiales como esta, vamos a darle una repasada rapidito a los que se van enganchando a esta programación de Exitosa de los resultados que se han dado aquí en la capital, la elección a la alcaldía de Lima Metropolitana. Lo vamos a poner en pantalla en un ratito para conocer y darles justamente cómo están desarrollándose ya los resultados de la OMPE, los resultados oficiales, ¿no? De la Oficina Nacional de Procesos Electorales, ¿no? Y tiene, por supuesto, a Renovación Popular con 29.448%. Está en el primer lugar el partido político
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1: Que dirige Rafael López Aliaga. Recordemos que Rafael López Aliaga está postulando como primer regidor. Está postulando como primer regidor. Segundo está Francis Allison de Avanza País con 26.98%. Y tercero, ya más abajo, muy desplazado, Carlos Bruce de Somos Perú con 16.85%. No son los resultados oficiales hasta el momento de la Oficina Nacional de Procesos Electorales al 13.400%.

0: aún se vienen dando así el porcentaje de los resultados en la OMP, actualizado a las 9:58 de la noche. Así poco a poco vamos a ir, por supuesto, actualizando los demás resultados que se han venido dando o que se van a ir dando en el transcurso de la noche. Pero a esta hora la información, por supuesto, la recogemos en las calles de la capital. Nos vamos hasta Cercado de Lima. Está nuestra compañera Vanessa Rubio, que nos trae información a esta hora de la noche. Vanessa, ¿cómo te va?
1: José, ¿cómo estás? Muy buenas noches. Como tú mencionas, minuto a minuto va actualizándose esta plataforma de la OMPE con los resultados ya oficiales a más del 15% en relación a estas elecciones regionales y municipales. Ya la jornada ha culminado, pero ahora el trabajo de las salas de cómputo, en donde se va monitoreando justamente la llegada de las actas contabilizadas. Justamente en esta conferencia de prensa que ha ofrecido tanto el Jurado Nacional de Elecciones, el RENIEC y también la OMPE, el presidente del Jurado Nacional de Elecciones ha respondido a una consulta exitosa en relación a las últimas declaraciones del candidato Rafael López Aliaga, que, como tú lo mencionas, postula como primer regidor por Lima Metropolitana. Sin embargo, él ha advertido que el Jurado Nacional de Elecciones iría contra la ley al no otorgarle las credenciales, y existe todavía este vacío en saber finalmente quién asumirá como alcalde de Lima Metropolitana. Vamos a escuchar parte de las declaraciones de Roberto Burné.
2: Exitosa. Presidente del Jurado Nacional de Elecciones, mi pregunta también es para usted, y es que el candidato Rafael López Aliaga ha indicado que si su entidad, en este caso el Jurado Nacional de Elecciones, va en contra de la ley, hay un delito que se llama prevaricato. También personas del Partido de Renovación Popular han señalado que, ya teniendo la ventaja que tiene este partido en relación a estas elecciones municipales en Lima Metropolitana puntualmente, podrían presentar una demanda ante el Jurado Nacional de Elecciones si es que no se entrega la credencial al señor López Aliaga. Entonces, es importante que la ciudadanía también tenga claro cuál va a ser la postura del Jurado Nacional de Elecciones finalmente, y mi segunda pregunta es si ya se tiene un estimado de cuándo se podían proclamar los resultados.
3: Sobre la pregunta no me voy a pronunciar sobre un caso concreto, nada más indicar que el Pleno del Jurado Nacional de Elecciones y todos los jurados electorales especiales actúan conforme a derecho, conforme al marco normativo, actúan con independencia, con objetividad, con imparcialidad y sin miedo a tomar las decisiones que correspondan. Nadie, ni un funcionario público, ni una persona está... es válido que nos amenace o que nos pretenda mediatizar las decisiones que con independencia va a tomar los jurados electorales especiales y el Pleno del Jurado Nacional de Elecciones. Eso sí, lo rechazamos absolutamente. Vamos a actuar con independencia de poderes, con la transparencia que nos caracteriza y con la motivación respectiva. Puede no gustarle las decisiones a quien sea, pero son las decisiones que el máximo órgano de justicia electoral va a establecer. Y eso debemos respetarlo absolutamente, en un Estado de Derecho, en una democracia, a todos los poderes del Estado. Eso es lo que podemos indicar en torno a ello. ¿Cuándo se van a dar los resultados? Hemos establecido la casuística y la tramitología de un expediente. Demora unos días conforme a las diferentes etapas, y si hubiera recuento podría generar un mayor estrés, pero hemos establecido plazos concretos. Máximo hasta el 28 de octubre se pueden hacer, realizar recuento, y con ello estimamos que en los primeros días, como máximo de noviembre, ya tendríamos resultados a nivel de gobiernos regionales y quizás de gobiernos locales, con independencia de qué tan complejo sea el proceso. Estamos mejorando los procesos, acelerando todo lo que podamos para justamente dar lo antes posible y oportunamente los resultados, y ese es el gran compromiso que en esta etapa ya le corresponde al Jurado Nacional de Elecciones también.
1: Bien, José, entonces ha rechazado totalmente estas declaraciones, tanto de Rafael López Aliaga como también de otros miembros del Partido de Renovación Popular, luego de conocerse este triunfo virtual de esta agrupación política para las elecciones municipales, en este caso puntualmente de Lima Metropolitana. Ha indicado que Si bien ya se ha terminado con esta jornada electoral, aún faltan procesar actas, contabilizar votos, y que se estima que la proclamación de resultados estaría ya para la primera semana de noviembre. Y algo importante también, José, que indicó Bernardo Pachas, jefe interino de la OMPE, es que finalmente en este local de votación ubicado en Celendín, en la región Cajamarca, se logró llegar a finalizar con el proceso electoral 300 personas que pudieron votar pese a esta incidencia donde se produjeron dos detonaciones con explosivos, según han detallado las autoridades, un atentado que ya está en investigación. Con esta información, José, volvemos contigo en estudios.
0: Muchas gracias, Vanessa Rubio. Están las declaraciones de Roberto Burneo a propósito de toda la situación en cuanto al tema de Rafael López Aliaga, que dejó unas declaraciones también algo polémicas, vamos a ver, y cómo lo han tomado además sus seguidores, ¿no? Aquellos que han votado el día de hoy por Renovación Popular. Recordemos que Rafael López Aliaga está postulando como primer regidor a la Municipalidad de Lima y hasta el momento, según la OMPE y según Datum Internacional, la encuesta que ha brindado a Boca de Urna tiene a Renovación Popular en el primer lugar. Sería virtual alcalde de Lima, pero vamos a ver qué es lo que determina más adelante el Jurado Nacional de Elecciones. Y unas declaraciones polémicas, las de Rafael López Aliaga: no estoy postulando alcalde y no era mi intención serlo, es lo que manifestó hace algunos minutos atrás, o unas horas atrás, justamente Rafael López Aliaga, la cara visible de Renovación Popular en estas elecciones municipales y regionales 2026. Vamos a abrir las líneas telefónicas también, es momento de escucharlos. Hemos analizado en los últimos minutos de esta programación, que continúa programación Elige Bien, programación especial de Exitosa a través de su multiplataforma, para escuchar cómo es que se ha venido desarrollando esta jornada electoral, cómo es que se ha venido desarrollando en cada uno de sus distritos, cada una de sus regiones, qué situaciones han ocurrido, y además, si está conforme con estos resultados por ahora, a Boca de Urna, con la encuesta Boca de Urna que ha venido brindando Datum, con lo que por ahora o hasta el momento está brindando la OMPE también, los resultados oficiales. Llama a los números a los que nos siguen en televisión, está en pantalla: 7410-955 940-800-800. Más adelante vamos a también ir brindándoles la información de lo que ha sucedido en cada uno de los distritos aquí en Lima Metropolitana, pero por ejemplo en Lima Sur me venía en el bus escuchando Exitosa, alguna participación de la gente y también conversando ahí los que subían a la unidad y hablaban de el clan Iñigo, así lo decía la gente, ¿no? Lo pongo entre comillas, pero Guido Iñigo, la familia Iñigo, Kevin Iñigo, que eran la familia Iñigo, alcaldes en Villa El Salvador bastante tiempo, esta vez no van a continuar como autoridades municipales en Villa El Salvador. En Villa María del Triunfo, Guido Iñigo estaba postulando también a la alcaldía, no ha llegado al primer lugar. Situaciones que se han venido sucediendo así en otros distritos. El papá de Franco Vidal, actual alcalde de Ate, ha ganado también por ahora a Boca de Urna en el distrito de Ate, y así diversas nombres, ¿no? De alcaldes virtuales que podrán ser autoridad a partir del 1 de enero. Vamos a ir con las primeras llamadas. Hola, buenas noches, bienvenido a Exitosa.
4: Hola, ¿qué tal? Buenas noches, llamo del distrito de San Juan del Lurigancho.
0: San Juan del Lurigancho. ¿Tu nombre? San
4: Juan
0: del Lurigancho.
4: Juan Arana.
0: Juan, te escuchamos.
4: Mira, contento por nuestro candidato Maldonado. Ajá. Hemos dado nuestro respaldo porque ha hecho muchas obras después de todos nuestros alcaldes que han pasado, han vendido nuestros terrenos para juego de niños. Este alcalde ha hecho calles, pistas, parques. Eso se ve la labor de nuestro alcalde. Por eso le hemos dado el respaldo al pueblo de San Juan del Lurigancho. Y solamente le pedimos como ciudadano que combata la delincuencia, eso es lo que nos agobia acá, y la Policía Nacional, por favor, también, no sé si el director, no sé, que cambie, que haya un cambio total, porque uno va a plantar denuncia, no te reciben, te dicen más tarde, más luego. Lo que queremos, Maldonado, por favor, si me está escuchando, uh-huh, alcalde, hay que luchar bastante contra la delincuencia. Y eso es lo que nos falta. Bueno, ya está, con la basura, todo está limpio, nuestras calles, y agradecerle también a nuestro virtual alcalde. Buenas noches.
0: Dale, un fuerte abrazo, Juan, hasta San Juan del Lurigancho. 74-10-95-5940-800, los números de Exitosa, para conversar acerca de esta gran jornada electoral que se ha vivido aquí en el país, ¿no? Elecciones municipales y regionales 2026 y esta gran programación de Elige Bien. Empezó 5 de la mañana con Manuel Rosas, luego continuó la programación con Catiusca Torres Aybar, estuvo Jesús Berle, Carla Palacios, ¿no? Nicolás Lúcar con el flash electoral, por supuesto. A partir de las 5 de la tarde se anunció los virtuales ganadores de estos comicios municipales y regionales. Carla Jarada con el análisis completo de lo que ha sido esta jornada, y a esta hora, por supuesto, continuamos con Elige Bien y esta gran programación que trae Exitosa en su multiplataforma en radio. Ya lo sabes, sintoniza los 95.5 FM. Hola, buenas noches. 74-10-95-5-940-800, los números de Exitosa. Sería bueno escuchar a la gente que llame Verde Lima Sur, de los distritos de Villa El Salvador, Villa María del Triunfo, ¿no? En Ate Vitarte, ¿no? Lo que podría ser esta continuidad, ¿no? Ahora, virtualmente Exitosa, elegido el padre de Franco Vidal como alcalde en este distrito. Hola, buenas noches. Cuando nos llamen, bájenle volumen a la radio, a la tele, que no se acople, y para poder conectar mejor ahí la llamada y escucharlos, escuchar su participación a través del WhatsApp de Exitosa también, 940-800-800-7410-955. En Magdalena del Mar, la esposa de Francis Allison es virtual ganadora en este distrito. De alguna manera también continuaría, ¿no?, este plan de trabajo que ha tenido en los últimos años Francis Allison en este distrito, ¿no? Hola, buenas noches.
5: Hola, buenas noches.
0: Hola, ¿tu nombre? ¿De dónde llamas?
5: De Cieneguilla.
0: ¿Tu nombre?
5: Eudomila Villegas.
0: Te escuchamos.
5: Quería saber quién salió ganador de Cieneguilla, del distrito de Cieneguilla.
0: De Cieneguilla, dale, a ver, ahorita lo vamos a buscar aquí en los resultados de OMPE, ¿no? Los resultados oficiales de OMPE. Un ratito lo vamos a comunicar. Espéranos si continúa ahí en la programación de Exitosa. 74-10-95-5-940-800-800. Hola, buenas noches.
6: Buenas noches. ¿Me escucha?
0: Hola, sí. ¿Tu nombre?
6: Sí, mi nombre es Edgar Vargas Dioses.
0: ¿Cómo?
6: Sí, mi nombre es Edgar Vargas Dioses y llamo Dios de Villa El Salvador.
0: ¿Quieres los resultados de Villa El Salvador?
6: No. Quiero hacer un comentario respecto de las elecciones y dar algún punto de vista.
0: Marcelino Guamán es virtual alcalde, ¿no? Edgar.
6: Sí, mire, lo que quiero darles un pequeño comentario.
0: Sí.
6: Un pequeño comentario respecto de las elecciones y darle una comparación de otros países. Como usted, estas personas, esos países han salido de la delincuencia, todo eso. Mire, la palabra del Señor dice que si mi pueblo se humillara y invocara mi nombre, él de los cielos oiría los pecados y él sanaría su tierra. Otro de la cita también dice, Econica Rey, si nosotros buscamos la oración delante del Señor y ponemos fe en él, él, de su divina misericordia, él va a actuar a favor de las personas que tengan fe por aquellas personas para que puedan salir adelante el Perú. El Salvador tiene un gran presidente, Nayib Bukele, y como él sabe cómo es el Dios, de esa peligrosidad de Salvador total, porque él tuvo fe, puso primero a Dios y después a los demás.
0: De acuerdo, amigo, perfecto, un fuerte abrazo, gracias por la comunicación. 74-10-95-5-940-800-800. Hola, buenas noches.
7: Buenas noches, señor periodista. Le habla la señora Elizabeth de San Juan de Miraflores.
0: Ajá, te escuchamos.
7: Mire, creo que ahora sí la población se ha dado cuenta de quién es el que debe gobernar en San Juan. Es Willy Mejía del Frente de la Esperanza. Estamos luchando porque sabemos que él sí va a romper con toda esa corrupción, con toda esa delincuencia del gobierno de Mendieta. Ya no podemos seguir permitiendo que se dé eso en San Juan. San Juan tiene que nuevamente reflotar, cambiar toda esa población que ha votado, y que la gran mayoría que lo ha hecho, lo felicito, porque somos personas conscientes y sabemos lo que queremos. Un distrito limpio de la corrupción, limpio de toda esa delincuencia. Yo sé que con Willy Mejía lo vamos a lograr. Muchas gracias.
0: Dale, gracias por la llamada. ¿Qué le pedirían al virtual alcalde en su distrito, al que esta vez ha sido elegido para ser autoridad distrital? ¿Qué es lo primero que exigiría? ¿No? Está el tema de seguridad, ornato, obras, ¿no? ¿Cuál es el principal trabajo que tendría que tener una vez que asuma ya la alcaldía? Así que anda marcando los números de Exitosa, 7410-955-940-800-800, y estamos conversando, ¿no?, de estos resultados que tiene a Renovación Popular, por ejemplo, a la alcaldía de Lima Metropolitana como virtual ganador, a Rafael López Aliaga, pero vamos a ver qué es lo que decide más adelante el Jurado Nacional de Elecciones, ¿no? Rafael López Aliaga postula como primer regidor a la alcaldía de Lima, y el partido Renovación Popular es el que ha obtenido el primer lugar por ahora en estas elecciones municipales. Hola, buenas noches.
8: Hola, buenas noches, amigo. ¿Cómo estamos? De acá de Puente Piedra te saluda Rusal Rey.
0: Hola, Rusal Rey, desde Puente Piedra te escuchamos.
8: En efecto, Renovación Popular alcanzó la mayoría de votos, pero amigo, la ley es bien clara. La cúspide de la pirámide de Kelsen señala que la Constitución prima sobre todo las leyes, y se tiene que respetar la Constitución. Es cierto, López Aliaga postuló como regidor, pero el artículo 194 de la Constitución lo prohíbe. No puede haber reelección inmediata, por lo que no cumplió el periodo todavía. Él ha sido alcalde. No puede, sería inconstitucional que le den la credencial. El Tribunal Constitucional va a tener que pronunciarse, amigo. Es inconstitucional. Las personas, y se advirtió esto se advirtió antes de eso, no se han pronunciado. Esto tiene que ser llevado al Tribunal Constitucional. Espero que Francis Allison impugne esa, si se le proclama como alcalde, lo impugne. No puede ser alcalde nuevamente López Aliaga.
0: De acuerdo.
8: Muchas gracias.
0: Ok, listo, un fuerte abrazo. Claro, es algo que tiene que determinar el Jurado Nacional de Elecciones, ¿no? Porque si en un primer momento lo han dejado que continúe participando, ¿no? Bueno, es que va como primer regidor, ¿no? Y eso es lo que tendría que determinar el Jurado Nacional de Elecciones, ¿no? Finalmente, si le va a otorgar o no las credenciales a Rafael López Aliaga, y podría convertirse en el virtual alcalde de Lima Metropolitana en este próximo periodo. Hola, buenas noches.
9: Hola, buenas noches.
0: Hola, ¿tu nombre? ¿De dónde nos llamas?
9: Me llamo Abraham Vázquez y quisiera saber más o menos cómo va la cantidad de votos por la victoria, y quisiera saber el por qué no se sabe con tanta exactitud los votos y ha habido como un conteo rápido. O sea, quisiera saber por qué hay una demora tan extensa.
0: Dale, de acuerdo. A ver, en la victoria, ¿no? En la victoria, vamos a revisar acá. Acá lo tengo. La victoria. Somos Perú,
10: exitosa,
0: con 27.6%, ¿no? Es la agrupación política que está liderando, según el conteo rápido de Datum, está liderando Somos Perú con 27.6%, pero hay un empate técnico porque está Renovación Popular con 27.3%. Los dos estarían liderando justamente las elecciones allí en el distrito de La Victoria, según Datum Internacional, no la OMPE, según Datum Internacional. Vamos a ir a la pausa. 10 de la noche con 28 minutos. Tras ello vamos a continuar con más información y para repasar también cómo se ha venido desarrollando esta jornada electoral el día de hoy. Pausa y venimos.

0: la hora en Exitosa. 10 de la noche y 28 minutos. 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

0: 10 de la noche con 32 minutos. El candidato a teniente alcalde de Lima por Renovación Popular, Rafael López Aliaga, agradeció el apoyo de sus electores. Ello tras conocerse los resultados a boca de urna de la encuestadora Datum, que otorga a dicho partido el primer lugar en Lima Metropolitana en el marco de las elecciones regionales y municipales 2026. Por otro lado, el candidato del partido Renovación Popular y virtual gobernador regional del Callao, Pedro Espadaro, alcanzó el 55.7% de las preferencias según el estudio a boca de urna elaborado por Datum Internacional en las elecciones regionales y municipales 2026. Tras la difusión de los primeros resultados, el representante de la agrupación política anunció que solicitará una reunión de trabajo con la presidenta de la República, Keiko Fujimori, con el objetivo de coordinar acciones conjuntas para la provincia constitucional. En la mañana de hoy se registró un incendio de maleza en los acantilados de la Costa Verde, a la altura del Parque Domoso Dosola, en el distrito de Miraflores, generando una intensa humareda que ha alarmado a vecinos y personas que se encontraban en la zona. 10 de la noche con 33 minutos. 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Seguimos en Elige Bien con José Poicón.
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0: 10:34, continuamos en esta gran programación de Exitosa Elige Bien, esta programación que se ha venido desarrollando desde las 5 de la mañana y continúa, por supuesto, con todo lo relacionado a estas elecciones regionales y municipales 2026, que tiene a Renovación Popular en el primer lugar para la Alcaldía de Lima, partido representado en estas elecciones, en un principio por Luis Rubio, el doctor Luis Rubio, que luego terminó renunciando y termina como primer regidor Rafael López Aliaga. Más adelante vamos a ver si termina siendo o no alcalde de Lima. Eso lo va a ir determinando más adelante el Jurado Nacional de Elecciones, pero hasta el momento Renovación Popular está en el primer lugar, luego con Rafael López Aliaga como primer regidor, luego Avanza País con Francis Allison ha quedado en el segundo lugar con 27%, más abajo con 16% y un poco más, Carlos Bruce quedó relegado en los últimos días, ¿no? Cuando hasta que se podían presentar encuestas, estaba Carlos Bruce ahí peleando el segundo lugar, o estaba en el segundo lugar, pero vino repuntando, cabalgando desde atrás Francis Allison, que terminó quedándose en el segundo lugar en estas elecciones. Es 10:35. Vamos a conversar un poco más sobre este tema de las elecciones y todo lo que ha significado justamente la jornada del día de hoy. Estamos en comunicación con Gustavo Romero, analista político, para conversar precisamente de lo que ha significado, lo que ha sido esta jornada electoral. Gustavo, ¿cómo le va? Bienvenido a Exitosa. Buenas noches.
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0: Sí, a ver, vamos a retomar la comunicación con el analista político Gustavo Romero, ¿no? Para hablar de todo lo relacionado, todo este clima electoral que se ha venido viviendo el día de hoy, elecciones regionales y municipales 2026, ¿no? Dentro de las declaraciones que hemos venido escuchando a lo largo de la programación, hay una que llamó bastante la atención, ¿no? La de Rafael López Aliaga, con relación a su postulación, ¿no? Y también lo que dijo, hemos escuchado en Exitosa también a Francis Allison, y esta intención además que tiene de recuperar la amistad, ¿no? Que lo que mencionó, ¿no? Con Rafael López Aliaga. Estamos ahora sí con Gustavo Romero, analista político, para hablar un poco de todo este clima y ambiente electoral. Gustavo, ¿cómo le va? Buenas noches, bienvenido a Exitosa.
2: Buenas noches, José. Muchas gracias por la invitación.
0: Gustavo, ¿qué análisis le da estos resultados virtuales que se van dando a partir del boca de urna con Datum, a partir de los primeros resultados que se viene mostrando en OMPE, que tiene para la Alcaldía de Lima, por ejemplo, a Rafael López Aliaga, candidato a primer regidor? Sin embargo, la situación ahí está para interpretar, no sé, la Constitución, esperar el pronunciamiento oficial del Jurado Nacional de Elecciones. ¿Qué lectura le damos a todo este ambiente electoral?
2: Primero vamos por la primera etapa, por el proceso electoral. La elección de la lista de Rafael de Renovación Popular refleja lo que venía desarrollándose en las encuestas en días pasados. Bien, la segunda cuestión que tú planteas es que respecto a las decisiones o el avance sobre las dos y terceros puestos en estas encuestas. Me llama la atención este repunte que, como tú has señalado, de el señor Francis Allison con respecto a Carlos Bruce, que sí se detuvo, y parte de sus simpatizantes pareciera que hubiesen pasado al candidato Allison. Con respecto a Rafael López Aliaga, se ha mantenido.
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2: Después me llama la atención algo clarísimo que no se ha visto en todo el proceso electoral, es ni siquiera que se haya asomado la candidatura de Belmo, ¿no? A pesar de que él preside el Partido de Obras. Y segunda observación es que esencialmente no están representados en los aquellos partidos que fueron excluidos por votación, como fueron Somos Perú, Avanza País y otros, sí han tenido, han logrado tener alguna posición en estos procesos regionales y municipales.
1: Uh-huh. Exitoso.
2: Ahora bien, con respecto al tema legal, no existe ninguna, digamos, las prohibiciones para que pueda asumir la alcaldía el primer regidor a la alcaldía en el supuesto caso que se declare vacante. No existe una prohibición, y en materia administrativa o materia electoral las limitaciones tienen que estar previamente establecidas, aun cuando la Constitución establece de que no se deben o está prohibido la reelección inmediata de los gobernadores o de los alcaldes, ¿no es cierto?
0: Claro.
2: Y también de los regidores.
0: Ahora, justamente con esa situación que viene atravesando Renovación Popular, Rafael López Aliaga, ahora va a depender la respuesta que dé ya oficial más adelante, seguramente el Jurado Nacional de Elecciones, pero de aceptar o de llegar a un acuerdo los magistrados del jurado y darle las credenciales a Rafael López Aliaga como alcalde de Lima, podría sentar un precedente para más adelante en las futuras elecciones, ¿no? Esta figura como tal, ¿no? Que se ha venido dando.
2: Bueno,
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2: Bueno, en realidad ya ha habido antecedentes sobre esto. Y esto no es la primera vez que sucedería, ¿no? Lo que pasa es que nunca había sucedido con Lima Metropolitana. Entonces, esto llama severamente la atención. Lo cierto es de que no hay una buena regulación en esa materia. Y además, yo creo que por lo menos debería una reelección inmediata de los alcaldes o gobernadores, porque también sería una sanción para los ciudadanos que no tengan que no permitan la continuación de una buena gestión en el caso que lo hubiese habido, ¿no?
0: Claro. Sí, eso es cierto, ¿no? Ahora, en estas elecciones se han venido dando casos que han llamado la atención, ¿no? En algunos distritos, y es el tema familiar dentro de la continuidad, entre comillas, de lo que podría significar un segundo periodo, si vale el término. En el caso de Magdalena del Mar, por ejemplo, la esposa de Francis Allison es virtual alcaldesa para la próxima gestión, ¿no? La señora Robiano. En ATE, ¿no? El padre del actual alcalde, Franco Vidal, es virtual también ganador de estas elecciones. Y en otros distritos también pasa lo mismo. En Los Olivos, por ejemplo, ha postulado padre y ha postulado por otro partido el hijo, ¿no? Los Castillo. Situaciones peculiares que se han venido dando, ¿no?
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2: Bueno, a mí me ha sorprendido el alto nivel de aprobación o favoritismo que ha habido a favor de la señora Robiano en Magdalena, que estás mencionando. Y esto significa que la población de Magdalena ha estado satisfecha con la gestión de Francis Allison, aun cuando son personas naturalmente distintas. Pero de alguna u otra manera refleja de que va a haber una continuidad en un mismo tipo de gestión, ¿no?
0: Claro, nada garantiza.
2: Probablemente,
0: ¿no? Es cierto.
2: Estos vacíos de ley o esta mala gestión o esta mala legislación permite eso, y eso un poco, entonces yo creo que es lo que provoca y estas confusiones o estas sacadas de vuelta, como se dice en el lenguaje criollo, ¿no? Porque en realidad las limitaciones administrativas tienen que estar claramente definidas en la ley, ¿no? No pueden ser por analogía, no pueden aplicarse por analogías.
0: Es verdad, así como menciona en Magdalena, en ATE también ha ganado por una franja amplia el señor Vidal, padre, ¿no? Padre de Franco Vidal. Y eso habla también de la aceptación que ha tenido la ciudadanía en ATE y que habla de continuar. ¿Usted estaría de acuerdo que en un cambio de repente en la legislación se permita una reelección para autoridades municipales?
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2: Por lo menos una reelección inmediata, sí. 4 años... Especialmente en Lima, una gestión de 4 años es muy poco. ¿Por qué? Porque el primer año no puede haber ningún cambio de carácter presupuestal. Entonces solamente le quedan 3 años efectivos. Y eso es poco para una población de 12 millones de habitantes aproximadamente, ¿no?
0: Claro, tendría que haber ahí un cambio ahí. Y eso es lo que a lo mejor es la interpretación que ha dado la gente ahora para que puedan seguir los padres, en este caso la esposa de Francis Salles, sin continuar con la gestión que están hoy dejando, ¿no? los actuales alcaldes. Le agradecemos mucho los minutos con Exitosa, Gustavo, muy amable.
2: Muchas gracias por la invitación, José. Buenas noches.
0: Gustavo Romero, analista político, conversando un poco de este tema aquí en Exitosa, ¿no? Lo que ha significado justamente estas elecciones y estos casos peculiares. Y este caso ha llamado mucho la atención en el distrito de Los Olivos, ¿no? Que tiene como virtual ganadora Felipe Castillo con 26.2% de Avanza País. Y su hijo, el hijo de Felipe Castillo, que hoy es virtual ganador en el distrito de Los Olivos, su hijo Felipe Castillo también, que postula como primer regidor, pero por el partido de Podemos. Él está en el cuarto lugar de preferencias con 13.3%. Padre e hijo postulando a un distrito, no al mismo, en la misma lista política como en ATE Vitarte, por ejemplo, ¿no? Donde está el padre e hijo Vidal, ¿no? Pero aquí es algo peculiar, ¿no? Por un lado el padre, que es virtual ganador, por el otro lado el hijo, que ha quedado relegado en esta preferencia en el distrito de Los Olivos. 10 de la noche con 47, vamos a actualizar el portal de OMPE con las elecciones municipales y regionales 2026, así que lo vamos a tener en pantalla. Estamos son 23.5% de actas contabilizadas, ¿no? Un total de actas de 26.351 hasta el momento. Y tiene a Rafael, a Renovación Popular como primer regidor, Rafael López Aliaga con 28.9%. Allí nada más estaba con 27.2%, Avanza País con Francis Allison. Y más abajo ya relegado, en el tercer lugar, Somos Perú con Carlos Bruce. Más abajo con 7.2%, Podemos Perú. Y llegan ya más abajo, relegados ya con 3%, Alianza para el Progreso, Ahora Nación con 3.3% y Acción Popular con 2.5%. En el primer lugar, entonces, de las preferencias hasta el momento, elección a la alcaldía de Lima, Renovación Popular con 28.9%, Avanza País con 27.2%, los resultados de OMPE hasta las 10:42, recientemente se ha actualizado con 23.5% de actas contabilizadas. Vamos a constantemente actualizando, por supuesto, todo lo que significan estas elecciones municipales, regionales 2026. Hay un comunicado que hace unos minutos nada más, mientras conversábamos con el analista político, ha emitido Somos Perú a propósito de Carlos Brus, que es candidato a la alcaldía de Lima, así que lo vamos a poner en pantalla, se los vamos a contar a los que nos siguen a través de la plataforma radial 95.5 FM en Lima y en el Callao. ¿Qué es lo que dice el comunicado de Somos Perú? A la vista de los resultados, lo primero que quiero mostrar es mi agradecimiento a la ciudadanía de Lima y su comportamiento cívico en la jornada electoral. Quiero reconocer que los resultados no son los deseados, pero siendo un demócrata como soy, los acepto con total confianza en haber dado lo mejor de mí y de mi partido en esta campaña. A veces se gana, a veces se pierde, pero siempre se aprende y mi lucha por la igualdad, la seguridad, el desarrollo de las ciudades, el respeto a la diferencia y el deseo de que los que menos tienen vivan mejor sigue intacto y no depende de una elección. Es una manera de ser que seguirá conmigo para siempre. Es cierto que hay que esperar al resultado final del conteo para evaluar con mayor seguridad los resultados, pero reitero que esta ha sido una elección anómala, con un jurado nacional electoral que ha omitido toda responsabilidad que tenía de garantizar unas elecciones limpias. Lamentablemente, eso no ha sido posible y deja claro que Lima, el Perú, todavía tiene mucho que construir en cuanto a garantías jurídicas electorales. A partir de este momento, por responsabilidad, guardaré silencio a la espera de los resultados finales, para poder evaluar nuestro trabajo y poder plantear escenarios a futuro. Por último, quiero agradecer a todas las personas que me han mostrado su cariño y me han dado su voto, siendo como ello el resultado. Pero tengo la firmeza, la convicción y la cabeza bien alta por el trabajo hecho. A todo mi equipo y mi familia quiero decirles que les estaré siempre agradecido con el apoyo que me han dado. Gracias a todos, viva Lima y viva el Perú. Las elecciones se han acabado. Nuestro trabajo, mi trabajo por la justicia, la democracia y la libertad, no. Gracias de todo corazón a todos y todas. Es lo que dice Carlos Brus Montes de Oca en este comunicado de Somos Perú, que por supuesto resalta sobre todo este segundo párrafo, ¿no? Sobre el comportamiento del Jurado Nacional de Elecciones. Por esta situación se refiere, ¿no? No lo puntualiza textualmente en este comunicado Carlos Brus, pero habla sobre Rafael López Aliaga, claramente, ¿no? Carlos Brus y otros partidos, 14 en total, previo a esta jornada electoral el día de hoy, habían manifestado o habían exigido, exhortado al Jurado Nacional de Elecciones que preside el señor Burneo, que se pronuncie sobre la situación de Rafael López Aliaga, algo que no ha ocurrido y que seguramente lo hará más adelante el Jurado Nacional de Elecciones. Pero es precisamente de lo que trata este comunicado, ¿no? En relación a esta situación con Rafael López Aliaga, comunicado entonces que acabamos de leer de Somos Perú y de Carlos Brus, que terminó por ahora en el tercer lugar de las elecciones, resultado de OMPE, que tiene a Somos Perú en el tercer puesto con 16.187%, partido Somos Perú. 10:53 PM. Vamos a ir con sus llamadas, sus comunicaciones para cerrar esta hora aquí en Elige Bien, programación especial de Exitosa, que ha empezado todo a las 5 de la mañana, muy temprano, con una jornada increíble realmente, como lo tiene Exitosa en su multiplataforma, con reporteros, corresponsales desplegados en los diferentes puntos del país, siguiendo a cada uno de los candidatos, resaltando y reflejando y viviendo todo lo que ha significado esta Exitosa jornada electoral, como bien lo hace siempre Exitosa cuando hay situaciones así que lo ameritan. Hola, buenas noches.
3: Buenas noches.
0: Hola, ¿tu nombre? ¿De dónde llamas?
3: Por la gran cobertura.
0: Gracias, amigo.
3: Yo quiero presentar, mi opinión es porque no puede ser López Aliaga alcalde, está contra la Constitución, es una trampa y sería pues y a legalizar la trampa. Eso no puede ser. Por ejemplo, es público que un candidato presidencial fue asesinado y no dejaron participar a la lista, a pesar de haber primer vicepresidente y segundo vicepresidente y una lista de congresistas, y no la dejaron participar. Igual, acá cuando renunció el alcalde, el doctor Rubio, han debido de anular la lista igual, o sea, el jurado está mal. Yo creo que, de todas maneras, van a enjuiciarlo, como dice Aliaga, lo van a enjuiciar ya sea por prevaricato, si no le da la credencial, pero también lo van a enjuiciar por acusación constitucional.
0: Dale. Perfecto, un fuerte abrazo, gracias por la comunicación. Es que particularmente creo exitosa. Que sí debió pronunciarse antes el Jurado Nacional de Elecciones para evitar suspicacias, ¿no? Y de repente ahí se ponga en tela de juicio de alguna manera los resultados, ¿no? Por ahora nadie ha hablado de fraude, no se ha vivido lo que se vivió el 12 de abril, eso queda completamente claro, ¿no? Pero para evitar algunas situaciones, comentarios que tienen que ver con esto, sí creo que debió el Jurado Nacional de Elecciones pronunciarse con anticipación. Hola, buenas noches. 7410-955-940-800-800. Hola.
4: Aló, buenas noches.
0: Sí, buenas noches. ¿Su nombre? ¿De dónde llama?
4: Estoy llamando de la ciudad de Huánuco. Haciendo la observación de lo que va a suceder o quiere suceder prácticamente de la conducta del Jurado Nacional de Elección. Me da mucha pena de que a nivel nacional hay muchos candidatos que pues están yendo como regidores uno y a las finales, ¿por qué? Porque han renunciado algunos o porque han tomado estrategia. Si el jurado nacional ha permitido que continúen la carrera electoral, ahora las finales digan, no se le va a entregar o vamos a respetar la Constitución porque está así las normas, yo me pregunto, y se preguntan muchos, ¿por qué ha permitido el jurado nacional que sigan en carrera? Por lo tanto, yo creo que aquí se tiene que entregar las credenciales a todos aquellos que han participado en esta contienda, porque no es justo que ellos han permitido y luego retrocedan. Eso está mal, es una burla para el pueblo, es una burla para la ciudad, para los ciudadanos que han participado en esta democracia. Esa es mi protesta que estoy haciendo, señor periodista.
0: Perfecto, muchas gracias por la comunicación desde Huánuco, 10:57 PM. Vamos a ir a la pausa, tras ella vamos a continuar aquí con más información, con su participación también a través del 7410-955 y el 940-800-800. Pausa, estamos en Exitosa, la voz de los que no tienen voz.

La hora en exitosa. 10 de la noche y 57 minutos. 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

0: 11 de la noche en punto, 11 de la noche en punto. Estamos aquí en Exitosa, en Lima y en el Callao, 95.5 FM. Somos la voz de los que no tienen voz y esta cobertura especial, Elige Bien, que empezó desde las 5 de la mañana, una cobertura extraordinaria, la que ha tenido Exitosa a través de su multiplataforma con Manuel Rosas, abriendo esta programación especial, Elige Bien, durante la madrugada también, con todos los detalles, la previa, los pormenores, con Marcial de la Cruz. Una vez que empezó Elige Bien, no paró, por supuesto, con nuestros reporteros, nuestros corresponsales distribuidos en todas las regiones del país, nuestros reporteros aquí también en Lima Metropolitana, en los diferentes distritos, siguiendo a cada candidato, ¿no? Contando historias de lo que venía uno observando en las calles a propósito de estas elecciones municipales y regionales 2026, y a través de su comunicación también, de su participación, de sus llamadas, a través de las redes sociales, sus comentarios, sus likes, conociendo cada noticia, cada información. Y así continuó con nuestros compañeros Katiuska Torresayevar, estuvo Jesús Berle, Carla Palacios, Carla Jarada, Nicolás Lúcar, a la hora del flash, por supuesto, dando a conocer los resultados a boca de urna. Así trabaja todo el equipo periodístico, todo el equipo técnico que tiene Exitosa para darle una cobertura como usted merece. Y esta cobertura que tiene que ver con las elecciones regionales y municipales 2026, Elige Bien. 11 de la noche con un minuto y vamos a hacer un repaso de cómo se ha venido dando, cómo se dio el día de hoy la jornada, porque desde muy temprano los ciudadanos acudieron a diversos centros de votación para cumplir con esta deber cívico en estas elecciones regionales y municipales. Exitosa visitó, por ejemplo, San Juan de Miraflores, donde las personas que eran miembros de mesa llegaban para instalar justamente, y algunos por primera vez experimentaron la responsabilidad de tomar parte en estos comicios.
1: En horas de la mañana, el equipo de Exitosa llegó a los exteriores del colegio Fe y Alegría número 5 en San Juan del Lurigancho para conversar con los ciudadanos que cumplieron con su labor de miembros de mesa en estas elecciones. Una de ellas dijo sentirse emocionada de vivir esta nueva experiencia y de poder contribuir con su país.
2: Sí, primera vez que soy miembro de mesa y voy a tener una nueva experiencia, ¿no? Que todo sea tranquilo, que la gente tenga seguridad al votar y que todo salga bien.
3: ¿Cómo reaccionó cuando se enteró que iba a ser miembro?
2: Ay, una sorpresa. Pero bien, porque voy a ayudar a mi país y voy a ver que todo salga bien.
1: Otra ciudadana dijo que no se esperaba asumir esta tarea, sin embargo, aceptó cumplirla con responsabilidad.
4: Sí. Mi primera vez.
3: ¿Qué tal? ¿Cómo recibiste, Elena?
4: La verdad que yo no quería, pero es mi deber cívico y solo tengo que cumplirlo, así que me tengo que dar temprano.
3: ¿Pero estás preparada mentalmente?
4: Ah, sí.
3: ¿Has consultado cómo es la
4: situación? Yo mi capacitación, yo mis dos capacitaciones, sí.
1: Finalmente, una madre decidió acompañar a su joven hija, quien asumió el rol de presidenta de mesa. Ella comentó que su familia tomó la noticia con emoción, teniendo en cuenta que es un acto ciudadano de mucha importancia.
5: Mi hija, presidenta de mesa.
3: Presidenta de mesa. Sí. Nos ha decidido acompañarla en esta fecha, sí, importante. ¿Cómo ha reaccionado cuando se enteró que va a ser?
5: Una emoción sobre todo, ¿no? Porque es un acto importante. Y bueno, hemos venido a acompañarla.
3: ¿La primera vez que va a ser?
5: Sí.
3: ¿Le ha preparado el almuerzo, el desayuno?
5: No, le vamos a traer el almuerzo.
3: ¿Le van a traer el almuerzo?
5: Sí, me voy a desayuno, ¿verdad?
1: Entre reacciones positivas y otras con mucha sorpresa, los ciudadanos ejercieron con responsabilidad su labor cívica en esta fiesta democrática. Una experiencia que sin lugar a duda recordarán por siempre.
0: Hay algunos cumpliendo, ¿no? Por primera vez siendo miembros de mesa. Algunos les sorprendió porque habían mesas que no llegaban los miembros, justamente han tenido que sortear entre los que ya esperaban, estaban haciendo cola para ejercer su voto, y algunos tenían que irse a trabajar, pero así es esto, ¿no? Tienen que quedarse y cumplir, por supuesto, con este deber cívico. 11 de la noche con 4 minutos, 11 con 4. Vamos a reportar también algunas situaciones que se dieron en esta jornada, porque hubo demoras, por ejemplo, en la instalación de mesas, una jornada electoral que comenzó con retrasos y en varios puntos. Por ejemplo, en el colegio Teresa González de Fani, en el distrito de Jesús María, ahí recién, alrededor de las 7:40

0: justamente para recibir a los ciudadanos. Y el principal motivo del retraso fue la ausencia de los miembros de mesa. Algunos de ellos todavía se encontraban llegando al centro educativo, mientras que otros no se habían presentado hasta ese momento. Usted, a los que nos siguen en la plataforma televisiva, pueden ver claramente allí cómo se encontraba a esa hora. Era temprano, es verdad, pero no había algunas mesas instaladas porque habían llegado tarde los miembros de mesa, ¿no? En una situación similar también se reportó en otro punto de la capital, esta vez en la institución educativa 3071 Manuel García Cerrón, esto en el distrito de Puente Piedra. Allí, a eso de las 7:17 de la mañana, Exitosa pudo constatar que aún no estaban habilitadas las mesas de sufragio para que los electores puedan emitir sus respectivos votos. No es que algunos, es que domingo no es un domingo de descanso, un domingo familiar. Muchas personas domingo también trabajan. ¿Y qué es lo que hacían? Iban temprano, muy temprano a cumplir con su voto y posteriormente irse a trabajar. Es por eso que iban temprano, sin embargo las mesas no estaban instaladas. Y una situación parecida también se vivió eso de las 7:54 de la mañana, porque allá solo 4 mesas de las 6 que estaban ubicadas en el colegio Germán Buse de Pueblo Libre habían sido instaladas. Muchos ciudadanos que se acercaron a la hora establecida presentaron sus quejas por ese retraso, ¿no? Y situaciones así se han vivido en varios distritos. Justo yo seguía la programación impecable que ha tenido, extraordinaria, que ha tenido Exitosa a lo largo de todo este domingo y que la continúa teniendo. A eso de las 11 y algo de la mañana, nuestra Exitosa mostraba en uno de los colegios, por supuesto, habían instalado en un tercer piso mesas, por ejemplo, para personas que adultos mayores, personas embarazadas, ¿no? Pero en un tercer piso, una situación que ponía, por ejemplo, en una situación difícil para aquellas personas que no podían subir los escalones, ¿no? ¿Y qué es lo que pasaba? Pues las mesas tenían que bajar. Lo más correcto hubiera sido instalarlas en algún aula de la institución educativa en un primer nivel, ¿no? O hacer ahí un espacio especial para aquellas personas que no puedan subir escaleras, subir escalones, ¿no? O tengan cierta dificultad para poder desplazarse, ¿no? 11 de la noche con 8 minutos. 11 de la mañana, 11 de la noche con 8 minutos. 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En Miraflores, en el colegio Marcan, 10 de 37 mesas de votación no estaban instaladas hasta las 11 de la mañana. Esto se ha sido un retraso realmente prolongado, ¿no? Debido a la ausencia de sus miembros titulares o suplentes. Esta situación generó molestias en los electores, entre ellos el candidato a la alcaldía de este distrito, Jorge Muñoz, exalcalde de Lima, además. Ante este escenario, algunos adultos mayores aceptaron ser voluntarios para poder abrir e iniciar la jornada electoral. Vamos a escuchar a Jorge Muñoz.
1: Han habido algunas personas que han llegado, no han querido terminar de formar la mesa. Inclusive yo les decía que yo estaba dispuesto a ofrecerme, pero me dicen que como soy candidato no me admiten, ¿no? Pero lo que quiero es hacer un llamado para que las personas cumplan con su deber cívico, que vengan a conformar la mesa, que vengan a votar y que pues elijan al mejor candidato que consideren pertinente, ¿no? Esta es una fiesta democrática. Hay que buscar que se exprese la voluntad de los vecinos y para eso hay que tener las mesas conformadas. Habían exactamente hace un momento 15 mesas que no se habían terminado de instalar.
0: Ahí están las declaraciones de Jorge Muñoz. Claro, no iba a poder ser miembro de mesa, ¿no? Porque está postulando a la alcaldía de Miraflores. 11 de la noche con 9 minutos. Vamos a repasar este informe de nuestra compañera Chantal Ordóñez, porque los candidatos a la alcaldía de Lima y otras autoridades iniciaron la jornada de las elecciones regionales y municipales 2026, participando en el tradicional desayuno electoral, ¿no? Algunos acompañados de su familia y otros de su equipo de campaña y simpatizantes. Se mostraron optimistas frente a este proceso.
2: El candidato a la municipalidad de Lima por Somos Perú, Carlos Bruce, llegó al sector Nueva Esperanza en Villa María del Triunfo, donde tuvo su desayuno electoral.

0: local. Durante la actividad ocurrió un curioso momento cuando un perro se acercó a la mesa donde se encontraba Bruce y su equipo de campaña. Se paró en dos patitas frente al candidato, quien al percatarse de la situación le dio un trozo de comida. En otro momento cuestionó al presidente del Jurado Nacional de Elecciones por la falta de definición de credenciales que serán otorgadas a la próxima autoridad de la capital.
1: Y ahora sobre el señor tiene sus modales, tiene su forma de referirse a sus adversarios. Yo no comparto esos modales, no comparto esas formas, y no me importa quién gane, yo mantendré la caballerosidad en materia de relaciones con la oposición.
2: ¿Perdón? ¿Es una actitud democrática la que ha tenido su contrincante?
1: Para nada. No tiene en ningún escenario por qué referirnos en términos personales a ningún candidato.
0: Francis Allison, candidato por Avanza País, desayunó en Villa María del Triunfo, rodeado de dirigentes y vecinos. Llegó al asentamiento humano Paraíso Alto, donde aseguró tener fe en este proceso. Un momento peculiar se vivió cuando una vecina le entregó una fuente con la cabeza de un cerdo que él levantó sonriendo para los presentes. El candidato a primer regidor para Lima por Renovación Popular, Rafael López Aliaga, estuvo en San Juan de Miraflores junto a integrantes de su partido y el ex candidato presidencial, Carlos Álvarez. Antes de la actividad, agentes de la Unidad de Desactivación de Explosivos inspeccionaron el lugar como parte de las medidas de seguridad para resguardar al candidato y los asistentes. Por su parte, Daniel Urresti, candidato de Podemos, realizó su desayuno electoral en el comedor popular Las Rocas en San Juan del Lurigancho, donde compartió un momento con sus simpatizantes antes de dirigirse a su local de votación. Por su parte, Samuel Daza, candidato a la alcaldía de Lima por Fuerza Popular, compartió el desayuno electoral con vecinos, dirigentes y candidatos a regidores en el comedor Madre Teresa de Calcuta en el Cerro San Cosme en La Victoria. Elizabeth León, candidata por el Frente Esperanza, compartió el desayuno electoral con el líder de su partido, Fernando Olivera. En tanto, Alberto Tejada, candidato a la alcaldía de Lima por Acción Popular, compartió su desayuno electoral acompañado de su familia y su entorno más cercano.
3: Y le quitan el desayuno ahí a Carlos Bruce, ¿no? Pero es una jornada que siempre se da este tipo de situaciones, ¿no? En las elecciones a la presidencia, ahora la alcaldía, ¿no? Situaciones como los desayunos electorales, donde lo hacen en diferentes lugares, distritos, ¿no? Populosos, ¿no? Donde van los candidatos para poder compartir precisamente algunos minutos previo a lo que podrían ser más adelante su misma jornada electoral, ¿no? Y vamos a escuchar también las declaraciones que han brindado en la previa o durante el desarrollo de estos comicios alcaldes a la Municipalidad Metropolitana de Lima, uno de ellos, por supuesto, el alcalde Francis Allison, quien candidato por Avanza País, quien emitió su voto en el Colegio República Dominicana de Magdalena del Mar y luego aprovechó el momento para dar un mensaje a los ciudadanos y a todos sus simpatizantes.
4: No elegimos solamente a alguien que va a hacer obra de cemento. Elegimos a quien devolver tu derecho a vivir en paz. Que cuando tu mamá esperes a tus hijos en la noche, no los esperes angustiada, porque sabrás que van a llegar sanos y salvos. Para que tú transportes cuando salgas a chambear y te despidas de tus hijos, sepas que a la noche lo volverás a ver. Para que ustedes que están abriendo un negocio, sepa que todo el dinero que hagan chambeando duro en su negocio va a ser para ustedes y no para unos desgraciados delincuentes, extorsionadores o
3: asaltantes,
4: ¿no?
3: Ahí estaban las declaraciones de Francis Allison, ¿no? Previo a lo que iba a significar su voto. Por otro lado, el candidato a la alcaldía de Lima por Somos Perú, Carlos Bruce, emitió su voto también en el Colegio Inmaculada Concepción Jesuitas, esto en el distrito de Surco. Y antes de ingresar a sufragar, el postulante diferenció su postura frente a la del candidato por Renovación Popular, Rafael López Aliaga, y señaló que mantendrá la caballerosidad hasta el final.
1: El señor tiene sus modales, tiene su forma de referirse a sus adversarios. Yo no comparto esos modales, no comparto esas formas, y no me importa quién gane, yo mantendré la caballerosidad en materia de relaciones con la oposición.
2: ¿Perdón? ¿Es una actitud democrática la que ha tenido su contrincante?
1: Para nada. No tiene en ningún escenario por qué referirnos en términos personales a ningún candidato.
3: Ahí está Carlos Bruce, ¿no? Mientras tanto, el candidato a la alcaldía de Lima por Podemos, Daniel Urresti, sufragó en el colegio de la policía Félix Tello La Molina y a su salida declaró para los medios arremetiendo contra el Jurado Nacional de Elecciones. Señaló que es inexplicable que no se haya pronunciado sobre el caso López Aliaga.
5: La verdad que no se entiende qué es lo que evita que el Jurado Nacional de Elecciones se pronuncie sobre quién va a recibir las credenciales en caso de que una lista salga ganadora y no tenga su candidato alcalde, sino que haya un primer regidor. Ese primer regidor, si ya ha sido alcalde en la gestión anterior, ¿puede recibir las credenciales? ¿Se puede importar la Constitución? Esa es la pregunta.
3: 11 de la noche con 16 minutos, estamos aquí en el programa especial por Exitosa, su multiplataforma, programa especial Elige Bien a propósito de estas elecciones municipales y regionales 2026. En un ratito vamos a nuevamente hacer el recuento, vamos a ver cómo están, se va llevando los porcentajes en el conteo de la Oficina Nacional de Procesos Electorales. Mientras tanto, el candidato a primer regidor de Lima por Renovación Popular, Rafael López Aliaga, llegó también a su local de votación en la sede de Petro Perú en San Isidro, y tanto en su arribo como cuando se retiró evitó brindar declaraciones a la prensa el candidato que hoy es, sería, va a depender qué es lo que determine el Jurado Nacional de Elecciones, pero sería o no alcalde de Lima, Rafael López Aliaga, ¿no? Por otro lado, Samuel Daza, alcalde o candidato a la alcaldía de Lima por Fuerza Popular, acudió al colegio César Vallejo para emitir su voto. Previo a ello se dirigió al electorado, al que instó a cumplir con su deber cívico.
6: Todos, porque las necesidades que tenemos son muchas y las oportunidades para decidir qué es lo que va a suceder es hoy. Hoy es cuando tu voto realmente cuenta en esas elecciones. Por eso los invito a todos ustedes a salir a votar rápidamente.
7: Ahora, dentro de las actividades, ¿en dónde va a recibir
6: el... Yo voy a recibir aquí en Ancón algunos amigos más cercanos que me han... y también con mi familia, que está ansioso de ver los resultados, cualquiera sea el resultado, porque nosotros...
3: Bien, por otro lado, la candidata de alcaldía de Lima también, por el partido Ahora Nación, Susel Paredes, emitió su voto en el Centro Educativo Santa Isabel en Lince. Tras ello, envió un mensaje contra el Jurado Nacional Electoral, ¿no? Aseguró que no les dio la seguridad a los candidatos con respecto a las credenciales.
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3: Ahí vemos en imágenes a los que nos siguen en la plataforma televisiva, ¿no? A Susel Paredes, ¿no? Emitiendo, llegando a su local de votación, ¿no? Entrando al aula para emitir su voto, dejando su DNI, ¿no? Y yéndose, dirigiéndose con el lapicero en la mano derecha para sentar su respectivo voto, ¿no? Varios candidatos han coincidido en ello, ¿no? Lo de el pronunciamiento previo que debió tener el Jurado Nacional de Elecciones con relación al tema de las credenciales, y en eso en alusión, por supuesto, a la candidatura como primer regidor de Rafael López Aliaga, que hoy es el virtual ganador a la alcaldía de Lima, Renovación Popular, el partido que él, por supuesto, encabeza, lidera esta preferencia electoral por ahora en estos primeros conteos que viene realizando la Oficina Nacional de Procesos Electorales. Pero a boca de urna, a través de Datum, se vio reflejado también ello, ¿no? La preferencia por Renovación Popular y Rafael López Aliaga. En su trabajo previo, Rafael López Aliaga, que ahí es una de las situaciones que ha puntualizado mucho, y creo que le ha venido bien a Rafael López Aliaga, Renovación Popular, ¿no? El partido se identifica mucho con el candidato en sí, con la persona, con Rafael López Aliaga, ¿no? A entrevista que iba, llegaba con el gorro, con la R de Renovación Popular, con el polo color celeste, ¿no? Y se ha personificado el partido Renovación Popular en Rafael López Aliaga. Entonces, la gente rápidamente relacionaba Rafael López Aliaga con Renovación Popular. Y eso le ha permitido hoy, por ejemplo, estar en el primer lugar de las preferencias, ¿no? Situación que no era tan igual con los otros candidatos. Por ejemplo, Francis Allison con Avanza País, antes ha estado en otra agrupación política, lo mismo que Carlos Bruce también, ¿no? Han estado en diferentes agrupaciones políticas y no se ha visto esa relación, ¿no? Este, agrupación política, símbolo, ¿no? Con el candidato en sí. Algo que sí aprovechó Rafael López Aliaga. 11:21. Quien acudió también a emitir su voto es la presidenta de la República, Keiko Fujimori. Ella acudió a la institución educativa Libertador San Martín en el distrito de San Borja para emitir su voto en las elecciones regionales y municipales 2026. La mandataria hizo un llamado a los ciudadanos para ejercer su derecho al voto de manera consciente y responsable. La mandataria expresó sus buenos deseos a los candidatos que participaron en la jornada electoral, luego se despidió de algunos simpatizantes y subió a su vehículo que la trasladó a continuar con sus actividades, ¿no? La presidenta entonces, Keiko Fujimori, emitiendo su voto, brindó unas declaraciones por muy rápidas a la salida del local de votación, algo rápido nada más, instando a la población, por supuesto, que acuda a votar, y de ahí de inmediato se fue en la camioneta que la trasladaba, por supuesto, con toda la seguridad del Estado, ¿no? Brindándole a la presidenta de la República. Pero así como se vivió en varios distritos, en varias localidades, una fiesta electoral como siempre uno la puede ver, la puede vivir, la puede contar a través de los medios de comunicación, ocurrió hechos lamentables, deplorables también. En Ancash, graves incidentes se registraron en los exteriores de un local de votación en la localidad de Cayas, esto en el distrito de Cajay, en la provincia de Huari. Allí un grupo de pobladores se enfrentó a otras personas a quienes acusaron de ser votantes golondrinos. El hecho desencadenó en una trifulca a golpes entre los involucrados que generó preocupación entre los electores que salían de emitir su respectivo voto. Un incidente similar se produjo en la provincia de Pomabamba, donde residentes del distrito de Huayllán, quienes acudieron a sufragar en estas elecciones, lanzaron piedras y huevos a presuntos votantes golondrinos, ¿no? Situaciones también que se han vivido en diferentes regiones del país. Y en Cajamarca ocurrió algo mucho más grave, por supuesto, ¿no? Una situación lamentable lo que ocurrió en esta región del país. Y sobre esta situación, el Jurado Nacional de Elecciones, la OMPE y el RENIEN condenaron este atentado ocurrido en un local de votación en el distrito de Sorochuco, en la provincia de Selendín, como les decía, en la región Cajamarca. Este incidente se produjo cerca del mediodía en la institución educativa David Sánchez Infante. Allí electores llegaban al plantel para cumplir con su deber cívico y ocurrió este atentado, ¿no? Fue en ese instante que desconocidos lanzaron un explosivo que al detonar provocó un incendio que afectó aulas, mesas de sufragio y parte del techo del colegio. La emergencia obligó a suspender el proceso electoral en este local. Y en un comunicado conjunto, el Jurado Nacional de Elecciones destacó la rápida intervención de la Policía Nacional y del Ministerio Público, que ya vienen investigando lo ocurrido. A través de Exitosa, el defensor del pueblo, Josué Gutiérrez, aclaró que el artefacto lanzado en el colegio fue una bomba Molotov que afortunadamente no causó heridos.
8: Es una bomba Molotov, pero ha sido en gran proporción y en gran dimensión que ha dejado un incendio de proporciones mayores. Gracias a Dios, ningún herido, ningún fallecido. Pero estos actos de violencia deben ser condenables y todo el peso de la ley, porque se ha puesto en riesgo a muchas personas y se pone en riesgo la imagen de una democracia que debe ser robustecida permanentemente por todos los peruanos. Y creo que merece todo nuestro repudio actitudes como esas.
3: Es realmente condenable lo que ocurrió en Cajamarca. 11 de la noche, 25 minutos. Antes de ir a la pausa, vamos a hacer un recuento del conteo de la Oficina Nacional de Procesos Electorales, de la OMPE. Resultados, y al 33.483%, los que nos siguen en la plataforma televisiva de Exitosa lo tienen en pantalla, los que nos siguen por la radio se los voy contando. Actas contabilizadas al 33.483%, tiene en el primer lugar, continúa, Renovación Popular, ¿no? Con Rafael López Aliaga como primer regidor, con 28.644%. Marcha en el primer lugar, entonces, Renovación Popular. Segundo, allí muy cerca, se encuentra Avanza País, con Francis Allison, con el 27.525%. ¿No? Es lo que refleja hasta el momento la Oficina Nacional de Procesos Electorales. Ya más abajo está Somos Perú, con Carlos Bruce, 15.8%. Luego sigue Podemos, con Urresti, con 7.3%. Viene Alianza para el Progreso, con 3.7%. Ahora Nación, con 3.4%. Acción Popular, con 2.4%, y ya más abajo llegan los demás candidatos en estas elecciones, ¿no? Fuerza Popular con 2.4%, Juntos por el Perú con 1.6%, está el Partido Cívico Obras con 1.4%, Progresemos, que no llega al 1%, está con 0.7%, y ya más atrás están Frente Popular Agrícola FIA del Perú, el FREPA, ¿no? También es el Partido del Buen Gobierno, el Partido Frente de la Esperanza, y los demás partidos que han venido postulando en estas elecciones municipales y regionales 2026. Y más abajo, incluso partidos históricos, ¿no? Está el APRA, el Partido Popular Cristiano, el PPC, ¿no? Más abajo está Perú Libre, Partido Patriótico del Perú, el Partido Morado, ¿no? Esto es el recuento, entonces, al 33.483% de actas contabilizadas en la OMPE, que tiene a Rafael López Aliaga, bueno, a Renovación Popular como primer candidato a regidor. Está Rafael López Aliaga, 28.644%. Avanza País en el segundo lugar con 27.525%. 11 de la noche, 27 minutos. Vamos a hacer una pausa y vamos a continuar con más aquí en Exitosa.

0: La hora en exitosa. 11 de la noche y 27 minutos. 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
2: Once de la noche con 30 minutos, la presidenta de la República, Keiko Fujimori, encabezará mañana lunes la entrega de 326 títulos de propiedad en beneficio de más de 1.300 vecinos de distintos asentamientos humanos, pueblos jóvenes y otras organizaciones en el distrito de San Juan del Urigancho. Tras conocerse los primeros avances del escrutinio municipal, el candidato a la alcaldía de Lima por Avanza País, Francis Allison, anunció que reconocerá los resultados del proceso electoral y ofreció su colaboración ad honorem a la futura gestión de Renovación Popular. El candidato a la alcaldía de Lima por Somos Perú, Carlos Bruce, emitió un comunicado tras el cierre de la jornada electoral de este 4 de octubre, en el que agradeció el respaldo de la ciudadanía y reconoció que las primeras cifras no le son favorables. En noticias regionales, el Ministerio de Transportes y Comunicaciones inició el traslado marítimo de 20 puentes modulares distribuidos en 15 contenedores hacia la región Piura a través del corredor humanitario marítimo Callao Paita para atender posibles afectaciones ocasionadas por el fenómeno El Niño. En el ámbito internacional, los comicios locales de Brasil se saldaron este domingo con una consolidación de la derecha que representa el candidato presidencial Flavio Bolsonaro y sus aliados frente a la izquierda del presidente y aspirante a la reelección, Luis Inácio Lula da Silva. En deportes, continuando con la jornada 11 del torneo Clausura, Argentinos Juniors derrotó como local por 2-1 al Tigre y se mantiene en lo más alto del grupo B del fútbol argentino. 11 de la noche con 32 minutos, tú estás en Exitosa, en Lima, 95.5 del FM. Seguimos en Elige Bien con José Poicón.
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0: Muy bien, 11 de la noche con 33 minutos. Exitosa. 11 de la noche, 33 minutos. Continuamos con más aquí en esta jornada. Elige bien a través de Exitosa, a través de su multiplataforma, a través de los 95.5 FM en Lima y en el Callao, nuestra plataforma de radio. En televisión también. Toma nota, 6.1 de señal abierta digital, canal 34 en Movistar, canal 734 en HD. Y estamos en todas las redes sociales, en X, en Facebook, estamos en Instagram, en TikTok, en todos lados. Y en nuestro canal de YouTube, ya lo sabes, tienes que activar la campanita, te suscribes y ahí tienes toda la información, el resumen completo de esta gran programación que ha tenido Exitosa desde las 5 de la mañana y que continúa, por supuesto, con Elige Bien. Y estamos también en nuestra página web www.exitosanoticias.pe. Allí vas a tener todo lo que ha significado nuestra jornada Elige Bien a través de la multiplataforma de Exitosa. 11 de la noche con 33 minutos. Hace unos minutitos nada más, mientras íbamos a la pausa, Datum Internacional, encuestador a través de América Televisión, ha presentado su conteo rápido al 100% y tiene a Rafael López Aliaga en primer lugar, Renovación Popular con 27.6% y estaría en un empate técnico con Francis Allison, que está en el segundo lugar. Avanza País con 26.7%. Un conteo rápido de Datum al 100% a esta hora de la noche, 11:34 de la noche. Tiene a Rafael López Aliaga y a Francis Allison con un virtual empate técnico, ¿no? Para la alcaldía de Lima, 27.6%, Renovación Popular y Avanza País con 26.7%. Algo muy parecido a lo que por ahora se viene reflejando también en la OMPE. Justo antes de ir a la pausa también les decíamos cómo se iba manejando en estas cifras. Y en la OMPE, por ejemplo, está 28.6% Renovación Popular y segundo Avanza País con 27.6%. Allí muy cerca nada más, ¿no? Vamos a ver cómo se va desarrollando, quién por ahí va sacando diferencias conforme se vayan haciendo los respectivos conteos ya de manera oficial a través de la página de la Oficina Nacional de Procesos Electorales. Nos reiteramos entonces, según conteo rápido de Datum Internacional a través de América Televisión, tiene Rafael López Aliaga, Renovación Popular, en un empate técnico con 27.6%, y segundo está Francis Allison de Avanza País con 26.7%. Ya más abajo está Carlos Brut con 15%, está Daniel Urresti con 8.1%, y los demás candidatos que están ya realmente relegados de estas elecciones a la alcaldía de Lima. 11 de la noche, 36 minutos. Vamos a abrir las líneas de Exitosa, 7410-955-940-800-800. Estamos aquí en Elige Bien, programación especial de Exitosa, que desde muy temprano ha estado con toda esta cobertura aquí en Lima, en el Callao y en las diferentes regiones del país, con nuestro despliegue informativo a través de los reporteros, a través de los corresponsales, con nuestros conductores también, en una parrilla de programación espectacular, la que ha tenido Exitosa desde las 5 de la mañana con Manuel Rosas, continuando con Katiuska Torres Aybar, Jesús Verde, Carla Palacios, estuvo también Nicolás Lúcar con el flash informativo a las 5 de la tarde con el conteo rápido y los primeros números que se daban en estas elecciones municipales y regionales y todo el análisis, por supuesto, de estos resultados con Carla Jarada ya a partir de las 7 de la noche y continuamos, por supuesto, ya a esta hora, 11:36 con esta programación. Elige Bien a través de la multiplataforma de Exitosa, pero es bueno también conocer qué es lo que opina usted, qué es lo que piensa usted, cómo se dio la elección en su respectivo distrito. ¿Está conforme con esos primeros resultados que se vienen dando tanto para la alcaldía de Lima, tanto como para cada uno de sus distritos? Los números 7410-955-940-800-800. Así que vamos rápidamente con sus llamadas. Hola, buenas noches.
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0: Cuando nos llamen, ahí le bajan los el volumen a la radio, le bajan el volumen al televisor, o sea, dejan un poquito para que no haya ninguna interferencia a la hora de la comunicación, por supuesto, y poder desarrollarlo de Exitosa. La mejor manera. Hola, buenas noches.
2: Buenas noches, buenas noches.
0: Hola, amigo, ¿tu nombre? ¿De dónde llamas?
2: José Luis, de acá de Lince.
0: José Luis, desde Lince. ¿Quién ganó allá?
2: No, yo, ¿sabes qué? Yo me acabo de cambiar de domicilio, pero Quería saber quién salió en San Borja.
0: ¿En San Borja? Dale, a ver, espérame ahí en línea. ¿Tú por quién votaste? A ver.
2: ¿Ah, perdón?
0: En San Borja, me dices, ¿no? Has votado en San Borja. Ahí ha ganado Renovación Popular, ¿no? Está al 41.4%, segundo Somos Perú con 23.6% en el distrito de San Borja. 7410-955-940-800-800. Hola.
1: Buenas noches. Señor periodista, sí. Exitosa, ¿no nos puede dar usted ningún dato de la ciudad de Chiclayo?
0: ¿Cómo de Chiclayo? Van,
1: sí.
0: A ver, quédate gracias. En línea ahí. En Chiclayo, gracias. Me dices, ¿no? A ver. Vamos a buscar, bueno, todavía no hay información puntual con relación, o en la página de OMPE, todavía no han subido los de algunas regiones del país, por supuesto, están ahora con todo lo relacionado a Lima, pero le voy a conseguir los resultados, por ejemplo, de lo que ha venido dando en un primer momento Datum Internacional, porque lo ha actualizado hace algunos minutos nada más, seguro en un ratito más se va a ir colgando toda la información y lo vamos a ir informando y comunicando aquí a través de Exitosa. 11 de la noche, 39 minutos, 7410-955-940-800-800. Hola.
2: Aló, José Poitón, para Pepito Corazón del Perú.
0: Pepito, ¿cómo te va? Te escuchamos.
2: Ahora que los alcaldes han ganado algunos, o no se sabe cuál es el conteo. Tienen que sacar la ley del ambulante, porque los serenagos y los fiscalizadores mucho han maltratado a los ambulantes en Magdalena y todo Lima. Pobres ambulantes necesitan comer, José Toicón.
0: Dale.
2: Yo que soy vicente, me han maltratado los serenagos con mi parlante muchos años, he tenido que sacar permiso con mi tía Isabel Ordóñez Mayor, que es abogada.
0: Ok, perfecto, Pepito. Sí, ahí tiene que ver la economía aquí en el país. Es informal, ¿no? Muchos peruanos trabajan justamente en este sector, ¿no? Los ambulantes, y tiene que haber un orden, es cierto, en las calles, ¿no? Pero tampoco privarles del hecho de trabajar, ¿no? Sino cómo llevan un pan a cada uno de sus hogares, ¿no? Y ahí es la formalización, brindarles un de repente alternativas para justamente mantener también un orden en la vía pública. 11 de la noche con 40 minutos. Hola, buenas noches. Hola, buenas noches, 7410-955-940-800-800.
3: Buenas noches, buenas noches.
0: Hola, ¿tu nombre? ¿De dónde llamas?
3: Soy Antonio Alejandro Cárdenas, y en Barranco, caballero.
0: Te escuchamos.
3: No poder opinar, conversar en Exitosa, una revisora. Vea, que la pregunta que se hacen muchas personas, el jurado nacional no se ha pronunciado para nada en cuestión de quién va a ser el alcalde si hay una revisión supuestamente pues encubierta, aunque la ley dice lo contrario, no se sabe.
0: Claro, todavía no se pronuncia, ¿no? El jurado, ¿no? Es algo que, por ejemplo, en su comunicado, que lo hemos leído hace unos minutos, del comunicado de Somos Perú, a través de Carlos Brus, justamente habla de eso, ¿no? Que el Jurado Nacional de Elecciones ha omitido toda responsabilidad que tenía de garantizar unas elecciones limpias, es lo que manifestó en este comunicado Carlos Brus, ¿no? Sobre todo del hecho de no haberse pronunciado con relación justamente no lo dice textualmente, pero es con relación a la postulación de Rafael López Aliaga por Renovación Popular, postulando como primer regidor y hoy siendo virtual ganador hasta el momento, ¿no? A través de la Oficina Nacional de Procesos Electorales, a través de la OMPE, marcha en el primer lugar Renovación Popular. Y hace un ratito hemos conocido también conteo al 100% de Datum Internacional, que mantiene un empate técnico, ¿no? Ahí muy cerca López Aliaga y Francis Allison de Avanza País. 7410-955-940-800-800. 11 de la noche con 42 minutos. Estamos aquí en Exitosa, programación especial Elige Bien, a propósito de estas elecciones regionales y municipales 2026. Hola.
3: Aló.
0: Hola, buenas noches. ¿Tu nombre? ¿De dónde llamas?
3: Aló, Picón. Buenas noches.
0: Hola, ¿tu nombre?
3: Carlos.
0: Carlos, te escuchamos.
3: Bueno, Picón.
0: Dale, te escuchamos.
4: por opinar que ya vemos por qué este señor que se hace autollamar Porqui se ha mantenido en esta competencia de alcaldes. La verdad que Puicón es una lástima que en el Perú se esté dando estas cosas. Yo no sé cuál será el peso de la torre que va a caer desde la punta de la cabeza que lleva ahora este país.
0: De acuerdo. Ok, amigo. Te agradezco la comunicación. 11 de la noche, 43 minutos. La información está en las calles de Lima. Exitosa. Y en las calles de Lima está nuestra compañera Yajaira Pacheco con más información aquí Exitosa. Yajaira, buenas noches.
5: Hola, José, buenas noches. Información en vivo. Así es, estamos en Magdalena del Mar. Conversamos en estos momentos en vivo con el candidato Francis Alison. Estamos en vivo para Exitosa. Muy buenas noches. Bueno, comentarles en primer lugar acerca de esta última, estos últimos resultados, el conteo rápido al 100%. La diferencia se acorta, son cerca del 0.9%, 78.000 votos de diferencia. Por favor, su opinión, ya que hace unas horas teníamos este flash en donde había una diferencia un poco más grande, ¿no? Ahora estamos hablando de pocos votos de diferencia.
6: Sí, bueno, buenas noches. Estamos a menos de un punto, 78.000 votos aproximadamente. Y estamos además en lo que se llama margen de error. Claramente podríamos haber sido nosotros los victoriosos y está alineado escenario, ¿no? Igualmente, pero la misma provincia, aparte de Rafael López Aliaga, que yo tengo y he tenido a lo largo de este día, y creo que hay que esperar los resultados oficiales, ¿no? Porque esto estamos, repito, a muy poca distancia y a una distancia además que puede revertirse sin duda alguna.
5: Ahora, hace unos minutos, esto en varios diferentes medios de comunicación se hablaba acerca de una posible reconciliación con el otro candidato, Rafael López Aliaga.
6: Es que no habría motivo para no retomar nuestra amistad. No hay motivo para no retomar la amistad, ¿no? Nosotros, los seres humanos tienen que hacer todo lo posible para tener un diálogo abierto. Y más aún, bueno, tenemos cargos públicos que son para servir a la ciudad, ¿no? Más allá de que el quien gane su elección, la vínculo tiene que ser retomado.
5: ¿Qué mensaje le da a sus votantes, sabiendo de que, bueno, ahora con este nuevo conteo rápido al 100%, la diferencia está corta, posiblemente son pocos votos que pueden cambiar también?
6: Así es, bueno, primero, mi agradecimiento a la cerca de a más de 1.200.000 personas que votan por mí. Muchas gracias, me honran con su voto. Y pedirles paciencia, porque obviamente hay que ser prudentes con ese nuevo escenario y esperar al resultado oficial, ¿no?
5: Si me permite, estamos en vivo con José en estudios acerca de Exitosa. José, si puede colocar los audífonos. José, te escucha el señal.
0: Claro.
6: Hola, José. Buenas noches.
0: Buenas noches, señor Alison. Gracias por la comunicación aquí con Exitosa. Le quería, no sé si ha podido leer o si igual se lo comparto, el comunicado de Somos Perú con Carlos Brus, por supuesto, candidato también a la alcaldía de Lima. Él hace hincapié en este comunicado al Jurado Nacional de Elecciones y textualmente lo que dice el comunicado en este punto es lo siguiente, ¿no? Que ha omitido, o que el Jurado Nacional de Elecciones ha omitido toda responsabilidad que tenía de garantizar unas elecciones limpias. Y esto, por supuesto, en relación, sin mencionarlo en el comunicado, a la postulación de Rafael López Aliaga. ¿Usted qué opinión le merece esta parte del comunicado de Carlos Brus o si comparte de alguna manera esta situación?
6: No, yo no estoy de acuerdo con ese párrafo de ese comunicado. Yo creo que si tú compites, es porque ya te estás sometiendo a las reglas de la competencia. Y si él creía que las reglas no eran claras, debió retirarse. Y no esperar a tener una derrota electoral para ahora decir que no habían garantías y cosas como eso. No me parece muy caballeroso, por decirlo de alguna manera, ¿no?
0: Uh-huh. ¿Usted considera que a lo mejor Roberto Burneo, que el Jurado Nacional de Elecciones, debería haberse pronunciado con anticipación?
6: No.
5: Sí, a ver si le puede la última pregunta con okay. José, por favor.
0: Sí, la última, señora Alison. Le decía si usted considera que el Jurado Nacional de Elecciones debió pronunciarse antes de esta jornada electoral con relación justamente a la situación de Rafael López Aliaga y la que otros postulantes también a diferentes distritos y regiones están pasando la misma situación?
6: Creo firmemente que el jurado debió aprovechar cuando se impugnó y se eliminó de sus candidaturas en primera instancia a candidatos de las mismas condiciones. Ahí el jurado nacional debió resolver y aclarar que se podía y que no se podían en las resoluciones respectivas y no lo hizo. Uh-huh. Creo que es un poco tarde para ahora pedir que suceda.
0: De acuerdo.
5: Gracias, señora.
0: Muchas gracias.
5: Buenas noches. Sí, en declaraciones entonces en estos instantes del candidato Francis Allison, quien se ha pronunciado, José, acerca de esta última último resultado al conteo rápido al 100%. Son aproximadamente 78,000 votos de diferencia, 0.9 también, y la diferencia se acorta. Entonces, horas importantes en los próximos minutos, seguramente días también, que se podrá seguramente resolver esta situación y poder conocer quién será el futuro alcalde de Lima. Información para la semana 25.5, la voz de los consumidores.
0: Perfecto, Yajaira Pacheco, entonces, allí desde los exteriores, ¿no? De la casa de Francis Allison, candidato de Avanza País, que está muy cerca, ¿ah? Pisándole los talones a Rafael López Aliaga, Renovación Popular. Rafael López Aliaga postulando como primer regidor, Francis Allison postulando a la alcaldía de Lima, encabezando, por supuesto, la lista de Avanza País. Está muy cerca, vamos a ver qué es cómo se viene desarrollando en las próximas horas estas elecciones, sobre todo aquí en la alcaldía de Lima, ¿no? Importante lo que dijo ahí justamente Francis Allison con relación al comunicado que emitió ya hace algunos minutos atrás Carlos Bruce y Somos Perú a propósito de las elecciones, y tácitamente, sin mencionarlo en el comunicado, pero con relación a la situación de Rafael López Aliaga, algo que no comparte el candidato de Avanza País. Vamos a escuchar a esta hora también las declaraciones que brindó el candidato a primer regidor por Renovación Popular, Rafael López Aliaga, porque él aceptó el acercamiento y que podría tener con Francis Allison y planteó replicar en la capital las iniciativas implementadas en la gestión distrital de Magdalena del Mar.
7: Francis, un abrazo enorme para ti, para Carla. Bueno, veámonos mañana, Francis, porque creo que hay que saber pasar la página en estos temas electorales. Yo creo que hay que recuperar una amistad contigo y trabajemos juntos. Yo creo que tú has desarrollado un modelo, Magdalena, interesante, y trabajémoslo. Creo que hay que ver lo mejor para toda la ciudad, ¿no? Pero yo te reitero mi amistad de siempre, ¿eh? ¿No? Y mi cariño a Carla también, o sea,
8: una gran persona.
7: Lo que siempre ha sido.
0: Ahí está, entonces, las declaraciones. Retribuye lo antes mencionado por Francis Allison, ¿no? Hablaba justamente sobre esta relación de amistad con Rafael López Aliaga y retomarla, ¿no? Ahora, en Magdalena del Mar, les gustó, ¿no? Allison y todo ello. Las preferencias en este distrito han sido de lejos se ha llevado la preferencia electoral la esposa de Francis Allison, la señora Robiano, hoy virtual alcaldesa de este distrito, ¿no? Va a continuar, y ella misma lo ha manifestado, ¿no? La idea es continuar el trabajo que ha hecho su esposo, alcalde de Magdalena, Francis Allison, en este distrito. Por lo menos la preferencia de la ciudadanía, de la gente de este distrito, está allí, ¿no? Y eso se ha visto reflejado en estos comicios electorales y regionales 2026. 11:52. Vamos con las últimas comunicaciones de esta hora. Hola, buenas noches. 7410-955-940-800-800. Estamos aquí en Exitosa, en esta programación especial. Elige bien a través de la multiplataforma de Exitosa Radio, televisión, página web. Estamos en vivo en nuestro canal de YouTube. Ya lo sabes, si no tienes la radio en este momento cerca, el televisor cerca, tienes el dispositivo móvil, a lo mejor una laptop, ¿ah? Ingrésala al canal de YouTube, ¿ah? Búscanos como Exitosa Noticias, ahí en vivo vas a seguir la programación que tiene ahora en vivo. Elige bien a través de la multiplataforma de Exitosa. Hola, buenas noches.
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0: 7410-955-940-800-800. ¿Lo pasará o se mantendrá esta diferencia mínima entre Renovación Popular y Avanza País con relación a la alcaldía de Lima? ¿Ah? Vamos a ver cómo se viene dando más adelante. Vamos a ir actualizando, por supuesto. Hola, buenos días o buenas noches.
10: Buenas noches.
0: Hola, ¿tu nombre? ¿De dónde llamas?
10: Le llamo de aquí de Arte Vitarte. Uh-huh. Buenas noches, le llamo de aquí de Arte Vitarte, que estoy viendo la noticia y quiero opinar algo.
0: Sí, claro, te escuchamos.
10: Mira, yo quiero opinar por el alcalde de, no sé, de Lima, por el señor Rafael.
0: Ajá.
10: ¿No? Mira, yo la verdad ya no entiendo, no sé por qué estamos los peruanos, estamos aquí verdaderamente, lo que elegimos es lo que pagamos. Nosotros mismos tenemos la culpa. Estamos viendo que este señor Rafael no ha cumplido su palabra como alcalde primera vez que entró a Lima. Y se lanzó para presidente de la República. Ganó como diputado. También dejó el diputado. Y ahora se lanza como regidor o como alcalde. O sea, dice regidor, primer regidor, y ahora quiere ser alcalde. O sea, total, ¿por qué la Constitución o la ley no se ampara acá en Perú? ¿Por qué la gente, los políticos, hacen lo que les da la gana, lo que quieren, y no hay un respeto a la ciudadanía, no hay un respeto a nuestra nación? Uh-huh. La verdad, yo estoy muy indignada, veo todo eso, porque todo lo que es un desorden, completamente un desorden. Estamos viviendo así, señor periodista, hasta con el mismo presidente de la República. Mira todo lo que ha pasado. Y estamos viviendo en nada. Todo esto, parece que no hay autoridad aquí, no hay nada, no hay quien haga respetar la ley. Y ahora entra como primer regidor y entra como alcalde. Total, no sabemos, ¿va a ser regidor o va a ser alcalde?
0: Lo que pasa es que, mira, si acá termina el conteo al 100% de OMPE, por ejemplo, es un ejemplo, Renovación Popular es la lista que habría ganado estas elecciones, y como primer regidor está Rafael López Aliaga. ¿Por qué? Porque quien iba como alcalde en su lista era el doctor Rubio, sin embargo este renunció, y al ganar la lista de Renovación Popular, quien asumiría sería el primer regidor. Es decir, el Jurado Nacional de Elecciones le tendría que dar las credenciales de alcalde a Rafael López Aliaga y él convertirse en el próximo alcalde de Lima para esta siguiente gestión. Lo que pasa es que la Constitución está así, el tema es la interpretación. O sea, nada le prohíbe a Rafael López Aliaga postular como primer regidor. El tema está en que quien lo hacía como alcalde en su lista terminó renunciando y él tendría que asumir. No habría reelección, por eso es que se le llama a esta situación que atraviesa Rafael López Aliaga en Lima Metropolitana. Y así como él, en otros distritos y regiones del país, estas famosas llamadas elecciones encubierto, ¿no? Y es algo que tiene que pronunciarse definitivamente el Jurado Nacional de Elecciones. 11:56 PM.
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0: Ajá, vamos con una última actualización entonces de la OMPE, justo con los resultados de este proceso electoral. Vamos a darle F5 aquí también a la computadora, a la laptop, usted también si lo tiene en casa, y si no, lo puede ver a través de la plataforma televisiva de Exitosa o a través de nuestro canal de YouTube. Estamos con programación en vivo. Y yo se los cuento a los que nos siguen en radio. Estamos en al 40.9% de actas contabilizadas en la OMPE, que tiene aún en el primer lugar a Renovación Popular con 28.468%. Segundo está Avanza País con 27.709%. Ahí está entonces, muy cerca realmente Francis Allison de Rafael López Aliaga. Reiteramos entonces, conteo de la OMPE, actas contabilizadas al 40.9%, tiene Rafael López Aliaga de Renovación Popular con 28.4%. 468%. En el segundo lugar, Avanza País con Francis Allison, 27.709%. Ya más abajo viene Somos Perú con Carlos Bruce, Podemos con el señor Urresti, y más abajo ya Alianza para el Progreso, Ahora Nación, Fuerza Popular y los diferentes partidos políticos que han postulado a la alcaldía de Lima. 11:57 PM. Estamos aquí en esta programación especial de Elige Bien. Hacemos una pausa y continuamos con más aquí en Exitosa.

0: La hora en exitosa. 11:58 p.m. Exitosa, la voz de los que no tienen voz. 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

0: medianoche ya, estamos lunes 5 de octubre. Lunes 5 de octubre, ¡exitosa! Continuamos con esta programación de Elige Bien aquí a través de la multiplataforma de Exitoso, a través de la radio 95.5 FM en Lima y en el Callao. Estamos también en televisión 6.1 de señal abierta digital, canal 34 en Movistar, 734 en HD. Estamos en todas las redes sociales. Búscanos como Exitosa siempre en X, en Facebook, en Instagram, en TikTok, en todos lados estamos. Y en YouTube también, porque la programación sigue en vivo también en nuestro canal de YouTube, búscanos allí como Exitosa Noticias, activas la campanita, te suscribes por supuesto y vas a ser uno de los privilegiados de tener esta programación en vivo que siempre trae Exitosa a lo largo de su programación. 12 de la medianoche ya con un minuto. Vamos a escuchar a su llamada, vamos a escuchar su participación, vamos a seguir actualizando los resultados de OMPE que tiene a Renovación Popular con Rafael López Aliaga, continúa en el primer lugar, muy cerca y muy cerca realmente está a Avanza País con Francis Allison, le pisa los talones, esto en el conteo de la OMPE. En el conteo rápido de Datum también habría ahí un empate técnico en el primer lugar entre Rafael López Aliaga de Renovación Popular y Francis Allison de Avanza País, ¿no? Es lo que ha dado a conocer y hace unos minutos justamente Datum Internacional a través de América Televisión brindando este conteo rápido, estos resultados virtuales para la Alcaldía de Lima y los diferentes distritos de la capital, ¿no? Vamos a ir actualizándolo, se los vamos a ir contando más adelante, ¿no? Cómo se ha venido dando también en los diferentes distritos del país. Medianoche ya, 12 de la medianoche con 2 minutos. Vamos a abrir las líneas telefónicas porque ahí quedaron algunas llamadas pendientes también. Mucha gente quería manifestarse a propósito de estas elecciones regionales y municipales 2026. Hola, buenos días.
1: Hola, buenos días. ¿Qué tal?
0: Hola, ¿tu nombre? ¿De dónde llamas?
1: De Napa, de Los Olivos.
0: Te escuchamos.
1: Y quiero saber el resultado, cómo va acá en nuestro distrito.
0: ¿En Los Olivos?
1: Ajá.
0: A ver, vamos a buscar la OMPE aquí en Los Olivos. Ahí han postulado la familia, Castillo, ¿no? Papá e hijo, ¿no? Por diferentes partidos. Mira, a ver, en Los Olivos. En Los Olivos está Avanza País, ¿no? En el primer lugar, Renovación Popular en el segundo. Aunque hay un empate técnico. Mira, en Los Olivos, en el distrito de Los Olivos, muestra aquí con 28.153% Avanza País en el primer lugar y Renovación Popular con 28.026% en el segundo lugar. Aquí hay un empate técnico en el distrito de Los Olivos, ¿no? En el primer lugar está Felipe Castillo, padre, por Avanza País, y en el segundo lugar Luis Milla por Renovación Popular en el distrito de Los Olivos. Por ahora, resultados de la OMPE aún que se vienen contabilizando, no es lo que viene mostrando aquí la Oficina Nacional de Procesos Electorales a través de su página web. 12 de la medianoche con 4 minutos, 7410-955-940-800-800. Hola, buenos días.
2: Hello.
0: Hola, ¿tu nombre? ¿De dónde llamas?
2: De Virú, de la provincia de Virú. Quisiera el resultado, no dan todavía hasta ahorita.
0: ¿De Virú?
2: Virú.
0: Ajá, a ver, vamos a buscarlo, esperemos que... Lo que pasa es que en la OMPE todavía no está actualizado las regiones, ¿no? Pero, a ver, te voy a alcanzar la que ha brindado Datum Internacional, ¿no? A través de América Televisión, que ha venido brindando justamente los últimos resultados, ¿no? Del conteo a boca de urna. Vamos a buscar Virú por acá. A ver, mientras la gente nos va llamando, yo voy buscándole aquí a nuestro amigo que nos llama al 7410-955 y al 940-800-800, ¿no? Los números de Exitosa y venimos conversando aquí a través de la multiplataforma de Exitosa. A ver, lo tenemos por acá. Ahorita lo buscamos y se lo vamos a brindar Exitosa a nuestro amigo. No, 7410-955-940-800-800. Hola, buenos días.
3: Hola, ¿Qué tal? Buenos días, señor.
0: Hola, ¿tu nombre? ¿De dónde llamas?
3: ¿Qué tal? Carlos Castilla, llamo de la provincia de Pisco.
0: ¿De Pisco?
3: San Clemente.
0: San Clemente, en Pisco. Ah,

0: Cuéntanos, ¿cuál es tu opinión?
1: Quisiera saber los resultados del distrito de San Clemente, de la provincia de Pisco, por favor.
0: De San Clemente. Ajá, tengo pendiente Virú y San Clemente. Dale, dame un segundito que te lo voy, lo voy buscando ahí. 7410-955-940-800-800. Un ratito, OMPE en regiones todavía no ha contabilizado, ¿no? Pero, a ver, vamos a buscar aquí provincias, alcaldías provinciales, distritales, ¿no? Todavía no hay reflejado en los distritos del interior del país, ¿no? Vamos a buscar la información en un ratito más. 12 de la medianoche con 6 minutos, 7410-955-940-800-800, los números de exitosos. Estamos hablando aquí acerca de estas elecciones regionales y municipales 2026. Hola, buenos días.
2: Buenas noches, quisiera saber resultados de Cusco, provincia de Calca.
0: ¿Cusco, qué provincia?
2: Calca.
0: Calca, ok. Dame unos minutos y lo vamos buscando. 7410-955-940-800-800. Hemos escuchado hace un ratito las declaraciones del señor Francis Allison hablando acerca de esta situación de Rafael López Aliaga y lo que podría haber significado un pronunciamiento previo del Jurado Nacional de Elecciones. También se mostró en contra, ¿no?, de el comunicado que brindó Carlos Bruce a propósito justamente de esa situación, y en este comunicado condena de alguna manera el hecho de que el jurado no se haya pronunciado, ¿no?, previamente. Es más, no ha garantizado unas elecciones limpias, es lo que dice Carlos Bruce, y algo que ha puesto, por supuesto, ha condenado de alguna manera o ha mostrado su rechazo a este comunicado y sobre todo a esta situación, a este punto en específico que se ha pronunciado Carlos Bruce, candidato de Somos Perú. 12 de la medianoche con 8 minutos. 12 de la medianoche con 8 minutos, 7410-955-940-800-800. Hola. 7410-955-940-800. Hola, ¿tu nombre? A ver, vamos a ir con más comunicaciones. Pasa que nos están llamando de diferentes regiones y aún no hay los resultados en OMPE de estos distritos, ¿no? A ver, igual vamos a buscarlos, los que se han podido dar de repente a través del conteo rápido, ¿no? Hola, buenas noches, o buenos días ya, ¿no? Ya estamos lunes 5 de octubre. Hola, ¿tu nombre?
3: Buenos días, José.
0: Sí, el mismo. ¿Cuál es tu nombre? ¿De dónde llamas?
3: Exitosa Perú, la voz de los que no tiene voz. Pedro. Ajá. De Junín.
0: Pedro, desde Junín. Hola, Pedro, a ver, te escuchamos.
3: Bueno, para agradecer a la OMPE, agradecer a la Policía Nacional de Perú, Defensoría del Pueblo, miembros de MESA, y para poder reconocer toda vez que nos dieron la facilidad, la accesibilidad a las personas con discapacidad. Discapacidad no es incapacidad. Uh-huh. Desde San José de Quero. Y desearle, pues, a los virtuales o a los futuros alcaldes, gobernadores, devolver la confianza del pueblo, porque basta ya, ¿no?, de la lacra de la corrupción, la impunidad. Ese es el mensaje del pueblo. Uh-huh. Dios te bendiga, José. Un abrazo.
0: Dale, Pedro, un fuerte abrazo hasta Junín. Gracias por siempre escuchar Exitosa, tener en la preferencia Exitosa a través de su multiplataforma. 7410-955-940-800-800. Hola, buenos días.
4: Buenos días, por favor. Te hablan desde Chiclayo.
0: Desde Chiclayo, cuéntanos, ¿cuál es tu opinión?
4: Quiero saber el resultado de la región Lambayeque.
0: Ok, vamos a buscar ahí la información relacionada a Lambayeque, ¿no? A ver, por acá tenía Lambayeque, a ver, hay alcaldías provinciales, distritales aquí en Lima. Ahorita vamos a buscar toda esa información de las elecciones regionales y municipales, ¿no? En la región Lambayeque, ¿no? Según dato internacional, por ejemplo, Somos Perú está en el primer lugar, ¿no? Con 27.5%, Fuerza Popular segundo con 18%.

0: en cuanto a Datum Internacional, ¿no? Esto es lo que ha manifestado Datum a través del conteo rápido en la región Lambayeque, ¿no? 12 de la medianoche con 11 minutos. 12 de la medianoche con 11 minutos. Estamos aquí en Exitosa. Dime ahí, Callao 95.5 FM. Hola, buenos días.
1: Hola,
0: sí, ¿tu nombre?
1: Mixi.
0: Te escuchamos.
1: Quería saber, ya que mi padre siempre mira el programa Tele Exitosa,
0: ajá,
1: los resultados de San Juan del Lurigancho.
0: En San Juan del Lurigancho, a ver, vamos a buscar OMPE.
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0: Ajá, OMPE San Juan del Lurigancho, a ver. Vamos a actualizar acá. San Juan del Lurigancho, el distrito más grande aquí en Lima Metropolitana, ¿no? Mucha gente ha ido a votar, hemos estado ahí desde muy temprano, por supuesto, ¿no? A ver, San Juan del Lurigancho tiene a Avanza País con 22.111%, y ahí muy cerca, nomás casi un empate técnico, diría yo, ¿no? Con 21.159% de Somos Perú en el distrito de San Juan del Lurigancho, ¿no? Vamos a buscar acá, pero ahí está muy cerca. ¿Cómo es que va a terminar justamente las elecciones ahí, no? A ver, los candidatos a San Juan del Lurigancho, ¿no? Jesús Maldonado es el que de alguna manera está liderando justamente este proceso electoral en este distrito, ¿no? En San Juan del Lurigancho. Aquí en Lima se ha dado mucha participación, ¿no? En cuanto a ver, está, ahora sí, lo actualizamos. Avanza País en San Juan del Lurigancho, ¿no? De acuerdo a la Oficina Nacional de Procesos Electorales. Juan Navarro, Héctor Alejandro, pero está muy abajo, ¿no? A ver, Avanza País, según la OMPE, 22.111%, ¿no? Y segundo lugar, Somos Perú, con 21.159%. Esto en el distrito de San Juan del Lurigancho, es lo que ha arrojado hasta el momento la OMPE. 12 de la medianoche con 13 en minutos. 12 de la medianoche con 13 minutos. Hola, buenos días.
3: Buenos días, caballero.
0: Sí.
3: Exitosa al Perú y el mundo entero. Buenos días, amiguito. Gracias. Una consulta, una opinión mía y una inquietud. Uh-huh. En las presidenciales a nivel nacional y votaron a nivel internacional. Los ciudadanos peruanos que viven en el extranjero. ¿Y por qué en esta ocasión los peruanos que viven en el extranjero también tienen DNI? Pero peruanos. ¿Y por qué no votaron en los consulados en la parte del Perú, o Perú, ¿no? Distritos, provincias, también hay derecho. Esa es una sugerencia, ¿no? Ahora, quiero saber, por favor, San Juan de Miraflores y San Martín de Porres, por favor. Muy agradecido a Radio Exitosa. San Juan de Miraflores y San Martín de Porres.
0: San Juan de Miraflores y San Martín de Porres. Perfecto, amigo. A ver, vamos a ir buscándolo mientras vamos recibiendo algunas comunicaciones más. 12 de la medianoche con 14 minutos. Hola, buenos días. Hola, buenos días.
4: Hola, buenos días, amigo.
0: Hola, amigo, te escuchamos.
4: Un resultado de la Soy de la Libertad y un resultado del distrito de Chao y distrito de Guasimo.
0: De acuerdo, a ver, en regiones vamos a buscarlo en un ratito más, ¿no? En la OMPE aún no han actualizado información con relación a las regiones del país. 12 de la medianoche con 15 minutos. Quisiera escuchar su opinión también acerca de las declaraciones que ha brindado Rafael López Aliaga, ¿no? De alguna manera, esto fue más temprano, ¿no? Porque él hablaba acerca de, o no garantizaba de alguna manera, de en caso ejercer nuevamente como alcalde, cumplir su periodo, ¿no? Una situación algo peculiar, ¿eh? Y ya luego, más adelante, una vez conocidos los resultados a boca de urna, dijo, no estoy postulando alcalde y no era mi intención serlo, ¿eh? No estoy postulando alcalde y no era mi intención serlo, ¿no? No había convicción entonces en Rafael López Aliaga. ¿Cuál era finalmente la intención en estas elecciones municipales para Rafael López Aliaga, ¿no? ¿O era no quedarse o quedarse sin algún cargo o quedarse sin ser autoridad, ¿no? Porque recordemos que él, siendo alcalde de Lima, renunció para postular a la presidencia de la República, no ganó, ya todos conocemos qué es lo que ocurrió en todo ese proceso y las acusaciones que brindó Rafael López Aliaga y todo lo relacionado a ello, ¿no? 12 de la noche con 16 minutos, estamos aquí en Elige Bien, somos exitosa, la voz de los que no tienen voz, ¿no? En este flash electoral, por supuesto, a través de lo que manifestó Datum recientemente, el conteo rápido al 100%, que mantiene a Renovación Popular teniendo como cabeza visible, ¿no?, siendo candidato a primer regidor de Renovación Popular, Rafael López Aliaga, pero en este conteo está, conteo rápido de Datum, 31.2% Renovación Popular, ¿no? Avanza País con 25.2%, ¿no? Con Francis Allison y Carlos Bruce con 15.9% de Datum Internacional, ¿no? A ver, ¿el que hemos leído cuál es? El primero. ¿Cuál?
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0: Entonces, lo que dije, olviden. Ya, vamos a actualizarlo acá, ahora sí. 27.6%, 27.6% está Renovación Popular en el primer lugar y en un empate técnico, justamente con Datum Internacional con 26.7%, segundo Avanza País con Francis Allison y ya tercero está Carlos Bruce de Somos Perú con 15%. Ahí está el conteo rápido, justo lo habíamos dado ya hace un ratito también, y está en este empate técnico que mantiene Datum Internacional, entonces a Renovación Popular y Avanza a País, ¿no? Está muy, muy estrecho, muy pegado el conteo, los votos en cada una de estas agrupaciones políticas. 12 de la medianoche con 18 minutos, 12 con 18 minutos, somos exitosa, la voz de los que no tienen voz. Vamos escuchando su opinión acerca del proceso electoral en sí, ¿no? De cómo se ha venido desarrollando esta jornada electoral el día de ayer. Hola, buenos días.
5: Buenos días.
0: Sí, buenos días. Te escuchamos.
5: Quisiera saber, referente a Huánuco, si hay segunda vuelta o no en la región Huánuco.
0: Ok, amigo, muchas gracias. En un momento vamos a tener la información de las diferentes regiones del país, aún no la tenemos a continuación, por eso mucha gente nos está llamando en este momento preguntándonos por resultados de regiones, pero todavía no la tenemos, OMPE no la refleja en su página web. Ni bien hay información de ello, por supuesto, la vamos a ir comunicando a continuación. 7410-955-940-800-800. Hola. Hola, buenos días.
6: Buenos días, amigo periodista. Me habla Víctor de Cercado de Lima.
0: Dale, te escuchamos.
6: Sí, y de antemano saludos por el Día del Periodismo.
0: Muchas gracias.
6: Sí, sí, como usted acaba de opinar para todos nosotros, empaparnos, ¿no? Uh-huh. Sinceramente, yo como limeño me siento burlado de este señor. Este uh-huh. señor que dijo que yo no postulo para ser alcalde, entonces, ¿qué ha pretendido hacer? ¿Qué nos crea a nosotros los limeños burros? Disculpen la expresión. Es la viveza de este señor, que le dicen puerco, pero llegó a ser zorro o lobo, no sé cómo decirlo. Sinceramente, el Jurado Nacional de Elecciones Especial, discúlpenme la expresión, amigos limeños, son unos
0: Bueno, con respeto, no entiendo tu fastidio, tu frustración, tu molestia, pero puedo hacerlo con respeto, no hay que perder el equilibrio ahí en cuanto a la participación y a la opinión de cada una de sus llamadas. Es que sí, hay mucha gente que a lo mejor ha votado por Rafael López Aliaga, más allá de que haya renunciado, ¿no?, Luis Rubio, la cara visible del partido era de Renovación Popular, es Rafael López Aliaga, ¿no? Haya renunciado, ¿no?, Luis Rubio, la gente iba a votar por Rafael López Aliaga. Y hoy creo yo, al brindar estas declaraciones, claro, a muchos simpatizantes de este partido y del candidato, le genera ello, ¿no? Oye, yo postulé, yo voté por ti, y hoy que no tienes la intención de cumplir, si es que sales elegido, o no era tu intención postular, ¿no? Como que se sienten traicionados, estafados, engañados, como bien lo ha podido reflejar nuestro amigo a través de esta llamada, ¿no? 7410-955-940-800-800. Hola, buenos días.
6: ¿Por qué ha ofendido la...
0: Veremos con más comunicaciones, 7410-955-940-800-800. Hola, buenos días. Vamos a ir con... Estamos aquí en la multiplataforma de Exitosa a través de los 95.5 FM. Somos la voz de los que no tienen voz. Y a través de nuestro canal de YouTube también hay mucha gente que se está conectando también. Algunos exitosa. Hablan de por ejemplo, piensan que o creen que Francis Allison, por ejemplo, va a repuntar, va a darle vuelta a Renovación Popular, ¿no? Está muy cerca, ¿no? Muy cerca, a través de Datum Internacional se ve ahí un empate técnico, muy cerca en el conteo de OMPE también, un estrecho margen en cuanto a la preferencia de votos, ¿no? Es lo que se viene reflejando a través de nuestra plataforma, nuestros comentarios en vivo que se pueden leer a través de nuestro canal de YouTube. Búsquenos como en YouTube como Exitosa Noticias, ya lo sabes. Así activas la campanita, te suscribes y ya sabes cómo seguir toda la programación y el contenido exclusivo que trae Exitosa. Mucha gente en contra también de estos resultados. A ver, no del proceso, sino de los resultados que se vienen dando hasta el momento, ¿no? Algunos opinan acerca del comunicado de Carlos Bruce, ¿no? Algunos a favor, otros en contra, por supuesto. Hay entre simpatizantes, seguidores también de Somos Perú. 7410-955-940-800-800. Hola, buenos días.
2: Buenos días. Quería saber quién ganó en el gobierno regional de Piura.
0: Ok, amigo. Tengo la información y te lo hago saber. Hay mucha gente que nos llama de regiones, todavía no tenemos la información precisa justamente de lo que ocurre también en regiones con relación a este conteo rápido, ¿no? A través de Datum, ¿no? A ver, conteo rápido por acá tenía de Piura, a ver, región Piura. En la región Piura, ¿no? En lo que había brindado Datum, Alianza para el Progreso, en el primer lugar, Somos Perú segundo, Podemos Perú en el tercer lugar y Fuerza Regional en el cuarto lugar de preferencia según Datum Internacional en la región Piura. 12 de la medianoche con 24 minutos. Hola, buenos días. Hola, buenos días.
7: Hola, buenos días.
0: Hola, ¿tu nombre? ¿De dónde llamas?
7: Miguel, desde Huancayo.
0: Miguel, te escuchamos.
7: Bueno, yo quisiera felicitar a todo el pueblo de Perú por haber participado de esta fiesta patriótica. Esperemos, la vez que acá en la región Junín, pues las personas que hayan salido elegidas, la primera boca de urna está el doctor Fernando Orihuela y para la provincia de Huancayo el señor Emerson Olasco, puedan cumplir con todos los objetivos y con todas las promesas que han hecho durante la campaña. Eso es lo único que pedimos todo el pueblo de Junín y la provincia de Huancayo. Uh-huh. Ya que en Huancayo siempre hemos tenido una persona, ahorita tenemos a un alcalde inexistente, una persona que no se le encuentra cuando el pueblo de Huancayo quiere hacer cualquier queja. Nunca se encuentra ese señor alcalde de Miscuba. Esperemos que el señor Emerson Olasco cambie todo eso para bien de la población, para que tenga el contacto con su pueblo el señor Emerson Olasco. Lamentablemente el alcalde que está saliendo ahora no tiene esa empatía de llegar al pueblo, no tiene esa empatía de servir al pueblo, no tiene la empatía de escuchar al pueblo. Toda la vida que uno va a reclamar acá a Huancayo, nunca se le encuentra ese...
0: ¿Qué es lo que necesita hoy Huancayo puntualmente? ¿Qué le pides a la nueva autoridad en Huancayo?
7: pueda reordenar todo lo que es el comercio informal y el transporte urbano, ya que en esta región, en la provincia de Huancayo, han abundado en esta gestión, han aparecido un montón de empresas, un montón de empresas de transporte, que no sé de dónde han aparecido, no se sabe, pero esperemos que la nueva autoridad pueda reorganizar el transporte urbano y pueda reorganizar también lo que es el comercio informal de las calles principales de Huancayo, como el Jirón Ícalas, la avenida Ferrocarril, Jirón Piura, Cajamarca, Huánuco, son invadidas todo el día por los ambulantes. Esperemos que el señor Emerson Olasco, si se llega a concretar su victoria, tome el toro por las astas y pueda sacar a la provincia de Huancayo del atraso en la que se encuentra actualmente. Muchísimas gracias, señores de Radio Exitosa.
0: Dale, un fuerte abrazo. Gracias por la comunicación. Vamos a ir a la pausa, pero antes a ver resultados de OMPE. Actualizamos la página de OMPE. No, resultados al 48.328%. A la alcaldía de Lima Metropolitana está en el primer lugar de preferencias, Renovación Popular, con 28.313%. ¿No? Resultados de OMPE. Luego está en el segundo lugar Avanza País, 27.834%. ¿No? En el primer lugar, entonces, candidato a primer regidor por Renovación Popular, 28.313%, Rafael López Aliaga. Y en el segundo lugar, por Avanza País, Francis Allison, 27.834%. Actas contabilizadas en OMPE al 48.328%. 12 de la medianoche con 27 minutos. Vamos a ir a la pausa. Tras ella vamos a continuar con más información aquí en esta programación especial de la multiplataforma de Exitosa. Elige bien.

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1: Con 30 minutos, a partir de este lunes 5 de octubre, cambiará temporalmente la circulación vehicular en la avenida Elmer Fosset, debido a que los vehículos de transporte público y particular que se desplacen entre Ventanilla y San Miguel desviarán su recorrido por 3 carriles habilitados en ambos sentidos de la vía principal. El Ministerio del Interior impulsa acciones para fortalecer las capacidades operativas de la Policía Nacional, mejorar las condiciones de trabajo del personal y garantizar un servicio policial eficiente y de calidad para la ciudadanía. Con el fin de anticipar la respuesta del Sistema Sanitario Nacional ante el impacto del fenómeno El Niño, el Ministerio de Salud, a través de la Escuela Nacional de Salud Pública ENSAP y en alianza con la Organización Panamericana de la Salud, OPS, implementaron una plataforma digital de capacitación denominada La Ruta del Aprendizaje, especializada en la gestión del riesgo de desastres climáticos para profesionales de la salud. En noticias regionales, el Juzgado Penal de Investigación Preparatoria de Huaylas, Caraz, Ancash, dictó 18 meses de prisión preventiva contra Luis Iván Obispo Díaz y Ronald José Toro Ardila, investigados por el presunto delito de sicariato en agravio de Susy Isabela Ponte Polo, conocida como China Polo. En el ámbito internacional, el primer ministro francés Sébastien Lecornu anunció que ha transmitido a sus ministros una hoja de ruta con 5 ejes de trabajo y decisiones que tomar antes del fin de mes para intentar apaciguar las fuertes protestas estudiantiles en el país. En deportes, Jorge Jesús, entrenador de Portugal, volvió a tocar el caso de Cristiano Ronaldo y aseguró que en caso tenga actividad con Al Nassr, lo volverá a convocar en la siguiente fecha FIFA debido a que no hay ningún problema entre los dos. 12:32, tú estás en Exitosa, en Lima, 95.5 de la FM. Seguimos en Elige Bien con José Poicón.
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0: 12:33. Continuamos con esta última parte de Elige Bien. Estamos aquí a través de la multiplataforma de Exitosa 95.5 FM en Lima y en el Callao. Estamos en televisión 6.1 de señal abierta digital, canal 34 en Movistar, 734 en HD. 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Estamos en Elige Bien, estamos hablando por supuesto de lo que ha significado estas elecciones regionales y municipales el 2026, que aquí en la alcaldía de Lima tienen el primer lugar de preferencia según el 49.600% de OMPE a Renovación Popular con 28.297%, luego Avanza País con 27.879%, resultados que se vienen dando al 49.600% a través de la OMPE. Y en diferentes regiones del país, por supuesto, se ha venido desarrollando, se ha desarrollado con normalidad, ¿no? Salvo algunas incidencias, sobre todo la que sucedió en la región Cajamarca, ¿no? Donde este lamentable atentado daba cuenta de una situación realmente preocupante la que se registró en esta región del país. Vamos hasta el Tambo, allá a Huancayo, está nuestro compañero Joel Bustamante, que nos trae información a esta hora de la madrugada. Joel, buenos días, te escuchamos.
1: Muchas gracias. Información en vivo desde el distrito del Tambo. Tras la jornada electoral, el candidato Héctor Melgar, más conocido como Barbachita, agradeció a la población del Tambo por la participación y el respaldo recibido. Escuchemos parte de sus declaraciones.
2: Gracias a toda la población del distrito del Tambo, agradecer a nuestro divino y también a todos los vecinos que se han volcado masivamente. Estamos seguros de que ellos han confiado en nuestra propuesta, tenemos soluciones viables. El distrito del Tambo tiene que retomar su camino al desarrollo, tenemos que recuperar el orgullo de ser tambinos, y para ello Barbachita es la opción que ha elegido el pueblo, y yo les agradezco por esa deferencia.
1: Además, señaló que su propuesta plantea soluciones viables y sostuvo que el distrito debe retomar el camino hacia el desarrollo y recuperar el orgullo del distrito del Tambo. Desde el distrito del Tambo, informó Joel Bustamante para Exitosa, la voz de los que no tienen voz.
0: Muchas gracias, Joel Bustamante. 12:36. Estamos aquí en Exitosa, nuestra cobertura especial. Elige Bien a través de la multiplataforma de Exitosa. Vamos hasta Ancash. Estamos con información en vivo con Milagros Herrera. Milagros, te escuchamos. Hablamos nuevamente con Milagros Herrera. Ahora sí, estamos con Milagros. 12:36. Hola, buenos días.
3: Sí, muy buenas noches, ya muy buenos días a esta hora. Información en vivo desde la región Ancash. Lamentable lo que viene pasando en Chavín de Huántar, que ha dejado un fallecido tras los enfrentamientos por los resultados electorales. Una violenta jornada electoral ha terminado en tragedia en el distrito de Chavín de Huántar, en la provincia de Huari, donde se ha registrado una balacera en medio de este enfrentamiento de grupos de personas que habrían reaccionado con violencia tras conocerse los resultados en estas elecciones. Según los reportes preliminares, simpatizantes y de los candidatos se habrían enfrentado a tiros en circunstancias en las que se intentaba generar disturbios e incluso quemar ánforas para que puedan provocar en este caso la nulidad del proceso electoral. Durante este enfrentamiento, pues los ciudadanos habrían sido alcanzados por una bala perdida que le ha quitado la vida y ha sido también identificado como John Montes Cusihuamán natural de Chavín de Huántar. En las imágenes lamentablemente difundidas de este hecho se observa pues al hombre tendido en plena vía pública mientras una considerable cantidad de sangre se esparce sobre la calle. Lamentable la situación en estos momentos y el pánico entre los pobladores mientras esperaba la intervención de la policía. En estos momentos también se ven las imágenes pues de que han llegado los efectivos de la Policía Nacional para que puedan poner un poco de orden. Lamentable el hecho que se viene presentando en Chavín de Huántar. Las circunstancias exactas en lo que ha ocurrido el disparo, así como la responsabilidad de los involucrados, deberán ser determinadas ya por las autoridades a cargo de las investigaciones. Información desde Huaraz en los 88.7. 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
0: Lamentable, ¿no? Lamentable. ¡Exitosa! El tema policial no es ajeno a esta jornada electoral y condenable lo que ha ocurrido en Ancas, lo que nos acaba de contar nuestra compañera Milagros Herrera. 12:39 p.m. 12:39 p.m. Hay información acerca de este conteo reciente que ha dado a conocer Datum Internacional a través de América Televisión. Conteo al 100%, a boca de urna, por supuesto. Hay algunos distritos aquí en Lima Metropolitana que ya hay virtuales ganadores según Dato Internacional. Por ejemplo, Renovación Popular en Ancón lidera las preferencias con Pablo Ramos. En Ate Vitarte, 74.3% alcanzó Manuel Vidal, el padre de el actual alcalde de este distrito, ¿no? Luego en Barranco, Manuel Espinosa figura en el primer lugar. Luego está en Breña, Iván Chan, ¿no? Iván Chan, que ha sido árbitro de fútbol. Iván Chan de Avanza País. En Caraballo está Nandi Córdoba de Renovación Popular, liderando también esta preferencia de votos. En otros distritos aquí en Lima Metropolitana, Chorrillos por Renovación Popular, Roberto Pizarro está en el primer lugar. En Comas, Jean Paul Granados, también de Renovación Popular. Luego en El Agustino, Richard Soria, ¿ah? Podemos Perú. Luego en Independencia, Alfredo Reinaga, de Somos Perú. En Jesús María está Luis Reategui. En La Molina, uno que ya fue alcalde en su momento, Juan Carlos Zurek, por Somos Perú. Luego en otros distritos, como en La Victoria, la empresaria de Gamarra, Susana Saldaña, por Renovación Popular, está en el primer lugar de preferencias en este conteo rápido de Datum al 100%. Luego en Lince, José Aliaga de Somos Perú. En Los Olivos, Felipe Castillo,
4: exitosa,
0: de Avanza País. En Lurigancho Chosí, que está Olimpio López de País para Todos. En Lurín, Rosa Torrejón de Renovación Popular. Todos estos resultados, conteo rápido de Datum al 100%. Luego, en Magdalena del Mar, la esposa de Francis Allison, Carla Robiano, con 66.6%, arrasó realmente en este distrito, en Magdalena del Mar, Carla Robiano. Luego, en Pueblo Libre, José Casas, de Avanza País. Luego, en Miraflores, está Jorge Muñoz, exalcalde de Lima también. En Pachacamac, Guillermo Pómez. Y en Puente Piedra, Esteban Monzón por Renovación Popular. Y acá hay más resultados en cuanto al conteo rápido de Datum al 100%, distritos de Lima Metropolitana. En el RIMAC está Isabel Ayala de Renovación Popular. En San Borja, Javier Díez de Renovación Popular. En San Isidro, Javier Paino, de Renovación Popular. En San Juan de Lurigancho, Jesús Maldonado, quien postula como primer regidor por Somos Perú. Algo parecido, una situación similar a la de Rafael López Aliaga, candidato a la alcaldía de Lima, ¿no? Por Renovación Popular. Los resultados que se vienen dando al 100% según el conteo rápido de Datum Internacional. 12:42 p.m. Vamos con más información, también con más resultados. También, y sobre todo con su llamada 7410-955-940-800-800. Vamos con llamadas, sí. Hola, buenos días.
4: Buenos días, señor periodista.
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4: Por favor, quisiera saber exactamente hasta esta hora cómo va el conteo en el distrito de San Miguel, si hay algún empate técnico entre el candidato de Renovación Popular y Avanza País. Uh-huh. Gracias por la respuesta.
0: En San Miguel, me dices, ¿no?
4: Sí, San Miguel de Lima. Uh-huh. Gracias, buenas noches.
0: Perfecto, a ver, vamos a entrar a OMPE, San Miguel. A ver, aquí está, distrito de San Miguel, nos llama nuestra amiga. El empate que dice, a ver, distrito de San Miguel, está actualizando aquí la página de la OMPE. A ver. Está Avanza País con 35.627%, Renovación Popular con 33.753%. Hay una diferencia, ¿no? La que marca OMPE, no hay, por ahora no hay un empate técnico. Está muy cerca, eso sí, ¿no? Los porcentajes que tiene contabilizada la OMPE, ¿no? Aquí en el distrito de San Miguel. Entonces reiteramos la información para nuestra amiga que nos llama a esta hora, 35.627% para Avanza País y 33.753% para el distrito de San Miguel. 7410-955-940-800-800. Hola, buenos días.
6: Buenos días, amigo.
0: Hola, ¿tu nombre? ¿De dónde llamas?
6: Quería llamarlo para saber, en la provincia de Chulucanas, ¿quién va ganando? ¿Quién es el ganador en la provincia de Chulucanas?
0: En Piura,
6: por favor, amable, gracias.
0: Vamos a ver si OMPE ya tiene actualizado todo. A ver, Chulucanas, en Piura, ¿no? A ver.
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0: Vamos a buscar Chulucanas. Ajá. Vamos a buscar nuestro amigo, a ver, mientras nos van llamando, 7410-955-940-800-800. Hola, buenos días.
7: Hola, buenos días, señor de Libertad. Quiero saber quién es el ganado de la Libertad por la región.
0: ¿En la región La Libertad?
7: Sí, es La Libertad.
0: Región La Libertad, acá lo anoto, ya, pero antes vamos a responderle a nuestro amigo. En Chulucanas está Renovación Popular con 33.673%. Y más abajo, Alianza para el Progreso con 20.618%. Esto en Chulucanas, ¿de acuerdo? Y en la región La Libertad, que nos dice nuestro amigo, el gobierno regional de La Libertad. A ver.
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0: Al gobierno regional todavía no lo... A ver, acá está. Región La Libertad. A ver. Elecciones regionales que se vienen dando. No, al gobierno regional, ¿no? Consejeros regionales.
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0: A ver, 7410-955-940-800-800. Hola, buenos días. Hola. Setenta y cuatro, diez, noventa y cinco, cinco, nueve, cuarenta, ochocientos, ochocientos. Hola, buenos días.
8: Hello.
0: Hola, ¿tu nombre?
8: Juan Carlos.
0: Juan Carlos, dame un segundito, Juan Carlos. A ver, en la región La Libertad está el Partido Patriótico del Perú, ¿no? Con 24.817% y segundo está Podemos con 22.631%. Ahora sí, te escuchamos, dale. ¿Cuál es tu consulta?
8: Mi consulta es del distrito de Villa María del Triunfo.
0: Villa María del Triunfo, ¿no? Distrito también polémico en cuanto al tema de los candidatos, ¿no? A ver. Acá está Lima, Villa María del Triunfo, según la página de OMPE. A ver, está en Villa María del Triunfo, Renovación Popular, 27.243%, y segundo, Avanza País con 27.243%. 0.92%. Eso en el distrito de Villa María del Triunfo.
8: Una consulta.
0: Dime.
8: ¿Puede ser Villa El Salvador?
0: Villa El Salvador. Perfecto. A ver. Villa El Salvador está Avanza a País, 25.975%. Renovación Popular, 20.917%. Está Avanza País, entonces, en Villa El Salvador. Avanzado, ¿no? Porque estaba en el conteo de Datum en la tarde, estabas cambiados, ¿no? Estaban otros partidos en el primer lugar. 12 de la medianoche con 48 minutos. Claro, esto aún con 30.487% de actas contabilizadas, esto en Villa El Salvador, ¿no? Vamos a ver si esto va cambiando, se mantiene este promedio conforme se vaya llegando al 100%. 12 de la medianoche, 48 minutos, estamos en Exitosa, 74-10-95-5-940-800-800. Hola, buenos días.
9: Buenos días, quisiera saber los resultados en el distrito de Cochabamba, en Ancash.
0: Ancash, Cochabamba. ¿Es en qué provincia?
9: Huaraz.
0: Huaraz, Cochabamba. A ver. Acá lo tengo. Bueno, todavía no hay información actualizada de Cochabamba como tal, ¿no? A ver. Ajá, en pantalla justamente ahí está nuestra amiga que nos acaba de llamar de este lugar, ¿no? 74-10-95-5-940-800-800. 12 de la medianoche con 49 minutos. Hola, buenos días.
10: Hola, buenos días.
0: Sí, ¿tu nombre?
10: Sí, de Luz Campos Tix.
0: ¿De dónde nos llamas? ¿Cuál es tu consulta?
10: De Cerro de Pasco.
0: Cerro de Pasco.
10: Sí.
0: Ok. ¿En cuántos grados están ahorita en Cerro de Pasco?
10: Hoy estaremos bajo 6, 7 grados.
0: Wow.
10: Sí.
0: A ver, ¿de qué provincia quieres conocer?
10: Pasco, departamento Pasco.
0: Ajá.
10: Distrito Chaupimarca.
0: Chaupimarca. De ese distrito quieres saber los resultados.
10: Ajá.
0: A ver, está en el primer lugar Podemos con 32.660%. Está en el primer lugar, ¿de acuerdo? Y en el segundo lugar, Partido Frente de la Esperanza con 21.097% al 71.795% de actas contabilizadas, ¿no? Hasta el momento. De acuerdo. Uh-huh. Sí, ya está casi llegando al 100%, ¿no? 71.795%. 74-10-95-5-940-800-800, los números de Exitosa. Hola, buenos días. Hola.
11: Buenos días.
0: Sí,
11: con el distrito Matanza.
0: ¿Cómo?
11: Distrito La Matanza, provincia del departamento de Piura. Distrito La Matanza.
0: La Matanza, ok. ¿Esto en qué provincia?
11: Sí. En provincia de Chulucanas.
0: Uh-huh. De Chulucanas hemos dado, creo, hace un ratito, ¿no? Pero de qué, a ver. Distrito La Matanza, me dices, ¿no?
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0: Esto es en la provincia de Morropón. Ajá, ahí está, a ver. Ajá. Sí, todavía no hay información, ¿no? Todavía no han contabilizado, amigo. Más adelante vamos a ir con toda esa información seguramente. Vamos con más llamadas. Hola, buenos días. Hola, buen día.
12: Hola, buenos días, ¿qué tal?
0: Hola, ¿tu nombre? ¿De dónde llamas?
12: De Chimbote.
0: Desde Chimbote, a ver, ¿de qué distrito quieres saber?
12: Cosco, provincia del Santa.
0: A ver, Ancash, provincia del Santa, ¿no?
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0: A ver, vamos a... Región Ancash. ¿De qué distrito me dijiste?
12: Cusco.
0: A ver. El Santa. Ajá. Vamos a buscarlo acá. ¿Qué tal se ha desarrollado la jornada? Y a propósito de lo que significó toda esta jornada electoral.
12: Muy democráticamente.
0: Todo en orden, entonces.
12: Sí, todo en orden, no ha habido alteración.
0: Uh-huh. A ver, vamos a poner. Ahí está en pantalla. Entonces, en el Santa, 55.211% está a Alianza para el Progreso. Y más abajo, muy abajo, Podemos Perú con 7.975%. Gracias por la comunicación. 12 de la medianoche, 53 minutos. Hola, buenos días.
13: Buenos días. Quisiera saber la región Piura, provincia de Paita.
0: Piura.
13: Para ver quién va ganando.
0: En la provincia de Paita. ¿Algún distrito?
13: Provincia de Paita.
0: Solo la provincia. ¿No? Ajá. Sí. En la provincia de Paita está el partido País para Todos con 22.101% en la provincia de Paita, en la región Piura. A ver, 20.832% País para Todos, y Podemos Perú en el segundo lugar con 16.871%. ¿No? Son las actas contabilizadas al 15.759%. Hola, buenos días. 7410-955, 7410-955 y 940-800-800. Hola.
14: Aló, buenos días.
0: Hola, tu nombre, ¿de dónde llamas?
14: Ate Vitarte.
0: ¿De Ate Vitarte?
14: Sí, por favor.
0: Ahí ha ganado Vidal.
14: Vidal.
0: Sí. Ahí está.
14: Gracias.
0: Dale, un fuerte abrazo. Avanza País, ¿no? 53.987% y más abajo, con 19.051% Renovación Popular. Actas contabilizadas al 78.217%. Sí, ya. Vidal Padre se convertiría en el próximo alcalde de este distrito, ¿no? Manuel Vidal, y el hijo, por supuesto, está participando ahí como primer regidor. Ahora, la duda es, ¿renunciará, recibirá las credenciales? Ahí también hay una situación que lo tendríamos que conocer más adelante, por supuesto, ¿no? De todas maneras, se tiene que pronunciar, ¿no? 12 de la medianoche con 56 minutos. Vamos cerrando esta gran cobertura que ha tenido Exitosa desde muy temprano, desde las 5 de la mañana. Elige bien a través de la multiplataforma de Exitosa, a través de la radio, de la página web, a través de la televisión, de todas las redes sociales que trae Exitosa, y sobre todo en nuestro canal de YouTube. Exitosa, por supuesto, cumpliendo también con este deber cívico y con estas elecciones regionales y municipales 2026. Hasta acá llega Elige Bien, pero la programación en vivo de Exitosa continúa. Va a venir el doctor Mario Camacho Perda con Usted Tiene Derecho, luego La Voz de los Pueblos, y la programación va a continuar, por supuesto, en vivo a través de la multiplataforma de Exitosa. Conmigo, hasta otra oportunidad. Permiso.

0: 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La hora en Exitosa, 12:57 p.m. Cuando el país duerme, la noche cobra vida en Exitosa.
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días, hermanos oyentes, hermanos televidentes de todo el Perú. Vamos a dar inicio al programa de hoy, lunes 5 de octubre del año 2023. Hoy hablaremos sobre la clasificación del acto jurídico, actos unilaterales, bilaterales y plurilaterales. La distinción radica en el número de manifestaciones de voluntad que se requieren para la formación del acto jurídico. Si basta una sola manifestación de voluntad, el acto es unilateral. Si se requiere de la concurrencia o confluencia de dos manifestaciones, el acto es bilateral. Y si se requiere de tres o más manifestaciones, el acto será plurilateral. Es necesario aclarar que el criterio de distinción vincula la manifestación de voluntad a la parte o parte que celebran el acto jurídico y que la parte o las partes no estén constituidas necesariamente en un solo sujeto, sino que puede ser varios. De este modo, la unilateralidad, la bilateralidad y la pluralidad no se determinan por el número de personas manifestantes, sino por el número de partes necesarias para celebrar el acto jurídico. Por ello, los términos usados en la distinción guardan conformidad con su significado etimológico, pues derivan del latín lateralis, lo que está al lado, y así unilaterales viene de ex uno, latere, lateralis, bilateral, ex dubius, latirus, pluralidad de ex pluribus, latirus. El acto unilateral de forma con la sola manifestación de voluntad de una parte o de un solo sujeto, como por ejemplo el otorgamiento de un testamento, en el que el acto jurídico se forma con la sola voluntad del testador, que es la parte única en el acto testamentario. Sin embargo, la unilateralidad no depende que de la manifestación de voluntad provenga de una sola persona, pues también unilateral el acto de aún cuando la declaración provenga de una pluralidad de sujetos, como es el caso del acuerdo adoptado por un conjunto de personas que integran el cuerpo colegiado, sea una junta directiva o un directorio. El acuerdo adoptado se celebra por una sola parte, constituida por todos los manifestantes de la voluntad. Por lo expuesto, el acto unilateral puede ser simple o complejo, según se forme con una declaración singular, como en el acto testamentario, o según se forme en la intervención de varias voluntades individuales, todas orientadas en un mismo sentido, como el caso del acuerdo adoptado por una junta directiva o por un directorio. Los actos unilaterales es necesario distinguirlos también en recepticios y no recepticios, según la manifestación de este o no esté dirigida a persona determinada. Así es recepticio, el reconocimiento de una obligación, artículo 1205 del Código Civil, pues la manifestación de voluntad se dirige a una persona que se reconoce como acreedor y con ella existe la relación jurídica o se le da creación como el del reconocimiento de la filiación. Es no recepticio, por ejemplo, la promesa pública de recompensa, artículo 1959 del Código Civil, pues la manifestación de voluntad se dirige a personas indeterminadas y por ello no se entabla la relación jurídica hasta que no se haga presente la persona que, habiendo cumplido con la prestación, tiene derecho a exigir la recompensa. El acto bilateral se forma con la concurrencia de dos manifestaciones de voluntad, cuyos respectivos manifestantes se constituyen en los correspondientes partes, una frente a la otra, como en el contrato de compra-venta, que se forma de la concurrencia o confluencia de las voluntades del vendedor y del comprador, como en el matrimonio, que requiere de la confluencia de las voluntades de ambos contrayentes, que las manifiestan para constituirse en cónyuges. El acto bilateral es genéricamente una convención cuando ésta tiene un contenido patrimonial y va a servir una fuente de obligaciones de bienes en contrato. De este modo, todo contrato es una convención, pues no toda convención es un contrato, aunque sí, toda convención es un acto jurídico sin que todo acto jurídico sea una convención. La convención es, pues, una especie de acto jurídico como el contrato en una especie de convención. Así, en los ejemplos propuestos, el matrimonio es una convención, la compra-venta es un contrato y ambos son actos jurídicos, pero no todo contrato es siempre un acto bilateral, pues también puede ser plurilateral, conforme a la noción contenida en el artículo 1351 del Código Civil, que lo conceptúa como el acuerdo de dos o más partes para crear, regular, modificar o extinguir una relación jurídica patrimonial. El acto plurilateral deriva precisamente de la noción del contrato que tiene el acotado artículo 1351 y que ha sido tomada del artículo 1351 del Código Civil italiano. Con relación al acto plurilateral, no existe un criterio uniforme en la doctrina, pues mientras un sector lo asimila de los actos bilaterales, otro sector, particularmente la doctrina italiana, pretende darle una categoría distinta que es una adoptado, que es la que ha adoptado nuestro Código Civil. En atención a la fuente del acto o negocio plurilateral, queremos explicarle en opinión de autor italiano, así Messineo,
considera el negocio plurilateral como el que resulta de más de dos declaraciones simultáneas de voluntad y que produce efecto para todas las partes, caracterizando porque las declaraciones de voluntad van dirigidas por cada parte a cada uno de los demás, por la interdependencia de las declaraciones, por la finalidad propia de cada declaración, lo que distingue del acto unilateral complejo en el que las declaraciones tienen una finalidad común, así como la multiplicidad de efectos que produce lo que recaen sobre todas las partes. Para Barbero, el negocio plurilateral se caracteriza por cada una de las partes manifiesta su propia intención, pues a cada una de las otras cuya intención es diferente, lo que también es una nota distintiva de los actos unilaterales complejos. Con las ideas expuestas, pueden considerarse acto plurilateral en el Código Civil, ex ejemplo, la cesión de la posición contractual, artículo 1435, y el subarrendamiento, artículo 1692, en cuanto que tales actos deben celebrarse con las manifestaciones de voluntad de no menos de tres partes, pues el primero interviene como parte cedente, una parte cesionaria y una parte cedida, y en el segundo, una parte arrendadora, una parte arrendataria y una o más partes subarrendatorias. Mañana continuaremos con actos vivos y actos por causa de muerte. Son 1:05 y vamos a hacer el análisis de los principales medios de comunicación como lo hacemos todos los días lunes. Hildebrand, en su primera plana, desmontando una infamia. Grave denuncia de ex trabajador de Hildebrand en su 13. Documentada respuesta a la calumnia que lanzó Willas con el propósito de hacerle un favor al gobierno. Aquí está. Quienes conocemos la calidad moral y su solvencia ética al reconocido periodista César Hildebrand, debo decir públicamente que me solidarizo con él y estas infamias

0: estamos totalmente seguros que él va a probar su inocencia. De eso no me queda la menor duda. Conozco a César Gibran de mis épocas universitarias y sé de su calidad moral, intelectual, de su amplia solvencia, su ética que tiene periodística. Se ha enfrentado y se seguirá enfrentando contra todos los corruptos. Ahora continuamos con el... Y esta trinchera se pone al lado de él. Esta tribuna democrática está para ayudarlo, para servirlo a César Gibran en su 13. El comercio. Se eligieron a 13.148 autoridades regionales y municipales. Más de 26 millones de electores están habilitados, han votado en estas elecciones. Se podrá votar con el DNI vencido amarillo gracias a una resolución del RENIEC. El pasaporte no podrá ser utilizado en los comicios. Habrá segunda vuelta para gobernador y vicegobernador regional si ninguna fórmula alcanza el 30% de los votos válidos, según informó la OMPE. Continuamos brevemente el comercio el día de ayer. Los desafíos para el nuevo alcalde de Lima. Cuatro especialistas abordan los ejes claves que deberá tener en cuenta el burgomaestre de Lima que salga elegido para el inicio de su gestión el 1 de enero de 2017. Los temas principales son seguridad ciudadana, desarrollo urbano, transporte y la relación con el gobierno central. Senador de JP contrató a condenado por la situación agravada. Trabajador fue condenado por despojar de su vivienda a una mujer de 76 años y recibió 5 años de prisión suspendida. El senador dijo que no conoce la sentencia y no respondió sobre los filtros de contratación. El senador Serafín Andrés fue electo para representar la región de Huánuco. Comisión de Ética de la Cámara de Diputados ya acumula 4 procesos. Ojalá que exista la sanción en estos 4 y no tiendan un manto de impunidad. ¿Quién busca lo más buscado por la justicia peruana? Se pregunta el comercio. Ahora continuamos con la República. Cancillería no explica presencia de diplomático en Congreso Boliviano. El encargado de Asuntos Económicos y Culturales de la Embajada Peruana, Fernando Zuni Carrillo, asistió al debate sobre el caso del fiscal general Roger Mariaca, quien investigaba al argentino Fernando Cerimedo. Zuni era parte de una comitiva del Escudo de las Américas junto con representantes de Estados Unidos y Argentina, a quienes se atribuye haber presionado a los congresistas bolivianos para destituir a Mariaca. Acá está la República en primera plana, hermanos oyentes, hermanos televidentes de todo el Perú. Continuamos brevemente. Lima decidirá entre 26 listas y con incertidumbre por la reelección encubierta. El Callao elige nuevo gobernador, alcalde provincial y distritales. Un saludo a Pedro Espadaro, quien es abogado también, por haber sido elegido gobernador del Callao. Continuamos con Perú 21, que está la primera plana de la República Perú 21. Mejor exhibo primero y después comento. Lima también en alerta por el niño. Informe para Capeco, que viene a ser la Cámara Peruana de la Construcción, evidencia las zonas críticas de la vía expresa y otras 10 vías metropolitanas que podrían quedar inundadas ante la lluvia. ¿El nuevo alcalde podrá salvarnos? Se pregunta Perú 21. Planes de gobierno, los principales candidatos que compiten abordan superficialmente el tema de las precipitaciones y no dicen nada sobre el calor extremo que soportará la ciudad. Esto es cierto, se han preocupado en atacarse mutuamente. Flagrancia con freno en mano. Aparece Tomás Gálvez con la doctora Janet Tello como representante del Poder Judicial. Continuamos brevemente con el comercio.
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0: Hay fuga de inversiones en el sector hidrocarburos. La lluvia del Niño también afectarían la vía expresa. Estudio para Capeco identificó tramos críticos de Lima y proyectos de acumulación de agua en principales vías.

0: durante intensas precipitaciones. Acá está, Perú 21. Continuamos con Correo. Fiesta democrática. Las urnas convocaron a 26 millones de peruanos. Acá está. Se elegirá 25 gobernadores, 196 alcaldes provinciales, 1.696 alcaldes distritales, 364 consejeros regionales y 10.842 regidores provinciales y distritales. Locales de votación se abrieron a las 7 de la mañana hasta las 5 de la tarde. Lima vivió con fe el primer recorrido del Señor de los Milagros. Efectivamente, hubo gran cantidad de católicos que de la primera salida del Señor de los Milagros.
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0: En septiembre, Lima va a la baja, 31 homicidios. Según el SINADEF, es la menor cifra de lo que va del año. Restringen el uso de celulares en clases. INEDU oficializa medidas a favor de aprendizajes. Disposiciones se aplicarán en colegios públicos y privados, incluso fuera de las aulas y horario habitual, pero habrá excepciones. El decano departamental de Lima del Colegio Ingeniero de Perú: el país requiere una autoridad única de riesgos. Ahí estamos totalmente de acuerdo. Cristo Moreno sale en procesión. El Señor Milagro salió a las calles del cercado de Lima en el marco de su primer recorrido del 2026. La Sagrada Imagen derramó bendiciones a miles de fieles que claman a diario por la pacificación de nuestro país y superar enfermedades y problemas. Nuevo crimen cobra la vida de otro conductor. Fue asesinado cuando recogía pasajeros en Lima Sur. Víctima pertenecía a la empresa de transporte conocida como El Triángulo. En solo 24 hubo 3 ataques y 2 muertos. Su oficial será investigado en libertad por atropello mortal. Familia de estudiantes temen que evada la justicia. El suboficial Edson Reyes Calderón, investigado por atropellar con su motocicleta a un estudiante, afrontará el proceso en libertad. Revelaron deudos de la víctima. Ojalá que la sala revoque esa decisión y verdaderamente disponga su internamiento en un penal. Fiscalía pide 18 meses de cárcel para el caso de la China Polo. Ministerio Público en Ancash hizo solicitud de prisión preventiva. Se realizó la audiencia para evaluar situación de Luis Iván Obispo Díaz, Ronald José Toro Ardilla, presunto sicario y financista de crimen. ¡Ojo! Más de 26 exitosa. Millones eligieron a gobernadores regionales y alcaldes provinciales y distritales. Todos a votar. Acá está la primera plana de Ojo. 1:14. Y terminamos con el Trome. Vota bien por el Perú. Más de 26 millones de ciudadanos eligieron alcaldes de Lima, distritales, provinciales y gobernadores regionales en todo el país. Piden al Señor de Milagro poder parar las extorsiones y los crímenes de los transportistas. 1:15, ya los teléfonos de la radio Cesarín están a la disposición de todos ustedes para que puedan participar activamente en este programa. Usted tiene derecho. 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Vamos con los teléfonos de la radio. Aló, buenos días. Aló, buenos días.
2: Buenos días, doctor Camacho.
0: Adelante, Miguel Ángel, te escuchamos.
2: Miguel Ángel de San Juan de Miraflores. Sí, pues acá este viviente esta jornada electoral intensa, ¿no? Al principio un tanto relajada, pero la concurrencia masiva ha venido después del mediodía, ¿no? Para estas elecciones municipales. Considero representar el espíritu del distrito de San Juan de Miraflores, ¿no? Y yo digo, pues, que en San Juan de Miraflores la gente que votó por Somos Perú, Acción Popular y el Frente Independiente Moralizador de la Escobita es la reserva moral del distrito de San Juan de Miraflores. Gente que respeta la tradición de los fundadores del distrito, de hacer todo de acuerdo a ley, de hacer todo conforme a ley, como los fundadores del distrito, ¿no? Acá no, nunca invadieron Pampa, ¿no? Los fundadores de San Juan de Miraflores, porque esto ya vino lotizado por el Ministerio de Vivienda a través de Madi Perú, ¿no? Con la plata de Alianza para el Progreso del presidente de Estados Unidos, John F. Kennedy, en el año 64, ¿no? Y por ley se crea el 13 de enero del 65 el distrito San Juan de Miraflores, ¿no? Y me parece curioso esto, ¿no? De las elecciones, por ejemplo, los que votaron por Avanza País, gente emergente que se asume importante por su plata. Los que votaron por Porky, gente arrebatada que hace su propia ley y que no toma en cuenta las noticias. Gente que votó por el partido de Acuña, gente sin sensibilidad social y que el espíritu de servicio lo ve por el cuánto hay. Gente que votó por el partido de Urresti, gente furiosa y renegona que sabe acusar, pero tiende a formar parte de lo mismo que acusa, ¿no? Y la gente que votó por Somos Perú, Acción Popular o el fin de la Escobita, gente que respeta la tradición de sus fundadores de hacer todo de acuerdo a ley. Muy amable, doctor Camacho, muchas gracias.
0: Dime, Miguel Ángel, ¿quién va punteando? ¿Quién va como ganador allá en San Juan de Miraflores?
2: Digo que hay un triple empate entre el de Somos Perú, el de la Escobita y el otro de Renovación Popular.
0: Ya.
2: Mira, seguramente, ¿no?
0: Esperemos cómo termine la votación para saber quién es el elegido. Y esperemos que honren su plan de gobierno que hayan propuesto a todos los vecinos de San Juan de Miraflores, a quien tengo grandes amigos. Uno de ellos, uno de los fundadores de este distrito, es Fabián Aparcana Sánchez, mi compadre espiritual, a quien le mando un abrazo. Él era, llegó a ser jefe de redacción extra cuando estaba en Girón Ica. Un saludo a mi compadre Fabián Aparcana Sánchez, FAS. Él me bautizó como el joven penalista cuando salvé de la pena de muerte a Raúl Madrid Flores. Fue la primera entrevista, ya como abogado, como dirigente estudiantil, me han hecho varias entrevistas, pero como abogado, cuando asumí la defensa de Raúl Fortunato Madrid Flores, que había matado al cura José Lorenzo Paul, me bautizó como el joven penalista.
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0: Un abrazo, Fabián. 741-0955-940-800-800. Y que ganen los mejores, la gente honrada, honesta, que ojalá hayan ganado ellos. Ojalá. 741-0955-940-800-800 son los teléfonos de Radio Exitosa que están a su disposición, hermanos oyentes, hermanos televidentes de todo el Perú. 741-0955-940-800-800.
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0: Aló, buenos días.
3: Ya Willy Sorrillos.
0: Adelante, Willy.
3: Mira, yo doctor. Desde últimas elecciones podemos sacar algunas análisis y conclusiones, pero aplicando por encima de la realidad, la supervisión de la realidad y los hechos que están por encima de Jorge y interpretación de coalición, y lo puedo decir lo siguiente. Aquí el pueblo elegido, o sea, tiene que ser una autoridad que tenga sensibilidad humana, respetando los derechos humanos, que busque por el pueblo. También, lógicamente, por los empresarios. O sea, tiene que ser ni muy extremo, ni nosotros, digamos. Tiene que ser muy pensado en la patria, sobre todo, defendiendo los intereses del país, de la nación, ¿no? Por recursos naturales. La cohesión está por encima de cualquier persona. O sea, la cohesión es el marco constitucional legal que tiene que elegir a todos los países del mundo, incluyendo los países europeos, de Norteamérica o de China, lo que sea. Y si no nosotros no respetamos, o sea, la gente de la no respeta nuestra cuestión de la ley, entonces ahí lo que viene es el autoritarismo, ¿no? El autoritarismo y tenemos un Estado, digamos, fallido.
0: Willy, tú que eres chorrillano y que conoces, ¿quién es ese ciudadano Pizarro que yo nunca lo he escuchado? ¿A qué se dedica? ¿Cómo lo hace? ¿Cuál es su negocio? ¿Quién es ese ciudadano que ha sido elegido? Al menos está punteando acá en Chorrillo. ¿Quién es Pizarro?
3: Porque sabe que ese señor es abogado. Lo que pasa es que con respecto al señor, este último que estuvo, el señor Velasco, o sea, se ha confiado en su gente. En el fondo, yo me conocía con eso, y ya él mismo no atendía muchas veces, como decía antes, antiguo al Pablo Gutiérrez, ¿no? Que no trazaba el presidente, pero él ponía gente, porque había una persona que daba los tickets, un filtro. Aparte, una vez que tengo el fije, da otra persona, no, que se dedicaba, este sí, este no, habla con el cable. Entonces, por ahí el cable se confía mucho, o sea, él mismo no atendía. Incluso cuando para ir a hablar con él mismo no atendía directamente. Por ejemplo, el señor se ganó problemas con los gente de la Babuse, con la gente de José Laya Balanda. De ahí comenzó su error, señor alcalde. Le trajo matones, policías, bueno, sí, no sé con cuál sería su finalidad. Entonces yo te quería tirar a Babuse, y ojalá que no se lo cuente bien a este señor Roberto que ha ganado, ¿no? Chorrido. Pero él, si la gente si presionada a Babuse, la gente de Chorrido se le va a ver encima. Acá no hay colores cristianos, chicos, somos que no nos que sea el más de José Olaya Balandra, no podemos tocar. Aparte, eso, cuando uno se dice que hablar conmigo acá, tampoco, él dice no, que tiene mis asesores, que si la gente quiere hablar conmigo acá, ¿usted se acuerda, señor, cuando el señor Pepito, ¿no?, que vende caramelos ahí en el mercado Magdalena, él dijo que una vez la vez que entonces ese caramelo, hasta la habían botado, pensé que tenía silla de ruedas. Entonces, salió una noticia, acá con un dinámico, entonces el señor escuchó, ¿sabes qué le dijo? Le dio, le botó ese señor que le han pegado, le había quitado su caramelo, y le dio el permiso con el correspondiente. Ahí además el señor, ¿sabes qué? Dice que es humanitario, tiene a la gente que necesita y discapacitado. Entonces, eso le ha valido porque actualmente su esposa sea, su esposa gane la lágrima, aunque así que vemos a usted que tiene sensibilidad humana, o sea que apoya a la gente por el lado pobre, por ejemplo, a los niños, a los adolescentes, a adultos mayores. Si usted se ve que con nadie no va nada, y usted cree que tiene 1.400, solo no sabe que va a ayudar este estado, este gobierno. La gente tiene que buscarse de una u otra forma. Por eso yo envío a todos acá los que han sido elegidos, que apoyen a la gente que trabaja honradamente. Todos tenemos dispuestos a pagar nuestros impuestos, como corresponde a la ley, pero que nos deje trabajar, que no nos meta palo, no paguen y no nos quiten nuestras cosas. Ese es un delito que hace contra el fuente pobre, porque no, como no tenemos abogados, entonces hacen lo que la policía mete en la torre y mate, eso no puede ser. Y acá tenemos que respetar, tengo 38 me escuché, que tiene que ser separación de poderes. Para mí el primer poder del Estado es el poder judicial. Justamente el artículo 44 de la Constitución de 44 dice, el bienestar general viene con la justicia social, no de la justicia, en forma integral y en nivel de la nación. Eso nadie cumple. Yo quisiera que aplique el artículo 44 de la Constitución, y además el artículo 14 dice bien claro, la vida, o sea, el trabajo para el trabajo es un deber, no, el trabajo es un derecho, es un deber. El artículo 22, el artículo 14 se refiere a la educación para la vida y el trabajo. Y ahí nos dice que ser solidario, ser compañeros de nosotros mismos, entre los cuales tenemos que ser solidarios unos a otros. Porque una vez yo dijo, mira, doctor, mire, yo sí hice con rico que entre a la hoja de una alfiler, o sea, un elefante. Pero el viejo no comentaba el reino de Dios, porque Dios lo dijo desde el cielo, dijo bien claro, eso no lo sabe. Todo cristiano, todo católico, todo religioso se dijo que es bien difícil que más fácil es un pueblo de eso, pero no lo sabe.
0: Gracias, Willy, por tu participación. Démosle paso también a otros ciudadanos o ciudadanas que quieran participar. Estamos en Usted Tiene Derecho. Usted que busca justicia con nosotros la va a encontrar a partir de las 9 de la mañana, 01-433-1738 y mi celular 999-047044. Repito, 01-433-1738 y mi celular 999-047044. Estamos en Usted Tiene Derecho, iniciando esta semana, luego de las elecciones. Esperemos que el Jurado Nacional de Elecciones se pronuncie respecto a la situación de los quienes reelegirse como alcalde. Esta reelección encubierta, como la han denominado todos los colegas periodistas. 741-0955-940-800 son los teléfonos de Radio Exitosa que están a su disposición, hermanos oyentes, hermanos televidentes de todo el Perú. Vamos, Cesarín, a unos interesantes mensajes comerciales y regresamos como la segunda media hora de Usted Tiene Derecho, aquí en Exitosa 95.5 en la FM, 1:26:30, según el cronómetro especial de mi buen amigo Marcial de la Cruz. Ya regresamos.

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2: De la mañana con 29 minutos, el ministro del Interior César Astudillo encabezó un patrullaje aéreo sobre Lima junto al comandante general de la Policía Nacional, general policía Freddy López Mendoza, para supervisar el despliegue policial durante las elecciones regionales y municipales 2026. El jefe interino de la Oficina Nacional de Procesos Electorales, OMPE, Bernardo Pachas, pidió a todo el país respetar los resultados de las elecciones regionales y municipales y al mismo tiempo reafirmó el compromiso de la institución que lideras de seguir trabajando con honestidad, profesionalismo y transparencia. En noticias regionales, el Ministerio Público descartó que el incendio que afectó a la institución educativa David Sánchez Infante en Cajamarca, derivando en la suspensión del acto electoral, haya sido ocasionado por causas naturales. En el ámbito internacional, las autoridades estadounidenses detuvieron a una mujer residente en California por presuntamente vigilar al hijo del presidente taiwanés Lai Ching-te por encargo de funcionarios chinos en lo que Taipei calificó de típico caso de represión transnacional de Pekín contra los ciudadanos de la isla. En deportes, el clásico cordobés fue para Belgrano. El elenco celeste venció por la mínima diferencia de visita a Talleres para llegar al primer lugar del grupo B y quedar cerca de clasificar a siguiente ronda en la Liga Argentina. 1:30 a.m, tú estás en Exitosa, en Lima, 95.5 de la FM. Seguimos en Usted Tiene Derecho con el doctor Mario Camacho Perla.

0: estamos nuevamente en contacto, hermanos oyentes, hermanos televidentes de todo el Perú. 1:31 del día de hoy, lunes 5 de octubre del 2026. Ya los teléfonos de la radio están a su disposición para su intervención. Y lamentamos este homicidio que acaba de suceder entre dos facciones de electores, y dispararon y una bala le quitó la vida a un ciudadano en el interior del país, como acaban ustedes de escuchar en el noticiero. Las elecciones son fiestas democráticas, participa el ciudadano, pero ya agarrarse a balazos o matar a un ciudadano porque ganó su partido político, no me parece justo, no me parece justo, me parece racional. No podemos deshumanizarnos, hermanos oyentes, hermanos televidentes, todo el Perú. En buena lid ganó, sin fraude, hay que respetarlo, pero no asesinarlo. Y exitosa de todo punto de vista está en preciso momento nuestros reporteros a nivel nacional acaban de reportar ese homicidio. Ya seguramente mañana saldrá en todos los canales, en todos los medios, pero ya la primicia la damos acá, en exitosa. 1:32 del día lunes 5 de octubre del 2026. Ya los teléfonos 741-0955, 940-800-800, ya están a su disposición para su participación, hermanos oyentes, hermanos televidentes de todo el Perú. 741-0955, 940-800, 800 son los teléfonos de la radio que están a su disposición. 741-0955, 940-800, 800. Y los días miércoles, como todos los miércoles, el programa dedicado a los hermanos con las personas con discapacidad. Mientras tanto, les recuerdo los teléfonos de mi estudio. Usted que busca justicia con nosotros la va a encontrar. 01-433-1738 y mi celular 999-04-7044. Repito, 01-433-1738 y mi celular 999-04-7044. Ya están los teléfonos, 1:34 del día de hoy, lunes 5 de octubre del año 2026. Están a su disposición para que puedan ustedes participar. Aló, buenos días.
1: Buenos días, doctor Mario Camacho. Qué gusto saludarlo.
0: La escuchamos, dama. Adelante.
1: Quería hacer dos asuntos. Primero, quería saber sobre el Distrito de San Miguel, cuáles son los resultados hasta ahora, según la OMP oficiales, ¿no? Porque había una confusión si es que iba adelante el candidato de renovación o de Avanza País. Y lo segundo, que es muy lamentable que en el distrito de San Martín de Porras hayan elegido al joven Peter Jaime, cuando tiene una serie de denuncias, y no hayan apoyado al ingeniero Bobby Matos, quien es un hombre con mucha capacidad y hubiese hecho una buena gestión en San Martín de Porras. Realmente es muy lamentable que la gente, por ignorancia, voten por un mal candidato, ¿no?
0: ¿Cómo se llama el mal candidato?
1: Peter Jaime, de Renovación Popular.
0: Seguramente con el voto de arrastre de López Aliaga habrá salido, le habrá servido para que voten por él. Marcar la 12R es más fácil que estar buscando de uno y votar por otro, ¿no? Quizás por eso, pero como usted dice, Matos ya se ha presentado anteriormente como candidato, es un ingeniero, al menos yo no le conozco ni un acto de corrupción, ni un acto de carpetas fiscales, pero es el pueblo, dama, la que elige. En cuanto a la primera parte de su pregunta, es reñido en San Miguel, todavía tenemos que esperar los resultados finales, no podemos especular. Felizmente que la OMP está avanzando. 741-0955 940-800-800 son los teléfonos de Radio Exitosa que están a su disposición. 1:36, hermanos oyentes, hermanos televidentes de todo el Perú. 741-0955 940-800. Aló, buenos días.
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3: Hola, Exitosa, buenas noches. Desde Yurimagua te hablamos, acá la capital de la provincia de Amazonas. Lo que quiero reportar es a usted lo ocurrido en el distrito de Alzapuerto. Es tan terrible, de verdad, que simpatizantes de APP, que tiene como candidato al ingeniero Fidel Vázquez Mori, hayan quemado las ánforas de los votantes y hayan atacado también a los personeros del partido contrario, sabiendo muy bien de que según ellos serían los ganadores, ¿no? Que hablamos de Somos Perú, que tiene como candidato al señor Julio Moreno. Así ya ha cuchillado un militante, es el chofer del señor Julio Moreno, que es candidato, a quien atribuyen ser ganadores, pero estos señores y militantes del partido contrario, que es APP, no quieren, vamos a decir, aceptar esa derrota. Entonces, eso es lo que ha sucedido, o lo que sigue sucediendo en el distrito de Alzapuerto, que es una nación indígena, es la nación Shawi de la ciudad de Grimaos, provincia del Amazonas, en la selva. Eso para reportarles ahora mismo lo que va sucediendo hasta ahora en la ciudad de Grimaos.
0: Le agradecemos su participación, hermano de Churimaguas. Repito, las elecciones es para elegir al mejor candidato, al que mejor plan de gobierno tiene, al mejor equipo técnico tiene su poder, pero no fue porque culminar las elecciones, las votaciones, no se van a agarrar a balazos ni a matar a personas inocentes, que lo que quieren es que realmente la persona elegida cumpla con su mandato, pero no pues a pretender quemar las ánforas o pretender, o como lo han hecho ya, disparar a una persona indefensa y matarlo. De repente tiene esposa, tiene hijos, es una fuente de ingreso que tiene una familia, privarle de su vida por participar en un acto eleccionario. No me parece nada agradable. En el exterior deben tener lástima de nosotros, hermanos oyentes, hermanos tenientes de todo el Perú. Estamos volviendo a la época de las cavernas, ¿no? No podemos ser cavernícolas. 741-0955-940-800-800. Son los teléfonos de Red Exitosa. 1:39 del día de hoy, lunes 5 de octubre de 2026. 1:39. 741-0955-940-800-800 son los teléfonos de Red Exitosa que están a su disposición, hermanos oyentes, hermanos televidentes de todo el Perú. 741-0955-940-800-800. Mientras tanto, les recuerdo los teléfonos de mi estudio. Usted que busca justicia con nosotros la va a encontrar. 01-433-1738 y mi celular 999-0470-44. Repito, 01-433-1738 y mi celular 999-0470-44.
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0: Ya los teléfonos de la radio, 741-0955-940-800-800, están a su disposición para su participación, hermanos oyentes, hermanos televidentes de todo el Perú. 741-0955-940-800-800. Son los teléfonos de Radio Exitosa que están a su disposición de todos ustedes para que puedan hacer sus consultas, hacer sus denuncias, sus quejas. Para eso, Higinio Capuñay creó esta empresa, para darle voz a los que no tienen voz. Y más bien hecho en lo que se va a hacer a partir de la fecha, Radio Exitosa le da voz a los que no tienen voz, especialmente a la voz de todo el pueblo peruano que quiere escuchar la voz del Papa, de León XIV, que pronto en noviembre estará acá con nosotros. Estoy seguro que si viviera Higinio Capuñay, mi buen amigo, estaría feliz regresar a Chiclayo, porque él es chiclayano, o era chiclayano, Higinio Capuñay, y el Papa León XIV comenzó su vida pastoral en Chiclayo, la arquidiócesis de Chiclayo. Lo dijo apenas asumió el cargo de Papa, Robert Prevost. 741-0955-940-800-800. No se me duerman, hermanos oyentes, hermanos televidentes, acá estamos en vivo, 1:41, a los escépticos, a los eclécticos, a los que piensan que esto es grabado, no es grabado. 1:41 del día de hoy, lunes 5 de octubre del 2026. 741-0955-940-800. Aló, buenos días.
1: Buenos días, por favor. Quería ver los resultados de Surquillo, del distrito de Surquillo, por favor.
0: Dama, yo no
1: puedo informarme.
0: No puedo informarle porque no tengo a la mano poder informarle. Estamos en usted tiene derecho. A partir de las 2 de la mañana que esté Marcial de la Cruz y Jack Miranda, yo estoy seguro que gustoso, ellos le van a estar informándole cómo va el resultado de la OMPE respecto al distrito de Surquillo. 741-0955-940-800 son los teléfonos de Radio Exitosa que están a su disposición para su participación, sus quejas, consultas, sus denuncias, con el mayor gusto de atenderlos, hermanos oyentes, hermanos televidentes de todo el Perú. 741-0955-940-800 son los teléfonos de Radio Exitosa que están a su disposición. 741-0955-940-800. 1:42 del día de hoy, lunes 5 de octubre del año 2026. 741-095. Aló, buenos días.
2: Buenos días, amigo.
0: Lo escuchamos, señor, adelante.
2: Sí, acá llamándoles desde Comas.
0: ¿Cómo ha sido el resultado de las elecciones de Comas, señor? ¿A quién han elegido? ¿O quién se vislumbra?
2: Mano a mano, pero todavía no sé la UNPE si irá.
0: ¿Entre quiénes, ah? ¿Entre qué personas? Dígame nombre y apellido.
2: Bueno, no sé, no estoy tan enterado como yo tengo 70 y tantos años. Solamente he visto la televisión. Pero estaban 23 a 23.
0: Que gane el mejor, pues el que mejor plan de gobierno que tenga sensibilidad, que no atente contra la integridad física de las personas con discapacidad, que como escuchábamos anteriormente a un oyente, un televidente, que a veces lo serenazgo le quita sus caramelos, sus chocolates que venden en forma ambulatoria, los reprimen, les incautan, ¿no? Y maltratan a la persona con discapacidad. No se le puede maltratar a la persona. Encontremos un alcalde que tenga sensibilidad humana, comprensión. Todos necesitamos de todos. Apoyémonos juntamente. Ojalá que cuando venga su santidad, el Papa León XIV, que por propia decisión ha sido nacionalizado peruano también, rece por nosotros y que reine la paz, que reine la solidaridad, la fraternidad entre todos los peruanos. No incentivamos el odio, como ha terminado hace algunas horas en una pelea entre dos grupos de partidarios. Han asesinado a un ciudadano que lo único que ha hecho es participar en un acto eleccionario. No ha ido a delinquir, no ha ido a robar, no es un sicario. Es un hombre de trabajo, un hombre de bien, que ha sido asesinado. No puede quedar impune. Felizmente hay cámaras, hay videos que se va a poder identificar plenamente al autor o autores de este atentado contra la vida de un ciudadano que participó, repito, en las elecciones del día de ayer 4. 741-0955-940-800-800. 1:45 del día de hoy, lunes 5 de octubre del 2026. 741-0955-940-800-800 son los teléfonos de Radio Exitosa que están para su participación, hermanos oyentes, hermanos televidentes de todo el Perú. 741-0955-940-800-800 son los teléfonos de Radio Exitosa que están a su disposición para que ustedes puedan participar, hermanos oyentes, hermanos televidentes de todo el Perú. 741-0955-940-800-800. Y para bajar la tensión de este acto eleccionario que hace pocas horas acaba de concluir, vamos a recordar a don Pablo Neruda. Puedo escribir los versos más tristes esta noche. Escribir, por ejemplo, la noche está estrellada y tiritan azules los astros a lo lejos. El viento de la noche gira en el cielo y canta. Puedo escribir los versos más tristes esta noche. Yo la quise y a veces ella también me quiso. En las noches como esta, la tuve entre mis brazos. La besé tantas veces bajo el cielo infinito. Ella me quiso, a veces yo también la quería. ¿Cómo no haber amado sus grandes ojos fijos? Puedo escribir los versos más tristes esta noche. Pensar que no la tengo. Sentir que la he perdido. Oír la noche inmensa, más inmensa sin ella. Y el verso cae al alma como el pasto al rocío. ¿Qué importa que mi amor no pudiera guardarla? La noche está estrellada y ella no está conmigo. Eso es todo. A lo lejos alguien canta. A lo lejos mi alma no se contenta con haberla perdido. Como para acercarla, mi mirada la busca. Mi corazón la busca y ella no está conmigo. La misma noche que hace blanquear los mismos árboles, nosotros, los de entonces, ya no somos los mismos. Ya no la quiero, es cierto, pero cuánto la quise. Mi voz buscaba el viento para tocar su oído. De otro será, será de otro, como antes de mis besos. Su voz, su cuerpo claro, sus ojos infinitos. Ya no la quiero, es cierto, pero tal vez la quiero. Es tan corto el amor y es tan largo el olvido, porque en las noches como esta la tuve entre mis brazos. Mi alma no se contenta con haberla perdido, aunque este sea el último dolor que ella me causa y estos sean los últimos versos que yo le escribo. Este es el poema de Pablo Neruda, chileno, que en mi juventud... ¡Aló, buenos días! Solíamos disfrutarlo. ¡Aló, buenos días!
4: Buenos días, buenos días.
0: Adelante, señor, lo escuchamos.
4: Sí, quería comunicarme con el doctor que está en el aire, ahorita, en la televisión en Exitosa.
0: Lo estoy escuchando, señor, lo estoy escuchando.
4: Ya, mire, mi problema es que... no mi problema, sino yo hice una compra a una comunidad, un terreno en Asia, frente a Asia, la comunidad de Asia, pero hice la compra con un contrato particular y ahora lo quiero subir al registro público y me dicen que no, que tengo que inscribirlo primero en la municipal.
0: La persona que le vendió a la comunidad campesina de Asia, el dirigente, el presidente, puede ir al notario para que esa minuta sea elevada a escritura pública y después que la escritura pública se oficie a registro público, señor. Ese es el trámite común, ¿no? Si hay una minuta, se va al notario, el notario eleva escritura pública y manda las partes a registros públicos inscribiendo esa propiedad. Nos está comunicando el señor de la comunidad campesina de Asia. A propósito de comunidad campesina, de Jicamarca, también es propietaria de un terreno de 10 hectáreas allá en Caraballo, donde han ido más de 1,000 policías a desalojarlo a las personas, a los moradores ahí, que tienen su contrato, tienen su minuta. No la legalizaron ante el notario, pero sí está la voluntad de tanto del vendedor como de los compradores. Estoy hablando de hace 5 años, 10 años, 3 años atrás. Ya han podido hacer su prescripción adquisitiva de dominio. Se les ha pasado porque basta 10 años para que tengan, puedan hacer su prescripción adquisitiva de dominio. No lo han hecho. Hay viviendas de 2, 3 pisos. Y la orden era de lanzamiento. Pero aquí, como en Perú, sucede cualquier cosa. No solamente han lanzado, sino también demolición. Y en ninguna parte de la sentencia dice demolición. Pero estamos en el Perú, pues, doctora Janet Tello. Fíjese lo que está pasando en el segundo juzgado civil de Caraballo. En las noticias salieron todos los canales. Y habían comprometido a venir algunas personas acá, pero los intimidaron. Mira lo que ha llegado al extremo de la criminalidad. Parece que el servicio de inteligencia, alguien, fueron a mi oficina, alguien lo siguió, le mandaron sicarios que los iban a matar si venían a denunciar acá. Y los otros, pues, se orinaron de miedo y ya no vinieron, pues. Pero que Dios lo juzgue, hermanos oyentes, porque cuando se mueran no se van a llevar, pues, todo el dinero que han podido acumular acá sobornando y coimeando a jueces y fiscales. 741-0955-940-800-801-51 del día de hoy, lunes 5 de octubre del año 2026. Los teléfonos de mi oficina, usted que busca justicia, 01-433-1738 y mi celular 999-047044. El consejo también eficaz para evitar que le suceda lo que acaba de exponer el señor oyente o televidente es ir asesorarse de un abogado de su elección, como dice la ley, de libre elección, nadie le puede imponer, y luego ir al notario, la minuta se eleva a escritura pública y se mandan los partes a registros públicos. 741-0955-940-800-800 son los teléfonos de Radio Exitosa. Usted que busca justicia exitosa con nosotros la va a encontrar a partir de las 9 de la mañana. Somos un equipo, mis hijos y otros abogados jóvenes y abogadas también. 01-433-1738 y mi celular 999-047044. 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Son los teléfonos de mi oficina a partir de las 9 de la mañana para poder atenderlos. Vamos con la mención. 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Vamos a mandar un saludo afectuoso a todos nuestros hermanos, tanto de Lima y Callao como de Barranca, Cañete, Huacho, Guaral, Canta, Chachapoyas, Chimbote, Huaraz, Huarmey, Quillo, Yungay, Andahuaylas, Abancay, Arequipa, Camaná, Cayoma, Pedregal, Mollendo, Aplau, Chivay, Ayacucho, Pichongo, Cajamarca, Jaén, Cusco, Sicuani, 15.000, Checa, Cana, Huancavelica, la tierra de mi padre, Carhuapata, Lircay, Guanu, Ica, donde está mi Chincha, mi querida y adorada Chincha, Pisco, Nazca, Palpa, Marcona, Huancayo, Tarma, Jauja, Trujillo, ¡exitosa!, la tierra de mi madre. Vamos con la oración del día de hoy, lunes 5 de octubre del año 2026. Acto de contrición. Señor mío Jesucristo, Dios y hombre verdadero, Creador, Padre, Redentor mío, por ser vos quien sois, bondad infinita, y porque os amo sobre todas las cosas, me pesa de todo corazón haberos ofendido. También me pesa porque podéis castigarme con las penas del infierno. Animado con tu divina gracia, propongo firmemente nunca más pecar, confesarme y cumplir la penitencia que me fue impuesta para el perdón de mis pecados. Conmigo será Dios mediante. Hasta mañana, hermanos oyentes, hermanos televidentes. Higinio Capuñay, presente. Rubén Sánchez, presente. Iván Cruz, presente. Gastón Medina, presente. Pepe Mujica, presente.

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0: Aló, buenos días. Hola Perú, buenos días, bienvenidos. Bienvenidos todos. Bienvenidos a La Voz de los Pueblos a través de Exitosa Perú. Estamos iniciando programación a esta hora, 2 de la mañana, con 3 minutos 39 segundos. Y estamos iniciando con ustedes el día hoy. Nos toca empezar el lunes 5 de octubre del año 26. Y para esta ocasión, don César González Capurro ha programado a Liz Garay y su orquesta. Esta es una canción de La Vecina. Horrorosa, pero es una canción ritmosa, con mucho ritmo. Hola, mi querido Jack.
1: Hola, Marci.
0: No te pongas triste por La Vecina.
2: No, La Vecina siempre me alegra.
1: Dos y tres en todo el Perú. Hola a todo el público. Buenas nuevas, malas nuevas. No puede ser. Dos y tres en todo el país. Buenas noticias, malas noticias que van acompañando a nuestro Perú. Hay una gran mala que luego les voy a contar. Buenos días, 2 y 4 en todo el país.
3: ¿Quiere pollo?
1: Sí, estamos empezando esta nueva jornada. No electoral, pero sí periodística. La electoral y ya pasó. Hola a toda la gente que, como siempre, se conecta a nuestra señal y está siempre en sintonía de Exitosa a las 24 horas con información en vivo ayer, informándose el Perú entero a través de Exitosa sobre la jornada electoral, elecciones regionales municipales 2026. Muy buenos días a toda la gente que nos acompaña en distintas regiones, distintas provincias, distritos. Estamos en todo el Perú y el mundo a través de www.

0: Hi, good evening. Bueno, ayer hemos tenido una jornada interesante. Antes de hacer el comentario, vamos a actualizar cómo van los resultados. Al 64% ya van, mi querido.
1: 68 ya, macho.
0: Al 68% ya. Tú tienes ahí, he abierto acá mi esto, dice ahí. Ajá. La gente quiere saber cómo va en el distrito, pero en general, ¿cómo va la macana, mi querido ya?
1: Casi ya al 69%. Exactamente 68.965% sigue arriba, puntero, Renovación Popular, ¿no? Y esa es la mala noticia. Y luego está Avanza País, detrás de Renovación Popular. 28.147% para Renovación Popular y 27.729% para Avanza País. Así está la cosa. ¿Cuál es la diferencia entre uno y otro candidato? Habrá que hacer la sumatoria, ¿no? ¿Cuántos votos tiene hasta el momento Renovación Popular? Tiene 1.093.058 votos. Al 69%, y se acaba de actualizar, ¿no? Al 69.808%. Se acaba, mientras estamos aquí dando cuenta, se acaba de actualizar el conteo al 69.808%. Ya ese es el resultado. Sigue arriba Renovación Popular, ¿no? Y estábamos haciendo las sumas y diferencias. A ver, ¿cuánto tiene Renovación Popular en este momento? 1.106.372. 1.106.372. ¿Y cuántos 38. Votos tiene Avanza País? 1.088.372.

0: 373. Le está llevando por cerca de 18.000 votos. 17.999 votos. 17.999 votos es la diferencia que le lleva, o la ventaja que le lleva Renovación Popular a Avanza País. Uno sin candidato a la alcaldía, pero sí con candidato a primer regidor. El otro con candidato a la alcaldía, el primero Rafael López Aliaga y el segundo Francis Allison.
1: Bien. ¿Cuántos vagas me dices? ¿Cuánto les lleva?
0: Cerca de 17.999, 18.000 prácticamente. Bueno,
1: con 1.000 votos le termina ganando. Vamos a dar nuestro comentario. 2 de la mañana con 8 minutos. Después de este proceso electoral municipal insípido, donde el electorado, casi la mitad, no sabía por quién votar, otros ni se acordaban. No vemos los problemas que tenemos en el país. Tenemos que decir que tenemos un país partido, un país fragmentado. Lima es de 3 partidos, de la derecha, con uno que está en el centro izquierda, que es Podemos. Y todos, a excepción de Renovación, ya no van a estar en las próximas contiendas porque han perdido el espacio, no han pasado la valla. Tenemos un alcalde que se ha reelegido cuando está prohibida la reelección. Trascienden más los personajes que los partidos mismos, ¿no? Aunque algunos de estos partidos que han desaparecido, como Podemos, tiene 5 regiones, 4 Avanza País, 4 regiones ha obtenido el corazón de Somos. El mapa está igual que su electorado, disperso, insípido, incoloro. El sur sigue siendo de la izquierda, Juntos por el Perú, no, en Puno. Y en el Cusco ganó otro personaje que no sabemos con qué argumentos. Verónica Mendoza es la gobernadora del Cusco. Al gobierno, a Fuerza Popular, no le interesa o no le ha interesado, no ha querido desgastarse seguramente, tener intervención en todo esto. Lo trascendente es algo que no hemos visto, ¿no? El colegio David Sánchez en Sorochuco, en la provincia de Selendín, en Cajamarca, fue atacado ayer a las 11 de la mañana. Se tuvo que suspender 12 mesas de elecciones. Nos recordó este hecho porque hubo una explosión antes de esto. Achusti, junio de 1980, cuando Sendero Luminoso ingresó nuevamente. ¿Hay un parangón? ¿Hay algo parecido? Bueno, es lo trascendente y es lo que hay que revisar. Tenemos un proceso, hemos tenido un proceso electoral insípido, incoloro, dividido, fragmentado, lo que evidencia pues que somos un país que está partido y no sabemos realmente lo que queremos ya.
0: Y finalmente culminó el proceso electoral, elecciones regionales y municipales 2026, con un proceso sí con cuestionamientos, no porque haya existido algún indicio de fraude o de irregularidad, sino por la forma en que hemos tenido a un organismo electoral llamado Jurado Nacional de Elecciones débil, sin que pueda ser drástico y pueda tomar determinaciones en su momento, permitiendo que le puedan sacar la lengua en sus narices, permitiendo que se burle una ley porque no está permitido la reelección inmediata. Y aquí muchos han hecho esa jugada, jugarreta, para poder burlar la ley, para darle la apariencia de que todo ha marchado regularmente bajo el marco normativo, pero bien sabemos que acá hubo una jugada, una pillada, y en particular por el señor Rafael López Aliaga de Renovación Popular, quien en este momento está encabezando la mayoría de votos a más del 69% de las actas contabilizadas. Le lleva una ventaja a Francis Allison de Avanza País con cerca de 18.000 votos, 17.999. Y la tendencia ha sido esa, y tal parece que así va a terminar estas elecciones, dándole la victoria a Renovación Popular. Que sin embargo, era de esperarse tal vez, porque hemos visto que la R ha ganado en la mayoría de los distritos aquí en Lima, en la capital. La R se impuso. También está por allí en segundo lugar Avanza País, pero la R se impuso frente a cualquier otro partido. Y era de esperarse que esto exitosa podía suceder, porque Rafael López Aliaga en las elecciones presidenciales obtuvo Bueno.

0: buena parte de sus votos de Lima. Entonces los limeños en esa revancha le han querido quizás darle la oportunidad una vez más a Rafael López Aliaga, un político inestable, un político que no sabe las cosas que quiere hacer y que ahora mismo está sin poder ser claro y responder si va a acabar en la eventualidad que tenga la victoria, si va a terminar su periodo municipal, ¿no? Entonces así se ha llevado a cabo esta jornada electoral, burlando la ley, dándole la apariencia de que todo ha sido regular, pero con un Jurado Nacional de Elecciones débil y que quizá para la próxima esto merece un cambio. Y si no ha funcionado la prohibición de la reelección inmediata, que se derogue y que se le dé la oportunidad, al menos para una nueva elección, a los que ya están de turno.
1: Vamos, vamos con tu participación, por favor, llámanos al 741-0955 940-800-800. Queremos escuchar tu opinión. Su opinión. 741-0955. Aló, buenos días. Hola. Lo tenemos. Ayer estábamos sin el cel, ¿no? 940-800-800-7410-955. Aló, buenos días.
2: Muy buenos días, caballero. ¿Qué tal? ¿Cómo está?
0: ¿Cuál es su nombre, amigo?
2: Guillermo.
0: Desde el Valle de Exitosa. Desde Ancón, correcto, Guillermo. Ya. ¿Cuál es su opinión?
2: La opinión para mí, mire, yo he votado por Alinson. Uh-huh. Me gusta su comportamiento, cómo lo ha hecho demócrata, ¿no? A pesar de que él todavía no acaba esto lo de las elecciones, él piensa que lo hace como un buen perdedor, ¿no? Lo hace como un buen perdedor y bueno, pues él se siente con la idea también de poder participar con Rafael López Aliaga. Y a pesar de esto, que no es culpa, esta culpa lo tiene la Jurado Nacional de Elecciones, ¿no? De que ha hecho esta treta de poder que esto se vuelvan a relanzar, pues, ¿no?
0: Ajá.
2: Que ven una. A ver, yo le digo, aquí en Lima también se estaba lanzando Daza, ¿ya? Daza se estaba lanzando y acá también se dio una, decretó él una un permiso para que él pueda postular para Lima, y ahora que ya no ha quedado por las patas de los caballos, volver a seguir pues siendo alcalde aquí en Ancón.
0: Uh-huh. Ah, hasta ayer ha sido la licencia, de verdad.
2: Exacto. Entonces, la vergüenza que me da es que el Jurado Nacional de Elecciones tiene mucho que ver aquí. Nosotros a veces le echamos la culpa a los partidarios y a los partidos, y bueno, pues eso es una jugada de arriba, pues, ¿no? Como se dice.
0: Correcto. Ahora, yo no considero, respetando tu punto de vista, que ha sido una jugada para favorecerle a Renovación Popular, pero sí la tibieza, la debilidad de ese jurado para no ser tan claro y decir, marcar las reglas, ¿no? Esto es así y no se puede permitir que que alguien que acaba de ser alcalde nuevamente postule, porque la ley lo prohíbe expresamente, ¿no? Entonces no ha tenido los pantalones bien puestos para poder aclarar su propia norma electoral. Correcto, mi estimado Guillermo. Gracias por tu participación. Ahora,
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0: Yo siempre he evitado responsabilizar a la población, a los votantes, de un resultado electoral, ¿no? Porque siempre he dicho que, uno, la responsabilidad recae en el partido político que te pone un menú de los más malos como candidatos. Dos, un Jurado Nacional de Elecciones que permite la inscripción de esos malos y que a la hora de la hora tenemos que elegir aquellos malos, entre malos. Pero esta vez, bueno, Lima ha tenido que elegir a Rafael López Aliaga, un tipo que tiene un vocabulario soez, un tipo tal parece matonesco cuando está en el escenario, cuando quiere atacar a sus contrincantes, una persona bastante inestable políticamente, pero allá ustedes en Lima, a todos los que votamos en la capital, que mayoritariamente le han querido dar otra oportunidad a Rafael López Aliaga. Pasó en el distrito de Ate, donde hubo una contundencia arrasadora del candidato Manuel Vidal. frente a todos sus contendores, un candidato que tiene la sentencia por proxenetismo, estuvo preso y aún con esos antecedentes, la gente le ha nombrado alcalde, le ha elegido alcalde.
1: Aló, buenos días.
3: Aló, buenos días.
1: ¿Con quién tenemos el gusto?
3: Con Horacio de San Juan de Lurigancho.
1: Dígame, Horacio, ¿qué impresión tiene usted del proceso electoral?
3: Me siento un poco preocupado por esta situación que está pasando las elecciones de los alcaldes. Como ustedes saben, ahora ha sido elegido de nuevo el alcalde de Lima, López Aliaga, y también el alcalde de San Juan de Lurigancho. Y nos quedamos sin teniente alcalde, porque los tenientes alcaldes pasan a ser alcaldes, ¿no es cierto? Pero de acá un tiempo, de acá 4 años, debo haber elecciones de alcaldes. Entonces, tiene las puertas abiertas ellos para que postulen de nuevo, porque ellos están postulando como teniente alcalde y vuelta de nuevo a alcaldes. Eso está bueno, yo lo veo un poco preocupante ya de estas personas que están postulando, no quiere dejar el sillón del alcalde, ¿no? Esa es mi preocupación.
0: Y esto se tiene que corregir ahora, porque mire, ¿eh? En las próximas elecciones presidenciales vamos a tener la misma jugada. Está prohibido o prohibida la reelección inmediata de presidentes de la República. Entonces, ¿qué es lo que puede hacer la señora Fujimori, por ejemplo, para seguir en el poder? Postula como vicepresidenta, pues, y busca a alguien como Rubio. Lo hizo Rafael López Aliaga para que postule la presidencia. Renuncia y asume, ¿quién? El primer vicepresidente. A eso nos está llevando esa tibieza de un Jurado Nacional de Elecciones que ha permitido que en estas elecciones postulen los exalcaldes.
1: Vamos con la siguiente llamada. Aló, buenos días. 2:18 a.m. 2:00 a.m, madrugada, noche, como usted quiera. Nos manda saludos Enrique Guzmán, así te llamas, Enrique Guzmán. Juan Ramón Condo, Condori Aski. Me manda un enlace, no sé qué hay ahí. Y Enrique Guzmán mandó 50 mensajes de Ahora Nación. Ya sé de dónde eres, mi querido Enrique Guzmán, te llamarás así, ¿no? No creo que sea mentira. Luego, Ana Bautista lo pinta, me dice, buenos días, Marcial, deja de mirar a la vecina, por favor, quiero información. No he estado mirando a la vecina, Luis Enrique Morales.
0: Está en Italia, ¿no, Machi?
1: Sí, en Italia está. Y Luis Enrique Morales, no sé, me manda un video, parece de un robo en una tienda. Gracias, Luis Enrique Morales. ¡Aló!
0: Hola. ¡Exitosa! Buenos días. Hola, ¿con quién hablamos?
4: Hola.
0: Aló, aló. 2:20 de la madrugada. Hoy es lunes 5 de octubre del 2026. Oye, ayer ha sido cumpleaños de mi primo. Olvidé saludarle. Saluda, por estar en plena jornada electoral trabajando, ¿no? Aquí y allá. 2:20, 940-800-874-1955. Usted nos da la señal, Cesarín González. Habrá que leer a la gente que nos escribe también a través de nuestras redes personales. Hola, buenos días.
5: ¿Aló?
0: Maribel Maribelén. Bienvenida, Maribel.
5: Maribel Maribelén. ¿Qué tal su señor ya con mi candidato? Rafael López.
0: Nada, que bueno.
5: ¿Qué dice su equipo?
0: Está puntero en este momento.
5: También está puntero, porque es periodista ya aquí Miranda.
0: Ajá.
5: Es que cuando viajó a Dubái, Qatar, a un workshop, se comunicó con la realeza.
1: Entonces, ¿qué tiene que ver? Déjalo que nos cuente, pero y eso no trasciende nada, pues, Maribel. Maribel, don Rafael López Aliaga asume una posición que es cuestionable. Yo ya no le voy a decir nada porque mami lo vamos a hacer crecer más. Más adelante vamos a hablar específicamente de él, pero ¿usted cómo vio el proceso en general?
5: ¿Aló?
1: Sí, dígame.
5: El proceso, yo he estado yéndome al centro de Lima hoy día para ver, y la mayoría ha votado en el centro de Lima por el ingeniero Rafael López Aliaga.
1: Pero le estoy pidiendo que no, le estoy pidiendo que no seamos partidaristas. En general, ¿cómo vio usted las elecciones? ¿El proceso correcto, adecuado? ¿Se enteró de que hubo una bomba en Cajamarca? ¿El incendio? ¿El abrazo y el beso con Allison? ¿Cómo ha visto usted el proceso? A eso le estábamos preguntando.
4: no ha visto el proceso.
1: Gracias, mi querida Maribel.
0: Ahora, en el cercado de Lima, Maribel, ganó Avanza País, más no Renovación Popular. Sí, en el cercado de Lima.
1: Avanza.
0: Sí, Avanza País. Avanza País ha ganado a Renovación Popular. Bueno, está ganando, ¿no? Todavía no se han terminado de contabilizar todo. Están al 95% en el cercado de Lima.
1: Acá me dice, ¿ya? ¿Cómo va en la Victoria, Jack?
0: En la Victoria, a ver, vamos a ir a la
1: Victoria. ¡Vamos a la Victoria, hijito!
0: A la rica Vicky. A ver, en la Victoria está puntero, Avanza País con 28% y Renovación Popular con 27%, ¿no?
1: A ver, perdón, ¿quién va primero?
0: Avanza País. Avanza País y Renovación Popular. Ahora, ¿quién es el candidato con Avanza País? Ahí sí, no sé. ¿Quién es el candidato con Renovación Popular? Tampoco sé. Pero están ya al 70% en la Victoria. Ahí estamos observando. Están al 70%. A ver, tiene 26.368 votos y el otro 25.451. De 25, casi menos de mil, por menos de mil votos está ganando Avanza País en la Victoria.
1: Y en Jesús María,
0: a ver.
1: Perdido Avanza País y ha ganado, creo,
0: en Jesús María.
1: Renovación, ¿no?
0: Acá está Jesús María, a ver. En Jesús María, exitosa. Gana Renovación Popular en Jesús María.
1: ¿Por cuántos votos,
0: Mira, ahorita están en Jesús María, Machi, al 95%,
1: Ya está cerrado.
0: Ya se han contabilizado, ¿cuántas actas hasta el momento? Se han contabilizado 406. ¿Cuántas faltan? Ya no hay nada de contabilizar,
1: ya
0: se ha contabilizado todo. Solo hay 21 que se han enviado al jurado electoral especial, que van a ser revisadas, ya se han contabilizado todas.
1: ¿La diferencia de cuánto es?
0: La diferencia es, a ver, uno tiene, Renovación Popular tiene 25.920 y el otro 25.677. Por menos de 300, por
1: ahí no, están. Y de repente podrían pelearla.
0: Claro, en esas que se han ido al jurado electoral especial, todavía nada está dicho en Jesús María, podría alcanzarle Avanza País. Recordemos que aquí el resultado es por mayoría simple.
1: Yo le tomo,
0: quien tiene más votos gana.
1: Yo le tomo un pequeño interés porque Avanza País, no por Avanza País, Avanza País, como tú bien has dicho, ha ganado en el cercado y estaba creciendo en todos los distritos. Allí estaba por ganar, así como ganó en Jesús María, en Lince también. Luego lo vamos a ver eso. Aló, buenos días.
0: Avanza País ha tenido buen resultado, no como Renovación Popular, pero es el segundo partido político que ha quedado en segundo lugar.
1: Ahí casi le quita y le ha quitado en la Victoria. Y en el cercado también.
0: Ahora, aquí ha tenido fuerte influencia. Hay un personaje ya en la política llamado Franco Vidal. Ese jovencito, que es el alcalde actual de ATE, pretende ser presidente de la República. Sí. Oye, tiene aceptación cuando viaja a las regiones, Marcial.
1: Se identifica.
0: Y la gente, considero yo, se han identificado por ese dibujito con el tren. Y esto ha ido quizás repercutiendo en este resultado que ha tenido el tren en distintos distritos de la capital.
1: Vamos con el que estaba ahí, Jack. Aló, buenos días. Hola, disculpe la espera. Díganos su nombre, por favor. Lo estoy...
6: Aló.
1: Sí, dígame su nombre, caballero.
0: Hola, amigo.
6: Aló.
0: ¿Qué tal? ¿Cuál
6: Aló,
0: es tu nombre?
6: Días.
0: Sí, ¿cuál es tu nombre?
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6: Luis Tello.
0: ¿De dónde llamas, Lucho?
6: Estoy llamando desde Tarapoto, San Martín.
0: Ya, desde Tarapoto, correcto. ¿Qué nos tiene que decir sobre el desarrollo de las elecciones allá en Tarapoto?
6: Y el motivo por lo que estoy llamando es para informar lo que viene suscitando en Loreto, específicamente en la localidad de Balsapuerto, en Yurimagua. Y yo soy líder de Yo Voluntario, activista social en esta parte del oriente del Perú. Y las personas de Balsapuerto, desde temprano en la noche de ayer, me vienen enviando videos y haciendo pedido de ayuda, porque hay un grupo de alrededor de 40 personas que están prácticamente de rehenes, debido a que el candidato que perdió las elecciones en Balsapuerto organizó una revuelta y desmanes.
1: ¿Ese candidato cómo se llama, el que habría secuestrado a estas personas?
6: Un momentito, estoy...
1: A ver, Luis, para poder estar al tanto, usted dice que hay 40 personas que están de rehenes en...
0: ¿Qué provincia es?
1: En Puerto Maldonado, dice que es... Aló, amigo, para no perder porque se nos va el tiempo, ¿Qué candidato es el que habría cometido este despropósito de secuestrar a 40 personas?
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6: Se llama Fidel Vázquez, que es el candidato que perdió las elecciones. Está atentando contra la vida del ganador, que sería Julio Moreno, en Balsapuerto, Yurimaguas, Loreto, en Alto Amazonas. Sí, ahorita me enviaron videos que hay alrededor de más de 40 personas que están ahorita sitiados en una casa, porque el candidato Fidel con sus matones han tomado la carretera y están alrededor.
1: Dígame, ¿Valdepuerto es una localidad o un centro poblado?
6: Balsapuerto es un distrito de Yurimaguas.
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6: Está a pocos minutos de Yurimaguas, aproximadamente 45 minutos por la zona del Paranapura. Entonces, ahí viven Shawis y también mestizos. Dentro de las personas que están sitiadas, hay niños, hay bebés. Voy a compartir por el WhatsApp los videos.
0: Ya, sí, eso. Comparte las imágenes, Luis.
1: Luis, ¿cómo te apellidas, me dijiste? Luis, ¿cómo te apellidas, por favor? Shannon, te escuché yo tu apellido. ¿Cuál es tu apellido, por favor, Luis?
0: Me parece que ha cortado.
1: Ya cortó. Terrible, otro incidente que evidencia pues que no hay intolerancia. 44 personas, o 45, ¿no? Sí. Han sido tomadas como rehenes en Valdepuerto, distrito, cerca de Yurimaguas.
0: Esto, Marcial, no sé si tú ya habías tenido información sobre lo que nos acaba de decir Luis. Yo recién me estoy enterando.
1: No hubo
0: reporte alguno que esto haya ocurrido. Me estoy enterando y creo que tú también.
1: Sí,
0: a través de Luis, que nos da esta información. Ajá. Que ha prometido enviarnos videos.
1: Una pausa, pero antes te voy a contar. Ya estamos al minuto 29. 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
0: Hacemos una pausa ya, la primera, y regresamos en La Voz de los Pueblos por Exitosa. 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

en Exitosa, 2 de la mañana y 29 minutos. 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

2:32. El jefe interino de la Oficina Nacional de Procesos Electorales, Bernardo Pachas, pidió a todo el país respetar los resultados de las elecciones regionales y municipales y al mismo tiempo reafirmó el compromiso de la institución que lidera de seguir trabajando con honestidad, profesionalismo y transparencia. El candidato a la alcaldía de Lima por Avanza País, Francis Allison, afirmó que el Jurado Nacional de Elecciones debe entregar las credenciales de alcalde a Rafael López Aliaga en caso se confirme la victoria de la lista de Renovación Popular en las urnas. En noticias regionales, Senami informó que desde hoy lunes 5 al miércoles 7 de octubre continuarán las precipitaciones en la Sierra Norte y Costa Norte. Estas lluvias estarán acompañadas de descargas eléctricas y ráfagas de viento. En el ámbito internacional, las defensas antiaéreas rusas derribaron 199 drones de Ucrania durante las últimas 12 horas sobre 10 regiones rusas, la anexionada península de Crimea y el Mar Negro, sin que se reportasen incidentes graves o daños a la infraestructura crítica rusa, según informaron este lunes las autoridades rusas y medios independientes. 2:34. 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Seguimos en La Voz de los Pueblos con Marcia de la Cruz y Jack Miranda.

0: ya de regreso a las 2:35 de la madrugada, presentando La Voz de los Pueblos por Exitosa. Hoy lunes 5 de octubre del 2026, un día después de las elecciones, con resultados que ya se están aproximando al 100%, pero todavía, ¿no? Donde se va a demorar para tener un resultado final de este proceso electoral va a ser en esas actas que va a tener que resolverse a través de los jurados electorales especiales. Ya hay muchas actas, más de 100 en algunos, 200 en otros casos, quizá un poco más, que han sido enviadas ya al jurado electoral especial.
1: Pues ya sería bueno recordar hasta qué porcentaje ya van las elecciones.
0: Vamos a hacer un recuento, Marcial, a ver.
1: Brevísimo.
0: Vamos a ubicarnos nuevamente porque se está actualizando en todo momento en Lima. Ya vamos a ubicarnos nuevamente en Lima para poder conocer cómo está las elecciones en este momento, el resultado, ¿no? En Lima. A ver, ahí me están ayudando en producción. Vemos en Lima. Uh-huh. Al 74%.
1: Ah, ¿no? Hemos avanzado en media hora.
0: No, pero si estábamos, si no,
1: 79, estábamos en 69.
0: Correcto. Estamos en 74%. Mira, ¿cuántas actas ya se han contabilizado? 19.659 actas. ¿Cuántas se van a enviar al jurado electoral especial? Porque estas actas se han observado 1.496, casi 1.500 actas, ¿ah? ¿Cuántas están pendientes por contarse? A ver, un poquito córrele, señor director. ¿Cuántas están pendientes? ¿Cuántas actas faltan contarse, contabilizarse? Señor director, a ver, las pendientes.
1: Las pendientes.
0: Ya, 5.196 las pendientes. Ya faltan contabilizarse 5.196.
1: 30%.
0: Sí. Ahora, ¿cuánto lleva Renovación Popular? Tiene 28%. Y Avanza País 27. ¿Cuál es la diferencia? Hace rato estaban en 17.999. A ver, ponme la cantidad de votos que tiene Renovación Popular, por favor, señor director. ¿Cuántos votos tiene Renovación Popular? A ver, tiene 1.178.782. ¿Cuántos tiene Avanza País? ¿Cuántos tiene Avanza País? 1.156.000. 982, ¿no?
1: Al ojo el tuyo.
0: 21.800. Ha ido avanzando. Sí, y le ha sacado ventaja más todavía Porky.
1: O sea, Porky se ha ido recuperando porque lo estaba alcanzando. Está tenía alcanzando. Más en la tarde, ¿no?
0: Ahora, pero todavía, mira, faltan 5.000 y tantos por contabilizarse.
1: Ajá.
0: Pero la tendencia ha sido esa, ¿no? Donde, si bien ha ido tratando de reducir el margen, Avanza País, pero no le ha sobrepasado.
1: Ajá.
0: En todo momento, mientras se ha avanzado la el conteo, Renovación Popular ha continuado adelante. Pero hay actas, ¿cuántas son? Más de casi 1.500 actas. Ajá. Que van a tener que ser resueltas, Marcial.
1: Por lo menos va a demorar un par de semanitas. Bueno, después de esto que hemos estado acá viendo, vale la pena recordar de qué vamos a debatir. Este proceso electoral lo que nos ha demostrado es que estamos partidos. El Perú está dividido. Ayer la mitad de la gente que fue a cumplir con su voto no sabía por quién votar y algunos ni se acordaban. Lima es propiedad de tres partidos de derecha y uno que es medio izquierdón, que es Podemos, no se sabe. Los personajes trascienden. Ahí está Verónica, Mendoza, gobernadora en el Cusco. El sur sigue siendo de izquierda. Puno ganó Juntos por el Perú, y en fin, no hay una propuesta de salida, hay un interés personal por querer figurar, y eso se repite en varios distritos, ¿ah? Y lo hemos ido comentando en el día. Lo que no hemos visto, como siempre, es los problemas que hay. ¿Ah? Han detonado un explosivo en Sorocucho, un distrito de la provincia en Cajamarca, ¿no? En Selendín, se tuvo que suspender el proceso electoral. Allí se quemaron 12 mesas, en fin, todo fue muy rápido. Y luego lo que nos han contado que en la selva, específicamente en Yurimaguas, en un distrito cerca de Yurimaguas, 40 personas han sido secuestradas por el candidato que perdió, Fidel Vázquez. Entonces, no estamos viendo el problema que estamos viviendo los peruanos. Entonces, el resumen es, después de este proceso electoral, concluimos que estamos partidos, divididos. Y ayer hemos ido a votar porque teníamos que ir a votar. La mitad no sabía por quién. En todo el país, ¿ah? y no estamos viendo ya los verdaderos problemas de violencia como estos dos que han surgido ayer en la mañana y luego por la tarde.
0: Es verdad, yo tengo que lamentar, y más adelante vamos a ampliar tanto las declaraciones de Rafael López Aliaga, que dice que no quiere, que no sabe si va a terminar o no su gestión en la eventualidad que le den la victoria, el atentado que ha ocurrido en Sorochuco, en Serendín, Cajamarca. Igual vamos a ir ampliando esta información, pero desde ya sí lamentar que un proceso electoral se manche de esto, que linda con la delincuencia, porque el hecho de que te pueda ganar un candidato, el hecho de que no te gusta que haya ganado un candidato que tenía esa probabilidad de victoria, tú no puedes actuar como un terrorista, como ocurrió alguna vez en Chuschi, quemando ánforas, ¿no? Eso es un delito y ojalá se pueda dar con los responsables. Hay algunos detenidos, y se castigue como corresponde, ¿no? Porque eso es un delito, no se puede interrumpir un proceso electoral. 2:41 de la madrugada, queremos conversar con la gente sobre el proceso electoral de ayer. Aló, 940-800-800, Cesarín, usted nos da la señal, y al 7410-955. Hola.
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0: ¿Qué tal? ¿Cuál es su nombre?
3: Juan, de San Juan del Urigancho.
0: Hola, Juaneco, ¿cómo te va?
3: Acá, trabajando.
0: ¿Conforme con el resultado tanto en Lima Metropolitana como en San Juan del Urigancho?
3: Bueno, digamos que sí, conforme, ¿no? Bueno, hay siempre errores mínimos, pero en líneas generales yo creo que ha sido aceptable, ¿no?
0: Ya, usted, tú, Juan, has votado por Rafael, por Renovación Popular.
3: No, yo soy, ya te dije que yo soy espartano.
0: Ah, ya, correcto. ¿Igual en San Juan del Urigancho?
3: Igual.
0: Ya, porque a boca de urna, Jesús Maldonado iba a continuar, ¿no? Porque Jesús Maldonado hizo lo mismo que Rafael López Aliaga. Sin embargo, ya a estas alturas del conteo que hace OMPE, es el candidato de Avanza País en San Juan del Urigancho quien lleva la delantera.
3: Sí, pues, así como dice Jack, es que muchos lo han satanizado los rivales y más fuerza le han dado a Maldonado la población, ¿no? Porque a cuanto más golpes le han querido dar, bueno, la gente ha votado en contra, ¿no? Porque los exalcaldes han estado postulando y le han estado dando duro, y al final como que la gente le ha apoyado al actual alcalde, porque, bueno, a los últimos meses empezó a lavar la carita, pues, del distrito.
0: Ya, correcto, pero ya yo creo que podríamos decir que en San Juan del Urigancho hay ya nuevo alcalde, ¿eh? Es el de Avanza País. A ver, ¿cuál es la diferencia? Mira, tiene en este momento 81.450. El otro tiene 76.351. Se le lleva por casi 15.000 votos, ¿ah? Por casi 15.000 está llevando Avanza País. ¿Maldonado con qué partido iba? Juan, ¿se fue Juan?
1: Se fue Juan.
3: Somos Perú.
0: Somos Perú, claro. Maldonado está en el segundo lugar. Y Avanza País, si todo sigue así, están ya al 62.5%. San Juan del Urigancho va a tener nuevo alcalde.
1: Está, pero él está escéptico, ¿no? Oye, hay que saludar a Eleazar José Soler Gil. Hola, Marcela, buenas noches. Soy Eleazar Soler, te saluda. Soy un fiel oyente de La Voz de los Pueblos desde el 2014, cuando radicaba en Japón, en la prefectura de Mieken, Pertiño o Sakuda, circuito donde hacen las competencias de Fórmula 1. Un favor, mi cumpleaños, pues ya pasó, porque te... Por favor, perdóname.
0: Estoy leyendo el año pasado.
1: José Soler, eso sí viene. José Soler, discúlpame, a veces paso por culpa de Mar, que me dice, ya, no entiende que ustedes son importantes, así que te deseamos el estar José Soler, ¿sí o no? Ya, claro. Lindo cumpleaños.
0: O sea, ¿le puedes saludar por cumpleaños a un amigo?
1: ¿El año pasado?
0: Sí, cumplió en febrero del 2023, Machi, ¿le puedes saludar, por favor?
1: Mal es este, ¿no? Gerardo Puliguamán, también, me hace quito de Chiclayo. Saludos para los dos. Me has dado un teléfono, luego lo reviso, ¿ok? Mira, Deus Gabriel también, Edmundo Cazorla, Benjamín Córdoba, y acá hay un Mar Cruz. Mira.
0: No, ese sí es medio raro,
1: ¿eh? Mira, Mar Cruz, en serio, ¿eh? Me dice, ja, ja, ja, Marcial, ¿cuánto te han pagado los fujimoristas para que desinformes a los peruanos?
0: Ese es Mar Anthony, creo que es.
1: Ese es Mar Anthony, pues, mira, Mar Anthony, acá dice Mar Cruz.
0: Oye, una de las cosas que a veces me hace reír cuando estoy en la casa y solo, es esto de los saludos de cumpleaños. De pronto se me viene a la mente, ¿no? Cuando saludas después de tiempo, o cuando la gente me escribe, ¿no? Ya, con favor, dile a Marcial que me salude, pero con anticipación.
2: Gracias, señor.
0: Va a ser en diciembre ya, pero
2: con la canasta,
0: y ya me vaya saludando, pues, para que
1: oye, ¿sabes qué mal? Y la gente me sigue escribiendo por tu cumpleaños, es que por tu culpa no le cantamos, es que los paso rápido. Ajá. Y después viene mi cumpleaños, perdóneme. Aló, buenos días.
0: Ya.
4: Hola. Buenas noches, buenos dos, buenos días.
0: ¿Qué tal? ¿Cuál es su nombre, señora?
4: Carmen.
0: ¿De qué parte?
4: De acá, de Surquillo.
0: Ya, ¿usted qué quería saber? Esto,
4: ¿cómo ve Surquillo la votación?
0: A ver,
1: ha ganado Guamanía con Cazor, ¿no? Con Casaza. Guamaní vuelve a la exitosa municipalidad.
0: A ver, vamos a ver, ¿qué es lo que dice OMP? En Surquillo está Avanza País. ¿Quién está con Avanza País en Surquillo?
1: Guamaní.
0: Guamaní, ya. ¿Y la R, a quién llevaba?
1: La R llevaba una chica, una joven, no recuerdo, pero creo que más prevalencia tenía Guamaní, a pesar que ha tenido problemas, a pesar que su familia está mal vista, porque ellos son de la zona de Balconcillo, de arriba, de lo que llaman Villa Victoria, donde hay muchos zamarros, no sé si está bien o mal que lo diga, su hermano era Cochebomba, uno de los delincuentes ranqueados que ha habido, dicen que sus hermanos, él es el único sano, ¿ya? Para no hablar mal de la familia.
0: Entonces, sí, en este distrito, en Surquillo, Avanza País tiene el 30.
1: Ya ganó, ya.
0: 35% y Renovación Popular 28.9%.
1: Ya están, ganó, ya.
0: Están al 87%. ¿Cuál es la diferencia? Hay 33 que se han enviado al jurado electoral especial.
1: ¿Cuánto es de
0: ¿Cuál es la diferencia? A ver, 19.562.
1: Bien difícil.
0: Y el otro tiene 18.000.
1: ¡Ah, no!
0: Ya, 18.000.
1: Mil votos.
0: Menos de mil, incluso. Sí. Menos de mil.
1: Claro.
0: Que, a ver. ¿Cuántas faltan por...? Pero solamente hay 9 actas, Marcial.
1: Ah, entonces ya... Pero
0: solo hay 9
1: así
0: actas.
1: Si fueran todas de la R...
0: A ver, pero ¿cuántos votos son por acta? ¿Entre 200 y 300?
1: 240 por lo menos.
0: Ya, hay que poner 250. Por 10 son 2.500 votos.
1: Bien difícil, ya. Bien difícil. Bien difícil.
0: Ahora, hasta el momento, pero sabes que todo puede pasar. Hasta el momento Avanza País está puntero en Surquillo.
1: Aló, buenos días. Hola, buenos días, por favor, llamada 7, díganos su nombre.
5: Hola, Marcial, Antonio.
0: Dime. Antonio.
5: Mira, una sorpresa, lo de Alison, creo que, bueno, hay que reconocer el mérito, hizo un buen debate, ¿eh? Llegó a la población, yo preguntaba a la gente, bueno, sobre todo de la zona populosa, creo que su charla, digamos, pesó. A mí me estuvo, digamos, llegada con los sectores populares. Hay que reconocer su mérito. Yo me voy a votar por él porque sé que Magdalena tiene problemas de límite con San Isidro, por el tema de las manzanas que pretende Magdalena.
1: El parque de la pena.
5: Hay que darle su mérito, ¿no? Ha tenido varios distritos.
1: Claro.
5: Estoy muy contento que haya ganado un amigo mío de la universidad ahí en Surco, Arturo Rubio. Un saludo para él,
1: hermano. ¡Abogio!
5: Abogio, claro, y otro amigo también acá en Jesús María, Belgardo, que estaba primero. No sé cómo estará ahorita.
1: No, está que lo persigue Crospoma. Está que lo persigue Crospoma. Han mandado varias actas.
5: Lo en Surco, pero bueno, yo creo que acá hay que felicitar también a los adultos mayores, que acá, bueno, acá en San Isidro han asistido muchos adultos mayores.
0: Han estado.
5: Que ha ganado, creció de renovación. Es un médico, Panino,
1: ¿ya?
5: Y creo que, bueno, su discurso ha sido el tema de salud. Acá pesa San Isidro mucho, ¿no? ¿Qué?
1: ¿Te refieres a Cantela?
5: ¿Perdón?
1: ¿A Cantela?
5: No, acá no, Panino.
1: Panino,
5: de renovación. Pero creo que lo que pesa acá mucho es los adultos mayores. Yo le preguntaba, y ellos tienen mucho ese tema de la salud, ¿no? Y acá en San Isidro hay muchos adultos mayores. Uh-huh. Y yo digo, bueno, yo soy médico de la clínica San Felipe, Y bueno, creo que el error de Bazán, que ha quedado subiendo, ha sido muy personalista, ha sido su campaña, ¿no? Y a qué se refiere, mira, yo me estoy animando, el 2031 yo también voy a entrar a la campaña electoral acá, porque es un distrito para hacer muchas cosas. Yo tengo mi libro de San Isidro, así que
2: exitoso.
5: Yo quiero también acá hacer muchas cosas.
1: Yo también me voy a lanzar a la candidatura de Chorrillos en las próximas elecciones. ¿Está bien? Gracias, mi querido Antonio. Oye, pero... Y acá lo dijimos cuando estábamos haciendo la broma, ¿te acuerdas, Mario? Yo te dije, oye, no, no hay que burlarnos de este tío Allison, le está yendo muy bien. Y yo había visto un sondeo, y a la gente, ¿sabe lo que le gustó a él? Que yo lo leí así, ¿no? Es que él, no lo dijo literalmente, pero él estaba planteando ojo por ojo. Tú matas, yo te mato. Tú me robas, yo te chanco. Y eso es lo que él dice, que ha sintonizado con mucha gente, porque es un discurso muy sencillo, ¿no? Y es lo que a veces nosotros decimos, ¿no? Ahora, ratero que está ahí, y alguien lo ve, le mete un plomazo, se cayó.
0: Ahora, se acabó el asunto. Sí, Allison, el resultado es porque no has querido venir a La Voz de los Pueblos, pues. Y si venías, ahora estarías puntero, Allison.
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0: Te hemos invitado dos veces, nos han fallado, ya.
1: No, va a venir. Ya. Va a venir.
0: ¿Ya para qué? Ya. Que venga la esposa. La esposa arrasó en Magdalena, macho. La esposa es la nueva.
1: Oye, 60%,
0: alcaldesa,
1: ¿no?
0: Es la nueva dibujito, ¿eh? La esposa de Francis exitosa. Allison es la alcaldesa.
1: La señora Rubiano, sí. Señora Rubiano.
0: En de Magdalena Allison. Del Mar.
1: Aló, buenos días.
6: Buenos días. Habla Rafael de La Victoria.
1: Dígame, Rafael.
6: Un favorcito, si no es molestia, ¿puede repetir usted el resultado de la...
1: No, no es molestia, por favor. ¿El doctor,
0: resultado de dónde? ¿En Lima? La Victoria.
1: El doctor,
6: de La Victoria, por favor.
1: El doctor Jack Miranda, notario público, sí, le va a hacer la referencia.
0: El yape ha subido hasta 5 soles, amigo Rafael, ¿está bien?
6: Ya, muy amable, gracias.
0: Ya, 5, yape, por favor, ya. Yeah, 5 soles.
1: El yape, ahí está. Ese yape no es el nuestro.
0: Pon el QR, por favor, para todos los que están llamando y quieren hacer consultas. A ver, ahí, ese es el QR del yape.
1: No, ese no es, no es. No. Aló, buenos días.
0: Espérate, en La Victoria, Avanza País. En La Victoria está ganando Avanza País con 27.9%. Está seguido, le sigue Renovación Popular con 26.9%. 1% de diferencia.
1: Aló, aló.
7: Aló.
1: Aló, el tiempo es oro, dígame su nombre, por favor.
7: El señor Damián.
1: Damián, dígame.
0: ¿El amigo de Keiko u otro Damián?
7: Otro Damián. Ah, ya,
0: correcto. Dale.
7: Damián Lambayeque.
0: Ya. ¿Qué quiere decirnos, Damián?
1: Lambayeque.
7: Un gustazo, amigo. Buenos días.
1: Igualmente. Díganos.
7: ¿Quién está ganando en San Juan del Lurigancho, por favor? Sería tan amable para grabarlo.
0: En San Juan del Lurigancho está ganando el tren. Avanza País está ganando en San Juan de Lurigancho, mi amigo Damián. Ya, ahora te voy a decir
1: en
0: qué porcentaje están ya en.
1: ¿Cuánto va ganando?
0: En San Juan de Lurigancho, Luri Washington. A ver, en San Juan de Lurigancho están al 64.3%. Hay todavía bastante camino, ¿ya? Se han contabilizado 1,757 actas. Faltan por contabilizarse 861 actas. Se han enviado 113 al Jurado Electoral Especial. Ya. Gana hasta el momento Avanza País con 22.3% y Somos Perú con 20.9%. Así está la cosa.
1: Gracias. Un saludo para Rodolfo Ocampo, para Luis Edmundo Cazorla, ¿no? Me manda, ya borró su mensaje, ya no le hemos leído, se molesta. Maverick Campbell, saludos, amigo Marcial. Lucar no opina, no es solo Fujimori, es por sus entrevistas. Por eso Fujimori fue exitosa y va a ir, o sea, la public cherry.
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1: Uy, ¿qué te pasa, hoy, loco? ¿Qué pasa, cuñado?
0: A ver, Hugo Lucho Contreras, ¿qué me dice? Hola, Jack, buenos días. ¿Quién ganó en Cerro de Pascua y también en Guayay? Saludos a Marcuaquia. Ahora.
1: Aló, buenos días.
0: ¿Ya? David Riva Ledesma. Hola, Lobito. Hola, David. Elías de la Cruz, tu primo. Lima, potencia mundial. Alejandro Meneses Gala. Lo bueno es que APP, de plata como cancha mafioso, está por desaparecer. Y Marlene Quispe, Muñorno, Jackie Marcial. Y en Chancay, ¿quién ganó? Hola.
1: Aló. Saludos para Alas Aponte y tu mamita, hola. Y también para David Rivas, que nos ha mandado un símbolo de la U. Y dale, U. Ha regresado Bustos. Y dale, se fue Cooper, qué pena. Y dale, ¡aló!
0: Igual va a ser.
8: Hola, buen día.
0: Hola, ¿cuál es su nombre?
1: Hola, dígame su nombre.
8: Soy
2: Carmen.
1: Carmen, dígame.
8: Victoria.
1: Carmen de la Victoria, dígame.
8: Yo quería hacerle un llamado al señor al Chanchas, no me acuerdo si es su nombre.
1: ¿A cuál Chanchas?
8: Un poquito más de respeto, más de dignidad.
1: ¿A quién?
8: Nosotros no somos sus esclavos ni sus cholos para aguantar el que venga a zurrarse sobre nosotros.
1: A Porquis.
8: Pero con valores, principios.
1: Más valores.
8: Y normas. Ser pobre es una honradez para nosotros. Y dignidad. Pero basta ya.
1: Bien, Carmencita, pero ¿qué es lo que le ha molestado a usted el señor Aliaga? López Aliaga.
8: Me va a molestar, padre, si los suplantaron en las elecciones. Ahora no quieren que nos toman.
1: Ya.
8: Yo soy chola, con orgullo.
1: Yo también soy cholo.
8: Ah, entonces no nos vengan a susurrar encima, pues. Ya, por ser pobre. Él come pavo o chancho. Yo como cucarachas, pero con honradez.
1: Bien. Bien, Carmencita, no se ponga así, se va a agitar. No se ponga así, Carmen. Sí,
0: ahora,
1: hay alguna cosa que parece una desfachatez, pero.
0: En su distrito está ganando, José Sanabria Soberón.
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0: Él está ganando hasta el momento, está puntero al 82.5%, Avanza País con José Soberón. Tiene 27.8%, frente a Renovación Popular 26.9%.
1: Ahora sí, nos vamos inmediatamente, ponme la música de cierre. Nos vamos cantando, bailando, se acabó el tema. Vamos a volver también con algo interesante.
0: 2:57, momento de hacer una pausa, mi estimado Mar Anthony Cruz. Y volvemos hasta las 5 de la mañana, la voz de los pueblos.

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0: Hola, Perú, buenos días, ¿ah? Bienvenidos todos. Bienvenidos a La Voz de los Pueblos a través de Radio Exitosa Perú. Estamos transmitiendo desde Lima, para Lima los y el patitos. Callao en Radio, en los 95.5 de la frecuencia modulada estéreo. Y a esta hora, 3 de la mañana, 54 segundos, estamos iniciando el día. Estamos empezando juntos hoy, el lunes 5 de octubre del año 26, y para esta ocasión nuestro DJ internacional, César González Capurro, el Pituco de Barranco, programado al Grupo 5. Esta canción se llama Así se goza. César, súbela un cachito. La,
1: ¿qué presenta
0: canción?
1: Está bonita como para bailarla a las 3 y 1 exactamente. 3 y 1 en todo el Perú. Hoy es lunes 5 de octubre del 2026. Así iniciamos la segunda hora del programa hasta las 5 de la mañana. Hola, buenos días, Cesarín González. Sabes, dice que Cesarín se ha cambiado el apellido. Ya no es Capurro,
0: Marcelo. No.
1: Sino ahora es Cesarín González Cazorla. Cesarín González Cazorla. Pascapurra, ahora es Cazorla. 3 y 1 en todo el Perú. Buenos días a nuestra querida audiencia a través de radio, televisión y www.exitosanoticia.pe, llegando a través de todas nuestras plataformas a todo el mundo. Muy buenos días al Bebe, que hoy nos acompaña. Hola, Johan Gabriel, ¿cómo te va? Buenos días, el gran Johan Gabriel, al lado de nuestro amigo Rodrigo. Hola, Rodri.
0: Rodri.
1: Ahí está el Rodri, el gran Rodrigo. También el saludo para Cesarín Cazorla, para Mar Bebé, Anthony Cruz.
0: Para Bebé.
1: Sí, ya le hemos saludado,
0: sí,
1: al Bebé.
0: Bebé.
1: Sí,
0: al Bebé. ¿Puedes saludarlo de nuevo, por
1: otra
0: favor?
1: Otra vez, saludo para el gran Johan Gabriel, el
0: no,
1: Bebé.
0: No, perdón, Johan Gabriel.
1: Gabriel, correcto. El Bebé. Y el también Bebé. Para...
0: El Nene.
1: El saludo para Pepe Poicón y para la señorita Lisbeth Cristóbal. 3 y 2 en todo el Perú. Como dicen, que no se goza, que no se goza. Oye. Yo gozo mejor que el dueño. Ay, oye, ay, ay.
0: Ayer cuando fui a votar a mi querido barrio,
1: ajá,
0: a mi querido San Juan de Miraflores, me regresé en un micro.
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0: Y subieron unas palomillas en patota. A la altura del antiguo cine Susi.
1: Ajá.
0: Y estaban a mi costado y de veras que me llamaron la atención porque parecían choros, pero después escuchándolos hablar, eran palomías. Entonces cuando comencé a medirlos así de ojito, tenían pues la pinta cómo se vestían, ¿no? Y justo bajaron en el Neoplásica, pensé que iban a ver a alguien, y cuando bajan, comienzan con la bulla de los palomías, ¿no? Uh-huh. Se ponían cabes. Y en eso, perdón, bajó un Bebé. Al más chiquito de todos lo cargaron, lo bajaron. Y me acordé de Bebé, que era pequeño. Y ahí sí los miré. Y eran 9, eran, ¿no? Pero recontra palomías en el carro. Me alegraron la mañana. Porque fui a votar muy temprano. Ya me estaba regresando yo como
1: lo
0: a
1: que
0: las
1: no
0: 8.
1: Te enteraste es lo que pasó media cuadra más adelante.
0: Asaltaron a alguien.
1: Asaltaron a alguien. Se llevaron su billetera.
0: Oye, pero
1: su celular.
0: No, por la forma como hablaban, los patas son de casa. Pero recontra palomilla, ¿no? Estaban que se vaci... ¿A dónde irían pues estos pendencieros?
1: Bueno, de pronto a quemar la Costa Verde.
0: No, yo creo que los habían contratado para algo.
1: Sí, ¿no?
0: Porque estaban entusiasmados, ya habían ido tan que hablaban que allá habían votado.
1: Para mí, que han sido esos que han quemado la Costa
0: Verde.
1: Se han metido su porro ahí.
0: Se metió su porrito y se ha quemado. Bueno, ya llegó Randy.
1: Bueno, a las 3 y 4 en todo el país. Solo voy a saludar, Marci, mientras vas alistando el sistema de grabación automática y sostenible. A ver, al
2: amigo
1: que nos acompaña, Marlene Quispe, hola, ¿cómo estás? César Yavicú, César Valencia Yaguento, David de Arriba Ledesma, Alan Aponte, el Papu Will, Rubens Calderón. Dice que tú eres recontraporquista. Alexander Moisés Quispe Álvarez, Giovanni Vidal, Edgar Vega, Ana Botita Lopinta, Nilton Musk, Daniel Salazar Torres y también para mi amigo Pietro Zambrano. Bueno, ahora sí, Marcial Antonio de la Cruz Esparza Girau y Conchetoro Cazorla, dinos qué es lo que preocupa hoy en La Voz de los Pueblos.
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0: No lo has hecho muy bien. Hoy nos preocupa que el alcalde reelecto, a pesar de que está prohibida la reelección, don Rafael López Aliaga, se prepara para ser presidente del 2030 y ayer no lo ha negado, ¿eh? No puedo prometer no renunciar, ya lo ha hecho dos veces. Lo cierto es que ahora nos espera no una gestión municipal, sino una permanente gestión para ser presidente. Ya lo hemos escuchado en sus propuestas, ¿no? Sobredimensionadas. Propuestas nacionales que no hace el gobierno provincial de Lima, ojo. Bueno, si él las quiere hacer y es en bien del Perú, allá adelante y que prosiga. Lo cierto es que no nos satisface o no nos gusta mucho eso del engaño, ¿no? El quiebre, el dribbling político, cuando tus intenciones son otras. En fin, que Dios lo acompañe. No entendemos si es que va a dejar abandonada nuevamente la ciudad, porque con todo respeto, don Rafael, Lima está abandonada y usted está preocupado en otras cosas y ha dejado en algunos funcionarios algo que no lo están haciendo bien. Criticarlo o persistir en su crítica por su actitud, creo que más bien lo va a favorecer, porque le saca provecho a esas circunstancias. Y habrá que, pues, buscar errores reales y no cosas subjetivas como la que estamos hablando, si es que va a postular o no, de repente no puede postular. Él ha dicho, en 4 años pasan muchas cosas. ¿Qué puede pasar en favor o en contra? Nadie lo sabe, solo Dios o un brujo que adivine las cosas del futuro. Lo cierto es que López Aliaga se prepara para ser presidente o candidato a la presidencia del 2030 y nos gustaría que nos diga las cosas más claras, porque eso es importante hoy en la dinámica de la política, señor alcalde. Y que le vaya bien, ¿ah?
3: Yo lamento que la lista de Renovación Popular vaya a ganar estas elecciones en Lima Metropolitana y que lleva a Rafael López Aliaga como candidato a primer regidor, pero que no tiene candidato a la alcaldía. Y eso hará de que le den las credenciales a López Aliaga y pueda juramentar él como alcalde capitalino.
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3: Y lamento por la forma en que se le ha permitido y él ha jugado de manera sucia para poder, vistiendo de regular todo esto, porque él dice, yo no he burlado la normativa, si es verdad, pero aquí le han hecho la jugadita y el Jurado Nacional de Elecciones, débil, sin firmeza, ha sido permisivo.

0: en Lima Metropolitana, cuando la ley expresamente dice que está prohibida la reelección inmediata de un alcalde. Él acaba de renunciar o renunció el año pasado por sus pretensiones políticas presidenciales. Y esa misma situación podría volver a repetirse, porque él ahora mismo ya no puede empeñar su palabra, porque la palabra de Rafael López Aliaga no vale. Él mismo la pisoteó y ahora dice: he aprendido y ya no quiero prometer ni comprometerme en nada. Porque el señor, si es que juramenta como alcalde de Lima, va a terminar una vez más abandonando la municipalidad por esas aspiraciones presidenciales que él tiene. Ya sucedió, por eso yo considero que es un político inestable, exitosa, que no sabe lo que quiere el señor, que deja a una municipalidad endeudada millonariamente y que lamento que los limeños hayan preferido a él, ese candidato que ha hecho toda la jugarreta para volver al sillón municipal. Y es tan inestable que no sabe si quiere ser presidente, si quiere ser senador, si ya no quiere ser alcalde u otra vez quiere ser alcalde. Así se ha vuelto a repetir el plato, pero esta vez no solamente con la jugada de Renovación Popular y Rafael López Aliaga, y que para eso se ha prestado el Jurado Nacional de Elecciones, sino con la venia de ustedes limeños que le han puesto o le han regresado al municipio.
1: Y él ha dicho, ¿eh?, en 4 años pueden pasar muchas cosas, Jack. Y es el momento a esta hora, mira, 3:00 a.m, con 10 minutos, exitosa, don Rafael López Aliaga. Usted no sé con quién se ha peleado en Exitosa, no con nosotros. Venga de madrugada, ¿no? Y acá le vamos a hacer una entrevista muy chévere, muy bonita, como a usted le gusta. Pero le vamos a preguntar por qué miente, por qué no dice la verdad, ¿no? ¿Tú qué?
0: Otra vez le han hecho la pregunta, ¿no? Pues vas, sí, a terminar esta vez y tu gestión, sí, en 4 años pueden pasar cualquier cosa. Y en 4 años, nuevamente un año antes, se va a encaminar las elecciones generales, las presidenciales. Créanme, yo podría apostar aquí que el señor va a terminar abandonando la municipalidad.
1: Que nos llame el alcalde reelecto en el puesto de primer regidor, 940-800-874-10-955. ¿Cómo se llama? Cazorla, ¿no? ¿Y yo quién soy ahora?
0: Ahora tú eres Marcial Antonio de la Cruz Esparza Girao y Conchetoro Cazorla.
1: Cazorla.
0: Ha dejado de ser Avendaño ahora.
1: Yo soy Cazorla.
0: Ahí está
1: el hincha Mar, quiero, me lo que ha dicho, ¿eh? Sí, ¿no? Hay que escuchar a Rafa. Ya ponga tu Rafa, hombre.
0: Estás contento porque ha ganado Porky, ¿no?
1: Estoy contento de verdad, mira.
0: Bueno, tú eres otro de los limeños, pues, responsable. Y mañana te voy a decir, Mar Anthony, asume tu voto.
1: No, más tarde, dile.
0: Asume tu voto. Escuchemos a López Aliaga Cazorla.
2: No, le agradezco la pregunta. Pero Dios dirá, pues, ¿no? Dios dirá, porque en 4 años pasan muchas cosas, ¿no? Entonces, mire, yo he aprendido ya a no dar ningún compromiso de nada, ¿ya? Porque después usan mi palabra en contra mía y cortando las frases, manipulan la respuesta. Ya los conozco, y como ya los conozco, lo dejo ahí nomás.
0: Usa mi palabra en contra mía y luego manipulan mi respuesta. Ya los conozco, ya conozco a ese Marcial de la Cruz. ¿Cómo manipula mi respuesta? Claro,
1: Fernando le hizo la pregunta, ¿no? Fernando, ya se fue en la mañana.
0: Y Fernando está todo el rato con Porque, no sé, eso me huele a raro, ¿ah?
1: No. Fernando está en todos lados, está metido ahí de temprano.
0: Bueno, y si le ha querido seguir a Porque, y si de pronto ha tenido preferencia por él, está en todo su derecho.
1: Sí, pues un saludo para Fernando Llano, buen trabajo y chévere.
0: Pero, o sea, hay buenos periodistas como mi amigo Marcial, que no se vende ante nada ni nadie, ni por delante ni por detrás.
1: No me defiendas.
0: Pero hay otros que sí se echan.
1: ¿Como quién? Como Mar Anthony.
0: Como
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0: Me muerdo los labios.
1: Aló, buenos días. Aló. Yuhu.
0: Oye, han actualizado y Porky le sigue sacando más ventaja a Allison, ¿eh? Ya le lleva ahora por 25.068 de ventaja. Era 21.800, ahora 25.000. Hola.
1: Chao.

0: ¿Aló? Hola.
1: Buenos días.
0: ¿Qué tal, amigo? ¿Cuál es su nombre?
1: Veramendi de Huánuco.
0: Hola, Veramendi. ¿Ese es tu nombre o tu apellido?
1: Mi apellido.
0: ¿Cuál es su nombre, Veramendi?
1: Antonio.
0: Ya, correcto. ¿Qué nos quiere decir, Antonio?
2: Veramendi.
1: Quiero saber de ganador de alcalde provincial de Huánuco y del distrito de Quiche, porque yo estoy llamando desde Quiche, porque acá no hay antenas para televisión, no solamente por radio escucha.
0: Ya, ¿cómo se llama el distrito, me dice?
1: Distrito de Quiche, Huancapayac.
0: Espérate, mi amigo Antonio.
2: ¿Cómo se llama?
0: Distrito de Quiche, ¿no? Quiche.
1: Quiche, Huancapayac.
0: Ya, Quiche, distrito de Quiche. Mira, en el distrito de Quiche están en un 36% de las actas contabilizadas, ¿eh? A ver, ¿cuántas actas hay allá en su distrito? Apenas 19 actas. 19 actas. ¿Cuántas ya se han contabilizado? 7. Faltan contabilizarse 12. Ya son pocas las actas, pocos los electores en este distrito de Quiche. Ya son solamente 12 actas. Se han contado ya o contabilizado 7 actas. Está ganando el candidato de Somos Perú por buen margen, ¿eh? 29%, y el de Renovación Popular tiene 23%. ¿Quién iba con Somos Perú, amigo Antonio?
1: Nel,
0: ya, él está favorito en este momento. Él está ganando al 36% las elecciones. ¿Correcto?
1: Ya, correcto, maestro. Y te quiero saberle también, amigo, ya que se llama de Huánuco. Bueno, provincia de Huánuco no sabíamos. Acá no hay nuestro. Provincia de Huánuco, ¿quién se está ganando para alcalde?
0: En la provincia de Huánuco.
1: Sí.
0: Ya, a ver. En la provincia está ganando País para Todos. País para Todos. Ya están al 70%. Yo te puedo decir que ya ganó País para Todos en la provincia de Huánuco. ¿Quién va con País para Todos?
1: Es Alca.
0: Alca.
1: Alca.
0: Ya, él ya ganó, aunque hay que esperar el resultado de OMPE, ¿no? Pero ya están al 70% y es grande la diferencia. Él gana por gran margen a Renovación Popular, que tiene solamente 13%. Y Avanza País para Todos, de la carretera, ¿no? El caminito, tiene 27.4%. Listo, amigo Antonio.
1: Gracias. Conforme.
0: Bien. Muy bien, Antonio nos ha llamado desde Huánuco preguntando resultados por su distrito y su provincia. 3:15 de la madrugada. Aló, buenos días.
3: Buenos días.
0: ¿Qué tal? ¿Cuál es su nombre?
3: Félix de Quiche.
0: Hola, Félix, ¿qué tal? Bienvenido.
3: Le estaba llamando para hacer la consulta de un candidato acá por lo nuevo, aquí el ganador.
2: Ya, dele, acá el doctor Jack Miranda le va a hacer la consulta, la respuesta.
0: Sí, pero tienes que yapear, ¿ya? A ver, exactamente, ¿tú quieres saber de qué distrito?
3: Pueblo Nuevo.
0: Pueblo Nuevo. Ya, sí. A ver, vamos a ir al distrito
2: en Chincha, ¿no?
0: En Chincha, sí, en Pueblo Nuevo. A ver,
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0: En Pueblo Nuevo gana al 82%. En Pueblo Nuevo solo hay, ¿cuántas actas? Son 139 actas, ¿eh? Todas las actas suman 139. Ya se han contabilizado 115, faltan 20 por contabilizarse. Hay 4 que han sido enviadas al jurado electoral especial. Gana Alianza para el Progreso. El amigo se llama Félix.
2: Félix, ¿no?
0: Gana Alianza para el Progreso, Félix. Ya. Chincha. Le sigue el perrito, pero no lo difícil que le alcance, ¿ah? ¿Eh? APP tiene 23% y el perrito de Progresemos 18. ¿Quién va con APP?
2: ¿Quién va?
0: En Pueblo Nuevo. Félix. ¿Se fue Félix?
2: ¡Félix!
0: Parece que ha cortado. Está ganando, Félix, si me estás escuchando. Sí, pero yo no sé quién es el candidato, pero APP está puntero.
2: Vamos con la siguiente llamada, por favor. Aló, buenos días. Hola.
0: Ahora, esto sí es lo que me molesta, Marcel. ¿Cuál? Permíteme solamente 20 segundos, Cesarín. Que por esta torpeza del Jurado Nacional de Elecciones, que ha permitido que los alcaldes, ¿no? Puedan ir como primer regidor, es que OMPE solamente pone el logo, ¿ya? Y no pone el rostro de los candidatos. Porque si pone, por ejemplo, el rostro de Francis Allison, que pone en Renovación Popular, si no tiene candidato a la alcaldía. No puede poner a Rafael López Aliaga, porque él es candidato a primer regidor. Entonces, para evitar esos problemas, solamente se están poniendo los logos. Entonces, me llaman de Chincha, del distrito de Pueblo Nuevo, ¿quién está ganando? Yo les puedo decir solo el partido político, porque no me puedo saber de todos los candidatos, ¿no? En el país. Entonces, ya ustedes saben, pues, quién candidato va con determinado partido. Pero acá en la página de OMPE no es como en las elecciones presidenciales, donde uno podía ver a todos los candidatos, la cara, el nombre, ¿no? Solamente han puesto el logo de cada partido político.
2: Aló, buenos días.
4: Buenos días, señor Marcial.
2: Dígame su nombre.
4: Orlando, de acá de Ayacucho.
2: Orlando, ¿qué es lo que quiere comentarnos? Díganos, por favor.
4: Queremos saber quién ganó en Ayacucho.
2: Ya, Orlando. Ya. Le vamos a consultar al doctor notario Jack Miranda.
0: Oye, esto está interesante. Yo creo que voy a hacer un en vivo. Cobro de Yapinson. Exactamente, ¿qué quiere saber de Ayacucho? ¿Qué distrito? ¿Qué provincia?
4: Acos Vinchos.
0: Ya, ¿eso pertenece a qué provincia?
4: A la provincia de Huamanga.
0: Ya, a ver. Distrito Acos Vincho, ¿no? Acos Vincho. A ver, sí, en Acos Vincho todavía no se ha contado nada, mi estimado Orlando.
2: ¿No, en
0: nada.
2: Serio?
0: Sí, hay solo 15 actas, ¿ah? Allá
2: no
0: en
2: se
0: Acos
2: ha contado
0: Vincho.
2: Nada.
0: Solo 15 actas existen en Acos Vinchos, y no se ha contabilizado nada, mi estimado Orlando. Tienes que esperar todavía, sí.
4: Un favor, señor Yate, ¿y para la región de Ayacucho?
0: La región. A ver, espérate, mi estimado. A ver, vamos a ir acá, región Ayacucho, te quiero mucho. Ya, en la región Ayacucho está ganando Libertad Popular, el partido de esa vecilla, ya con las alas extendidas. Libertad Popular.
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0: ¿Quién va o iba con este partido?
4: Libertad Popular debe ser el señor ¿cómo se llama, señor? Pavel Torres, creo. Pavel Torres.
0: Libertad Popular está ganando con 38% y le sigue Podemos con 33%. Ya van a más del 51% de las
2: actas. Esa es la segunda pregunta, ¿no?
0: Sí.
2: Por favor, don Orlando, ya P doble, ¿ya?
4: 10 céntimos le vaya a pensar.
0: Oh, no, pues. ¿Cómo me divido con Marcial? Nosotros vamos 50-50.
2: Gracias, Orlando. A ti, Orlando, por llamarnos. Un saludo para Edmundo. Me dice Avanza País. Es el partido. O sea, ya te subes a un partido. Eric Mesa también. Jorge Arroyo. Que es Jarroyo su apelativo. Minet. No te copié. Mariana. También para Natalie Rodríguez. Y para Mayela Pili, gracias.
0: Ajá. Bueno, vamos a actualizar, ¿no? Me dices el conteo en Lima Metropolitana.
2: Sí.
0: ¿A qué porcentaje están? ¿Al 80%?
2: Mm.
0: Sí, ¿no? Al 80%. Al 80.953%. ¿Ah? A ver, vamos a ver. Sigue arriba. Uy, están casi por ahí, Mache. ¿Ah? Ya le está alcanzando. ¿Ah?
2: ¿Dónde?
0: A ver. Renovación Popular tiene 27.9%. Y Avanza País 27.3%. A ver, diferencia de votos, ¿ya? A ver, vamos a utilizar la cabecita y la aritmética. ¿Cuántos votos tiene Renovación Popular? 1.273.676. ¿Cuántos votos tiene Avanza País? Tiene 1.244.251. Bueno, pero le sigue sacando ventaja porque ahora le lleva por 29.425 votos.
2: Ajá, pero ya está echada la suerte, por eso que Francis Allison le ha mandado sus saludos, se van a reunir mañana porque él también tiene sus propios. Avanza País es un partido muy bien organizado con sus personeros, ellos ya han recogido la información. Oye, bueno, escribe.
0: Y así ha ido. Sí. Mientras abrimos el programa, la diferencia era de 17.999. Luego le sacó ventaja a 21.800. Luego 25.068. Y ahora, ya a las 3:22, 29.425 votos es la ventaja que le lleva Porky a Allison.
2: Juan Gondoli me escribe y me dice: Marcial, revisa, hay problemas en San Miguel de Cauli. No sé, te pidió el enlace. Vamos buscando. Gracias por la información. 3:23 a.m. ¡Exitosa! ¡Aló, buenos días! No, no le copié, me está hablando así despacito.
0: Hola.
2: Hola.
5: ¿Aló?
0: Sí, hola amigo, ¿cuál es su nombre?
5: Hola. Juan de San Juan del Urigancho.
2: Hola, Juan de San Juan del Urigancho, número 2, round 2, dinos.
0: Ah, te olvidaste de yapear, por eso estás llamando.
5: Sí, bueno, mi opinión sobre el tema. Ajá. Acá el tema es bien sencillo. Acá, si Renovación va a ganar, no es que va a ganar porque el candidato la merece o es un verdadero líder, sino es la plata. Y la plata, con la plata se maneja todo el sistema de marketing. Entonces, acá la decisión de que él postule para alcalde como... tiene dos fondos, o sea, de acá apunta también para la presidencial. Entonces, las decisiones cruzan las fronteras. Acá hay algo más, digamos, algo más grande que esto, porque no hay líderes, pues lamentablemente. ¿Cómo nosotros vamos a permitir nombrar a una persona que miente? Y la prensa, una parte de la prensa, no le dice sus verdades. Entonces, no podemos tener un líder que sea mentiroso, que no cumpla las palabras. Ofrece para la alcaldía cuando no puede ser como si fuera para la presidencial. Entonces, acá ya va, lamentablemente, no hay tampoco personas presidenciables que ya se está trabajando para las próximas elecciones. Entonces, no hay líderes. Y tenemos, lamentablemente, un líder mentiroso que es presidenciable, que ya se está proyectando para las próximas elecciones. Esa es mi opinión.
2: Gracias, pero ya tú ves en el desarrollo de las acciones, hay 4 años, se van a ver. Y sí, pues falta la ausencia de líderes. Elías de la Cruz nos manda más videos, están de acuerdo con lo que estamos hablando. Alan Aponte, nuevamente, saludos. Ellos están... lo han hecho con su gente de Vitarte. Estoy molesto por la reelección del pelado del papá de Vidal. Mucha gente no está de acuerdo, pero hay que respetar la decisión de la gente.
0: Ahora, allá en ATE, la gente ha votado por Franco Vidal.
2: Claro, pues.
0: Pero ahí también la jugada. La gente ha votado por Franco Vidal porque, aunque el papá es el candidato a la alcaldía, y allá en ATE ya hay ganador, pues, ya ganó Manuel Vidal. Pero ese señor apenas habla dos palabras y le da una parálisis cerebral, no puede articular más.
2: Sí.
0: ¿Ya? O sea, no habla más, o sea, el señor.
2: Si piensa, le da para.
0: Sí. Entonces, el señor ahora ha sido elegido alcalde. Pero en verdad, quien va a dirigir la municipalidad y el distrito va a ser Franco, ¿no? En la sombra o directamente. Él va a ser. Y la gente, aún a sabiendas de quién es Manuel Vidal, porque él tiene una sentencia. Por el delito de proxenetismo, Marcial.
2: Sí, por proxenetismo, ya, o sea, traficaba con mujeres.
0: Estuvo en la cárcel. Y ahí el error también del jurado por permitir a un candidato con sentencia que postule cuando la ley lo prohíbe. Por eso es que hoy estoy yo molesto con este jurado nacional de elecciones. Y bueno, ha ganado Manuel Vidal por lo que Franco Vidal es considerado en el distrito.
2: Saludos para Alan Aponte, ya no te puedo leer, y para Yanet Madrid. Gracias por seguir escribiendo. Son las 3:27 a.m. Te tengo que contar otra cosa.
0: Bueno, a las 3:26, ¿qué me vas a contar, Max?
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0: 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Pausa. Regresamos.

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0: 3:30 de la mañana. El candidato a la alcaldía de Lima por Avanza País, Francis Allison, afirmó que el Jurado Nacional de Elecciones debe entregar las credenciales de alcalde a Rafael López Aliaga en caso se confirme la victoria de la lista de Renovación Popular en las urnas. En noticias regionales, de acuerdo al sondeo a boca de urna de Datu, en la elección regional de Tumbes, Carlos Feijóo del partido Fe en el Perú y Manuel Merino de Acción Popular o Luis Arévalo de Somos País pasarían a una segunda vuelta. En el ámbito internacional, las autoridades estadounidenses detuvieron ayer domingo a una mujer residente en California por presuntamente vigilar al hijo del presidente taiwanés por encargo de funcionarios chinos, en lo que Taipei calificó de típico caso de represión transnacional de Pekín contra los ciudadanos de isla. En deportes, en clásico cordobés, fue para Belgrano. El elenco celeste venció por la mínima diferencia de visita a Talleres para llegar al primer lugar del grupo B y quedar cerca de clasificar a la siguiente ronda en la Liga Argentina. 3:31 de la mañana. 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

0: Estamos ya de regreso a las 3:32 de la madrugada, hoy lunes 5 de octubre del 2026. Muy buenos días, Mar Anthony, ¿cómo estás? ¿Estás triste? ¿Estás contento? ¿Ha ganado tu candidato? ¿Has perdido? ¿Estás contento? Dice, contento con el resultado. Yo no puedo decir lo mismo. Siento decirte, mi estimado Mar Anthony. Hola, Cesarín González. ¿Cómo te va? Muy buenos días, Cesarín González Cazorla. También el saludo para el bebé, para Johan Gabriel, para nuestro amigo Pepe Foicón, para Rodrigo. Somos el equipo de Chucero Exitosa para la señorita Lisbeth Cristóbal. Hasta las 5 de la mañana, La Voz de los Pueblos, saludando a nuestros amigos transportistas, también a todos los comerciantes, a los agricultores. Hoy ya las autoridades vuelven, los que han pedido licencia, ¿no? Alcaldes, regidores, a sus funciones, ¿ah? Porque la licencia se terminó ayer, la licencia ha sido hasta el 4 de octubre. Muy buenos días a los peruanos en el exterior a esta hora. William Luna le canta a su hijo Valentín. Marci, buenos días.
1: Hola, hola, hola, hola, hola Perú, buenos días. Bienvenidos, bienvenidos todos, todos, bienvenidos, bienvenidos a La Voz de los Pueblos a través de Exitosa Perú. Tengo un amigo que me ha escrito y me ha emocionado. Me ha dicho, oye, tú antes tenías la voz menos elevada. Trabajaba así la radio, ¿no? Lo que sucede es que la radio se ha puesto un poco más dinámica, mi querido Gerardo. Qué bonito lo que me has escrito. Gracias por verme, primera vez que nos ve, dice. Le ha parecido muy simpático este programa. Es nuestro Morning Show con Jack Miranda. Que lo hacemos con mucho cariño, con mucho cariño. Y sí, antes yo hablaba así, más bajo. Hola, hola. Ya, no acá, sino en otro lado, cuando sea radio. Me he recordado aquellos tiempos, cuando era un poco más mesurado. No hablaba francés. Me hacía el mesurado.
2: Eso pasa por juntarte con Mar Anthony, pues.
1: Con Mar Anthony.
2: Malas juntas hacen, bueno, eso.
1: Hola, hola. Bienvenidos, bienvenidos, claro, a La Voz de los Pueblos. Estamos transmitiendo para Lima y el Callao en los 95.5 de la frecuencia modulada estéreo. Somos La Voz de los que no tienen voz. Y a esta hora, 3 de la mañana con 35 minutos, te cuento que estábamos hablando que el alcalde elegido, el reelecto alcalde de Lima, en el puesto de primer teniente gobernador en el municipio, don Rafael López Aliaga, ya ha advertido que empieza su campaña presidencial, porque él dice que no puede prometer que no va a renunciar. Ya lo ha hecho dos veces, así que de aquí hasta el 30 pueden pasar varias cosas. Si lo vamos a resumir, ¿no? López Aliaga tiene el derecho de postular, creo yo que tiene una buena intención. Creo también que su gestión empresarial es muy distinta de su gestión municipal, en la cual hay muchos defectos y muchos errores, porque él no hace gestión municipal, está haciendo una gestión para ser presidente. Allá Dios que lo acompañe. Yo le pediría que sea un poco más claro en alguna de las cosas que confunden y que hacen que las críticas lo señalen como tramposín, ¿no, Jack? Sí, sí.
0: Está ganando hasta el momento y así va a ser el resultado, ¿no? Y yo siento decir esto, siento por la capital, porque hemos tenido a Rafael López Aliaga en la municipalidad como alcalde y que nos ha dejado una enorme deuda. El señor López Aliaga, que hoy no quiere empeñar su palabra, porque él ha pisoteado esa propia palabra, y yo veo en él una inestabilidad como persona en el ámbito político. Ya no sabe lo que quiere Rafael López Aliaga, y cuando se le pregunta una vez más, pero esta vez si iba a terminar su gestión, él dice, no puedo prometer nada, porque en 4 años todo puede suceder. El señor tiene una herida que no ha terminado de sangrar o cicatrizar, que es haber perdido las elecciones, donde gritó a los cuatro vientos que le robaron las elecciones, que hubo fraude, con los mismos titulares en todos los organismos electorales. Ah, pero cuando gana, ahí todo es perfecto. Ahí no hay robo, ahí no hubo fraude, ahí no hubo indicio de irregularidad, ¿no? Como esta vez, como en las elecciones municipales pasadas. Y él dice que no puede él comprometerse a nada. Sí, pues, porque al término de su gestión vendrán las elecciones presidenciales y seguramente otra vez estará abandonando
2: la municipalidad de Lima, ¿no? Por esas aspiraciones que tiene él como político. En fin, 3:37, vamos a seguir conversando con la gente, queremos las opiniones de ustedes en el 940-800-874-10-955. Cesarín, nos da la señal, hola, buenos días.
3: Aló, buenos días, mi querido Iac.
2: Hola, PPK de Cerro de Pasco.
3: Desde la ciudad más alta del mundo, ciudad de machos, no de muchos.
2: Dinos, macho, mucho.
3: Quiero felicitar a todos los médicos valerosos que el día de hoy pues no festejan su día, porque el día de hoy, un día como hoy, el mártir de la medicina peruana, el doctor Daniel Aziz Carrión García, se inoculó pues la sangre de un verrugoso para salvar a la humanidad. Un saludo especial para el doctor Lenin Tolentino Hinojosa y para todos los médicos del Hospital Daniel Aziz Carrión de Pasco, así también como el Hospital Nacional Ramiro Prialé en la incontrastable Huancayo, mi querido Yaxito. Acerca de las elecciones, sinceramente, pues como ya ustedes han mencionado, nosotros los peruanos, ¿no?, nos sentimos incómodos frente a la actitud de ese director, del jefe, qué sé yo, de la OMPE, ¿no? Porque sinceramente, prontuariados, con sentencia, con investigación, inclusive aquellos supuestos delincuentes, como presuntos delincuentes, vienen siendo, no son investigados, pero él acepta la inscripción, inclusive le van a dar sus credenciales a unos personajes que paran fumando, ¿no? Y sinceramente, pues no, el pueblo sinceramente es ignorante al elegir a estos señores. Más bien, muchísimas gracias, porque aquí en Pasco ganó, al parecer, el Paco Rojas.
1: Paco Rojas.
3: Regional, mi querido Yaxito.
1: Oye,
3: muy agradecido por esa oportunidad y saludos nuevamente a todos los valerosos, verdaderamente médicos, Pepe, que valen la pena y no unos calichines. Gracias.
1: PPK, no te vayas.
2: Se fue, ¿no? Se fue, ¿no? Pepe. Paco Rojas va como gobernador regional, seguramente, ¿no? Paco
1: Debe Rojas. Ser. No, oye, no. Eso le íbamos a preguntar. ¿Quién es Paco Rojas? Aló, buenos días.
4: Aló.
1: Por favor, llamada 16, dígame su nombre.
4: Aló, buenos días, Jackie Marcial.
1: Aló, buenos días.
4: Soy Edgar, llamo desde...
2: Matt Napoli, desde Napoli, Italia.
4: Sí, soy Edgar, llamo desde Napoli, Italia.
2: Hola, Edgar,
4: ¿qué tal? Con respecto a este tema, el nuevo alcalde, que parece que va a ser López Aliaga.
1: Es ya.
2: ¿Aló? Sí, sí, te estamos escuchando, Edgar.
4: Bueno, aquí podemos...
1: Exitosa.
4: A mí no es una buena un buen resultado, pero bueno, se tiene que respetar la decisión de la gente, pues.
1: Sí, pues.
4: Pero bueno, algo bueno de López Aliaga, de que le gusta sacar a la gente que tiene casas invadidas. Eso es algo bueno que yo puedo resaltar de López Aliaga.
1: ¿Ayuda a la gente que tiene casas invadidas? ¿Cómo es eso?
2: Le gusta sacar.
4: Claro, la de, por ejemplo, la de Vitarte.
1: Sacar
4: Vitarte, el Cerro Candela fue por la Municipalidad de Lima. Y también lo que está haciendo, está avanzando para conectar la Javier Prado con la
1: PL. Ya. Eso del Cerro Candela, eso ha sido facultad que le ha pedido el alcalde de ATE a la Municipalidad Metropolitana de Lima para que pueda hacer
2: la ampliación de la carretera central. Quien ha cortado el Cerro Candela ha sido el alcalde Franco Vidal, que sus antecesores no lograron hacerlo.
4: No, pero lo ha trabajado con la Municipalidad de Lima.
2: Eso ha sido por la gestión.
4: Que demoran, sí.
2: Eso ha sido por la gestión del alcalde de ATE, que le pidió facultades a la Municipalidad de Lima, y ha sido Franco Vidal quien cortó el Cerro Candela, Edgar.
4: Sí, tengo entendido eso. Pero bueno, esperar todos los resultados al 100% y a ver, bueno, qué novedades trae Aliaga.
2: Muy bien, Porquista de Nápoles.
1: Muy bien, Porquista de Nápoles.
4: Hasta luego, chicos.
1: Oye, gracias. Gracias por llamarnos. Aló, estamos en el 940-800-800. Aló, buenos días, por favor, díganos su nombre.
5: ¿Cómo está, Marcial? Buenos días. Ya también.
1: Sócrates Machaca.
5: todos los madrugadas compartiendo lo que pasa en el país. En este caso, las elecciones ya fue el 4 de octubre.
1: Sí.
5: Simplemente, como es este local, las elecciones, la población, todos los todas las regiones, provincias y distritos, tenemos que asumir la responsabilidad de a quién hemos elegido. Entonces, como estamos cercanos, considero que todos los compromisos que ha generado, simplemente que cumpla en su cabalidad. Porque a veces promete y nunca cumple, ¿no? Por ejemplo, en el caso de Tacna, prometen 100 y no cumplen ni 10. Y ahora esperemos que los nuevos ganadores, quiero que cumplan, no importa pues al 90%, pero que hagan, que por lo menos que no se burle la población, ¿no? El voto de los de la población hay que respetarlo, y hay que respetarlo también el compromiso que han generado en toda la campaña electoral. Les agradezco.
0: Sí, bueno, ahora, no, Mario Ruiz está ganando allá en Tacna de Mario APP. Ruiz.
1: De APP, de
0: Alianza y va a ser y va a ser el ganador porque le lleva gran ventaja al resto.
1: Mira, ¿quién iba a pensar que APP iba a resucitar? Saludo para Charles, ¿dónde estás? Charles de la Cruz dice saludos, primo, para ti, mi primo. Ya no, ¿por dónde estás? Te perdí, oye. Ahí está Charles Javier Lino Ayala. Bexabe Karim, lindo día, chicos, para nosotros. Y me mandas nuevamente un audio. Ya sabes, no lo puedo escuchar todavía. Eleazar Palomino, don Marcial de la Cruz, Jack, saludos. Fabiano Tenorio, ya pues, Marcial. Jack no es no está siendo imparcial. Que respete el voto de Lima. Va a llorar, que vaya a llorar a su casa, dice.
0: No, ya está Porky como ganador, o sea, Renovación Popular. Pero que yo no puedo expresar mi lamento por un candidato que para mi parecer no merecía regresar, porque por las cosas como él ha actuado y le han permitido, aun cuando la ley dice que no está permitida la reelección inmediata de un alcalde.
1: Aló, buenos días.
0: Esas cosas me gustan.
1: Dígame su nombre.
6: Aló, José de Sacó de Lima.
1: José, te habías quedado dormido, dinos.
6: Sí, pero ya sí. Bueno. Acá sí, tiene que respetarse la elección, ¿no? Yeah. Solamente los de la izquierda están en contra del Porky, ¿no? Siempre le han dicho chatada, del tren chatar. Yeah. Pero tiene buenas ideas el gordito, bueno, a ver que haga las cosas bien.
0: Y estuvo en la municipalidad de José.
6: Sí, claro, mira, por decir eso del tren de Achosica sería buen paso, ¿no? O sea, también para la movilidad de los...
1: Mira, ojalá que lo haga, pero él está haciendo una gestión que no es municipal. Está preocupado en el agua, que está bien. Está preocupado en hacer comedores populares, que está bien. Y otras cosas más, pero se ha descuidado de Lima, que es su función principal. El centro de Lima está abandonado.
0: Y el tren ya no está a su disposición. Él lo ha traído, sí, pero ya no está él, ya no depende de él.
1: Ya se lo ha dado al Transportes y Comunicaciones, ¿no? Gracias, sí. Mi querido José.
0: Y estaba revisando Arequipa, Machi.
1: Revise.
0: ¿Sabes quién está?
1: No me digas que el primo de César.
0: Exitosa. ¿Quién?
1: ¿Cuál de todos?
0: Cáceres Yica. No, felizmente no.
7: ¡No!
0: Pero un exalcalde, ¿te acuerdas de ese alcalde que
1: Rojas
0: había puesto como monumento del Mickey Mouse, ¿te acuerdas?
1: Que tiene bigotitos así.
0: Ese que se llama, de nombre, por aquí tengo el nombre, Alfredo Segarra Tejada.
1: Ese que tenía. O
0: sea, ese que tiene bigote, pues ese del Mickey Mouse. Ese alcalde, que fue alcalde provincial, ¿no?
1: Sí.
0: Y él está ganando en este momento. Va con fuerza arequipeña y va a ser el gobernador regional allá.
1: Bueno, es menos catastrófico que los demás.
0: Sí, no, pero tiene sentencias, Marcial.
1: Pues
0: con dos sentencias al señor le permitieron candidatear.
1: Y yo no sé por qué. Mira, Arequipa, que es una gran ciudad con una superpoblación, con una consistencia poblacional puneña que le da el emprendimiento y el trabajo en todas partes de Arequipa. Arequipa parece Puno. No entiendo cómo eligen mal. Y eso es ese sesgo que tienen mis hermanos puneños, ¿no? Que creen que hay que hacer una revolución y escogen a estos de izquierda, que de izquierda no tienen nada. Lo peor, que le pasó a Arequipa fue Elmer Cáceres Yica, un tremendo delincuente acusado de 2 violaciones, hasta ahora no las resuelven, borracho, le pegaba a la esposa. Oye, todo un escándalo, el tipo es, o sea, el tipo es peor que ese.
0: Y aún con todos sus antecedentes, Cáceres Yica tiene hasta el momento 51.270 votos, ¿sabes qué ha sacado?
1: Sí, bueno, 51.000 locos como él. Dijo que iba a traer el Huáscar.
0: Que están en el 56%. Seguramente seguirá sumando unos cuantos votos más, pero aquí arrasa el candidato este del bigote de Fuerza Arequipeña.
1: Fuerza Arequipeña.
0: Florentín.
1: Aló, buenos días. Llamada 19, no nos deje colgados, por favor.
7: Hola, buenos días.
1: ¿Con quién tenemos el gusto, caballero?
7: Con Jorge Luis.
1: ¿De dónde, ah?
7: De acá, de San Juan de Urigancho.
1: Hola, Pepe Lucho. Cuéntanos.
7: Aquí, pues, escuchando al señor Jack, cómo despotriga con mi Porky.
1: Ay.
7: No. Hay que informar un poquito también de que en su gestión de Porky acá nos ha puesto agua acá.
1: No, ya, no, lo acabo de decir. Pero claro, esa no es la... Sí, ya, sí. Está bien, pero... ¿Y la función del alcalde? A ver, prosiga usted, ya, mi querido.
0: No, y no solamente, eso, sino también porque les ha puesto ustedes, los de San Juan del Urigancho, su piscina o su playa artificial. ¿Cómo no? Gran obra. Claro. ¿Cómo no?
7: Sí. Muy aparte también de la gran obra que se está haciendo en la avenida Vice con la avenida del Muro. Un trébol, prácticamente, no un bypass. Una obra excelente, por favor, que nos va a beneficiar a todos los pobladores de San Juan del Urigancho. De lo más alto, de los cerritos. Nos han puesto comedores, nos han puesto pozos de agua. No teníamos agua.
1: Está bien,
7: ahora,
1: está bien.
7: Gracias a Dios, tenemos agua. Es por eso que la población ha elegido, ¿no?, a este candidato. Y yo creo que más adelante deberían de poner una ley, ¿no? Aplicar una ley para que haya la reelección.
1: No, aplicar, no, sacar, borrar eso que dicen. Es que no, se hacía para
0: derogar, ¿no? Derogar
1: la prohibición, que se queden allí. Eso, dime.
7: Sí, nada más, de ahí
1: Jorge Luis, ¿de qué parte de San Juan del Urigancho estás llamando?
7: Estoy por San Mariscal Cáceres.
1: No, pero ¿tú vives en San Juan del Urigancho o eres porquista?
7: Sí, yo vivo en San Juan del Urigancho.
1: Ah, ya, está bien.
0: Ahora, sí. ¿Y estás conforme con el resultado de tu distrito?
7: Sí, también, mire, el señor Maldonado también ha ganado ampliamente, no, por gran Maldonado, mayoría.
0: Estás desinformado. Maldonado no está ganando, está ganando a el tren, Avanza País. ¿Quién va con Avanza País?
1: El muñequito, el dibujito.
7: No, el señor Jesús Maldonado ya ganó, arrasó acá en San Juan de Urigancho, el distrito.
0: No ha ganado, pues. Jesús Maldonado va con con Somos Perú, ¿verdad?
7: Sí, Somos Perú.
0: ¿Quién va con Avanza País?
7: Ah, ya, eso sí. Yo he votado por el Porky y por Maldonado nomás, amigo.
0: Mira, te voy a decir, pero sí, eso sí, no vayas a ponerte a llorar. Está ganando, no llores, Avanza País. No llores. Maldonado no está ganando. Está ganando Avanza, caramba, País. Están al 73.5%.
1: Maldonado está ganando, no, pero señor, el segundo lugar.
7: Ay, ay, ay. No. Escucha, no. Como estoy acá, estoy de servicio, no. No estoy al tanto mucho, sí.
1: Ya, Jorge Luis.
7: De todas maneras, gracias, más bien, por estamos en sintonía siempre, ¿eh?
1: Jorge Luis, llama todos los días, pues, uno de estos días, ya péanos, ¿ya?
7: Ay, ay, ay, un pollito de abraza.
1: Un pollito de abraza, gracias, cuñadito.
0: El gran Pepe. Gracias,
1: Jorge Luis. Saludos,
0: no te olvides de irte a bañar ahí a tu playa artificial, ¿no? Oye, tremenda playa.
8: Larma, ¿quieres pollito?
0: Qué gran obra de Rafael López.
1: ¿Viene Sanera, o no viene?
0: Su piscina con arena, denominada playa artificial.
1: Tenemos que hacer una pausa porque nos vamos a ir al túnel del tiempo y vamos a invitar a nuestro querido Randy a que presente el bloque.
0: A ver, Randy, por favor, presenta.
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1: Esta vez con el bebé. Bebé, por favor, mano derecha arriba, tome su melaza de caña de azúcar y nos elevamos con esa energía hasta los 5.000 pies de altura. Entramos al túnel del tiempo. Mi querido Johan, nos vamos hasta el siglo XIX, 1854, un día como hoy. Se creó ya el distrito de San Jerónimo de Tumán en Huancayo. Está a solo 16 kilómetros de Huancayo, distrito de la provincia de Huancayo, Perú, y creado en aquel año durante el gobierno de José Rufino Echenique Miranda y Miranda. También emplean técnicas como la cera perdida para dijes y anillos. De ahí sale la familia Miranda. El vaciado encaja para pavos y ceniceros y enchape para coronas religiosas, sahumerios, y todo lo que tiene que ver con esos platos recordatorios, entre otros objetos preciosos.
0: Y allá en este distrito de San Jerónimo de Tunán, ya ganó el candidato de Podemos Perú, ya se han contabilizado al 100%, ¿sí? Y el nuevo alcalde es el candidato de Podemos Perú. Bueno, acá no nos vota el nombre del candidato, pero sí del partido político, por culpa del Jurado Nacional de Elecciones. Bueno, vamos a otra fecha en el túnel del tiempo. Siglo XIX, año 1854, se crea el distrito de Chongos Bajo. De allí viene nuestro amigo Rodrigo, ¿no? De Chongos Bajo. El distrito está ubicado a 22 kilómetros al suroeste de Huancayo, en Junín. Fue creado por decreto sin número el 5 de octubre. Su iglesia del Copón, una de las primeras en el valle, y la de Cani Cruz en su plaza central son importantes a sitios de devoción. Los fieles ofrecen oraciones y encienden velas de colores con significados diversos en honor a estas tradiciones religiosas.
1: Vámonos en el mismo siglo hasta 1885, mi querido Johan. Levante la mano derecha para entrar, mi querido Johan. Muy bien. Vamos entrando con Johan a 1885 para recordar la gran hazaña del estudiante de medicina Daniel Alcides Carrión Miranda y Miranda, tío también de Jack. Fue el estudiante de medicina peruano que se convirtió en el mártir de la medicina en su búsqueda por entender la verruga peruana. Se inyectó sangre contaminada con Barbotonella basifilomoformis y desarrolló Bartonella basiciliformis y desarrolló la enfermedad. Le salió una verruga. Su sacrificio contribuyó al conocimiento de la verruga peruana y la fiebre de la Oroya. Hoy se le considera un mártir, un héroe médico en el Perú. Un aplauso para Daniel Alcides Carrión García Miranda y Miranda.
0: Bueno, hoy hay una universidad en Pasco que lleva su nombre, ¿no? Sí. La UNDAC, Universidad Daniel Alcides Carrión. Nos vamos a contarle que hoy es Día de la Medicina en el Perú, precisamente. Conmemora el sacrificio y muerte de Daniel Alcides Carrión, estudiante de medicina peruano, que se inoculó la bacteria.
1: ¿No?
0: Sí, se inoculó aquella bacteria, sí. Bartonella basiliformis en 1885 para estudiar la verruga peruana. La medicina peruana desempeña un papel crucial en la prevención y protección de la salud, abarcando diversas especialidades médicas. Hoy la verruga ha sufrido una metamorfosis y se ha convertido en la política peruana.
1: También se inoculó. Bueno, hoy es el día de... No, en 1879 nació Enrique Domingo Barrera, pintor peruano. Domingo nació en 1879 y partió al lado del señor en 1944. Ahí lo tenemos en primer plano, parece, con esta música tan bonita, Johan Mayor. Fue pintor paisajista peruano con influencias del impresionismo. Nació en Lima, en una familia con plata, Pituco, en Barranco, así como César González. Estudió en Europa y luego viajó por Italia, Francia, España, Portugal. Paraba, era un veleto, como ya. Fue impulsor de la Escuela Nacional de Bellas Artes de Lima y su trabajo se exhibe en el Museo de Arte de Lima. El gobierno franchute adquirió sus obras y le otorgó la Legión de Honor. ¡Chásala! ¿Ah?
8: Por favor.
1: Que me dé su queque, Johan, entonces. También se desempeñó como diplomático y escritor. Un aplauso para Enrique Domingo Barrera.
0: Dale Miranda y Miranda también, pues.
1: Enrique Domingo Barrera y Laos y Miranda.
0: Oye, me está gustando apellidarme, ¿eh? Miranda y Migrante. 1940, un día como hoy, se creó el distrito de Bambas en Ancash.
1: ¿De dónde?
0: Está
1: ¿De dónde
0: ubicado Bambas? En Ancash, no, de la provincia de Colón.
1: ¿Quién nació en Bambas?
0: Ah, en Bambas ha nacido Mar Anthony. Desde ahí viene Mar Anthony, desde Bambas. La provincia de Corongo, Ancash, fue establecido el 5 de octubre mediante ley durante el gobierno de Manuel Prado Ugarteche. Cuenta con una población de 474 habitantes. Su capital es Bambas. Sus atractivos incluyen valles y un mirador natural al Callejón de Huaylas. Solo tiene 474 habitantes, razón por la cual solo hay dos actas electorales en este distrito.
1: Mira.
0: Y hasta el momento no se ha contabilizado un solo voto.
1: Y no son Bambas.
0: No son Bambas.
1: Pero Mar Anthony.
0: Sí, es recontrabamba. O sea, espérate, me voy a corregir. El señor me dice un ratito, Jack. ¿Pero eres o no eres entonces?
1: Bamba.
0: ¿Sí o no? ¿Eres o no eres, Mar Anthony?
1: No, pues, confiésanos.
0: ¿Sí eres? Ajá, sí es.
1: Sí es Bamba.
0: Hace rato me he dado cuenta.
1: Yo también me he dado cuenta que era bien Bamba.
0: ¿Quieres
1: que
0: haga la confesión de nuevo?
1: Contra es. ¡Vámonos! Johan, bajemos del túnel. Digo, salgamos del túnel.
0: Hacemos pausa, volvemos en La Voz de los Pueblos.

0: La hora en exitosa, 3:58 a.m. Arriba el Perú, antes que salga el sol, nosotros ya estamos en la calle.
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0: hola, hola. Hola, Perú, buenos días. ¿Ah? Bienvenidos, bienvenidos todos, todos, todos, todititos todos. Bienvenidos. Bienvenidos a La Voz de los Pueblos a través de Exitosa Perú. Estamos transmitiendo para Lima y el Callao en los 95.5 de la frecuencia modulada de estéreo. Somos la voz de los que no tienen voz. Ya a esta hora, 4 de la mañana, 2 minutos 39 segundos, te cuento, estamos iniciando juntos el día. Hoy nos toca empezar el lunes 5 de octubre del año 26. Y para esta ocasión, nuestro DJ internacional, el Pituco de Barranco, César González Cazorla, ha programado a al que desnuda sus invitadas, a Tony Rosado, el Pillo. Esta canción se llama Te Eché al Olvido. ¿Qué te parece ya? ¿Cómo?
1: Mira.

0: Hola, preséntate, carajo.
1: Marci, buenos días. No, a Marci le sale espectacular los sonidos, ¿eh? Más cuando hay que hacer sonido de los animales, por ejemplo. 4 y 13 en todo
0: el país. Oye, ¿cómo es que es eso?
1: Ah, no. Correcto. Tengo que agradecer.
0: Tenemos que agradecer.
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0: Y de Yapa, mi querida Yajaira, gracias.
2: Ya, mi amor,
0: te estaba por escribir, igual te voy a escribir. Excelente, ¿no? Me puse la camisa entallada. Y esta también, ¿no? Ya sabes, esta camisa está hecha con un material donde la transpiración se elimina automáticamente. 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
0: Pero que ya sale planchada, ¿no?
1: ¿Qué quieres, César? ¿Y qué quieres, César?
0: Chivo soy. ¿Qué? Oye, camisa chivo soy.
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0: Nos vamos a la calle, vamos a actualizar la información. Como siempre, Exitosa te informa las 24 horas en vivo. Nos trasladamos hasta Comas, nuestra compañera Yajaira Pacheco. Hola Yajaira, buenos días.
1: Hola compañeros, buenos días. Información en vivo, así es. 7 sujetos habrían ingresado durante la mañana de este domingo a un local ubicado en la cuadra 71 de la avenida Universitaria. Todo esto en la zona conocida como el Retablo en Comas. Aparentemente, según la información que nos ha brindado la dueña de este predio para poder sustraer objetos de valor, el hecho habría ocurrido esto alrededor de las 11 de la mañana, mientras gran parte de la población y además también autoridades como Policía Nacional, Serenos, están concentrados en lo que era el proceso electoral. Según denunció la dueña de este local, los objetos rompieron en un primer momento las mamparas del predio que anteriormente funcionaba como una estación de una entidad financiera, y una vez ya en el interior se robaron varios artículos que estarían, según lo que nos ha comentado la dueña, bastante caros. Entre estos objetos se encuentran cableados, por ejemplo, componentes del sistema del aire acondicionado y además también varias conexiones que tienen un alto monto y básicamente es una pérdida económica para ella. Lo que indica también es que este local se encontraba aproximadamente hace 2 meses sin ninguna persona que había alquilado, es decir, este local estaba vacío, y lo que nos comenta incluso es que estos sujetos habrían aprovechado de que este local estaba vacío sin ninguna persona que lo haya alquilado para poder ingresar y robar lo que quedaba básicamente de este local. Vamos a escuchar lo que nos ha indicado la dueña, nos brinda más detalles acerca del robo.
2: Bueno, parece que han entrado 7 individuos delincuentes, de más o menos dicen que ha sido como a las 10, 11 de la mañana, han venido con objetos ya preparados para ingresar, han roto la puerta de ingreso, la otra puerta de vidrio, que es increíble, no sé cómo lo han roto, pero... Y han subido al segundo nivel, han sacado todas las cajas, o sea, lo han desmantelado la casa. Tú sabes que estas agencias bancarias tienen un sistema eléctrico, trifásicas y todo lo demás, todo eso se lo han sacado.
1: Así es, compañeros, como escuchamos, la dueña nos comenta acerca de lo robado, pero además también qué es lo que hicieron esos sujetos para poder ingresar. Son mamparas bastante gruesas las que cubren el ingreso a este local, las que ellos rompieron con algunos objetos para poder tener el ingreso y de esta manera robar todo a su paso. Es importante indicar una vez más que este local no estaba funcionando, es decir, no había ninguna entidad financiera, pero sí en ese lugar se alquilan para diferentes bancos, por lo que el sistema de cableado, el sistema eléctrico, el sistema del aire acondicionado todavía permanecía y todo eso

0: Ocurrió cerca de las 11 de la mañana, como le comento, en la avenida Universitaria, y la dueña lo que pide es que la policía se apoye con las cámaras de seguridad para poder determinar e identificar a estos sujetos quienes estarían detrás de este robo, que le ha dejado realmente una gran pérdida económica, ya que este alquiler o este espacio que ella alquila constituye a una de sus principales fuentes de ingreso, y ella ahora va a tener que responder no solo por el material robado, sino que también va a tener que reparar estas mamparas, ya que han terminado totalmente destruidas. Se puede observar el agujero grande que han logrado hacer esos sujetos para poder finalmente ingresar. Es la información que tenemos desde Comas, compañeros, para Situación Animal 95.5, la voz de los que no tienen voz.
1: Muy bien, Yajaira, gracias por el reporte. Este robo ha ocurrido en el distrito de Comas. Ingresaron a un local donde antes funcionaba una entidad financiera. Ya no estaba alquilándose este local. Rompieron la mampara para poder robarse el sistema o componentes de un sistema eléctrico que todavía tenía instalado este local, ¿no? Esto ocurrió en horas de la mañana, 10, 11 de la mañana aproximadamente. Mientras la gente estaba movilizándose a sus locales de votación, quizá aprovecharon ese descuido para que estos delincuentes ingresaran a este local. La señora está exigiendo a la policía revisar las cámaras a ver si se puede dar con los responsables de este robo.
2: Robo y destrucción. Bueno, así estamos, y esto ha sido en pleno proceso electoral, cuando la gente estaba dedicada a otras cosas. Estos bandidos han sorprendido a la señora, y ahí el daño son las mamparas, porque aunque parezca un vidrio, es una mampara que es muy cara,
3: exitosa,
2: ¿no es cierto? Y todo lo que estaba adentro, que se lo van a endosar, dijo Jaira, ¿no?
1: Sí, sí.
2: Va a tener que pagarlo, mire, estos desgraciados rateros de miércoles. Porque
1: sí.
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1: No, delincuentes, pues estos delincuentes malditos, ¿no? Que se aprovechan de cualquier distracción, de cualquier situación vulnerable, y ingresaron rompiendo la mampara. Ahora, estos vidrios, Machi, son carísimos.
2: Son bien caros. Tú tienes tu local y vienen estos miserables, mira, te lo han roto, no sé, por gusto. Qué desgracia. Bueno, vamos a girar el tema, porque ya está listo, ya terminó su tarea, ¿no?
1: Randy, ya
2: puede
1: Randy.
2: Ya, Randy, por favor. Para como dice que le han traído comida para lo que es de elecciones.
1: ¿Qué? ¿Y no han dejado nada para nosotros?
2: No, esa comida es lo que nos habían dejado a nosotros.
1: ¿Por qué siempre se comen todo y no nos dejan nada?
2: Con bolsa y todo se lo ha comido Randy.
1: Pues.
2: Ya, bueno, ya, Randy, adelante, por favor. Yo antes le voy a preguntar a Jack. ¿Está listo, Rodrigo, no? Mire, Jack, ¿qué es lo que hoy no puede ser?
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1: Las elecciones en el distrito de Sorochuco, en la provincia de Selendín, en Cajamarca, se tuvo que suspender en una institución educativa luego que se atentara contra este colegio. Y el atentado ha sido la explosión de una bomba Molotov. No puede ser que a estos niveles se pueda llegar a atacar una institución educativa para interrumpir el desarrollo de las elecciones. ¿Para qué? Para poder perjudicar a determinado candidato. Eso es lo que se sospecha hasta el momento, pero que el ataque linda con la delincuencia, quizá en niveles hasta terroristas, porque lo que sucedió ayer en un colegio, en este colegio de nombre David Sánchez Infante, en Sorochuco, en Cajamarca, nos hace recordar lo que ocurrió hace muchos años, hace décadas, en Chuschi, donde ahí se dio cuenta de cómo empezaba a atacar Sendero Luminoso quemando ánforas. No podemos repetir esos hechos vandálicos, si quieres tú llamarle terrorista. No se puede permitir aquello y se tiene que castigar con toda la rigurosidad de la ley. La gente estaba votando y a un local de votación van madres de familia con hijos, van ancianos, y se puso en peligro a todos los votantes. La explosión de aquella bomba Molotov desató un incendio y todo el segundo nivel del colegio empezó a arder fuerte. Ha sido el fuego, las llamas, la humareda tremenda. Felizmente,

0: no hubo pérdidas humanas o heridos que lamentar. Se pudo evacuar rápidamente a las personas. Pero ya esto había sido advertido. La Defensoría del Pueblo de esta jurisdicción había advertido que podía suceder eso por el nivel de violencia en la que se estaba desarrollando la campaña electoral en Sorochuco. Por ello se pidió refuerzo policial y militar. ¿Y qué pasó? No hubo el suficiente número de policías, al menos en este colegio, denuncia la Defensoría del Pueblo, por lo que se burló todo tipo de seguridad. ¿De dónde? ¿Cómo es que explosionaron esta bomba Molotov sin que la policía se pueda dar cuenta? Pero se pudo atrapar a dos sospechosos. Ya está en veremos si se trata o no de los responsables, ¿no? Pero una elección no se puede manchar así. Y cuando se halle a los culpables, se tiene que castigar con todo el peso de la ley. Porque esto es un delito. El quemar ánforas, el solo hecho de tratar de interrumpir unas elecciones, atentar contra el derecho al sufragio, eso es considerado un delito y se tiene que castigar como corresponde. ¡No puede ser!
1: Alerta, vuelven los ataques con explosivos durante las elecciones municipales y nos recuerda esto a los de Chuchi en 1980 en Ayacucho. Ayer, en Sorocucho, una localidad de la provincia de Selendín, en Cajamarca, estalló una bomba molotov en la parte posterior de un colegio, el colegio David Sánchez Infanta, donde habían 12 mesas. Al parecer, el ataque iba contra uno de los candidatos. Luego de la explosión se generó un incendio y tuvo que suspenderse todo el proceso. Hasta el lugar llegó, por ejemplo, la policía, el programa de alimentación escolar para recuperar los productos que tienen que repartir toda la semana. Se generó todo un escándalo. Ya se había advertido el grado de violencia que había en la campaña porque se había recurrido a la autoridad para poner freno a este impasse. Lo lamentable es que se ha suspendido la elección en este lugar. Lo lamentable es que la violencia en la política sigue escalando. ¿Qué es lo próximo que va a pasar? ¿Van a matar seguramente a un gran candidato o a un alcalde electo porque no les gusta que haya ganado? ¿Van a quemar el municipio porque no les agradó que el alcalde ponga orden? ¿Eso es lo que esperamos? Tenemos que ponerle por eso freno a esta violencia continua, que nos sigue partiendo como sociedad, que nos sigue golpeando en el alma a los peruanos. No queremos que se vuelva a repetir lo de Chuchi, no queremos más violencia, no queremos terror, ni en la vida social y mucho menos en la política. Ya.
0: Correcto. No queremos esto, ¿no? Y cuando se pueda hallar a los responsables, que le caiga todo el peso de la ley, para que sirva esto como ejemplo de que no vuelva a suceder, porque eso te puede pasar a ti si interrumpes, si quemas, si violentas el ejercicio electoral. 4:17, vamos a ir conversando con el público. Sin embargo, se tuvo que habilitar de emergencia los locales de votación que se interrumpieron para que se pueda continuar con las elecciones. Ya incluso hay primeros resultados, Marcial, de lo que ha ocurrido en Sorochuco, ¿no? Es decir, del resultado de las elecciones en Sorochuco, en esta provincia de Selendín. Y hay un avance que está realizando el conteo OMPE, que luego iremos dando cuenta, ¿no?
1: Oye, pero esto es peligroso, ¿ah? Es peligroso, ojalá que esto se detenga y se ponga orden. 4:17, aló, buenos días. 940-800-74-10-955 para que nos llames. Tenemos la declaración de alguien que está referido al ataque.
0: A ver, Josué Gutiérrez, el defensor del pueblo, quien habló en Exitosa advirtiendo de que se había pedido refuerzo policial, militar, porque estaba desencadenándose en una violencia la campaña electoral en Sorochuco. Escuchemos.
2: Aparentemente es una bomba molotov, pero ha sido en gran proporción y en gran dimensión que ha dejado un incendio de proporciones mayores. Gracias a Dios, ningún herido, ningún fallecido. pero estos actos de violencia deben ser condenables y todo el peso de la ley, porque se ha puesto en riesgo a muchas personas y se pone en riesgo la imagen de una democracia que debe ser robustecida permanentemente por todos los peruanos. Y creo que merece todo nuestro repudio actitudes como esas. Aparente.
0: Ahí escuchábamos a Josué Gutiérrez, ¿no? Él confirmaba de que era una bomba molotov, ¿no? Aparentemente.
1: Dice. José Ramírez me escribió y me dice, si es que son terroristas. No sabemos, aparentemente son gente muy violenta, pero no podemos afirmar tampoco, lo descartamos, que hayan sido terroristas.
0: Es que yo utilicé esa palabra porque para mí interrumpir...
1: Es un terror, sí.
0: Interrumpir las elecciones, para mí califican de ese nivel.
1: Claro.
0: Y claro, pudo haber venido, no exactamente de alguien ligado a Sendero Luminoso, pero sí de alguien de pronto ligado a una candidatura y que por... generar caos, lo que ha hecho es incendiar el colegio, ¿no? Oye,
1: un saludo para Japón. Raúl Giga nos manda una foto de lo que estamos viendo. Dice, sintonía total. Gracias, aló.
0: Hola, Fernando.
3: Buenos días, José de Cadrina.
1: José, tal, José, dinos, por favor, ¿qué te parece este ataque?
3: No, muy mal. O sea, mira, anterior, cuando estaba Sendero, tíos, así, tenían dinamitazos, volaron todo, ¿no? Eso no quisieron volver. Y prácticamente que hay una buena investigación y que salga a luz, pero qué político, quién está metido en esto, ¿no? Porque es un atentado y eso,
1: claro,
3: de inmediatamente es que se investigue. Y también ya pues que avance también lo que está pasando, ¿no? La delincuencia, todo en Lima. Y ya de una vez que se pongan a trabajar, pues, alcalde,
1: tenemos pues que
3: gobernadores, congreso, todo tienen que sumar aquí ahora de inmediato, ¿no? Pues no va a estar siendo igual que nos sigan matando, ¿no? Pues,
1: no.
3: Tienen que sumar, señor Marcial.
1: Gracias.
3: Gracias, buenos días.
1: Gracias, Yané Madrid te manda saludos a ti y a mí. Muchos saludos, buenos días. También nos dice... No se puede comunicar por el WhatsApp, me dice Rosana Matusaki. Llámanos, por favor, 940-800-874-10-955, José Luis Vidacorta. Yo te digo por qué votan mal, porque son unos descerebrados. No quieren al Perú.
0: Aló, hola, buenos días.
4: Aló.
0: Augusto de Ñaña, Huachipa,
4: ¿qué dicen los
0: Pueblo
4: patos?
0: Libre.
1: Sí, nos hace falta tú, pato loco. Los patitos.
4: Oye, Cholos, ¿quién ganó en Pueblo Libre?
1: Pues otra vez. A ver, dale.
0: Ya pues,
1: te voy a pasar con el doctor notario, Jack Miranda, pero tienes que yapear, mi querido amigo.
0: ¿Cuánto va a ser tu aporte esta vez, Augusto?
4: Un pollo a la brasa, un cuarto de pollo nomás.
1: No, ¿cómo que un cuarto
4: como
1: de
4: pollo? Como piden los tomos ahí, sí, a la altura del Club del Bosque.
0: O sea que vamos a comer un octavo con Machi. No, pues.
1: O sea, ¿tú
0: quieres? ¿Quieres pollito?
4: No, pues, no. O sea,
1: tú que eres un hacendado, que eres dueño de parte de un club ahí recreacional en Huachipa. ¿Ah? Eres propietario de los bungalows que están más arriba.
0: Tiene una mansión en Pueblo Libre.
1: Y una mansión, toda una manzana.
0: Tiene 20 hectáreas en Ñaña.
1: 20 hectáreas en Ñaña. O sea, ¿no vas a regalar un octavo de pollo? Mira, que te parto un rayo mañana.
4: No, octavo es un postrito. Los tombos en el bosque te piden un cuarto.
1: No, no nos cambies de tema. ¿Cuántas docenas de pollo? Nos vas a mandar dos pollos en oferta.
5: Y la mordí.
4: Ya, un pollo.
1: Ya, un pollo. Mira, esperamos,
4: un pollo.
1: Ya,
4: por... un pollo de excelencia.
1: Ya, dele el dato para que se vaya. Ese
4: ya le hice el roche, ya de excelencia. Ya.
0: Apunta. Augusto.
4: Ya fue, ¿quién ganó en Pueblo Libre? ¿Y Yonel? Yeah.
0: En Pueblo Libre está ganando Avanza País. ¿Quién va con Avanza País?
4: ¿Yonel?
1: No, Yonel ha perdido. El de Avanza País es una dama, creo, lo que ha ganado.
0: Tú debes de saber, pues, ¿quién va con Avanza País en Pueblo Libre?
1: ¿Ves?
4: No, yo no quería que otra vez salga la Mónica. Bien de renovación.
1: No, ella tampoco ha ganado.
4: Que salga Yone, no, que mi pata.
0: Renovación Popular está en segundo lugar. Está ganando Avanza País. Están ya al 97%, o sea, Yone ya ganó Avanza País.
1: Yone no ha ganado. ¿Cómo es posible?
4: Qué pena. Yone Elena del candidato de ambiente.
1: Ya, sí. Medio extraño,
4: o sea,
1: Yone.
4: Su colega de Marcial.
1: Sí, era un poco extraño. Era amigo de Carla Palacios.
4: Oye, en Yungay ha ganado Podemos, creo, ¿no?
1: Sí. ¿verdad?
4: Ah, qué bueno, Marco Romero, qué bueno, ¿no? Él es un gallino.
1: Ya mira, si sigues hablando van a ser tres pollos, ¿ah?
4: Ya. Y mira, y en el norte vuelve el APRA.
0: El candidato de Avanza País allá en Pueblo Libre es José Luis Casas. ¿No manjas?
4: Ah, Casas, ¿sabes?
0: Casas. Él ha ganado, Casas. Él va a ser tu nuevo alcalde.
1: ¿Cómo que ese perejil?
0: Sí.
4: Es un perejil, yo era la voz.
0: José Casas es el...
1: Confío en ti.
0: El ganador.
4: Oye, ¿y en Chosica quién ganó? Porque yo voté... Sí. No había candidato del APRA en Chosica. Yo voté por el... Por el pelado, por... Ya no voté por Bruce. Voté por Porky, pero no había candidato del APRA en Chosica.
0: Pelón. Oye, Pelón. Consulta por un distrito, mapa, también vas a consultar por todos tus distritos. Ya, como eres nuestro amigo, Renovación Popular. Renovación Popular está ganando.
1: Escucha, atención, escucha.
0: Escucha, pues no voy a volver a repetir, Augusto, por favor.
5: Ya.
0: Está ganando Renovación Popular en Lurigancho, Chosica.
4: El Huachipa, ya ibas a decir, ya cómo se te sale, ¿no? Oye, y los Vidal siguen en ATE.
0: Sí, ya sí, ya es demasiado tu consulta. Ya, gracias, Augusto, ya. Gracias.
1: Oye, un saludo para Fernando Giga Cabana, que es distinto a Raúl Giga. Ajá.
0: ¿No? ¿Quién?
1: Fernando Giga es distinto a Raúl Giga, son dos gigas distintos.
0: Yo creo que es el mismo,
1: ¿eh? No.
0: Porque sí. Yo creo que es igual que ese César Yavicú.
1: Ah.
0: Que tiene un Facebook que se llama César, tiene otro Facebook que se llama...
1: No me tomes el pelo, Antonio Raúl Giga.
0: Incluso hasta Raúl Yavicú creo que se llama.
1: Elías de la Cruz me dice, ponte en potencia mundial. ¿Qué potencia mundial, tío? O sea, lo voy a anular, entonces me está engañando. ¡Aló, buenos días!
0: Dime, Dharma, ¿qué quieres, Dharma?
1: Dharma. No, Dharma no está acá.
6: Saltito.
1: Oye, Gardi Saedo Zúñiga nos manda a los dos y dice que Keiko se vaya a ver a... ¿Cómo se llama? Al de Salvador.
0: A Bukele.
1: A Bukele. Eri Jesús Mesa. Marci, camisas Porky. Soy.
0: Porky soy. Aló, buenos días.
7: Buenos días.
0: Hola.
7: Miranda, soy Anita, estoy llamando de acá de Huancayo, región Junín.
0: Hola, Ana, Anita. ¿Cómo estás?
7: Estamos muy incómodos acá porque la verdad, Fernando Orihuela, que es su cómplice de este mafioso Vladimir Cerrón, aparentemente está ganando las elecciones para gobernador regional, ¿no? Entonces ya sabemos qué nos espera, porque a mí me parece que este mafioso Vladimir Cerrón lo va a...
0: ¿Con qué partido va ese Orihuela? ¿Con qué partido va?
7: Con Podemos.
0: Ya,
7: la
0: a ver.
7: Que han hecho,
0: sí.
7: Este señor ha hecho un...
0: Es verdad, Podemos está ganando en Junín.
1: ¿Podemos ha ganado en Junín? No, mira.
0: Con Orihuela, ¿no? Mira,
7: podría ser.
1: Oye, y cuando yo estuve en mes de abril, creo, antes de la última vuelta, Podemos tenía cierta presencia ahí, y a mí me pareció extraño. Dije, será porque acá todos son de Podemos, ¿no? Uh-huh, pero es extraño el Perú, ¿no? Por eso te decía que estamos partidos, ¿ah? Estamos partidos. No sé, oye.
0: Gracias, Anita. Anita está molesta porque ha ganado Podemos.
1: 4:27, ¿tenemos que hacer una mención o tienes ahí saludos?
0: No, decirte que ya Porky le lleva más ventaja. 34.734 votos le lleva de ventaja a Allison.
1: Muy pronto, chalecos Porky soy.
0: Ajá.
1: ¿Está bien?
0: Sí,
1: chalecos.
0: ¿Tu saco cómo se llama? Chalecos Porky soy.
1: Mi saco será chalecos. No, ¿cómo has dicho?
0: Keiko soy.
1: Keiko soy.
0: Camisas Porky soy. Sacos Keiko soy. ¿Qué más?
1: Chivo soy, no, dice Rodrigo Chivo soy. ¿Qué es eso para Rodrigo? Chivo soy. Chivo soy. Camisas Robitoy. Bueno. 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
0: De Katiuska.
1: ¿Y el de Manuel? ¿El de Manuel?
0: No, yo prefiero los shorts de Katiuska.
1: ¿O cómo dices?
0: Prefiero los de Katiuska.
1: Ya no te van a dar camisa, dice.
0: Pronto voy a salir a tomar un cafecito con Yajaira.
1: ¿En serio?
0: Sí, sí.
1: ¿Yajaira ha aceptado?
0: No puedo decirlo eso públicamente, pero...
1: No. ¿Tú crees eso? Mime cómo se ríe. ¿Ah? ¿Quieres Tony Rosado, no?
0: Con mi osito. Pero no le vayan, no le vayan a decir a Dharma, por favor, ¿eh? Por favor. 4:28, hacemos pausa.
1: Oye, ¿qué le va a pasar a Yajaira ahora? Hay que advertirle a esa muchacha.
0: Ya volvemos.

0: ahora en Exitosa, 4 de la mañana y 29 minutos. 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

4:31 a.m. El presidente del Jurado Nacional de Elecciones, Roberto Burneo, indicó que los resultados de las elecciones regionales y municipales 2026 podrían ser proclamados en la primera semana de noviembre. Desde hoy, la circulación vehicular en la avenida Elmer Fosset tendrá una modificación temporal debido a los trabajos de construcción del primer acceso a la estación E405 El Olivar, correspondiente al ramal de la línea 4 del Metro de Lima y Callao. En noticias regionales, de acuerdo al sondeo de boca de urna de Datum, en la elección regional de Tumbes, Carlos Feijóo del partido Fe en el Perú y el expresidente de la República, Manuel Merino de Acción Popular, pasarían a una segunda vuelta. En el ámbito internacional, las defensas antiaéreas rusas derribaron 199 drones de Ucrania durante las últimas 12 horas sobre 10 regiones rusas, la anexionada península de Crimea y el Mar Negro, sin que se reportasen incidentes graves o daños a la infraestructura crítica rusa, según informaron hoy lunes las autoridades rusas y medios independientes. En deportes, la bandera peruana volvió a destacar en el atletismo internacional. Las atletas nacionales Aide Loaiza y Nicolasa Condori se consagraron campeonas en las pruebas de 42 y 21 kilómetros, respectivamente, del Maratón de Viña del Mar 2026, que se desarrolló ayer domingo 4 de octubre en Chile. 4:33 a.m. Tú estás en Exitosa en Lima 95.5 de la FM. Seguimos en La Voz de los Pueblos con Marcela de la Cruz y Jack Miranda.

0: del 2026. Damos la bienvenida a toda la gente que nos está acompañando en radio. 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Llegamos a todo el Perú gracias a Camisas Robitoy. Hola Marci, buenos días.
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2: exitosa
1: para ustedes. Bienvenidos a la voz de los pueblos a través de Radio Exitosa. Estamos transmitiendo para Lima en radio, anote por favor, en los 95.5 de la frecuencia modulada estéreo. Somos la voz de los que no tienen voz. Somos exitosa, la única radio que ve, la única que trabaja las 24 horas del día, la única con una sola señal en todas sus plataformas, en la radio y en sus plataformas multimedia. Somos la única radio que ve, somos la única que busca la verdad. Y a esta hora estamos empezando juntos el día. Son 4 de la mañana, 36 minutos, 6 segundos. Y para esta ocasión, nuestro querido DJ internacional, César González Cazorla, el Pituco de Barranco, ha programado al Indio Maita, el Pituco de Cajamarca. Esta canción es La Matarina. César, súbela un cachito. Hola Cajamarca, hola Bambamarca, hola, hola Hualgayoc, hola Selendín, gracias. Bueno, César, llévate la música. Hemos tenido, como siempre, madrugada intensa, 4 con 36, 53 segundos. Empezamos hablando cómo queda el Perú, o qué mapa hay del Perú después de las elecciones. Lo entendemos clarito, ¿eh? Tenemos un país partido, ¿eh? Fraccionado. En Lima, 3 partidos de la derecha y uno que es Podemos se pelean. No hay partido, más que partido hay líderes. Y mira la diferencia, Podemos tiene 5 regiones, somos 4 y Avanza País 4. Mira lo disperso, los partidos que no tuvieron o no alcanzaron la valla reviven en las regiones. Bueno, y así se maquinó para que puedan sobrevivir. Fuerza Popular, el oficialismo, poco o nada le interesa estar en las regiones o en los municipios, considera que su trabajo está centralizado y se va a desgastar. La sorpresa de los líderes, porque es un personaje visible, es la señora, ¿cómo se llama la señora del Cusco? Se me fue el nombre.
2: Verónica Mendoza.
1: Verónica Mendoza. Ha ganado. Y ha pasado más del 30% y todos nos preguntamos cuáles han sido sus argumentos. Son los argumentos de siempre. Papá Estado te va a dar la plata, mi papá es el Estado, yo te regalo. Clientelismo político. Y la izquierda se apoderó de Puno como ya estaba previsto. Entonces tenemos un país dividido, fragmentado, que no ve los problemas, ¿ah? Como estos ataques que han habido. Uno en Yurimaguas, ¿no? Y el otro que se vio en Sorochuco, donde ha habido un ataque a un colegio, y en Yurimaguas han secuestrado a unas personas vinculadas al proceso electoral. Luego nos fuimos, pues, a esta denuncia que nos llamó el señor Luis, justamente de Yurimaguas, para darnos cuenta que en esta localidad de Valle Puerto, donde la población es de Shawis, una población natural de la zona, y él agregó mestizos, han sido secuestradas 45 personas por Fidel Vázquez, candidato que perdió, y que ha perdido porque está en disputa con el que está ganando, Julio Moru. Y poco enterados, ya tenemos un problema de violencia allí. Así que vamos a ver cómo es que resolvemos el caso. Ya nos hemos comunicado con nuestro corresponsal y nos va a traer información. Y luego nos fuimos hasta Comas, en el Retablo, en la cuadra 27 de la Avenida Universitaria. Unos rateros, 7 sujetos, asaltaron un local que fue una agencia bancaria para llevarse los restos que estaban ahí. Mira, en pleno proceso electoral. Violencia nuevamente, no directa, pero violencia dentro del proceso. Y sobre las elecciones, ya nos ha ido dando la actualización, ¿no? Sigue aumentando la diferencia en los votos, 87%, pero según el análisis de IAC, las actas impugnadas podrían variar. Luego él nos va a dar detalles sobre ese tema. Y en el tema propiamente político, te decíamos que Rafael López Aliaga, el alcalde reelecto, aunque está prohibida la reelección, que va a ser alcalde porque ya ganó, ha ofrecido que no asegura si va a renunciar. O sea, inicia su campaña presidencial. En 4 años puede pasar muchas cosas. Entonces no vamos a tener una gestión municipal, sino una permanente gestión de campaña para la presidencia. Por eso que se preocupa del agua, de los comedores, temas que son supranacionales y no los temas locales de la propia ciudad. Usted va al centro de Lima y está sucia. Usted va por una de las calles Girón Callao o la que está yendo a la iglesia de Santo Domingo, huele a pichi. Huele a pichi, gordo. Igual que a la espalda del Congreso, huele a pichi. A mí me daría vergüenza querer ser presidente si la ciudad que yo dije iba a potenciar huele a pichi, santo Dios. ¿Y qué hace el ñato el amigo de Jack Reyardo? Luego Jack pone esta vez el dedo en la llaga en lo que estamos hablando. La violencia en la política, Jack.
2: Sí, ocurrió en un colegio de Sorochuco, provincia de Selendín, en Cajamarca, cuando se detonó una bomba Molotov. Así lo ha confirmado el defensor del pueblo, que se ha tratado de este explosivo que generó un incendio y que pudo haber terminado en una tragedia, pero sí se interrumpió las elecciones en esta institución educativa, que se tuvo que evacuar a los electores, pero eso no se debe de permitir. Ya se estaba advirtiendo que en este distrito de aquella región la violencia en la campaña electoral se hacía presente, por lo que estaban pidiendo mayor refuerzo policial y militar, al menos en este colegio. No hubo más presencia, por lo que se burló todo tipo de seguridad, explosionando aquella bomba Molotov, ¿no? Entonces, esto no debe de repetirse. Eso nos recuerda lo que sucedió en el 80 en Chuchi, cuando quemaron ánforas, porque esto es un delito. Entonces, lo que ha sucedido ayer nos recuerda a lo que hacía Sendero Luminoso. No te puede ir bien en unas elecciones, pero no puedes atentar con ese ejercicio ciudadano, un derecho que la gente tiene de poder votar y elegir, aunque no nos guste, al candidato que mayor votación tiene. Y se interrumpió estas elecciones, se tuvo que habilitar seguramente de emergencia algún otro local para que se continúe la votación. Pero esto nos recuerda a Sendero Luminoso, ocurrió un atentado, se interrumpió las elecciones y se puso en peligro la vida de los electores.
1: Y también los bienes del colegio mismo y también alimentos y el programa de alimentación escolar, que es la que alertó también sobre esto, fue a rescatar la comida que estaba allí para todo el mes.
2: Sí, algo que no, al momento, al menos yo no he podido encontrar información, porque tampoco lo dijeron, es si el material electoral sufrió afectación. O sea, en algún porcentaje.
1: ¿Cuántas mesas
2: había? Habían 12 mesas en promedio en este colegio, ¿ya? Ahora, ¿sufrió afectación o no? Eso es lo que no se ha informado.
1: ¿Han votado las personas? No se sabe tampoco.
2: No se sabe, pero en este distrito, si uno verifica la página de OMPE, ya ha comenzado la contabilidad de los votos, ¿ya? Ahora, no sé si teniendo en cuenta lo que ocurrió o no en este colegio. Exactamente, el colegio se llama
1: Callaga, Sánchez se llama.
2: Sí, Sánchez, David Sánchez Infante. Bueno, vamos, seguramente se actualizará la información. Vamos. Pero estábamos hablando, Marci, sobre
1: actualización.
2: El resultado de las elecciones hasta el momento.
1: 87% me contabas tú. Sí. ¿Cuántas actas están impugnadas?
2: Al momento ya llegan al 87.488. Incluso hay actualización. 87.849.
1: Casi 88%,
2: ¿ya? A ver,
1: ¿cuántas actas hay impugnadas? Porque eso podría variar la distancia o la posición de Porky.
2: En este porcentaje,
1: perdón, señor Aliaga,
2: en este porcentaje, exitosa. Quiero hacer la suma y resta. Mira, ¿cuánto es la ventaja que le lleva? 372.742 menos lo que tiene Avanza País, 336.000.
1: 20.000.
2: 354.000.
1: 19.000.
2: Mira. Hay una tendencia, ¿ya? Hay una tendencia de Rafael López Aliaga, pues Renovación Popular, que va ganando a medida que se va actualizando las actas, que se va contando cada vez más actas. ¿Ya?
1: Pero
2: Mira, nosotros hemos comenzado con una diferencia de 17.999. Pasó a 21.000, luego 25.000, 29.000, 33.000, 35.000. Ahora está en 36.380.
1: La diferencia.
2: Ya, la diferencia. O sea, la ventaja que le lleva Renovación Popular a Avanza País.
1: ¿Por qué crees tú que eso puede variar con las actas impugnadas?
2: Tiene todavía chance, oportunidad el candidato de Avanza País. Sí, todavía, mira, pero hay una tendencia a que Renovación Popular está va a seguir puntero, ¿no? Porque así ha sido esto hasta el momento. Pero hay hasta el momento 1.786 actas que han sido observadas.
1: ¿Cuántos votos podrían haber ahí?
2: Mira, en una Cesarín me dice matemáticamente, sí, matemáticamente. Mira, en las actas en promedio hay de 200, 250 votos. Ponle 200 40, nada más.
1: Ya, 200.
2: 200 nada más.
1: ¿Cuántos votos habría?
2: 200 votos sorte. Por 1.786 actas. Estamos hablando de 357.200 votos.
1: O sea,
2: votos romance, en juego,
1: ¿usted cree que esto podría voltearse o podría alargarse la distancia?
2: Podría, o sea, acá todavía está la posibilidad de Francis Allison. Porque estamos hablando de más de 350.000 votos en juego hasta el momento que van a tener que resolverlo. Mira, en el jurado electoral especial.
1: Mira, los porquilovers allá al fondo han dicho, de acá. Mira, todos, ¿ah? Güey, todos son porquilovers acá.
2: Sí, todos, mire, han traído su camisa celeste. Sí, pero si acá, digamos, en estas actas, ahora habrá que conocer quiénes han hecho la observación.
1: Oye, ya. ¿Estás hablando? Sí, ¿no? Estamos en pleno análisis y usted nos toma el pelo.
2: Estamos hablando, mira, ¿cuál es la diferencia? De 36.000 votos. Pero ¿cuántos votos están por resolverse? Más de 350.000 votos hasta el momento. Entonces, acá Francis Allison estará de rodillas y rogándole a su santo favorito para que en las actas observadas le pueda favorecer, ¿no?
1: Más seguro es, quién sabe. ¡Aló, buenos días!
2: No, ya, sí. Y una chiquita, ¿ya?
1: Una chiquita.
2: Porque incluso Rafael López Aliaga, que anoche le dio una entrevista a Leiva, dijo él, ¿no? Yo me temo que haya un anforazo, ¿ah? Entonces ya el señor, si todo va bien, correcto, pero si por ahí se cambia el resultado,
1: si se cambia es porque
2: se revierte, entonces ya él está ensayando nuevamente su fraude, ¿eh? Porque ya empieza con esto. Yo me temo que hay un anforazo porque ya me la hicieron en las presidenciales.
1: Vamos con la llamada 23. Aló, buenos días, por favor, su nombre.
3: Para despedirme.
1: Ya dime, José Augusto.
3: Ya. Sí, yo vi la entrevista.
1: Ya.
3: Y Porky ya se daba por ganador, pues, pero yo voté por Porky ya. Caballero.
1: Ustedes son chanchos,
3: pero,
1: pues.
3: Pero yo creo que la torta se puede voltear, como dice.
1: No. Acá la única torta que se voltea, ya sabes cuál es. Por favor, no nos hables de esas cosas.
3: Tu torta.
1: Chao. Chao, oye. Vamos con la siguiente llamada, la llamada 24. Aló, llamada 24. 940-800-874-10-955. Adelante, congresista. Dígame su nombre.
4: Don Marcial de la Cruz Esparza.
1: ¿Con quién tengo el gusto? Esa
2: Pepe,
1: voz.
2: Eres Pepe Pancho de Iquitos.
1: Sí,
2: Pepe. Un enorme abrazo.
1: Pepe Pancho. José Francisco. Sí,
4: señor Miranda.
2: Hola, Pepe Pancho.
1: Debes estar contento. En Iquitos ha ganado ese zamarro de Alianza para el Progreso.
4: Marcial. Todavía no tenemos ganador, Marcial. ¿No? Esto creo que va a ser en mesa. No sé. Esa situación.
1: ¿Cómo es posible que ese señor esté punteando?
2: A ver, en Loreto está arriba Somos Perú, ¿eh? En la región. ¿Quién iba con Somos Perú en la región, en Loreto?
1: Una señora, creo.
4: Somos Perú se va el señor Vladimir Chong, otro que le ha hecho a la política.
2: Él está en este momento puntero al 44%. Todavía no pasan la mitad, ¿no? Pero al 44%.
1: ¿Y el de APP, cómo se llama?
2: El de APP, no sé. ¿Cómo se llama el candidato, el de APP?
1: El que era congresista, ¿te acuerdas?
2: ¿Quién? ¿Meléndez?
1: Meléndez. Estaba puntero en la tarde. Oye, ¿pero qué nos ibas a contar brevísimo, mi querido? Porque se nos acaba el tiempo.
4: Marcial, déjame, me estás corteando, me cortas.
2: Déjale
4: el minuto.
2: Déjale hablar, pues, Marcial.
1: Habla.
4: Yo de verdad, yo siempre quiero decirte, Marcial, que yo amo a mi Loreto. Uy. Yo siempre dije que Loreto se tiene que reivindicar.
1: Ajá.
4: Quien gane, señor, ya sea Vladimir Chong o Fernando, o no sé con quién, que Loreto les necesita ahora, les necesita sentarse en una mesa con los verdaderos dirigentes en Loreto. La reivindicación se ha dado en Loreto. Ninguno de estos candidatos fue por su humorismo. Se ha creado, se ha visto en la carrera electoral, voto por voto, se ha lapidado. Loreto se ha reivindicado ahora. Loreto ha dicho Loreto dijo que no, ahora ya no. Ahora, lo que yo quiero es quien gane, Marcial.
1: Ya.
4: Loreto quiere que se reivindique una vez más. Ya, y les llama.
2: Pero en Iquitos,
1: vas a hacer llorar.
2: En tu distrito está ganando Somos Perú. ¿Quién va como alcalde con Somos Perú?
4: Bueno, acá se está viendo ya en el distrito de Maynas, en Bea Groner. Espero que.
2: Pero no, dime, tú que estás allá, ¿quién ha candidateado con Somos Perú en Iquitos?
4: En Iquitos, como le vuelvo a decir, como gobernador.
2: En tu distrito, en Iquitos, ¿quién está candidateando?
4: En mi distrito, San Juan, ya se veía la carrera electoral que ha creado, era Vitín.
2: Ya, gracias.
4: Vitín González.
1: Ya, mi querido José Francisco, te tenemos que dejar. Acá hay una pregunta para ti, Jack. Hola, por favor, dígame quién ha ganado en Cayoma, Arequipa. Sería la mujer de Yica.
2: En Cayoma.
1: Sí, ellos son de Cayoma. Atención, Arequipa, porque este es Elmer Cáceres Yica, Santo Dios.
2: ¿Que la esposa ha estado candidateando?
1: Sí. Yeah. La esposa estaba candidata. La esposa había sido modelo, bailarina, no me acuerdo. Yeah. Pero se paraban mechando con.
2: ¿En qué distrito me dijiste?
1: En Cayoma.
2: En Cayoma. Ya. ¿No?
1: Con Miranda y Miranda.
2: Sí, pero Cayoma está en qué provincia.
1: Cayoma es la provincia.
2: Allá. ¿Quieres la provincia de Cayoma?
1: Sí.
2: Provincia de Cayoma, listo. A ver. Gana APP, ¿eh? No sé quién va con APP, pero está ganando APP.
1: Entonces no es ella, amigo. Vamos con la buena noticia.
2: ¿Te voy a contar, tan rápido?
1: ¿Sí? O una llamada más.
2: No, ya no.
1: En otro programa. Que hable Jack, no. Ay, ya, te voy a contar que el Ministerio del Interior ya está impulsando la compra de prótesis y ayudas biomédicas para los policías que han quedado con alguna discapacidad.
2: Hay que contar entonces la buena noticia. Preséntalo, Randy.
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2: Les vamos a contar la buena noticia, ¿ya? La policía o la defensoría del policía del Ministerio Interior está gestionando la aceleración de trámites administrativos para hacer posible una inversión superior a los 26 millones y medio de soles destinados a la adquisición de prótesis, ayudas biomédicas y electrodos para el personal de la Policía Nacional con discapacidad Machi.
1: Las coordinaciones involucran al Fondo de Aseguramiento en Salud de la Policía Nacional, que es SaludPol, y también la Dirección de Sanidad Policial, con el objetivo de agilizar los expedientes técnicos antes del cierre de este año fiscal.
2: Durante una reunión que fue liderada por el director general de la Defensoría del Policía, Máximo Ramírez de la Cruz, se exhortó a los equipos técnicos a subsanar observaciones contractuales para garantizar la entrega oportuna de todo el equipamiento médico.
1: ¿Cómo se llama el director general de la Defensoría?
2: Máximo Ramírez de la Cruz de la Conchetoro.
1: Yo lo conozco a este señor, pero bueno, en fin.
2: Es tu primo, tu tío.
1: No, pero no sé por qué lo conozco a Máximo Ramírez de la Cruz. Bueno, esto acá hay que destacarlo porque es sumamente importante, ¿no? Al margen de los problemas que tiene la institución y los efectivos en la institución, hay policías que han perdido parte de su cuerpo en una intervención y hay muchos que han estado esperando años esto, así que vamos a felicitar a todos ellos. Oye, mi primo Pepe de Gregori está yapeado, dice 100 soles para que no lo fastidies. Un saludo para Pepe de Gregori, pero no creo que hayas yapeado 100 soles.
2: Y dice, Machi, aprovecha, pide a tu primo prótesis, tenemos colores.
1: Oye, desgraciado. Luego, un saludo para Gonzalo. para Gonzalo von Hessen. Mi querido Gonzalo, hoy es tu cumpleaños y yo sé que nos estás viendo. Ajá. Gonzalo von Hessen.
2: Ya, bueno, ya las actas se han contabilizado en Lima al 88.888%. Sigue llevándole ventaja Rafael López Aliaga a Francis Allison, ¿no?
1: Sigue llevando la ventaja, ¿no? También saluditos, así nomás, para Charo Dignidad, señor Marcial. Antes cuidaban al mínimo los locales de votación. Usted ve ahora, entran como perro en su casa a votar. No preguntan por el DNI. Ah, señor Marcial, los mismos son los del ejército y ese malcriado de Chincha que aventó la cabina de votación con un golpe.
2: Chincha. Sí, hay uno, ¿no?
1: A Chincha, ¿no?
2: Tiró todo. Yo pensé que era IA.
1: Que en serio votó todo.
2: Se tiró. Como cuando, ¿te acuerdas del día que te molestaste y tiraste el micro?
1: Sí.
2: Así. A
1: ver, no, Alejandro Meneses la
2: cámara,
1: Gala.
2: La cámara, así mismo tiró.
1: La cámara. ¿Tú estabas ahí?
2: Claro.
1: ¿Cómo la tiré la cámara?
2: Le pateaste, pues, y aventaste una cámara, ¿te acuerdas?
1: Peor que Poncio.
2: Soy Poncio, ¿qué número?
1: No, tú ya eres Satanás. Chivo soy. Oye, nos tenemos que ir. Vamos a preguntarle a nuestro querido Manuel Rosas qué marca de camisas o cómo se va a llamar la marca de sus camisas.
2: Hola, Manuel, buenos días.
6: Hola, Chuck.
2: ¿Cómo estamos, Manuel?
6: Hola, Marcial, buenos días. Buen lunes.
1: Buen lunes.
6: Estamos arrancando semana.
2: Ay, ay, ay.
6: Se fueron las elecciones municipales y regionales.
2: Ajá.
6: Sí, ya tenemos virtuales ganadores. Oye, va a haber segunda vuelta en bastantes lugares del país,
1: sí,
6: ¿no?
1: Sí, en algunos casos, sí, pues, ¿no?
6: Sí, claro, en varios, ¿ah? En varias regiones.
2: Ahora, ¿estás contento? ¿No ha ganado tu candidato, no?
6: ¿Dónde?
2: No sé, acá en Lima.
6: No,
2: nada que ver.
6: Uf.
2: Ya, porque ya no es Marcial.
6: No te digo cuál ha sido mi voto, pero te digo que no, nada que ver.
2: Ya. Porque Marcial, por ejemplo, ya empieza.
6: Marcial está contento.
2: Él ya empieza a ponerse sus camisas de marca Porky Soy.
6: Él ya está contento, ya está más.
2: Y a partir de mañana todo va a ser celeste.
1: Sí, todo va a ser celeste.
2: Aunque le cueste. Sus casacas o sus sacos son gracias a Keiko Soy.
1: Allá están los Porky Soy.
2: Pero ¿cuál es la marca de la camisa de Manuel? ¿Cuál es mi marca?
1: Aguajedoy. ¡Nos vamos!
2: Un abrazo, Marcial, un abrazo, Jack.
6: Listo, viene
2: ¿listos?
6: Manuel Rosas del Perú.
2: Nos tenemos que ir, macho.
1: ¿Y la camisa de Jaime cuál sería?
2: Flaco soy.
6: Seco soy.

0: La hora en exitosa, 4 de la mañana y 58 minutos.
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0: ¡Ya estamos al aire! ¡Hola, hola! ¡Hola, Perú! ¡Buenos días! ¡Bienvenidos! Gracias por la sintonía, gracias por la preferencia y la confianza a los 95.5 de la frecuencia modulada. Radio Exitosa, Exitosa Redes y también, por supuesto, Exitosa en la tele. Un gran abrazo reiterado, nuestra más cordial bienvenida. Esperamos que este lunes sea realmente bueno. No sé por qué a mí me suena martes, quizá porque he chambeado ayer, domingo, ¿no? También en este mismo horario, abriendo, por supuesto, la jornada electoral que ha sido realmente intensa, que ha concluido a las 5 de la tarde. Como siempre hay cosas, como siempre hay situaciones, pero que en general se ha desarrollado de manera bastante normal. Ya tenemos virtuales ganadores. Han escuchado ustedes las bocas de urna, los conteos rápidos. Y lo que tenemos ¡exitosa! Ahora son las actualizaciones permanentes que está realizando la Oficina Nacional de Procesos Electorales en todas las jurisdicciones del Perú, a nivel regional, a nivel provincial y a nivel distrital en todo el país. Esta es la hora, son las 5 de la mañana con 2 minutos y según el conteo rápido, al 100% de Datum Internacional que ha realizado labor para América Televisión, los resultados para la alcaldía de Lima muestran un empate técnico entre Renovación Popular y Avanza País. La diferencia es de 0.9, en realidad ha estado bajando de 0.9 y ahora está en 0.036, es decir, 36 centésimas. Antes había estado en 9 décimas, ¿no? De acuerdo con la encuestadora, Rafael López Aliaga, quien postula como primer regidor, obtuvo 27.6%. Francis Allison a la alcaldía de Lima también 26.7%. Y ahora vamos a ver la última actualización, página de la Oficina Nacional de Procesos Electorales. Al 89.283%. Renovación Popular 27.738 y Allison 26.986. Se sigue manteniendo un margen realmente pequeño. Tercer lugar, con muchísima diferencia, Carlos Bruce de Somos Perú con 15.064. Luego viene Daniel Resti de Podemos Perú con 8.037%. Y después los demás candidatos con una votación realmente muy, muy, muy baja. Si sacamos un poco la diferencia, vamos a ver en cuánto estamos, ¿ya? 9.86, esto es 2, esto es 5, sí, estamos con 0.09% de diferencia entre Rafael López Aliaga y Francis Allison en la última actualización al 89.283. 26.351 actas tiene que contar el jurado electoral, la Oficina Nacional de Procesos Electorales. Ya se han contabilizado hasta el momento 23.527 actas. Están pendientes de contabilizarse 1.000 actas y se han enviado al jurado electoral especial, es decir, actas con observaciones, un total de 1.824. Estas 1.000 actas pendientes, estoy seguro que se van a terminar de contabilizar en el transcurso del día de hoy, y las 1.824 tendrán que pasar por las oficinas descentralizadas de procesos electorales para que luego termine, en todo caso, viendo qué es lo que ocurre en la instancia correspondiente del Jurado Nacional de Elecciones. Ok, así estamos. En Lima habló el virtual ganador, hasta ahora, según el avance de votos contabilizados al 89%, Rafael López Aliaga, y dijo que si el Jurado Nacional de Elecciones no le entrega credenciales, estarían cometiendo prevaricato. Mi postulación se dio de forma legítima. Soy integrante del Consejo Municipal. No voy como candidato a la alcaldía a reelección, dijo López Aliaga. A ver, escuche.
1: Si es que el Jurado Nacional de Elecciones va en contra de la ley, hay un delito, se llama prevaricato. La ley es muy clara. Y para hacerlo simple, la Constitución establece lo siguiente. Dice, un alcalde no puede postular a una reelección. Postular, ¿ya? Entonces, no establece que un alcalde no pueda postular a ser teniente alcalde. Yo no estoy postulando alcalde y no era mi intención ser alcalde tampoco.
0: Bueno, ahí está el estiramiento, la manipulación a la norma y a la ley, ¿no? Pero está el Jurado Nacional de Elecciones, que estoy seguro va a tener que pronunciarse en los próximos días sobre este tema. No hay nada definido. Veremos qué es lo que decide el Pleno del Jurado Nacional de Elecciones. En la mañana, cuando estaba en pleno desayuno electoral, el candidato de Renovación Popular a la primera regiduría de la Municipalidad Metropolitana evitó garantizar si se va a quedar los 4 años de ganar Renovación Popular y de recibir credenciales. No ha querido asegurar. A ver, escucha.
2: No, le agradezco la pregunta. Pero Dios dirá, pues, ¿no? Dios dirá, porque en 4 años pasan muchas cosas, ¿no? Entonces, mire, yo he aprendido ya a no dar ningún compromiso de nada, ¿ya? Porque después usan mi palabra en contra mía y cortando las frases. Manipulan la respuesta. Ya los conozco, y como ya los conozco, lo dejo ahí nomás.
0: Bueno, no ha garantizado, ha dicho, dependerá de Dios y de las circunstancias. Carlos Bruce, candidato que quedó en tercer lugar, o que va quedando en tercer lugar, con 15.068% según el avance, al 89.621% de OMPE, dijo lo siguiente: estas no fueron unas elecciones limpias, señalando la acción del Jurado Nacional de Elecciones. Quiero reconocer que los resultados no son los deseados, pero siendo yo un demócrata, los acepto con la total confianza de haber dado lo mejor de mí y de mi partido en esta campaña. Es cierto que hay que esperar el resultado final del conteo para evaluar con mayor seguridad los resultados. Pero reitero, que esta ha sido una elección anómala, con un Jurado Nacional de Elecciones que ha omitido toda responsabilidad que tenía de garantizar unas elecciones limpias. Lamentablemente eso no ha sido posible y deja claro que Lima, que el Perú, todavía tiene mucho que construir en cuanto a garantías jurídicas electorales. Y después, finalmente, señaló: a partir de este momento, por responsabilidad, guardaré silencio a la espera de los resultados finales para poder evaluar nuestro trabajo y poder plantear escenarios a futuro, ha señalado en este comunicado el candidato de Somos Perú, Carlos Bruce. También habló Francis Allison y se refirió a lo dicho por Carlos Bruce. Dice: si él veía que las reglas no son claras, debió retirarse del proceso, dice Francis Allison, quien se mostró en desacuerdo con el candidato de Somos Perú y reiteró que lo mejor para él hubiese sido salir de la contienda. Escuchen.
3: Yo no estoy de acuerdo con ese párrafo de ese comunicado. Yo creo que si tú compites, es porque ya te estás sometiendo a las reglas de la competencia. Y si él creía que las reglas no eran claras, debió retirar. No esperar a tener una derrota electoral para ahora decir que no habían garantías.

0: La elección de su esposa Carla Robiano a la alcaldía de la municipalidad de Magdalena del Mar con una votación realmente, pero muy amplia, una votación masiva de la gente de Magdalena del Mar. Y aseguro que será ella, la señora Carla Robiano, la que va a gobernar y no él a través de su esposa. Rechazó esas versiones. Escuche.
1: ¿Cómo me siento de la victoria de mi esposa? Me siento orgulloso. Ella, como ustedes mismos la han atravesado hace un rato, tiene todas las cualidades, es una lideresa nata, como yo siempre he explicado. No podría estar enamorado 32 años de una mujer que no tuviera inteligencia, carácter, personalidad y una identidad propia. Aquellos que dicen, Alison va a ser alcalde, no.
2: Es un alcalde en las sombras, es lo que comentan.
1: No, bueno, yo voy a decir algo. A ver, a los caballeros que nos acompañan, sus esposas les hacen caso. A mí no. La voy a apoyar, por supuesto, a ella y a todas las autoridades electas que quieran mi apoyo, estaré ahí.
0: Estoy sorprendido. Alison dice, a ver, los caballeros, a ustedes, su esposa le hace caso, y Jack levanta la mano y dice, no, a mí no. Primerito ha levantado. Primerito. No, no puedo creer. No te hace caso. Uy, uy, uy. Así dice, no. dice, lo que pasa es que yo tengo la última palabra, dice Jack. ¿Y cuál es esa última palabra? Sí, mi amor. Así está bien, pues. Esa última palabra está bien. Esta es la hora, son las 5 de la mañana, con 10 minutos en Exitosa. El presidente del Jurado Nacional de Elecciones, Roberto Burneo, indicó que los resultados de estas elecciones, las regionales y las municipales, podrán ser dadas a conocer o proclamadas oficial y formalmente la primera semana del mes de noviembre. A ver, escuche.
3: ¿Cuándo se van a dar resultados? Hemos establecido la casuística y la tramitología de un expediente. Demora unos días conforme a las diferentes etapas y si hubiera recuento podría generar un mayor estrés, pero hemos establecido plazos concretos. Máximo hasta el 28 de octubre se pueden hacer, realizar recuento, y con ello estimamos que en los primeros días como máximo de noviembre ya tendríamos resultados a nivel de gobiernos regionales y quizás de gobiernos locales con independencia de qué tan complejo sea el proceso.
0: Ok, en algunos lugares la elección va a estar definida. La proclamación es en todo caso el señalamiento oficial del resultado. Pero en algunas regiones, en algunas ciudades, en algunas provincias, en algunos distritos, definitivamente. Es cierto que hay que contar hasta el último voto, pero aunque traigan más votos de los que hay, evidentemente hay candidatos que hace rato ya ganaron, ¿no? Roberto Burneo respondió a las declaraciones de Rafael López Aliaga, quien advirtió que el organismo electoral cometería prevaricato si no le entrega sus credenciales. Burneo aseguró que el jurado va a tomar las decisiones de manera independiente, transparente, y rechazó cualquier tipo de amenaza o presión hacia la institución. Escuchen al señor Burneo.
3: El Pleno, el Jurado Nacional de Elecciones y todos los jurados electorales especiales actúan conforme a derecho, conforme al marco normativo, actúan con independencia, con objetividad, con imparcialidad y sin miedo a tomar las decisiones que correspondan. Nadie, ni un funcionario público, ni una persona está, es válido que nos amenace o que nos pretenda mediatizar las decisiones que con independencia va a tomar los jurados electorales especiales y el Pleno, el Jurado Nacional de Elecciones. Eso sí, lo rechazamos absolutamente. Puede no gustarle o las decisiones a quien sea, pero son las decisiones que el máximo órgano de justicia electoral va a establecer.
0: Esta es la hora, Perú, son las 5 de la mañana con 13 minutos. Conteo rápido al 100%, distritos de Lima en algunos, insisto, ya está la cosa definida. A ver, Ancón, ahí hay un empate técnico. Pablo Ramos, 26.5% de Renovación Popular. Felipe Aracari, 25.8% y es de Podemos. En ATE ya ni discutas, o sea, ¿qué vas a hacer en ATE ya? ¿A qué vas a contar en ATE? ¿Qué cosa vas a contar? En ATE, Manuel Vidal, el padre del actual alcalde, tiene 74.3%. Segundo tiene 7%. ¿Qué vas a contar ahí?

0: Nada.
1: Barranco, Manuel Espinosa de Renovación Popular, 29.4%. También en un empate técnico con Antonio Mesarina de Somos Perú, de 28.2%. En Breña, Iván Chan de Avanza País, 22.1%. En Caraballo, Nardi Córdoba de Renovación Popular, 22.7%. En un empate evidente con Juan Espinosa de APP, con 22.6%. En Chorrillos, Roberto Pizarro de Renovación Popular, con 23.5%. En Comas, Jean-Paul Granados de Renovación Popular, 21.8%. Y Raúl Díaz de Avanza País, 21.8%. Exactamente igual en el conteo rápido. El Agustino, Richard Soria de Podemos Perú, 31.8%, está solo. En Independencia, Alfredo Reinaga de Somos Perú, 30.5%, ya ganó. Jesús María Luis Reátegui de Somos Perú, 27.9%. En La Molina, Juan Carlos Zurich, 33.8%. En La Victoria, Susana Saldaña, de Renovación Popular, 24.6%. Empate técnico con Alberto Moreno de Somos Perú, 24.6%. En Lince, José Aliaga de Somos Perú, 29.8%. Sí, está cerca. En conteo rápido no sería un empate, pero sí digo porque está relativamente cerca. Mirta Uribe de Renovación Popular, 27.6%. En conteo rápido, la verdad es que la diferencia puede ser de un punto porcentual. No podría ser más, si no, el conteo rápido está mal hecho. En Los Olivos, Felipe Castillo de Avanza País, 23.8%. Luis Milla de Renovación Popular, 22.3%, empate técnico. Lurigancho, Olimpio Pérez, País para Todos, 28.1%, se la llevó. Lurín, Rosa Torrejón, Renovación Popular, 30.3%, ya se llevó también. Magdalena del Mar, ya esto mejor ni digo, pues Carla Robiano de Avanza País, 66.6%. Pueblo Libre, José Casas de Avanza País, 31.6%. En Miraflores, Jorge Muñoz, con 42.4%. En Pachacama, Guillermo Pómez, 55.4%, y es de Somos Perú. En Puente Piedra, Esteban Monzón, Renovación Popular, 34.1%. En Rímac, Isabel Ayala, de Renovación Popular, 22%. En San Borja, Javier Díez, Renovación Popular, 35.3%. En San Isidro, Javier Paíno, Renovación Popular, 39.4%. En San Juan del Lurigancho, Jesús Maldonado. Ah, Jesús Maldonado está exactamente igual que Rafael López Aliaga. Porque ahí él también se fue como, ¿dónde estoy? Acá estoy. Él se fue como primer regidor, está como primer regidor. Veremos si le dan la credencial a López Aliaga, también le darán a él. Pero ganó, Jesús Maldonado ganó con el 44.9%. San Juan de Miraflores, Mabel Leandro, de Renovación Popular, 20.7%, en un empate evidente con Edgar Mejía, del Frente de Esperanza, con 20.7% también. En San Luis, Víctor Alegría, de Avanza País, 24.5%. En San Martín de Porres, Omar Jaime, de Renovación Popular, con 28.1%. En San Miguel, Marcos Cabrera, de Renovación Popular, 36.3%. Y Eduardo Blés, que también se va como candidato a primer regidor y podría ser alcalde si es que ganara y el jurado le da credenciales, y está en 32.7%, aunque hay una diferencia de 4 puntos, y digamos, si es que este conteo rápido así es serio, ya no tendría ninguna posibilidad. Santa Anita, Eduardo Rimachi de Avanza País, 36.6%. En Surco, Arturo Bobbio, el hombre de la pistola eléctrica, de Somos Perú, 42.7%, ya ganó. En Surquillo, José Guamaní, de Avanza País, 38.5%, ya ganó.
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1: En Villa El Salvador, Marcelo Guamaní, 27.8% de APP, ya ganó. Villa María del Triunfo, Guido Iñigo, de Somos Perú, 23.5%. Ok. Oye, una cosa que estoy mirando, Puicón, mira. Renovación, Podemos, ¿qué más? Renovación, Avanza, Renovación, Podemos, Somos, Renovación, Somos, Avanza, País para Todos, Renovación, Avanza, Somos Perú, Renovación, Somos Perú, Renovación, Avanza. Oye, solo Renovación Popular, solo Renovación Popular es el único partido con representación en el Congreso, el único que tiene alcaldes distritales en Lima. Y por supuesto el alcalde provincial. El único. ¿Hay algún candidato de Juntos por el Perú? Ninguno. ¿Hay alguno de Ahora Nación? Ninguno. ¿Hay alguno de Obras? Ninguno. ¿Hay alguno del Partido del Buen Gobierno? Ninguno. ¿Hay alguno del Partido de Fuerza Popular? Ninguno. Qué rara es la democracia en el Perú, ¿no? Los partidos que ganan y que tienen representación parlamentaria no tienen ni uno, salvo Renovación Popular, ni uno solo, ninguno. Vamos a ver en regiones, ¿eh? Vamos a ver en regiones. Esta es la hora, 5:20. Conteo rápido también, insisto, el conteo rápido, la variación tiene que ser de un punto porcentual. Y cuando hay un punto porcentual, el punto porcentual puede ser hacia abajo y hacia arriba. Puede ocurrir que un candidato, el punto porcentual de diferencia sea hacia abajo y el siguiente un punto porcentual hacia arriba. Por tanto, siempre hay que mantener la duda cuando hay 2% de diferencia entre uno y otro. Amazonas, Amílcar Díaz, Somos Perú, 26.4%, acá hay segunda vuelta. Ancash, Antonio Casana de APP, 19%, acá hay segunda vuelta. Uy. Apurímac, Guido Chahuaya de Progresemos, 37.8%, ahí no hay segunda vuelta, ya ganó. Ayacucho, Renault Pichardo, Podemos Perú, 36%, no hay segunda vuelta, ya ganó. En el Callao, Pedro Espadaro, Renovación Popular, 50.8%, nadie le discute. En Cusco, Verónica Mendoza de Venceremos, está pero a penitas, 31.2%. Sí, está, digamos, en el límite. Huancavelica, Samuel Morán, Perú Primero, 32.2%. Tampoco habría segunda vuelta. En Junín, Fernando Orihuela, Podemos Perú, 30.7%. Lima Provincias, Javier Alvarado, de Renovación Popular, 19.1%. Hay segunda vuelta. En Loreto, Germán Chón, de Somos Perú, 27.6%, con Fernando Meléndez, 25.4%, hay segunda vuelta. En Madre de Dios, Simón Horna, de Ahora Nación, 41%, ahí no hay nada que discutir. En Pasco, Lucio Rojas, Frente a Esperanza, 27.3%, aquí hay segunda vuelta también. En Puno, Yomar Tonconi, de Juntos por el Perú, 23%, acá hay segunda vuelta también. Y en Tacna, Segundo Ruiz de APP, 27.2%, también hay segunda vuelta. Y en Ucayali, Sandro Acosta de Somos Perú, 34.4%. A ver, ¿cuántas segundas vueltas hay? Hay una segunda vuelta, dos segundas vueltas. Hay segunda vuelta en Amazonas, hay segunda vuelta en Ancash, hay segunda vuelta en Lima Provincias, hay segunda vuelta en Loreto, primera vez en la historia, hay segunda vuelta en Pasco y segunda vuelta en Puno y segunda vuelta en Tacna. Ahora, de gobiernos regionales, ¿qué partidos tienen? Vamos a ver. Somos Perú, APP, Progresemos, Podemos, Renovación tiene uno, ok, Renovación tiene uno, Venceremos, Perú Primero, Podemos, Renovación tiene dos, Somos Perú, Ahora Nación tiene uno, ok, y Juntos por el Perú, no, porque no ha ganado, van a ir a segunda vuelta, ok, miren ustedes, de los 25 gobiernos regionales, solo Renovación Popular tiene dos y Ahora Nación uno. Los demás partidos en nada. Entonces, no son estructuras, eso no son partidos. Una elección absolutamente diferente para las generales. Los partidos que más candidatos tienen son los que han desaparecido. Podemos, Somos Perú, APP. Raro, ¿no? En elecciones nacionales desaparecen, en las elecciones regionales y municipales tienen candidatos a punto de ganar varias regiones. Y por supuesto en municipios provinciales y distritales mejor ni les cuento. 5:23. Esta es la hora en todo el Perú. 5:23.
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1: Milagros Herrera da cuenta de la siguiente información en Ancash. Balacera dejó un fallecido tras enfrentamiento por resultados electorales. Milagros, buenos días, adelante.
2: Información en vivo desde la región Ancash. Lamentable lo que viene pasando en Chavín de Huántar, que ha dejado un fallecido tras los enfrentamientos por los resultados electorales. Una violenta jornada electoral ha terminado en tragedia en el distrito de Chavín de Huántar, en la provincia de Huari, donde se ha registrado una balacera en medio de este enfrentamiento de grupos de personas que habrían reaccionado con violencia tras conocerse los resultados en estas elecciones. Según los reportes preliminares, simpatizantes y de los candidatos se habrían enfrentado a tiros en circunstancias en las que se intentaba generar disturbios e incluso quemar ánforas para que puedan provocar en este caso la nulidad del proceso electoral. Durante este enfrentamiento, pues los ciudadanos habrían sido alcanzados por una bala perdida que le ha quitado la vida y ha sido también identificado como John Montes Cusihuamán, natural de Chavín de Huántar. Lamentable la situación en estos momentos y el pánico entre los pobladores mientras esperaba la intervención de la policía. Las circunstancias exactas en lo que ha ocurrido, el disparo, así como la responsabilidad de los involucrados, deberán ser determinadas ya por las autoridades a cargo de las investigaciones. Información desde Huaraz en los 88.7. 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
1: Ya se actualizó nuevamente la información de la Oficina Nacional de Procesos Electorales. De 1000 actas por contabilizar, hoy quedan 819 actas por contabilizar. Actualización de datos al 89.898%. Renovación Popular 27.67%. Avanza País 26.94%. Diferencia 0.528%. Es decir, 5 décimas de diferencia entre Rafael López Aliaga y de Renovación Popular y Francis Allison de Avanza País. Se ha incrementado un poquito el asunto de las actas para envío. Estamos hablando ahora ya de 1.843 actas que están en condición de observadas, que tendrán que enviarse a los jurados electorales especiales correspondientes. Son las 5 de la mañana con 26 minutos. A propósito de autoridades electorales, el Jurado Nacional de Elecciones, la Oficina Nacional de Procesos Electorales, el Registro Nacional de Identificación y Estado Civil condenaron el atentado a un local de votación en Sorochuco, en Cajamarca. Sí, ¿no? Esto es en la provincia de Selendín. El incidente se produjo cerca del mediodía en el colegio David Sánchez Infante, cuando los electores llegaban al plantel para cumplir con su deber cívico de votar. Fue en ese instante que desconocidos lanzaron un explosivo que al detonar provocó un incendio que afectó aulas, mesas de sufragio y parte del techo del colegio. La emergencia obligó a suspender el proceso electoral en ese local de manera específica. En un comunicado conjunto, el Jurado Nacional de Elecciones destacó la rápida intervención de la Policía Nacional y el Ministerio Público, que está ahora mismo investigando todo lo ocurrido. 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Pausa, regresamos.

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0: 5:30 a.m. El presidente del Jurado Nacional de Elecciones, Roberto Burneo, indicó que los resultados de las elecciones regionales y municipales 2026 podrían ser proclamados en la primera semana de noviembre. Desde hoy, la circulación vehicular en la avenida Elmer Fosse tendrá una modificación temporal debido a los trabajos de construcción del primer acceso a la estación El Olivar, correspondiente al ramal de la línea 4 del Metro de Lima y Callao. En noticias regionales, de acuerdo al sondeo a boca de urna de Datum en la elección regional de Tumbes, Carlos Feijóo del partido Fe en el Perú y el expresidente de la República, Manuel Merino, de Acción Popular, pasarían a una segunda vuelta. En el ámbito internacional, las defensas antiaéreas rusas derribaron 199 drones de Ucrania durante las últimas 12 horas sobre 10 regiones rusas, la anexionada península de Crimea y el Mar Negro. En deportes, la bandera peruana volvió a destacar en el atletismo internacional. Las atletas nacionales Aide Loaiza y Nicolasa Condori se consagraron campeonas en las pruebas de 42 y 21 kilómetros, respectivamente, del Maratón de Viña del Mar 2026, desarrollado ayer domingo 4 de octubre en Chile. 5:32 a.m. Tú estás en Exitosa en Lima 95.5 de la FM. Seguimos en Exitosa Perú con Manuel Rosas.
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0: alcalde. Otros están en la pelea. Alcaldes provinciales, muchas provincias ya tienen. Gobernadores regionales, ya muchas regiones también. Hay lugares en donde ya no se puede discutir. Madre de Dios, por ejemplo, 41%. Está la diferencia bastante amplia. O en Apurímac, Guido Chayahuilla o Chahuaya, con 37.8%. Lugares que ya prácticamente la situación está definida. Lima, actualizando páginas, 5 y 26 de la mañana, la última actualización, al 90.763%. Ya no quedan 819 actas, ahora quedan 566 actas contabilizar. Resultados, sigue Renovación arriba, con Rafael López Aliaga al 27.663%. Segundo lugar, Avanza País, 26.937%, diferencia entre ambos, 0.72% a favor de López Aliaga. Ha pasado de 0.5 a 0.72 y ahora a 0.726. Se mantiene prácticamente en esos niveles de la misma décima de diferencia, pero en las centésimas y milésimas hay siempre algún tipo de variación. Les voy a ir actualizando. Está realmente bien peleadita la cosa. Ahora, claro, si yo veo, por ejemplo, aquí, en conteo rápido, vamos a decir, conteo rápido del conteo rápido. ¿Cuántas renovaciones tenemos? Renovación 1, renovación 2, renovación 3, renovación 4, renovación 5, renovación 6, renovación 7, renovación 8, 9, 10, 11, 12, 13, 14. Hay 15 renovaciones ganando en los distritos de Lima. Vamos a ver cuántos avanzas. Avanza 1, avanza 2, avanza 3, avanza 4, avanza 5, avanza 6, avanza 6, avanza 7, avanza 8, avanza 9, avanza 9. En 15 distritos ha ganado Renovación y en 9 distritos ha ganado Avanza País. Habrá que ver en qué distritos son, digamos, para darnos cuenta si son más o menos numerosos y si eso ha tenido arrastre hacia el candidato a la alcaldía de Lima Metropolitana. Pero un razonamiento muy simple, muy básico, es verdad.
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0: Si Renovación gana 15 y Avanza gana 9, pues, lo más probable es que este conteo se mantenga en el transcurso de los siguientes minutos. No va a durar mucho, ¿eh? La chamba de Ompe no va a durar mucho. Miren, hemos pasado de 800, de 1000. ¿En qué tiempo? ¿Cuánto tiempo estoy al aire, Puicón? 36 minutos. En 36 minutos hemos pasado de 1000 actas para contabilizar a 819. De 819 a 615, de 615 a 566. Es decir, estás hablando de 444 actas contabilizadas en 30 minutos. Capaz actualiza ahorita y vamos a otra cifra, vas a ver, ¿no? A ver. ¿No te digo? Ya no quedan 566, sino 525 actas. Esto se va a terminar en unas 2-3 horas en Lima. Pendientes quedarán, sin embargo, lo que es envío al jurado electoral especial, que hasta el momento va con 1.871 actas. ¿Qué notas más? ¡Ah, qué terrible esto! Caraballo, el gerente de una empresa de mototaxis, asesinado a balazos. Asesinada. ¿Mujer es, Puicón? ¿Sí es una mujer? No, es un hombre, ¿no? Asesinado a balazos la mañana de ayer. ¿Dónde? En la urbanización Estrella Solar, muy cerca a las calles Caudubilla y Mariate, a pocas cuadras de la municipalidad del distrito, en plena jornada electoral. 9 de la mañana. Un sujeto con una polera turquesa, capucha negra, el rostro parcialmente cubierto, se acerca a la mototaxi, ahí estaba la víctima, llega a la unidad, saca el arma de fuego y dispara a quemarropa. Termina su chamba y se va y fuga junto a su cómplice, quien estaba a pocos metros. ¿En qué? En moto. Y en moto se van. La víctima fue identificada como Andrés Zúñiga Obregón, 61 años de edad. El vehículo en el que se encontraba pertenece a la empresa de transportes Alfaid SAC. La policía encontró dos casquillos de bala y ha iniciado las investigaciones correspondientes para determinar responsabilidades. 18 meses de cárcel en condición de prisión preventiva le han dado a dos de los implicados en el asesinato a la China Polo. Dos. A ver, a Luis Iván Obispo Díaz, ese es el gatiller, y a Ronald José Toro Ardila, él ha sido la parte operativa financiera, ¿ya? Investigados por el presunto delito de sicariato en agravio de la comunicadora y candidata Susi Isabel Aponte Polo, conocida como la China Apolo. También por lesiones graves en perjuicio de otras cuatro personas. En realidad acá, esta nota probablemente, porque tendría que estar en investigación, le falta que estos señores, estos tipos, estos sujetos, deberían estar por dos homicidios. Porque ya falleció una. ¿Te acuerdas del aseño que le metieron la bala en el abdomen? O sea, no estás hablando solo del asesinato de la China Polo.
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0: Estás hablando de dos asesinatos, de dos homicidios. Y de otros cuatro, de otras cuatro personas que han quedado con lesiones graves producto de esta acción criminal. Ok, son las 5 de la mañana con 39 minutos. Voy a dar pase a José Boicón con toda la información deportiva de este día. No, me voy, de fresa. No ha habido pues deporte, no. Claro, ni pichán hemos jugado nosotros. Nada. Ok, dale. Entonces sigo con la información. Tengo muy, o damos llamada. Llamada, no, mejor información, Boicón. No, mentira. Vamos a llamar. Pero por lo menos esta ultimita, ya tengo bastante. Hay mucha información, pero por lo menos esta ultimita para que cerremos por lo menos esta parte electoral. ¿Ok? Ok. Ah, no es electoral. Esto es sobre la avenida Fawcett. ATU. Desde hoy la circulación vehicular en la avenida Elmer Fawcett tendrá una modificación temporal debido a los trabajos de construcción del primer acceso a la estación E405 El Olivar. Esto corresponde al ramal de la línea 4 del metro de Lima y Callao. Según ATU, los vehículos de transporte público y particular que se desplacen entre Ventanilla y San Miguel deberán utilizar 3 carriles habilitados en ambos sentidos de la vía principal. La medida contempla el cierre temporal de 400 metros de las vías auxiliares de Fawcett en el tramo comprendido entre los paraderos Aduanas y El Olivar. Punto, ya, ahí me quedo. Ahí me quedo, con lo último de ATU. Bueno, entre Rafael López Aliaga y Francis Allison han señalado que lo de ATU se va, pero aunque eso, como decía yo, eso no está en sus, digamos, en sus prerrogativas. Eso tiene que ser a nivel de una norma, de una ley, porque la creación de ATU se ha establecido a partir precisamente de una ley que se ha dado a nivel del Congreso de la República. Abrimos líneas y conversamos con ustedes. ¿Las dos líneas, Foycon? ¿Las dos? Ok, las dos. Hola, vamos a la primera llamada a esta hora. Hola, buenos días.
2: Buenos días, Jorge del Centro Lima.
0: Jorge, estás al aire, adelante.
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2: Vi la sesión de antepenúltima de la Comisión de Constitución.
0: Ya.
2: Y lo que destacó ahí fue que la oposición de la muchacha zurda, los izquierdistas se oponen a que los asesinos actuales que nos están matando a 19 sean tipificados como terroristas. No, alimenta de un montón de cosas, se oponen totalmente. Es que ellos han enseñado pues en los colegios, por medio de sus maestros, que han dominado ahí los izquierdistas la enseñanza todos esos años, de que lo que ocurrió en el Perú cuando la izquierda radical nos quiso imponer su religión izquierdista a balazos, en base a muerte, de que eso no fue terrorismo lo que hicieron la izquierda radical, sino fue un conflicto social. Así que ahora se oponen así, abiertamente, sin sobrepeso. No, que no sean tipificados como terroristas. ¿Cómo lo van a charuquear, pues, señores, a esos asesinos? No, ya, que me encuentran los
0: cerros.
2: No sabe si amargazo de ahí. Ahora, ¿dónde que se ponen? Es que a la presunción de inocencia, cuando una persona es asaltada en cualquier sitio, en su casa, aunque sea, que la presunción de inocencia que se quiere poner con ese periodo que ha hecho el médico, no, se opone también a eso. O sea, es que si uno se defiende y el maldito, la Alemania sale herida o muerta, no hay presunción de inocencia para ti, no, señor. Igual te llevan detenido, igual, y si el tipo está herido nomás, pues te llevan detenido al delincuente y te llevan detenido a ti, ciudadano, que soy de vendido. Y igual, no, se oponen a la presunción de inocencia. Oiga, si eso es la izquierda actual, pues ¿quién necesita esa izquierda? Pero los vecinos, seguramente, que están enfermitos de izquierdismo, Muchas gracias.
0: Gracias, Jorge. A propósito de izquierda y del sur, ganó Verónica Mendoza,
1: exitosa,
0: ¿no? Ganó Verónica Mendoza en el Cusco. Gobernadora regional de Cusco, sí, sí, Verónica Mendoza. Venceremos, 31.2%. Otra llamada. Hola, exitosa, buenos días.
3: Osvaldo, te saluda.
0: Hola, Osvaldo, ¿cómo estás? ¿Quién ganó en la Libertad?
3: Mira, quería referirme a las elecciones de ayer.
0: Dale.
3: Mira, si tú te das cuenta, porque a quiénes va a representar, o sea, de los millones de electores, de los millones, los habitantes que son 11 millones, ¿a quiénes va a representar? Porque lo que le están dando son prácticamente, yo diría, la tercera parte que han votado por él. Estamos hablando casi del millón de electores, de los tantos millones que existe en Lima. ¿A quién representa? Ahora, la imagen, este tipo lo ha ganado en base a escándalos, de las cuales lo ha hecho conocido su partido. Y tú mismo recalcas diciendo cómo los otros partidos no han ganado ninguno, porque los otros son nuevos y prácticamente para ganarse un camino en el ámbito político se tiene que hacer con trabajo. Y eso creo que lo están realizando en la haciendo oposición a la señora Keiko. Ahora, mira, este Aliaga viene a hacer casi el mismo trabajo de Acuña. Cuando Acuña postuló acá, dijo, señores, si ustedes no votan por las distritales, yo no les voy a poder apoyar desde la provincial. Y esa estrategia me imagino que Aliaga ha usado. Entonces los otros cabecitas agachan y van a votar, pues no, si el otro va a ser en la capital, nosotros vamos a... Y esa estrategia, cuando Acuña renuncia de la provincial y se va a la regional, también usa esta estrategia, esa estrategia. Por eso le digo, Manuel, y mira la Libertad cómo está, hecho un desastre, patas arriba. No sea, no vaya a ser el caso que igualito use allá el otro en Lima y el resto que después un desastre. Te agradezco, Manuel, gracias.
0: Ok. Gracias, Osvaldo. Vamos a otra comunicación. Se está actualizando nuevamente la página de OMPE para Lima a las 5:42. Estamos a las 5:45. Ya no quedan 566 actas para contar. Ahora quedan 464 actas para contar. Resultado sigue arriba Rafael López Aliaga por muy poquito, 27.661. Y Avanza País con 26.927%. Hola, exitosa, buenos días.
4: Hola, Manuel, buenos días.
0: Buenos días, ¿cuál es su nombre, perdón?
4: Rafael.
0: Ok, Rafael, le escucho, adelante.
4: Bueno, quería hacer opinión sobre algo muy simple, ¿no? El tema es decir, el Congreso dijo que solamente se postuló una sola vez. No había otra elección. El señor Rafael López no puede, por una norma ya establecida. No sé por qué el jurado nacional hace tanto problema y algo simple. ¿Por qué queremos buscarle lo que empieza el gato? Eso es algo simple. El señor no puede postular, no puede ser alcalde. Ayer se ha tenido libertad, tendría que ser la segunda. Hace un problema muy fuerte y hace un fastidio a las personas. O sea, tiene que ser las cosas más simples. ¿Por qué tenemos todos siempre este tipo de problemas? Muchas gracias.
0: Gracias, Rafael. Bueno, todos estamos con esa expectativa. Yo estoy de acuerdo con ese razonamiento.
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0: Estoy a la espera de qué razonamiento va a tener el Jurado Nacional de Elecciones, que finalmente la autoridad electoral. Hola, exitosa, buenos días.
5: Buen día, Tocayo, gracias por...
0: Hola, Manuel, buenos días, adelante.
5: Tocayo, los políticos manifiestan que ellos son defensores de la democracia. La pregunta es, ¿la practican? Cuando hay elecciones presidenciales, los líderes o los dueños de los grupos políticos practican la democracia en esos grupos para donde va a haber elecciones y quién va a ser el candidato, o los líderes o los dueños son los que de frente son candidatos. Los que son autoridades, en este caso los congresistas, hoy por hoy senadores y diputados, incluso el gobierno central, que practican la democracia, todas las instituciones públicas e incluido las fuerzas armadas y policiales están tomadas por los grupos políticos. Ellos manipulan, porque todas estas instituciones no tienen autonomía. ¿Me equivoco o es cierto, mi estimado Tocayo? Gracias.
0: Gracias, gracias, Manuel. Lo peor del asunto es que en este proceso electoral hemos asistido a todo tipo de reelecciones, ¿no? La reelección encubierta es una, la reelección conyugal, la reelección fraternal, la reelección filial, la reelección, bueno, todas las reelecciones, a ver si por haber. No postulo yo, pero sí mi papá. No postulo yo, pero mi esposa. No postulo yo, pero sí mi hermano. No postulo yo, pero sí mi mamá. No postulo. Eso es. Legalmente sí, pues, ¿no? Pero miren, tú la sacas de vuelta. ¿A dónde te lleva? A lo que te dice exactamente Manuel. Ningún tipo de democracia al interior de los partidos. Ningún tipo de forja de líderes, de cuadros que van ganando, van ascendiendo, van llegando a determinados niveles de representación de ese partido. Nada, eso ya es un sueño. Olvídese. Hola, exitosa, buenos días.
6: Hola, Lito, ¿cómo estás? Muy buenos días.
0: Hola, Willy, te escucho, adelante.
6: ¿Qué tal? O sea que está a punto de ganar la señora Evangelina, ¿no? De Renovación Popular, ¿no?
0: Ella podría ganar, ella podría ser, efectivamente.
6: Ya. Acá el asunto es el siguiente. Keiko lo necesita a López Aliaga. ¿Y tú te acuerdas los viajecitos que se dieron a Panamá de Burneo, Keiko y todos esos movimientos extraños? Uh-huh. Entonces, ¿Burneo por quién crees que va a tirar? Esos están amarrados en el Senado, hermano. Entonces, definitivamente, acá, como dijo creo que un anterior, acá los que hablan, los políticos, el señor Mesías Guevara, todos dan sus comentarios, reclaman, todo, ¿no? Pero este es el momento que Urresti, Mesías Guevara, Allison, si es que pierde, Techito, todos ellos que se unan y que no dejen, no pueden permitir que un sinvergüenza que ha venido malcriado, deshonesto, se salga con la suya, se surre en la Constitución. A ver, ahí hay que ver a esos políticos, pues, que tanto hablan. Algo tendrán que hacer, para eso son políticos, ¿no?
0: Deberían.
6: Claro. Debería. Gracias, Manuel.
0: Bueno. Gracias, Willy. Pero ya adelantó. Les he comentado a ustedes, ¿verdad? Les he contado hace unos instantes. Francis Allison ha dicho claramente que si gana López Aliaga, va a aceptar. Bueno, a ver. Exitosa. Si gana Renovación Popular, va a aceptar los resultados. Y si gana Renovación Popular, él cree que el Jurado Nacional de Elecciones debe entregar credenciales al señor Rafael López Aliaga. Opinión dada por Francis Allison, que ahora mismo está peleando la alcaldía de Lima por medio punto porcentual. Hola, exitosa, buenos días.
7: Buenos días.
0: Hola.
7: Un comentario.
0: ¿Con quién habló?
7: Un comentario, señor. Aló, buenos días.
0: ¿Con quién habló?
7: Gilberto García de Huánuco.
0: Ok, estás al aire, Gilberto, adelante.
7: Mira, señor Manuel, quiero hacer un comentario, dos cosas claras. Primeramente, estas elecciones presidenciales, regionales y municipales, para mí eso no sirve para nada. ¿Por qué le digo? Uh-huh. Porque el referendo que hemos tenido, señor Manuel, uh-huh, ya no se. Ya prácticamente con eso hemos matado todo y no se ha cumplido el referendo contra el voto popular. El referéndum. Entonces prácticamente no sirve estas elecciones presidenciales, ni municipales, ni regionales. El otro punto, señor Manuel, es respecto a la devolución de los tanto de los pensionistas y cesantes, que uh-huh, no se han devuelto su dinero a ninguno de ellos. Entonces esta campaña de la señorita japonesa no sirve para nada. Son mentiras que nos paran así a todos los peruanos. Le agradezco.
0: Gracias, Edilberto. 74-10-955, esta línea está habilitada. 940-800-800, esta otra línea también está habilitada. Conversamos. Hola, buenos días. Hola. Sí, buenos días. ¿Cuál es su nombre?
8: Jorge.
0: Jorge. Adelante, le escucho, Jorge.
8: Buenos días. Quiero comentar respecto de los resultados electorales en Lima Metropolitana.
0: Vale, dale.
8: En primer lugar, hay que analizar los resultados. Por el lado de López Aliaga, se confirma una vez más que en Lima, pues, se impone la matonería, la vulgaridad, el clasismo, porque eso es lo que representa este tipo de liderazgo encarnado en López Aliaga. que ya lo dijeron y ya lo cuestionaron intelectuales peruanos que radican en el extranjero. Es una vergüenza, de verdad, cómo nos ha representado como alcalde metropolitano. Sin embargo, la gente, no sé en qué argumentos respaldó. Esa es la realidad. Por otro lado, la presencia de Alison se posiciona como un líder alternativo, pero frente a la matonería de López Aliaga, porque créanme, yo no soy un ciudadano que jamás en mi vida va a votar por derecha, porque ya conocemos la extrema derecha que representa López Aliaga. Pero como vi que mi candidato no iba a tener posibilidades de ganar las elecciones, entonces vi mi alternativa, y así hemos votado la mayoría de peruanos en Lima, por un candidato que le haga frente a López Aliaga, porque lo que veíamos es el continuismo del desorden en Lima, del caos, del tráfico, el incremento de la inseguridad, 4 años más. Por eso es que vimos una alternativa en Alison, porque creemos que le podría hacer frente a este matón, a este racista, clasista. Eso sería todo.
0: Gracias, muy amable Jorge. Está habilitada la línea 1 y la línea 2. Seguimos conversando, tenemos un par de minutos. Hola, Exitosa, buenos días.
9: Buenos días.
0: Buenos días, ¿con quién hablo?
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9: Con Carlos.
0: Está usted al aire, Carlos, adelante.
9: ¿Cómo está? A ver, Manuel, siempre escuchando su radio todos los días y escuchando los comentarios de todas estas personas. Para mí deberían de dejar a ver qué es lo que hace este señor, ¿no? Claro, con su bravonería, pero dejemos de que Perú avance. Muchas gracias, Manuel.
0: Gracias, gracias por tu llamada, por supuesto, Carlos. Hay que dejar que trabaje. Sí, es un poco matón, pero hay que dejar que trabaje. Darle tiempo, dice Carlos. 55, tengo todavía como 2 o 3 minutos, porque son las 5:55. Hola, Exitosa, buenos días. Aló. Hello. Hola. ¿Cuál es su nombre?
10: Lucho.
0: Lucho, sabe mucho. Dale, te escucho.
10: No tanto. Buenos días, caballero. Una consultita. De no llegar al 30% de los candidatos, ¿habría segunda vuelta acá en Lima?
0: No. Para municipalidades distritales y provinciales, el 30% no funciona. Pueden ganar con un nivel realmente bajísimo. 30% más un voto funciona solo para las elecciones regionales, Lucho. Gracias. Otra más, ¿no? Otra, dale. Hola, buenos días.
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11: Aló.
0: Buenos días.
11: Buenos días, Manuel.
0: ¿Con quién hablo?
11: Néstor.
0: Néstor, adelante.
11: San Isidro, Manuel.
0: San Isidro. Ganó el señor Paíno ahí, ¿no? Sí.
11: Claro, el doctor Paíno ganó.
0: ¿Es el notario?
11: El notario que queda en la avenida de Lamurú.
0: Okay,
11: al costado de la inspectoría de la policía.
0: Sí, me ubico, sí, el notario, sí. Ok, ya. Dime, te escucho.
11: Manuel, quería decirte una cosa bien clara. ¿Qué demuestra estas elecciones? Que Juntos por el Perú ahora nació, y el partido este de Obras, que son partidos cascarones. ¿Quién ha votado por ellos? ¿Qué van a dar al pueblo esos partidos? Nada. Que Cajamarca, ellos decían que sus bastiones son Cajamarca y Puno, y ni aparecen en las votaciones. No son nada. ¿Por qué? Porque ellos quieren destruir el país, no quieren sacar adelante el país, no. Quieren destruirlo, es de la verdad. Muchas gracias, Manuel, por escucharme.
0: Gracias, no, para escucharnos estamos. Gracias, Néstor. Ahora sí me tengo que ir a la pausa. ¿Hay alguna última actualización? A ver, déjenme un segundo, por favor. La actualización ha estado a las 5:46, ¿hay una más? A las 5:50. Ha bajado ahora, 414 actas, estábamos en 464. Resultados, sigue Renovación y Rafael López Aliaga arriba, 27.664. Sigue, después en segundo lugar, Avanza País, muy cerquita, con 26.918. ¿Cuántas actas faltan contabilizar? 414. ¿Cuántas hay para enviar al jurado electoral especial? 1.878 actas. Pausa, regresamos, estamos en Exitosa y somos la voz de los que no tienen voz.

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6-1, cambio en el equipo. Se va a Cecitar. Se va a Cecitar. Ah, se va también Marc Anthony. Entre los Cito en controles.

0: que esté gordito, sino que como recién despierta, así está un poquito, ¿no? Inflamadito.
1: ¡Aún imposible!
0: Ya. Bueno, no sé si concluir de que es imposible de que Francis Allison voltee la torta. ¿Cuánto queda para contabilizar? En porcentajes estamos hablando de 8%. 8 y sus décimas, centésimas y milésimas. ¿Cuántas actas faltan? Mire, 395. Una velocidad increíble, pues porque Lima pues también llega todo rápido, ¿no? Claro. Empezamos con 1000, pasamos a 819, luego pasamos a 615, luego a 566, luego a 464, luego a 432 y ahora estamos en 395 actas pendientes de contabilizar. Y también está aumentando las actas para el jurado o jurados electorales. Estábamos en 1820, pasamos a 1842, 1851 y ahora estamos en 1879 actas observadas para el jurado electoral especial correspondiente, pues el Lima Centro, Lima Norte, dependiendo de a qué distrito corresponde esta acta y se derivará al jurado correspondiente. Se mantiene, sí, 27.667% a favor de Rafael López Aliaga y 26.915% a favor de Francis Allison. Así está la cosa. Voy inmediatamente con información en vivo. Nos vamos con Yajaira Pacheco. Información con Yajaira. Hasta Villa El Salvador. Exitosa. Un chofer que muere al chocar su auto contra berma de concreto. Yajaira nos va a dar detalles de esta nota. Adelante, Yaja, la estamos escuchando.
2: Hola, Manuel, buenos días. Información en vivo, así es. Cerca de la 1:15 de la mañana del día de hoy, un hombre murió luego de que el auto que él conducía se despistara y terminara impactando violentamente contra una berma de concreto. Esto ocurrió exactamente en el parque ubicado en la avenida Juan Velasco Alvarado, en el distrito de Villa El Salvador. La víctima fue identificada. Él respondía al nombre de Luis Ángel Portal Gómez. Nosotros tenido acceso a unas cámaras de seguridad, Manuel, en donde tú puedes observar segundo a segundo realmente lo que ocurre. En ese parque se puede observar cómo es que se aprecia en primer lugar un vehículo blanco que está detenido. A los segundos nada más se sube a la vereda, en un principio un auto color rojo a excesiva velocidad, y luego cruza un árbol e impacta en contra de una vereda, en este caso de concreto. Incluso la berma, Manuel, no es ni siquiera tan grande. Sin embargo, a la velocidad que iba este vehículo, es que logra que este accidente se convierta en uno bastante grave, que origina la muerte de manera instantánea de la víctima, identificada como Luis Ángel Portal. Hasta el lugar llegaron la Policía Nacional, cercó la zona. Es importante precisar que también ha llegado, Manuel, hasta el punto la familia, quien señala que utiliza este vehículo, este joven, para poder realizar entregas. Aparentemente trabajaría como delivery. Sin embargo, él previo a este accidente había estado compartiendo con algunos amigos luego de un campeonato deportivo, aparentemente. Entonces ellos desconocen si es que la víctima habría estado en presunto estado de ebriedad. Por supuesto que esto van a ser investigaciones de la Policía Nacional para poder determinar. Sin embargo, ha sido un accidente bastante grave, ha originado su muerte de manera instantánea, todo captado por una cámara de seguridad. Incluso este vehículo color blanco se salva de ser impactado violentamente. La velocidad es básicamente inevitable no poder corroborarla con estas imágenes. 1:15 de la mañana en el parque de la avenida Juan Velasco Alvarado, en el distrito de Villa El Salvador. La víctima bueno, en este caso su cuerpo ya se ha levantado por la Policía Nacional, una vez más identificado como Luis Ángel Portal Gómez. La policía va a tener que determinar los hechos, pero esas cámaras de seguridad, por supuesto, que van a permitir muchísimo acerca de la investigación. Ese es el dato entonces que tenemos desde Lima Sur, para Exitosa Lima 95.5, la voz de los que no tienen voz.
0: Gracias, Yajaira, lamentable accidente, realmente. Esta es la hora, estamos ya a las 6:07 en la emisión de hoy lunes. Estamos a lunes 5 de octubre. El presidente del Jurado Nacional de Elecciones, Roberto Burneo, indicó que los resultados de las elecciones regionales y municipales 2026 podrían estar listos para fines de octubre o quizá los primeros días del mes de noviembre. En conferencia de prensa, el titular del Jurado Nacional de Elecciones sostuvo lo siguiente, abro comillas, se han establecido plazos concretos. Máximo hasta el 28 de octubre se puede realizar recuentos de votos.
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0: Y con ello estimamos que los primeros días, como máximo de noviembre, ya tendríamos resultados a nivel de gobiernos regionales y quizá de gobiernos locales, con independencia de qué tan complejo sea el proceso. Estamos mejorando los procesos, acelerando todo lo que podamos para justamente dar lo antes posible y oportunamente los resultados. Eso ha dicho el presidente del Jurado Nacional de Elección. Ahora, tiene que apurarse, ¿no? Porque ¿cuándo es la fecha para la segunda vuelta electoral, Polcón? En elecciones regionales, el 29 de octubre puede ser. Sí, en segunda vuelta las elecciones han sido fijadas para el 29 de octubre, por lo tanto no es que tenga mucho tiempo, ¿no? 29 de octubre. Si termina los resultados a los primeros días de noviembre, inmediatamente tiene que empalmar, sobre todo la de noviembre. Ah, no de octubre. Ah, noviembre. Ah, ok, todavía tiene un poco de tiempo. 29 de noviembre. Ok. Perfecto. No, no, ni creas, pues. Si es 29 de noviembre y los primeros días de noviembre da resultado, le van a quedar cuántos días. Quizá 22, 23, 24 días para preparar la segunda vuelta. Y no son pocas las regiones, ¿eh? A ver. Segunda vuelta en Amazonas. Segunda vuelta en Ancash. Segunda vuelta en Lima Provincia. Segunda vuelta en Loreto. Segunda vuelta en Pasco. Segunda vuelta en Puno. Segunda vuelta en Tacna. Y así, unas dos o tres regiones más donde se va a dar la segunda vuelta electoral en estas elecciones regionales, porque el candidato más

0: Alianza País, Francis Allison, anunció en Panamericana que va a reconocer los resultados del proceso electoral. Lo que más, se ofreció a trabajar y a colaborar con la gestión de Rafael López Aliaga, gestión de Renovación Popular, de manera gratuita, ad honorem, ha dicho. A ver, escucha.
1: Siempre, y por supuesto, estaba esperando un poco de conteo rápido, algo de eso, para yo mismo buscar a Rafael López Aliaga y darle la mano, que es como tiene que ser, y desearle lo mejor del mundo en su gestión, y además ponerme a su disposición. No significa que no estoy pidiendo chamba o que permitiría o aceptaría un cargo.
2: Que quede claro.
1: Ojo, a eso sí que quede claro. Okay. Pero sí puedo apoyar gratuitamente a Tonorin en lo que él quiera pertinente, si así lo estima o lo considera, ¿no? Pero claramente yo voy a siempre a respetar lo que diga la gente, ¿no? La gente ya se expresó en las urnas y si alguien gana, si sea por un voto, se respeta el resultado.
0: Ok, el besito volado lanzado por Francis Allison a Rafael López Aliaga ha sido respondido por otro besito volado de Rafael López Aliaga, quien ha señalado que él va a buscar un acercamiento a Francis Allison, ¿no? Ha dicho que necesita implementar alguna de las cosas que se ha implementado en Magdalena del Mar para la capital de la República. Tengo que recomponer la amistad, recuperar la amistad con Francis Allison, ha dicho Rafael López Aliaga. A ver, escuche.
3: Francis, un abrazo enorme para ti, para Carla. Bueno, veámonos mañana, Francis, porque creo que hay que saber pasar la página en estos temas electorales. Yo creo que hay que recuperar una amistad contigo y trabajemos juntos. Yo creo que tú has desarrollado un modelo, Magdalena, interesante, y trabajémoslo. Creo que hay que ver lo mejor para toda la ciudad, ¿no? Pero yo te reitero mi amistad de siempre, ¿no? Y mi cariño a Carla también, o sea,
2: una gran persona,
3: lo que siempre ha sido.
0: Y ante esta invitación transmitida en directo, Allison confirmó que sostendrán un encuentro privado para sellar el diálogo entre ambos líderes políticos. A ver, ¿qué dice Francis? Adelante.
1: Si me permite responder a Rafael, Rafael, por supuesto, mañana estaré contigo tomando un café o a la hora que acordemos, por ahora mismo por teléfono. Entro a mi casa y te escribo por WhatsApp. Yo también soy un hombre dialogante, sabes que hemos sido una amistad de muchos años que se fue distanciando ya en esta gestión a lo largo de esos 4 años. Y por supuesto, mañana, Rafael, yo también te felicito a ti, ya, y te deseo lo mejor. Mañana te busco,
3: coordinamos
1: y conversamos, y ahí te daré el apretón de manos como tiene que ser.
0: Ok. Celestino y Cupido han estado en medio. Esta es la hora, son las 6:13. El candidato a teniente alcalde de Lima por Renovación Popular, Rafael López Aliaga, evitó garantizar su permanencia durante los 4 años. Le preguntaron: ¿usted asegura que se va a quedar si es que eligen, si es que gana Renovación Popular? Y si es que el jurado le entrega a usted sus credenciales y usted asume la alcaldía, ¿se va a quedar los 4 años? ¿Nos puede garantizar que sí se va a quedar los 4 años? ¿Qué dijo Rafael López Aliaga a esta pregunta? A ver, ¿cómo respondió?
4: No, le agradezco la pregunta, pero Dios dirá, pues, ¿no? Dios dirá, porque en 4 años pasan muchas cosas, ¿no? Entonces, mire, yo he aprendido ya a no dar ningún compromiso de nada, ¿ya? Porque después usan mi palabra en contra mía y cortando las frases, manipulan la respuesta. Ya los conozco. Y como ya lo conozco, lo dejo ahí nomás.
0: O sea, como la canción: ya te conozco y me das pena. 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Ayer me dijeron que tú andas. Ah, buena, Iván Cruz, ¿no? Buena, buena, buena. Ok, bueno, la respuesta de Rafael López Aliaga es la respuesta de una persona que la verdad es que no sabe ni qué hacer con su vida. Y que no tiene palabras, que no tiene principios. Dios habla, claro, pero aparte de Dios, aquí estamos escuchando bastante clara la voz de la gente. Y él no escuchó la voz de la gente cuando la gente le votó para alcalde y para que se quede con alcalde. Ha desoído esa voz y se lanzó para presidente de la República. Y

0: para presidente y para senador. La gente, la voz de la gente le ha llevado a través de su voto a ser senador. Tampoco ha escuchado eso.
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0: Ahora le está llevando la voz de la gente de Lima a tener una reelección, que veremos si se concreta con la decisión del Jurado Nacional de Elección. Mucho Dios, mucho Dios, mucho Dios, termina siendo en realidad lamentablemente un pretexto o un argumento poco válido para no decirnos que no puede, en todo caso, ni con su genio, ni con su infantilismo, ni con su evidente incapacidad para tomar decisiones serias. Son las 6 de la mañana con 15 minutos. Vamos con Omar Coca, nuestro compañero de trabajo, está en San Isidro. Francis Allison permanece en su vivienda mientras se sigue actualizando la información desde OMPE. Omar, buenos días, adelante.
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2: Manuel, buenos días. Información en vivo desde San Isidro. Efectivamente, Francis Allison, candidato a la alcaldía de Lima, permanece al interior de su vivienda. Según la información que hemos obtenido, la jornada electoral para él ha culminado recién hoy a las 2 de la mañana, siendo las 6:16. Hasta el momento no hay luces de a qué hora aproximadamente podría ser esta reunión entre Rafael López Aliaga y Francis Allison. En estos momentos nuestro compañero Jason Arenas podrá enfocar su vivienda, donde claramente incluso las personas quienes constantemente hacen ejercicios por este lugar señalan que efectivamente no lo han visto. Él cotidianamente sale de su vivienda a las 6-7 de la mañana y sale a correr. A estas horas del día vamos a brindar la información por parte de la OMPE que señala que las actas contabilizadas ya van al 91.458%, donde Renovación Popular lleva un 27.672% y Avanza País 26.910%. A estas horas del día nosotros vamos a estar muy atentos ante una eventual declaración del señor Francis Allison en camino quizás a la reunión que en horas de la noche de ayer pudo señalar que iba a sostener con el líder de Renovación Popular. Información para los 95.5 de la FM en Lima, exitosa la voz de los que no tienen voz.
0: Gracias, Omar. Última actualización a las 6 de la mañana con 12 minutos. Estamos al 91.628%. Quedan pendientes solo 325 actas. Si siguen este ritmo, José, si siguen este ritmo, si entre las 5 de la mañana y las 6:15 ya han contabilizado 675 actas, oye, esto en 2 horas se acaba. De las actas contabilizadas, no se acaba la elección, porque luego viene, mira, ya subió a 1.881 actas las que deben ser evaluadas por el Jurado Nacional, por los jurados electorales especiales y luego el Jurado Nacional de Elecciones. Diferencia. Sí está subiendo la diferencia a favor de López Aliaga. Cuando arrancamos el programa, la diferencia era de 0.40 y pico. Después subió a 0.50 y pico, a 0.60 y pico. Y ahora está en 0.77% de diferencia respecto a Francis Allison. No es nada, es cierto. Pero la tendencia es la que se mantiene. Por eso es que no hay muchas posibilidades de decir que en algún momento Francis Allison podría pasar al primer lugar. Está manteniendo una tendencia exactamente igual, sostenida y pareja en todas estas últimas horas. 6:19, vamos ahora con Luciano Tomatis. Él está en Jesús María. Panorama de los exteriores del local partidario de Renovación Popular. Buenos días, Luciano, adelante.
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3: Muy buenos días, Manuel. Así es, información en vivo desde el distrito de Jesús María. Nosotros estamos en el Jirón Costa Rica, en donde se encuentra el local partidario de Renovación Popular, en donde justamente anoche, luego de conocerse algunos resultados de parte de OMPE, pues el líder de Renovación Popular, quien ha señalado en reiteradas ocasiones que no se trata de una reelección encubierta, dio una conferencia de prensa en donde señaló diversos puntos que han sido bastante importantes de mencionar. Él ha señalado como parte principal, Manuel, que si el Jurado Nacional de Elecciones no le da las credenciales de alcalde, pues estaría cometiendo prevaricato. Esto es importante de mencionar porque hay que recordar que él es el primero en la lista de regidores de la lista virtual ganadora de Renovación Popular. Él no ha postulado como alcalde de la ciudad de Lima. Por supuesto que hay que recordar que él fue quien inició este mandato de que ahora está continuando luego de renunciar para participar de las elecciones presidenciales, pues el sillón municipal. En su lugar entró el señor Renzo Reyardo, quien era su teniente alcalde, pero fue él quien inició el mandato hace aproximadamente 4 años. Sin embargo, en esta ocasión estamos teniendo que justamente ha mencionado este tipo de declaraciones el día de ayer. Una conferencia bastante accidentada, sí, hay que mencionarlo, y que estamos esperando a cuáles van a ser los pronunciamientos. Otro de los puntos que mencionó y que tiene que ver con uno de sus contrincantes políticos ha sido justamente él quisiera recuperar la amistad que entendemos se ha fracturado por la campaña con el señor Francis Allison. Vamos a poder detallar además que en los exteriores del local partidario a esta hora de la mañana todo se siente muy tranquilo. Hay un grupo de personas que están en los exteriores, sin embargo, las puertas permanecen cerradas, no hay mayor movimiento en este punto. Vamos a continuar esperando en los próximos minutos cómo va desarrollándose la información respecto a el señor Rafael López Aliaga y la lista de Renovación Popular. Vamos a seguir con mayor información, Manuel, para los 95.5 de la FM en Lima, exitosa la voz de los que no tienen voz.
0: Gracias, Luciano. Ya se han contabilizado 32 actas más en la actualización última de las 6 de la mañana con 16 minutos al 91.719%. Rafael López Aliaga está con 27.669 y Avanza País con 26.899. La diferencia a favor de López Aliaga se mantiene en 0.77%. Es lo que vamos a ir de alguna manera actualizando. Ahora, no la tiene fácil el jurado, ¿eh? Sí se va a tener que pronunciar. A mí no me parece mal, debo decir que me parece bien que López Aliaga haya pasado de decir te voy a meter un morrocoy, ya sabes tú por dónde, al presidente del Jurado Nacional de Elecciones, o decirle en su momento al jefe de OMPE, a Piero Corbeto, me voy a tu oficina y no sé si tú sales vivo. Si eso no son amenazas, no sé qué son. Pero ahora ha pasado a un plano, digo yo, un poco más democrático, porque dice, si no me dan las credenciales, te meto el morrocoy. No está diciendo eso. Si no me dan las credenciales, me voy y no sé si sales vivo. No está diciendo eso. Está diciendo algo que es absolutamente lógico y está dentro del juego democrático. Si no me das la credencial, exitosa, desde mi punto de vista, estás cometiendo un prevaricato y voy a presentar una denuncia. Está dentro del círculo absoluto de la legalidad y del Estado de Derecho. No está haciendo nada que esté fuera de ello. Pero, yendo al tema concreto, si el Jurado Nacional de Elecciones le da credenciales a Rafael López Aliaga, a partir del próximo proceso electoral, todos van a hacer lo mismo que López Aliaga. Ya no vas a tener 163 autoridades en reelección encubierta. No, bueno, no 163, 136 en realidad. Vas a tener 1000. ¿Por qué no lo haría? El próximo proceso electoral, el que se va a dar, a ver, 27, 28, 29, 30, el año 2030, no vas a tener 100 ni 150, vas a tener 1500, 1600. Todos van a ir por la reelección, a menos que formalicen la reelección. La formalicen por un periodo más. Y además, después de ese periodo, acoten de manera clara que no hay posibilidad de que en todo caso el alcalde elegido vaya en lista para ser candidato a primer regidor, porque ya sabemos lo que va a ocurrir. Claramente ya sabemos lo que va a ocurrir. Estamos a las 6 de la mañana con 24 minutos. Además, porque suena lógico. Miren, los tres pasos en el ejercicio de participación democrática de un ciudadano en cualquier parte del mundo, para mí, son los siguientes. Los básicos. Votar. Decido. Doy mi mandato. Delego. Tú me representas. Votar. Segundo, controlar, fiscalizar, supervisar, chequear, vigilar. Y ahí ya no nos encuentran porque hacemos cualquier cosa menos eso. Y el tercer aspecto, revocar o premiar. Si le he dado mi confianza a un tipo y luego en la vigilancia este tipo ha hecho lo que le ha dado la gana, le revoco. Si le he dado la confianza a un tipo y en el camino después de vigilar este tipo ha hecho lo que realmente se ha comprometido, le premio, le reelijo. Esos tres aspectos me parecen básicos en la democracia. Una reelección, por lo menos de un primer periodo, y resuelto el tema. Pero que nos den la posibilidad también de revocar. Las revocatorias se han hecho realmente un imposible. El Congreso anterior, el más desprestigiado de toda la historia del país, le ha puesto tantos candados, le ha puesto tantos requisitos, ha puesto la valla en el nivel estratosférico, que es imposible en la práctica hacer una revocatoria. Y si le quitas a la gente la capacidad de revocar autoridades, que debería llegar al más alto nivel, incluso senadores y diputados, le quitas una de las partes más esenciales de su participación democrática. Votamos, vigilamos, revocamos. Votamos, vigilamos y premiamos. Esa debe ser la lógica. No es tan difícil, no es tan complicado. Lo que ocurre es que a nosotros nos han contado el cuento que ser democracia es solamente ir a votar y nos olvidamos. Ya ni controlamos, ya ni fiscalizamos, ya ni supervisamos, ya no chequeamos nada, no estamos vigilantes de nada. Y la verdad es que encima nos han quitado la posibilidad de revocar, de decir, ¿sabes qué? Este alcalde no, este otro alcalde no, o este gobernador o lo que fuera, o este congresista, diputado, senador. No podemos hacer eso. Y entonces la democracia anda, por supuesto, excesivamente acotada y la participación directa de la gente, que es la que debería darle mayor fortaleza y cimiento a la democracia participativa, sencillamente se fue de paseo. Esta es la hora, estamos a las 6 de la mañana con 27 minutos. Verónica Mendoza pidió prudencia y paciencia tras conocer los primeros resultados de las elecciones regionales. ¿Está Verónica? A ver, la escuchamos.
1: Disposición de escuchar su voz. Queremos dialogar también con ustedes, saber qué tenemos que hacer para construir esa confianza. Invitarlos a dialogar para construir las propuestas que ustedes consideran que el Cusco necesita. Vamos a seguir trabajando entonces con mucha humildad, dialogando y escuchando, insisto, a todos los cusqueños y cusqueñas de las 13 provincias, desde Megantoni hasta Condoroma, desde las comunidades campesinas hasta los grandes empresarios de la región, porque la única manera de que nuestra región salga adelante es construyendo la unidad de todos los cusqueños y cusqueñas. Muchísimas gracias, un aplauso para el equipo de aquí.
0: Bueno, y en parte del discurso, ¿sabes lo que ha dicho José? Que está dispuesta a dialogar con Keiko Fujimori. O sea, podía tener un encuentro Verónica y Keiko. Ahora, Verónica se salvó de ser la Lourdes Flores Nano 2. Participa en un proceso electoral presidenta, pierde. Otra elección presidencial, pierde. Otra elección presidencial, pierde. Lourdes se lanza a la alcaldía de Lima, pierde. Ella se lanzaba al gobierno regional de Arequipa. Si perdía, teníamos Lourdes Flores 2.0. Pausa, regresamos. 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

La temperatura en Chiclayo 27 grados, Huánuco 21, Cajamarca 19 grados, 6:32 a.m. Al 91.87% de las actas contabilizadas por la Oficina Nacional de Procesos Electorales, la lista de candidatos a la Municipalidad de Lima Metropolitana por Renovación Popular se ubica en primer lugar con el 27.672% de las preferencias electorales, seguido por Avanza País con 26.892%. En otros temas, la Policía Nacional del Perú, a través de Interpol Lima, capturó en el Aeropuerto Internacional Jorge Chávez a una persona con notificación roja de Interpol, requerida por las autoridades de México por el presunto delito de fraude genérico. La intervenida quedó a disposición de las autoridades competentes para las diligencias correspondientes. El Ministerio de Transportes y Comunicaciones inició el traslado marítimo de 20 puentes modulares distribuidos en 15 contenedores hacia Piura a través del corredor humanitario marítimo Callao-Paita para atender posibles afectaciones ocasionadas por el fenómeno del Niño. E Indeci recomienda adoptar medidas de preparación ante el aviso que informa sobre la ocurrencia de precipitaciones de moderada fuerte intensidad en la Sierra Norte de las regiones de Cajamarca, La Libertad, Lambayeque, Piura y Tumbes, fenómeno que continuaría hasta el miércoles 7 de octubre. 6:34 a.m. Tú estás en Exitosa 95.5 de la FM en Lima. Continuamos en Exitosa Perú con Manuel Rosas.

0: Esta es la hora, 6:35 en Exitosa.
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0: 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Reitero, Lima y la provincia constitucional del Callao, 95.5 de la frecuencia modular. Y en Lima, conteo, actualización, Oficina Nacional de Procesos Electorales, al 91.913%. ¿Cuántas actas faltan contabilizar? 233. Hace unos instantes les decía 291, ahora 233. ¿Cuántas actas están para envío al jurado electoral especial? 1898, eso seguramente va a tomar su tiempo. Quizá en algunos casos vaya a necesitarse realizar recuento de votos, lo que va a dilatar un poco el tiempo. Y después de eso ya seguro algunas de las actas que el jurado electoral especial decida por A o por B van a ser pasadas a apelación al Jurado Nacional de Elecciones, y esto va a tomar su tiempo correspondiente. Y aquí sí, habrá que estar atentos porque la diferencia sigue siendo de 0.7 a favor de López Aliaga. 0.7, es decir, no llegamos a un punto porcentual de diferencia y la situación sigue como ajustadita. Ya son las 6:37, voy a conversar a esta hora de la mañana con el doctor Martín de Acevedo. Él es experto en temas electorales y también, por supuesto, en temas municipales. Doctor Martín de Acevedo, ¿cómo está usted? Muy buenos días, bienvenido a Exitosa.
2: Manuel, amigos de Radio Exitosa, de todo el Perú, tengan usted, y los ¡Exitosa! Que nos escuchan en todo el Perú, tengan ustedes muy buenos días. Bueno, a sus órdenes.
0: Ya está como definiéndose la cosa, ¿verdad? Es decir, es bastante probable, muy probable, que la lista de Renovación Popular gane. Y en la lista de Renovación Popular no hay candidato a la alcaldía de Lima Metropolitana. Hay candidato a primer regidor, que es el señor López Aliaga, que podría terminar siendo alcalde con credencial recibida o entregada si es que el jurado así lo decide. ¿Qué escenarios ve usted, doctor Martín de Acevedo, en estas circunstancias?
2: A ver, dos escenarios hacia atrás para hacer un breve resumen de este proceso electoral de elecciones regionales y municipales y hacia adelante. Los antecedentes nos llevan a que este proceso arranca cuando al probable ganador como lista y a la cabeza de esa lista le permitieron que no juramente como senador electo, luego le permitieron ir a postular a las municipales. Y ahí se generó la discusión de la reelección encubierta, fraude a la Constitución, fraude a la ley. Luego vino por parte del Jurado Nacional de Elecciones, por parte de su presidente, más exactamente. Ahí se salva, por ejemplo, me parece dentro de los miembros claramente el doctor Gunter González. Vino por parte de su presidente un hito del cual ya no pudo retroceder. Adelantó opinión el presidente del jurado diciendo que a él le parecía que sí puede haber la reelección y que de hecho es buena y que en todo caso la reelección como regidor, etcétera, etcétera, era en la práctica y implícitamente un adelanto de opinión. Vino luego la posición de los candidatos tratando de exigir un pronunciamiento al respecto para ver si ganase esta lista cuestionada. Entonces, ¿qué pasaría? Y hubo una negativa del jurado que fue empeorando las cosas desde ese punto de vista, nada más. Y ya con los resultados, a boca de urna, conteo rápido, y hoy los oficiales de la OMPE, lo que se presenta es el siguiente escenario. Lo primero que habría que decir, como demócratas que somos, que hay que respetar ya los resultados, ya no se puede echar marcha atrás en términos, digamos, globales, porque no se va a perder el jurado seguramente por parte de algunos de los perdedores. No creo que el señor Allison, que ha tenido un comportamiento impecable, inclusive después de los resultados y durante los resultados, mejor dicho, ya cerrando la noche y entrando la madrugada de hoy día, impecable decía el comportamiento, él proyectándose a los próximos 4 años, porque llegó a decir inclusive que es joven, que le va a ayudar al eventual ganador. Y lo que se viene, entonces, yo pienso que una impugnación formal contra la resolución que emita los resultados y esperar, pues, ¿no?, que este 0.7% de diferencia que hay entre el primero y el segundo lugar se confirme, aun cuando, repito, el mismo señor Allison ya ha dicho que reconoce al ganador y lo va a reconocer. Entonces tiene un comportamiento impecable. Y aquí lo que se viene es que estos resultados se den. Vienen entonces las comisiones de transferencia en los 2-3 próximos meses, sin perjuicio de que el 29 de noviembre va a haber una segunda vuelta, aproximadamente entre 10 y 15, diría yo, regiones de las 25 que están en el proceso electoral. Y que tienen el impasse, vamos a decir, para tratar de graficarlo, de no haber superado el 30% el ganador. Consecuentemente, como está normado, va a haber una segunda vuelta electoral en esas circunscripciones, y de ahí ya vendría, pues, la transferencia propiamente dicha, y ojalá que las nuevas autoridades a partir del 1 de enero del 2027, Manuel, tengan por lo menos perfiles de expediente y expedientes técnicos y profesionales competentes para entrar a una nueva etapa de 4 años en gobiernos subnacionales. He tratado de hacer un resumen y un contexto bastante apretado, Manuel, que es lo que yo visualizo hacia atrás y hacia adelante como escenarios.
0: ¿Cabe algún recurso si tomara la decisión el Jurado Nacional de Elecciones? Está dentro de las posibilidades de sí entregar credenciales y que asuma el cargo de alcalde el señor Rafael López Aliaga. ¿Habría algún tipo de recurso para impugnar esa decisión, para solicitar la nulidad de esa decisión, para revocar esa decisión del Jurado Nacional de Elecciones? Y si la hubiere, ¿quién podría presentarla? ¿Alguien que se pueda sentir afectado? ¿De qué parte vendría?
2: Sí, porque finalmente los resultados definitivos se plasman en una resolución que, en el caso de las municipales y regionales inclusive, se hace en primera instancia a través de los jurados electorales especiales. En el caso de Lima, donde además se va a replicar para los otros 135 casos en el resto del país, en las elecciones municipales, como, digamos, jurisprudencia o posición tomada por los jurados electorales especiales, que podría ser disímil, como que de hecho lo ha sido en este tema, hasta antes que el jurado diga, bueno, se venció el hito del plazo 4 de septiembre, 5 de septiembre, vamos para adelante porque los plazos son irreductibles. Bueno, podrían ser impugnadas, de hecho, cualquiera de estos 135 lugares del país, podrían ser impugnadas, con lo cual el jurado va a tener, en última y definitiva instancia, me parece que no solo, como dice la norma y el reglamento, desde el punto de vista cuantitativo puedes impugnar el acta de los resultados definitivos y de proclamación de los ganadores y de los resultados definitivos, sino que en esta oportunidad, habida cuenta este tema, habida cuenta la lenidad del jurado, y sobre todo de su presidente, entonces va a ser la oportunidad para los abogados de todos estos partidos políticos, para los personeros legales, de todo aquel que se sienta afectado y que está en el proceso, de impugnar esas actas. Yo pienso que, como decía ayer en otros medios de comunicación, no solamente desde el punto de vista cuantitativo, sino va a ser el momento de decirle al Jurado Nacional de Elecciones, oiga, señor, ¿qué decía la Constitución? ¿Qué cogió el Tribunal Constitucional para esta modificación donde precisaba que no hay reelección inmediata para alcaldes tan clara como esa? Y luego, entonces, ¿qué se ha tomado en la práctica? ¿Que esto ha ocurrido excepcionalmente el 2018 y el 2022? Sí, pero el error no genera derecho y la excepción confirma la regla, que hoy, en este proceso del 2026, haya habido en tantos lugares y finalmente hayan sido impugnadas 67 en 67 lugares y candidaturas respectivas. Entonces, señores, es el momento de que usted nos diga de una vez por todas, sobre todo para la salud electoral del país hacia adelante, porque el mismo candidato que probablemente gane en Lima Metropolitana como lista, porque él además ha tenido la dicotomía de decir, voy para regidor, pero estas son mis obras para alcalde, esto es lo que voy a hacer en los próximos 4 años, para la salud del país, porque además ha dicho que dentro de 4 años va a volver a hacer lo mismo, o podría, o tendría, o haría
0: eso ha dicho, y le quería preguntar justo sobre eso. Bueno, yo podría irme a otro periodo, porque yo ahora mismo no estoy postulando para alcalde, estoy postulando para regidor. Y entonces, en condición de regidor, podría postular para ser alcalde el 2030. 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No lo voy a hacer, o no necesariamente lo voy a hacer, pero podría hacerlo. ¿Tiene algún sentido ese razonamiento?
2: Bueno, desde el punto de vista de quien lo dice, sí, ¿no? Porque uno puede decir lo que le parezca, ¿no? Y hay que, como dice el gran maestro Rubén Blades, hay que respetar el derecho a opinar de esa manera, pero no lo que está diciendo, porque en el fondo echa por los suelos a la Constitución, a la sentencia del Tribunal Constitucional, a la norma escrita, que era clara, que se ha debido a degenerar de esta manera, o se vendría a degenerar de esta manera, dependerá ahí de la jurisprudencia del Jurado Nacional de Elecciones para ver si estamos ante uno de estos dos escenarios. ¿Vale la legislación escrita, señor, o no vale en materia electoral? Dentro de 4 años tendremos la misma jugarreta en todas las circunscripciones del
0: claro,
2: país.
0: Claro, pero ya si el jurado valida y si entrega credenciales, ya esto se generaría, me imagino, precedente, y podríamos tener ya no 100, sino quizás 200, 500, 1000, y todos los que quieren, porque toda autoridad, yo creo que el 90%, aspira a reelegirse, manejando recursos, por supuesto, de sus municipalidades o de sus gobiernos regionales. Podríamos tener una avalancha exactamente igual y no tendría ninguna capacidad el Jurado Nacional de Elecciones para prohibir eso, ¿no?
2: Ciertamente, Manuel, ahí vamos a ver el mal y luego lo que pensamos como remedio o como solución. Ciertamente eso, de la mano de una jurisprudencia que genere de esa forma, o que generaría, vamos a ver, en potencial y supuestamente el Jurado Nacional de Elecciones, no solamente en las elecciones municipales, sino en las elecciones nacionales, donde la actual presidenta ha dicho que no se va a presentar más, pero que le abriría una puerta a ella misma para el 2031 decir, bueno, voy a la reelección de esta forma, como vicepresidente en mi plancha, y luego se cae manidamente, como se ha trabajado este tema en todos los partidos exitosa. Políticos, o casi todos, y tendría expedito de la mano, repito, de una jurisprudencia mal dada por el Jurado Nacional de Elecciones este tema. Yo creo que a eso el Parlamento, este Parlamento con bicameral, con dos cámaras, aun cuando parte del Senado, de diputados, de donde sea que fuese, se tiene que entrar a una reforma profunda del sistema jurídico y del sistema electoral, generando 3 códigos, como siempre digo, Manuel: un código electoral, un código procesal electoral y un código de ética electoral, que consume y estructure y ordene esta normatividad profusa que da para que se produzcan estos hechos y la gente finalmente, en vez de tener el voto informado, haya tenido este remedio de elección municipal, por decirlo de alguna manera, por culpa de la propia autoridad que encabece el sistema.
0: Muy clara su posición, doctor Martín de Acevedo. Le quedo muy agradecido por habernos respondido. Que tenga usted muy buen día.
2: Buen día, gracias. Hasta luego.
0: Gracias. Esta es la hora, son las 6:48. Abro líneas. Y si quieren, conversamos sobre el tema. Me dan ustedes su opinión. O de las elecciones en general, lo que ha pasado en tu distrito, en tu provincia, en tu región, o de los temas de siempre, la inseguridad ciudadana y otras cosas más que, por supuesto, siempre están en actualidad. O si quieren, lo de mañana martes, ya se discute en el pleno de la Cámara de Diputados este asunto de la delegación de facultades al gobierno de la señora Keiko Fujimori. Hola, exitosa, buenos días.
3: Manuel, ¿cómo estás? Antonio,
0: está usted al aire, adelante.
3: Manuel, quiero saludar también el doctor Martín Acevedo, es un excelente profesor en la Universidad de Derecho Administrativo, y es un profesor muy correcto, el doctor Martín Acevedo y el doctor Castiglione. Quiero saludarlos. Mira, efectivamente, el doctor Acevedo dice, se abre una puerta, ¿no? Yo diría la puerta del infierno. Es el tema que la señora Keiko podría usar también para las elecciones futuras, ¿no? El tema de esta situación que se podría sentar como jurisprudencia dentro del Jurado Nacional de Elecciones, si se da esto, que al señor López Aliaga no le aceptan prácticamente le den la falta, porque yo más lo que veo al señor Burgos, lo veo asustado con este tema anterior de amenazas que lo van a denunciar penalmente, todo, no ha tenido la capacidad de resolver antes de las elecciones. Ahorita ya no creo que lo único que va a hacer, le van a entregar, yo creo, sí, las elecciones al señor López Aliaga, aun cuando el señor Alinson ayer, incluso que lo beneficia a López Aliaga, ha dicho que él va a aceptar, ¿no?, los resultados de las elecciones. Entonces abre un camino ¿no? Para esta interpretación, ¿no? Que efectivamente se va a dar a las futuras elecciones. Un saludo para todos los otros mayores que también ayer han ido a votar. Muchas gracias.
0: Gracias, gracias por tu participación. Vamos a otra comunicación. Estamos a las 6:50. Hola, exitosa, buenos días.
4: Buenos días.
0: Buenos días.
4: Señor Manuel La Rosa.
0: ¿Con quién hablo?
4: Mira, yo, Lilia de Lilia. Río Salvador.
0: Hola, Lilia, adelante.
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4: Mira, yo no quiero hablar hoy día de las elecciones, pero no, sí quiero hacer una denuncia de Padomi.
0: Dale.
4: Padomi está fallando 3 meses la medicina en general. Mi mamá, una persona mayor de 93 años, y yo 3 años que estamos en Padomi, y estos 3 meses últimos no le han mandado la medicina. Le están mandando cosas simples, unas jeringas, cosas así, pero mi mamá, por ejemplo, no usa medicina complicada, porque no tiene patologías complicadas, solo usa Valsartán, cosas para dormir, para el dolor, y no le están mandando 3 meses. Oh. Y otra cosa, la posta, que yo le escuché al ministro cuando le entrevistaron, dijo que no iba a hacer hospitales, que se iba a dedicar a las postas, y para sorpresa he ido a la posta de acá de Dilberto Ramos, porque esta es mi zona, y el médico viene un día sí, un día no. Y las citas de este mes, estamos empezando octubre, las citas de este mes ya no hay, todo este mes no hay citas. Dios, de verdad, mío, que estamos peor, sí, que antes.
0: Sí,
4: y
0: sí,
4: la,
0: sí,
4: medicina, sí, es importante de mi madre, y 3 meses, y dice que vayan a recoger. Entonces le mando a mi esposa que recoja y no hay la medicina. Yo vivo a Villa Salvador. Ir a recoger hasta el Rebagliati es una pérdida de tiempo de un día prácticamente. Entonces, sí, la verdad, quiero hacer esa denuncia, señor La Rosa, y muchas gracias por...
0: Gracias, no, gracias por confiar.
4: Por permitirme hacer esta denuncia.
0: Gracias también. Bueno, pese a todo, que tenga buen día. Padomi, ¿no? Uno de los mejores programas cuando nació de salud. Un programa que nos había puesto, pero arriba, en la vanguardia de lo que significaba la seguridad ciudadana en el continente, se fue al tacho, por no decir otra cosa. La gente sufre ahora. Este es el testimonio en vivo a través de Exitosa. Hola, buenos días.
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6: Buen día, don Manuel, le saluda Walter. Por el tema de...
0: Buenos días.
6: El proceso electoral, me parece que el jurado nacional de elecciones le debe entregar su credencial de como teniente alcalde a Porky.
0: Okay.
6: Concluido este proceso, se pasa al tema ordinario de sucesiones en la municipalidad. Al ver que no hay un alcalde, el que pasa a asumir sería el teniente alcalde, así de sencillo. Y por último, para resumir, creo que no hay mejor tribunal o jurado en el país que el mismo ciudadano con su voto y justicia al aspecto electoral. Así de sencillo, porque el ámbito burocrático lo único que hace es enredar más, nos retrasa el avance del país. Nada más, don Manuel, buenos días.
0: No, gracias, gracias. Se acaba de actualizar otra vez la página de OMPE y ya solo quedan 194 actas para contar. Se mantiene la diferencia en 0.79, está a punto de llegar a 0.8 la diferencia a favor de Rafael López Aliaga. Solo 194 actas pendientes de contabilizar, ahí está en la pantalla. Se mantiene en 27.678 renovación y en 26.883%, con una diferencia de 0.791% a favor de López Aliaga. Voy con otra comunicación inmediatamente al aire. Hola, Exitosa, buenos días.
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0: Hola.
7: Buenos días.
0: Buenos días, ¿cuál es su nombre?
7: Pedro de Lurín.
0: Hola, Pedro, ¿cómo estás? Te escucho.
7: Manuel, ayer fui a votar, ¿y? Normal, ha habido todo bien, pero ya, la primera vuelta, cuando hubo ese tema de que no pude votar, fue en Pachacamac.
0: Sí, claro.
7: Hubo un caos total, pero ahora se nota que parece que ahora todo está bien, pero me da a entender de que esa época, ese momento que se hizo en la primera vuelta, fue a propósito, es para atacar a Piero Corbeto, me parece claramente acá, y eso es lo que yo siento ahora, ¿no? Pero también he visto que la partida, la parte izquierda se ve muy bien a la R, no quiero decir nada, y que los otros están abajo, escondidos. Pareciera como que hubo preferencial, me parece.
0: Ahora, Pedro, permíteme hacerte una pregunta. Ya ganó aparentemente Renovación Popular. ¿Deben darle credencial de alcalde al señor López Aliaga? ¿Qué opinas?
7: Si ya permitieron participar, creo que tendrían que darle, okay. Pero eso habría que llevarlo a la Constitución para hacerlo más claro, ¿no? Y ya evitar estas cosas.
0: Mejorar la norma para que no nos vuelva a pasar.
7: Exacto, okay, Manuel. Buen día.
0: Pedro y Néstor, que se han comunicado con nosotros, ya fuera de las disquisiciones, si ya le dejaron participar y ya ganó, entreguen credenciales. Nuestros oyentes están exponiendo su punto de vista y su opinión a través de Exitosa. Hola, buenos días. Hola.
8: Buenos días, ¿qué tal?
0: ¿Sí? ¿Cuáles son?
8: Buenos días, Pedro.
0: Hola, ¿Pedro? Sí, adelante, Pedro, te escucho. Sí.
8: Mire, estoy llamando de acá de Tumbes.
0: Ya.
8: Bueno, quería dar mi primera una opinión sobre las elecciones,
0: ¿no? ¿Cómo no?
8: Estamos viendo justamente ahorita están tomando las sobre la, las elecciones de Lima. Bueno, ahí claramente, pero mira, imagínate de la, lo que estamos viendo, una gran discapacidad de la gente realmente
0: exitosa
8: para elegir, ¿no? Porque eligen a una persona con problemas psicológicos, podríamos decirlo, intenta no a conllevar más a las agresiones. ¿Quién dice que tiene que meter un morrocón al señor? ¿Quién dice que tiene un problema del ojo, no? No sé si es que no puede ver. Imagínese, o sea, ese es un problema ya de las personas que tienen una discapacidad para poder elegir. Y luego se están quejando de los problemas que nos evitan. Y otra también, Pedro, sobre Exitosa, no sé, como que un poco como que me estoy decepcionando el periodismo de Exitosa. Principalmente de Nicolás Lucas, que era un crítico acérrimo, ¿no?, de las malas decisiones que tomaban los gobiernos. Ahora vemos como que se está poniendo a favor de las malas decisiones. Primero era un crítico que decía, no, sí, pero Keiko era la que gobernaba. Pues supongamos este ejemplo, no te pongo. Keiko era la que gobernaba durante estos años. Ahora dice que no, que ella no ha gobernado. Okay. Sí, todos sabemos que ella ha dominado el gobierno desde el principio, ¿no?
0: De esto,
8: ella...
0: Pedro, coincido contigo, yo también creo que sí. Keiko ha sido la presidenta ya desde hace por lo menos entre 2 años y medio, 3 años atrás. Gracias por la llamada, me tengo que ir a la pausa, regresamos inmediatamente. 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
1: 6:58.
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0: mapa regional para el periodo 2027-2030. Como les decía temprano, los partidos políticos con representación en el Congreso están, pero no representados.
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0: Fuerza Popular no tiene ninguno. Bueno, salvo Renovación Popular, es verdad, que tiene por lo menos un par. Pero los otros, nada. Uno que está peleando de Ahora Nación y otro que está peleando de Juntos por el Perú. Los demás, nada. Obras, ninguno. Partido del Buen Gobierno, ninguno. Fuerza Popular, ninguno. Aquí está el nuevo mapa electoral. En Loreto, segunda vuelta entre Somos Perú y Alianza para el Progreso. Hay un empate técnico ahí, clarísimo, porque hay incluso menos de un punto de diferencia entre los dos. En Pasco, también segunda vuelta entre Frente Esperanza 2021 y Podemos Perú. Mira los partidos, nada que ver. Ahora ustedes me van a decir, ¿dónde están los partidos del Congreso? No están, pues, en ningún lado. Ucayali, ahí ya no hay segunda vuelta, sino que ganó con 30.7. ¿Quién ganó ahí? Podemos, ¿verdad? Ok, ganó Podemos. Sí, no, en Ucayali ganó. ¿Dónde está esto? ¿En Junín? En Junín está a Fernando Orihuela de Podemos, ok. En Pasco está Frente Esperanza y Podemos peleando, 27-26. En Junín no hay segunda vuelta, ya ganó Fernando Olivera, ¿verdad? En Ucayali no hay segunda vuelta, ya ganó Somos Perú. En Madre de Dios no hay segunda vuelta, ya ganó Simón Horna de Ahora Nación. O sea, uno de Ahora Nación, vamos a ver, uno de Ahora Nación. En Cusco ganó Verónica Mendoza, que es de Venceremos, no tiene representación en el Parlamento. En Puno hay hasta un triple empate técnico. Ahora vamos a ver qué es lo que pasa, pero solo dos pasan a la segunda vuelta. Está peleando Juntos por el Perú y Ahora Nación, pero también País para Todos. Hay una pelea ahí a penitas de representación. En Tacna hay segunda vuelta. No sé cómo habría segunda vuelta en realidad, porque sí, de todas maneras tiene que haber, pero la diferencia es bastante grande, ¿eh? Segundo Ruiz de Alianza para el Progreso, 27%. Y Ahora Nación de Walter Anchapuri, 19%. Hay una diferencia en realidad de 8 puntos porcentuales. En Apurímac, Guido Chahuaya con 37.8%. En Ayacucho, Podemos Perú con 36%, el señor Renol Pichardo. En Huancavelica, segunda vuelta entre Samuel Morán de Perú Primero y Juan Común de Alianza para el Progreso. En el Callao, ya no hay nada que hacer. Callao ganó, pero de lejos, Renovación con 50.3%, ¿verdad? En Lima, provincias, está Renovación y Somos Perú. Hay un empate técnico, de todas maneras van a segunda vuelta. En Ancash, Alianza para el Progreso, Podemos Perú y Partido Demócrata Verde están en un empate técnico. Los dos primeros tendrán que ir a segunda vuelta. En Amazonas, Somos Perú de Amílcar Díaz y Victoria Amazonense, que están, no en un empate, pero sí tienen que ir a segunda vuelta, 26% y 23%. ¿Dónde están los partidos? ¿Dónde están los partidos? Insisto, Keiko, ninguno. Partido Buen Gobierno, ninguno. Obras, ninguno. Juntos por el Perú, peleando una segunda vuelta, uno, ¿no? Renovación, más o menos, y como le digo, Fuerza Popular no aparece en ninguna. En ninguna de estas regiones.
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0: El gobierno no tiene ningún gobierno regional, no sé si en provincias probablemente tenga alguno, pero en general en los 25 gobiernos regionales ha perdido Keiko, ha perdido el gobierno, ha perdido el partido Fuerza Popular y también los partidos que tienen representación en el Congreso de la República. 7 y 6, un comunicado del Ministerio del Interior pone en conocimiento del Ministerio Público informe sobre expresiones violentas contra la presidenta Keiko Fujimori. Esto es de ahorita, ¿no, Álvaro? Es de las 6:55 de la mañana. Dice, uno, el Ministerio del Interior, a través de la Dirección contra el Terrorismo de la Policía Nacional del Perú, activó de manera inmediata una investigación tras la difusión de material audiovisual que contiene presuntas expresiones de carácter violento relacionadas con la vida e integridad de la presidenta de la República. Dos, en ese sentido, la DIRCOTE viene desarrollando las diligencias necesarias para establecer la identidad real de los participantes, verificar la autenticidad e integridad del material audiovisual, determinar el contexto en el que se produjeron las expresiones y establecer la eventual existencia de actos de coordinación o concertación vinculados con los hechos materia de investigación. 3. Como parte de este proceso, los elementos obtenidos han sido puestos en conocimiento del Ministerio Público mediante informe número 284-2026-DIRCOTE para las acciones que correspondan dentro del ámbito de sus competencias. 4. El Ministerio del Interior, a través de la Policía Nacional, continuará desarrollando con firmeza las diligencias especializadas para esclarecer los hechos y determinar las responsabilidades correspondientes con objetividad, profesionalismo y estricto respeto al debido proceso, reafirmando su compromiso con la prevención, la seguridad y la defensa del orden constitucional y democrático. Comunicado emitido por la Oficina General de Comunicación Social e Imagen Institucional del Ministerio del Interior. Bueno, están haciendo las indagaciones correspondientes y seguramente darán con él o la responsable de estas expresiones en tono de amenaza, expresiones de carácter violento, tal como señala este comunicado, que además están relacionadas las expresiones con la vida y la integridad de la presidenta de la República. No, la verdad es que no se puede ir por ahí, diciendo te voy a matar. No se puede ir diciendo. El único que puede ir diciendo por ahí sin que le pase nada es López Aliaga. Ya te la agarraste con López Aliaga. No, es cierto. Acuérdense ustedes. O estoy mal yo, Álvaro. ¿No ha dicho el señor López Aliaga en un momento cuando se refirió? A ver, les voy a hacer recordar. A ver, estaba todavía Corbeto. Y en esos días, Corbeto hizo la OMPE había emitido una resolución respondiendo a la Fuerza Popular. Y le decía a Fuerza Popular, oiga señores de Fuerza Popular, oiga señora Keiko Fujimori, si ustedes están queriendo todas las actas, estaban hablando de las elecciones 2021, aunque haya sido este año, ¿sabe qué? Sí les podemos dar todas las actas, pero usted tiene que pagar tanto de dinero, eran varios millones de soles. Haciendo referencia a eso, el señor López Aliaga dice, si a mí me lo hace el señor Corbeto, yo voy a su oficina y no sé si sale vivo. Dime, yo soy tan bruto, ¿esa no es una amenaza de muerte? Para mí es una amenaza de muerte. O debe ser que yo soy, como digo, muy poco inteligente y no sé tomar las cosas como realmente hay que interpretarlas. Pero si alguien me dice, me voy a tu radio y no sé si salgas vivo, para mí me está amenazando de muerte. Ahora díganme ustedes, ¿cuánta movilización del Ministerio del Interior ha habido ahí? ¿Cuántas investigaciones se han abierto? Alguien que en una plaza pública, porque fue en plaza pública, frente a miles de personas, sus militantes y adherentes, con micro en mano, con 160 decibeles de sonido, amenaza de muerte a un funcionario público. ¿Por qué es Keiko?

0: quien fuere. Está bien que se defiende el derecho de Keiko, pero hay que defender el derecho de todos. Y está bien que se busque a quien le ha dicho y le ha amenazado de muerte a Keiko. Lo que me parece muy raro es que siempre se busca al que no se puede defender, pues, al que no tiene poder. Que ha hecho mal, ha hecho mal. Pero ¿por qué no han hecho lo mismo con Rafael? No sé, no sé si ustedes tengan una explicación. ¿Por qué? Rafael es un ciudadano diferente, a Rafael no le llega la ley, Rafael tiene algún tipo de excepción en la normativa, es un tipo que está en el marco de lo excepcional, no sé. Insisto, para mí, amenaza muerto. El otro ya son otras cosas, es sodomizar. Sí, es también es un atentado contra la vida de una persona, porque decirme voy a ir a tu oficina, Burneo, y te voy a meter un morrocoy, es una amenaza contra su integridad. Tampoco ha pasado nada. Y fue claro, y fue evidente, y voy a decir, repito, a 160 decibeles en plaza pública. Punto, cambio de tema. Solo para hacer notar estas diferencias. Para hacer notar. Son ya las 7 de la mañana con 11 minutos. Voy a conversar con el analista político Iván Hurtado sobre estos resultados para Lima y por supuesto para el resto del país. Señor Hurtado, ¿cómo está? Muy buenos días, bienvenido a Exitosa. 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
1: Manuel, muy buenos días, gracias por la oportunidad. Bueno, iniciar mi participación indicando que los resultados todavía preliminares que se han observado a nivel nacional muestran una gran dispersión en cuanto a nuevos liderazgos, una gran dispersión en cuanto a la representación de los partidos políticos. En líneas generales tendría que decir que hay una derrota absoluta de la fuerza oficialista de la señora Keiko Fujimori y su partido Fuerza Popular, porque no tendrían posibilidades de ganar prácticamente ningún gobierno regional. Y en el marco de esa gran dispersión hay tres nombres que llaman mi atención. Uno, definitivamente, el señor Rafael López Aliaga, que de consolidarse sus resultados, bueno, estaría convirtiendo en uno de los hombres más poderosos del país, al tener el control del Senado, dándole la mayoría a Fuerza Popular y la capital de la República, la ciudad de Lima, si es que logra finalmente ser, pues, colocado en esa posición de alcalde de Lima. El segundo nombre que llama mi atención es el señor Francis Allison, que aparentemente ha tenido un gran repunte a nivel nacional, que se lo convierte de facto en el líder del partido político Avanza País, más allá de que ese partido ha perdido su inscripción, pero creo que lo pone en una posición privilegiada de cara al futuro. Y en tercer lugar aparece el nombre de la señora Verónica Mendoza, quien al parecer, de confirmarse los resultados, habría ganado en primera vuelta un gobierno regional tan importante como es el gobierno regional de Cusco, ¿no?
0: ¿Qué nos dice este resultado sobre los demás partidos, de los que tienen representación en el Congreso de la República? Renovación tiene un par de, el gobierno regional del Callao, tiene varias municipalidades en Lima, tiene la alcaldía metropolitana, que es sin duda la alcaldía provincial más importante de todo el país. Fuerza Popular no tiene ninguna representación, quizá tenga por ahí un par de municipios distritales o provinciales, pero no más. Ahora Nación y Juntos por el Perú peleándose en segunda vuelta en un par de regiones al sur del país, nada con el partido Obras, nada con el partido del Buen Gobierno. ¿Qué es esto? ¿Qué nos habla de la calidad, del tipo de partidos políticos que tenemos en el país?
1: Bueno, cuando hacemos el análisis a nivel de partidos políticos, definitivamente creo que absolutamente todos han sido derrotados, porque tendríamos que ver la presencia que tienen a nivel nacional y creo que ninguno ha logrado una presencia que destaque por encima del resto. Lo que se ve claramente es que Renovación Popular tendría dos regiones, o quizá incluyendo la ciudad de Lima, donde tiene presencia, y ahora Nación en dos de regiones, pero esa participación también a nivel nacional es absolutamente insuficiente para decir que han tenido éxito a nivel nacional, ¿no? Y como dije hace un instante, en realidad, si tendríamos que hacer el análisis a nivel de partidos políticos, creo que absolutamente todos han sido derrotados y la gran dispersión que se ve en este momento es la mayor evidencia de ello, ¿no?
0: Y eso se explica por qué. Se explica porque no tenemos partido, porque no tenemos organización, porque no tenemos aparato, porque no hay liderazgos forjándose en los partidos, o porque las elecciones municipales y regionales, digamos, son bastante más caudillistas, más personalistas, más de individuos, más del buen vecino, más del conocido, que de su marca política.
1: Bueno, en realidad son múltiples factores y varios de ellos tú los acabas de indicar. Creo que el primero de ellos es que en el Perú, de manera institucional, se ha desinstitucionalizado los partidos políticos, ¿no? No hay una tradición importante de partidos políticos y por ello es que quizá no termina marcando de manera importante o determinante el partido político para el cual o por el cual se presenta un candidato. A nivel regional, tanto en los gobiernos regionales como en las municipalidades, creo que es más importante el trabajo personal que hace cada uno de los candidatos y su capacidad de constituirse como un caudillo en sus regiones que el trabajo institucional. Y también hay que entender que

0: Lo que se ve de manera bastante reiterativa en el Perú es que los partidos políticos pasan de moda muy rápido, ¿no? Ahora Nación, Renovación Popular, el mismo Fujimorismo tuvieron un resultado interesante hace este mismo año, no ha pasado ni un año desde ese resultado, y a los pocos meses prácticamente han sido licuados por el electorado. Eso habla claramente de la naturaleza del votante, pero también habla de la estructura de partidos políticos que tiene nuestro país, que como dije hace un instante, prioriza la desinstitucionalización de los partidos políticos, ¿no?
1: ¿Qué efecto va a tener en este tema de la desinstitucionalización de los partidos o en general de la política en el país, la decisión que podría tomar el jurado en los próximos días? Es decir, ganó la lista de Renovación Popular acá en Lima, si ganó, hasta ahora parece que eso va a ocurrir así, y entonces si le entrego credenciales al señor López Aliaga, y en la práctica el alcalde que ganó el año 2022 podría ser alcalde el 2026, con lo que se podría configurar un tema de reelección. Si eso queda como precedente en el Jurado Nacional de Elecciones, ¿qué efecto va a tener en el resto del país a propósito de las siguientes elecciones y a propósito de los propios partidos políticos?
0: Bueno, creo que es una muy mala señal. Más allá de, digamos, de la preferencia que tengan los electores en Lima, creo que queda absolutamente claro que estamos hablando de una reelección en el caso del señor Rafael López Aliaga, y la Constitución prohíbe las reelecciones. Por lo tanto, estamos institucionalizando la criollada en los procesos electorales, esa idea de sacarle la vuelta a las leyes y no cumplir con el espíritu de la ley bajo algún argumento leguleyo, que normalmente siempre habrá abogados que van a defender. Yo creo que sienta un muy mal precedente a nivel nacional, y esperemos que sea algo que no se consolide, sinceramente, porque como dije hace un instante, en el Perú se está institucionalizando la desinstitucionalización de los partidos políticos, y eso evidentemente no es bueno para una democracia como la peruana, que se encuentra en proceso de consolidación. No olvidemos que no solo es el caso de Lima, es el caso de muchísimas municipalidades alrededor del país que han recurrido a esta estrategia, perdóname el término coloquial, pendeja, que se ha venido aplicando y que no se debiera aceptar bajo ninguna circunstancia, ¿no?
1: Ahora, ¿cómo se explica el voto de Lima a López Aliaga? ¿Qué ven los limeños que han votado a favor de López Aliaga después de todo lo que se ha visto? ¿Qué han valorado los limeños en la figura, en la persona y en el liderazgo de López Aliaga, según su análisis, señor Hurtado?
0: Bueno, desde una mirada desde las regiones, lo que al parecer estaría priorizando la ciudad de Lima para reelegir al señor López Aliaga tiene que ver fundamentalmente con su capacidad ejecutiva, con su capacidad de hacer realidad obras que durante otros gobiernos municipales toman muchísimo tiempo. Se ha hablado de obras importantes, las que se habrían ejecutado incluso sin expediente técnico, lo que indica que él tiene pues una manera mucho más ejecutiva de mostrar resultados en fierro y cemento, sobre todo en su corto periodo de gestión, porque ha estado 3 años al mando de la ciudad de Lima, donde habría mostrado resultados interesantes. Por otro lado, la política de la confrontación y la política de no respetar un marco institucional democrático, lamentablemente en nuestro país sigue teniendo resultados, ¿no? Un candidato político que se muestra confrontacional, que se muestra como un caudillo que no respeta las normas, siempre genera cierto nivel de atractivo en cierto electorado nacional. Y bueno, al parecer esa estrategia confrontacional, esa estrategia un tanto desinstitucionalizadora también estaría teniendo resultados en la ciudad de Lima, ¿no? Es algo que a mí particularmente no me parece positivo, pero claramente le ha funcionado al señor Rafael López Aliaga, ¿no? Pero no debemos dejar de mencionar que todavía faltan los resultados oficiales, claro. Y el señor Allison también está peleando esa posición, ¿no?
1: Sobre Francis Allison, que ya prácticamente ha señalado con un talante democrático llamativo, ¿no? Sea cual fuera el resultado, ha dicho él, voy a saludar a López Aliaga, y sea cual fuera el resultado, el Jurado Nacional de Elecciones debe darle credenciales a López Aliaga, ha dicho de manera bastante clara. ¿Qué perspectiva política ve en la carrera del señor Francis Allison, señor Hurtado?
0: Bueno, yo creo que él es otro de los grandes ganadores de este proceso electoral, ¿no? No siempre se gana logrando la elección popular en este momento. Yo creo que es una figura ascendente que ha logrado consolidar un liderazgo importante en la ciudad más importante del país. Y yo le auguro una buena presencia política de cara al futuro si es que logra consolidar o constituir un partido político que tenga presencia de aquí a 4 años en elecciones municipales o regionales, e incluso elecciones nacionales que van a tener un año de diferencia. Yo creo que es uno de los grandes ganadores de este proceso electoral, junto con la señora Verónica Mendoza en el Cusco, que tendrían pues un gran futuro por delante si es que logran llevar a, digamos, en el caso de la señora Verónica Mendoza, resultados a su gestión, y en el caso del señor Allison, consolidar su proyecto político en el marco de lo que él te ha propuesto, ¿no? Creo que él ha dado una lección bastante interesante de cómo es actuar en democracia, ¿no?
1: Una respuesta muy cortita a esta pregunta. ¿Qué desafíos tiene Keiko ante las nuevas autoridades, teniendo en cuenta que Fuerza Popular no sacó nada en estas elecciones?
0: Bueno, Keiko, no solo a nivel de interacción con los diferentes niveles del Ejecutivo, sino con el Parlamento, tiene el gran reto de ser capaz de articular proyectos concretos para el desarrollo de cada una de las poblaciones a lo largo y ancho del país. Ya sabemos perfectamente que no tiene el control de la Cámara de Diputados, requiere de una alianza importante con Renovación Popular y Rafael López Aliaga en Cámara de Senadores, y ahora más que nunca tiene que buscar articular fuerzas con los diferentes niveles de gobierno, en este caso gobiernos regionales y las principales municipalidades del país, si realmente quiere ejercer una presidencia con resultados. Correcto. Lamentablemente lo que hemos ido viendo es que no está teniendo esa capacidad, la vemos un tanto aletargada, y eso es algo que realmente nos preocupa, ¿no?
1: Listo. Señor Hurtado, ha sido usted muy gentil por responderme, que tenga buen día.
0: Muy agradecido. Gracias. Por la oportunidad.
1: 7:21, abro líneas, sí, converso con la gente, chévere, abrimos, seguimos conversando. Quiere hablar el pueblo. Ok, dale, vamos, oso. Pon las dos líneas, 940-800-800 y 74-10-955. Estaba hablando el señor Iván Hurtado y ciertamente en una cosa tiene razón de manera indiscutible. Keiko depende de López Aliaga en diputados, pero principalmente en senadores. Si López Aliaga le quita el banquito en senadores, Keiko se cae. Sí, solo con López Aliaga logran hacer 30 y el voto dirimente del presidente de Fuerza Popular le puede ayudar. Hola, exitosa, buenos días.
2: Bueno, lo que pasa es que el señor Hurtado refiere, o en la entrevista le consultan sobre si el señor López Aliaga creaba un precedente respecto a su forma de postulación. Y eso los analistas lo dijeron ayer en los medios de comunicación, que ese precedente está hace 12 años que se viene dando esa figura. No es que cree un precedente ahora el señor López Aliaga. Ya hay un precedente de muchos años, entonces lo que único que se tiene que hacer es respetar. Ahora, si quiere cambiar la figura, pues tienen que cambiar la norma, tienen que cambiar la estructura, tienen que cambiar la forma de cómo se está haciendo el sistema de votación. No hay de otra.
1: Sí, le estoy escuchando, adelante.
2: Debería ser mucho más preciso y más conciso cuando uno emite su opinión, ¿no? Porque son cosas muy distintas. Correcto. Lo otro es que, bueno, el señor López Aliaga, ¿por qué la gente vota por él? Porque reconocemos obras, muchas de ellas inconclusas, muchas de ellas han beneficiado, siguen beneficiando y nos van a beneficiar en el futuro. Que tenga que completar sus obras, sí, lo tiene que hacer, como por ejemplo la Dispresa Sur, que está inconclusa. Entonces, la gente creo que ha votado o sigue pensando de que es una buena gestión, evidentemente las obras desarrolla, ¿no?
1: Correcto. ¿Cuál es su nombre? No hemos escuchado su nombre.
2: Cristian Gutiérrez Ospina.
1: Ok, señor Gutiérrez, ha sido usted muy gentil por expresar su punto de vista de manera tan clara. Digo yo, siempre podemos tener diferencias, pero la idea es que se pueda escuchar las opiniones y estas siempre sean respetuosas como la que exactamente acabamos de escuchar. Hola, exitosa, buenos días.
3: Buenos días, señor Manuel.
1: Buenos días. ¿Cuál es su nombre?
3: Ernesto de Callao.
1: Buenos días, Ernesto, dime. Oye, ganó Espadaro de lejos en el Callao, el gobierno regional.
3: ¿De qué se espera, tu señor, si realmente de renovación se llevó todo casi? Lo que me parece increíble es que la gente, bueno, el soberano ya habló, ¿no? Que votó por López Aliaga.
1: Sí.
3: Sin saber de que él podía hacer todo lo que él quería en la municipalidad. Algo de él estaba ahí aguardando. Gracias, señor Manuel.
1: Ok, gracias. Ernesto, vamos a otra comunicación. 7:24, estamos charlando con la gente, eso es lo bueno. Hola. Nombre.
4: ¿Aló?
1: Nombre.
4: Sí, buen día. Hola. Alberto,
1: hola.
4: ¿Cómo está?
1: Adelante, Alberto.
4: Acá, preocupado por la salud mental del electorado limeño, sobre todo.
1: ¿Por qué? ¿Qué ha pasado?
4: Porque no sabe, pues, ya diferenciar el comportamiento del candidato Rafael López Aliaga.
1: ¿Qué le parece mal de López Aliaga a usted, Alberto?
4: Bueno, la forma de conducta que él ha tenido, ha insultado, ha denigrado, o sea, salta todas las barras legales que pueda tener. O sea, todas esas cosas son comportamientos que el pueblo El niño está pues pasando por alto esas cosas, entonces a mí me preocupa eso, o sea, ¿a dónde pero, vamos pero a
5: tú,
4: llegar?
5: ¿Tú vives acá en Lima, Alberto?
4: Por supuesto.
5: ¿En
4: por
5: qué supuesto. Distrito?
4: En Chorrillos.
5: Ahora, acabo de hablar con el señor Gutiérrez hace unos instantes, el señor Gutiérrez dice, lo que hemos valorado de López Aliaga es que ha hecho obras, que tiene capacidad ejecutiva y tiene obras pendientes de terminar y los debe terminar. ¿Qué te parece esa opinión?
4: Bueno, es una opinión de él, pues, pero yo vivo en Chorrillos, que vivo cerca de la prolongación de la vía expresa que ha hecho él.
5: Ok, y, sí, efectivamente.
4: Es un desmadre en hora punta. Yo para dos cuadras me demoro 20 minutos. O sea, para llegar a Progreso, a Próceres, ¿no? Sí, si agarro la vía, ¿no? Entonces, todas esas cosas están. Entonces, ha habido la gente que antes, que podía, antes yo podía pasar para ir a visitar al frente que vivía un amigo en Surco. No se puede.
5: Está complicado. Puede... Sí, yo uso esa vía también. ¿Eh? Yo uso esa vía. Para salir, una de las tantas vías que hay para salir de Chorrillos y para llegar a Miraflores, me sacan por Surco y me sacan por Próceres y me meten por la vía expresa. Y ciertamente es una cosa bastante complicada. Pero también hay que reconocer que es una vía que está inconclusa y que ojalá cuando la termine, ciertamente resuelva ese problema serio del tráfico ahora en esta parte de Lima. Hola, buenos días.
6: Buenos días, Manuel. Te saluda Rolando Torres.
5: Roberto, está usted al aire, adelante.
6: Sí, en primer lugar quiero manifestar mi coincidencia con los dos testados del señor Iván Gustavo en relación a lo que implica el nuevo contexto político en el país de los nuevos rostros que están saliendo. Pero lo que quisiera agregar al tema es que la gente votó por la legalidad porque la gente ahora ya no paga peaje, por ejemplo, sin saber que ese problema lo vamos a tener que tratar todos en el Perú, ¿no?
5: Sí.
6: Entonces hay cosas que han salido como consecuencia de la agresión de la vida política del país. Ahora lo que prima en el país es el perbotero, el abusivo, el que promete obras y no las cumple como debe ser, el que no respeta valores democráticos. Por ejemplo, antes escuché a un participante que hablaba de que hay que cambiar las reglas. En democracia, en un verdadero sistema democrático, si tenemos la palabra, no hace falta las reglas cambiarlas para darnos cuenta que López Aliaga no podía postular, al igual que otros candidatos políticos que lo han hecho, vulnerando la Constitución. Nosotros, a pesar que no podemos estar todos de acuerdo con la constitución política del país, tenemos que respetarla, honrarla y hacerla cumplir. Todo, Manuel, muchas gracias.
5: Roberto, gracias también, fuerte, claro, contundente y respetuoso. ¿No pudiste ver las noticias en vivo? Tranquilo, no hay problema. 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Pausa, regresamos.

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1: 7:28.
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0: La temperatura en Chiclayo 27 grados, Huánuco 21, Cajamarca 19 grados, 7 de la mañana con 31 minutos. El Ministerio del Interior anunció que continuará con firmeza las diligencias especializadas necesarias para esclarecer las expresiones violentas vertidas contra la presidenta Keiko Fujimori durante una transmisión en redes sociales y precisó que ha puesto en conocimiento del Ministerio Público el informe sobre el hecho para las acciones que correspondan. A través de un comunicado, indica que estas investigaciones las viene desarrollando la Dirección contra el Terrorismo de la PNP, que activó de manera inmediata una investigación tras la difusión del referido material audiovisual que contiene presuntas expresiones de carácter violento relacionadas con la vida e integridad de la mandataria. En otros temas, al 92.37% de las actas contabilizadas por la OMPE, la lista de candidatos a la Municipalidad de Lima Metropolitana por Renovación Popular se ubica en primer lugar con el 27.684% de las preferencias electorales, seguido por Avanza País con el 26.860%. En esa misma línea, en comunicación con Exitosa, Martín de Acevedo, experto en temas electorales y municipales, señaló que se debe esperar a los resultados oficiales y saludó la actitud del candidato a la Municipalidad de Lima por Avanza País, Francis Allison.
1: Y lo que se viene entonces, yo pienso que una impugnación formal contra la resolución que emita los resultados y esperar, pues, ¿no?, que este 0.7% de diferencia que hay entre el primero y el segundo lugar se confirme, aun cuando, repito, el mismo señor Allison ya ha dicho que reconoce al ganador y lo va a reconocer, entonces tiene un comportamiento impecable. Y aquí lo que se viene es que estos resultados se den.
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0: Estamos en Exitosa Perú. Nos quedamos hasta las 8 de la mañana. Yo soy Manuel Rosas y les estoy informando y acompañando desde las 5 de la madrugada.
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0: está listo, se está preparando Nicolás Lúcar para el programa Hablemos Claro. Ok, lo que está realmente claro es que hay una tendencia, pero increíble, es una tendencia bastante marcada, milimétricamente marcada. Cuando arranqué el programa faltaban 1000 actas para contabilizar. Hoy faltan 92 actas. Es decir, ya estamos hablando de 908 actas que ya se han procesado a lo largo de esta hora y media. Y la verdad es que el 27.6 y el 26.8 no se ha movido. Se ha movido, digamos, en algún momento se ha movido centésimas, pero lo que se mueve son milésimas. Y las milésimas se mueven a favor, por supuesto, de López Aliaga, ¿ya? Así que ahora les voy a dar el dato exacto actualizado a las 7.26. 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Aprovecha, seño, vuela. Bueno, entonces esta es la actualización de ahora. Rafael López Aliaga, o Renovación Popular, está al 27.684%. Avanza País de Francis Allison al 26.860%, lo que significa una diferencia de 0.791. Se mantiene el 0.7, ha estado en 0.69, ha estado en 0.67. Cuando arrancó conmigo estaba 0.58, ha ido subiendo, ahora está en 0.791. Y si esta es una tendencia que se va a mantener, va a llegar a ser quizás 0.85, 0.86, porque ¿qué quedan? 92 actas. Esto en media hora más, 45 minutos más se va, definitivamente. Pero en algunos distritos, ¿cómo andamos? A ver, sigo en Lima, pero me voy a Ancón. Renovación Popular 30.85%, Podemos Perú 16.40%, hay una diferencia realmente abismal, 14 puntos porcentuales de diferencia, Renovación ha ganado. En ATE, Avanza País ha ganado de lejos, tiene 54.1%, Renovación Popular en segundo lugar con 18.9%, realmente es una diferencia bastante grande, 26 puntos de diferencia, puntos porcentuales por supuesto. En Barranco, Renovación Popular 35.58%, Somos Perú 26%, y ha ganado ampliamente Renovación Popular aquí, 35.58%. ¿Dónde estoy? Estoy Barranco, ahora voy a Breña. Breña Avanza País, no es mucha la diferencia, pero sin duda ya ganó. ¿Por qué? Porque estamos al 92.55% de actas contabilizadas. ¿Cuántas actas faltan contabilizar en Breña? Nada. ¿Cuántas están para envío al jurado electoral especial? 26. Entonces, aunque la diferencia entre Avanza País y Renovación Popular sea de 6 puntos porcentuales, ya hace rato aquí ganó el tren de Avanza País. ¿En dónde? En Breña. Ok. Y después de Breña, ¿a dónde voy? A Lima Norte, a Caraballo. ¿Y en Caraballo cómo andamos? Renovación Popular 27.46, Avanza País 19.33%, tampoco hay actas para contabilizar aquí, y a Renovación Popular se la llevó, aunque hay 68 actas, igual la diferencia, estás hablando de cuánto, a ver, de 8, casi 9 puntos porcentuales. De Caraballo ahora hasta Chaclacayo. En Chaclacayo, Renovación 39.84, Avanza País 25.38. Otro distrito en el que ganó Renovación Popular el partido de López Aliaga. Chorrillos, Renovación también 30.5, el segundo lugar Avanza País 21.9. La diferencia es bastante grande. De Chorrillos, Cieneguilla, a ver, Cieneguilla, está Renovación, 31.7, Somos Perú, 20.1, ya ganó Renovación en Cieneguilla. ¿Por qué? Porque ya no tiene, ya no tienes actas para contabilizar, lo único que quedan son 13 actas para el jurado electoral especial, por eso es que yo les digo que ya no hay nada que hacer ahí, ¿no? Porque ¿qué va a haber en 13 actas electorales con una diferencia de 11 puntos porcentuales? No hay nada que hacer, ya ganó Renovación en Cieneguilla. En Comas, 26.1 Renovación, 28.1 Renovación, perdón, y 26.1 Avanza. Hay 2 puntos de diferencia, 87 actas. Bueno, sí, bastante probable que Renovación también haya ganado ya en Comas. Varios distritos, ¿no? Muchos distritos son los que están en primer lugar Renovación. En el Agustino, Avanza País, 24.72. ¿Cuántas quedan? Ya no queda nada para escrutar. Vamos. Después del Agustino nos vamos a Independencia. Renovación Popular 26.7, Avanza País 20.4. Está ya a Renovación en primer lugar y ya ganó la Municipalidad de Independencia también. En Jesús María, Renovación tiene 30.05. Y Avanza País 29.7, hay solamente 0.3 de diferencia y hay 21 actas. Ah, no, esta elección ya no se decide en OMPE. Esta es una elección que se decide en el jurado, 21 actas. Están pero a 0.3 de diferencia, el candidato de Renovación con el de Avanza País, 30.05 versus 29.77. Jesús María, peleadita la cosa. A ver. En La Molina, Álvaro, me dices si continúo, ¿sigo? Chévere. En La Molina, Renovación 35.75%, Somos Perú 25, ya no tiene que ser Somos Perú, ya ganó Renovación. Están, solo quedan 39 actas para contabilizar y 32 actas para el jurado electoral, pero estás hablando de 10 puntos porcentuales. Realmente ahí sacó bastante ventaja Renovación. La victoria, Avanza País 27.7, Renovación 26.8, ¿ok? Sí, ya, ok, me voy con la pantalla, pero no sé si voy a leer la pantalla, ok, a ver, no, vamos a ver, ¿dónde andamos? Elecciones municipales, ya. Y nos vamos a la victoria. A ver, ¿dónde está la victoria? Ahí está. Ok. La victoria. Resultado de elección municipal exitosa. Distrital. Ah. Aquí voy a la victoria. Sí. Ok. Y en la victoria, ¿quién está? Renovación Popular. 25.303. Y Somos Perú 22.843. Ah, ok. De la victoria nos vamos a dónde. A Lince. ¿Estoy bien con la pantalla, Lince? ¿Sí está bien? Ok. Lince. A ver, Somos Perú 30.52. Renovación Popular 26.23. Actas para contabilizar, nada. Actas en el jurado electoral especial, 20. ¿Puede revertirse? No. Ganó Somos Perú en Lince. Los Olivos. Avanza País 23.68 y Renovación Popular 21.88. Actas contabilizadas al 94.91, pendientes de contar cero. Ganó Avanza País en el distrito de Los Olivos. Vamos ahora a Lurigancho. En Lurigancho, ganó Perú. País para todos, País para todos, al 94% de actas contabilizadas, quedando cero actas por contabilizar y solo 33 al jurado electoral especial, y habiendo 10 puntos porcentuales de diferencia, País para todos ganó ya la municipalidad de Lurigancho. Luego vamos a Lurín. Y en Lurín está Renovación con 29.03 y Alianza para el Progreso con 22.73. No queda ningún acta para escrutar, 19 para el jurado electoral, 92% de actas escrutadas. Ganó Renovación en Lurín. Resultados de OMPE, por si acaso, en Magdalena del Mar. Ya se han contabilizado 95.31% de actas, 0 actas para contabilizar, 12 actas en revisión. ¡Exitoso! Y Avanza País tiene 64.2% y Renovación Popular tiene 17.8%. Ahí ganó la esposa de Francis Allison de lejos, 64-17, realmente de lejos. En Miraflores regresa el Colorado, ¿no? Jorge Muñoz. En Miraflores ya se ha contabilizado 88.9% de actas, pendientes de contabilizar solo uno. Al jurado electoral especial, 52. Resultados: Avanza País, 42. Renovación Popular, 31. Diferencia, 9 puntos porcentuales. El Colorado se la llevó. ¿Quién más? En Miraflores y en Pachacámac. En Pachacámac, 94.9% de actas escrutadas, 0 actas pendientes, 16 para ir al jurado electoral. Somos Perú tiene 51.63% y Renovación Popular 15.45%. Ese es Pachacámac. Luego vamos a Pucusana. Y en Pucusana, uy, ganó la escoba. No, pero por poquito, ¿no? El Frente de la Esperanza, al 84% Frente de la Esperanza. ¿Ese es el partido de Popi Olivera, Álvaro? Ese es, ¿no? Sí, el partido de Popi Olivera. Tiene 29.5% y Avanza País, 28.5%. Hay un punto porcentual de diferencia. Y hay 7 actas para revisar en el jurado electoral especial. Y yo diría que bien difícil. Bien difícil, pero no sería contundente, ¿eh? Bien difícil que Avanza País logre ganar al Frente de la Esperanza, faltando solo 7 actas observadas en el jurado electoral. Pueblo Libre, 97% de actas ya contabilizadas, solo 10 actas están en el jurado electoral. Avanza País tiene 31.5, Somos Perú 26.01, ya ganó Avanza País en Pueblo Libre. Y en Puente Piedra ya ganó Renovación. Renovación tiene 35.2, Somos Perú tiene 25.3, 93% de actas escrutadas. Seguimos con Punta Hermosa. Punta Hermosa, 18.4 Somos Perú, 15.4 el PPC, están al 90.90%, no hay ninguna acta pendiente, solo la que ha sido enviada al jurado electoral especial, que son 3 actas. Sin duda, Somos Perú ganó en Punta Hermosa. Y luego voy a dónde, a Punta Negra. En Punta Negra, al 96% de actas contabilizadas, Perú Moderno tiene 26.4 y Frente de la Esperanza tiene 24.45. No quedan actas para contabilizar. Hay un acta observada en el jurado electoral. No hay forma de revertir el resultado. En Punta Negra ganó Perú Moderno. En Punta Negra, ¿no? Ok, RIMAC. En RIMAC, al 91.9% de actas escrutadas o contabilizadas, faltando 0 actas por contar y pendientes de resolver 45. Renovación Popular, 22.37. Y el Partido del Buen Gobierno, hoy por fin aparece el Partido del Buen Gobierno, en segundo lugar, pero por supuesto sin posibilidades de ganar. Ganó Renovación Popular en el RIMAC. RIMAC en realidad está, pero pintada de celeste, ¿eh? San Bartolo, 38.5 Somos Perú, 27.3 Alianza para el Progreso, 87.5% de actas contabilizadas, pendientes del jurado electoral especial solo 3. Ya ganó Somos Perú en San Bartolo. ¿Qué más viene después de San Bartolo? ¡Exitosa! San Borja. San Borja, Renovación Popular ya ganó, sí, 35.17%. La Pala, Acción Popular, 23.73% en San Borja. En San Isidro, en Sani ganó Renovación con 39.5%. Somos Perú 25.6%, está realmente bastante lejos. Y solo quedan 10 actas en revisión del jurado electoral para contabilizar nada. Ok, esto es Sani, San Isidro, ganó Renovación. San Juan del Lurigancho, ganó Somos Perú, de lejos, aquí ya mejor ni digo nada. Somos Perú 45 y Avanza País, que es el segundo, tiene 10. Chao, no hay nada más que hacer aquí, ya ganó Somos Perú. San Juan del Lurigancho. Después de San Juan del Lurigancho, ¿qué viene? San Juan de Miraflores. En San Juan, en San Juan sí la cosa está bien apretadita. Tres apretaditos. Ay, todavía quedan 23 actas pendientes. Mire, escuchen los apretaditos. Aquí está, pero para ajustar por lo menos un par de horas más, si es que no es más. Frente de la Esperanza tiene 20.7. Alianza para el Progreso tiene 20.23. Y Renovación tiene 20.16. Son décimas, centésimas que se llevan frente a la Esperanza con Alianza para el Progreso y Renovación Popular. Y todavía quedan 23 actas por escrutar. Y además hay 109 actas para evaluar en el jurado electoral especial. No se decide, no se define todavía.
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0: San Juan de Miraflores no se define. Esto se puede definir, que es lo que yo más creo, en el jurado electoral especial y después en el jurado nacional de elecciones. San Luis, Avanza País 22%, Somos Perú 20%, Renovación 19%, no hay actas pendientes y hay 10 actas para revisar en el jurado electoral especial. Ya ganó Avanza País en San Luis. ¿Dónde más? San Martín de Porres, Renovación Popular 27.7, Somos Perú 17.8, faltan 128 actas en el jurado, pero habiendo 10 puntos porcentuales de diferencia, ya ganó Renovación Popular en San Martín de Porres. En San Miguel, Renovación Popular está con 35.8, Avanza País con 32.8, hay 35 actas en el jurado electoral especial, ya ganó Renovación Popular, están al 93% de actas contabilizadas. En Santa Anita, ¿cómo está la cosa? Avanza País 39% y Podemos en segundo lugar 21%, ahí tampoco hay nada que hacer, ya ganó Avanza País. Ok, muy bien. Vamos a nuestra secuencia Economía Popular con Guido Penano.
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0: Hola Guido, ¿cómo estás? Buenos días.
4: Buenos días, Manuel, buen lunes. Comenzando
0: la semana. ¿Cómo potenciar los beneficios de este superciclo minero en manos de las próximas autoridades regionales y municipales que van a manejar Canon? Guido, te escuchamos.
4: Sí, este es el premio mayor, ¿no es cierto?, de estas autoridades que están, en algunos casos, como tú muy bien has mostrado, peleando palmo a palmo el resultado electoral. Bueno, el premio mayor son acumulados 13 mil millones de soles del Canon que están esperándolos para que ellos comiencen a hacer obras. El problema está que todas las veces que hemos tenido este proceso, el cambio de autoridades que arranca el primero de enero, normalmente, digamos que se produce ahí un fenómeno de atraso fuerte, de a veces hasta 6 meses, en el tiempo que demora que las nuevas autoridades estén en capacidad de hacer uso de los recursos del Canon. Y eso nos preocupa porque es una cantidad importantísima de dinero y que los distintos pueblos de mi país requieren urgente que estas autoridades se pongan las pilas. Y entonces, como hay un proceso que ya sabemos que demora, ahí creo yo que el gobierno central, el gobierno en Lima, ya debería estar pensando, sobre todo para, digamos, regiones como Ancash, como Arequipa, como Tacna, como Moquegua, como Apurímac, donde está concentrado gran parte de esos 13 mil millones, equipos de trabajo técnicos de apoyo a estas nuevas autoridades, tanto regionales como distritales, para que justamente no pase lo que la historia tantas veces nos ha contado, que demora mucho tiempo en que se armen los nuevos equipos de trabajo en las regiones o en las municipalidades, y que finalmente, pasados entre 5 y 6 meses, comiencen nuevamente a operar. Entonces, eso hay que evitar, lo que se produzca esta vez, y yo creo que el gobierno central, en algunos de los ministerios claves, como puede ser el de Transportes y Comunicaciones, pero también en otros ministerios, como por ejemplo Salud, como por ejemplo Educación, donde más se requiere este uso casi inmediato que deberíamos hacer de esos 13,000 millones de soles, Manuel. Ahí está otro de los grandes desafíos que vienen ahorita.
0: Cierto. Guido, un fuerte abrazo, que tengas excelente lunes.
4: Gracias, cuídense mucho.
0: Muy bien. Ahora, este dato es importante. Gane Rafael López Aliaga, gane Francis Allison. López Aliaga es el responsable de este endeudamiento, y por supuesto es un endeudamiento que puede ser muy cuestionable. Quedan pendientes todavía poco más de 2,000 millones de soles para que se pueda utilizar en la municipalidad, pero hay un saldo de deuda en la Municipalidad Metropolitana de Lima, saldo con el que se va a encontrar López Aliaga o con el que se va a encontrar Francis Allison, ¿no? De 5,400 millones de soles. El ingreso promedio anual de la Municipalidad de Lima es de 1,500 millones, es decir, estamos hablando de que su deuda triplica el ingreso de la municipalidad. Además, entre el año 2028, viene 27, siguiente el 2028, y el 2035, el servicio de deuda, o sea, lo que va a pagar la Municipalidad Metropolitana de Lima por deuda, lo que significa intereses y pago de capital, o llamado amortización también, superará los 500 millones de soles. Esto es mucho más de lo que la Municipalidad Metropolitana invirtió en promedio anual entre el año 2003 y el año 2025. 500 millones de soles va a tener que contabilizarse o retirarse el presupuesto municipal para el pago anual de lo que corresponde al servicio de deuda. Ya son las 7:57. Precio de compra del dólar, con eso nos vamos, 3.45, y precio venta 3.44. Bueno, como lo informáramos ayer, el rey de la carretera central, Pascualillo Coronado, murió a los 67 años tras luchar contra el cáncer por un buen tiempo. Recordado, conocido, querido, amado, esperado por mucha gente, principalmente en la zona de carretera central y gran parte del mundo andino, falleció a los 67 años Pascualillo Coronado, ¿no? Ocurrió el día 3 de octubre, hace 2 días, ayer dábamos cuenta de este lamentable suceso. El cantante dejó una extensa trayectoria en la música popular peruana y sus seguidores acudieron a despedirlo en la zona de Horacio Ceballos, en Ate. Son ya las 7:57. Hoy en Hablemos Claro con Nicolás Lúcar estará en exclusiva en nuestros estudios Francis Allison, candidato de Avanza País, candidato a la alcaldía de Lima, y Carla Robiano, candidata de Avanza País también a la alcaldía de Magdalena del Mar, que la verdad es que barrió Magdalena con un superior al 62% de votación en este importante distrito. Nos vamos, tengan un excelente día, quédese con Nicolás, muy

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0: 7:59.
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0: tuvimos finalmente las elecciones municipales y regionales, que de alguna manera han pasado sin pena ni gloria, ¿no? Sin desatar la pasión de los ciudadanos por elegir a sus autoridades, y eso no es sino una señal de la profunda crisis por la que atraviesa no solo la seguridad del Perú, no solo el sistema de salud, la infraestructura, el sistema de educación, es una crisis del sistema democrático. Según los reportes y las encuestas que se han hecho, solo el 17% de los peruanos confía en su sistema electoral. Los partidos han dejado de tener, de ser una referencia para los ciudadanos, porque los ciudadanos no creen en los partidos políticos, que dicho sea de paso, no existen. Y no existen, realmente no existen. Es decir, en las elecciones generales desaparecieron la mayor parte de organizaciones políticas, incluso los partidos históricos, ¿no? Como Acción Popular, el PPC, el APRA, es decir, incluso organizaciones de izquierda que pretendían recuperar ese 30% que algún nostálgico día tuvo la izquierda en el Perú. Y lo que hemos vivido es un deterioro cada vez más profundo de este ánimo, ¿no es cierto? Una profundización, por decirlo de otra manera, de esta falta de fe en el sistema democrático, que paradójicamente tiene su sustento en los partidos políticos. Si no hay partidos políticos, no hay en qué se deba construir la democracia. Entonces, todo esto de la bicameralidad y del equilibrio de poderes termina siendo simplemente palabras, si es que detrás de eso no hay un sólido sistema de partidos, que se supone que son instituciones que se construyen alrededor de grandes proyectos nacionales que disputan la conducción del país hacia sus propios objetivos, y que por otro lado buscan consensos para hacer gobernable al país. Lamentablemente, eso no existe más en el Perú. Tenemos partidos construidos alrededor de personas y de los apetitos de esas personas por llegar a la presidencia de la República. Y eso lo hemos vivido dramáticamente en esta elección, en el caso de Fuerza Popular. La presidenta de la República, Keiko Fujimori, ganó la última elección, es cierto, por pocos votos frente al candidato Roberto Sánchez, pero se supone que era el partido más organizado y articulado del país. Pero viene a las elecciones municipales y regionales y Fuerza Popular prácticamente desaparece. Y si la ley se hubiera aplicado con la rigurosidad que se supone debía aplicarse, los partidos que no presentaban candidatos a la mitad de las regiones, o a por lo menos el 20 o 30% de los distritos o de las provincias, no mantenían su inscripción y tuvieron que acomodar la legislación en el Congreso para que lo que ocurriera el primero de enero del año 2027 es que en el Perú no había ningún partido político. Entonces, esa es la situación en la que estamos, en un contexto además donde la política se ha degradado a un extremo en el que nos indignamos porque ocurre un hecho simplemente deplorable en un bus del Liceo Naval, donde abusan de un chico introduciéndole un palo, por Dios. Y el candidato que está a punto de ganar las elecciones de Lima amenazaba exactamente con eso al presidente del Jurado Nacional de Elecciones, para ver si se hacía más hombre. Literal, ¿eh? ¿Y qué pasó? Nada. Y el agravio, el insulto, el bullying a través de las redes sociales se han convertido en algo normal y no pasa nada y no tiene ninguna consecuencia. Hay una degradación donde lo que prima no son las discusiones de propuestas serias, responsables sobre cómo enfrentar las diversas crisis que sufre el país, ¿no? Como ya he tratado de resumir, sino sobre todo cómo hacemos para, superando estas crisis, aprovechamos las extraordinarias oportunidades que tiene el Perú para convertirse en un plazo muy corto en un país del primer mundo. Y lamentablemente Esto no ha sido el debate. Hoy enfrentamos finalmente una situación deplorable. Hay 135 candidatos, entiendo que buena parte de ellos lo que están haciendo es, como el caso de Rafael López Aliaga, yendo a la reelección encubierta. La ley prohíbe que sean que haya reelección, y sin embargo han utilizado un subterfugio legal para, es decir, ya todos hemos visto lo que ha pasado, presentan a cualquiera de candidato a la alcaldía al borde del cierre de la inscripción, lo arriman y pasa a ser supuestamente el candidato termina siendo el alcalde saliente, con lo cual lo que se configura es una reelección en los hechos. Pero el Jurado Nacional de Elecciones no ha hecho nada por aclarar o impedir que esta situación se produzca. Y los electores han ido a votar en estas condiciones. La gente que ha votado en Lima ha votado por Rafael López Aliaga, para que Rafael López Aliaga se reelija. Tiene que ser consciente Rafael López Aliaga que es con las justas, ¿ah? Es más, en este momento no podemos afirmar de una manera definitiva que ganó las elecciones. Ahorita, antes de empezar el programa, la diferencia entre él y Francis Allison era de solo 44.000 votos, y la distancia se iba cortando conforme se iban avanzando en el cómputo de las últimas actas. Probablemente gane, pero por una diferencia que tal vez sea una de las más cortas que ha habido en las últimas elecciones. Y tiene que ser consciente de que está ganando esta elección con el 26 o 27% de los votos, pero que tiene una enorme cantidad de ciudadanos, la mayoría, que no lo quieren, que no simpatiza con sus modales, que no está de acuerdo con la ciudad que nos está dejando. Porque no es que Rafael López Aliaga empieza, Rafael López Aliaga ha terminado cuatro años de mandato, y la ciudad que tenemos hoy es esta en la que estamos viviendo y sufriendo cotidianamente. Entonces, pero lo cierto es que se va a hacer en un contexto como este. Vamos a entrar a la discusión de si le vamos a decir a la gente de San Juan de Lurigancho que el señor Maldonado no puede juramentar como alcalde, cuando sacó más del 50% de los votos y la gente daba por hecho que él era el candidato. Y sí, es una reelección, sí, pues es una reelección que el Jurado Nacional de Elecciones ha permitido. Pero al final, y para terminar, lo que tiene que primar es la voluntad popular. Y si la voluntad popular ha decidido que las cosas sean así, pues así serán. Ahora, lo importante es que estas elecciones nos sirvan para mirar hacia el futuro. Es decir, que estas elecciones y los liderazgos que aparecen y algunos que se renuevan sirvan para proyectarnos hacia construir, insisto, organizaciones políticas que merezcan el nombre. Que merezcan el nombre. Ojalá. Soy Nicolás Lúcar, esto es Hablemos Claro, estamos en Exitosa, la voz de los que no tienen voz, 95.5 de la FM en Lima, canal 34 de Movistar, 6.1 en la televisión digital terrestre. Estamos, por supuesto, en Exitosa Noticias en YouTube, y estamos con Omar Coca. ¿Dónde está Omar en este momento? Con Francis Allison. Adelante, por favor, Omar.
1: Eso no significa...
2: Información en vivo de...

0: reacción
1: de los... Parece que no va a querer reconocer.
2: En
1: este
2: momento se le consulta sobre si cuál será la actitud, si Rafael López Aliaga no reconoce los resultados que podrían ser desfavorables para él. Escuchemos de qué manera responde el candidato por Avanza País, el señor Francisco.
3: Sí, lo de Rafael, si él finalmente no sale victorioso, efectivamente va a decir que ha habido fraude, anforazo, o con el nombre que querramos llamarlo. Sin embargo, hay que mirar para adelante, no hay que atascarnos en esas cosas, hay que ahora pelear en mesa, ¿no es cierto?, para ganar, y luego de eso, la verdad, lo que Rafael diga, yo respetaré su estilo.
2: Estamos en vivo, exitosa. ¿Han logrado conversar con el señor Rafael López Aliaga, señor Alison? Coméntenos, por favor. ¿Han logrado conversar con el señor Rafael López Aliaga a estas horas del día? Bien, en estos momentos se le ha colocado un audífono al señor Francis Alison, ya también porque hay varias preguntas que se tiene al respecto al torno a estas elecciones municipales y regionales. Señor Alison, estamos en vivo para exitosa. ¿Ha logrado conversar con el señor Rafael López Aliaga a estas horas del día? ¿Ha logrado conversar con el...
3: No, a ver, ayer hablé con él por medio de un medio de comunicación masivo. Quedamos en conversar para hacer una reunión, pero repito, el panorama ha cambiado. No significa esto que no vamos a dialogar llegado el momento, que va a ser en los siguientes días.
2: En estos momentos se le consulta sobre las afirmaciones que se han estado emitiendo durante este proceso.
3: Faltan actas, como digo, de lugares donde claramente Avanza País ha sacado altísima votación.
2: Como por ejemplo,
3: como Ate.
2: ¿Cuántos personeros han logrado distribuir en todo Lima, señora?
3: No tengo el dato exacto, pero hay sitios como Ate donde había un personero en cada mes.
2: En la mesa, en estos momentos se le consulta sobre si se sorprende o no el señor Francis Alison sobre su posición en estas elecciones generales, bueno, en estas elecciones municipales y regionales.
3: Las encuestadoras decían una cosa, pero la calle decía otra cosa.
4: ¿Es lo que sentías tú?
3: 100%, 100%.
4: ¿Sabía que estaba cerca?
3: Si un estudio me dice que en ese momento que estamos de noche, mis ojos me dicen otra cosa.
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4: Salió en contra.
5: Es que lo que ha pasado, esto último que ha dicho Francis Alison, es absolutamente serio, ¿no? O sea, ¿cómo es posible que ayer el boca de urna diga que la diferencia era de más de 5% de los votos, 6% de los votos de diferencia? La empresa Datum, ¿no? Contratada por el Grupo del Comercio, a las 5 de la tarde nos dicen 6 puntos de diferencia. No hay 6 puntos de diferencia. Hay una diferencia minúscula, y es más, ni siquiera se puede afirmar hoy de una manera absolutamente tajante que ganó las elecciones López Aliaga. Hay montones de actas impugnadas, la diferencia es de 42.000 votos aproximadamente a esta hora, y la diferencia, según va avanzando el cómputo de estas actas impugnadas y las que faltan contar, la diferencia se va cortando. Entonces, ¿cómo es posible? Por eso es que en otros países se prohíbe. ¿Por qué? Porque esto está mal, pues. Está mal, pero en fin. Está con nosotros Jorge Muñoz. ¿Cómo se dice? Vamos, Colorado, era tu compañero. Bienvenido y felicitaciones ante todo, ¿no?
6: Muchas gracias, Nicolás.
5: Electo alcalde por Avanza País en Miraflores, sólidamente, ¿no es cierto?
6: Sí, ha habido una respuesta bastante generosa de los vecinos miraflorinos.
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6: Por lo cual yo aprovecho las ondas exitosas para reiterar mi agradecimiento y mi compromiso para poder trabajar por Miraflores.
5: En Miraflores, que es el... hay gente que no lo sabe, ¿no es cierto? Pero es en algunos momentos hasta el primer destino turístico del Perú. Es decir, más gente va a Miraflores que a Machu Picchu y que al Cusco, ¿no es cierto?
6: Sí, sí.
5: Y sin embargo... y lamentablemente en los últimos tiempos las molestias, el descontento, no hay que sino que preguntarle a Manuel Rosas, ¿no? Que es vecino de Miraflores y conductor de esta emisora en las mañanas, la molestia ciudadana por la manera como se ha conducido, la manera poco amable con la que se ha conducido la ciudad, ¿no?
6: Sí, y eso se ha visto en casos concretos de cierres y de cosas por el estilo. Mira, como

0: puedes explicar el cierre de 17 locales de una corporación a raíz de un tema de una carta notarial? ¿Cómo puedes explicar el cierre del Arcomar? ¿Cómo puedes explicar el cierre del mercado municipal donde las personas hacen su día a día, ¿no? Y cierres que no tenían mayor sustento, mayor razón, y que se podían haber, digamos, manejado con inteligencia. Pero aparte de eso, hay un montón de denuncias y quejas de constructores, de restauranteros, en fin, gente que iba a los parques también a disfrutar de los parques, que no se les dejaba disfrutar de los mismos. Había bastante molestia, ¿no? Y entonces lo que hay que hacer ahora, de ahora en adelante, es mirar un mejor futuro y recomponer el distrito. Eso es lo que tenemos que hacer.
1: Que ha sido tradicionalmente un distrito amable, con alcaldes amables, ¿no?
0: Correcto, eso es así. Y un distrito que tenía un brillo propio, ¿no? Donde el miraflorino además se sentía muy orgulloso de ser miraflorino. Yo he estado caminando durante estas semanas, estos meses, muy intensamente y escuchando a la gente. Y mira lo que me decían, Nicolás, ya no sentimos que somos un distrito con brillo.
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0: Hemos perdido nuestros estándares, hemos perdido nuestros niveles. Y eso estaba pues visto en varias cosas, ¿no? Seguridad ciudadana, limpieza pública, el cuidado de los parques, los jardines, la relación quebrada con los vecinos de parte de la municipalidad. No había escucha. Entonces eso tiene que cambiar. Y una de las cosas que piden los vecinos en todos los aspectos es que se hagan auditorías, sobre todo de las obras que se han hecho, que muchas son cuestionadas también, ¿no?
1: Claro, mira, yo cuando era niño viví en Miraflores, viví años, desde los 7, 8 años hasta que me fui de casa de mis padres, muy mocoso, dicho sea de paso. Y yo tengo un recuerdo de un espacio, era primero una ciudad de clase media,
0: sí.
1: No era un barrio de millonarios, no, digamos, ¿no? Nada. Era un barrio de clase media, tranquilo, seguro, e insisto, amable, donde la gente se trataba bien, donde se acogía a los que vinieran de fuera bien. Es decir, era como que respirabas un clima de paz.
0: Un especial, sí.
1: Claro,
0: sí,
1: que
0: sí,
1: se ha perdido, ¿no?
0: Se ha perdido y hay que recuperarlo porque, en definitiva, Miraflores tiene gente muy buena, de verdad. Una de las cosas que yo he visto y escuchado en estos días es, digamos, la calidad de las personas y lo que buscan y lo que quieren y cómo hay ese amor por el distrito. Pero hay cosas, pues, como por ejemplo el deterioro del complejo deportivo Niño Héroe Manuel Bonilla, que lo han dejado ahí a destrozarse en el tiempo. ¿Para qué? Para tener una justificación para querer entregar ese espacio a una empresa. A una empresa que supuestamente lo que querían hacer ahí es un complejo de convenciones, un centro de convenciones, cuando eso es un lugar que tiene una naturaleza deportiva.
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0: La gente de Santa Cruz, que es la zona más cercana donde está el estadio, no sabes cómo piden el estadio, y también el resto de los miraflorinos, pero especialmente la gente de Santa Cruz. Yo creo que un alcalde lo que tiene que hacer, Nicolás, es siempre saber escuchar a las personas. Por eso mi compromiso con los miraflorinos es reabrir el espacio que nosotros teníamos, que se llamaba Gobernando con el Vecino, donde de verdad se escuchaba a la gente. Durante 8 años que nosotros estuvimos, cuando fui alcalde de Miraflores, la primera y segunda vez, tuvimos nosotros 38.000 atenciones de vecinos, que se les solucionaron los problemas, se buscó tener una armonía, y eso es lo que volveremos a hacer de todas maneras, porque uno de los elementos esenciales es la escucha del vecino.
1: Hay un tema que es inevitable, o sea, al ser un destino turístico, tienes que manejar con mucha inteligencia el equilibrio entre los beneficios que trae la venida de los turistas con los perjuicios que puede causar a la paz de los vecinos, digamos, desde la cantidad de gente, ¿no es cierto?, que se mueve, uh-huh, hasta los precios de los alquileres, y, ¿no es cierto?, que te impactan porque hay Airbnb, es un mejor negocio alquilarle a turistas que alquilarle a vecinos, y eso empuja la subida de los alquileres, pero eso se puede manejar con inteligencia, ¿no es cierto?, establecer cuáles son los límites para el desarrollo de la zona turística y cuáles son zonas estrictamente residenciales, ¿no?
0: Sin duda que sí. Fíjate que lo que el vecino quiere es una protección a la residencialidad. Eso sin duda. pero hay que buscar siempre el equilibrio, ¿no? Y los equilibrios son lo más importante para cualquier gobierno. Si no hay equilibrio, no hay gobierno. Yo el otro día escuchaba a una persona desaforada hablando, yo decía, ¿cómo este candidato pretende gobernar un territorio
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0: si él mismo es desaforado, ¿no? Eso mismo hay que llevarlo a la política o a la administración de la ciudad. Tiene que haber un equilibrio siempre, porque es lo que le va a dar justamente esa calidad al distrito, ¿no?
1: Yo recuerdo que en un momento tú, Jorge, promovías incluso el otorgamiento de reconocimientos para manejar la crisis de inseguridad de iniciativas, ¿no? O sea, había una preocupación seria por cómo manejar el tema de la inseguridad, ¿no? Por ejemplo, este de los cuadrantes, de dividir los distritos en cuadrantes, el concepto de la del barrio seguro.
0: Sí, correcto.
1: Que lamentablemente eso no ha tenido una continuidad, ¿no es cierto? ¿No? Y no se ha convertido en una política de Estado, digamos, para manejar la seguridad en las ciudades, ¿no? Sino sí. Son islas donde un poco se han desarrollado estas iniciativas, pero...
0: Y además se ha desvestido la seguridad, Nicolás. Mira, nosotros hace algunos años atrás construimos una central de alerta que está en la avenida Arequipa. Es un edificio de 4 pisos, es visible. Durante estos años de gestión, ahí abajo, en los primeros 2 pisos de esa central de seguridad, han hecho funcionar un policlínico. Entonces han vestido un santo, o mejor dicho, han desvestido un santo para vestir otro santo, como dice el dicho, ¿no? Y al final no termina siendo ni una central de seguridad ciudadana ni un policlínico eficiente. Entonces, ¿qué queremos hacer nosotros? Recuperar ese espacio y volverlo un C5. Un C5 es un cerebro inteligente para seguridad ciudadana. Con el uso de la tecnología, ¿hay tecnología en Miraflores? Sí, pero no se está aplicando bien, no hay liderazgo para eso. Entonces lo que queremos es recuperar esto, volverlo un C5, trabajar de la mano con las 2 comisarías que hay en el distrito, trabajar con la División de Investigación Criminal, que está adscrita también al distrito, y tener reuniones semanales para tomarnos cuenta de las tareas que nos estamos dejando. Eso en algún momento funcionó y funcionó bien, hay que retomarlo. Porque fíjate, cuando tú haces un mapa del delito, que no es una fotografía en una pared, sino es algo dinámico, ese mapa del delito te va mostrando dónde está la incidencia de la delincuencia. Y entonces ahí es donde tienes que ponerle el mayor foco y adelantarte a la delincuencia, porque los delincuentes, al igual que cualquier ser humano, tienen ciertas costumbres. Hay que adelantarse a esas costumbres y eso se hace con inteligencia policial. Vamos a hacerlo como sabemos hacerlo, y darle a los miraflorinos la mejor respuesta en ese aspecto.
1: Claro, porque en este caso la responsabilidad con la seguridad tiene como dos caras. Una es la del ciudadano común que tiene derecho a una vida segura, pero por el otro lado, al ser un destino turístico tan importante, hay que cuidarlo también desde ese punto de vista, darle a los turistas la garantía de que van a ir a Miraflores Y no van a ser asaltados, no le van a arranchar los celulares o no van a ser víctimas de todas las modalidades que hay de delincuencia, ¿no?
0: Es correcto.
1: O sea, es una responsabilidad que va más allá de la que cualquier alcalde podría tener con su ciudadano, ¿no?
0: Y trabajar con estadística también, ¿no? Porque lo que no se mide no existe. Para poder ser eficientes, para poderle dar esa respuesta tanto al ciudadano como al visitante, hay que trabajar con estadística. Mira, nosotros hemos estado analizando la estadística últimamente y hemos encontrado algunas cosas que nos han llamado la atención. En lo que va el año, hay 5 homicidios en el distrito. Alguien me podrá decir, ¿pero qué son 5 homicidios con todos los homicidios que hay en el país hoy en día? Que ojo, no hay que normalizar nunca las cosas, pero la gente tiende a esa normalización.
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0: A mí en lo personal sí me preocupan esos 5 casos porque no es un tema usual. ¿De dónde saco esta información? Del SINADEF. No es una invención de Jorge Muñoz. Y he escuchado que el alcalde, por ejemplo, actual, y algunos funcionarios de la municipalidad dicen que se están inventando las cifras. Están en el SINADEF, que revisen las cifras. ¿Por qué se han producido? Hay que mirar eso y hay que atacar esa situación. Otro de los elementos que hay también, que hay que mirar muy, muy de cerca, es que el delito, el mayor delito del distrito es el delito patrimonial. El robo más hurto. Tú sabes que hay una diferencia, el robo es con violencia, el hurto es cuando no hay la violencia, en fin, pero ha crecido. ha tenido un momento de una pequeña baja, pero de nuevo vuelve a crecer. Entonces, ¿qué está pasando? Y hay dos delitos más que pasan medios desapercibidos o por debajo del radar. Uno es el tema extorsivo. Hay extorsión. Hemos detectado que hay extorsión en algunos comercios y también algunos secuestros. Esos secuestros no son secuestros muy elaborados, sino básicamente son gente que se pasó de vueltas, hubo una pepera por ahí, por decir algo, y se lo llevaron. Pero hay esas cosas, y eso hay que evitarlo, hay que trabajarlo, ¿no? Entonces, todas estas cosas nosotros las tenemos bastante bien mapeadas, pero no depende solamente del alcalde, depende del trabajo conjunto que se hace con otros jugadores, y esos jugadores son la policía, la investigación criminal, que también es la policía, los fiscales, los jueces de paz y también algunos otros actores de la seguridad, ¿no?
1: Tenemos que terminar por hoy, Jorge, pero hay un tema pendiente que habría que abordarlo esta vez sí con la mayor responsabilidad, que es la Costa Verde, ¿no? Se creó la autoridad de la Costa Verde, no ha pasado nada, las cosas siguen igual o peor de lo que estaban, ¿no es cierto? Y no ha habido un progreso en aprovechar ese espacio. No es solo un problema de seguridad ante la eventualidad de un terremoto.
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1: Es que tenemos un espacio extraordinariamente valioso que no estamos explotando
0: desperdiciado,
1: adecuadamente.
0: Desperdiciado, ¿no? Desperdiciado. Fíjate que nosotros cuando estuvimos en Lima dejamos un proyecto de plan de desarrollo de la Costa Verde y eso no ha caminado, ¿no? Y no ha caminado porque la naturaleza misma de la autoridad es una suerte de Frankenstein, ¿no? Donde están varios o los distritos costeros ribereños. Y no hay un liderazgo real ahí, no hay algo que termine jalando hacia un norte, ¿no? Y eso hay que retomarlo, sin duda.
1: Jorge, muchas gracias.
0: A ti, Nicolás, por esta oportunidad y un gusto.
1: Por estar con nosotros y una vez más, felicitaciones. Nos vamos a la pausa, volvemos con más. Está en camino para acá Francis Allison. En realidad, la que viene es Carla Robiano, que ha barrido en las elecciones de Magdalena con casi el 65% de los votos, y por supuesto Francis Allison, que está, no estoy exagerando con lo que estoy diciendo, están disputando la posibilidad incluso de, y Francis no deja de tener expectativa en que podría revertirse la situación, porque conforme va avanzando el cómputo, la posición, o sea, no solo se ha cortado la diferencia, sino que podría revertirse la situación. Bueno, vamos a escuchar la información que él tiene. Regresamos, esto es Exitosa, la voz de los que no tienen voz.

0: La hora en Exitosa, 8 de la mañana y 29 minutos. 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

0: La temperatura en Chiclayo 27 grados, Huánuco 21, Cajamarca 19 grados, 8:32. Al 92.68% de las actas contabilizadas por la OMPE, la lista de candidatos a la Municipalidad de Lima Metropolitana por Renovación Popular se ubica en el primer lugar con el 27.70% de las preferencias electorales, seguido por Avanza País con el 26.84%. En esa misma línea, el candidato a la alcaldía de Lima por Avanza País, Francis Allison, se pronunció sobre el conteo de la OMPE que evidenciaría un empate técnico. Señaló que había quedado en conversar con el candidato Rafael López Aliaga, sin embargo reconoce que el panorama ha cambiado.
1: Si él finalmente no sale victorioso, efectivamente va a decir que ha habido fraude, anforazo, o con el nombre que querramos llamarlo. Sin embargo, hay que mirar para adelante, no hay que atascarnos en esas cosas, hay que ahora pelear en mesa, y luego de eso, la verdad, lo que Rafael diga, yo respetaré su estilo. Ayer hablé con él por medio de un medio de comunicación masivo, quedamos en conversar para hacer una reunión, pero repito, el panorama ha cambiado.
0: Y el INDECI, a través del Centro de Operaciones de Emergencia Nacional, informa que 4 incendios forestales registrados el pasado 3 de octubre fueron extinguidos por las autoridades competentes en los distritos de Alca en Arequipa, Corca en Cusco, Acori en Huancavelica y San Pedro de Huancaire en la capital. 8:34, tú estás en Exitosa 95.5 de la FM en Lima. Continuamos en Hablemos Claro con Nicolás Lúcar.

0: 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Somos Exitosa Noticias en YouTube, estamos en todas las redes sociales. Soy Nicolás Lúcar, esto es Hablemos Claro. Y estamos ahora conectados con Omar Aguapara, secretario general de Transparencia, que como en otras oportunidades ha ejercido la observación del proceso electoral. Omar, muy buenos días. Buenos días, Omar. No sé si me escuchas.
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2: Sí, te escucho. ¿Me escuchan ustedes?
0: Perfectamente. Omar, ¿cuál es el balance del proceso electoral del día de ayer para ustedes?
2: En general, creo que ha sido un proceso bastante tranquilo, sin mayores incidencias. La gente volvió a votar una vez más, por tercera vez en el año. En cierto, creo que un poco contexto de sí, desgaste, apatía, ¿no? De cansancio, pero lo que hemos podido ver ha sido que ha sido una jornada con bastante calma. No hemos recibido reportes, nosotros hemos estado en las urnas desde las 6 de la mañana. En la gran mayoría de casos, los locales de votación abrieron a tiempo, las mesas de votación se instalaron a tiempo, quizás algunas demoras debido a la ausencia de miembros de mesa, que creo que también es un poco reflejo de ese desgaste. Y de ahí también otra cosa quizás a notar sea, una amplia presencia de personeros. Hemos reportado hasta casi 80% de personeros en nuestras mesas, en los lugares donde nosotros estuvimos. Nosotros hemos estado en las 25 regiones del país, en cerca de 800 locales de votación. Y finalmente, ya más hacia el cierre, hacia el final de la jornada, hubo sí reportes de algunos problemas en la hora del conteo, más de carácter procedimental, ¿no? Creo que hay quizás una nota para ver el tema de las capacitaciones de los miembros de mesa, de evaluar un poco, porque parece que ha habido algunas complicaciones a la hora de hacer las sumas, a la hora de producir los resultados, a la hora del escrutinio, sobre todo, pero creo que más allá de eso ha sido una jornada relativamente tranquila y donde no ha habido mucho que destacar.
0: Hay sin embargo varios problemas alrededor de las elecciones que son significativos y que sobre los que vale la pena reflexionar y sobre todo sacar conclusiones. Uno de ellos es el que tiene que ver con el papel de las encuestadoras. El día de ayer, a las 5 de la tarde, a través de las diversas señales del Grupo del Comercio de Televisión, la empresa Datum dio una boca de urna según la cual Rafael López Aliaga ganaba la elección con el 31.2 y Francis Allison quedaba en segundo lugar con el 25.2. Resulta que esos 6 puntos de diferencia que daba no se corresponde con el resultado real. Y esto es perturbador, porque eso lo lleva a uno a preguntarse y cuán confiables han sido los reportes de las encuestadoras en las semanas previas, o por lo menos de esta, ¿no? Es decir, ¿cómo nos pueden dar una diferencia tan grande? ¿Cómo puede ser tan imprecisa su muestra, no?
2: Bueno, en realidad, respecto a las encuestas son un termómetro, son bien difícil de predecir o de encontrar un patrón. Sobre la boca de urna, sí lo hemos repetido muchas veces, en general es una técnica poco confiable. La boca de urna ya ha tenido problemas históricamente en el Perú, en el año 2000, claramente, y en esta ocasión yo estuve también comentando el resultado, a la hora que salió el resultado, es como lo hicimos nosotros en la primera vuelta y en la segunda vuelta, recordarle a la gente que la boca de urna no es muy fiable para recoger un resultado, ¿no? Porque no es una recolección de resultados, sino es una nueva encuesta, y en esa encuesta puede pasar que la gente se olvide, se confunda, no quiera decir la verdad, no es una fuente muy confiable para obtener resultados. En ese sentido, el conteo rápido se acerca mucho más, porque lo que hace el conteo rápido sí es recoger resultados directamente desde las actas.
0: Claro.
2: Igual, insistir con el tema de la cautela y decirle a la gente siempre esperar el tema de los resultados oficiales. Creo que la OMP ya está al 92% del conteo. La última palabra está ahí, y que hay que tener mucha paciencia y esperar lo que finalmente produzcan.
0: Claro, no, pero lo que tal vez, digamos, una medida adecuada sea prohibir que se publiquen resultados de boca de urna, porque pueden crear. Imagínate tú si el final del conteo es que Francis Allison ganó la elección.
2: Sí.
0: ¿Qué va a pasar con los electores de Renovación Popular? Y ha ocurrido en oportunidades anteriores situaciones como esta. Entonces, la conclusión, es decir, a mí me parece, por ejemplo, que Ipsos ha actuado con responsabilidad al no hacer una boca de urna en la elección, ¿no es cierto? Precisamente por los señalamientos que tú acabas de hacer, Omar.
2: Sí, sin duda, yo estoy contigo, yo creo que la boca de urna no debería existir, pero es parte de nuestra cultura, ¿no? La del flash, la expectativa de las 4 o 5 de la tarde. Esto se ha discutido mucho en los últimos tiempos porque, dado lo estrecho que son los resultados, acordémonos de lo que fue la primera vuelta para determinar quién pasaba a la segunda vuelta, o lo que fue el resultado de la segunda vuelta en junio, y lo que han sido las elecciones presidenciales en las últimas tres ocasiones. Y ahora nuevamente nos encontramos en una situación parecida con la elección municipal, al menos en el caso de Lima Metropolitana. Es una herramienta más. Lo que mejor podemos hacer todos, creo, antes de que de repente prohibirla o pensar en que pueda no existir, es desde los medios de comunicación y la sociedad civil y la opinión pública, insistir en que esta es una primera medida, como una primera forma de ir viendo cómo va la carrera, pero que no es un resultado final, que no es un resultado definitivo, que tiene un margen de error grande y que tiene fallas intrínsecas, porque, como te digo, no está recogiendo el voto, sino está recogiendo lo que una persona dice que votó, y eso nunca, no necesariamente es lo mismo.
0: Claro, y en todo caso, yo no conozco los detalles, me imagino que tendría que haber mecanismos de supervisión de la calidad de las muestras y de los resultados y de los márgenes de error, ¿no es cierto? Porque si tu margen de error es del 5%, si le subes un par a uno y le quitas uno al otro, ya hiciste 3 puntos de diferencia, ¿no? Entonces, tiene que ser un manejo muy responsable por parte de las encuestadoras. Yo digo, supongo que debe haber mecanismos por fuera de las encuestadoras de supervisión de su trabajo, ¿no?
2: Sí, yo no pongo en cuestión el trabajo que hacen las encuestadoras, que vienen haciendo este trabajo hace muchos años, además, como Ipsos, como Datum. Sí hay elementos que creo que son considerados errores no muestrales, ¿no? Y tienen que ver con eso. Que más allá de que tú anticipes, porque si te fijas, creo que el margen de error de la boca de urna es de 3%, ¿no? Y eso anticipa o habilita a la posibilidad de un cambio de 6 puntos, porque si el que está arriba baja 3 y el que está abajo sube 3, claro, esa diferencia de 6 desaparece. Entonces, no solo se trata de eso, sino también de entender que hay, además del margen de error, la posibilidad de errores adicionales o fallas adicionales en la metodología que tienen que ver con la recolección. Pero normalmente los boca de urna se suceden o se hacen con una técnica habitual, común, pero que de por sí tiene el problema, como te digo, de que no es necesariamente fiel a la realidad, porque no es confiar. El caso más evidente creo que es el caso del año 2000, donde las bocas de urna dieron ganador a Alejandro Toledo, y ahí se empezó a usar este término del voto avergonzante, ¿no? De que la gente no quería decir que había votado por tal candidato, o puede pasar que la gente no quiere decir porque no se acuerda, no sé, yo creo que marqué este, y entonces eso introduce un sesgo, un error que es difícil de medir y incorporar a los resultados que se producen.
0: Tenemos un problema serio, que es el de la reelección encubierta, que es el nombre que se le ha dado a este procedimiento, que es cierto que ya había ocurrido en oportunidades anteriores. El problema es que ahora se ha generalizado, se ha detectado que hay hasta 135 casos en que alcaldes en ejercicio han renunciado a su función, se han puesto como primeros regidores de candidato, lo que la ley permite, pero ya han hecho que el candidato alcalde o la candidata alcaldesa renuncie para pasar a ser ellos la cabeza de lista. Entonces, si su lista gana la elección, entonces ellos pasarían a ser alcaldes. El problema es que el Jurado Nacional de Elecciones no se ha pronunciado de una manera clara sobre este mecanismo, que es en la práctica una reelección encubierta, ¿no? Ahora, ¿qué se hace ante el hecho consumado? Ya permitieron que los candidatos corrieran en esas condiciones y para el elector común no han votado por un primer, no, han votado por lo que ellos daban por entendido era su candidato alcalde, ¿no?
2: Sí, sin duda.
0: Esto, ¿o qué opinión tienen ustedes sobre este entrampamiento?
2: No, nosotros le enviamos una carta privada al jurado hace aproximadamente una semana y media, en búsqueda de alguna precisión sobre qué pasos tomaría frente al hecho este de que se consumiría, se produciría la reelección encubierta o la reelección de autoridades de forma velada, ¿no? Y que esto es una clara violación de la norma constitucional que prohíbe la reelección, y es la norma suprema. Y en ese entonces el jurado, también de manera reservada, nos comentó que tomaría la decisión llegado el momento, bajo la lógica de que no podría pronunciarse sobre algo que no ha sucedido y que podría interferir en la elección, y creo que ese ha sido el argumento que se ha repetido en estos días, ¿no? Lamentablemente ya se produjo, o ya está por producirse en más de una ocasión, ¿no? En de los 135 casos que mencionas, ayer hemos podido ver en información preliminar que no son pocos los casos en los que se va a elegir a una lista, porque lo que elegimos en realidad es una lista, que ahora va a estar encabezada no por el alcalde o por quien era el candidato a la alcaldía, sino por el primer regidor o el teniente alcalde.
0: Pero esto, claro,
2: y eso va a constituir una reelección de facto.
0: De hecho, ¿no? Porque en todo caso, el procedimiento debía ser que jura aquel regidor que no tenga impedimento, que en el caso de Lima, por ejemplo, sería una regidora, ¿no?
2: Así es.
0: Entonces se instala la regidora como alcaldesa y la primera semana de enero renuncia, y ahí recién podría, en su condición de regidor y ante la ausencia de la otra. Pero es todo tan complicado producto de que no hay una legislación clara sobre esto, ¿no? Porque
2: es
0: evidente que hay defectos en la legislación.
2: Sí, y esto debió corregirse en su momento, no se hizo. Entiendo que ya cuando el caso se vuelve muy visible, el jurado entiende pues que es muy tarde para pronunciarse, que esto podría interferir en el transcurso de la campaña. Esperemos que decidan de la mejor manera. Creo que pase lo que pase va a terminar decepcionando a alguien de todas maneras, porque claro. si decide como tú, como si decide respetar la Constitución y es que no permitir una reelección, hay un problema que estás yendo en contra de la voluntad popular, ¿no? O yendo en contra de muchas personas que votaron por un candidato. Nosotros sabemos que estamos votando, que la elección es por lista, pero al final del día estas campañas tienen nombre propio, ¿no? Es básicamente estás votando por una persona para la alcaldía. Y si no, por lo contrario, entonces sí habría que ver cómo resolver este problema legalmente.
0: Claro,
2: creo que lo más sencillo sería simplemente permitir la reelección y no dejar abiertas, claro, estas puertas, ¿no?
0: El mecanismo tenía que ser permitir la reelección por una sola vez e impedir que el alcalde en ejercicio pueda, en su segundo mandato, pueda participar como candidato no solo alcalde sino a regidor, para
2: claro.
0: Evitar cualquier tipo de maniobra de esta naturaleza. Pero el problema es que esas deberían ser iniciativas que del jurado que no han sido tomadas en absoluto. Ahora, hay un tercer tema, Omar, que es el de el lenguaje en la campaña. El candidato López Aliaga amenazó al presidente del Jurado Nacional de Elecciones con introducirle un morrocoy por no sé dónde, a ver si se hacía más hombre, y lo sorprendente, o se ha referido al candidato Bruce llamándole bebita, haciendo una referencia despectiva a su autoproclamada homosexualidad, como si esta fuera algún tipo de defecto. Le ha dicho piraña, también despectivamente al candidato de Fuerza Popular, y lo sorprendente es que el jurado no tiene nada que decir sobre esto, porque la regla es que al jurado le parece bien ¡exitosa! Que esto ocurra cuando es decir, no solo está agraviando a otros candidatos y no solo está insultando y hasta amenazando al presidente del Jurado Nacional de Elecciones, o como recordó Manuel Rosas ahora, hasta una velada amenaza de muerte contra el entonces jefe de la OPE Piero Corbeto, ¿no? No sé si saldría vivo Piero Corbeto si voy a su oficina y a mí me hace lo que le está haciendo a Keiko. O sea, el problema es que eso no se puede permitir en la política.
2: De acuerdo, Nicolás. Nosotros en su momento, ante alguna de estas declaraciones que has mencionado, hemos denunciado públicamente el mal uso del lenguaje, el uso de un lenguaje que no tiene lugar en la política. Hay un estilo que está de moda un poco en el mundo también, que es muy confrontacional, muy agresivo. De atacar también a instituciones e incluso a los medios de comunicación también, y esa polarización y ese antagonismo creo que no es saludable para la democracia. No hay necesidad de usar ese tipo de lenguaje, no hay ningún tipo de beneficio de ello, ¿no? Y lamentablemente abona en favor de un descrédito de las instituciones, abona en favor de un estilo de hacer política que en realidad no conduce hacia una democracia saludable.
0: Sí, claro. Ahora, todo esto, es decir, esto último, en realidad no es que el jurado requiera una legislación nueva, ya existe una legislación sobre estas conductas, solamente que el jurado parece tener, y sobre todo su presidente, tener temor de asumir ciertas decisiones, ¿no? Siquiera de llamar la atención, ¿no? Pero hay otros temas en los que sí hay que producir cambios hasta constitucionales, como el tema de la reelección de alcaldes y gobernadores, ¿no?
2: Sí, mucho de esto será parte de nuestro informe final de observación, estas recomendaciones, exhortaciones también de repente a un mejor estilo de hacer política, pero también a cambios normativos que mejoren, y lamentablemente no hubo tiempo, pero creo que queda esa sensación de que esta elección queda un poco marcada en esa discusión, cuando debería haber sido una discusión sobre ideas, ¿no? Sobre propuestas, sobre planes de gobierno, y terminamos más bien concentrados en temas como la reelección encubierta, ¿no?
0: Claro que sí. Omar, muchas gracias por atendernos, muy gentil, como siempre.
2: Mucho gusto, Nicolás.
0: Omar Aguapara, de la organización Transparencia, ha estado con nosotros, observadores, en este proceso electoral. Richard Calcina tiene información desde Arequipa para nosotros. Richard, buenos días.
1: Información en vivo. Un total de 6 personas fueron detenidos en las provincias de Camaná y Condesuyos, esto en el contexto de las elecciones regionales y municipales 2026. Según la información del Ministerio Público, de las 6 personas detenidas, 12 fueron intervenidas en el sector de la Caleta, distrito de Quilca, por presuntamente encontrarse pegando afiches cuando esto estaba ya prohibido. En tanto, en la provincia de Condesuyo se registró la detención de otras 4 personas en el distrito de Río Grande por el presunto delito de publicidad indebida. Según la información preliminar, estas personas habrían sido intervenidas luego de que durante la votación fotografiaran su voto. Estas 4 personas fueron detenidas posteriormente ante la labor que viene desarrollando el Ministerio Público, que también ha dado a conocer que en Arequipa se han suscitado 8 ocurrencias que están continuando con su proceso correspondiente. Desde Arequipa informó Richard Calcina para Exitosa, la voz de los que no tienen voz.
0: Muchas gracias, Richard. Y la actualización, la Exitosa. Última que tengo de las votaciones en Lima, que ha sido publicada por OMPE a las 8:46, es decir, hace 8 minutos. Renovación tiene el 27.701% y Avanza País tiene el 26.841. Eso es una diferencia de 44.836 votos. Y esto se da en un contexto en el que se han computado el 92.6% de las actas. Y hay para envío al jurado, a los jurados electorales especiales, es decir, actas que han sido observadas, 1.924 actas. Estamos hablando de muchos votos, ¿ah? 1.924 actas. Es decir, si uno proyecta 1.924 y 200 electores por cada una de estas actas, estamos hablando de 300, más de 350.000 electores. Y eso puede marcar una diferencia, sí, podría ocurrir una sorpresa en las próximas horas. Como fuera, la diferencia va a ser muy, muy ajustada. Y una vez más, esto tiene que tenerse en cuenta por parte de los electores, ganadores de la elección, sea quien sea el que gane, que el margen es muy pequeño, que somos una sociedad muy dividida y que la polarización nos hace mucho daño y que lo mejor es buscar los encuentros y que andarse insultando y agraviando no ayuda para nada a resolver el desencuentro, porque este desencuentro impide enfrentar aquello que tenemos que enfrentar juntos: la crisis en seguridad, la crisis del transporte público, la crisis de la salud, de la educación, de la infraestructura, por Dios, y la crisis moral
3: exitosa
0: que lamentablemente atraviesa nuestro país, no solo por la delincuencia de las bandas organizadas, sino de la corrupción de los políticos. Vamos a la pausa, en unos minutos va a estar con nosotros Carla Rubiano, que ha barrido literalmente las elecciones en Magdalena con cerca del 65% de los votos, y de Francis Allison, candidato que todavía no pierde las esperanzas de que las cosas pueden cambiar. Ayer Datum dijo en el boca de urna que había más de 6% de diferencia. No hay 6% de diferencia. No hay ni 1% de diferencia entre los dos candidatos y todavía faltan contar cerca de 400.000 votos. Es decir, no sabemos en este momento y no podemos afirmar de manera categórica quién ganó las elecciones ayer en Lima. Así estamos. Nos vamos a la pausa, regresamos con más. Esto es Exitosa, la voz de los que no tienen voz.
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0: 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Somos Exitosa Noticias en YouTube. Estamos en todas las redes sociales. Soy Nicolás Lúcar. Esto es Hablemos Exitosa. Claro. Hay algunos distritos en que en el conteo, en el caso de Villa María del Triunfo, por ejemplo, la situación está ajustadísima. Faltan contar aproximadamente 25,000 votos, 24,000 votos, y la diferencia entre el candidato de Renovación y el candidato de Somos Perú es de 500 votos. Es decir, podría pasar cualquier cosa en las próximas horas. No se sabe quién ha ganado la elección acá, y esto está ocurriendo en algunos otros lugares del país. Nos vamos ahora, vamos a salirnos un poco del tema electoral y vamos a comunicarnos con Kevin García para hablar sobre el tema del uso de celulares en los colegios. ¿Debe permitirse o no? Kevin, adelante, por favor.
1: Muy buenos días, información en vivo desde el cercado de Lima. Mediante un decreto supremo, el Ministerio de Educación ha restringido el uso de celulares en colegios, con el objetivo de mejorar el rendimiento escolar, aprendizaje y atención. Hemos salido a las calles a preguntarle a los ciudadanos qué opinan de esta medida. Escuchemos.
2: Sí, me parece bien. Correcto, sí. Porque en el colegio no va a estudiar, ¿no? Y este equipo pues nos ayuda a desarrollarse mental, su creatividad, y lo distrae. No les ayuda a desarrollarse en toda su capacidad.
1: ¿De acuerdo con esa medida,
2: entonces? Sí, de acuerdo con esa medida.
3: Digo que más los alumnos se entretienen más en los celulares que pongan atención en las clases, en el colegio.
4: Sí, para que haya una mayor concentración hacia el docente y para que las personas también entiendan, los padres, de que tienen que estar más atentos a los hijos, ¿no? O sea, también ver lo que llevan en la mochila, aparte de los celulares. Y los docentes tratar de hacer que analicen, porque ahora la capacidad de análisis se ha reducido porque todo lo llevan a la IA.
1: ¿Considera que el celular afecta el aprendizaje de un estudiante? Que tenga el celular ahí en el colegio.
4: Pues yo enseño ahí en el Museo de Arte de Lima oratoria, y cuando tienen que exponer, lo que hacían era resumir lo que aparecía en la IA. Pero no pensaban, no opinaban, no aportaban.
1: Se reducía la capacidad.
4: Así es. De leer análisis también, porque ahora también se reduce todo. Quieres leer un libro, ya reduces, ves el resumen, ya no lees libro completo, ¿no?
5: Bueno, eso sí, porque eso pues causa problemas de adicción. Inclusive yo tengo una nieta con ese problema, que está internada ahorita en un centro de rehabilitación, porque se ponía muy agresiva con su mamá, me rompía lunas, ventanas. Entonces la niña no podía estar 10 horas menos sin celular. Se ponía agresiva, entonces no se pudo controlar en casa y se optó por un centro donde hay psiquiatras y psicólogas que las atienden las 24 horas, ¿no? Peligroso, ¿no? Y no hay tampoco un acompañamiento, una supervisión de los padres, es lo que pasa en eso, ¿no?
1: De acuerdo con esta medida.
5: Sí, considerando también que ahorita en casa pues hay hogares disfuncionales, ya no hay papá y mamá, mayormente hay más madres solteras en este país.
2: Sí, estoy de acuerdo, para que tomen más atención a los profesores y hagan mejor la clase, ¿no?
1: ¿Usted cree que afecta que tener el celular en clases?
2: Afectan en la concentración de los niños, ¿no?
1: Y estas son las declaraciones que hemos logrado recoger desde el cercado de Lima, y es la información para los 95.5 de la FM, Exitosa, la voz de los que no tienen voz.
0: Pero por supuesto, ¿no? Además, resulta sinceramente increíble que no haya existido hasta ahora una regla sobre esto, y que haya dependido más o menos de la voluntad de los... O sea, imagínese la situación de un profesor dictando clases y los alumnos todos metidos en el celular, ¿no? Y el profesor sin ninguna autoridad para impedir que esto ocurra. O sea, ¿cómo se puede desarrollar un plan de aprendizaje y que está construido sobre la base de un diálogo entre el maestro y sus alumnos si los alumnos están con la cabeza metida en el celular? O sea, esto y muchas otras cosas más tienen que ser cambiadas en los colegios, ¿no? Y la verdad es que hemos estado en otro tema, y me parece tremendo que tenga que ocurrir algo tan grave como lo del bus del Liceo Naval, para que recién volvamos los ojos y miremos lo que realmente está ocurriendo en los colegios. Y no hemos sino empezado a escarbar. Hay bullying, hay violencia física, hay delincuencia dentro de los colegios, hay abusos de toda naturaleza, hay violaciones, hay producto de estas violaciones, adolescentes que salen embarazadas, hay inicio temprano, cuando todavía no hay la madurez de personalidad en la vida sexual, y los chicos se informan, no conversando con sus padres, con sus maestros, sino de cualquier cosa que encuentren en el celular, y el resultado es una epidemia de enfermedades de transmisión sexual y de embarazos adolescentes que lleva, entre otras cosas, al abandono del colegio, a la deserción escolar. Y el resultado dramático de la suma de todos estos factores es que hay 8 millones de peruanos, la mayor parte de ellos jóvenes, que no han terminado el colegio. ¿Y nosotros estamos en qué? ¿Qué estamos discutiendo los adultos sobre lo que está pasando en el colegio? O sea, yo quiero insistir sobre esto, ¿ah?, para que haya una reflexión. Nos hemos pasado años, se han hecho hasta marchas por "con mis hijos no te metas", como si eso fuera lo que estuviera ocurriendo en los colegios. Y lo que estaba ocurriendo era otra cosa. Es decir, todos tienen derecho a tener el punto de vista que quieran, pero de lo que se trataba era de enfrentar los problemas reales de los colegios y corregir lo que estaba ocurriendo, que ha llevado en algunos casos al extremo del suicidio. Hay cientos de chicos y chicas que se han suicidado en el Perú porque no solamente han sido víctimas de todas formas de violencia y de abuso en los colegios, sino porque no han tenido a quien pedir ayuda, porque no la han recibido de sus padres, ni de sus colegios, ni de las autoridades. Y el CICB no ha servido prácticamente sino como depósito de reportes, ¿no? En fin. Regresamos al tema electoral. Verónica Mendoza, según los resultados hasta ahora, entiendo que esto está ya al 85%, me parece el cómputo oficial de los votos, y Verónica Mendoza a estas alturas tiene... supera el 30% que la ley exige para ganar en primera vuelta la elección regional. Diego Sancho tiene información para nosotros. Cuéntanos, por favor, Diego.
6: Hola, Nicolás, ¿cómo estás? En vivo desde la ciudad del Cusco. Sí, como lo han mencionado en este preámbulo, son las 9:06 y hasta la actualización de la OMP, el 86.12%, Verónica Mendoza con el partido Venceremos ya está en un 30.469%, superando ya lo establecido. Ayer también nosotros conversábamos con Wilson Chirinos, quien mencionaba que se necesitaba solo pasar el 30% para poder ella ya declararse ganadora. Pero lo que ayer también ha sorprendido es las declaraciones de la candidata, quien hoy posiblemente ya podría ser la próxima gobernadora regional del Cusco, que mantenía la posición de tener un diálogo con el Estado peruano, es decir, con la actual presidenta Keiko Fujimori. Nos llamó mucho esto la atención a todos los cusqueños y también a los medios de comunicación, porque en su momento nosotros, cuando podemos indagar en las redes sociales y también en las noticias anteriores, sabíamos que había una pequeña disputa, no había un diálogo muy bueno entre la señora Verónica Mendoza y Keiko Fujimori. Ahora, la situación en la que conlleva la región del Cusco es realmente si este diálogo va a existir por parte de Verónica Mendoza con Keiko Fujimori, o si realmente se va a dejar al Cusco apartado de los proyectos tan importantes que pueda tener. Es una división, no sé si llamarlo política, por toda la población cusqueña, en una situación de carencia que podría entrar a la región del Cusco por estos dimes y diretes que en su momento se tuvo tanto Verónica Mendoza con la actual presidenta del país. Una situación muy complicada, como lo has mencionado, ya está en el 86.12% de la actualización de actas contabilizadas por parte de la OMP, donde dan como ya ganadora a Verónica Mendoza con este 30% o más de 30%. Pero sí entra en una polémica lo que podría pasar en las próximas horas y también lo que podría pasar desde el 2027 y si realmente va a existir este diálogo, porque ella lo ha sostenido así. La señora Verónica Mendoza lo sostuvo de una manera muy directa. Nosotros vamos a conversar con el gobierno peruano para destrabar proyectos que han quedado paralizados para la región del Cusco. ¿Realmente esto será así o solo serán de repente palabras de una candidata que busca una vez más de repente querer tener ese apoyo por parte de la población cusqueña? Pero sí existe un temor por parte de la región del Cusco en que esto no pueda ser así y que los proyectos de la región puedan quedar paralizados, como ya lo hemos visto el tema del aeropuerto de Chinchero, a pesar que ya el actual gobernador Werner Salcedo ha mencionado que va a existir un presupuesto importante en el tema de continuar con este proyecto, también el inicio del hospital Antonio Lorena. Son muchas situaciones, ¿no? Pero sí ha llamado mucho la atención las declaraciones el día de ayer, Nicolás, por parte de ya posiblemente la gobernadora regional del Cusco en estos votos que ya tiene la OMPE contabilizada al 86%, donde ya la dan como ganadora, Nicolás.
0: Muchas gracias por la información, Diego, pero lo que está claro es que, digamos, es una señal y no debería sorprender que en el Cusco gane una candidata como Verónica Mendoza. De alguna manera es una expresión de algo similar que ha ocurrido en las elecciones, prácticamente en todas las elecciones nacionales que hemos tenido antes, ¿no? Ahora, evidentemente que tiene que haber un diálogo y un entendimiento, y esto va a ser una prueba para ambas, para la presidenta de la República, por un lado, la capacidad de entenderse con alguien que piensa distinto, y también para la propia Verónica Mendoza, poner por delante el interés, en este caso, del Cusco, ¿no? Yo espero que sea posible una entrevista con Verónica Mendoza, cuyo liderazgo en la izquierda con esto se consolida. O sea, una de las... yo en algún momento decía que si Roberto Sánchez era realmente la persona más adecuada para representar a la izquierda en el Perú, y hasta ahora tengo serias dudas sobre esto, ¿no? Yo creo que existe pues una corriente de izquierda en el Perú que es innegable y que es parte de la vida nacional, y expresión de esto es el hecho de que ha ganado la elección en Cusco, ¿no? Son parte de la vida nacional. Vamos a conversar con nuestros analistas políticos, Diana Pasaca desde Puno y José Luis Salinas desde Arequipa. Queremos saber cuáles son sus impresiones sobre lo que ha pasado el día de ayer. Muy buenos días a ambos. Comenzamos con Diana.
7: Muy buenos días. ¿Cómo estás, Nicolás? Qué gusto saludar.

0: lo que ha pasado ayer. Es decir, por ejemplo, en Puno, ¿qué pasó? ¿Qué es lo que ha ocurrido en Puno?
1: Bueno, lo que vemos es un poquito de la apatía de la población respecto de repente a los procesos electorales. Ha habido mucha decepción de parte de los electores, de los sucesivos gobiernos, y mira que por lo menos al porcentaje que veo de resultado todavía, aparentemente nosotros vamos a ir en Puno a una segunda vuelta, ¿no? Y recién se va a poder determinar a cuál de estos dos candidatos se apoya, a los que están pasando a segunda vuelta, pero hay poco interés de parte de los electores, porque en esta contienda electoral hemos visto una enorme ausencia de propuestas de los candidatos. Más parece que ha primado también el tema económico al hacer la campaña. Y bueno, eso es más o menos lo que se nota, porque los candidatos que ahora han pasado segunda vuelta son los que mayor economía han podido mostrar en este proceso, ¿no?
0: Ahora, está pasando por lo que estoy viendo, cuando el resultado está al 97%, prácticamente, o sea, faltan muy pocas actas, ¿no es cierto? 32 han pasado a los jurados electorales especiales y hay 57 pendientes. O sea, difícilmente se va a revertir la tendencia que hay en este momento y pasarían a la segunda vuelta la alianza así, Juntos por el Perú y ahora Nación, ¿no? Que son dos organizaciones, digamos, de izquierda, pero el resto, es decir, ¿por qué no ha sido capaz de izquierda de formular una sola alternativa en Puno? Que es lo que no entiendo. O sea, me parece, ¿no?
1: No, yo más bien no diría que son opciones de izquierda en realidad, porque recordarás que los movimientos políticos, por los cambios de reglas de juego que ha dado este Congreso, se han visto obligados a plegarse a los partidos políticos, ¿no? Y los dos candidatos que aparentemente van a pasar esta segunda vuelta no precisamente tienen una idea de izquierda. Uno de ellos incluso es, su campaña se ha basado en un tema de soy empresario exitoso, ¿no? Puedo hacer mucho porque soy un empresario que ha trabajado bastante y mira todo lo que he resultado, entonces eso te propongo para la región Puno, algo así fue, pero es bien complicado. Y mira que yo no veo que en Puno hayamos, en la anterior elección hemos tenido más de 14 candidatos, me acuerdo, ahora hemos tenido 9 y ha sido un poco menos esta cantidad de candidatos, pero la campaña ha sido bien complicada para estos aspirantes, que no es algo con que también tienen como coincidencia, es que no es la primera vez que postulan, ¿no? Han postulado, me parece, 2-3 veces, aunque el señor Eduardo se ha quedado la vez pasada en el camino. Son gente que ya ha tenido cierta experiencia y ha hecho un trabajo con un largo periodo para poder finalmente postular a esta elección, ¿no?
0: Claro que sí. Vamos a escuchar ahora a José Luis Salinas, desde Arequipa. José Luis, buenos días.
2: Muy buenos días. Como siempre, un gusto saludarte y a través tuyo a toda la audiencia de Exitosa.
0: Es inevitable la segunda vuelta en Arequipa, ¿no es cierto? ¿Qué perspectivas hay con esto?
2: Sí, bueno, definitivamente va a haber una segunda vuelta. Es un movimiento regional llamado Fuerza Arequipeña quien ha encabezado la votación y va a competir con el candidato de Ahora Nación, ¿no? Pero es todavía muy difícil prever cuál va a ser el comportamiento de los ciudadanos y ciudadanas que votaron por opciones distintas, a quién apoyarían, porque no hemos tenido una discusión política en esta primera vuelta, sino mero marketing electoral, ¿no? Entonces, cuando ha habido la posibilidad de debatir en esta actividad que organizó el Jurado Nacional de Elecciones, era una competencia de quién ofrecía más obras. Pero a pesar de que la primera pregunta es cuál es la visión que tienen de la región Arequipa, es decir, qué región Arequipa pretenderían contribuir a construir, nadie respondió a esa pregunta. pregunta, o muy pocos, y los que lo hicieron no

0: están ahora para pasar a segunda vuelta, ¿no? Entonces, no hay ideas claras de ninguno de los dos candidatos. El movimiento Fuerza Arequipeña pertenece al señor Marco Falconi, y digo pertenece y no lidera, porque los movimientos regionales funcionan como empresas y no como organizaciones políticas propiamente dichas. De hecho, la candidata vicegobernadora es la hija del señor Marco Falconi, y el señor Henry Huiza, que es quien competiría con Alfredo Segarra de Fuerza Arequipeña, nunca le hemos escuchado una posición que nos parezca políticamente coherente con Ahora Nación, ¿no? Entonces, es su candidato, pero no pareciera ser parte de los cuadros políticos de dicho partido, ¿no? No hemos sabido tampoco de López Chao apoyando a alguno de estos candidatos, ¿no? ¿Cómo llegó a ser candidato de este partido? Es algo que conocemos por completo, porque no hubo una militancia detrás, no hubo una vinculación ideológica detrás, ¿no? Sino probablemente un acuerdo de apoyo mutuo, primero para las elecciones presidenciales y bueno, luego con una candidatura al gobierno regional, ¿no? En esas circunstancias es difícil saber la ciudadanía que no votó ni por uno ni por otro, por quién podría inclinarse.
1: Claro, ahora hay un tema, porque como tú dices, José Luis, no se han discutido, bueno, ha pasado en todo el país, ¿no es cierto? Ha sido, en el mejor de los casos, una disputa manejada desde la perspectiva puramente del marketing electoral, cuando no ha sido una feria de insultos y agravios, ¿no? Sin embargo, en el tema de las elecciones regionales, hay un asunto de fondo que no se ha abordado. El proceso de regionalización ha fracasado. O sea, deberíamos partir de ese reconocimiento y a partir de eso sacar conclusiones de qué hacer con esta situación, cómo corregir esta situación, ¿no?
0: Y precisamente ninguno de los candidatos ha manifestado opinión respecto a este proceso, cómo podría corregirse, cómo podría profundizarse, o por el contrario, revertir este proceso a épocas anteriores. Ninguno de ellos sienta posición a ese respecto. También es interesante que ninguno de ellos, no digo de los que pasaron en segunda vuelta, sino de los 15 que compitieron, mencionó a la señora Keiko Fujimori. O sea, es la presidenta y yo hago de cuenta que no existe, ¿no? No digo, seré un freno ante sus arrebatos autoritarios, o por el contrario, me vincularé a la política del gobierno central porque me parece la más adecuada. No, ninguna opinión sobre lo que se hace a nivel del Ejecutivo, ¿no? También es interesante que aquí en Arequipa no hubo candidaturas de Fuerza Popular, ¿no? Y es bastante curioso de que el partido de gobierno no pueda siquiera presentar una candidatura, ¿no? Y en el resto de regiones donde lo ha hecho, la votación ha sido bastante exigua, ¿no? Así que también, desde ese punto de vista, podríamos decir que Fuerza Popular ha sido fuertemente derrotada en estas elecciones regionales. Claro. Sin embargo, partidos que obtuvieron mucho menos de 5% aparecen que están ganando en varias regiones. Entonces, parece que no se vota por partidos, sino por personas en el Perú, y eso debilita la democracia.
1: Una última pregunta para Diana. ¿Qué va a pasar en la relación con el gobierno? ¿Cuál es la postura de los candidatos que pasan a la segunda vuelta en relación al gobierno de Keiko Fujimori?
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3: Como lo estaba diciendo José Luis, los en Puno, los candidatos no se han pronunciado respecto a su relación con el gobierno nacional, ¿no? No ha habido una postura clara de cuál va a ser su posición. La idea no es pues que sean confrontacionales, obviamente, ¿no? Sino entiendo que tienen una relación presupuestal, porque el gobierno nacional tiene que dar el presupuesto para la ejecución de las obras, para la concreción de todo lo que se necesita en las regiones. Entonces tiene que haber una relación de diálogo constante y de atender esas necesidades. Y obviamente en Puno, si el gobierno regional no tiene esa fuerza, más aún con los problemas que hemos tenido antes de la elección, y con todos estos problemas, o el tema incluso de la falta de justicia por los asesinatos en la región Puno, eso va a generar inconvenientes. Entonces, estos dos candidatos ahora tendrán que sentar una posición más clara de esa relación y de cómo va a ser, pues, la conversación con la señora Keiko Fujimori, ¿no?
1: Por supuesto. Muchas gracias a nuestros amigos Diana Pasaca y José Luis Salinas desde Puno y Arequipa por conversar con nosotros. Un abrazo para ambos. Muy buenos días. Muchas gracias. Ahora, yo estuve hace unos días en Arequipa y había el candidato El Pollito, que incluso estuvo en algún momento acá, y Elmer Cáceres Yica, que estaba de regreso, como ustedes saben, estuvo creo que 30 meses en la cárcel, ¿no? Y pretendía regresar. Y estuvo muy activo en las últimas semanas, sobre todo en Majes, pero con la justa superan ambos candidatos el 12% de los votos, ¿ah? Con las justas. Y eso es ya, creo, eso cierra ya una etapa para ambos.
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1: El movimiento. Nos vamos ahora con Kevin García, Los Olivos. Adelante, Kevin.
4: Muy buenos días, información en vivo desde el distrito de Los Olivos. 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
1: Ya están en nuestros estudios Carla Robiano, que ha barrido en las elecciones en Magdalena. ¿Cuánto ha sido, Carla? 60 y algo, ¿no?
7: 64, creo.
1: 64%.
7: Algo así.
1: Y además
7: algo
1: dice así. Que ha ganado las elecciones para que gobierne. me da risa.
7: De ninguna manera.
1: Con no. Nosotros. Lo que no saben es que en todo caso es al revés. La que manda es ella.
8: Sí, ahora responde.
7: Primero, gracias, Nicolás. Primero, saludar a mis vecinos, agradecer muchísimo por ese apoyo realmente que ha sido muy importante, y considero que para mí es una doble responsabilidad, Nicolás, porque evidentemente tengo que hacerlo mejor que Francis. Esa es la idea, y vamos a trabajar muchísimo para que las obras de Francis, que han sido increíbles también, sean cuidadas, y obviamente todas las cosas que he propuesto, ¿no?, en la campaña, y por eso es que me han elegido.
1: Claro.
7: Así que muchísimas gracias, de
9: verdad. Sí, bueno, primero buenos días, gracias por todo el apoyo. Explicar que en el caso de Lima el tema todavía no se ha resuelto. Se publicó en horas de la noche que Rafael López Aliaga había ganado por 5 puntos porcentuales de diferencia, pero luego a las 11 y algo más se aclaró que la diferencia era menos de un punto, 0.9, y en ese momento, en ese mismo instante, estamos a poco más de 40.000 votos, pero falta impugnar más, pero falta procesar como 500.000 de votos. Es decir, esto puede cambiar, por supuesto que puede cambiar, y por supuesto que podría ser yo el próximo alcalde de Lima en enero del año que viene. Pido básicamente calma a los ciudadanos, esperemos con cautela, y obviamente hay que respetar el voto, sea cual sea la decisión del ciudadano. Más allá de eso, y mi agradecimiento, me siento orgulloso de haber sacado más de 1.900.000 votos en la ciudad, Nicolás, y además orgullosísimo de haber ganado en distritos como San Juan del Lurigancho, donde no ganó mi candidato distrital, pero yo sí para la provincial, en Villa El Salvador, en Villa María de Triunfo, en el Agustino y en lugares
2: ¡exitosa!
9: Donde... sí, porque mi corazón, y lo repito hoy, que ya no está en juego si votan no por mí. Quiero construir una ciudad segura, por supuesto, pero también más justa, más igualitario. Hay mucho dolor y sufrimiento en las zonas más empobrecidas de Lima. Bueno, más allá de eso, ahora respondo a mi esposa. No, yo no voy a ser alcalde en la sombra de nadie. Yo soy abogado con maestría, doctorado, y soy político. Y lo primero que les puedo decir claramente, más allá de que estamos luchando voto a voto y que todavía puedo ser el victorioso en esa elección, y si no lo soy, si Dios no me lo permite esta vez, sería por muy poquito, y decir que no, la alcaldesa Magdalena es Carla. Primero, yo amo a Carla porque es una mujer no solamente bella, que eso está a la vista, sino con un carácter, con firmeza, con personalidad propia. Es muy difícil que una pareja se sostenga 32 años si no hubiera admiración mutua por diferentes motivos. Yo no faltaría respeto a Carla jamás, siendo yo de acá en la sombra, ni me faltaría respeto a mí, estando con una sillita escondida en algún lugar de la municipalidad. Eso no va a suceder. Por supuesto que tiene ahí acá un asesor gratuito para todo lo que quiera.
7: Y por supuesto que pediré consejo de Francis, claro que sí.
9: Porque adoro a mis vecinos, adoro a Magdalena, y por supuesto que tengo un compromiso eterno con ese lugar que me ha hecho alcalde por 20 años, 5 periodos, ¿no? Por supuesto que me preocupa que todo siga bien, pero ella me tendrá que preguntar a mí lo que necesite.
2: Sí. Tenemos que ir a la pausa. Gracias. Yo solo quiero poner un toque personal, ¿no? Yo los conozco a ustedes hace muchos años, familia, tenemos muchos amigos en común. Pero en los momentos difíciles, y yo he estado cerca de ustedes en momentos difíciles, uno ve...
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2: El cuero del que está hecha la gente. Yo te vi ahí, Carla. Así. Firme.
7: Sí.
2: Y a mí, cuando, por eso me da tanta risa.
9: Claro.
2: Cuando dicen que... No, ¿qué va a decidir? Vamos a la pausa. Sí, y regresamos con más. Esto es exitosa. 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Volvemos.

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1: 9:29.
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0: La temperatura en Chiclayo 27 grados, Huánuco 21, Cajamarca 19 grados, 9:33. En exclusiva para Exitosa, el candidato a la alcaldía de Lima por Avanza País, Francis Allison, agradeció a la ciudadanía por el apoyo recibido y señaló que se debe esperar con paciencia y responsabilidad los resultados oficiales de la UMPE.
1: Explicar que en el caso de Lima el tema todavía no se ha resuelto. En ese mismo instante estamos a poco más de 40.000 votos, pero falta impugnar más, pero falta procesar como 500.000 de votos. Es decir, esto puede cambiar, por supuesto que puede cambiar y por supuesto que podría ser yo el próximo alcalde de Lima en enero del año que viene. Pido básicamente calma a los ciudadanos, esperemos con cautela y obviamente hay que respetar el voto sea cual sea la decisión. Más allá de eso y mi agradecimiento.
0: A su turno, Carla Rubiano, virtual alcaldesa de Magdalena del Mar, agradeció al electorado por su respaldo y dijo que tiene la gran responsabilidad de lograr superar a su esposo Francis Allison.
2: Primero saludar a mis vecinos, agradecer muchísimo por ese apoyo realmente que ha sido muy importante. Y considero que para mí es una doble responsabilidad, Nicolás, porque evidentemente tengo que hacerlo mejor que Francis. Esa es la idea. Y vamos a trabajar muchísimo para que las obras de Francis, que han sido increíbles también, sean cuidadas y obviamente todas las cosas que he propuesto, ¿no?, en la campaña, y por eso es que me han elegido.
0: Y en el ámbito internacional, el presidente de España, Pedro Sánchez, anunció este lunes la disolución del Parlamento y el adelanto de las elecciones generales al 29 de noviembre. El presidente del gobierno español anunció la convocatoria luego de la derrota parlamentaria de dos decretos sobre vivienda presentados ante las Cortes el pasado viernes. 9:35. Continuamos en Hablemos Claro con Nicolás Lúcar.

0: 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Soy Nicolás Lúcar, esto es Hablemos Claro. Y están en nuestros estudios Carla Rubiano, candidata virtualmente electa a la alcaldía de Magdalena, con probablemente lo que sea la votación más alta que algún candidato ha tenido en todo el país, 65% de los votos. Y está acompañada por su asesor, sí, acá está. Francis Allison, no sabemos qué va a pasar. ¿Cuántos votos faltan contar en Lima, Francis, en este momento?
1: Nicolás, falta procesar más o menos 500,000 de votos y la diferencia en ese momento va a ser un poco más de 40,000.
0: 40,000.
1: Puede en los siguientes días dejarse claro que, o sea, ¿podría yo ser el próximo alcalde de Lima? Por supuesto, todavía se puede. Sí, hay que esperar con paciencia. Más allá de esto, estamos luchando voto a voto.
0: Porque ha habido, lo que ha sorprendido es que ha habido muchos votos impugnados, ¿no es cierto? Y entiendo que las impugnaciones las han hecho los personeros de Renovación.
1: Más ellos, evidentemente. Y seamos claros, ¿no? Son prácticas que van contra la democracia, porque hay mucha impugnación por detallitos formales. Y ahora justamente la pelea es justamente para que en OMPE, en algunos casos se puede reconocer desde OMPE, o ya en el Jurado Electoral Especial y luego Nacional, se nos dé la razón a nosotros, porque nosotros la tenemos. O sea, nuestra posibilidad de ganar está ahí y vamos a pelear como tiene que ser voto a voto, porque es el voto de la gente, no es mi voto, es de la gente. Y porque además, si bien yo voy a reconocer los resultados, sean cuales fueran finalmente, aunque no me favorezcan, no es menos cierto que si bien apoyaría la gestión entrante, si no es la mía igual, ojo, no hay cosas que no me gustan. Por ejemplo, seguridad ciudadana. Una cosa es que me digas que Carlos Álvarez va a ser la cabeza en seguridad ciudadana en la campaña. Yo dije, bueno, a lo mejor cree que sí gana votos. Pero ya repetirlo luego de la elección sí me preocupa. O sea, todo mi cariño para Carlos, pero ¿cuántos días de experiencia tiene Carlos Álvarez? ¿Cuántas horas, minutos en seguridad ciudadana? Ni uno. Entonces, me lleva a alguien para que intente aprender mientras nos matan. Ya eso yo no puedo apoyarlo, por ejemplo, ¿no? Más allá de mi cariño por Carlos, mi respeto por él como profesional en lo suyo, un artista de alta calidad y sus cualidades personales, pero que nos venga a aprender mientras matan a la gente, no, pues, ¿no? Eso no es correcto, ¿no? Entonces hay cosas que yo no podría apoyar de ninguna manera.
0: Hay un tema que además está por resolverse y que en realidad es total responsabilidad del Jurado Nacional de Elecciones. Este enredo de la reelección encubierta, o sea, constitucionalmente Rafael López Aliada no podría recibir la credencial porque sería admitir una reelección, porque él acaba de ser alcalde. Entonces, estamos en un enredo, pero sin embargo la gente ha votado, ¿no es cierto?
1: Así es, a ver, acá tenemos...
0: Yo digo, lo que, más allá de lo que diga la ley, acá hay un tema que tiene que ver con la democracia popular.
1: Así es, con la democracia. Entonces acá ya estamos en una encrucijada, y digo por qué. ¿Qué norma prohíbe que el alcalde sea reelecto? La Constitución, ni más ni menos. Y han venido abogados vinculados a Rafael, han ido a los medios a decir que según la ley orgánica, cuando el alcalde hay ausencia o vacancia del alcalde, lo reemplaza el teniente alcalde. Bueno, la ley orgánica se aplica para los electos, no para la elección. Cuidado. También vienen a intentar enredar las cosas. O sea, esa ley orgánica de municipalidades no se aplica en el periodo electoral, ¿no? Para nada. Entonces, claramente, el jurado va a tener sí que decidir si toma una decisión que viola la Constitución con argumentos raros, ¿no? O si aplica la Constitución. Es un tema bien grave. También tengo la posición de lo que tú has dicho. ¿Qué pasó? ¿Por qué dejas que alguien que no podía competir compita hasta ese momento? Porque claro, la gente ya votó. Y yo a eso me refería siempre con que yo creo que finalmente el jurado sí debería pues ya reconocer los votos de la gente, que al final es lo más importante. Pero sí digo que ese reconocimiento de la voluntad popular es inconstitucional, es violatorio de la Constitución.
0: Claro, ¿no? Está manchando una elección. Keiko Fujimori está hablando. A ver, escuchemos a Keiko. Tenemos audio acá en el estudio, ¿no es cierto? Para nuestros invitados, escuchen, por favor. Sí, adelante.
2: Entrega de títulos de propiedad. Como ustedes han podido escuchar de los...
3: Nicolás, vamos a escuchar las declaraciones de la presidenta de la República, Keiko Fujimori, desde Jicamatera.
2: Para obtener este título, un título de propiedad no es un papel común y corriente. Un título de propiedad es seguridad, es tranquilidad. Es pensar no solamente en el presente de ellos, sino también en su futuro, en las siguientes generaciones. Y además entrega un título de propiedad a un colegio. Hay 60% de colegios en nuestro país que todavía no tienen su titulación. Y por eso, y esa ha sido la excusa, de que los servicios básicos no se pueden poner. Entonces, estamos empezando un proceso de transformación para poder entregar varios miles de títulos a nivel nacional y también poder lograr esta seguridad jurídica también en los establecimientos del Estado.
3: Estamos en vivo para Latino Noticias. Estas declaraciones que ha brindado desde Jicamarca luego de entregar más de 320 títulos de propiedad. Vamos a escuchar qué es lo que responde porque se le está consultando sobre el tema de inseguridad ciudadana y las facultades legislativas porque ya ha vuelto a indicar que se le está acabando la paciencia desde el gobierno.
2: Miren, yo creo lo que estoy haciendo es ser eco y ser voz de los ciudadanos, ¿no? Los ciudadanos llevan muchos años esperando que los políticos puedan tomar decisiones. No voy a ahondar en el debate. Sé que estos próximos días la Cámara de Diputados va a debatir y esperamos que amplíen este primer dictamen que se ha aprobado. Pero sí creo que es importante que escuchen a la calle y que sepan que los ciudadanos también están esperando de ellos que puedan ponerse de acuerdo y que puedan dar ese pedido de facilidades para que el gobierno pueda hacer las cosas más rápidas.
4: Se ha informado que la policía investiga, hay un video que contiene expresiones de carácter violento hacia su persona también, y también se ha dado la alerta a la fiscalía. ¿Qué opinión tiene usted al respecto? Y precisamente también preguntar acerca de las elecciones que se dieron ayer, ¿no? Ya se ven en los primeros resultados de la OMP a Rafael López Aliaga, quien está en primer lugar, considerando que él ha señalado que por ahora no se compromete tampoco a culminar esta fusión. ¿Qué tiene que decir al respecto?
2: Miren, sobre el audio difundido por varios medios de comunicación, sé que la policía está haciendo las investigaciones y que ha remitido la documentación al Ministerio Público. Yo lo único que puedo decir es que primero no tengo miedo, ni voy a retroceder en todo este esfuerzo de lograr el orden y lograr la seguridad en nuestro país. Si piensan que con ese tipo de comentarios me van a hacer retroceder, se equivocan. Y creo que mi vida política demuestra eso, que yo jamás voy a dar un paso hacia atrás. Sobre las elecciones municipales y regionales. Hemos visto que ha habido una diferenciación entre la boca de urna y el conteo rápido. Entonces, lo primero que creo que nos corresponde, y esto nos ha pasado también en el proceso electoral nacional, es esperar con mucha responsabilidad y prudencia el resultado final de las elecciones municipales. Yo trabajaré con las autoridades que salgan elegidos, que el Jurado Nacional de Elecciones declare como ganador. Lo segundo que creo que es importante señalar también es que hay regiones donde van a haber segundas vueltas, ¿ya? Y a mí lo que me preocupa de estas segundas vueltas es que el proceso de entrega, el proceso de transición de los gobernadores que están saliendo y de los nuevos que van a entrar, el proceso va a ser bastante corto.
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2: Entonces, es ahí donde primero apelo a los gobernadores regionales de esas regiones que vayan preparando para que sea la entrega y la transferencia de una manera más rápida, sobre todo en aquellas regiones donde sabemos el fenómeno El Niño va a afectar, ¿no? Es ahí las regiones que pueden ser afectadas por las lluvias o por las sequías, son las regiones que más me preocupan y desde ya cuenten con el apoyo y el respaldo del gobierno central para hacer exitosa procesos de transiciones rápidas, celeras, y que puedan tomar las responsabilidades de manera muy eficiente.
5: Exitosa. El señor Rafael López Aliaga no ha asegurado que en caso de ganar la alcaldía de Lima va a acabar su gobierno. ¿Usted qué le podría decir? Instaría también a las autoridades, en este caso el señor Francis Allison y Rafael López Aliaga, que acaten los resultados de la OMP, sea cual sea.
2: Bueno, yo creo que el señor Rafael López Aliaga y Francis Allison, ambos son demócratas, ambos los conozco, y creo que ambos deberían esperar con esa responsabilidad que los ciudadanos de Lima están esperando. Sea quien sea el ganador, yo estoy segura que trabajará muy bien por nuestra capital. Más no voy a decir, porque voy a esperar a lo que el Jurado Nacional de Elecciones y también el conteo que haga la OMP, y me corresponderá trabajar con quien salga elegido.
5: Declaraciones de la presidenta de la República, Keiko Fujimori, y Nicolás, luego de responder algunas preguntas de los medios de comunicación. Estas declaraciones les ha brindado desde Jicamarca, donde ha entregado más de 320 títulos de propiedad que benefician a cerca de 1.300 personas. Contigo.
0: Muchas gracias por la información, Karen. Bueno, hemos escuchado.
1: Sí.
0: Está bien, ¿no es cierto? Es responsable.
6: Muy bien, muy claro, sí.
0: ¿No?
1: Muy bien, la presidenta ha sido prudente, que es lo que uno tiene que ser. En política hay momentos que de incertidumbre, digamos, electoral, como en ese momento, repito. Falta procesar 500.000 de votos, y la diferencia por la cual en ese momento está López de Aliaga sobre mí, poco más de 40.000. ¿Los resultados pueden revertirse? ¡Exitosa! Por supuesto que sí. ¿Y podría ser yo el próximo alcalde de Lima? Por supuesto que sí. Y se lo pido a Dios, ¿sabes por qué? Porque veo a la presidenta entregando títulos, y en mi plan de gobierno está el plan de titulación masiva, mi hat. Sí. O sea, hay tanto sueño por convertir en realidad, de verdad, Nicolás, como titular a 300.000 familias de Lima. Porque Keiko lo entiende, la presidenta. Porque papá Alberto Fujimori fue el gran dador de títulos de propiedad en el Perú, más de 1.000.000, con Cofopri. Y Cofopri que funcionó. Y cuando me reuní con la presidenta Fujimori, ella me manifestó su voluntad de que nuevamente se titule masivamente. Pero hay que entender que a partir de enero, ahorita, de 1 de enero del siguiente año, las municipalidades provinciales por ley asumen una competencia en lo que es titular, que ahora eran como que coadyuvaban a Cofobri, pero a partir de enero ya el municipio provincial toma el primer lugar como institución para poder titular. Entonces yo, al conocer la ley, dije, es mi oportunidad de hacer algo que es maravilloso por la gente, su derecho a dormir en paz, que sepa que esa casita que han construido con sus manos hace 20, 30, 40 años, que es suya, que nadie se la puede quitar, que sus hijos la pueden heredar, en fin, ¿no? Entonces sí, yo acá seguimos en la lucha, somos realmente inquebrantables, seguimos en la lucha para asumir esa alcaldía. Y acá me acompaña no solamente mi esposa, quiero contarles, ella ha sido mi jefa de campaña. La campaña ha sido misia, ha sido a puro pulmón, a puro corazón. Carla ha sido mi jefe de campaña. Mucho de lo que he decidido al final, que colgaba en redes, que no, con mis hijos, que son mucho más jóvenes. Entonces, oye, a ver, cuénteme. Mi debate, vino un experto a apoyarme, pero en realidad él mismo acabando todo de cómo debía presentarme en el debate, él me dijo que nunca había visto una familia exitosa, tan unida, apoyando tanto a un candidato como la mía. Bueno, ¿no? Sí, mis hijos.
0: ¿Ustedes son conscientes de que hay una tremenda crisis con el tema de la representación política? No hay partidos políticos.
1: No hay.
2: No.
0: Y lo que deberíamos, a lo que deberíamos abocarnos, palabras horribles como esta, pero sirven, es a construir esos partidos políticos que no existen, que tienen que construirse alrededor de sueños, de proyectos de país, de largo plazo, ¿no es cierto?, del país que queremos dentro de 30 años. Y no simplemente el estar persiguiendo un objetivo electoral inmediato, que es... Mira lo que ha pasado con la propia Keiko. Se suponía que Fuerza Popular era un gran partido político. Bueno, si ella no es candidata, el partido desaparece prácticamente. No ha ganado en ninguna parte. en ninguna parte. ¿Por qué? Porque era un partido construido para que ella llegue a la presidencia, cosa que ya logró, ¿no?
6: Es verdad.
0: Entonces, ustedes tienen ahora un reto, la gente los está mirando, ¿ah? ¿Eh? Ya no solamente como la alcaldesa superelecta,
6: bueno,
0: la
6: de
0: votación bestia en Magdalena, y a ti como un candidato que está disputando la final en Lima.
1: Así es.
0: Sino como gracias. Parte de un proyecto político.
6: Es verdad, ¿no? De hecho, mucha gente se lo dice a Francis que ya es hora de que él haga su partido político, un partido serio. Necesitamos partidos serios que realmente tengan convicción, tengan realmente un propósito, porque efectivamente muchos de ellos ya desaparecieron. Entonces están como para las elecciones y nada más. Entonces yo creo que ese es el momento que Francis tiene que tomar eso y hacerlo realidad. Y también comentarte que sí, que efectivamente he podido apoyar a Francis en todo este tiempo. Han sido decisiones que se han tomado conjuntamente y la verdad que ha sido una oportunidad que agradezco muchísimo, porque hemos podido conocer de cerca, además, que ya lo conocíamos, pero hemos estado muy cerca justamente a todas estas necesidades que hay en Lima, y que es por eso que considero ¡exitosa! Que Francis sería el mejor alcalde de Lima, porque conoce, por ejemplo, el tema de titulación, como decía la presidenta, pues en cada lugar donde hemos ido, lo que han pedido es la titulación. Personas que están construyendo sus casas, personas que están hace mucho tiempo ahí, pero tienen esa necesidad de poder tener algo para ellos, como dice Francis, no tienen nada.
0: No, pero además es una cadena. Si no tienes el título de propiedad, entonces no puedes tenerlos, pedir créditos,
6: no puedes tener agua, luz ni las necesidades básicas, sí.
1: Y ojo, yo me he rodeado, no solamente en mi experiencia, sino que me he rodeado para gobernar Lima de genios en todo, por ejemplo. En titulación del abogado Jorge Ortiz, claramente el mejor, o en todo caso uno de los mejores abogados expertos en lo que es titular, poder titular a más de 300.000 familias que le falta el título en Lima. Nico Fopri sabe cuántos faltan. Calculan 370.000 familias sin título. No saben porque, claro, no, el Estado no ha levantado la información. Uh-huh. Pero era uno de mis sueños, y sigue siéndolo, porque seguimos en carrera, titular, pero también dar seguridad ciudadana. Por eso, claro, tú no puedes, yo que soy un experto en seguridad ciudadana y que lo he demostrado en mi chamba y que tengo 20 años protegiendo a mi comunidad, igual tenía en mi equipo a Cluber Aliaga, el general experto en inteligencia e investigación, al teniente general, todos retirados, Miguel Lozano, experto en prevención, a Julio Corcuera, criminólogo, un equipazo gigante. O en temas ambientales nos hemos presentado con un equipo ambiental de 40 profesionales, liderados por Daniel Cáceres, un joven ambientalista peruano famoso, líder en el tema y reconocido a nivel mundial. Entonces, estamos todavía en la posibilidad de ganar, y nuestra propuesta para Lima es seria, no es
7: exitosa.
1: Digamos, gano y veo qué hago adentro. No, era mi experiencia, sí, mi compromiso, más la gente que
6: me rodeaba. Y si trasladamos el tema de seguridad, Magdalena, pues esta aceptación tan grande y este apoyo tan grande, Nicolás, que he tenido en Magdalena con los votos de mis vecinos, es justamente porque reconocen que Magdalena es el distrito más seguro de Lima. Y en cada caminata, en cada conversatorio que he tenido, me lo han dicho. Necesitamos, Carla, que tú seas la continuación de esta seguridad en la cual nosotros estamos viviendo. Y que agradecen, obviamente, porque ha sido una gestión de Francis, que siempre he tenido el honor y la suerte de haber acompañado y haber aprendido todo lo que Francis ha hecho. Pero sí, el tema de seguridad ha sido vital para que las personas confíen en mí, más allá de todas las propuestas que tengo, las cosas que se van a hacer, pero la continuación de las cosas buenas que ya se lograron en la gestión de Francis, que ha sido sumamente exitosa, pues el tema de seguridad. Y sí, le digo a nuestros vecinos de Magdalena que la seguridad, pues no podemos retroceder ni un milímetro. Tenemos que seguir viviendo seguros y tenemos que seguir siendo el distrito más seguro de Lima con este modelo Magdalena que ha sido creador Francis y que, por supuesto, yo voy a seguir.
0: ¿Y qué más?
6: Ah, porque muchas tú dices, cosas
0: voy
6: más.
0: A seguir, pero vas a superar, cosas. Tienes que superar.
6: Lo que pasa es que hablaba de la seguridad porque es algo Pues, que me lo han pedido todos, porque nos están agobiando a todos. De nada nos sirve tener otras propuestas si la seguridad no se cuida. Entonces, primero, la seguridad. Tengo muchas propuestas. Estoy muy, muy ilusionada y muy motivada en hacer cosas que, porque siempre se puede mejorar, por supuesto, como trabajar en el bienestar de los vecinos, que eso es algo que siempre hemos llevado de la misma línea con Francis. Y es de todas las casas y los proyectos que voy a hacer. Por ejemplo, la cuna municipal. Es una cuna que además me lo han pedido porque muchas de las propuestas que he dado tienen que ver con lo que he escuchado de los vecinos todos estos meses que necesita el distrito. Temas deportivos, me gustaría poder ampliar.
0: Pero fíjate, esto de la cuna que dices, sí, es un tema, o sea, la gente común tiene problemas comunes cotidianamente. ¿Dónde dejas a tus hijos?
6: Exactamente.
0: Es un tema que tiene que ver además con las mujeres, ¿no?
6: Esta cuna municipal, además, tiene que ver mucho con las mujeres que trabajan en la zona comercial. Mujeres que están horas con sus niñitos al costado en una silla, quizás con algún teléfono, y que no están desarrollándose como deberían, pero no tienen dónde dejar a sus hijos, no tienen la capacidad de poder darle esa atención que necesitan. Entonces, me llena de mucha ilusión y de entusiasmo poder hacer esta cuna municipal, que creo que va a ayudar muchísimo a las madres comerciantes de nuestro distrito. Por ejemplo, la Casa de la Juventud. Algo también, Nicolás, que me han pedido muchísimo porque los jóvenes ahora están como muy desmotivados, no tienen un lugar de encuentro. Si bien se ha hecho muchísimo por los jóvenes en temas de educación, sin embargo, esta casa quiero que de alguna manera pueda darle más sentido a la vida de estos jóvenes, con talleres, con posibilidad de ponerlos a trabajar o practicar en diferentes espacios de Madalena, temas también de ayuda mental, de psicólogos especialistas, porque estamos pasando un problema de salud mental tremendo.
0: Grave.
6: Gravísimo, grave. Y lo he podido ver en todas estas caminatas.
0: José Antonio Chan el otro día decía que él había encontrado, cuando pidió el reporte, si se ve 50,000 denuncias acumuladas en los últimos 2 años, ¿y cuántos psicólogos hay? Porque la primera recomendación ante incidentes de violencia, abuso en los colegios, es tiene que intervenir el psicólogo para ayudar a la víctima a recuperarse y para tratar los problemas de conducta del depredador, ¿no es cierto? Que como es chico, todavía lo puedes corregir, hay esperanza de enderezarlo. Pero para eso necesita psicólogo. No hay psicólogo.
1: Pero Magdalena,
0: no hay en los colegios.
1: Nosotros, a ver, por ley debería haber, por ley, un psicólogo en cada colegio, por ley. Y es muy poquito. Primero, no siempre se cumple. Segundo, es muy poco. Hay colegios gigantes con un psicólogo. Tercero, muchas veces a este profesional de la salud mental lo usan para tipear oficios o para otros fines. Pero Magdalena, tenemos psicólogos itinerantes en los colegios y abrimos en ese periodo un centro de salud mental comunitario con psicólogos y psiquiatras gratis para nuestra comunidad.
0: Tenemos que ir a la pausa. Sí. Quiero aprovechar que están acá, no lo, yo sé que deben estar afuera los periodistas esperando porque aparecen ustedes y la gente corre. Quédense unos minutos más, por favor. Yo tengo que ir a la pausa. Vamos a la pausa y regresamos con más. 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

0: 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Soy Nicolás Lúcar, esto es Hablemos Claro. Está con nosotros Carla Rubiano, que ha barrido en las elecciones en Magdalena con el 65% y pico de los votos. Y está con nosotros su esposo Francis Allison, que está disputando voto a voto en este momento en algo sorprendente que está ocurriendo. Ayer a las 5 de la tarde, Datum decía en América Televisión, en Canal N, que por 6 puntos de diferencia había ganado, según su boca de urna, las elecciones de Rafael López Aliaga. Resulta que no, que en este momento no se puede saber quién ganó, porque van por alrededor de los 40,000 votos de diferencia y falta casi 450,000 votos por contarse.
1: Así es, así es. El resultado puede todavía revertirse. Efectivamente, ayer nos dijeron que la encuestadora Datum, lo que se llama encuesta boca de urna, que tenía 6 puntos de diferencia, ya como victorioso Rafael López Aliaga, y que eso era irreversible porque estaba fuera de margen de error. La misma encuestadora hace un conteo rápido y en la noche ya hace público a más de las 11 de la noche que más bien la diferencia era de menos de un punto y que esto sí es puede ser revertido porque está, ojo, dentro del margen de error. O sea, dice menos de un punto, o sea, dentro del margen de error, y por supuesto que podemos revertir ese resultado. Y obviamente yo sí quiero que Dios me dé la oportunidad de ser alcalde de Lima, porque tengo muchos sueños de transformación positiva para esa ciudad, sobre todo la seguridad.
0: Yo estábamos hablando en la pausa, y yo no sé si ustedes son conscientes, el Perú, para resumirlo, ¿sí?, de la manera más sintética, ¿no es cierto?, ha tenido cosas muy buenas, ha crecido en términos macroeconómicos, pero la gran falla es que esto no ha ido de la mano con que ese bienestar le llegue a la inmensa mayoría de los ciudadanos en la mejora de su calidad de vida, en la calidad de su vivienda, acceso al agua, calidad en la salud, en la educación, en la infraestructura, en la oportunidad de empleo, en acceso al crédito. Es decir, hay montones de cosas que no se han hecho y que están pendientes. Pero para hacerlo necesitas no un candidato a la presidencia, esto es un partido político. Gracias. ¿No es cierto? Que reclute a la mejor gente de este país que sea capaz de abocarse, y la gente los está mirando a ustedes. Es decir, y les ha transferido una responsabilidad de la cual ustedes no son conscientes. Yo acabo de estar con Jorge Muñoz, que viene de otro lado, viene de Acción Popular.
1: Así es.
0: ¿No es cierto? Y con la experiencia de las cosas positivas y negativas que vivió ahí, y que está en el mismo espíritu, hay que construir algo nuevo. Y eso le pasa a muchísima gente, ¿no? Y hablo de Jorge porque es el que ha estado acá sentado hace un rato, ¿no? ¿Ustedes son conscientes de esa responsabilidad o no?
1: A ver, es el momento de hacer un partido político con gente que piense igual que nosotros. Primero, que la política es una herramienta poderosa para transformar la vida de la gente. No la de uno, sino de la gente. Segundo, lo que tú has dicho, Nicolás, ¿por qué tanto problema en reconocer que este es un país injusto y desigual, con profundas grietas sociales y económicas, que el pobre de Perú no tiene nada?
2: No tiene nada.
1: No tiene derecho a curarse si se enferman, sus hijos prácticamente no tienen derecho a salir de la pobreza. Esa es la verdad, porque la educación nacional también hay que mejorarla. Entonces, y se nos llama comunistas y cosas raras cuando hablamos de ese tipo de cosas, ¿no? No somos ni comunistas ni nada. Como católico, la propia Iglesia Católica acaba de decir la semana pasada que la derecha radical, extrema, se aparta de las convicciones de nuestra religión. Claro, porque ¿a quién atendía Jesús? A los pobres, ¿no? Entonces, yo no concibo ni una vida espiritual y tampoco una vida política que le dé la espalda a los que más se necesitan. Porque más bien, nuestra formación religiosa te dice: tuve hambre y no me dices de comer, tuve sed y no me dices de beber. Te explica que Jesús está, Dios, en cada una de esas personas que te necesita. Entonces, ¿por qué nos golpeamos el pecho como católicos y al mismo tiempo le damos la espalda a la gente pobre de nuestro país, que son millones además.
2: Se te rompe el corazón de ver tanta necesidad, de verdad, las brechas son tan impresionantes, como dice Francis siempre, o sea, hay dos Limas, ¿no? La que tiene todo y la que no tiene nada.
1: La Lima invisible.
2: Nada, y esto, todo este tiempo que hemos podido caminar juntos a diferentes lugares, sobre todo en las partes altas, donde literalmente si llueve, como lo veíamos ayer que hemos celebrado el desayuno electoral en una cancha donde cuando llueve, que es de tierra, se vuelve lodo. Y es tan peligroso subir que ni siquiera puede llegar la cisterna con agua. Esto quiere decir que la gente no tiene agua. Se quedan sin agua porque no tiene agua en su zona, muchos de ellos no tienen luz. Entonces realmente la calidad de vida que tienen miles de peruanos es realmente tremenda.
0: Me acuerdo cuando hubo por las obras estas de conexión que se tuvo que cortar en varios distritos que normalmente tienen agua, el agua por un día o dos.
1: Se muere.
0: La gente se moría porque no tengo agua hace como 14 horas. Hay gente que vive sin agua, ¿no? Y no pensamos en eso.
1: Tienes a los que viven sin agua en Lima y ojo, exitosa. Y a los que tienen agua solamente por horas, día o por días.
0: Tienen la red tendida, pero pues le viene.
1: Tienen
0: gota,
1: agua,
0: ¿no?
1: todo el entonces también tienen bidones que llenan, bidoncitos y baldes, entonces falta mucho por hacer. Y aparte, hablando de la desigualdad, muestra de desigualdad, por ejemplo, cuando caminas y hablas con los ambulantes, yo hablo con la gente, y he visto en esa campaña al ambulante de 70 y tantos años de edad, 80 años, 78 años de ambulante. ¿Qué mayor expresión de pobreza que un adulto mayor tenga que estar vendiendo las cosas en la calle, que encima el municipio lo apalea, le roba sus cosas? Un ambulante a una edad que debiera estar descansando. Y cuando le preguntas por qué sigue chambeando, ya sé que es por dinero y que lo necesita, y te cuenta que su hija, que papá de sus nietos la abandonó a la hija y que la hija murió, y que ella alimenta pues con esa chamba a esos nietos. Hay mucho por hacer en el Perú, entonces hasta el ambulante no hay que verlo como alguien que debes botar a patadas, sino que tienes que ordenar Lima con humanidad, ayudar a la gente.
0: Para aligerar un poco, pregunta qué pasó con la cabeza de chancho del desayuno.
2: Eso pregúntale a Francis. Yo no sé.
1: Bueno, yo hago, a ver, todavía podemos ganar. Estamos peleando voto a voto y repito, todavía podemos ganar. Y yo le pido a Dios que me lo permita de verdad. Hay una guerra jurídica, pero siempre hay una guerra espiritual. Yo soy un hombre de fe y le pido a él que nos ayude en ese camino. Porque él sabe que mis propósitos son limpios y transparentes. Y bueno, yendo a eso, yo soy un hombre de barrio, de esquina. Me gusta hacer bromas también, reírme, ¿no? Y crear cercanía con la gente.
2: Ese gringo de los cerros, me acuerdo.
1: Con la cosa criolla. Soy de Magdalena, ojo, yo he vivido también en la chacra en Huaura, en la chacra en Cañete, en el campo, sin luz. Yo no tenía luz también por años de mi vida, más que por momentos, que se prendía un grupo electrógeno en la cooperativa agraria, que no era una hacienda de mi papá, ¿no? Entonces, he vivido cerca pues al campesino, al tractorista, conozco la realidad de ese país injusta y desigual, y por eso me preocupo por los que menos tienen, porque he nacido ahí. Mi barrio no era diferente a ver, lo explico. La ciudad es clasista. En la ciudad, los que no tienen dinero viven en un sector muy alejado de los que tienen dinero. Los que no tienen dinero en la ciudad van a un club, y los que tienen dinero van a un club, y los que no tienen, no tienen club, y así todo separado. En el campo eso no existe. El campo es democrático 100%. Todos los niños juegan juntos, ¿no? No importa si tu papá es campesino, tractorista o tiene un poquito más. Todos van al mismo colegio. No hay más colegios. Todos juegan lo mismo. Todos nos bañamos en la acequia. Y parte de mi formación en política de ese tipo viene de ahí. Y de haber tenido un papá que quería firmemente mi viejito en la justicia y en la igualdad de todos los seres humanos. Entonces, de ahí viene mi formación y mi vivencia desde la infancia. Entonces, sí, yo pido a Dios que me permita ganar en estos días el municipio, pero sea como sea, siempre voy a estar al servicio de la gente. Sí, soy un político, amo la política. Cuando se utiliza correctamente, es muy poderosa para cambiar. Y yo siempre le digo a la gente de ultraderecha, más bien la forma de que nunca, si tú eres de ultraderecha y quieres que nunca gane la izquierda radical, atiende a la gente que menos tiene. Es al revés. No lo quieren atender, entender algunos. Es

0: No sé, yo creo que tenemos que ir terminando ya.
1: Sí.
0: Pero yo creo sinceramente que ustedes, como pareja, por la imagen que proyecta, tienen una responsabilidad enorme. O sea, el Perú no necesita otro candidato o otra candidata a la presidencia. El Perú necesita un partido político. Un partido que reúna a la mejor gente que, como tú dices, Frances, comparta los mismos sueños. Que en el Perú las cosas pueden ser distintas, ¿no?
2: Es verdad.
0: Que las cosas pueden hacerse de otra manera. Que el que tú tengas una buena vida no significa que tengas que negársela a otros, sino que desde esa posición de privilegio tú puedas ayudar a cambiar la vida de los otros, porque has tenido educación, porque has tenido, ¿no es cierto?, acceso a herramientas que podrían cambiar el país y por lo tanto la vida de todos, ¿no?
2: Y yo creo que eso, Nicolás, es lo que mucha gente ha empezado o reconoce ya en Frances. Quizás no sabían de este lado humano que tiene y de ese interés y esta preocupación genuina que Frances tiene hacia los que menos tienen. Entonces, en mi caso, solo permítanme decirles que, bueno, mi responsabilidad ahora es en Magdalena desde el 1 de enero y vamos a trabajar de la mano con todo el equipo que además Frances deja, que es muy importante eso, porque cuando hay cambio de gestión, el equipo cambia completamente. Claro, en este caso vamos a trabajar con las personas que, bueno, se considere trabajar, pero que gente y profesionales que ya saben cómo hacer el trabajo en Magdalena.
0: Sí. Muchas gracias por el gesto de estar acá, dicho sea paso.
3: Encantado,
0: justo.
3: Gracias, Nicolás, ¿no? Mi agradecimiento a todos los que han confiado en mí y han votado por mi propuesta. Gracias, que Dios los bendiga. Seguimos en la lucha y en los siguientes días tendremos con certeza el resultado, pero bendiciones, gracias.
2: Gracias.
0: Muchas gracias por estar acá.
2: Muchas gracias.
0: Antes de seguir adelante, un mensaje para ustedes. 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Y nos vamos a enlazar, despedimos a nuestros queridos invitados.
3: Gracias, muchas gracias
0: por estar acá.
3: Gracias, un abrazo, gracias.
0: Un gusto verlos y felicitaciones una vez más a Carla. Y suerte, porque todavía esta historia no termina. Paul Neira está conectado con nosotros telefónicamente para hablar de la decisión del Ministerio de Educación de restringir el uso de celulares en los colegios, tanto públicos y privados, en todo el país. Paul, ¿qué opinión te merece esta decisión?
4: Hola, Nicolás, buen día. Sí, a ver, esta publicación en El Peruano es el reglamento de la ley que se dio durante el gobierno anterior respecto a la prohibición del uso de celulares. Y tiene algunos elementos que me parece importante puntualizar. El primero de ellos es que traslada la responsabilidad de, vamos a llamar, el cuidado de los celulares, digamos, al colegio. El colegio está obligado, según la norma, y hacen una salvedad que dice, en la medida en que tengan las capacidades, se refiere a las capacidades económicas, de poder montar un espacio físico en el colegio en el cual los estudiantes, al entrar, si tienen celular y si lo declaran de que lo tienen, tienen que entregarlo a este lugar a manera de parquear, digamos, los celulares. Es como un parqueadero de celulares que además necesita asegurarse de que efectivamente el celular esté cuidado y sea entregado en las condiciones en las que fue recibido. Sí, desde mi punto de vista, eso es un problema, porque no todos los colegios estatales en el Perú tienen los recursos para poder implementar esto, lo cual en la práctica supone un reto importante, ¿no? Y el segundo es que traslada una responsabilidad más a los colegios en términos de cuidar que el celular esté adecuadamente seguro y que sea devuelto en las condiciones en las que fue entregado, ¿no? Eso es agregar un procedimiento administrativo, burocrático a los colegios de los cientos de miles que ya tienen. Y frente y

0: cualquiera podría decir de que si es que efectivamente nosotros sabemos de que este tipo de medidas logran tener un impacto adecuado en términos de resultados de aprendizaje, se justificaría. Pero lo cierto está de que si tú revisas en la práctica, en el día a día de hoy, muy pocos colegios en el Perú permiten el uso indiscriminado del celular en los salones de clase. Donde sí tiene la investigación evidencia clara al respecto es cuando tú paras de permitir de que en los recreos, ¿no?, en los tiempos de descanso, los estudiantes tengan acceso al celular. Hay una investigación, que es la investigación más grande que se ha hecho en el mundo, que ha sido en Estados Unidos, se siguió a cerca de 30.000 estudiantes en distintos estados, donde implementaron prohibiciones, digamos, al uso celular en ámbitos de interacción fuera del salón de clases, pero dentro del colegio. Y lo que se ha reportado efectivamente es que aumenta el nivel de relacionamiento entre los estudiantes y disminuye los niveles de distracción dentro del colegio. Y eso a la larga tiene un efecto positivo. ¿Por qué? Porque la capacidad de atender, de estar enfocado en los temas de aprendizaje, aumenta significativamente, ¿no? Entonces tenemos estas dos caras de la reglamentación. Desde mi punto de vista, si es bueno porque va a abrir el espacio para que puedan efectivamente tener mayor atención, dedicarse más al relacionamiento, en vez de estar hablando por WhatsApp con un amigo que está al otro lado del extremo del patio, sí, del colegio, poderlo hacer físicamente, personalmente y relacionalmente. Pero tiene esta otra parte administrativa, que es la única objeción que yo le pondría al tema, ¿no?
1: Claro, que en todo caso es un problema que hay que resolver, ¿no es cierto? O sea, lo puedes aplicar fácilmente en aquellos colegios donde tienes la posibilidad práctica de realizarlo, pero en realidad no debería, sí, claro, ser un asunto tan complejo, ¿no? O sea,
0: no, complejo no es. De hecho, hay varios colegios acá en Lima que yo conozco, Nicolás, que el estudiante llegando al colegio simplemente dice: aquí está mi celular, y lo deja en una bandeja, y al final del día el tutor del salón se lo devuelve y se van a su casa, ¿no? Porque claro, siempre está argumento de los padres familia, y lo he visto en algunas de las redes sociales cuando se ha publicado esto, que hay padres familia que dicen: no, yo no voy a permitir eso porque yo tengo que estar segura que mi hijo o mi hijo están seguros, digamos, y que yo pueda llamarlo en cualquier momento, ¿no? Esa es una posición de los padres familia, ¿no? Pero logísticamente, como tú bien dices, esto se puede hacer muy fácil, y ya hay una práctica existente en los colegios donde eso pasa. Entonces, pero claro, la pregunta es: ¿qué hay de aquellos colegios en los cuales no hay la capacidad, y no hay la capacidad económica para poder hacer esta logística? O sea, ¿cómo resolvemos esa parte? Es una cosa que queda en el aire administrativamente, ¿no?
1: Y claro, ahora el asunto de fondo, porque otra opción es que no lleven el celular al colegio en aquellos colegios donde no hay la capacidad, uh-huh, de guardarlos, de cuidarlos, ¿no? Mientras permanezcan ahí. El asunto de fondo es que el uso indiscriminado de celulares está resultando absolutamente perturbador, ¿no? Absolutamente perturbador. Sí. No solo para las relaciones, sí, humanas, sino para el proceso de aprendizaje, ¿no?
0: Sí, porque al final del día, Nicolás, las redes sociales y los celulares están peleando junto, vamos a llamarlo así, junto con los colegios por la atención. Porque lo que hemos aprendido en los últimos años, bueno, hemos vuelto a acordarnos, una cosa que hemos dejado de lado, pero ahora hay evidencia científica muy consistente y muy robusta, es que para poder aprender en profundidad aquellos aprendizajes que te van a acompañar toda la vida, tienes que memorizar, tienes que atender y tienes que concentrarte.
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0: Entonces, acá hay una lucha por la atención, en la cual hay una desventaja, porque evidentemente las redes sociales son más atractivas y más divertidas que nosotros los profesores, o que aprender historia o geografía, ¿no? Entonces, allí sí hay un reto, y este tipo de elemento puede colaborar, y el reglamento es muy cuidadoso en ese sentido, porque no hace correlación ni causalidad, simplemente dice: esto podría generar mejores condiciones en el aula para que se den mejores aprendizajes, ¿no? Y se disminuye el bullying, el cyberbullying, digamos, pero aquí el reglamento carga el peso sobre el colegio y los profesores y sus mecanismos, pero deja muy de lado el rol de los padres familia, porque los celulares no son un recurso educativo, como un cuaderno, como un lapicero. Los celulares es una decisión de los padres familia, que han tomado la decisión unilateral de entregarle este aparato a sus hijos, y ellos son los que los llevan al colegio. Entonces, acá, en este reglamento, evidentemente eso es difícil por lo por reglamento, pero se abre en la discusión pública cuál es el rol que estamos teniendo nosotros, los padres familia, en términos de la formación y la capacidad de tener una disciplina que los ayude a que el celular no sea el centro absoluto de sus vidas. Es una lucha complicada, pero es fundamental convocar a los padres familia en este proceso. Si no lo hacemos, por más reglamentos y leyes y normas o mecanismos administrativos que hagamos en los colegios, vamos a estar siempre en desventaja, ¿no?
1: Claro, porque el tema es que lamentablemente lo que está ocurriendo es que los padres, a través de los celulares o de las tablets, se desprenden de la responsabilidad de sus hijos, ¿no? Y lamentablemente, por lo que entiendo, en la mayor parte de los casos no hay una supervisión de los contenidos a los que están accediendo, ¿no?
0: Correcto.
1: Y eso plantea un problema muy serio, que además se conjuga con otro. Yo recuerdo que hace algunos años hubo una encuesta del INEI sobre la conversación entre padres e hijos, del INEI me parece que fue, donde se reportaba que en el Perú los padres prácticamente no hablan con sus hijos, y de lo último que hablan es de sexo, en el caso de que hablen de algo, ¿no? Que no hay comunicación entre padres e hijos. Ya con el celular en el medio, esto debe haber empeorado, ¿no?
0: Sí, de hecho, en la prueba PISA, digamos, para el caso peruano, comparativamente hablando, la última edición, que fue el 2022, ahora estamos en 2020, que se tomó en el 2025, hemos retrocedido. O sea, en ese momento la participación de los padres familia en el proceso formativo de sus hijos, que era preguntarle cómo estás, cómo te ha ido, cómo te ayudo, preguntas básicas, pasamos del 52%, que ya estábamos a mitad, digamos, hemos retrocedido a 42 o 43. O sea, estamos en un franco retroceso del rol de los padres familia, y tú bien mencionas, en temas tan importantes como que tienen que ver con el tema de las relaciones sexuales, que es el antecedente de las relaciones humanas. Es cómo te trato yo a ti como persona, cómo me relaciono contigo como mujer, cómo me entiendo a mí mismo en mi rol de hombre, y que hoy en día el celular te abre, digamos, a una imagen espejo en la cual ves situaciones de uso de las personas, donde la construcción de la identidad de la persona o la identidad, digamos, en el ejercicio de su sexualidad pasa por situaciones que no son reales, que no son verdad, porque eso es una película. Y además en todos los tipos, digamos, de tipos de relaciones que existen, en la diversidad de las relaciones sexuales entre las personas. Claro. Entonces, ese nivel no lo estamos enfrentando, no lo estamos discutiendo. Y situaciones como esta del acceso a estos teléfonos, digamos, y a lo que traen y al poder que tienen, es una llamada de atención, digamos, ¿no? Entonces, más bien, lo que hay que comenzar a empujar es una agenda dentro de los colegios para comenzar a conversar sobre, por ejemplo, temas de alfabetización mediática e informacional que permitan ayudar a encontrar equilibrios y capacidades de crítica frente a lo que ven, escuchan o leen en las redes sociales, como poder distinguir si son verdad o son mentira, qué intencional hay detrás de ellas, porque no se puede dar por sentado una cosa que porque sale en TikTok, porque al final del día el algoritmo se acostumbra a darte lo que tú
1: esperas escuchar o ver, ¿no es cierto?
0: Exactamente. Está claro.
1: Paul.
0: Exactamente.
1: Te agradezco mucho por habernos atendido, como siempre, ha sido muy gentil. Paul Neide, especialista en políticas educativas, ha estado con nosotros. Muy buenos días. Nosotros nos vamos a la pausa y tras ella vamos a volver con Omar Coca de Sevilla, El Salvador. La empresa de transporte Lipetsa ha paralizado sus labores porque otra vez asesinaron un conductor. Volvemos.

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0: La temperatura en Chiclayo 27 grados, Huánuco 21, Cajamarca 19 grados, 10 de la mañana con 30 minutos. La presidenta de la República, Keiko Fujimori, se pronunció tras las presuntas amenazas en su contra emitidas durante una transmisión en vivo y aseguró que no retrocederá en las acciones impulsadas para recuperar el orden y enfrentar la inseguridad.
1: Yo lo único que puedo decir es que primero no tengo miedo. Ni voy a retroceder en todo este esfuerzo de lograr el orden y lograr la seguridad en nuestro país. Si piensan que con ese tipo de comentarios me van a hacer retroceder, se equivocan. Y creo que mi vida política demuestra eso, que yo jamás voy a dar un paso hacia atrás.
0: En exclusiva para Exitosa, Francis Allison, candidato a la alcaldía de Lima por Avanza País, se mostró optimista ante los resultados oficiales de la OMPE y señaló que aún mantiene posibilidades de convertirse en el próximo alcalde de Lima. Señaló que es un hombre de fe y que tiene propósitos limpios y transparentes para la capital.
2: Todavía podemos ganar. Estamos peleando voto a voto y repito, todavía podemos ganar. Y yo le pido a Dios que me lo permita de verdad. Hay una guerra jurídica, pero siempre hay una guerra espiritual. Yo soy un hombre de fe y le pido a él que nos ayude en ese camino. Porque él sabe que mis propósitos son limpios y transparentes. O sea como sea, siempre voy a hacer servicio de la gente. Sí, soy un político, amo la política. Cuando se utiliza correctamente es muy poderosa para cambiar.
0: Por otro lado, OMPE recuerda que los ciudadanos que fueron miembros de mesa en la jornada electoral de ayer, como presidente, secretario o tercer miembro, recibirán una compensación económica de 165 soles. Entre ellos, los que fueron seleccionados mediante los sorteos realizados el 24 de julio, tienen la posibilidad de escoger la modalidad de cobro hasta el 7 de octubre. Y en el ámbito regional tenemos información en vivo desde Tumbes con nuestro compañero Carlos Esteves. Adelante, Carlos, bienvenido.
3: Muchas gracias, buenos días, Exitosa desde Tumbes. Personal de la Dirección contra la Corrupción y el Ministerio Público intervinieron al exdirector regional de Agricultura, Fran Alemán, así junto también a una secretaria de nombre Estrella, y según trascendió, se habría fugado una tercera persona, funcionarios de la corta gestión de Rosario Palacios. Los funcionarios fueron trasladados hasta la Dirección contra la Corrupción, donde se vienen llevando las investigaciones del caso. Cabe mencionar que hasta ahí también llegó un vehículo del gobierno regional de Tumbes, específicamente de la sala de consejo regional, de donde bajaron expedientes que había solicitado la Dirección contra la Corrupción. Estas investigaciones las vienen realizando pues en las oficinas que están ubicadas en la calle Paula Vigil, en el centro de la ciudad de Tumbes, y es concerniente a la Dirección Regional de Agricultura. Trascendió que esto se debería a un pedido de coimas para tramitar documentos sobre titulación de tierras en esta dirección. Desde Tumbes, informó Carlos Esteves para Exitosa en los 89.7 del dial, la voz de los que no tienen voz.
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0: 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Soy Nicolás Lúcar, esto es Hablemos Claro, y Omar Coca está en Villa El Salvador, de donde vienen muy malas noticias sobre la situación de la inseguridad. Adelante, por favor.
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2: Buenos días, Nicolás. Información en vivo desde Villa El Salvador, Asociación Villarrica, porque en este lugar se ubica el terminal de la empresa El Triángulo. Hace dos días asesinaron a uno de los conductores que integra esta flota de cerca de 50 unidades que hoy se encuentra paralizadas todas sus labores. Vamos a mencionar que estas unidades van desde Lima Sur hasta San Martín de Porres, Lima Norte, pasando por varios distritos. Estos extorsionadores ejecutaron varios disparos mientras este conductor estaba en plena ruta con pasajeros. Nicolás, no es la primera vez que asesinan a un conductor de la empresa El Triángulo. En el año 2025 también asesinaron a uno de sus conductores. Y en estos momentos vamos a recordar los nombres. La persona que recientemente ha fallecido, un hombre de 60 años, hablamos de Juan Daniel Velázquez Anca, había salido efectivamente desde este lugar y fue asesinado en plena ruta. En el 2025, Daniel José Cedeño Alfonso también fue asesinado en San Juan de Miraflores. Una semana después, sus compañeros salieron a las calles a protestar como medio de estos anuncios que se estaban dando de un paro de transportistas por los constantes ataques que se venían realizando contra el sector transporte. A estas horas del día no hay ni un solo chofer, ni un solo cobrador en este terminal, y esperemos que las autoridades puedan devolverle esta seguridad a los transportistas de la empresa El Triángulo. Aquí también hay algunas unidades de la empresa El Rápido, y esta es la información que tenemos para los 95.5 del FM Lima. 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
0: Muchas gracias, Omar. Y ya necesitamos respuestas. Necesitamos respuestas para esto, sinceramente. En fin, vamos a salirnos un poco de la situación en el país, porque en las últimas horas han ocurrido cosas importantes en el mundo. Para comenzar, en Brasil y luego en España. Está con nosotros Javier Romero, responsable internacional de Exitosa. Javier, has tenido horas agitadas, ¿no?
3: Hola, ¿qué tal, Nicolás? Buen día. Sí, de este domingo, el pasado domingo, con nuestras propias elecciones también acá en el país y a nivel internacional, Brasil, las presidenciales, que ya quedaron confirmadas que se irá a una segunda vuelta el 25 de octubre entre Flavio Bolsonaro y Luis Ignacio Lula da Silva. Pero en el transcurso de las siguientes horas también se conoció en España el anuncio del jefe del gobierno, Sánchez, de convocar elecciones.
0: Pedro
3: Sánchez, de adelantar elecciones para noviembre, disolver el parlamento y con ello la convocatoria para estos nuevos comicios que se están adelantando 9 meses antes de lo previsto.
0: Claro. Tenemos, creo, anuncio de justo Pedro Sánchez. No sé si lo podemos escuchar. Pasarlo, esto es importante, ¿eh?
4: Sé también que en parte de esa mayoría social hoy hay insatisfacción. Sé que les indigna ver cómo sus intereses, los intereses de la gente de a pie, son pisoteados en el Parlamento en beneficio de unos pocos. Sé también que nosotros mismos hemos cometido errores y no hemos logrado hacer todo lo que nos habíamos propuesto. Es verdad también que aún quedan muchas injusticias que corregir, muchas metas sociales que conquistar y muchos problemas que resolver, sobre todo en los ámbitos de la desigualdad, de los servicios públicos y del acceso a la vivienda. Pero lo cierto es que para hacer más necesitamos renovar y ampliar el apoyo de la gente. Para acometer en profundidad las reformas pendientes que necesitamos para que la ciudadanía pueda lograr reducir esos niveles de desigualdad, debemos movilizarnos y debemos lograr que el Parlamento nos dote de una mayoría mucho más amplia, progresista, con la que doblegar a las élites, conquistar nuevos avances sociales y seguir transformando España.
0: Bueno, Lo que viene es el anuncio, por estas razones, es que era la frase más importante en realidad, ¿no?
3: Así es.
0: Anuncia el adelanto de elecciones para fines de noviembre.
3: Sí, ¿no? Para el 29 de noviembre. Entre otras cosas, explica de que se busca que la ciudadanía ya define exactamente el rumbo que quiere España, debido a que todos los escándalos o los problemas que ha tenido Pedro Sánchez a lo largo de esta gestión le han impedido ejecutar sus proyectos, sus propuestas de gobierno. Directamente acusa al Parlamento y a la oposición de ser obstruccionista en este aspecto y quizás el tema más crucial en este momento que ha generado ya esta decisión de Pedro Sánchez de adelantar elecciones es el caso de la vivienda en España, un tema de desahucios masivos que se están generando y que están afectando directamente a la población, y el caso de una adulta
0: de
3: mayor,
0: Mari Carmen,
3: una adulta de más de 80 años,
0: 87 años que fue
3: expulsada,
0: ¿no?,
3: de su vivienda por no poder cubrir con todos los gastos. Se han duplicado, se han triplicado los alquileres en España y eso ha golpeado directamente a los españoles. Y el gobierno de Pedro Sánchez intentó a través de dos proyectos en el Parlamento mitigar esta situación. Sin embargo, tuvo el rechazo de estos proyectos, incluso del partido de Junts, que es el partido.
0: Junts,
3: que es el partido que estaba en una especie de coalición o apoyo al gobierno de Pedro Sánchez. Sin embargo, ellos también rechazaron esta propuesta y ha generado ya este clima que se ha sumado ya a otros temas también que ha venido arrastrando, el tema de la crisis migratoria en Ceuta, ¡exitosa!, el tema de la OTAN también, de la presencia de España en
0: Ceuta, para los que no lo saben, es un territorio que está enclavado en Marruecos,
3: así es,
0: ¿no? Pero que es territorio español. El problema es que hace unas semanas siempre hay problemas con que pasan migrantes de manera irregular. Pasaron 80.000 personas en unas horas. Y eso ha creado una crisis humanitaria. Hubo 150, 160 muertos.
3: Sí,
0: por una crisis
3: de seguridad también, ¿no?, para los ciudadanos españoles que consideran de que no hay una preocupación de parte del gobierno para evitar estos incidentes que se han extendido durante varios años, constantemente estos incidentes del lado marroquí.
0: No es que Pedro Sánchez convoca las elecciones agobiado por las denuncias de corrupción que alcanzan a sus más cercanos colaboradores, sino lo que él está tratando es de aprovechar el momento.
3: Así es.
0: En el que él piensa que si ahorita con la crisis que hay por el tema de la vivienda convoca elecciones, su propuesta sobre la vivienda cuenta con la simpatía de la
3: lograría nuevamente el respaldo ciudadano para nuevamente estar en el gobierno. Pero teniendo en cuenta, Nicolás, que el gobierno de Pedro Sánchez no fue el más votado, quizás en los anteriores comicios.
0: Claro.
3: Él logra llegar a la jefatura de gobierno por una coalición dentro del Parlamento.
0: Para que se entienda, en España la gente vota por los partidos que eligen una representación parlamentaria. Y son estos parlamentarios los que eligen al presidente del gobierno.
3: Así es.
0: El problema es que tú puedes tener, haber perdido en la elección anterior el Partido Popular, que vendría a ser el PPC, digamos, en el Perú, tuvo la mayor votación, pero no le alcanzaba para elegir
3: al jefe de gobierno.
0: Entonces, Pedro Sánchez, que tuvo la segunda votación, se convirtió en el jefe de gobierno gracias a una alianza, para algunos hasta contra natura, como con el partido Junts, que no es un partido progresista ni izquierda, es un partido más bien de derechas. Y además un partido que está
3: buscándola
0: cerradamente por la independencia de Cataluña, ¿no?
3: Así es.
0: Y su líder, el señor Puigdemont, está refugiado, ¿no es cierto?
3: Y precisamente sorprende para Pedro Sánchez, sorprende ya no tener ese respaldo de Junts, porque parte de este apoyo lograr una amnistía para Puigdemont, pero que no pudo ser incluido dentro de esta ley de amnistías. Y esto ya generó un rescarbajamiento de esa alianza que tenían.
0: Lo que ha pasado es perverso en España. Yo sigo mucho la situación en España y lo de perverso, digo, es decir, lo lógico sería que el PP, que es un partido, digamos, como el PPC, y el PSOE, que no tiene equivalente, se parecería al APRA del primer gobierno de Alan García, digamos, ¿no?
3: Podría
0: APRA de centro-izquierda, ¿no?
3: Así es.
0: Porque no hay, o a Barrantes, digamos, a lo que significa
3: una
0: izquierda unida.
3: Sí, posible.
0: ¿No? Progresista, pero no ultrarradical. Lo lógico sería que hay un acuerdo entre ambos partidos para que el que tenga la mayor votación sea el que se haga del gobierno. Como no ha habido ese acuerdo, han tenido que buscar alianzas. El PP con la ultraderecha de Vox y el Partido Socialista Obrero Español, el PSOE de Pedro Sánchez, con otros grupos de izquierda ultrarradicales en algunos casos, como Iglesias o con partidos que ni siquiera son de izquierda, ¿no? Y dándole concesiones, como le doy amnistía a tus perseguidos por haber hecho protestas por la independencia.
3: Ahora, por el otro lado, Nicolás, tampoco es que estén bien las cosas, teniendo en cuenta que el PP y Vox, como tú lo mencionas, también hay diferencias para subir quién asumiría la jefatura de gobierno en la eventualidad de que en estas elecciones sea ahora la derecha la que tenga la oportunidad de llegar al poder. El Vox con PP tienen una alianza, pero no es muy sólida. Y al llegar a la posibilidad de tener ser la jefatura de gobierno, va a haber una diferencia también muy complicada.
0: El problema es que esa alianza entre el Partido Popular y Vox, a lo que ha empujado es al Partido Popular a tener que aceptar políticas ultraconservadoras que van incluso contra la propia identidad.
3: Así es.
0: ¿No es cierto? Del Partido Popular, ¿no? Ahora, lo saludable sería un entendimiento entre el Partido Popular y el PSOE. Muy simple, que el que tenga la mayor votación que sea el que dirija el gobierno y no requieres hacer alianzas donde tengas que hacer concesiones.
3: Quizás, quizás sea la intención inicial o una de las alternativas que busque Pedro Sánchez con esta convocatoria de elecciones, ¿no? Acercarse al PP y ver la manera de tener un entendimiento para tener un gobierno de respaldo, porque sin el respaldo del Parlamento tampoco va a poder el gobierno tener tener respaldo para ciertas propuestas, sobre todo que afectan ahorita a todo el pueblo español, que eso es lo complicado. Bueno,
0: hay un tema que sería bueno conversar en otro momento, Javier, que es hay en este momento serios escándalos de corrupción en España. Una vez más, como siempre, ¿no? El mayor espacio para la corrupción son los ministerios de transporte, donde los que manejan los presupuestos para la construcción.
3: Y que están vinculados a entorno muy cercano a Pedro Sánchez también.
0: Claro, entonces, ¿qué es lo que ha pasado? Que ha habido financiamiento de campañas electorales, luego direccionamiento de contratos, sobrevaluaciones en los contratos. El pequeño detallito que hay en todo esto es que empresas que están involucradas en este momento en las investigaciones por corrupción en España actúan en este momento en el Perú. Y literalmente han tomado la posición que tenían las empresas brasileñas acusadas de corrupción. Ese lugar lo ocupan hoy las empresas que hoy están siendo investigadas en España por corrupción. Y la pregunta es, ¿están haciendo en el Perú lo mismo que de lo que se les acusa en España? Sería por lo menos saludable hacernos la pregunta y que la fiscalía se ponga las pilas, ¿no?
3: Debería haber una investigación profunda en ese tema también, Nicolás.
0: Javier, muchas gracias.
3: A ti, Nicolás.
0: Pero sobre Brasil, va a haber segunda vuelta, ya
3: está
0: claro.
3: 25.
0: Ahora, eso es algo que a mí me resulta irritante. Acaba de anunciar el presidente del Jurado Nacional de Elecciones que los primeros días de noviembre, dentro de un mes, tendremos los resultados de las elecciones. Anoche se sabían los resultados en Brasil, de elecciones que se cerraron a las 3 de la tarde, imagínense usted.
3: Y en Colombia también, esa misma noche se supo que de Asprilla era presidente.
0: En menos de 24 horas ya se sabe cuál es el resultado electoral. Acá necesitamos un mes y medio. No puede ser, pues. No puede ser. Está mal nuestro sistema electoral, entre otras cosas. Muchas gracias una vez más.
3: A ti, Nicolás. Gracias.
0: Javier Romero, especialista en temas internacionales, ha estado con nosotros y nos vamos ahora para Arequipa. Cristian García tiene la información para nosotros. Buenos días, Cristian.
1: Buenos días, Nicolás. Gran abrazo desde Arequipa y por intermedio tuyo un saludo a todo el país que está conectado con Exitosa como todos los días. La actualización de la OMPI al 97.97% de actas contabilizadas para la elección de gobernador regional confirma la información que se conoció ayer cuando se supo que había un candidato que tenía una importante cantidad de votos, pero que no le alcanzaba el 30% para ganar en primera vuelta. Se trata de Alfredo Segarra, candidato por el Movimiento Regional Fuerza Arequipeña, que ha quedado con la mayor votación y el segundo candidato a este momento en un resultado que difícilmente podría moverse por el avance de la contabilidad de actas, es el señor Henry Huizaca La Puja, del partido político Ahora Nación, que pasará a segunda vuelta junto con el señor Alfredo Segarra Tejada en este momento. Era un candidato que no se tenía mapeado políticamente, competía, participaba, asistía, hacía actos proselitistas, pero estaba posiblemente un cuarto o quinto lugar en las preferencias, en las referencias, en las consultas, en las mediciones de intención de voto previos al encuentro democrático de ayer, pero sorprendió. Le ha ganado incluso al candidato Elmer Cáceres Yica, ¿recuerdas, Nicolás? De Alianza para el Progreso, y al candidato Benigno Cornejo Valencia de Arequipa Avancemos. Entonces, la segunda vuelta para la elección regional será entre el doctor Alfredo Segarra Tejada y el candidato Henry Huiza Calapuja de Ahora Nación, ya sabemos, el próximo 29 de noviembre. En cuanto a la elección provincial, se repite el grupo político, el Movimiento Regional Fuerza Arequipeña coloca al alcalde provincial de Arequipa, el señor Manuel Vera Paredes, con 19.28% de votos. Ya las actas contabilizadas están casi al 100%, están en 99.2%. Este resultado tampoco variará, con lo que falte contabilizar respecto de 24 actas que están en el jurado electoral especial. La diferencia es sustancial, porque en segundo lugar, Alfredo Benavente tiene 15.7%. Mientras Manuel Vera tiene 128 mil votos, Alfredo Benavente tiene 104 mil. No lo va a poder alcanzar, así es que ya hay un alcalde electo en este momento y es Manuel Vera Paredes, un candidato muy cuestionado, con procesos judiciales pendientes y que sin embargo ha sido quien ha recibido la mayoría de votación por parte de la población arequipeña. Algunos datos adicionales: han habido candidatos por el partido político Obras, ninguno ganó; también por el partido político Buen Gobierno, ninguno ganó; por Juntos por el Perú sí hubieron postulaciones y han ganado dos distritos, tanto en Chiguata como en San Juan de Tarucani, distritos pequeños, distritos periféricos, distritos rurales, pero ahí todavía se mantiene vigente el grupo político de Juntos por el Perú. Renovación Popular presentó muchas candidaturas, ninguna ganó. Mientras tanto, Fuerza Popular, el partido de la presidenta de la República, Keiko Fujimori, no presentó ninguna postulación en ninguna de las jurisdicciones. Así la situación en Arequipa, mi estimado Nicolás.
0: Muchas gracias, Cristian. Sí, es sorprendente lo que pasó, porque Elmer Cáceres Yica estuvo en una campaña feroz las últimas dos, tres semanas. Pensaban él daba por hecho de que si no ganaba en primera vuelta, pasaba a una segunda vuelta, pero se ha estrellado contra la pared, 12% de la votación. Nos vamos ahora para Trujillo. Luis Aguilar tiene la información para nosotros. Lucho, adelante, por favor, buenos días.
5: Buenos días, Nicolás. En Trujillo, atención, ganó un candidato que, bueno, no era público, no era conocido, y en realidad ganó un tercero. En Trujillo ganó el loco de Moche, Arturo Fernández, quien ha venido promoviendo a sus candidatos tanto a la región como a la provincia por el Partido Patriótico del Perú. Y en el ámbito regional, hay segunda vuelta entre Elías Rodríguez Zabaleta, de Podemos Perú, y el caminante Aldo Carlos Mariños, el exalcalde de la provincia de Patas. 24.798% para Somos Perú versus 24.470% para Podemos Perú de Elías Rodríguez a nivel regional. Y en tercer lugar, el Partido Patriótico del Perú, un candidato que nadie conoce, que ha logrado el 18.550%. ¡Exitosa! María Fernanda Santos y Joaquín Vargas estuvieron con los que pasaron a segunda vuelta luego de que se proclamaran los resultados ayer por la tarde. Adelante.
6: Muy buenos días, gracias Luis y Nicolás por el pase. En La Libertad ya se empieza a definir el escenario para la segunda vuelta regional. Este próximo 29 de noviembre los ciudadanos tendrán que volver a las urnas para elegir al próximo gobernador regional entre Elías Rodríguez de Podemos Perú y Aldo Carlos Mariños de Somos Perú. Ambos candidatos ya se preparan para esta nueva etapa de la campaña y vienen exponiendo sus principales propuestas y planteamientos de cara a esta segunda elección. Vamos a escuchar qué dijeron los candidatos y cuáles serán sus prioridades en este tramo final.
7: Mi pronunciamiento va en base a los resultados de la boca de urna, ¿no? Y como le digo, o sea, hay prudencia de mi lado. Voy a esperar con total tranquilidad y pido a la militancia, a los simpatizantes, Primero ser respetuoso de la democracia. Donde manda la mayoría tenemos que respetarla, nos guste o no nos guste, ¿no? A conforme vaya teniendo los resultados, seguramente, sin importar lo que ocurra, yo ya siento que la región de la libertad ha ganado. Ahora, ¿qué decirles a aquellas personas que en este momento nos están mirando, al partido Somos Perú, a sus cantantes, vamos a comprar? Decirles que la región de la libertad esperó 24 años para esta transformación. Si hoy no se nos da los resultados a nuestro para ganar en esta primera vuelta, esperemos 2 meses más y el 29 de noviembre ya festejamos a todos los libertarios.
8: Y luego, con este seguro, vamos a llegar a paso a una votación
9: exitosa,
8: un poco mayor en la que hemos visto a Boca de Urna. Simplemente lo digo, soy un demócrata, lo acepto, me toca meter el hojas, quiero tomar un breve respiro para volver a continuar con la misma fe. La misma fe que me ha traído hasta este momento ocupando, ¿no?, este porcentaje de votos del día de hoy. Nos dicen, van primero, pero falta un tiempo más.
6: Elías, ¿qué mensaje para los que han confiado en ti?
8: Agradecimiento total. En mi parte hay un agradecimiento sincero del alma. Prometo comportarme de lo mejor, prometo prepararme más, prometo estar en sintonía en la preocupación de mi pueblo. Quiero de verdad dar mi mejor versión como persona, como político, en este tiempo que me toca vivir. Simplemente se ha prolongado nuestra victoria unas semanas y estoy a la gente que confía en nosotros. Me siento muy agradecido.
6: Así queda planteado ya el escenario para la segunda vuelta regional en La Libertad. Elías Rodríguez y Aldo Carlos Mariños volverán a medir sus propuestas ante los electores, quienes tendrán la última palabra este 29 de noviembre en las urnas. Informó para ustedes María Fernanda Santos en los 103.3 de la FM. 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
5: Y para terminar, Nicolás, Alianza para el Progreso no tendrá presencia con ningún consejero regional en el próximo Consejo Regional. Así es que Alianza para el Progreso ha sufrido el más duro revés. Mario Reina quedó en quinto lugar hasta el momento, en quinto lugar. Desde Trujillo, Luis Aguilar. Un abrazo, Nicolás.
0: Gracias, Lucho. Y con tu reporte terminamos. Y yo creo que con esta elección termina una etapa también en la historia nacional, ¿eh? Han desaparecido prácticamente casi todos los partidos existentes y los pocos que han quedado, más que partidos políticos, son proyectos personales, ¿no? De personas que aspiran a la presidencia de la República, ¿no? Y punto. Entonces, el fin de una etapa en la vida nacional. Lo que viene de aquí para adelante, eso, se acaba la democracia en este país, o nos ponemos a construir partidos que merezcan el nombre, ¿no? Partidos que merezcan el nombre, construidos alrededor de sueños, de proyectos nacionales, de militantes democráticos. No de que alguien quiere ser candidato a la presidencia, o sea, se hace un partido, por Dios. Yo me voy hasta mañana y los dejo con Catiusca Torres Aybar en Exitosa te escucha. Va a conversar con el politólogo e investigador del Instituto de Estudios Peruanos, Paulo Vilca, para tratar de interpretar qué significan estos resultados electorales, cómo modifica el escenario político nacional. Y en la secuencia, primero tu salud, la oftalmóloga Karim Flores va a hablar con Catiusca sobre la presbicia. ¿Cómo identificarla? O sea, ¿y qué hacer en el momento que esto ocurre? Y en El Buen Comer, la nutricionista Marilyn Montejo va a hablar con Catiusca sobre los beneficios de la ingestión de probióticos. Y no se olviden que a partir de las 2 de la tarde, como todos los días, Exitosa Deportes. Que tengan ustedes muy buenos días. Hasta mañana.
9: 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La hora en Exitosa, 10:59. 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

0: y regionales, muchas gracias por la sintonía. Usted que nos ve a través de Movistar por el número 34 y que nos sigue por la multiplataforma que ofrece Radio Exitosa. Yo soy Katiuska Torresaiber, siempre gustosa de poder conectar con el público de Radio Exitosa, Costa, Sierra y Selva, con lo mejor de la información. La semana, gracias a la población que nos escucha a través de la radio en Huaraz 88.7, que lo hace en Cusco 99.3, que lo hace en Ica 97.3 y en Huánuco 99.3, Radio Exitosa, la voz de los que no tienen voz. A su vez saludamos también a Puno 89.5. ¿Cómo se encuentran? Deseo de corazón que sea un excelente inicio de semana con todo el rezago de las elecciones, de la coyuntura política nacional, pero tenemos siempre motivos para celebrar, para comenzar un nuevo mes, una nueva semana y nuevas oportunidades y estar informados con lo mejor que trae Radio Exitosa. 11:04, un gran saludo para usted, un fuerte abrazo, gracias por estar conectados con nosotros, gracias por la sintonía, gracias por llamar, por la participación, por su cariño, por ser fieles oyentes de los 95.5 de la FM. 11:04, esto pasa en el país, esto pasa en Radio Exitosa. La presidenta de la República, Keiko Fujimori, se pronunció tras las presuntas amenazas en su contra emitidas durante una transmisión en vivo y aseguró que no retrocederá en las acciones impulsadas para recuperar el orden y enfrentar la inseguridad. Escuchemos.
1: Yo lo único que puedo decir es que primero no tengo miedo. Ni voy a retroceder en todo este esfuerzo de lograr el orden y lograr la seguridad en nuestro país. Si piensan que con ese tipo de comentarios me van a hacer retroceder, se equivocan. Y creo que mi vida política demuestra eso, que yo jamás voy a dar un paso hacia atrás.
0: 11:05, somos Radio Exitosa, somos la voz de los que no tienen voz y vamos ahora a presentarle el conteo actualizado oficial de la OMPE por las elecciones locales y regionales 2026 que se han realizado el día de ayer, domingo 4 de octubre. Esas son las elecciones de Lima Metropolitana, los resultados oficiales. Continúa a la cabeza el candidato a primer regidor. La fórmula de Renovación Popular tiene 27.703% con 1.443.999 votos. Y muy cercano está el candidato de Avanza País, Francis Allison, con 1.399.080 votos. Eso significa un 26.841%. Luego sigue ya muy por debajo el candidato Carlos Bruce de Somos Perú con 15.085%. En el cuarto puesto quedó Daniel Urresti con Podemos Perú con 8.009%. Luego sigue Alianza para el Progreso, luego sigue Ahora Nación con Susel Paredes y finalmente Samuel Daza en esta fotografía oficial que nos presenta la OMPE con Fuerza Popular. Repetimos este dato, ese es el conteo al 92.699%. La última actualización ha sido hace muy poco, las 10:56 de la mañana. El total de actas son 26.351 actas, pero todavía tenemos actas que enviar a los jurados electorales especiales. Una gran cantidad, 1.924 actas, que podría cambiar la realidad o la situación actual de ambos contendores políticos, ambas fórmulas políticas, la de Renovación Popular y la de Avanza País, encabezada por Francis Allison. Esto es la fotografía actual según las cifras oficiales que nos presenta OMPE a esta hora 11:07. Y sobre eso he estado aquí justamente el candidato de Avanza País en los estudios centrales de Radio Exitosa y también he estado por supuesto con su esposa, la que es la virtual alcaldesa de Magdalena del Mar. En exclusiva con Exitosa, Francis Allison, candidato a la alcaldía de Lima por Avanza País, se mostró optimista ante los resultados oficiales de la OMPE y señaló que aún mantiene posibilidades de convertirse en el próximo alcalde de Lima.
2: Explicar que en el caso de Lima el tema todavía no se ha resuelto. En ese mismo instante estamos a poco más de 40.000 votos, pero falta impugnar más, pero falta procesar como 500.000 de votos. Es decir, esto puede cambiar. cambiar, por supuesto que puede cambiar, y por supuesto que podría ser yo el próximo alcalde de Lima en enero del año que viene. Pido básicamente calma a los ciudadanos, esperemos con cautela, y obviamente hay que respetar el voto, sea cual sea la decisión. Más allá de eso, y mi agradecimiento.
0: Y estuvo también acompañado por Carla Robiano, que es candidata a la alcaldía de Magdalena del Mar por Avanza País. Ella agradeció a los ciudadanos por los resultados obtenidos en su distrito. Además, señaló que asumiría el cargo con una doble responsabilidad tras la gestión de su esposo, Francis Allison.
3: Primero, saludar a mis vecinos, agradecer muchísimo por ese apoyo realmente que ha sido muy importante. Y considero que para mí es una doble responsabilidad, Nicolás, porque evidentemente tengo que hacerlo mejor que Francis. Esa es la idea. Y vamos a trabajar muchísimo para que las obras de Francis, que han sido increíbles también, sean cuidadas. Y obviamente todas las cosas que he propuesto, ¿no?, en la campaña, y por eso es que me han elegido.
0: 11:09, esto pasa en el país, esto pasa en Radio Exitosa. Y bueno, ya hablamos de Magdalena del Mar al 95.3%. Ella sería la virtual alcaldesa. Ella obtuvo 57.677% versus su contendor de Renovación Popular, que tiene solo 22%. Y ella sí lo celebra. Y creo que esto es una muestra también de la gestión que ha tenido Francis Allison, ¿no? Por eso la población de Magdalena lo apoya. Y continúa Carla Robiano a cargo de esa alcaldía con el mismo equipo de trabajo. Ella lo ha señalado, quien exitosa van a continuar, y creo que eso va a ser positivo también para ese distrito. 11:10, somos Radio Exitosa, esto pasa en el país, esto pasa en Exitosa, y nos vamos para San Juan del Lurigancho. Ahí se encuentra nuestra compañera Karen Santillán, porque está ha declarado ya la presidenta de la República, Keiko Fujimori. Contigo, Karen, muy buenos días, bienvenida.
4: Katiuska, ¿qué tal? ¿Cómo estás? Información en vivo, y la presidenta de la República, Keiko Fujimori, ha asegurado que hay políticos que se ponen nerviosos luego de que días atrás señalara que al Ejecutivo se le está acabando la paciencia respecto a las facultades legislativas. Escuchemos.
5: En los últimos días yo ya he dicho, ¿no?, que se me acaba la paciencia. Pero he visto a los políticos poniéndose nerviosos, arañándose entre ellos, que la presidenta tiene que tener paciencia. Perdón, yo llevo la voz del pueblo. ¿Cómo podemos pedir paciencia después de 26 años que venimos esperando un título de propiedad? O tantos años que vemos que los delincuentes avanzan y que el gobierno no se pone firme.
4: Bien, Katiuska, hay que recordar que mañana el Pleno de la Cámara de Diputados va a poner en debate otorgarle las facultades legislativas por 90 días al gobierno en materias de inseguridad ciudadana y fenómeno El Niño. La presidenta Keiko Fujimori se ha referido también a estos audios, a estas amenazas que se habrían filtrado en su contra. Escuchemos.
5: Yo quiero decirles, a lo largo de mi vida política, he hecho política en la adversidad, me he enfrentado a ataques, a persecuciones, pero jamás he retrocedido, y mucho menos ahora. Al contrario, con más fuerza vamos a seguir trabajando.
4: Katiuska, y por otra parte, el ministro de Vivienda, Construcción y Saneamiento, Mauricio Arnillas, ha señalado que espera que la Cámara de Diputados recapacite. Escuchemos.
6: Repetir de que espero que la Cámara de Diputados recapacite sobre estas materias y aprueben también todo lo que hemos pedido, no solamente desde el Ministerio de Vivienda, sino todos los ministerios. Necesitamos destrabar el Estado, necesitamos que funcione rápido el Estado. ¿No? Muchas gracias. Gracias. Muchas gracias.
4: Declaraciones que ambas autoridades han brindado desde Jicamarca, donde entregaron 320 títulos de propiedad. Contigo.
0: Así es, Karen, muchas gracias. 11:12, somos Radio Exitosa, somos la voz de los que no tienen voz. Vamos a hablar de la postelección, no solamente lo que pasa en la capital, sino también en las principales regiones de nuestro país. Ayer se nos informaba y lo explicamos a toda la población en

0: Porque esas deben llegar al 30%, a pasar el 30%, y ahí vamos a conocer luego el 6 de diciembre quiénes van a ser los gobernadores regionales que sumen el 1 de enero del 2027. Vamos a comenzar con nuestro invitado, Miguel Antesana, analista político. ¿Cómo está? Buenos días, bienvenido a Exitosa.
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2: ¿Cómo estás?
0: A usted, muchas gracias por su tiempo. Comencemos por Lima Metropolitana, y es que tenemos una fotografía muy ajustada. Estamos hablando de esta figura política, porque no sé si mencionar al candidato Rafael López Aliaga, él es primer regidor, ¿no? No es el candidato oficial de Renovación Popular, que él está encabezando, pero por muy poca cantidad, esa fotografía oficial de OMPE versus Francis Allison, que también está muy cercano.
2: Yo creo que todavía falta un trecho por recorrer, no solamente por el tema de del conteo final de los votos, que pudiera dar, hay la probabilidad de que pueda ser una sorpresa y que Allison sobrepase a la lista de Renovación Popular. Y por otro lado, también queda ver, en el supuesto escenario que la lista de Renovación Popular salga primera, cuál va a ser la reacción y la acción del Jurado Nacional de Elecciones ante esta situación. El sentido común y las normas establecidas, que si bien es cierto pide vacíos, pero sobre todo el sentido común nos dice que si bien es cierto que han postulado como regidores, pues son electos como regidores, no en el caso de López Aliaga, que se ha arrogado la candidatura a la alcaldía y que se asume ya como oficial alcalde. Entonces, todavía yo creo que hay esos dos pasos que debemos pasar, los resultados finales, y por último, ¿cuál va a ser la decisión del Jurado Nacional de Elecciones, que tiene que tomar una decisión frente a ese escenario que la lista de Renovación Popular surge en primer lugar?
0: Así es. Bueno, la figura es de 27.7%, que lo encabeza Renovación Popular, versus 26.8% que lo encabeza Francis Allison, y aún hay actas para enviar al Jurado Electoral Especial, que son 1924. Pero más allá, el discurso ya de Rafael López Aliaga, y lo ha dicho ayer en conferencia de prensa, es de ganador, y es un discurso amenazante. Él nuevamente amenaza a las entidades nacionales, institucionales, como es el Jurado Nacional de Elecciones, de que tienen que darle a él todas las credenciales si es que gana oficialmente. Y que tampoco nos asegura que va a acabar la gestión. Dice, solo Dios lo sabe.
2: Sí, bueno, el comportamiento de López Aliaga no nos sorprende en absoluto. Yo creo que si algo hemos aprendido los ciudadanos y los electores, inclusive los espectadores de este show político de López Aliaga, es que primero que es una persona pues mitómana, es una persona que no cumple sus palabras, es una persona que recurre a esta matonería política, entre comillas, para hacerse notar, con lo cual no es sorprendente. Lo sorprendente quizás viene del otro lado, ¿no? Ese silencio del Jurado Nacional de Elecciones desde hace bastante tiempo, inclusive cuando estuvimos en las elecciones generales, recibir amenazas de cualquier individuo y no ser absolutamente nada, a mí me preocupa, porque precisamente deslegitima a lo que es el Jurado Nacional de Elecciones, deslegitima la voz de la autoridad en comicios electorales. Entonces, por supuesto que eso dice mucho, da mucho que desear de las autoridades presentes. Ahora, finalmente, vamos a ver cuál va a ser el comportamiento de esta persona, decida lo que decide el Jurado Nacional de Elecciones en el escenario, repito, que su lista salga con el primer grupo de votación, porque todavía no está dicho nada. O sea, estamos asumiendo cosas, y él también está asumiendo cosas, como que a él le van a dar la credencial de alcalde, y no es así. Para empezar, el cargo de teniente alcalde, si bien la ley de municipalidades lo menciona, no establece que existe el cargo como tal. Por lo tanto, estamos trabajando y estamos asumiendo cosas que no existen en la práctica.
0: Así es. Vamos a sumar a la conversación, por favor, a Fernando Tincopa, analista político. ¿Cómo está? Muy buenos días. Gracias, bienvenido.
3: Encantado de estar aquí. Gracias por la invitación.
0: Gracias. Quisiera también hablar de esa figura que se ha presentado en las elecciones locales a nivel nacional, y es esta figura de la reelección encubierta, ¿no? Y se me viene a la mente, por ejemplo, lo que está pasando con San Juan del Lurigancho, donde Jesús Maldonado, también candidato a primer regidor, es el que ha ganado virtualmente ya las elecciones en su distrito.
3: Sí, es un fenómeno bastante repetido a nivel nacional, incluso a niveles distritales y provinciales. La figura del alfil ha sido una figura comúnmente usada, por ejemplo, en candidaturas para

0: hacer reelección encubierta. A mí me parece, y coincido con el colega anterior, que el jurado lo que ha hecho es establecer un precedente nefasto que va a habilitar este tipo de escenarios, no solo para las elecciones subnacionales, sino potencialmente también para las elecciones presidenciales, porque posiblemente bajo esta misma lógica, un candidato que puede postularse a la reelección podría perfectamente encabezar la plancha electoral y volver a hacer exactamente lo mismo, ¿no? Hacer que alguien renuncie para él ascender. Me parece además que a nivel local, desde que López Aliaga dio la señal de que estaba postulando a la figura de primer regidor con expectativas de asumir el cargo de alcaldía, muchos alcaldes en ese momento vieron en eso una posibilidad de reelección inmediata. Es el caso de Richard Ale, por ejemplo, en Islay, donde su primera candidato a la alcaldía ha renunciado y él también estaría bajo el mismo escenario. Es el caso de regiones en donde han habido gobernadores regionales que enviaban a candidatos que luego sacaban de contienda para estar ellos literalmente asumiendo el rol de un posible segundo mandato en el gobierno regional. Eso me parece que es nefasto y estamos generando precedentes peligrosísimos a futuro.
1: Así es. Sin embargo, actualizo yo las cifras del conteo de OMPE en San Juan del Lurigancho y no, Jesús Maldonado está segundo. Primero está el candidato de Avanza País con 22.2% y Jesús Maldonado está con 20.9%. Sin embargo, su candidatura ha sido con su rostro, ¿no? Y eso la población lo conoce. Por favor, señora Antesana, yo quiero hablar sobre el distrito de Ate, donde tenemos al candidato con mayor votación. Es el de Avanza País también. La última actualización es que se le ha dado 54.1% versus su contendor, que es una mujer, de Renovación Popular, 18.9%. Una gran diferencia y aquí la población de ATE, de la cual me siento sumamente decepcionada, conoce los antecedentes penales y judiciales de una persona que ha estado presa incluso en Lurigancho con una condena por proxenetismo y delito de explotación sexual contra menores y otra serie de muchas investigaciones, y ha ganado de forma arrasadora porque la campaña lo ha hecho el actual candidato de ATE, que es Franco Vidal. Y esto por las transmisiones en las redes sociales y por la cercanía con los jóvenes. Y esto nos genera a los vecinos de ATE mucha decepción.
2: Sí, bueno, esto es consecuencia, como tú lo has dicho hace un momento, ¿no? Del movimiento, de la publicidad, del uso intensivo de las redes sociales del actual alcalde de ATE, lo que ha, por supuesto, subido su popularidad. Han sido acciones de comunicacionales bastante efectistas y también no podemos dejar de lado que algunas de sus horas pues han sido también bastante ruidosas y han precisamente generado este respaldo de la población a él. Ahora, sobre la base de lo anterior, como precisamente tenemos este vacío en la legislación y se ha generado esta situación de trampa de muchos candidatos de colocarse como primeros regidores para que entonces, si su lista gana, el alcalde renuncia o da un paso al costado, como sea la figura, para asumir nuevamente la alcaldía con una reelección inmediata, yendo contra la Constitución. Por supuesto, ese es el escenario que más o menos uno asume que podría pasar. Ahora, si no fuese así, totalmente de acuerdo contigo. Entonces, ¿cuál es la respuesta? ¿Por qué ha sucedido? Y eso se debe también al alto grado de incultura política de la población. Lamentablemente tenemos no solamente gente joven, sino gente adulta que se ha distanciado de la política, que no quiere saber nada de la política, que muchas veces está asqueada de la política tradicional, pero eso tiene un efecto contraproducente, que entonces simplemente vota con el hígado o vota simplemente por la emoción, vota por la persona, pero no se fija en los antecedentes, no se fija en su recorrido en el sector público, no se fija en su capacidad profesional, simplemente vota porque tiene una cara ahí que ver que o vota en contra de otros candidatos a través de esa persona. Y no sé, eso nos está pasando factura no solamente en estas elecciones, sino desde hace muchísimos años. Podemos quedarnos solamente con las elecciones del siglo XXI y todas, absolutamente todas, han sido consecuencia de este alto grado de incultura política de la población.
1: Así es, por favor, Fernando, hablemos de las regiones y eso lo tenemos clarísimo aquí en Exitosa. Lima no es el Perú, Lima es solo una fotografía, bueno, de la coyuntura política, pero también hablemos de otras regiones cruciales, importantes, como es Cusco y como es Arequipa. En Cusco ha ganado Verónica Mendoza con el partido político Venceremos.
0: Sí, aún habría que definir si es que el pequeño porcentaje de actas que faltan validar puedan cambiar la figura de pasar a una segunda elección, porque son básicamente 1.500 votos los que generarían esa diferencia para que Verónica tenga la elección ganada en primera vuelta o para que se pueda pasar a una segunda vuelta electoral, lo cual, a mi parecer, cambiaría muchísimo el panorama de la región. En el caso de Cusco, me parece interesante, nosotros habíamos hecho varios análisis en donde, por ejemplo, medíamos que si bien las encuestas pueden ser, aparte de costosas, imprecisas para regiones tan complejas con geografías tan complejas, Cusco tenía algunas variables que podían identificar que Verónica se estaba posicionando desde hace meses como una candidata potencialmente viable para estar en los primeros dos lugares. La cobertura que hizo en campaña, visitando una gran cantidad de provincias, distritos y zonas incluso alejadas, la enorme interacción que tuvo en sus redes sociales, pero sobre todo, y esto es un factor importante, el nivel de cobertura territorial con candidatos distritales, que competía junto con Aparicio en ese sentido, porque los candidatos distritales se generan la posibilidad de tener mayores recursos de campaña y logística de despliegue de campaña en zonas distritales donde el beneficio directamente es hacia el gobierno regional, ¿no? Entonces, sí, era una figura esperada. Me parece que ha coincidido bastante.
1: Así es. Ahora, por otro lado, señora Antesana, se habla, digamos, de este candidato Joaquín Ramírez en Cajamarca, que hizo campaña política con una conocida influencer, modelo, Sheila Rojas, y le pasó el factor Acuña. O sea, habrá gastado muchísimo dinero y finalmente no ganó. Finalmente no llegó Joaquín Ramírez en Cajamarca.
2: Sí, yo creo que también eso tiene que ver mucho con la fanduralización de las campañas electorales, que a la final yo creo que ya deberían haber aprendido los candidatos que eso no sirve absolutamente para nada. Tú puedes armar un show de cumbia, llenar un estadio si quieres, pero eso no implica necesariamente que todo ese estadio va a votar por ti como candidato. Entonces, ya deberían aprender los candidatos para los próximos procesos electorales, que cuando se quiere llegar a la población hay que llegar con propuestas o hay que llegar con resultados, hay que llegar con un perfil profesional atractivo para que la gente vote por la persona. Siempre va a haber un porcentaje, por supuesto, de lo que dije hace unos momentos, que tiene un alto grado de incultura política y simplemente se va a dejar llevar por la corriente o va a dejarse llevar por una emoción. Pero este mal uso de las campañas electorales, esta ignorancia de lo que debe ser una contienda electoral, pues a la larga se convierte en un gasto inútil porque no llegas a la meta propuesta, ¿no?
1: Increíble. Para ir cerrando, Fernando, bueno, también tenemos una lista de las tentativas segunda vuelta, porque todavía no se ha contado eso al 100%, serían 14 las regiones que tendrían segunda vuelta, y también estamos hablando de Tumbes, donde entraría la segunda vuelta Carlos Feijóo con 28.9%, pero también Manuel Merino con 20.33%. Manuel Merino, que fue presidente por el Congreso por unos días, de 4 o 5 días de nuestro país, cuestionado, sabemos todo lo que ocurrió luego de que se va que el expresidente Martín Vizcarra, pero ahora regresaría nuevamente a la política nacional.
0: Sí, es un caso curioso porque habla un poco más de dos cosas: la pérdida del electorado tradicional de Alianza para el Progreso en esas regiones y de la conservación del capital político de Merino pese a los años, ¿no? Me parece que esto es interesante porque Merino ganó cuando fue congresista por la región con un porcentaje significativo que parece muy similar al de ahora, es decir, en esas regiones probablemente asegurarse un bolsón electoral te garantice pasar a segunda vuelta y disputar la elección. Yo creo que también ha servido mucho que se haya apalancado del partido con el que ha postulado y adicionalmente de que haya logrado tener despliegue de recursos. Yo sí creo que, si bien lo farandulero puede no ser determinante, el acceso a recursos en elecciones subnacionales es indispensable para tener mayores expectativas de victoria frente a la población. Usualmente, como se decía antes, el que un candidato tenga una parafernalia de, no sé, pues, mítines, recursos y caravanas, no determina que alguien vote por ti, pero sí determina que te tengan dentro del top 3 de candidatos potencialmente más viables, dentro de los cuales puedo elegir al ganador. Como la gente tiene un voto utilitario, la gente se predispone más a votar porque parece que está primero. Y eso entra más por la expresión material de los recursos que tienen los candidatos, las caravanas en provincia, los viajes, las visitas. Ese tipo de cosas me parece que al menos sí condicionan quienes están dentro del top. Y en el caso de Merino me parece que ha pasado eso, ¿no? Que al igual que él, otros candidatos en la región también han tenido como competencia más por expresión de viabilidad política. La gente vota en función de quién cree que puede ganar y de eso se escoge al que podría acercarse más a sus intereses.
1: Bien, muchas gracias a ambos, gracias a Miguel Antesana, analista político, y gracias también a Fernando Tincopa, analista político. Y con esta reflexión nos vamos a la pausa. Somos Radio Exitosa, somos la voz de los que no tienen voz. Gracias a ambos, ya volvemos.

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5: La temperatura en Chiclayo 27 grados, Huánuco 21, Cajamarca 19 grados, 11 de la mañana con 32 minutos. La OMPE informa que las actas procesadas para alcalde y regidores alcanzan el 100% en Lima Metropolitana en el marco de las elecciones regionales y municipales 2026. Agregan que el 7.30% de las actas fueron enviadas al Jurado Electoral Especial. En esa misma línea, en comunicación con Exitosa, el analista político Miguel Antesana señaló que aún existen dos escenarios frente a los resultados oficiales de la OMPE. Una eventual remontada de Francis Allison, candidato a la alcaldía de Lima por Avanza País, y que el Jurado Nacional de Elecciones se pronuncie ante una posible victoria de Renovación Popular.
6: Yo creo que todavía falta un trecho por recorrer, no solamente por el tema de del conteo final de los votos que pudiera dar. Hay todavía la probabilidad de que pueda ser una sorpresa y que Allison sobrepase a la lista de Renovación Popular. Y por otro lado, también queda ver en el supuesto escenario que la lista de Renovación Popular salga primera, cuál va a ser la reacción y la acción del Jurado Nacional de Elecciones ante esta situación. No en el caso de López Aliada, que se ha arrogado la candidatura a la alcaldía y que se asume ya como oficial alcalde. Entonces,
5: y tras un operativo en Patás, efectivos policiales rescataron a dos personas por cuya liberación exigían 500,000 soles y detuvieron a tres presuntos integrantes de los Zecos de Trujillo. Se incautaron una ametralladora tipo Uzi con caserina abastecida, tres celulares, una tablet y dos vehículos. 11 de la mañana con 34 minutos. 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

0: 96.5 de la FM, que nos ve, que nos sintoniza a través de Movistar por el número 34 y que nos llega por la multiplataforma que ofrece Radio Exitosa. Y saludamos a toda la población que está conectada con Exitoso en Cerro de Pasco, 105.5 en Moyobamba, la Selva Peruana 98.1, luego nos vamos para Marcona, Ica, las playas de Marcona, ahora que viene el solcito, 101.5, y nos vamos también para Junín, Tarma, 107.3, Radio Exitosa, Costa Sierra y Selva, con lo mejor de la información, siempre conectados con ustedes. 11:36, hasta ahora le presentamos nuestra secuencia Los Exitosos del Ahorro.
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0: 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Así cerramos nuestra secuencia Los Exitosos del Ahorro.
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0: 11:38, somos Radio Exitosa y esta semana es el gran día para todas las ARMYs a nivel nacional. Inicia ya los conciertos de BTS, este fenómeno, esta revolución musical del K-pop que viene aquí a territorio nacional. Y hay, por supuesto, mucha emoción, algarabía, se preparan las fans, las ARMYs, los niños, la población que va a ir. Pero tenemos en contraste, lamentablemente, una noticia terrible para estos fanáticos, porque están denunciando una estafa. ¡Exitosa! Así que nos vamos a conectar con nuestro compañero Luciano Tomatis, que se encuentra en Lince. Contigo, Luciano, muy buenos días.
2: Así es, compañeros, información en vivo desde el distrito de Lince, centro comercial Arenales. Ha ocurrido una situación bastante complicada y decepcionante para las ARMY. ¿Por qué? Justamente hace algunos días ellas obtuvieron, mediante una tienda que se encuentra dentro de este centro comercial, un ARMY Bomb. Es un light stick, es decir, una vara de luz que se sincroniza cuando ingresan al concierto. Es un artefacto bastante cotizado entre las fanáticas y los fanáticos de BTS. Sin embargo, ellas habrían sido estafadas. Pero para poder conocer cuáles son los detalles, cuántas personas han sido estafadas, que son más de 400 personas por diferentes montos de dinero, vamos a conversar junto con ellas, que nos van a detallar. Muy buenos días, muchachas, ¿cómo están? Quisiera saber desde su perspectiva qué es lo que ha sucedido.
3: Buenos días, sí, lo que pasa es que esta empresa hizo 3 preventas. La primera comenzó en enero y supuestamente estaba postergado para entregarlo en marzo. Hubo un comunicado interno de que, ¿cómo se llama?, el proveedor de Corea había un retraso y se iba a postergar para finales de mayo. Se abrió una segunda preventa sin haber terminado la primera, donde comenzó en abriles y terminó en el 31 de mayo, y garantizaron la entrega en agosto.
2: ¿Y aún así no tienen ustedes sus...?
3: No, no tenemos. Se abrió, a pesar de que de eso, de la primera y la segunda preventa, se abrió otra tercera preventa con un costo más elevado de 369 soles. donde se garantizó la entrega del 20 al 30 de septiembre.
4: Pero aún así no han tenido nada.
3: No obtenemos respuesta de nada. El día 1 de octubre nos acercamos presencialmente acá a la tienda y pusieron su comunicado de que estaban cerrando por amenazas a sus propios trabajadores, a lo cual nosotros rechazamos rotundamente porque nosotros no somos esa clase de personas, solamente somos fans, donde hemos sido totalmente decepcionadas por esta tienda donde hemos depositado toda nuestra confianza.
2: Una pregunta, ¿cuánto es lo que les ha costado a cada uno este Army Bomb?
5: Bueno, para empezar, no todos nos han cobrado el mismo monto. Yo pertenezco a la segunda preventa. A mí me cobraron 329 soles, pero a partir de la tercera cobraron 369 soles.
2: ¿Y cuántas personas habrían sufrido esto?
5: Somos alrededor de 800 personas que estamos exigiendo que se nos devuelva el dinero.
2: ¿800 personas?
5: Más, alrededor de 800 personas. Nos hemos visto muy afectados y la tienda no responde.
2: ¿Cómo se sienten ustedes bajo esta situación?
6: La verdad, decepcionadas, pues no, con la tienda. En mi caso es la primera vez que hago la compra en esta tienda. Confié porque en las redes se hizo muy viral, pues no, la tienda.
2: Estamos a 2 días del primer concierto.
6: A 2 días del primer concierto. Y no dan cara, han cerrado su tienda con la excusa de que los están amenazando, pero en realidad es porque saben perfectamente que si se encuentran en su tienda, le van a dar la cara sí o sí presencialmente y sí o sí tienen que devolver el dinero.
2: Perfecto. Muchas gracias entonces, muchachos. Es una situación ciertamente complicada, compañeros, debido a que solamente faltan 2 días para el primer concierto de 3 que se van a dar en el Estadio San Marcos. Hemos tenido toda una organización de parte de la municipalidad, de la productora, de las mismas fanáticas de ARMY que hasta se han reunido con el alcalde de Lima. Sin embargo, la situación para complementar esta experiencia se ve opacada por esta presunta estafa. Nosotros vamos a seguir con mayor información para los 95.5 de la FM en Lima, exitosa, la voz de los que no tienen voz.
0: Así es, Luciano, gracias. 11:42, somos Radio Exitosa, somos la voz de los que no tienen voz, sobre todo la ilusión, ¿no? Porque entiendo que esta varita de luz que se proyecta es justamente para la fecha del concierto, se activa, prende luces, y eso es parte de la experiencia. Ahí están las imágenes de las ARMY, ¿no? De la gente que va. Entonces, la empresa cuando responda ya va a ser muy tarde porque el concierto es pasado mañana. Son 3 fechas de concierto, así que una mala experiencia. Bueno, hacemos la recomendación de que tengan mucho cuidado cuando se hacen compras a través de las redes sociales, que no son páginas oficiales. Yo sé que a veces uno se confía porque tiene seguidores, pero a todos les ha pasado ser estafados, presuntamente estafados. Ojalá que por esa exposición mediática la empresa pueda responder y se les retorne su dinero si es que no van a entregar el producto final, o también pueden ir a Indecopy para que esa empresa, que ojalá sea formal, ojalá sea registrada, sea sancionada. 11:43, somos Radio Exitosa, somos la voz de los que no tienen voz. Le damos la bienvenida, ahora cambiamos el tono de la noticia para regresar a la coyuntura nacional post elecciones regionales en nuestro país, y saludamos a Paulo Vilca, politólogo e investigador del Instituto de Estudios Peruanos. ¿Cómo está? Buenos días, bienvenida Exitosa.
7: Sí, buenos días. Muchas gracias por la invitación.
0: A usted, buenos días. Vamos a, por favor, recordar cuáles son las regiones que tendrían segunda vuelta electoral, porque había un mínimo, según se nos explicó la OMPE, y serían las 14 regiones que tendrían una segunda vuelta. Esto es una proyección porque todavía no se ha terminado el conteo de actas al 100%. Tumbes, Lima Provincias, Piura, Lambayeque, Amazonas, Puno, La Libertad, Arequipa, Ancash, Moquegua y Loreto. Incluso Fernando Tincopa nos mencionaba que existe una posibilidad de que también Cusco se pueda sumar a esta lista, porque repito, todavía estamos en una figura hipotética, el 100% no se ha presentado de manera oficial. ¿Cómo analiza usted esta elección regional?
7: Sí, efectivamente. Bueno, lo primero que hay que mencionar es que ya en anteriores procesos electorales, efectivamente, han habido varias segundas vueltas, y eso se debe básicamente al umbral exigido por la ley electoral de triunfo, que es un 30%. Entonces, en todas aquellas regiones en las que no se ha conseguido este porcentaje por parte de alguno de los candidatos, entonces vamos a asistir a una segunda vuelta. Eso en principio, ¿no? Entonces es una tendencia natural y recurrente en este tipo de elección. Lo segundo es que, como también muestran los resultados electorales, en esta ocasión vamos a diferencia de lo que pasaba en otros procesos electorales, a tener varios representantes de partidos políticos habiendo obtenido el triunfo, cosa que usualmente correspondía a movimientos regionales, y eso puede dar la idea de que hay un fortalecimiento de los partidos políticos, ¿no? De que han conseguido tener un arraigo territorial. Sin embargo, ahí yo diría que hay dos circunstancias a tener en cuenta. La primera es que una parte importante de quienes han obtenido el triunfo en el nivel municipal y en el nivel regional pertenecen o representaban a organizaciones políticas que a partir del 1 de enero ya no van a tener registro. Partidos como Alianza para el Progreso, Somos Perú, Acción Popular, en fin, Progresemos, Perú Primero, ya sabemos, tenemos decenas de partidos en nuestro país. No lograron pasar la valla y por tanto van a perder su inscripción. Y buena parte de candidatos van a digamos, encontrarse en una situación de no tener parte de una organización. Pero lo segundo es que las elecciones regionales y municipales son sobre todo un escenario en el que quienes obtienen el triunfo son políticos locales, políticos que tienen un capital, digamos, individual. No son usualmente militantes ni tampoco representantes orgánicos de partidos políticos. Por tanto, responden a intereses más territoriales antes que a intereses políticos de organizaciones que tienen poco arraigo en el territorio. Y solamente una tercera, creo, resultado de esta elección es que nuevamente Fuerza Popular recalca, ¿no?, que es un partido de Congreso de la República, ¿no? Tiene muy poca oportunidad de tener éxito en una elección municipal y regional, y por lo visto hasta ahora, solamente en una región tendría la posibilidad de disputar la segunda vuelta. Todo el resto de regiones es de actores políticos ajenos al fujimorismo.
0: Así es. Bueno, una figura similar es la de Somos Perú, ¿no? Donde no tiene espacio ni bancadas en este Congreso bicameral, pero sí es un partido municipalista, ¿no? Regionalista también. O sea, hay candidatos de este partido que están disputando una segunda vuelta o que incluso han ganado las elecciones distritales.
7: Sí, hay efectivamente organizaciones de esa naturaleza, ¿no? Esto. Probablemente Somos Perú y APP sean las más conocidas, ¿no? Pero hay que recordar que en esta ocasión, inclusive, su despliegue es menor al que obtuvieron el año 2022. El año 2022, Somos Perú tuvo 6 gobernaciones regionales. Era un partido que tenía mucha más. Es un partido que tuvo la mayor cantidad de municipalidades provinciales y distritales sumadas. Y eso no va a ocurrir en esta ocasión. Creo que su capacidad de triunfo va a ser menor. Y en el caso de Alianza para el Progreso, por ejemplo, ni siquiera logró presentar candidaturas en 2 regiones que eran claves para ellos, Lambayeque y sobre todo La Libertad, ¿no? Entonces eso habla también pues de un debilitamiento en general de las organizaciones políticas. Por más que ahora veamos muchos logos de partidos políticos en las elecciones, eso no significa que sean más fuertes.
0: Así es. ¿Usted considera que la población realmente ha votado por un cambio o se ha guiado más por el candidato que tenía más exposición en redes sociales, el candidato que salió más, digamos, a visitar las principales localidades? ¿Realmente vamos a tener un cambio en los próximos 4 años en esta gestión regional?
7: A ver, yo creo en principio que es importante leer los resultados de la campaña regional y municipal bajo una perspectiva o una mirada diferente a la que vemos la elección nacional. En una elección subnacional como esta, no hay parámetros ideológicos, no se compite entre izquierda y derecha. La gente sabe que está votando por alguien que no va a prometer el cambio de constitución o cambiar el modelo económico, cosas que sí ocurren en una elección nacional, ¿no? La gente sabe que ahora vota por alguien que básicamente tiene una función que es prestar servicios, la construcción de obras de infraestructura, todo muy vinculado a demandas y problemas locales de los territorios. Entonces, esa es la lógica que rige una elección de esta naturaleza, ¿no? Y, por tanto, aquellos candidatos que suelen ganar en este tipo de procesos electorales no lo hacen porque reivindiquen que sean de izquierda o reivindiquen que sean de derecha o de centro. Usualmente ganan aquellos candidatos que tienen una trayectoria conocida, que han logrado tejer redes con organizaciones, redes de candidatos. A un candidato a gobernador tiene, mientras más candidatos a alcaldes provinciales y distritales tenga, aumenta sus posibilidades de ganar. Y, por supuesto, también es una pugna de poderes locales, ¿no?, que representan ciertos intereses. Entonces, y también hay, por supuesto, un campo, ¿no?, para el propio carisma, ¿no?, la propia el desempeño individual de cada persona, como en otro proceso electoral. Entonces, son lógicas diferentes. Yo diría de que en este caso lo que sí vamos a ver es a muchas autoridades electas, gobernadores y alcaldes, con trayectoria y experiencia, ya sea porque han sido alcaldes, porque han sido gobernadores, porque han sido congresistas, a diferencia de una elección parlamentaria donde alrededor del 40% de los que resultan electos para el Congreso son políticos novatos, políticos que participan por primera vez y ganan. En una elección subnacional casi no hay espacio para novatos, y sí para políticos con trayectoria.
0: ¿Y los movimientos regionales han tenido mayor preferencia que los partidos políticos en las regiones del país?
7: Esa fue la tendencia durante 20 años, desde el 2002 hasta el 2022. Los movimientos regionales se presentaban en mayor número que los partidos políticos y obtenían más victorias. De hecho, el 2022 fueron 115 movimientos regionales los que participaron frente a 15 partidos políticos. En esta elección las cosas han cambiado, debido sobre todo a este intento que hizo el Congreso anterior de eliminar a los movimientos regionales en julio del año 2024. Eso llevó a que muchos políticos que formaban parte, que tenían previsto participar por movimientos regionales, tuvieran que buscar alianzas o afiliarse a partidos políticos. Es por eso que en esta elección hemos disminuido de 115 a solamente 21 movimientos regionales en todo el país, mientras que los partidos políticos han triplicado su participación prácticamente, ¿no? Hemos tenido 38 partidos políticos participando en esta ocasión, ¿no? Entonces, las cifras han cambiado drásticamente. Sin embargo, como señalaba hace un momento, quienes han sido electos no han sido electos porque sean militantes de APP, porque sean militantes de Somos Perú, porque sean dirigentes de Acción Popular. Han sido elegidos sobre la base de sus trayectorias y capitales políticos individuales.
0: Muy bien, muchas gracias por esa lectura de las elecciones regionales a Paulo Vilca, politólogo e investigador del Instituto de Estudios Peruanos. Muchas gracias. 11:54, somos Radio Exitosa, somos la voz de los que no tienen voz, y hasta ahora nos vamos para el cercado de Lima. Ahí se encuentra nuestro compañero Kevin García. Contigo, Kevin.
8: Muy buenos días, información en vivo desde el cercado de Lima. Una pollería chifa llamada De Cristel fue atacada a balazos esta madrugada. Nos encontramos exactamente en la cuadra 2 del jirón Ramón Cárcamo, porque aproximadamente 4 de la mañana, dos sujetos dispararon contra el portón color negro de una pollería llamada De Cristel, ubicado en una vivienda multifamiliar. Fueron 3 disparos, 2 de los cuales ingresaron y traspasaron el portón. Uno rebotó y el casquillo se encuentra en la pista, aún a la espera de la llegada de los peritos de criminalística para hacer las diligencias correspondientes. Pero el dato relevante en este caso es que han dejado una nota incrustada en una de las rendijas del portón blanco, el papel aún se encuentra ahí, no ha sido aperturado ni por el dueño ni por miembros de la Policía Nacional que se encuentran aquí ubicados y que han cercado prácticamente la mitad de la vivienda multifamiliar. Así que este ataque respondería a un nuevo atentado por extorsión. Hemos conversado brevemente con el dueño de este establecimiento. Él nos refiere de que no ha recibido amenazas previamente y se ha sorprendido por este hecho. Ya se encuentra colocando la denuncia correspondiente, pero este tal vez sería el primer aviso para que pueda este negocio ponerse a la orden de los criminales. Y no solo es esta pollería, sino también cuenta al lado nada más del inmueble con un chifa y caldo de gallina de Cristel. Así que prácticamente el primer piso de toda esta vivienda es alquilada por esta persona que tiene sus negocios y que busca salir adelante. Hemos conversado con vecinos quienes nos han indicado que estos casos no son recientes, que esta zona es muy oscura por las noches y que los asaltos, crímenes y ataques de este tipo son recurrentes. Escuchemos lo que nos mencionaron.
9: Ah, sí, siempre pasa por acá, siempre pasa por allá. Un problema, que más en la noche. En la noche es más peligro por acá. Muchos asaltantes, hay gente que están llorando, que necesitan celulares, todo eso pasa por acá.
8: Afortunadamente la zona cuenta con cámaras de seguridad que van a ayudar a esclarecer los hechos, porque al parecer estos delincuentes se habrían dado a la fuga por la avenida Enrique Meix. Nosotros vamos a seguir atentos a todos los detalles respecto a este caso desde el cercado de Lima. Es la información que tenemos para los 95.5 de la FM exitosa, la voz de los que no tienen voz.
0: Así es, Kevin, gracias. Vamos a la pausa, pero regresamos con mucho más. Somos Radio Exitosa, somos la voz de los que no tienen voz.

0: La hora en exitosa. 11 de la mañana y 57 minutos. 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

0: 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Somos Radio Exitosa, somos la voz de los que no tienen voz. Buenas tardes, muchas gracias por la sintonía. Iniciando la semana, lunes 5 de octubre. Gracias por estar conectados con Exitosa. Usted que nos escucha a través de la radio en Lima y Callao por la 95.5 de la FM. Que nos ve, que nos sintoniza a través de Movistar por el número 34. Y que nos sigue por la multiplataforma de Radio Exitosa. A esta hora le presentamos nuestra secuencia. Primero, tu salud.
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0: Y le damos la bienvenida a la oftalmóloga Karin Flores. ¿Cómo está, doctora? Bienvenida, Exitosa.
2: Gracias, Katuska, por la invitación. Gracias a todo tu público. Y si me permites, te voy a robar un segundo de esta entrevista. Felicitar a todos los colegas porque hoy es el día 5 de octubre de la medicina peruana. Hoy día celebramos nuestro día. Saludos a todos los colegas de Lima, de provincias, de los lugares más recónditos.
0: Que ahí está el aplauso que también es para usted. Gracias, para usted, gracias, doctora. Muchas gracias. Es una gran labor lo que ustedes hacen por nuestro país. El nivel de preparación, además de esfuerzo, de sacrificio, es importante, y por un país donde la salud sea un derecho. Exacto. Para todos los peruanos.
2: Exacto. Un derecho y también que sea de calidad y oportuna, porque si no llegamos oportunamente, es como la justicia. Justicia que llega tarde, no es justicia. Así entonces es. Eso es lo más importante que tenemos que tratar de pedir a todos nuestros políticos y tratar de que esto llegue a más peruanos a la vez. La buena salud, la salud adecuada, la prevención, hacer campañas de prevención a nivel nacional de todas las diferentes enfermedades. Es mejor prevenir que curar.
0: Así es, doctora. Por eso hoy hablamos, y siempre aquí en esa secuencia espacio buscamos hablar de la prevención, ¿no? Es un tema multidisciplinario, porque también los lunes, además de hablar con ustedes, primero tu salud, luego viene también la secuencia nutritiva alimenticia.
2: Fundamental.
0: ¿No? Es un balance, somos lo que comemos. Entonces, aquí en Exitosa sabemos de que la población lamentablemente no tiene el acceso oportuno, pero queremos al menos que tengan un buen estilo de vida saludable.
2: A la buena información. Porque a veces,
0: oficial de ustedes, los expertos.
2: Exacto, de expertos profesionales, para que podamos servirlos a ustedes y ustedes tengan la información de buena mano y de una fuente confiable.
0: Excelente, doctora. Hoy hablamos sobre la presbicia, señales de alerta. ¿Qué es la presbicia, doctora?
2: Bueno, comencemos con algo que a algunas personas no les gusta, porque es un signo, pues, de que el calendario ya pasó, que el tiempo ya pasó. Es el... Se podría decir, no como una enfermedad, Katiuska, tomémosles como un proceso de que ya nuestro organismo está comenzando a sufrir un deterioro, digamos que un cierto envejecimiento. Nuestro ojito, que lo tenemos aquí, ya comienza a presentar signos de que ya el tiempo, el reloj avanzado, y nuestra visión va a ser alterada, va a disminuir progresivamente. No es una enfermedad. Es como si nos saliera canitas en el cabello, como si nos saliera arruguitas. Bueno, la presbicia es algo parecido. Es una disfunción, un deterioro que hace que nuestro ojito comience a trabajar de una manera inadecuada. Pero este no es brusco, esto es progresivo. ¿Qué quiere decir? De poco a poco comenzamos a tener alteración en nuestra visión, principalmente de cerca, la cual luego va a comprometer también a nuestra visión de lejos. Cura no tiene, pero sí compensación. Y ahí es donde nuestros pacientes, tus radioescuchas, televidentes, ya que ustedes van por todas las plataformas, tienen que entender que tienen que ser evaluados por profesionales para que de acuerdo a cada caso les den opciones. Porque ahorita, para compensar la presbicia, tenemos múltiples opciones. Desde el tema de lo que acabamos de conversar, la nutrición, también es importante eso. Más cuando ya estamos llegando a los 40, porque ahí es cuando comienza a evidenciarse la presbicia, a partir de los 40, 50 años de edad. Luego, una buena adaptación de acuerdo a cada caso, ya que ahora tenemos lentes progresivos, que son los lentes de montura, lentes de contactos multifocales, cirugías intraoculares con prótesis para que puedan ver a varias distancias, cirugías de láser que tallan acá adecuadamente la córnea, el presbiláser que se le llama, gotas. Hace el año pasado justo la FDA, que es la organización americana que administra los medicamentos y alimentos, aprobó gotas para la presbicia. Pero como todo, no es para todos los pacientes. Es para ciertos pacientes que cumplen ciertos requisitos y tiene que ser indicado por un oftalmólogo y supervisado para saber cómo le va, cómo reacciona. Entonces, tenemos desde cirugías, correctores, prótesis y hasta gotas en la actualidad para compensar eso que va a presentarse, porque nadie corre del calendario.
3: Excelente, del reloj biológico, doctora. Vamos a conversar con el público,
2: como dice Katuska,
3: a través de los números 7410-955 y el 940-800-800. Presbicia, señales de alerta. ¿Cuáles son los primeros síntomas, doctora?
2: Generalmente, si el paciente... A ver, es una persona que nunca ha necesitado lentes, visión 20-20 de águila, y a partir de llegando a los 40 comienza a tener dificultad para ver de cerca. Te comienza a decir, mira, ¿sabes qué? Lo ponía acá, ahora lo pongo así, ahora lo pongo más. E incluso hay un comentario entre médicos, distancia vaginal, porque cada vez... Bueno, esa dificultad de la visión de cerca al principio y que vas alejando los objetos a leer, tanto celulares, tablet, papeles, documentos, ese es uno de los primeros síntomas. Luego, en algunos casos se puede asociar, cuando ya esfuerzas mucho, dolores de cabeza, ¿no? En casos extremos, hasta incluso tenía pacientes que le han provocado hasta náuseas. Oh, pero el principal síntoma es la progresiva disminución de tu visión de cerca.
3: Ah, no ves de cerca.
2: De cerca, estamos hablando de cerca, poco a poco. Ahora, hay variantes como todo en medicina, porque en medicina 1+1 no es 2, señores. No, en medicina las cosas son diferentes. Pero que esos son casos pues aislados, ¿no? Por ejemplo, miopes. Los miopes, la presbicia, generalmente no les da a los 40 y a veces ni a los 50, es un poquito más, porque su misma condición de miopía, que no ha sido tocado quirúrgicamente en algunos casos, hace que se compense eso. Pero en pacientes que nunca, que me dicen, doctora, yo nunca utilizo lentes, yo veía hasta el puntito más lejano. Yo conducía de noche, qué sé yo, insertaba la aguja. En las mujeres es muy frecuente, y también varones, ¿ah? Que ya no pueden insertar la aguja, que ya no tienen que magnificar el celular, las pantallas de las laptops. Entonces, ¿por qué? Ya está afectándoles la presbicia. Tratamientos, los que te mencioné. ¿Preocupación por esto? No. No es, repitemos, no es una enfermedad, es un, digamos que, un proceso de envejecimiento, una disfunción, más específicamente, de estructuras internas del ojito que a todos nos va a pasar. Te traigo a colación un comentario que me hacen mucho mis pacientes. Doctora, y si me como, no sé, 20 zanahorias al día, me tomo un litro.
3: La zanahoria es bueno extracto, para mejorar la visión.
2: No. O sea, sí, la zanahoria te ayuda porque tiene antioxidantes y tiene ciertos componentes que ayuda incluso para evitar inhibir algunos radicales libres y sustancias que van estimulando el deterioro, ¿no? El envejecimiento de otras partes del ojito. Pero no va a evitar que la presbicia se presente. No hay forma, no hay gotas, no hay tratamientos que evita que se presente. Hay tratamientos que nos ayuda a compensar esta situación para que tú tengas una buena visión, una buena vida, una buena calidad de vida.
3: Sí o sí es con lentes, doctora.
2: En algunos casos puede ser lentes de contactos, cirugías láser, cirugías con prótesis, o sea, las gotas que te digo, ¿no? Evaluando bien al paciente, también, o sea, ahora tenemos muchas gamas de opciones que podamos dar al paciente para que éste siga trabajando con la computadora, siga haciendo manualidades, ¿no? O siga conduciendo nocturnamente. O sea, tenemos opciones para poder darles a nuestros pacientes buena calidad de vida. Y recordemos que también las expectativas de vida han aumentado. O sea, hay mucha gente de 60, 70, sigue trabajando.
3: Ah, por supuesto.
2: Y sigue activa, y sigue movilizándose, sigue utilizando mucho una visión dinámica, ¿no? De lejos, intermedia, cerca. Entonces, ahora tenemos opciones para poder compensar esa situación y mejorar su calidad de vida.
3: Excelente, doctora. Vamos a recordar los números telefónicos 7410-955 y el 940-800-800 Presbicia, señales de alerta. Le recordamos los números de Radio Exitosa 7410-955 y el 940-800-800. Y ahora que todo el mundo está con el celular, sí, yo supongo que los ojos también se afectan, ¿no, doctora?
2: Claro.
3: Pobre órgano.
2: Ese es un problema asociado que presentas a cualquier edad, desde los más chiquitos, 10 años o menos, porque ahora los papás también le dan mucho a los bebés, a los niños, ¿no?
3: Las pantallas,
2: como adolescentes, adultos jóvenes, adultos mayores. Entonces, hay ciertos consejos que se les está dando a todas esas personas que por necesidad laboral, oportunidad de estudio, tienen que estar con las pantallas, tanto los celulares como, por ejemplo, tablets, computadoras o monitores. Entonces, es las pausas activas. ¿Qué quiere decir esto? Que cada 40 o 50 minutos hagamos pausas de 20 minutos.
3: Claro que coméntame. Sí, doctora. Por favor, vamos con la primera comunicación. Le damos la bienvenida aquí en la secuencia Primero Tu Salud. Hola, buenas tardes.
4: Buenas tardes.
3: ¿Cómo está? Lo escuchamos.
4: Por favor, quisiera hacer una pregunta a la doctora.
3: Sí, estamos en vivo.
2: Buenas tardes.
4: Entiendo de que la presión ocular alta produce varias enfermedades, entre ellas la catarata y el glaucoma. ¿Hay alguna manera de poder prevenir el aumento de la presión ocular?
2: Muy bien. Es otro tema, pero igual, vamos a correr. De resolver todas sus dudas con respecto, o las dudas que usted tiene con respecto a eso. Sí, la hipertensión ocular es una condición oftalmológica, ¿ya? De aumento de la presión del ojo, pero no necesariamente esta puede llegar a un glaucoma, que es una enfermedad totalmente diferente a la que estamos conversando hace un rato. ¿Cuál es la manera de prevenir? La consulta oftalmológica. Los antecedentes. Pacientes que tienen antecedentes, por ejemplo, de papá o mamá que hayan tenido diagnóstico de glaucoma, están llamados a pasar por evaluaciones oftalmológicas, porque eso es un factor de riesgo importante. ¿Qué otra cosa podemos hacer? Pacientes que tienen antecedentes de hipermetropía, o sea, que son hipermétropes altos, que tienen medidas elevadas de más de 5 dioptrías en la receta, o miopes de más de 5 dioptrías en la receta médica, son pacientes que también pueden tener

0: en algún punto a ser glaucoma. Entonces, la evaluación, digamos, temprana, ayuda a prevenir, ayuda a un manejo más rápido y un deterioro menor. Porque si la enfermedad se tiene que dar, se va a dar. El glaucoma es así. Pero sí podemos, un diagnóstico temprano puede preservar esa estructura del ojito para que usted tenga una mejor calidad de vida. Entonces, porque el glaucoma es la primera causa de ceguera, ceguera irreversible en el mundo.
1: Wow,
0: es increíble. Irreversible. Lo que el glaucoma ya arrasó, no hay forma de devolverlo todavía. Hay estudios, hay tratamientos que ayudan a mejorar, pero no hay algo que tengamos para recuperar lo ya perdido.
1: Muy bien, doctora. Muy bien, vamos con la siguiente comunicación. 12 y 14, aquí en Radio Exitosa, en la secuencia Primero Tu Salud. Hola, buenas tardes.
2: Exitosa.
3: Hola.
1: ¿Cómo está? Bienvenida. Hola. Bienvenida, Exitosa. La escuchamos con la pregunta.
3: Gracias, por favor, con la doctora. Quería saber, yo sufro de mácula, la mácula envejecida, me han puesto varias inyecciones de Avastin, pero quería saber si me voy a quedar ciega, porque prácticamente he perdido ya el ojo izquierdo, casi no veo. ¿Y tengo que seguirme poniendo las inyecciones o ya no? Por favor.
0: Buenas tardes. Ahora le contestamos. Es con respecto a la degeneración macular relacionada con la edad, que es lo que pareciera que es lo que la señora tiene, y el tratamiento de las ampollas, que deben ser los antiangiogénicos. Desgraciadamente, esta enfermedad es como el glaucoma. Es irreversible y su manejo actual es con los antiangiogénicos en el caso que lo requiriera. Entonces, eso nos hace que nosotros preservemos la visión que tiene. Y antes no teníamos eso. Entonces, y hay muchos pacientes que se aplican cada mes, cada dos meses, cada tres meses. Eso va a depender del estado de la enfermedad en la que usted está. Y eso lo ve su médico tratante. O sea, las inyecciones que se tenga que poner para conservar su visión me parece que es lo fundamental. Eso es por un lado. Y por otro lado, habla de progresión, o sea, de avance. Desgraciadamente, no todas las personas son iguales. Tengo pacientes que he diagnosticado con esta enfermedad hace 10 años y los he controlado y la progresión ha sido muy lenta. Como también he tenido pacientes que esta progresión ha sido muy agresiva y ha avanzado muy rápido. O sea, eso va a depender de cada paciente. Pero lo fundamental acá y lo importante es preservar lo que tenemos y cuidar lo que tenemos. Entonces, el control y el seguimiento con su médico tratante, en este caso generalmente son los retinólogos, que son la su especialidad, que ven estos casos más específicos. Entonces, es fundamental, y la buena relación con su médico. Y conversar y decirle todas sus dudas, porque es una persona que la va a ver por muchos años.
1: Muchas gracias, doctora. Vamos con la siguiente comunicación. Hola, buenas tardes.
4: Hola.
1: ¿Cómo está? Le escuchamos, por favor,
4: sí,
1: con la consulta.
4: Buenas tardes. Buenas
1: tardes. ¿Cómo está? Bienvenida. Sí, bienvenida, ¿la escuchamos?
4: Sí, doctora, buenas tardes.
0: Buenas tardes, ¿cómo está? Coméntenos.
4: Yo soy paciente de 40 años, pero yo nací con eso, doctora. A pase de los años, mi vista va bajando. Y recién la vez pasada me fui pensando que con los años hay algo, no sé cómo la tecnología avanza, ya. Puede ser que avance, pero la doctora, la oftalmóloga, me dice que, como siempre, ¿no?, que mis ojos están bien, no tengo catarata, carnosidad, nada, visiblemente están bien. Puede ser que sea el nervio óptico que no responda, doctora. Yo quisiera saber su dirección, a ver, usted qué me pueda decir, ¿no? ¿Se podría o no, doctora? ¿Podría visitarle su consultorio?
1: Correcto, por favor, se puede quedar por interno para nosotros brindarle toda la información a detalle. Álvaro Tapia, que está en la producción, va a tomar sus datos y se lo vamos a brindar a la doctora.
0: Con
1: Karen.
0: Gusto,
1: muchas
0: con
1: gracias.
0: Gusto. Le evalúo y le comento qué es lo que encuentro y cuáles son las posibilidades de mejora o qué condiciones estamos.
1: Excelente,
0: con gusto,
1: muchas gracias.
0: Para atenderla.
1: Así es, por interno, por favor. 7410-955 y el 940-800-800. Hola, buenas tardes.
5: Hola, buenas tardes.
1: ¿Cómo está? Lo escuchamos.
5: Mi nombre es Víctor Javier, soy de San Juan.

0: San Juan de Lurigancho. Yo tengo a mi papá que no ha operado de la vista por glaucoma. El problema es, dice, que la glándula que produce se obstruye, entonces le han puesto una válvula, ha salvado un ojo, el otro ya no lo ha podido salvar. Pero, o sea, no ha mejorado. Lo que ha pasado es que le han cambiado también un poco la retina, le han hecho trasplante para otra, la retina no, la córnea, el trasplante de otro fallecido, y está mirando un poquito mejor, pero el campo visual sigue siendo corto, o sea, pero mira con un solo ojito. Y yo le pregunto, lo último es que le trasplantaron una válvula para que no se obstruya, o sea, el líquido salga y no haya presión, entonces no mate el nervio que aún todavía conserva, ¿no?
1: Exacto.
0: Yo lo que digo, yo soy como descendiente, tengo miedo que a mí también me vaya a afectar eso con el tiempo, ¿no? Entonces, hay alguna tecnología más, por ejemplo, en Estados Unidos, que están colocando un chip, pero te ven dos colores, nada más, para el otro ojo, porque él se deprime, no lo que antes veía. Quiere ver constantemente, pero ¿hasta dónde ha avanzado, doctora, la tecnología? ¿Usted puede actualizarse un poco o ahí queda ahí nomás en lo que es?
1: Entiendo más o menos su preocupación. Como que comenzamos al principio, lo que arrasa el glaucoma ya no lo recuperamos, porque es... provoca una ceguera irreversible. Lo que los colegas han estado haciendo con el implante de la válvula, que es para bajar la presión, el trasplante de córnea, para que pueda ver un poco más, porque todo es para conservar lo que tiene y que pueda maximizar su visión, pero limitada a lo que todavía tiene en función visual. Con respecto a los chips, hay una tecnología que utilizan para mejorar la reconexión de las fibras nerviosas, ¿sí? Y lo utilizan una, dos, tres veces por semana, pero todo eso ayuda a mejorar lo que se tiene, lo que ya murió, lo que ya se infartó, por así decirlo, eso no lo vamos a recuperar. Entonces, eso es lo que... Y los chips ayudan para ciertas patologías, ciertas enfermedades, y el paciente tiene que tener ciertas condiciones. Si ya hay un glaucoma avanzado, hay un trasplante de córnea, entonces hay muchas alteraciones en el mismo ojito que hace que quizás no sea candidato, ¿no? Entonces, ¿qué poco consejo les podría dar? Aquí, seguimiento con los médicos tratantes, estricto con el tratamiento, porque en algunos casos siguen con gotas,
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1: lubricantes, cuidados, ¿no? Pero opciones para alguien que tiene tantas alteraciones a tantos niveles, de verdad que ya son casi limitadas.
3: Muy bien, doctora, gracias por su sinceridad. Muchas gracias. 7410-955, el 940-800-800. El tema es la presbicia, señales de alerta, con la oftalmóloga Karin Flores. Hola, buenas tardes.
4: Hello.
3: Hola, ¿cómo está? Bienvenido, Hello. Lo escuchamos.
1: Buenas tardes.
4: Doctora.
1: Buenas tardes.
4: Buenas tardes, doctora. Qué suerte de comunicarme con usted. Lo que pasa es que yo tengo retinopatía diabética, y el ojo izquierdo es el que se me está afectando mucho, a pesar de que me cuido y una cosa, pero aún así se me está afectando. Tengo en el ojo izquierdo ahorita como una capita que se me está haciendo como un tool que me hubiera puesto, así y más o menos desigual. Dígame, una operación de láser para limpieza del lente ocular, ¿eso es conveniente? ¿No es nada peligroso?
1: A ver, rápido le resolvemos las preguntas. Si ya tiene una retinopatía diabética, quiere decir que había una evolución de una enfermedad de fondo, que es la diabetes, entonces, la cual tiene que mantener a raya. Porque generalmente, si nosotros entramos a manejar la retinopatía diabética, es porque la enfermedad ha evolucionado muy agresivamente o no ha habido un control adecuado. Entonces, eso ya hace que los pronósticos visuales también no sean muy alentadores en algunos casos. Entonces, y lo que pasa con un ojito puede pasar con el otro. Entonces, hay que tener mucho cuidado con eso. Aquí la enfermedad de fondo tiene que ser manejada estrictamente. No solamente acá es oftalmólogo, acá tienen que intervenir un buen endocrinólogo o un médico internista y un seguimiento estricto hasta llegar a los niveles adecuados de azúcar en sangre. Es fundamental eso. Si no hay un control estricto de la enfermedad, nosotros no hacemos nada. O sea, nosotros somos como los bomberos que van después del terremoto a ver quién está vivo. Entonces, ahí lo primero, el eje cardinal y principal ahí es control y evaluación estricta y cuidado estricto de la enfermedad de fondo por los médicos especialistas adecuados, ¿no? Hasta encontrar el que a mí me convence, me hace reflexionar y me sigue estrictamente mi enfermedad. Eso es fundamental, fundamental. Si no, nosotros estamos de verdad de manos atadas ahí. ¿Por qué? Porque nosotros manejamos el efecto secundario. Nosotros vamos a ver qué quedó vivo. Ellos pueden evitar que lleguemos a la desgracia. Entonces, de la retinopatía diabética. Y eso es por un lado. Por otro lado, si ya lo operaron, me parece que de catarata, por eso pregunta uh-huh. por eso, lo que hace el láser es a nivel anterior del ojito, en la parte anterior, donde se ha colocado el lente intraocular al retirarse la catarata. No va a afectar generalmente a la retina, que es su problema principal, por lo que lo he escuchado, es la retina. No, es a nivel muy anterior. Y va a hacer que nosotros podamos controlar mejor esa retina, porque si ya sangró o ya hay signos de alarma retinopatía diabética, esos signos pueden activarse nuevamente y volver incluso a sangrarse en el caso que haya sangrado. Entonces, no me parece que ahí hay una contraindicación. Pero sí es importante, ya sabe, control adecuado por sus médicos de cabecera, endocrinólogos, médicos internistas, y si tiene que hacerse ese procedimiento para que también controlemos mejor la retina, yo creo que sí debería hacérselo.
3: Muy bien, doctora, gracias. Para ir cerrando, por favor, consejos finales, puntuales, muy puntuales.
1: Presbicia, no se asusten, no tengan miedo. Así es la vida, pasa. Lo importante es vivirla bien y adecuadamente. Y para que ustedes puedan disfrutar de esta nueva etapa, que es la etapa ya mayor, de un adulto mayor, tienen que hacerlo bien, viendo bien. Opciones tienen, pero la única forma de que puedan acceder a esas es acudiendo a oftalmólogos capacitados, acreditados, que les puedan dar esa posibilidad. No se conformen con ver mal o estirar la mano. No tengan miedo.
3: Excelente, gracias. Gracias a Karin Flores, oftalmóloga. Muchas gracias, doctora.
1: Gracias,
3: encantados que esté aquí.
1: Gracias a todos.
3: Somos Radio Exitosa, somos la voz de los que no tienen voz. Estamos actualizando los resultados oficiales de OMPE y hay un distrito que ha llegado al 100% del conteo oficial y es el distrito que está ubicado en Lima Metropolitana, en Santa María del Mar. Y ha ganado, eso ya es oficial, el partido político. Por favor, si lo ponemos en pantalla, las cifras oficiales del distrito de Santa María del Mar, conteo oficial de la OMPE al 100%, Lima, Santa María del Mar, y ha ganado Renovación Popular con 43.649%, seguido por Avanza País con 22.004%, luego Somos Perú con 11.3% y finalmente el PPC con 8.05%. Oficialmente el distrito de Santa María del Mar ha llegado ya al conteo de la OMPE con el 100% de actas contabilizadas. Esto es información oficial de Radio Exitosa, la voz de los que no tienen voz. Con esta información, con esta noticia, con esta actualización, nos vamos a la pausa, pero regresamos con mucho más. Somos Radio Exitosa, no se lo pierdan.
2: 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La hora en Exitosa, 12 del día y 27 minutos. 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

La temperatura en Chiclayo 27 grados, Huánuco 21, Cajamarca 19 grados, 12 del mediodía con 30 minutos. El Pleno de la Cámara de Diputados sesionará mañana a partir de las 10 a.m. con la finalidad de analizar el dictamen aprobado por la Comisión de Constitución sobre las facultades legislativas delegadas solicitadas por el Poder Ejecutivo. En otros temas, la Defensoría del Pueblo expresa su preocupación ante los graves hechos de violencia reportados en el distrito de Balsapuerto, provincia de Alto Amazonas, región Loreto, y exhorta a la población a mantener la calma y abstenerse de cualquier acto de violencia. De acuerdo con la información preliminar recabada, un grupo de personas habría ingresado a las instalaciones de la institución educativa EBR Balsapuerto, donde se encontraba material vinculado al proceso electoral, produciéndose posteriormente la presunta quema de actas electorales. La Fiscalía del Callao logró condena de hasta 12 años de prisión en primera instancia contra tres policías por el delito de peculado doloso agravado. Ello por sustraer más de 350.000 soles del colegio Juan Ingunza Valdivia mediante compras simuladas con empresas fachada. Y el Fondo de Aseguramiento en Salud de la Policía Nacional, SaludPol, realizó el traslado aeromédico de un efectivo policial que resultó herido en un accidente de tránsito en la carretera del distrito de Catache, provincia de Santa Cruz, en Cajamarca. Se gestionó la ambulancia aérea para trasladar al efectivo policial desde una clínica en la ciudad de Chiclayo hacia el Hospital Nacional PNP Luis N. Sáenz en la capital, donde recibe atención médica especializada. 12 del mediodía con 33 minutos. 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

0: Siendo la semana, el lunes 5 de octubre, aquí en Radio Exitosa, la voz de los que no tienen voz. Muchas gracias por la sintonía. 2:34, una semana crucial para todos los peruanos, bueno, para todos los armies también, ¿no? También hay población de todas las edades, de todos los géneros, de todas las generaciones, porque ya viene, por supuesto, en los conciertos de este fenómeno mundial, internacional, BTS. Así que nos vamos para el cercado de Lima y ahí se encuentra nuestro compañero Luciano Tomatis. Contigo, Luciano.
1: Así es, compañeros, información en vivo desde el cercado de Lima. Estamos a tan solo 2 días de el magno concierto que esperan las fanáticas y los fanáticos de BTS, conocidos también como los ARMY. ¿Por qué estamos aquí? Estamos en los exteriores de la puerta 1 de la Universidad Nacional Mayor de San Marcos, porque como pueden constatar, estamos rodeados de carpas que tienen dentro familiares, chicos, chicas, esperando para que llegue el día 7 de octubre, el 9 de octubre y el 10 de octubre, que van a ser los días de este imponente concierto. Hemos visto toda una movilización enorme. En este momento están regando las plantas y están mojando las carpas que se encuentran, que están luchando contra muchas adversidades por el cariño que le tienen a esta banda de música surcoreana. Y no solamente el regado de plantas que estamos constatando en este momento, sino también que está haciendo bastante calor. Son un poco más de las 12 de mediodía y justamente los chicos y chicas están en el calor, pero no les interesa, no les importa, que están esperando a que llegue el día del concierto y puedan disfrutar de la música de sus artistas favoritos. Hemos conversado con una de ellas que ha tenido la amabilidad de hablarnos en medio de este sol, bajo una sombrilla, acompañada de una familiar. Eso es lo que nos ha mencionado, escuchemos.
2: Justamente ayer, recién desde ayer, porque el concierto es el día miércoles.
1: El concierto es el día miércoles, esa es la fecha donde tú vas a ir.
2: Claro, es, porque hay algunas que están acapando para el viernes y sábado, pero yo solamente para el miércoles, nada más.
1: Quiero ser una de las primeras.
2: Claro.
1: Debe ser muy fanática de BTS para estar aquí bajo el sol esperando la llegada del miércoles.
2: Desde 2013 que los escucho, desde su debut.
1: ¿Y qué mensaje quisieras darle a las fanáticas, ¿no?, de BTS, que están también aquí esperando contra el frío, el calor, en una carpa?
2: No, que seamos ordenadas y que no hagamos disturbio, más que nada, y que respetemos, porque obviamente como somos ARMYs, la mayoría hemos quedado en que vamos a ser respetuosas, tanto como la salida como la entrada, y mantener eso, más que nada.
1: Linda experiencia, ardua, eso sí, enfrentándose al frío, al calor, como ahora, pero que para ellos vale la pena porque van a poder ver a sus artistas favoritos. Nosotros vamos a seguir con mayor información para los 95.5 de la FM en Lima, exitosa, la voz de los que no tienen voz.
0: Increíble, Luciano, muchas gracias. Las ARMYs emocionadas acampando hoy día, no importa el frío, el sol, la tempestad, la tormenta, el calor, están ellas emocionadas para el día miércoles. Lo más importante es la seguridad, así que invocamos a las autoridades nacionales a que se pueda poner en práctica ese plan de prevención y seguridad para que sean fechas maravillosas y de grandes recuerdos para estas jóvenes, ¿no? En su mayoría son niñas, adolescentes, jóvenes. Es una generación bastante temprana que es fanática de este grupo BTS, según nos comentaba esa ARMY, que tiene 13 años escuchando ya esa gran banda musical del K-pop. Con esta información cerramos contigo ya, Luciano. Muchas gracias por estar conectado con Exitosa. Y hasta ahora le presentamos nuestra secuencia, El Buen Comer.
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0: Y le damos la bienvenida a nuestra invitada, Marilyn Montejo Berríos. Hoy es nutricionista. ¿Cómo está, Marilyn? Bienvenida, Exitosa.
4: Hola, Katiuska, muchas gracias por la invitación. Yo siempre feliz de estar con ustedes.
0: Encantados. Hoy hablamos de la alimentación para una digestión saludable y los beneficios de los probióticos. Qué buen tema.
4: Sí, de verdad que sí, porque a veces pensamos que el sistema digestivo es como algo aparte, que hay que tratarlo diferente, que solamente cuando está enfermito lo tratamos o nos preocupamos del tema, pero en realidad es parte de nosotros, es la conexión del exterior con el interior y por lo tanto tiene una importancia súper, súper alta para todo en realidad, para toda la salud general.
0: Así es, pero ahora se habla muchísimo sobre los probióticos, los postbióticos y los prebióticos. Por favor, ¿cuál es su diferencia?
4: Los probióticos son organismos vivos, son organismos que encontramos en los alimentos fermentados, que pueden tener microorganismos que justamente ayudan a los propios microorganismos del organismo para encontrarse en mejor estado de salud. En el intestino nosotros tenemos una gran variedad de bacterias, de virus y otros microorganismos que tienen que estar en cierta cantidad y en cierta diversidad. Entonces, a veces con antibióticos, con el alcohol, con el estrés, con el mal sueño, hacemos que esos microorganismos disminuyan o que aparezcan más unos que no son tan positivos como los que sí son positivos, y necesitamos nuevamente consumir alimentos que contengan estas bacterias benéficas. Esos son los probióticos. Después tenemos los prebióticos, que el prebiótico son alimentos de estas bacterias. Entonces, estos probióticos son alimentos que van a ayudar a que el organismo forme o vivan de mejor manera estas bacterias en el intestino.
0: Correcto. ¿Y los postbióticos?
4: Postbióticos se le conoce a los probióticos que se utilizan después de haber tomado antibióticos, ¿cierto?
0: Ah, correcto, perfecto. Uh-huh.
4: Hay simbióticos también, que es una mezcla de probióticos con prebióticos.
0: Es increíble, pero ahora sobre eso hay mucha publicidad, ¿no? Entonces, te enseñan a una persona que está muy inflamada, con el estómago sumamente hinchado, y te dice eso, ya no va a pasar, y usa un probiótico, un prebiótico, posbiótico, simbiótico, y uno dice, ¿por dónde empiezo? ¿Qué es bueno para mí? ¿Qué puedo comer o qué puedo comprar?
4: Muchísimas gracias por esa pregunta, porque es súper importante. Todavía no tenemos la ciencia suficiente como para indicar qué probiótico nos recomiendan para simplemente estar sanos. No existe. Hay algunos probióticos, sí, de testeados ya, que son para síndrome de colon irritable. Para eso sí existe el síndrome inflamatorio intestinal. Luego existen algunos muy específicos para ciertas condiciones, como por ejemplo los que les dan a los bebés cuando tienen alguna diarrea, ¿cierto? Pero no existe todavía el que te va a hacer sentir más saludable, más deshinchado. No, porque a las personas van a actuar o les va a sentir, a sentar de una manera diferente un probiótico u otro. Entonces, ¿qué es lo mejor? La alimentación, el estilo de vida y el agua. Entonces, ahora vamos a hablar justamente de todo eso que necesitamos para que nuestro sistema digestivo esté lo más saludable posible.
0: Excelente. Bueno, comenzamos con la alimentación. ¿Cómo debería ser nuestra alimentación diaria?
4: Exacto. Y ese es un punto súper importante. Es la alimentación diaria. No es cuando me siento mal o cuando voy a salir o cuando necesito perder peso. En realidad debería estar todo el tiempo la alimentación ser variada. Quiere decir que debemos darle diferentes tipos de frutas, de verduras, de cereales, de semillas, también son súper importantes. A veces pasa que, en realidad pasa en Latinoamérica y en el mundo, que la cantidad de fibra que estamos consumiendo no es la suficiente. La Organización Mundial de la Salud nos recomienda de 25 a 30 gramos de fibra al día y estamos consumiendo alrededor de 10, y esto es a lo mucho. Entonces, si nos ponemos a pensar realmente cuánta fruta, verdura, menestras comemos día a día, ahí nos vamos a dar cuenta si es que estamos alcanzando los requerimientos mínimos para estar saludables. Entonces, punto número uno sería la fibra. Es súper importante y que venga de distintas fuentes. No es de que me compro entonces una fibra,
0: un salvado de trigo
4: y ya está, sino que hay diferentes tipos de fibra y mientras esté en el alimento, mucho mejor. El segundo punto súper importante es la hidratación. Es importante tomar agua. Y no es que, estoy estreñida, hoy día voy a tomar más agua. No, es que hay que tomar agua todos los días y en las cantidades adecuadas. Tampoco más de 2 litros, 6 litros, porque sí, va a depender de cada persona. La vez pasada más o menos me comentamos que podíamos calcular unos 25 mililitros por kilo de peso, así para saber más o menos cuánto debería tomar. En la mayoría de personas son los 8 vasos, pero hay personas que necesitan 6, como personas que necesitarán 10, y dependiendo si haces ejercicio o hace mucho calor como ahora. Entonces ya tenemos fibra, tenemos agua. Otro muy importante es el estrés. El manejo del estrés es fundamental, porque acordémonos que todo nuestro sistema gastrointestinal está moderado por el sistema nervioso central. Entonces quiere decir que mientras mejor tengamos el manejo del estrés, menos nos va a afectar el sistema digestivo. Pasa que estás muy nervioso y sientes que te va a dar algo en el estómago. Es porque está conectado. Entonces, si está conectado, necesitamos manejar el estrés para que no tengamos problemas ni de estreñimiento ni de lo contrario. Y por último sería el ejercicio. Súper importante el ejercicio, la actividad física, movernos, ayuda mucho a que nuestro sistema digestivo esté saludable también. Si nosotros estamos totalmente sedentarios, es poco probable que haya el movimiento adecuado en nuestro sistema gastrointestinal para que haya una adecuada evacuación, por ejemplo.
0: Así es, muchas personas no son conscientes que cuando no hay una buena digestión estás estreñido por mucho tiempo y eso influye en tu cansancio. Estás muy cansada, muy agotada, muy fatigada, incluso estás de mal humor.
4: Así es.
0: Entonces, ¿por qué? Porque eso tiene que estar
5: exitosa.
0: En perfectas condiciones, todo tiene que fluir bien, y si no fluye bien, hay un nivel de cansancio, frustración, o sea, también está vinculado con la salud mental y emocional.
4: Tienes totalmente razón, hay un eje intestino-cerebro, incluso que se comenta mucho, piel, intestino también.
0: Somos una máquina increíble.
4: Increíble, de verdad, todo está interconectado, y como tú dices, efectivamente, cuando no estamos evacuando adecuadamente, nos podemos sentir cansados, sin ánimos, de mal humor, etcétera. Entonces, ¿cuánto es una evacuación adecuada y cuánto no? Eso depende de cada persona, por favor, no se preocupen, porque el rango va de 3 veces al día, evacuaciones, a 3 veces por semana. Entonces va a depender de la persona. No es que necesariamente todos tenemos que ir todos los días, al menos una vez. Sería lo ideal, pero no es necesariamente así. Entonces, ¿cómo nos damos cuenta si es que tenemos ya un problema? Si es que la evacuación se siente forzada, ¿no? Si hay mucho esfuerzo, si hay dolor, si de repente hay presencia de sangre o de moco, o si, por ejemplo, sentimos que no hemos terminado de evacuar, ¿no? Que también a veces puede pasar. Entonces, ahí nos damos cuenta de que no está saludable nuestro sistema digestivo.
0: Muy bien, vamos a conversar con la población a través de los números 7410-955 y el 940-800-800. 7410-955 y el 940-800-800. Alimentación para una digestión saludable y los beneficios de los probióticos. Tampoco es normal el comer que se te inflame la parrilla.
4: Así es, has dicho algo súper importante.
0: No es normal, no hay que normalizar.
4: No es normal, exactamente. No hay que sentirnos, como tú dices, normalizar que nos esté doliendo, que nos esté distendiendo demasiado, no es normal, entonces es importante ir con un médico que puede evaluarnos también qué está pasando.
0: Ahora, hemos normalizado los peruanos, creo que en su mayoría las familias peruanas, y yo me sumo a eso también, que uno se siente tranquilo cuando ya estás llena al máximo, ¿no? Cuando ya estás pero
5: exitosa,
0: a tope, y dices ya. O sea, no normalizamos el comer según tu cuerpo, según tu intuición, ¿no? Comer poco, ligero, saludable, sino queremos estar pero reventando para decir ya estoy lleno, fin.
4: Y sabes que eso puede comenzar desde la alimentación infantil, ¿no? Uh-huh. Es por eso importante que dejemos que nuestros hijos, cuando ya están satisfechos, dejen de comer. A veces insistimos y queremos que coman cierta
0: hasta
4: cantidad.
0: Hasta el final y con la correa, ¿no? Lo acabas todo, no sé cómo haces.
4: Así es. Entonces, a veces estamos formando ese hábito desde pequeños. Y cuando somos grandes, claro, es más difícil evitarlo. Pero desde la niñez podemos crear buenos hábitos para una mejor salud digestiva y para una mejor salud en general.
0: Excelente. Por favor, Marilyn, ponte los audífonos. Le damos la bienvenida a la primera comunicación aquí en la secuencia El Buen en comer. Hola, buenas tardes.
6: ¿Cómo está, doctora? Buenas tardes.
4: Hola, ¿qué tal?
0: ¿Su pregunta?
6: Buenas tardes, sí. Lo que pasa es que a mí me sacaron una tomografía y me encontraron el colon demasiado grande, o sea, más grande de lo normal. Por lo tanto, hay una acumulación de gases, ¿no? ¿Cuál tendría que ser mi alimentación adecuada para disminuir eso?
4: Muchas gracias por la llamada. Es cierto, hay personas que tienen el colon más grande de lo que debería tener de repente una persona con el mismo peso o estatura, y pasa mucho que, claro, hay un estreñimiento ahí de por medio. Entonces, más aún, debería haber actividad física. Hay que ver si es que estás consumiendo la mejor cantidad de agua que tienes que consumir y los alimentos ricos en fibra. Nuevamente, estas recomendaciones van a ser para todas las personas, excepto que tengan síndrome de intestino irritable o que tengan alguna alergia alimentaria, ¿no? Donde de repente vamos a tener que evitar el gluten o algún producto o nutriente en particular. Pero después, para todos los demás, le va a servir muchísimo todas estas recomendaciones. Ejercicio, dormir bien, controlar el estrés, alimentarse con frutas y verduras, menestras también, y bueno, la actividad física, ¿no?
0: Bien, pero ¿cuál sería, digamos, este rango de los alimentos que son más saludables, mejor para la digestión? Por favor, esa respuesta luego de la siguiente comunicación. Hola, buenas tardes.
5: Sí, buenas tardes, doctora, ¿cómo está? Quería hacer una consulta sobre lo siguiente. Mi mami tiene 90 años, ella camina, bueno, tiene un trastorno ansioso depresivo, pero hay alimentos que a veces, o de tiempo en tiempo, el estómago se le suelta, ¿no? Yo le doy kefir, le doy a veces esos bacilos que venden vivos, ¿no? Sí. Pero entre eso que vienen en sobrecitos que dice para tomar, ¿no? Y trato de no darle mucha grasa, pero bueno, tiene en la vesícula una piedrita que no le van a operar porque ya por su edad pues es riesgoso, ¿no? Que de vez en cuando le molesta, ¿no? Entonces no sé qué cómo podría ayudarla, ¿no? Porque en realidad a veces va al baño y como que le gana, ¿no? O de repente su colon que se inflama, ¿no? Porque a veces le da por su estado anímico también, creo, ¿no? Emocional.
4: Podría ser también por eso, pero sí es muy importante que pueda ir donde un médico, un gastroenterólogo, para que pueda revisar ese tema, porque solamente con la alimentación podríamos ayudar a que no haya tantos síntomas, digamos, de repente no haya dolor, ¿no? Pero a controlarlo sí tendría que ser con el médico, porque tú le das alimentos más bien beneficiosos, recomendados, ¿no? Y si aún así le pasa eso, es que ya necesita atención médica. Sin embargo, en los momentos, en las etapas, en los tiempos que está mal del estómago, ¿no? Ahí sí podrías aprovechar en darle esta panetela se llama, ¿no? Esta agüita de arroz, por ejemplo, ¿no? Que ayuda a retener más bien un poquito los líquidos. Pero después, o sea, entiendo que no todo el tiempo le pasa eso, ¿no?
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4: Entonces, con el tema de la alimentación, estás haciendo muy bien con el kefir, es una muy buena opción. El yogur también puedes aprovecharlo en los tiempos que está saludable, incluso cuando no también, porque ayuda justamente a regular. Pero ojo con el yogur, tiene que ser un yogur lo más natural posible, ¿no? Trata de repente prepararlo tú misma en casa o comprarlo de manera artesanal, no tan procesado como a veces lo encontramos en el supermercado.
0: Excelente, doctora. 7410-955 y el 940-800-800. Vamos con la siguiente comunicación. Hola, buenas tardes.
8: Le habla el señor Leo. Quería hacerle una consulta sobre la hidratación, ¿no? Por ejemplo, dicen que tomen agua, pero sin minerales, o sea, ¿se refiere a agua pura o esos sobrecitos que venden con que son rehidratantes, ¿no? Porque le digo porque incluso por acá había un perrito que estaba todo deshidratado, tirado ahí en el parque. Y le estábamos dando agua, ¿no? Y se me ocurrió darles de comprar un sobrecito de hidratante y lo disolví en un litro de agua y le comencé a dar. Uh-huh. Y se recuperó rápido. Rápido se comenzó a levantar y así, porque estaba echadito, nomás ni quería comer.
4: Oye,
8: o sea, eso es lo que quería saber para nosotros también, ¿no? Para hacer, si es tomar agua nomás o hidratante y de qué tiempo en qué tiempo, ¿no?
4: Claro que sí, excelente pregunta y qué buena la experiencia que nos ha compartido.
0: Gracias, qué buen corazón tienes, Leo.
4: Así es, efectivamente, felicitaciones. Efectivamente, si te das cuenta, estábamos hablando o de personas sanas o de seres sanos y de seres que de repente ya tienen una deshidratación, como en el caso del perrito, ¿no es cierto? Si nosotros tenemos ya una deshidratación, probablemente vamos a tener que recurrir a sueros, ¿no? Y rehidratantes orales. Entonces, es diferente el caso. Cuando yo hablo de que es importante tomar agua, me refiero al agua pura, y para personas que estamos alimentándonos adecuadamente, porque los minerales están viniendo de los alimentos, entonces no necesitamos más que agua. Diferente es si es que tenemos el estómago suelto, por ejemplo, o si ya estamos con una deshidratación fuerte, ahí sí necesitamos de estas sales minerales. Entonces, me encanta tu pregunta porque me ayuda a diferenciar también un poco en lo que son las bebidas rehidratantes deportivas y las bebidas rehidratantes para cuando nos sentimos mal, las que encontramos en la farmacia. Cuando nosotros hacemos ejercicio, por ejemplo, muy extenuante o bajo el sol y hay mucha sudoración, necesitamos las bebidas deportivas, que tienen una concentración de sodio y electrolitos diferente equivalente a la que necesitamos cuando de repente tenemos náuseas, vómitos o diarreas. Entonces, cuando hay esta segunda situación, ahí sí necesitamos los sueros orales de la farmacia, lo que le ha hecho bien al perrito, por ejemplo. Así que ahí hay una gran diferencia, pero si no estamos deshidratados o enfermos, simplemente agua nos va a ser suficiente con una alimentación variada.
0: Excelente. Bueno, te preguntaba por los alimentos porque yo tengo entendido que las harinas o el exceso de carbohidratos o las pastas no son positivas o no son tan buenas en exceso para las personas con una digestión lenta. Y lo que sí me ha funcionado, según mi experiencia, es la chía remojada, la linaza también, el kiwi, el café, ¿no? Y siempre agua tibia.
4: La pitahaya también.
0: La pitahaya ya es un extremo, pero sí el kiwi, ¿no? Al menos por día trato de comerme uno o dos kiwis.
4: Sí, todos estos alimentos con pepitas, por ejemplo, pueden ayudar muchísimo al tránsito intestinal, sobre todo para las personas que tienen estreñimiento. En el caso de la pitahaya, si van a comenzar recién, empiecen con un cuarto o con la mitad, sí, nada no, más, no se coman una entera. ¿Te ha pasado?
0: Sí, por supuesto.
4: Lo que comentabas, por ejemplo,
0: no fue una buena experiencia.
4: Lo que comentabas de la chía y la linaza remojada también es una excelente opción. Guindones remojados en ayunas también, por ejemplo, jugo de naranja con todo y bagazo, excelente. Pero hay que tener este cuidado, digamos, de que si es que no sufrimos estreñimiento, ¿no es cierto? Entonces, estas semillas que has remojado no solamente nos aportan una fibra súper positiva, sino que también tienen omega 3, ¿no? Así que también es bueno para la piel, va a ser bueno para la visión, para la salud de la piel, etcétera. Así que totalmente recomendado.
0: Excelente, vamos con la siguiente comunicación. Hola, buenas tardes. Hola, buenas tardes. Bajemos el volumen de la radio o la televisión. ¿Cómo está? ¿Le escuchamos?
7: 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Doctora, buenas tardes por su respuesta. Mi preocupación es de mi nieta. Mi nieta tiene 13 años y observo que cada vez que toma sus alimentos pide Gasobet. Yo no sé si es recomendable que continuamente esté tomando Gasobet o es los alimentos. Es una niña de 13 años.
4: Excelente, gracias. Muchas gracias por compartirnos esta realidad que puede estar pasando muchas otras familias. Y no, por supuesto que no hay que normalizar que pueda haber inflamación o pueda haber dolor después de las comidas. Por favor, necesita ir de todas maneras a un gastroenterólogo. Hay que revisar su alimentación también, pero podrían haber otras causas subyacentes, entonces es bueno que pueda revisarlo, por favor, es importante.
0: Muchas gracias. 7410-955 y el 940-800-800. Alimentación para una digestión saludable y los beneficios de los probióticos. Hola, buenas tardes.
9: Aló, buenas tardes.
0: ¿Cómo está? Lo escuchamos, estamos en vivo.
9: Buenas tardes, señorita. Lo que quería decirle, yo tomo el citrato de magnesio porque sufro un poquito del estómago. A veces por el estrés me estriño, ¿no?
0: Tal cual, sí.
9: Pero el citrato de magnesio lo tomo en la noche y en la mañana me regula totalmente. Y yo lo que le quería hacer la pregunta es, mi hijita tiene 12 años, ya es un poquito, tiene subidito su peso, ella sufre estreñimiento, no sé si le podría dar el citrato también.
0: Si nos permite, ¡exitosa! Por favor, Marilyn, nos vamos a la pausa y a nuestro oyente siga conectado con Exitosa. Somos la voz de los que no tienen voz en la secuencia El Buen Comer. No se lo pierda.

Bursa. La hora en Exitosa, 12:57. 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

0: somos Radio Exitosa, somos la voz de los que no tienen voz. Gracias por la sintonía, iniciando la semana, lunes 5 de octubre, además lunes donde comenzamos este programa Exitosa Te Escucha en octubre, mes morado, y seguimos con nuestra invitada Marilyn Montejo. Ella es nutricionista aquí en la secuencia El Buen Comer. ¿Cómo estás, Marilyn? Gracias por seguir aquí en Exitosa.
1: Gracias a ustedes, como siempre.
0: Gracias. A ver, tenemos al oyente que nos dice que a él sí le funciona el citrato de magnesio. Lo toma en la noche, en la mañana le da muy bien, y que tiene su hija con ese problema, pero que tiene solo 12 años.
1: Yo te recomendaría que antes de comenzar con algún suplemento, por favor, primero revisa qué está pasando con su alimentación y su estilo de vida. 12 años, yo me imagino que todavía tiene una actividad física buena, porque está en el colegio, debe tener educación física, va, camina, ¿no? Así que no creo que vaya por ahí. Revisa, por favor, si está tomando agua, si está llevando agua en la lonchera, por ejemplo, si se está hidratando en lo largo del día, y sobre todo, cómo está el resto de su alimentación. A veces, ahorita hemos hablado de puros alimentos, pero ¿qué pasa con las comidas procesadas, con los alimentos embolsados, ¿no? De repente está consumiendo mucho de esos alimentos, galletitas, papitas, qué sé yo, y podría estar por ahí la dificultad. Entonces, primero hay que revisar eso. Si realmente todo está yendo, o sea, es variada su alimentación, está consumiendo alimentos con fibra, frutas, verduras, menestras, semillas, alimentos integrales, ahí recién podríamos ver si es que se necesita algún suplemento.
0: Así es, bueno, es octubre y también es el mes de los turrones, ¿no? Y yo, la verdad, el año pasado no consumí turrón, pero yo este año quiero consumir turrón. Estoy muy entusiasmada, estoy buscando referencias de los mejores turrones. Una persona con una digestión lenta, con estreñimiento, ¿puede consumir turrón, Marilyn? Por favor,
1: claro,
0: no me digas
1: que
0: no.
1: No, no, sí, que... claro que sí, podemos consumir todo. ¿Cuál es el tema? Que el resto de nuestra alimentación
0: sea variada. Pero el turrón es adictivo, no sé qué le ponen al turrón, que tú, o sea, vas por un cuadradito, ¿no? Luego dice, bueno, no, y así es cortando, ¿no? Para emparejarlo. Y así lo vas emparejando. Y
1: a mí también me encanta el turrón.
0: Me encanta. El año pasado no comí nada de turrón. Este año pienso comerme
1: eso
0: toda
1: te iba a decir.
0: La marca.
1: No es acumulable. Si el año pasado no comiste,
0: no,
1: ya perdiste tu oportunidad.
0: No comí nada, ni una grajea de turrón.
1: Preferible es que lo vayas así, tomando poco a poco cada año un pedacito, a que un año no y el otro año te desquites. Así que
0: ya,
1: por
0: pero
1: favor.
0: ¿Cuánto de turrón? O sea, con sinceridad. Para una persona con estreñimiento.
1: No hay una cantidad recomendada de turrón, porque para empezar el turrón no es uno de esos alimentos que uno recomienda.
0: Sí, es falso.
1: Pero por supuesto que podemos consumirlo. La idea es que sea después de haber consumido otros alimentos, que no nos agarre con hambre, porque ahí sí nos vamos
0: el
1: a comer
0: turrón
1: medio
0: puede
1: turrón.
0: Ser después del almuerzo.
1: Podría ser después del almuerzo
0: y con
1: un almuerzo
0: una
1: ligero.
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1: También lo puedes acompañar con una infusión, no hay ningún problema. O sea, ahí cuánto viene en un paquete para cuántas personas, como
0: yo
1: para 12
0: comprar
1: porciones.
0: De un kilo, así.
1: Ese de kilo es como para 12, o sea, menos de 100 gramos debería ser una porción.
0: O sea, un cuadradito y con una infusión sin azúcar, ¿no? Porque hay gente que lo acompaña con gaseosa y eso ya es muy
1: gaseosas,
0: extremo.
1: Por ejemplo, ese es otro alimento que deberíamos revisar en esta niña de 12 años.
0: Ajá,
1: para ver si está comiendo mucho.
0: No, eso sí, yo ya no consumo gaseosa hace mucho tiempo. 1:04, somos Radio Exitosa, somos la voz de los que no tienen voz. Hola, buenas tardes. Bajemos el volumen de la radio, la televisión, por favor, para escucharla o escucharlo con claridad. 7410-955 y el 940-800-800. Alimentación para una digestión saludable y los beneficios de los probióticos. Se habla mucho también de las infusiones. ¿Cuáles son buenas para bajar la inflamación o que sean digestivas?
1: Digestivas hay muchas. Tenemos la manzanilla, la muña, por ejemplo, que sí. Se ha visto que también tiene acción ante el Helicobacter pylori, ¿no? Para evitar la gastritis, así que también es una muy buena infusión. Sin embargo, nuevamente no hay un alimento mágico, sino que debemos tener toda la alimentación variada y saludable para que realmente pueda funcionar nuestro sistema digestivo como tiene que funcionar. Entonces, incluso los suplementos, ¿no? Solamente van a ser necesarios si es que hemos tratado con todo lo demás. Así que eso es súper importante también que lo recuerden.
0: Excelente. Hola, buenas tardes.
3: Hola, buenas tardes.
0: ¿Cómo está? Bienvenida.
3: Sí, agradecerle a la doctora que nos está dando muy buena información sobre una correcta nutrición. En diferentes charlas hemos escuchado todo esto pero nunca, al menos yo he escuchado cómo debemos combinar nuestros alimentos. Quisiera saber específicamente si es correcto combinar una ensalada de frutas con yogur, que es lo que más se vende, se consume. ¿Es correcta esa combinación, doctora?
1: Sí, no se preocupen. Yo sé que hay muchas... a veces aparece en internet, ¿no?, que no se deben combinar ciertos alimentos, pero en verdad en nuestro estómago se combinan los alimentos igual. Así que, o sea, porque no es que comamos ahorita y a la media hora ya no esté. El alimento se mantiene ahí durante varias horas en el día y muchas veces se va a combinar. Entonces, no se preocupen por eso. Sí he escuchado a veces que el yogur no se debe combinar con algunas frutas. Tampoco se deben preocupar porque al final nuestro cuerpo reconoce los nutrientes. No va a reconocer en realidad mucho de dónde proviene, pero sí las combinaciones que vienen dentro del alimento. Eso es lo mejor para nuestro organismo, así que no se preocupe por eso. Yogur. Excelente. Y frutas pueden ser.
2: Excelente, pero sobre todo, Marilyn, según sea tu caso, ¿no? Si hay una persona con sobrepeso que está contando calorías, que tiene una dieta estricta, exitosa, porque tiene hígado graso, o quizás, digamos, un tema de salud con una nutricionista, es distinto, ¿no? Pero si es para una nutrición diaria, todo suma y todo es saludable, siempre y cuando sea natural también.
1: Sí, como habíamos hablado, en cuanto a salud digestiva se trata, solamente vamos a tener ciertas contraindicaciones o recomendaciones diferentes si es que hay síndrome de intestino irritable o si hay algún tipo de alergia o intolerancia. Después, el resto de situaciones, digamos, de personas más o menos sanas, relativamente sanas, va a ser muy similar, ¿no? Van a variar ciertas cosas nada más dependiendo de cada caso específico.
2: Ahora, si lo combinas con las golosinas que le ponen, las grajeas de chocolate o no sé, o sea, hay varios tipos de cereales muy azucarados, eso ya no termina siendo saludable.
1: Totalmente,
2: ¿no?
1: Y ahora en octubre también se viene mucho de eso, ¿no? De comer el 31 de octubre muchos dulces.
2: Ah, cierto.
1: ¿Cierto? Entonces ahí seguramente se van a sentir, van a tener ciertos malestares al día siguiente y se van a dar cuenta justamente esta relación que tiene estos alimentos ricos en azúcares, ricos en grasas, ¿no? Ricos en harinas también, con esta sensación de fastidio en el sistema digestivo.
2: Excelente, vamos con la siguiente comunicación. Hola, buenas tardes.
4: Buenas tardes, señorita, disculpe.
2: Sí, estamos en vivo.
4: ¿Con la doctora?
2: Sí, aquí está la doctora, la escucha.
4: La pregunta es lo siguiente, le habla de provincia.
1: Sí, díganos.
4: Que me diga, quiero saber o quiero enterarme cuál es el mejor yogur que se puede ingerir, porque mayormente se dice yogur tal marca, y de sumidas cuentas no se sabe cuál es el yogur que de veramente se puede percibir.
1: Uy, a ver, no, para no decir marcas, el tema es de que mientras menos ingredientes tenga en la etiqueta, mejor. Entonces, lo que va a hacer es buscar un producto, voltear la etiqueta, ¿no?, donde está la lista de ingredientes, y va a ver que el primer ingrediente sea leche y luego vengan las bacterias o los cultivos lácticos. Ese es un buen yogur. Si ve que tiene muchos ingredientes y la mayoría son edulcorantes, colorantes, saborizantes, entonces ahí ya se va dando cuenta que ese no es la mejor opción. El precio también varía. Muchas veces un buen yogur es un poco más costoso que un yogur que muchas veces ni refrigeración necesita porque las bacterias ya están inactivas. Entonces ahí se va fijando en ese tipo de detalles. Para no dar marcas en específico, pero bueno, hay algunas que venden en lugares especializados de alimentos saludables, ahí puede encontrar probablemente mejores opciones, pero en el supermercado, haciendo esto de leer el etiquetado, puede encontrar buenas opciones también, y si lo hace en casa, también maravilloso, con leche fresca.
2: Excelente, gracias a Marilyn Montejo, y es nutricionista. Muchas gracias, Marilyn.
1: Te agradezco a ti, encantados. De verdad, siempre encantada de poder conversar con todos ustedes, y cuando quieran, nos vemos de nuevo.
2: Encantados, gracias. Hasta ahora 1:10, nos vamos para el Cercado de Lima y se encuentra nuestro compañero Omar Coca. Atención, si no fuiste a votar, fuiste miembro de mesa, no te presentaste, no has ido a votar por cualquier situación de trabajo, complicación, el Jurado Nacional de Elecciones detalla justificación y dispensa para las elecciones que ya pasaron ayer. Contigo, Omar. Buenas tardes.
5: Información en vivo desde el Cercado de Lima, exactamente en las oficinas del Jurado Nacional de Elecciones. Mucha atención a todas las personas que no acudieron a votar o no asistieron no fueron miembros de mesa por situaciones adversas y en estos momentos estamos con un vocero de la institución, Luis Grillo, bienvenido a Exitosa. Coméntenos, por favor, ¿qué es lo que deben hacer las personas, justificación y dispensa en estas elecciones regionales municipales 2021?
6: Claro, bien has mencionado que son para personas que, ajenas a su voluntad, no pudieron participar en el proceso electoral, es decir, no pudieron votar o no pudieron instalar una mesa. Ante esta situación, el Jurado Nacional de Elecciones ofrece dos recursos, dos trámites, uno que es dispensa, que está vinculado a la omisión, al no sufragar, y la justificación para aquellas personas que no instalaron una mesa. Este trámite es enteramente virtual, es decir, usted lo puede realizar desde casa, 24 horas del día, 7 días de la semana. Lo que sí es que debe de tener documentación que sustente la causal que está invocando, y de tal manera que esta documentación usted la haya escaneado o la haya fotografiado de manera previa. Cuando ingrese a nuestra página web www.jne.gov.pe, lo que usted va a hacer es ingresar sus datos y seleccionar el proceso electoral que desea, o bien dispensar y o justificar. Una vez seleccionado el proceso electoral, va a salir un listing con las causales que puede usted invocar, selecciona la causal y el mismo sistema le va a pedir información de cada uno de los requisitos que usted va a necesitar para este trámite.
5: Si hablamos de costos, Luis.
6: No todas las causales generan un costo por derecho del trámite, pero aquellas, el costo del trámite es de 25,90. Pueden pagarle en cualquier agencia del Banco de la Nación, en pagalo.pe, y recordemos que este recibo de pago por derecho de trámite es un pago de trámite como en cualquier entidad pública.
5: Hay que recalcar que si te quedaste dormido, no tienes justificación. Correcto, Luis. Como por ejemplo, ¿qué tipo de situaciones para que las personas no justifiquen en vano también su inasistencia?
6: Claro, las situaciones en las que usualmente aplican este tipo de trámite es para las personas que están internadas en nosocomios, en centros de rehabilitación, en centros penitenciarios, personas con discapacidad, personas que puedan, por ejemplo, tener pérdida o robo de sus pertenencias si el DNI ha estado dentro. Ante estas situaciones, o personas que están fuera del territorio nacional haciendo estudios, por ejemplo, este tipo de trámites son para ese tipo de personas.
5: La información que tenemos para los 95.5 del FM en Lima, Exitosa, la voz de los que no tienen voz.
0: Así es, Omar, gracias por esa valiosa información para todos los que no fueron a votar o no han sido miembros de mesa. 1:13, somos Radio Exitosa, la voz de los que no tienen voz, y hasta ahora vamos a presentarle nuestra secuencia, el artista del día que llega gracias a la tremenda los 96.1 de la FM, siéntela.
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0: Le damos la bienvenida a nuestro invitado, el actor peruano Carlos Casella. ¿Cómo estás, Carlos? Bienvenido a Exitosa.
8: Gracias, Francesca, por tenerme nuevamente en tu programa. Contento de venir.
0: Gracias, encantadísimos. Carlos, ahora vienes con esta película que llega al cine, Terror Andino. Qué maravilloso, felicidades por eso. El 22 de octubre, El Equeco, personaje peruano.
8: Sí, El Equeco, que es un personaje muy conocido, todos sabemos quién es el Equeco porque forma parte del imaginario colectivo andino, ¿no? Y es además un personaje que creo que todo en general lo que concierne a la sierra peruana, a los andes,

0: Y además hay un montón de historias alrededor que te dan miedo, como por ejemplo que la montaña te puede jalar, ¿no? Entonces hay un montón de tradición andina que es muy misteriosa, y creo que esta película, el de Queco, la trae a las pantallas, ¿no? A través de este personaje que hay que hacerle algo que, si bien es cierto, te puede dar abundancia, a veces la abundancia viene con algún precio, ¿no?
1: Así es. Sin embargo, la gente lo relaciona, digamos, algo positivo, ¿no? Porque tú tienes tu queco en tu casa y le das de fumar, le pones frutas y demás, pero aquí es el lado oscuro del queco.
0: Claro, claro. Lo que sucede es que la película trata un poco sobre la avaricia, uh-huh. y claro, uno le da el queco y uno pide cosas, pero a veces la gente quiere más y es más ambiciosa, y entonces el queco de pronto te enseña una señal, ¿no? Que la manera en como uno pide las cosas también de cierta manera te pueden traer problemas después.
1: Increíble. ¿Quiénes son los actores? ¿Quiénes se acompañan, Carlos?
0: Oye, el elenco está de primera, de verdad. Está Silvia Majo, una actriz increíble, que también estuvo en Sus Ideas, en otras muchas producciones teatrales. Y tenemos el retorno a la pantalla grande de un personaje que yo admiro muchísimo, que es Santiago Maguil, que también está con nosotros en la película después de mucho tiempo.
1: Estuvo aquí en la radio hace 2-3 semanas.
0: Ah, sí, sí, es verdad.
1: Estuvo aquí en la radio y nos contó que estuvo también, pues, por el Cusco, ¿no?
0: Sí, él además también está muy conectado con la cosmovisión andina, y tú sabes que para grabar esta película, gran parte fue hecha en Ayacucho. Fuimos a Huamanga, a Pongococha, tuvimos que pasar por Vilcas, Huamán, y la película te transmite eso. Nosotros ya la pudimos ver y los escenarios están verdaderamente increíbles. Te quedas como sin respiro de ver la sierra peruana, ¿no? Los montes y todos esos escenarios.
1: Qué increíble. Es clave en las películas de terror, digamos, las tomas, el suspenso, pero también la música, ¿no? Eso es clave, sí, para que grites.
0: Totalmente. Ahora, incluso yo que conozco la película y que le he actuado y que he leído el guión, cuando la vimos con los periodistas, el efecto que tú dices de no saber lo que pasa y el suspenso, yo también me asusté. Y eso es buena señal, porque quiere decir que si yo que he actuado en la película me asusté, quiere decir que la gente que no la sabe se va a asustar más, ¿no? Va a vivirla con más ganas. Así que los queremos invitar a todos que armen grupos. Tienen que ir con amigos, a ver quién es el que se asusta primero y sale corriendo.
1: Ah, yo siempre. O sea, a mí nunca me llevan a las...
0: ¿Pero tú sí ves terror?
1: Muy poco, porque yo soy bien nerviosa. O sea, grito, hago escándalo, tiro a la canchita.
0: Bueno, si eres de esas,
1: es parte de la adrenalina.
0: Te puedes también tapar. Yo, por ejemplo, en algunas películas de terror me tapaba, y cuando sé que ya viene y que va a aparecer el monstruo, claro, me tapo la cara con la canchita.
1: Qué bonito. Pero también hemos conversado con tus compañeros de que aquí, más allá de que el monstruo sea el queco, el monstruo es el ser humano.
0: Eso es lo que trataba de decirte, que es la manera en cómo... La intención que uno tiene detrás de las cosas, ¿no? Porque claro, a veces uno quiere dinero, pero ¿para qué? ¿Solamente para ti, satisfacer tu ego, o de pronto quieres para, no sé, para tu familia, para compartir con los demás, ¿no? Entonces parece que el queco reconoce eso, y hay que ver la película, y cuáles son las motivaciones detrás de estos tres personajes, el de Santiago, de Silvia y el mío, para reconocer por qué es que les pasan estas cosas, ¿no?
1: Wow, ahora, qué gran trabajo de actuación cuando tú actúas, interactúas con algo que es ficticio, ¿no? O sea, sí, con un muñequito así chiquitito y tú, wow, gritas, corres, saltas, lloras, wow, ¿cómo se logra eso?
0: Ahora, el artista que hizo el queco de la película lo ha hecho en verdad también muy bien, ¿eh? De verdad que verlo ahí te asustabas. Incluso te cuento una cosa graciosa. Nosotros grabamos en una casa, que era la casa de mi personaje, y la dueña de la casa, como hay que grabar varios días, no quería que el queco se quede durante la noche, quería que se lo lleven. Porque se moría de miedo. No, es que claro, pues también tú lo ves ahí y te da miedo, porque al final igual tiene esta como carga, como si fuera Chucky, ¿no? Anabel.
1: Sí, lo trajeron.
0: ¿Lo veía? ¿Estuvo acá?
1: Sí, estuvo aquí, el queco, el protagonista de la película.
0: Pero da miedo.
1: Así, pues sí.
0: ¿Ya ves?
1: Pero también bien hecho, bien oscuro.
0: Está, sí, está muy...
1: Una mirada así, lúgubre.
0: Claro, y claro, y tú sabes que hay que engreírlo, hay que ponerle el cigarro, hay que ponerle un par de billetes, y hay que engreírlo, ¿no? Y de ahí lo otro que me gusta también de la película es que ya la vi, pues, ¿no? La vez que hablamos no la había visto, pero tiene más o menos como un 40% de la película está en quechua. Entonces es muy bonito escucharla, muy bonito escuchar. Obviamente tiene subtítulos, pero está muy, muy bonita escucharla, ¿no? Y además es la primera película que hace Rafael Gutiérrez, que es el director de la película. Y él, a propósito, nos ha llevado a que...

0: amamos su tierra, que es la tierra de sus papás, ¿no?
1: Qué bonito, muy joven él también.
0: Eso es lo otro.
1: Estuvo aquí.
0: Estoy preocupado, te cuento, Katiuska, porque es la primera vez en donde el director de la... Siempre yo soy supuestamente el chibolo. Es la primera vez donde el director de algo, de una película donde yo estoy, es menor que yo.
1: Es mejor que
0: yo, ya soy más grande.
1: No, pero, o sea, la tiene clara, buen trabajo, gran trabajo. También la postproducción se ve espectacular.
0: Sí, no, y ahora que la primera vez que hablé contigo no la había visto. Ahora, después de haberla visto... Puedo decir con seguridad, quemándome las manos, que qué gran primer trabajo ha hecho Rafaela. Cuenta muy bien la película. Además, él también es editor, entonces los editores te la saben contar, ¿no? Uh-huh. Que a veces creo que una cosita que le falta al cine peruano es no solo que hayan los planos bonitos o los actores buenos, sino también cómo te la cuentan. Y cómo te la cuenta Rafael está de primera, de verdad que hay que ir a verla.
1: Ahora, pregunta clave, ¿estás preparado para la crítica peruana? Porque, bueno, hay... buenos críticos por las redes sociales que desglosan la película completamente, y la última también peruana tenía muchas críticas, ¿no?
0: Sí, es verdad. Bueno, ya esta es la película número 11 mía, entonces ya he pasado esto antes. Gracias a Dios también siento que las películas en donde yo he tenido la suerte de participar, sí, claro, en 10 años el cine peruano ha ido mejorando la calidad de los productos que ha ido lanzando. Y yo también siento que a medida que llegamos a este momento de mi carrera, también lo que estamos lanzando vale la pena de verse, ¿no? Yo creo que esta es una película que va a resistir la crítica, y creo que a la gente le va a gustar mucho por varias cosas, ¿no? Yo pongo las manos al fuego por ella.
1: Así es, pero esta yo podría considerarla dentro del cine regional, ¿no? Porque se critica, digamos, lo muy comercial, ¿no? Donde los personajes son muy comerciales, pero esto es casi cine regional.
0: No sabría cómo caracterizarlo, pero sí es cierto de dónde nace, ¿no? Y nace de un director que su familia es de Ayacucho, justamente...
1: Una persona de Ayacucho que los ha llevado a ustedes, claro, a grabar ahí.
0: Y de verdad, mira, otra infidencia que les voy a contar es que... La verdad es que la pudimos haber grabado, no sé, pues, en alguna parte con montañas más cerca. Eso.
1: Pues.
0: Y durante mucho tiempo, discúlpame, Rafael... Yo estaba como, ¿por qué estamos yendo tan lejos? Que también a veces tiene ciertos riesgos llevar a todo un equipo hacia allá, ¿no? Y ya después de haber visto la película, Rafael me ha dicho, y le doy toda la razón, me dice, viste que valió la pena, y de verdad que ha valido la pena. No es lo mismo, no es lo mismo. Y es una gran oportunidad para que podamos ver nuestra propia sierra, ¿no? A veces es difícil llegar a esos sitios y que tengan el honor de ser representados en la pantalla grande. Es muy, muy bacán y te llena el espíritu de verlo, ¿no? Eso, el quechua, y que sea una historia que sale de Lima.
1: Exacto, pero hay un sinfín de personajes, ¿no? De la,
0: sí,
1: de la cosmovisión y la mitología andina, ¿no? La jarjacha, el equeco, la selva también tienen sus personajes, que la tierra es abierta y que la tierra quiere almas también.
0: Sí.
1: Es otro punto de vista importante.
0: A mí me habían dicho que...
1: Que la montaña está viva.
0: Tú no puedes ir a la montaña si es que no estás si estás deprimido o estás triste, porque la montaña te toma como parte de pago, ¿no? Eso me han dicho mis amigos de Cusco. Entonces, y de verdad es que cuando tú estás ahí, por ejemplo, yo también una vez estuve en Pozuzo, y de verdad que sales ahí un ratito a estar y a escuchar. Y es mágico lo que se siente, ¿no? Sientes todos los sonidos de la selva, de la montaña, y es abrumador, creo que es la palabra, ¿no?
1: Mira, la primera vez que yo fui a Tarapoto me sentí igual, o sea, tuve mucho miedo, o sea, no es como que, wow, sí es hermoso, pero luego espiritualmente es como que es...
0: Exactamente.
1: Es demasiado, no es como que dices, esto está muy vivo, no es como que te sientes...
0: Sí, como si fuera... Incómodo. Como si tuviera un espíritu, y que incluso... Que hasta que te abraza, te posee, ¿no? Lo mismo ha pasado cuando hemos estado grabando, ¿no? Hay esta sensación como hemos hecho un pago a la tierra también. Porque hay esta sensación,
1: bien,
0: ¿no? Que hay algo más grande de ti que está ahí en los Andes y a la cual hay que tenerle respeto, ¿no?
1: Exacto, el respeto. Ya la última vez que he ido a la selva ha sido distinto, ¿no? Porque ya estaba, digamos, más acostumbrada a esto y he podido disfrutar mejor. Pero la primera vez mi contacto con la naturaleza tal cual, viva, gritando, ha sido muy, muy particular.
0: Sí, sí, es bien bravo, y yo agradezco mucho haber tenido esta experiencia de grabar allá, ¿no? No creo que en todas las películas tienes la suerte, pero también a veces por un tema de presupuesto es más fácil grabar, como tú dices, en Chosica. Y entonces ha sido un regalo poder ido a, haber podido estar allá en Ayacucho. Hay actores de la película que también son del mismo Huamanga, y hay caras nuevas también, porque la gente ahora está pidiendo, ¿no?, nuevos rostros así en el es. Cine.
1: He visto ahí a Débora Merino.
0: Débora Merino. Y Mireya también, qué grandes actrices. Son chicas que están empezando a tener personajes.
1: Así es, ella, yo la sigo por las redes sociales a Débora. Ella. Y ella es muy completa porque también hace otras cosas, ¿no?
0: Sí.
1: Baila muy bonito y hace también algo de circo, me parece. Sí.
0: Y lo, yo también no la conocía, yo la he conocido en persona y le decía, además que es una buena actriz, tiene cara de cine, ¿no? Es muy bonita de verla en la pantalla. Sí, sí, sí. Y hay nuevos personajes, nuevos actores que la gente no ha visto, y sobre todo actores de Ayacucho, ¿no? Que eso también me parece, y que son muy buenos, oye, son muy buenos actores.
1: Qué bonito. Sí. Por favor, ¿cuáles son tus recomendaciones para ir al cine ese 22 de octubre?
0: Bueno, tus tips. Primero que nada, que si tienen un equeco en casa, que recuerden que lo tienen que engreír bien, que tienen que darle su dinerito, su cigarrito. Y segundo, pasarle la voz a toda la gente para que vayan con sus amigos. De verdad que, como les digo, esta es una película por la cual yo pongo las manos al fuego. Es una gran ópera prima de Rafael Gutiérrez. Y no les voy a pedir que la apoyen, sino los quiero invitar a que vayan, porque de verdad que vale la pena ir a verla, gastar tu plata en la entrada y la canchita. De verdad que este es un producto de cine nacional que vale la pena ir a verla.
1: ¿Su estreno ya fue en Ayacucho?
0: Ya la han proyectado allá.
1: Qué bueno.
0: La hemos visto acá también, pero tuvimos un retraso en el estreno. La han pasado para el 22, pero lo cual me parece genial también, porque vamos a estar
1: casi,
0: más cerca.
1: Casi a Halloween.
0: Exactamente. Vamos a estar con toda la mística de Halloween para que el Keko de pronto a alguien también se le ocurra disfrazarse de Keko.
1: Wow, sería espectacular, ¿eh?
0: Sí, imagínate. Sería
1: un buen disfraz para Halloween. Sí. Bueno, Carlos, gracias por estar aquí en Exitosa.
0: A ti, Katiuska, gracias por tu vibra siempre.
1: Encantados, y por favor, la invitación.
0: Ya saben, gente, el 22 de octubre los invito, si es que son valientes suficiente, para que vayan a ver El Equeco en todos los cines a nivel nacional. De verdad que la van a pasar increíble. Es una película que les va a gustar mucho y van a disfrutar ver algo diferente. Y de nuevo, felicitar a Rafael Gutiérrez por su primera película que le ha salido de primera.
1: Gracias, un aplauso por favor para Carlos Casella, que es nuestro artista del día aquí en Exitosa. Muchas gracias, Carlos. Y nos vamos a la pausa, pero regresamos con mucho más. 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

La temperatura en Chiclayo 27 grados, Huánuco 21, Cajamarca 19 grados, 1:30 p.m. El pleno de la Cámara de Diputados sesionará mañana a partir de las 10 a.m. con la finalidad de analizar el dictamen aprobado por la Comisión de Constitución sobre las facultades legislativas delegadas solicitadas por el Poder Ejecutivo. En otros temas, la Fiscalía logró que el Poder Judicial dicte 9 meses de prisión preventiva contra Franklin Núñez, quien es investigado como presunto encargado de recaudar los cupos extorsivos exigidos a los conductores de una empresa de transportes llamada Planeta Servicios. La investigación fiscal determinó que Núñez habría recibido en sus cuentas digitales el dinero producto de las extorsiones. Por otro lado, el Ministerio del Interior, a través de la SUCAMEC, entregó 194 armas de fuego recuperadas al Comando Conjunto de las Fuerzas Armadas para su incorporación al Ejército del Perú y contribuir al fortalecimiento de sus capacidades operativas. Y a través de sus canales oficiales, Midagri informó que las frutas y hortalizas peruanas siguen dominando los mercados internacionales. En los primeros 7 meses del año, las exportaciones de frutas y hortalizas sumaron 3.9 millones de dólares, 62.3% de las agroexportaciones no tradicionales, cifra que significó un aumento de 14.9% respecto al mismo periodo del 2025. 1:33 p.m. Tú estás en Exitosa 95.5 de la FM en Lima. Continuamos en Exitosa Te Escucha con Katiuska Torres Aybar.

0: la voz de los que no tienen voz. Lunes 5 de octubre, aquí en su programa Exitosa, te escucha. 1:33, gracias por la sintonía en Lima y Callao, 95.5 de la FM. Usted nos ve, nos sintoniza a través de Movistar por el número 34, aquí en Radio Exitosa, la voz de los que no tienen voz. Actualizamos las cifras de la OMPE por las elecciones locales y regionales que han transcurrido el día de ayer, domingo 4 de octubre. Este es el escenario que nos presenta OMPE al 92.702%, cifra actualizada hace muy pocos minutos, a la 1:26 de la tarde. Y por favor, ponemos los valores exactos. Sigue encabezando esta votación, estos resultados oficiales de OMPE, el candidato por Renovación Popular a primer regidor, o esa es la figura, ¿no? La lista electoral de Renovación Popular, 27.703%, y muy cercano está Francis Allison con Avanza País, con 26.841%, y ya muy por debajo en el puesto número 3, Carlos Bruce con Somos Perú, con 15.0806%. Repetimos, continúa todavía a la cabeza el candidato o la lista de Renovación Popular con 27.703%, seguido por Francis Allison con 26.841%. 1:35, somos Radio Exitosa, somos la voz de los que no tienen voz, y vamos a actualizar también la coyuntura nacional. Y ha sido muy sonado lo que pasó con la periodista Susy Aponte, ¿no? Que también se estaba lanzando al gobierno regional de Ancash, y tenemos una actualización importante que lo publica en sus redes sociales el periodista Ángel Páez. Vuelco en el caso del asesinato de la conocida periodista China Polo, y es que murió en un accidente de tránsito en su país la venezolana Alexandra Torro Moctezuma, quien participó junto con su pareja Adrián Azuaje Solís y el sicario Luis Obispo Díaz en el crimen de la periodista. Azuaje quedó muy grave al haber sido detenido Obispo, y este comenzó a contar toda la verdad a la Policía Nacional. Toro y Azuaje huyeron a Venezuela. Ella era hermanastra de Ronald Toro Ardiles, el financista de esta banda, y aquí tenemos toda la información a detalle. Después de intervenir en el asesinato de la candidata y periodista Susy Aponte Polo, conocida como la China Polo, la pareja de los venezolanos Alexandra Toro y Adrián Azuaje se fueron del país. Huyeron del Perú con destino a Venezuela, pero en el bus en el que viajaban colisionó en una carretera del estado de Portuguesa, lo que produjo la muerte de Toro. Azuaje ha resultado que su esposo gravemente herido. Adrián Azuaje Solís dirigió al grupo de criminales que se alojaron en un hotel de Caraz para vigilar, seguir y finalmente asesinar a la China Polo el sábado 19 de septiembre. Entre ellos estaban su conviviente Alexandra Toro y el sicario Luis Obispo Díaz. El jueves 1 de octubre, 13 días después del homicidio, el bus de la línea Ruteros de Venezuela, donde se encontraba ambas personas vinculadas con este crimen, Azuaje y Toro, y su pequeña hija de 4 años, impactó contra un separador vial. Un nuevo giro en esa historia donde se pide, se exige justicia para Susy Aponte, conocida como la China Polo. 1:37, somos Radio Exitosa, somos la voz de los que no tienen voz. A esta hora seguimos vinculados con el mes de octubre, con la coyuntura nacional. Somos un país de fe, un pueblo de fe. Por eso le damos el espacio y el pase a nuestra compañera Karen Santillán, que se encuentra en el cercado de Lima, que nos trae más información sobre la imagen del Señor de los Milagros, que va a realizar su segundo recorrido este 18 de octubre. Contigo, Karen, buenas tardes, bienvenida.
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2: ¿qué tal? ¿Cómo estás? Muy buenas tardes, y estamos en la iglesia de las Nazarenas, porque preste atención, este domingo 18 de octubre se va a realizar el segundo recorrido procesional del Señor de los Milagros, y en los exteriores del templo hay decenas de personas que están realizando una larga fila para poder entrar a misa. Vamos a conversar con algunos de ellos, saber desde dónde han venido, desde cuándo son fieles devotos del Cristo de Pachacamilla. Señora, muy buenas tardes, estamos en vivo para Exitosa. ¿Usted desde hace cuánto tiempo es devota del Cristo Moreno?
3: Soy devota del Cristo Moreno desde hace 10 años.
2: ¿Qué milagro en especial le ha cumplido?
3: Sí, me ha cumplido muchos milagros y ahora vengo a orar. En estos momentos vengo a orar mucho porque yo perdí a mi papá hace 2 meses con cáncer. Y siento mucho su partida y la ausencia que tengo de él.
2: ¿Encuentra paz cada vez que viene a orar por él?
3: Así es, sí. Encuentro mucha paz.
2: Gracias. ¿Cuál es su nombre? ¿De qué distrito
3: viene? Vengo del distrito del Callao. Soy la señora Gladys Castro.
2: Señora Gladys, ¿desde cuánto tiempo está haciendo la cola?
3: Más o menos hace una hora. Sí, nos dicen que a las 2:30 de la tarde es el ingreso para poder adorar a la imagen.
2: Gracias, señora Gladys, muy amable. Así como ella, hay muchas personas que han venido incluso con sus banquitos para poder ingresar a la iglesia de las Nazarenas. ¿Cuál va a ser el recorrido de la imagen del Cristo de Pachacamilla, el Señor de los Milagros, este 18 de octubre? Pues la procesión va a partir de la avenida Tacna, posteriormente se va a dirigir por el Jirón Ica y el Jirón de la Unión hasta ingresar a la Plaza Mayor de Lima, donde va a recibir los homenajes de la Municipalidad, Palacio de Gobierno y Palacio Arzobispal. ¡Exitosa! Posteriormente, la procesión va a continuar por los jirones Carabaya y Ucayali, la avenida Bancay y el Jirón Junín, donde va a recibir homenaje del Congreso de la República. El recorrido continuará por los jirones Huanta, Ancash y Maynas para retornar al Jirón Junín y llegar a la iglesia del Carmen de Lima, donde el ANDA va a pernoctar. Esta es la información, el panorama que tenemos desde la iglesia de las Nazarenas. Contigo.
0: Excelente, Karen, muchas gracias. 1:40, somos Radio Exitosa, somos la voz de los que no tienen voz. Ahora nos vamos hasta La Libertad y se encuentra nuestra compañera María Fernanda Santos. Contigo, María Fernanda, buenas tardes, bienvenida.
4: Información desde la región La Libertad. Un exitoso operativo policial permitió rescatar a 2 personas que habían sido secuestradas y capturar a 3 presuntos integrantes de la banda criminal denominada Los Ecos de Trujillo, en el sector de Bijus, provincia de Pataz. Según información policial, la denuncia fue presentada alrededor de 1:50 de la madrugada por la esposa de una de las víctimas. Ella informó que su esposo y el conductor de una camioneta Toyota Hilux habían sido interceptados el día anterior cerca de 6:00 p.m. en la zona de Nimpana, cuando se dirigían desde Huamachuco hacia Bijus. Los sujetos habrían utilizado 2 vehículos para bloquearles el paso y, portando armas de fuego, se llevaron a ambas personas. Posteriormente, la esposa recibió una llamada en la que le exigían 500.000 soles a cambio de la liberación de los secuestrados. Ante esta situación, personal de la comisaría rural de Bijus, con apoyo de agentes de la comisaría de Chagual, desplegó un operativo para ubicar a las víctimas y a los presuntos responsables. Durante las coordinaciones para la entrega del dinero, el chofer logró informar que los secuestradores se desplazaban hacia el puente Calemar. Los policías se dirigieron hasta este punto e intervinieron una camioneta Toyota Fortuner blanca de placa T6Z038. De acuerdo con la policía, los ocupantes del vehículo dispararon contra los agentes, generándose un intercambio de disparos. Finalmente, se logró detener a 3 presuntos integrantes de esta banda y rescatar ilesas a las 2 víctimas. Los intervenidos fueron identificados como Miguel Ángel Paredes Ayay, de 30 años, Juan Cristian Briceño Vargas, de 28, y Eduard Jonathan Baltodano Romero, de 31. Durante la intervención se incautó una ametralladora tipo Uzi con cargador abastecido, 3 teléfonos y 1 tablet. La policía continúa con las diligencias para determinar la participación de los intervenidos y establecer si existen más personas involucradas en este secuestro. Informó para ustedes María Fernanda Santos en los 103.3 de la FM. 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
0: Así es, María Fernanda, muchas gracias. Esto es lo que está ocurriendo en La Libertad. Gracias por la información. Somos Radio Exitosa, somos la voz de los que no tienen voz. 1:43 de la tarde. Estamos conectados a nivel nacional, costa, sierra y selva, con lo mejor de la información. Y ahora vamos a continuar con esta cobertura de prensa que hacemos en distintos puntos del país. Por eso nos vamos para Chiclayo. Ahí se encuentra nuestro compañero David Chiroque. Contigo, David, buenas tardes, bienvenido.
5: Gracias por el pase. Información en vivo desde Chiclayo. El expresidente de la República, José Balcázar, se pronunció tras la jornada electoral y pidió a las nuevas autoridades de la región Lambayeque demostrar capacidad de gestión. Señaló que durante años se ha perdido tiempo y ha cuestionado que no se hayan concretado proyectos de inversión importantes para esta región del país. Escuchemos sus declaraciones.
6: Además, ¿cuál ha sido su evaluación?
7: Sí, ha sido una fiesta democrática, más que todo vecinal. Y a mí me parece que hay personajes nuevos que están entrando a la política y esperamos que se mejore, porque en verdad que no hemos tenido gobernantes hace muchos años, muchos gobiernos anteriores que han perdido el tiempo, no han sabido gobernar. Entonces yo creo que eso se nota. ¿Por qué? Porque no hay ningún proyecto de inversión que se haya hecho por Lambayeque. Entonces, cuando no se nota eso y la gente no tiene capacidad de gerenciar una ciudad como Lambayeque, por ejemplo, tenemos este gran problema. Inclusive hay muchas críticas sobre el particular. Pero ya dejemos eso atrás y yo creo que el nuevo gobierno, tanto municipal como el gobierno regional, puedan permitirnos tener en el futuro mejores gobernantes. Pero como les digo yo, que sepan gobernar, no simplemente vayan a ocupar un sillón.
5: El expresidente José Balcázar sostuvo que deja encaminados recursos para proyectos como la represa de la Calzada y nuevas universidades en Chiclayo. Por eso que reiteró y pidió a las nuevas autoridades tomar la posta y convertir estas iniciativas en obras concretas, señalando justamente lo que ha precisado, saber gobernar y no simplemente ir a ocupar un sillón. Bien, desde Chiclayo, los 98.9 de la FM, la voz de los que no tienen voz.
0: Así es, David, muchas gracias. Opina el expresidente José María Balcázar, elegido por el Congreso. 1:45, somos Radio Exitosa, somos la voz de los que no tienen voz. Presentamos a nuestra compañera Chantal Ordóñez, periodista de Exitosa, con la pregunta del día, la pregunta exitosa. Hola, Chantal.
8: Hola, Katy, ¿cómo estás?
9: Muy bien, muchas gracias. Feliz inicio de semana para ti y para todos los oyentes de Exitosa que nos sintonizan día tras día. Ya estamos aquí para poder anunciar la pregunta exitosa. Ya está publicada en nuestras redes sociales y, por supuesto, puede dejar su opinión o también se puede comunicar con nosotras a través del 7410-955 y el 940-800-800 y nosotras los escuchamos. El Jurado Nacional de Elecciones estima que los resultados de las elecciones regionales y municipales 2026 se conocerán en noviembre. ¿Cree usted que se debe mejorar el sistema de conteo para tener resultados en menor tiempo? Bueno, todavía falta para noviembre, Katy, y definitivamente la población le hubiera gustado conocer los resultados mucho antes.
0: Así es, sin embargo, estamos cerca, ¿no? Uh-huh. Estamos cerca, pero todavía no al 100%.
9: Sí,
0: todavía. Y todavía hay actas que se han enviado al Jurado Electoral Especial, que son algo de 1940 actas, entonces todavía hay mucho pan que rebanar.
9: Bastante, bastante. Así que vamos a esperar a lo que digan las autoridades electorales. Por el momento, ya nos informaron que todavía en noviembre vamos a conocer los resultados y, por supuesto, mucha paciencia a toda la población. Vamos con la primera llamada. Hola, ¿cómo está? Aló, buenas tardes. Hola, ¿cómo está?
10: Aló, buenos días.
9: ¿Qué tal, señora?
10: Sí, María desde Breña.
9: ¿Qué tal, María? Adelante, te escuchamos.
10: Mire, a mí me parece que no debería ser hasta noviembre, porque hoy todos los internet están adelantados y debo rápidamente dar solución a cualquier apelación que hagan sobre cualquier hoja, porque es algo más rápido de hacer, yo creo que menos de 3 días, porque mire, todos los países, incluso de la región, lo hacen en 2-3 días. Yo creo que vergüenza haremos tener que demorar tanto tiempo, solo que lo quieran, disculpe, hacer una trampa, ¿no? Gracias.
9: Gracias, señora. Gracias por su amable opinión. 7410-955 y el 940-800-800 para que puedan responder a la pregunta exitosa del día. Aló, buenas tardes.
11: Aló, buenas tardes.
9: ¿Qué tal, señor? Bienvenido. ¿Cuál es su opinión, por favor?
11: Estoy llamando de ATE.
9: De ATE. Bienvenido. Lo escuchamos.
11: El Jurado Nacional prolonga mucho hasta noviembre. ¿Cómo es posible eso?
9: Uh-huh. Muchos días, mucho tiempo. Gracias, señor. Gracias por comunicarse con Exitosa. Vamos con una llamada más. Aló. Ok, 7410-955 y el 940-800-800 son los números de Exitosa para que puedan responder a la pregunta exitosa del día. ¿Aló? En breve vamos a retomar la comunicación con nuestro oyente que se fue de la llamada, lamentablemente.
0: Así es, Chantal. Bueno, una gran diferencia con lo que ha ocurrido ahora en Brasil, ¿no? Sí. Que ya sabemos exitosa. Quiénes son los que se van a la segunda vuelta. O Colombia, que ya sabíamos al día siguiente que había ganado Abelardo de la Espriella, ¿no?
9: Así es inevitable hacer este tipo de comparaciones, siempre es así. Y bueno, esperemos que la situación pueda mejorar y que el proceso electoral se agilice y sobre todo la población ya sepa quiénes van a ser sus próximas autoridades. Todos están a la expectativa de qué es lo que va a ocurrir. Vamos con más llamadas, 7410-955 y al 940-800-800. Aló.
8: Señorita.
9: ¿Cómo está, señor? Adelante, lo escuchamos.
8: Muy buenas tardes, señorita. Bueno, carambas. Me fregaron.
9: Uy, a ver, hay que bajar el volumen de la radio, de la televisión, señor, para poder escucharnos mejor. 7410-955 y al 940-800-800. Espero que podamos mejorar la comunicación. ¿Aló?
12: Sí, aló, buenas tardes.
9: ¿Cómo estás, señor? Adelante, ¿cuál es su opinión?
12: Mi opinión es, pues, si el jurado está en su equipo, ya lo he invitado. Sí, bueno, en otros países ven al día siguiente. Y acá, totalmente no sé qué pasa con el jurado. Creo que también que están impresionando lo de renovación. A la fuerza quieren que gane, porque va a ser eso. Nosotros miramos como electores y le felicitamos por su emisora. Usted es una emisora muy que llega especialmente para.
9: Gracias, señor. Muchas gracias por su opinión. Tenemos más llamadas en espera. Hola, ¿cómo está?
13: Aló.
9: Aló. ¿Cómo está? Bienvenido.
13: Bienvenido. Acerca de la pregunta que hacen que se debe mejorar el sistema de conteo para tener resultados en mejor tiempo, es una pregunta muy obvia, ¿no? Porque, ¿cómo se llama? Tanto con tanta modernización, digitalización, electrónica, este sistema debe mejorar. No podemos estar todas las veces, ya cuántos años en el retraso, ¿no?
9: Uh-huh. Así es, señor.
0: Gracias. Bueno, saludos para toda la familia, ¿no? Ay, esa para la nena ahí.
9: Ahí llorando.
0: Solicitando la atención de su papá.
9: Sí, igual muchas gracias por tomarse el tiempo de llamarnos. Gracias. Vamos con más llamadas. Aló. 7410-955 y al 940-800-800. Tenemos más llamadas. Aló, ¿cómo está? Aló, buenas tardes.
14: Aló, señorita.
9: Hola, señor, ¿cómo está? Bienvenido.
14: Buenas tardes, señorita. Creo que, como todos los peruanos, ¿no? Queremos algo mejor, pero lamentablemente ya no depende ya de los que votamos, ¿no? Los gobernantes, ya los operadores más grandes de poder, ya de acá para adelante nos van a chocar. Rompiendo toda regla, toda constitución, van a poner lo que ellos quieran. Pongan los programas que pongan, estamos sujetos a lo que ellos quieran.
9: Gracias, señor. Muchas gracias por su opinión. 7410-955 y el 940-800-800. Todavía tenemos unos minutitos más para recibir llamadas. 7410-955 y el 940-800-800. La pregunta exitosa del día es la siguiente. El Jurado Nacional de Elecciones estima que los resultados de las elecciones se conocerán en noviembre. ¿Cree usted que se debe mejorar el sistema de conteo para tener resultados en menor tiempo? ¿Aló?
14: Aló.
9: ¿Cómo está, señor?
14: ¿Cómo está, señorita? Buenas tardes. Solamente un pequeño comentario sobre Exalud. Disculpe que me vaya la pregunta. Solamente para conocimiento de todo el pueblo. Yo en los años 90, en la época de Castañeda Alonso, trabajé en Exalud. En total, en ese entonces, nosotros éramos un promedio de 85,000 trabajadores administrativos, de los cuales se mandó evaluación, hizo Castañeda una reducción de personal y solamente quedamos en 35,000. Se fueron 50,000 trabajadores que no hacían absolutamente nada.
15: se fueron a la calle. En ese entonces yo trabajaba en una oficina que teníamos 13 trabajadores en una sola oficina, y a las finales con la reducción solamente quedamos haciendo el trabajo de 13, hacíamos dos. A las finales, al poco tiempo, esos dos, uno pasó a otra área que era el área de planificación, y me quedé haciendo yo solo el trabajo de 13 personas, lo hacía yo solo con esa reducción que hubo, y me sobraba tiempo de sobra todavía. Entonces lo que quiero yo dar a entender es de cómo es posible que en el salud haya tanto personal administrativo que no hace absolutamente nada, que son copados por gente de los partidos políticos, que está copado de salud de tanta gente administrativa, y sin embargo no hay atención para los pacientes, no hay medicamentos, no hay nada, absolutamente nada de salud. Toda la plata se va solamente para pagar personal administrativo.
16: Gracias, señor, gracias por exponer esta problemática, y pues esperemos que las autoridades, en este caso la señora Zulema Tomás, que es la presidenta ejecutiva de salud, pueda escuchar este llamado de atención. Muchas gracias. Vamos con más llamadas respecto a la pregunta exitosa del día. ¿Aló?
17: Hola, buenas tardes.
16: ¿Cómo está? Bienvenido.
17: Buenas tardes, claro, para mí también es lamentable, ¿no? La demora de la OMPE. Tantos días no pueden demorarse para poder dar un resultado, ¿no? Viendo lo que pasa en nuestros países vecinos, un resultado tan rápido. Yo tampoco no estoy de acuerdo. A ver, por favor, Catiusca, dale un pedacito a Pascualío Coronado, por favor, es delicado.
0: Muy bien, muchas gracias. Bueno, yo soy Catiusca, y la que hace la pregunta exitosa es Chantal Ordóñez La Rosa.
16: Muchas gracias.
0: Y efectivamente, se ha hablado de eso, ¿no? Sobre Pascualillo. Escuchaba que lo mencionaba también Manuel Rosas.
16: Sí, también.
0: Muy bien, gracias por la llamada. Yo también soy de ATE. Más bien hay que preguntar cómo se sienten los vecinos de ATE, claro, por la elección. O los vecinos de la capital, ¿no? De las regiones del país. ¿Sienten que su distrito va a cambiar en los próximos 4 años? Yo, la verdad, Chantal, que he amanecido muy frustrada.
16: Ay, Katy.
0: No me siento bien. Creo que muchos de los peruanos no estamos contentos con las elecciones, ¿no? Pero esa es la democracia y tenemos que aceptar.
16: Así es. Vamos con más llamadas. Hola, ¿cómo está?
18: ¿Aló?
16: Aló, bienvenida.
18: Señorita, respecto a la pregunta, eso es lo que yo pienso. ¿Y por qué va a demorar tanto si en otros países como en Chile ahí mismo ya han dado los resultados? Eso se presta a pensar de que quieren arreglar algo, porque toda la vida se ve eso, que el poder tiene dentro de estos mecanismos, tiene gente ahí metida y meten a quien le da la gana. Ya el pueblo ya no es sonso, nosotros nos damos cuenta, ¿no? Y todo acá lo hacen a favor de ellos, señorita. Yo no sé cuándo irá a cambiar, pero llamó un señor en antes que dijo, ay, ¿qué se va a hacer? Tenemos que esperar, como conformándonos con lo que pasa. Y a mí me decepciona mucho, porque el pueblo tiene que salir. Y ya si siguen estas cosas así, yo pienso que el pueblo tiene que enrazarse. Por eso que yo admiro ¡exitosa! Mucho las provincias, cuando vienen de las provincias de tan lejos, en la lucha para que se les escuche. Esa sí, gente enrazada peruana, no acá los limeñitos, yo soy chalaca también, que todo lo vemos desde lejitos nada más.
0: Muy bien, muchas gracias. Ánimo, hoy es un nuevo día, una nueva semana, y si queremos un cambio por la ciudad, Chantal, hay que comenzar por ser buenos vecinos y mejores personas, ¿no? Por el favor. Cambio comienza por uno mismo.
16: Gracias,
0: Chantal.
16: Gracias, Katy.
0: Buen lunes.
16: Buen lunes, hasta mañana.
0: Hoy en Exitosa Deportes vamos a hablar sobre la selección peruana y el cierre de esta serie de amistosos por fecha FIFA ante Colombia. ¿Es Mano Meneses el entrenador indicado para la renovación peruana? Todo eso y más, y a continuación en Exitosa Deportes, y más tarde no se pierdan Contra el Tráfico con Ricardo Rondón. Chau, buen lunes.

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La hora en Exitosa, 1:58 p.m. Exitosa, la voz de los que no tienen voz, en Lima y Callao, en los 95.5 FM.

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0: buenas tardes, bienvenidos a Flaudiosito. Tengo que arrancar con la energía de Contra el Tráfico. Me he hecho rondón, tú tienes que levantar a la gente, esos ánimos. A veces el público está cansado, trabajando. A ver,
1: Flash Electoral.
0: Música de último minuto, señor operador.
1: A boca de urna.
0: Atención.
1: El mejor productor de deporte.
0: ¿Según las encuestadoras o el conteo oficial?
2: Qué fuerte, comenzamos fuerte
1: a
2: lunes.
1: A boca de urna.
0: A ver.
2: A la miércoles, ¿eh?
1: Primer lugar.
0: Primer lugar, Azú.
1: José Poicón.
2: No, ya, listo. Se acabó el programa.
1: José Poicón, en primer lugar.
0: Por su apoyo incondicional a la selección del Mano Menezes.
3: Por haber contestado todas las llamadas a la madrugada y seguir con la programación de exitosa.
4: Debajo, José Poicón.
0: Debajo de otros. No, mejor no.
1: ¿Ah? Segundo lugar.
0: Segundo lugar.
3: Ya tiene que estar, ¿no? Ya, pues ya.
1: Octavio Romero.
0: Después de su semana espectacular. No falló en los títulos, no falló en la elección de los temas, puso los bytes correspondientes y solo, ¿ah? Muy bien. Y tercer lugar, para cerrar nuestro conteo. ¿Ah? Ya.
1: ¿Quién queda, pues,
0: JPT, candidato para trabajar en la bicolor. Y apoyar el proceso del Mano Menezes.
2: No, ya es muy fuerte eso, ¿no?
0: Claro que sí, la carta paz está lista, muchachos.
2: Comparten el peinado, pero no creo que la forma de ver el fútbol, no creo.
3: Ya se viene ya el flash también de los mejores conductores.
0: Dame Octavio, no quiero renegar. Arranquemos la semana en paz, por
3: flash,
0: favor.
3: Flash también electoral de la mejor, nomás, de la, ¿no?, mejor productora. Todo, ¿ah?
0: Todo, aquí, todo, por supuesto.
3: Tenemos también a todos los conductores, ¿ah? Manuel, ¿cómo te va, Manuel?
0: Hola, ¿ah? Perú.
3: ¿Qué expectativas para la siguiente denominación?
2: No le gusta que lo imiten, ¿ah? Hola. Cuando lo imitaron.
0: Hola, Oscar, ¿cómo estás? Hola, Álvaro. Bueno, exitosa. Sí le gusta.
2: No,
0: sí
2: le gusta, no, yo me acuerdo que no le gustó.
3: Lo que
2: mucho
3: no le gustó.
0: Yo tengo licencia
3: tema
0: oficial de dos personajes en esta empresa. Ya, de bien. La chica rap y de Manuel Rosa.
2: Si tiene la licencia, está bien, porque la última vez que le invitaron hubo.
0: Pero eso fue ya hace años. 12 años.
2: Ah, si tiene licencia, está bien, pues tiene licencia, está
0: ya,
2: bien, está
0: las
2: perfecto.
0: Cosas cambiaron.
2: Ah, claro.
3: Creo que lo que no le gustó fue el contenido, me parece.
0: Ah, bueno. Pero okay, sí. Acá todo es con amor.
3: Sí.
0: Como no, siempre. No, con bueno amor. Y hablando del amor, ¿cómo le va, señor Jean Rodríguez? Bienvenido. ¿Tu corazón bueno todavía late por Perú?
2: Yo creo que
0: o ya no.
2: Para,
0: se acabó
2: para titular de repente con.
0: Dame
2: con
0: título, Octavio.
2: Tipo diario también. Atención, yo pondría a Mano Menezes, ¿no? Mirando ahí al partido, en la cancha. La formación de Perú también, el 11 que paró. Y pondría titular propuesta indecente. Así de simple.
3: Como, ajá.
0: Como la bachata.
3: Me encanta.
2: Propuesta indecente. No, bueno. Indecente lo que se vio el día
0: mi
2: sábado.
0: Mi portada sería diferente. Yo pondría la cara de Reynoso, Fossati, Barreto, Mano Menezes.
2: La misma vaina.
0: Otra silueta. Un fracaso más, que importa. Como el vals.
2: Bueno, es mi forma de titular porque de verdad que fue. El que vio el partido completo, si no se dormía, le daba depresión, ¿no?
3: Bueno,
2: no
3: voy a decir quién, pero alguien de plantel me dijo también que él titularía.
2: A ver.
3: Lárgate M. Lárgate Mano Menezes.
2: Ah, ya, bueno.
3: Lárgate Mano.
2: Lárgate M y pondrían ahí los puntos suspensivos.
3: Exacto.
2: Ah, está bien. Bueno, también buena, pero.
3: Con lo cual, obviamente, no estoy de acuerdo, ¿no?
2: Ese es más noventera, obviamente, ¿no? Pero sí, pero creo que la propuesta. No hay jugadores para ser defensivos. No hay jugadores para ser defensivos. El técnico es defensivo. Realmente, como dicen en otros
0: la
2: países, le hicieron precio a Perú porque tranquilamente aceleraba más. Canadá podía estar goleando.
0: Para ir de la mano con la tremenda, tenemos el titular de una canción que está de moda, Osito tú.
3: Diario La Tremenda titula:
0: Collar de Lágrimas de Son del Duque. Claro.
3: ¿Cuál?
0: Collar de lágrimas, ¿no?
3: Collar de lágrimas.
0: Collar de lágrimas.
3: ¡Oh!
0: Claro.
3: Collar de lágrimas.
0: ¿Qué canción, Katiuska, le dedicarías a la selección? Tú que eres romántica.
3: ¡Lárgate y haz de tu vida lo que quieras!
2: Ahí seguramente está, le dedicaría a Corazón Partido, Alejandro Sanz también, ¿no?
3: Ahí está.
2: Está también ahí, ¿no? Claro. No sé. No,
0: te vas.
2: Claro.
0: Bueno, pero es la realidad y es lo que nos toca. A mí me contaron mis familiares, después mi querido Castor.
3: ¿Cómo van a decir?
0: Todo
3: más,
0: lo
3: vale, más vale solo que mal acompañado. Ya pues,
0: no,
3: por favor.
0: No.
3: Lo que pasa es que no, varias selecciones están con técnicos interinos. Vizcarrón de Venezuela, Nicolás Córdoba en Chile. en Bolivia no sé cómo considerar al señor Villegas. Bueno, era el técnico.
0: Ellos
3: que...
0: se mueven con el resultado.
3: Claro.
0: Son así.
3: No, entonces.
0: Música de polémica, señor operador. Hay un cónclave de operadores, ¿ah? Turri con su camisa de salsero noventero, ¿no? Ya a las 4 de la mañana.
3: Y en breve César.
0: Pecho
3: viene.
0: Abierto. Y al otro lado, el oso Johnny. No sé qué están hablando ahí.
3: César ha estado toda la madrugada, ha estado con José Poicón, ha estado con el doctor Mario Camacho Perla.
0: Y con Jack Miranda.
3: Y con Jack.
0: Y con Jack Miranda. Bueno.
3: No para la...
0: Parece que el partido
3: la programación
0: contra Canadá se hubiese jugado hace 4 o 5 días, pero es que en realidad este periodo FIFA que tiene una duración sin precedentes nos está haciendo sufrir, pero a la vez ver la realidad. No es casualidad que cuando enfrentemos a selecciones que se acercan al alto nivel, la pasemos mal por su perfil de juego, por las características individuales y colectivas, y los trámites salen como prácticamente imaginamos. Después le podemos criticar al entrenador, que el replanteo no fue bueno, que Yotun está jugando pegado a la banda, luego hacia el medio, que debería ocupar otro puesto,
3: ¡exitosa!
0: Que Sone debió salir al final del primer tiempo para que entre Guamán, X. Pero dígame usted si con los que pretenden ver o los que se quedaron fuera de la lista, a Perú le van a cambiar la cara.
2: No, pues se pudo mejorar un poco, creo que defensivamente.
0: Ah, menos... ¿no perdíamos entonces?
2: No, pero que la verdad es que pasamos muchos apuros, ¿no? Sobre todo sí, con,
0: ya,
2: con, por
0: pero,
2: la... Por
0: ¿sabes
2: la,
0: qué?
2: Por los dos lados. O sea,
0: a mí me enseñaron...
2: Por la derecha que... y por la izquierda. O sea, era
0: buenos jugadores.
2: Era una avenida, ¿no? Era una avenida.
0: Los buenos jugadores, sí, claro, que arreglan los problemas.
2: Pero
0: ¿o no mejoró Perú con el Mudo Rodríguez y Ramos en su prime?
2: Bueno, es el... creo que el jugador más importante cuando Perú remonta para ir a Rusia es Rodríguez, ¿no? Se habla mucho de Paolo. Está bien, individual. Pero Rodríguez arregló todo.
0: Mira, yo no comulgo pero, con las ideas
2: pero a mí me queda...
0: de Meneses, sí. Pero David me parece sí, pero... un poco ocioso ya agarrarlo de piñata al tío,
2: pero,
0: a pesar
2: pero,
0: de que se equivocó,
2: pero,
0: en verdad,
2: pero ¿qué logramos?
0: No me gustó su explicación en la claro. conferencia de prensa de los sprints, como si fuese algo novedoso, pero al final...
2: Sí, tiene buen scout, ¿no? Paga, creo que paga la mensualidad.
0: Sí, está bien, pero eso se sabía, que revisa los informes que dejó Reynoso y Fossati y se va a dar cuenta que estos números se repiten cuando enfrentamos
2: a este tipo de rivales. A mí lamentablemente es que ni siquiera la faceta defensiva de Meneses se ha visto, ¿no? Ni siquiera eso. No, con equipos rápidos que de repente pueden jugar al espacio, con velocidad, con movilidad, porque México fue otra clase de partido, no se ha visto hasta ahora, ¿no? Defensivamente el
0: y
2: equipo
0: no se va a ver.
2: Anda mal, o sea, pero eso es lo preocupante porque él sabía dónde venía y él es un técnico ante todo defensivo, que prioriza defender bien, guardar el ser en su arco, pero uno consigue eso.
0: Solamente yo quiero que le diga la verdad a la gente. El periodista no está para apoyar o tirar barro a un proyecto, un proceso.
3: En el caso de selección, sí.
0: Simplemente para describir lo que pasa y dar su posición. Porque si yo me pongo el traje de hincha, mejor me voy a la barra, a la branquirroja, a la popular, a cantar y tocar el bombo.
3: No es de hincha, pero es sentido de pertenencia.
0: Sí, pero si las cosas no
3: hoy,
0: están bien, bueno, pues.
3: Hoy el periodismo, y no quiero hablar de los colegas, obviamente, ¿no? Pero la tendencia es lanzar barro, ¿no? Y no rescatar los pocos, sí, puede ser muy pocos, o casi escasos aspectos positivos que tiene la selección. Es un momento complicado.
0: Se repite la historia, mira.
2: No, es que teníamos un poco más con Marcarían, un poco mucho más con
0: Gareca. Pero Marcarían en los primeros partidos también no le sacaban la mugre.
2: Pero teníamos un poco más acá. Acá el tema es que estamos jugando mal.
0: Conseguiste mi pedido de la mañana.
2: Estamos jugando mal y tampoco tenemos mucho, ¿no? Y tampoco tenemos mucho en el futuro.
3: Pero, a ver, han mencionado a Marcarían. Y ojo que soy yo muy, muy respetuoso de Marcarián, pero los rivales eran distintos. La Canadá que enfrentamos no era la Canadá de ahora, era otra Canadá, hay que recordar. Y luego Jamaica, Costa Rica, más allá que había sido mundialista, no deja de ser un rival de ribetes menores. Entonces
0: le criticaban por justamente enfrentar a esos rivales que en ese momento...
3: Algo que muchos años después quiso replicar Fossati y la crítica cayó con todo. Ya en épocas de redes más desarrolladas, en ese momento el Twitter estaba naciendo apenas, ¿no? En 2010.
0: Claro.
3: Entonces, después Panamá.
0: Ganamos a Costa Rica, empatamos con Colombia, ¿te acuerdas? Hasta que llegaron los partidos bravos. Hubo un empate con República Checa también.
3: En la Copa América del 2011, sin ánimo de menospreciar, México trajo a su sub-23, a la que jugó los Juegos Olímpicos al año siguiente. Pero acá es lo que voy. Que claro, tienes dos enfoques, ¿no? Yo creo que todo está ya leído, desarrollado. El tema es aplicarlo. Si vas a enfrentarte a este tipo de rivales, tienes que jugar con lo mejor que tienes. Y yo siento,
5: yo siento, es una opinión, yo siento que Manu Meneses, o el entorno en todo caso de la selección, se ha visto afectado por las críticas después del resultado con Estados Unidos. Y a partir de ahí comenzaron a
6: exitosa
5: dar oportunidades, digamos, a querer conquistar o digamos, satisfacer a la crítica, ¿no? ¿Quieren nombres nuevos? Ok,
0: no, ahí sea, está. Sí, al final sí jugaron los que él llamó, los que él considera que pueden seguir creciendo.
5: Pero ok, una cosa es llamar y otra cosa es que juegue.
0: Pero
5: ¿no?
0: En ese caso, por ejemplo, Carlos, yo sí estoy de acuerdo con Meneses. ¿Sí? Si estás llevando a Vasco Soyer, si estás llevando a Guamán.
5: Son chicos.
0: En este caso, que jueguen, que experimenten.
5: Son chicos.
0: Porque estamos a contrarreloj y con el agua en las narices.
5: Pero son chicos y gracias a Dios que el resultado no fue catastrófico, ¿no? El trámite sí, pero
0: los titulares seguramente sería igual, te digo. No hay mucha diferencia.
5: No sabemos. Es meteorología.
0: A ver, ¿ponías a quién?
5: Garcés. Para empezar, ponga al arquero titular, que es Pedro Galese, que dure todo lo que tenga que durar. Yo no sé hasta cuándo va a durar,
2: ya
5: pero
2: te convenció.
0: Pero ese porque estás priorizando el resultado.
5: No, es que no me convenza.
0: O la oportunidad.
2: No, pero te convenció porque también mucha gente también piensa como tú que ya deben darle la oportunidad a otro. Yo creo que hay niveles, ¿no?
5: Ahí voy. Hay que saber cuándo dar la oportunidad.
0: Es que no hay contextos favorables.
5: Es que no. Sí los puedo haber, amigo. Si tú.
0: Contra Haití de nuevo.
5: Si tú. Me has dado la razón. A eso voy.
0: Claro.
5: Si pones, por ejemplo, los amistosos que tiene Argentina.
0: No sirven para nada. Lamentablemente.
5: El negativo, ¿no? Carlos, el negativo. Ahí está el punto de vista negativo. Escúchame, no, pero mi idea es esta, déjame concluir.
0: Sí.
5: Si tú te enfrentas a rivales de ribetes muy menores, allí sí puedes darle la oportunidad a los Guamán, los Romero, los Córdoba,
0: para que se vean crack,
5: los Matías Segarra, ¿no? Porque es un primer paso. Tú para caminar tienes que gatear.
0: El primer paso está en los clubes.
5: Tienes que gatear.
0: Ya está jugando en Europa.
5: No, señor. Matías Segarra ya jugó en su club.
0: Está bien.
5: Que hoy sea suplente es otra cosa, pero ya jugó en su club, ya es jugador de selección. Ahora, en la selección no vas a venir a ser titular de una.
0: Pero Oli Mora,
5: por ejemplo. Tengo que ir dando partidos de a poco. Y eso fue lo que hizo Markarián. Más allá que muchos no lo quieran reconocer. Ante los rivales de ribete menores, hizo debutar a varios y fue viendo, oye, quiénes están, quiénes no. Y de ahí ha quedado la base. Y muchos de los que siguen hasta hoy día.
2: O hasta Autori, cuando jugamos alguna vez con Haití, también puso a Farfán.
0: Pero esos rivales ya no. Yo sí saludo la decisión. No, bueno, arriesgar.

0: lo ideal era
1: que te aterricen de una vez, no, a tu realidad.
0: De repente lo ideal era uno bravo de CONCACAF y uno más o menos, ¿no? Para que los chicos también puedan jugar. Porque a mí lo que me queda,
1: ¿no? Porque perdiste con Canadá. No era predecible
0: el resultado. Pero el baile tampoco, ¿no?
1: Pero hoy estamos para que nos bailen, muchachos. No,
0: escúchame, pero a ver. Pero queda claro.
1: Probablemente mañana pase
2: para rescatar. Yo creo que la bronca de Jan, y para no cortarlo, ¿no? O sea, y la mía también es que Perú no haya puesto lo mejor.
0: Claro, porque lo mejor tiene que ser. Noriega tiene que arrancar con Garcés siempre. Y también el arquero, sí es lo mejor que tiene Perú. Noriega ya, claramente, zaguero central. De lo que me queda este equipo, creo que el 11, y con la frase de Pizarro,
1: pero
0: es lo que
1: hay. El 11,
0: mira, el 11, no, el juego. El 11, de lo que es lo que hay, ya está claro para mí.
1: Bien,
0: el 11, lo que está claro.
3: No los entiendo realmente.
2: Ver, buenas tardes.
1: Esa voz me gusta, música de polémica y aire acondicionado.
3: ¿Qué tal, compañeros? ¿Cómo están? Buenas tardes.
1: ¿Cómo le va, señor? ¿Así?
3: Realmente...
1: Me gusta que usted intervenga así.
3: Realmente no los entiendo.
1: ¿A quién? Somos tres acá, con DNI diferente.
3: Al señor Rodríguez y al señor Panés.
1: Ah, bueno. Estamos de acuerdo. Ahí.
3: No los entiendo.
2: Desarrolle.
3: Porque cuando la selección le está yendo mal en la eliminatoria, comenzamos a hablar de que no hay formación, de que nadie prueba. Y cuando prueba, ¿qué? ¿Por qué prueba?
2: Depende del rival, amigo. Depende del rival.
3: Por favor, estos son amistosos.
2: Pero no es con cualquier rival.
3: Es mejor que nos desnuden así, que se vean los errores.
2: No, señor.
3: Y de acá sacamos quiénes sirven y quiénes no sirven. Es así de simple. Son partidos de prueba, son amistosos.
2: Es que es normal que muchos de los jugadores debutantes se vean mal ante este tipo de rivales. Normal. Porque no han seguido. Es un cambio muy brusco para ellos.
3: Muy brusco. ¿Cómo quieres que
2: construirle? Tienes que construirle la escalera primero, ante rivales de menores, dale la oportunidad que arranquen de titular
1: y ya vas viendo
2: de qué están hechos.
1: Ya no hay tiempo.
2: Cuando superen esa prueba,
3: el otro año empieza la eliminatoria.
2: Cuando superen
3: estos
2: esa prueba,
3: partidos sirven para probar. Perdón.
2: Cuando superen esa prueba, ahí recién hazlo jugar contra un Canadá, contra un Estados Unidos, contra un México.
3: Y ahí recién. ¿Y la eliminatoria contra quién los hacemos jugar?
2: Pero me has tocado un tema ahí.
3: Para ver si está o no está en la eliminatoria.
0: Comer papi, le dan carne de arranque, hermano.
2: No, en la eliminatoria es que ya te vas dando cuenta.
0: Papi, algunos se dan
2: para eso sirven los amistosos.
3: Cuando jugamos contra Nicaragua, contra Haití, contra Honduras. No, pero ¿para qué sirven esos partidos? Le ganamos 3-0. ¿Para qué sirve?
0: Si vas a jugar a la defensiva y un rival te va a presionar como te presiona, juega con lo mejor que tienes. Y lo mejor que tienes es Galese, Noriega, Garcés. A esos tres no puedes sacarlo para nada, ni a Vélez. Arriba puedes cambiar.
1: Repito, en el juego
0: sí. También muy superado.
3: Está bien, entonces, acá se van viendo
1: con los jugadores lesionados le ganamos.
0: No, le ganamos, pero
2: es normal, Juan Pablo.
3: Hay que probar en los amistosos.
0: Una puerta abierta por Perú.
3: Después, cuando no se prueben los amistosos, decimos.
2: Depende del rival.
3: ¿Por qué no prueba?
0: ¿Qué? No tenemos nada.
3: ¿Y a quién
0: hermano,
3: vas a probar?
0: Tenemos Ecuador, Uruguay.
3: No tenemos nada. Vamos a terminar la eliminatoria jugando con Carrillo, con YouTube.
0: Oye, que Colombia reclame
3: eso. No tenemos jugadores, que no se prueba, que no le damos oportunidad.
1: Muchachos, es que... A ver, es la verdad.
3: Si prueba, ¿por qué prueba? Si no prueba, ¿por qué no prueba?
1: A ver, chicos, pero también estamos...
2: Yo no he dicho que no puede. Yo he dicho que pruebe ante rivales de otro... O sea, que les dé las condiciones.
3: Para que se engañen.
2: Luego...
3: Para que se engañen.
2: No creas. Si no rindes.
3: O sea, le ganamos a estas selecciones, a Nicaragua, Haití, a Honduras, a Guatemala, a El Salvador. Le podemos ganar.
2: Primero
3: tres goles de Vasco Soyer. Oh, ya está para la Premier.
2: No, y es
3: cuando
2: un paso.
3: Este partido no está. Eso.
2: Perdón, Juan Pablo. Está bien, pongamos el caso de Vasco. Ok. Tú dices que hace tres goles. Ok. El siguiente paso ya es que juegue contra un rival mayor, porque ha demostrado. Pero tú crees que Vasco. Y no dudo de él, pero ¿tú crees que haga tres goles ante un rival como de lo que mencionó Nicaragua?
3: No, sí, he puesto un ejemplo, ¿no?
2: Porque el ejemplo, está
3: acá
2: perfecto.
3: Acá nos encanta exagerar.
2: No.
3: Nos
2: encanta hay jugadores que ni ante ese tipo de rivales como Nicaragua rinden tampoco. Entonces ahí tú te das cuenta, este jugador...
3: Ya, pero hay jugadores que rinden
2: Le pesa la camiseta. Es que tienes que hacerle la escalera. De a poquitos tienes que hacerlo.
3: Yo sí puedo entender que de repente hizo un mal planteamiento Mano Menezes. Pero hablar de jugadores, de que si estos partidos sirven para ver quiénes están, quiénes no están. Es así de simple.
2: Los matas. A Romero ya lo mató.
1: No.
2: Lo mató.
1: No pasa nada.
2: Lo mató a Romero.
1: No pasa nada.
2: Lo mató a Romero.
3: No seamos exagerados.
1: Pero a ver.
2: Lo mató a Romero.
1: Tiene que ver con la calidad. Yo entiendo, Carlos tiene una postura de la escalera e ir progresivamente, a pesar de que estamos a contrarreloj, porque la eliminatoria ya arranca el próximo año.
2: Y que eso depende de la federación. ¿Para qué traes estos rivales?
1: Y hay un tema también que es crudo. que tiene que ver con la calidad individual y qué van a

0: hacer estos jugadores mientras la selección no esté en competencia? O sea, se van a potenciar en Huancayo, en Boys, en la Liga 1, jugando esos torneos que están lejísimos de los parámetros internacionales. Y la otra es, cuando hay calidad, la escalera termina en la pista. Por ejemplo, no puso Chemo a Zambrano en la eliminatoria 2010, cuando votaron a los malcriados. ¿Y respondió?
1: Sí, claro.
0: No había jugado en Mundial Sub-17 en el 2005 y ya en el 2008 estaba jugando en la mayor y se quedó en el puesto. ¿Por qué? Sí. ¿Porque hizo la escalera o porque era bueno?
1: Porque era bueno.
0: Porque era bueno. Acá, entonces, también, obviamente. Pero, es verdad, pero, que ahí no hay fórmula.
1: Bueno,
0: acá
1: no hay,
0: acá hay buenos, pues. Pero no hay buenos, pues.
2: Ahí está.
0: Sí,
2: está,
0: es verdad.
2: Pero te respondes tú.
0: Pero hay que decir a la gente
2: eso. Zambrano, lo que estamos diciendo, no hay nada.
3: Zambrano debutó en Iquitos contra Costa Rica.
2: Claro.
0: Por eso. Pero era lo que había que
2: ganar. Bueno, 3-1.
0: Era otro fútbol también.
3: Y además, Zambrano hace un gol, si mal no recuerdo.
0: Era otro fútbol también. O sea, hoy los rivales han mejorado. Estamos hablando de hace cuánto. 2005, 20 años.
3: Ok, pero el caso de Zambrano puede ser una excepción a la regla, que ahí estás hablando de una calidad muy alta, ¿no?
0: Que es la que hoy no hay en una sola
3: liga. Ok, pero es que no siempre van a haber jugadores de alta calidad, y no por eso no vas a dejar de buscar jugadores jóvenes.
2: Y ya sobresalí en menores también.
3: Pero hay que saber llevarlos, y yo siento, por eso yo argumento, que creo que la hoja de ruta ha cambiado para Mano Meneses en esta fecha FIFA, porque él tenía una idea. Y al final se dejó llevar, creo yo, se ha dejado influenciar por la crítica de que no vemos nombres nuevos, lo que ustedes están diciendo, ¿no? Y a partir de ahí ha puesto pues a Romero, ha puesto otros nombres más y los ha expuesto. Sin querer, obviamente, pero los ha expuesto, o sea...
0: En realidad el equipo está expuesto cada vez que sale a la cancha.
3: No puedes comparar a los chicos con la gente de experiencia. Mira, la gente de experiencia, no solo en el fútbol, en todo ámbito, en cualquier trabajo te sostiene. Siempre te apelas a la experiencia. Como dicen, los chicos ganan partidos.
1: A los 30 años.
3: Los de experiencia ganan campeonatos. Claro. Esa frase es cierta.
0: Pero también es cierto que los chicos, y veo a Chile con jugadores de 22, 21, no, bueno, 20.
1: Sacan más jugadores, ¿no?
0: Faúndez tiene 20 años.
1: Sacan más jugadores acá, ¿no?
0: Faúndez tiene 20 años. Se comió un partido bravo contra Estados Unidos. ¿Ya lo mataron?
1: La Liga 1.
0: ¿Ya no sirve para
1: la
0: el fútbol?
1: Liga 1 de Perú, porque no sacan jugadores.
0: Pero por eso, entonces, hay que entender también.
1: Es extranjero, no es agente futbolista.
0: Pero usted, a ver, como le digo, al final, también. Calidad mata escalera.
1: Exactamente.
2: Pero no tenemos calidad, pues.
0: Bueno, pero
1: por eso, pues. Estos partidos sirven para ver quiénes están.
0: Yo estoy con Meneses. Acá ahí, te digo,
3: no, que es normal. Es que es normal que se vean mal, pues.
0: Que soy negativo,
2: pero,
0: no.
2: Pero Oscar, no te parecía, mejor. Ya manda a la cancha, pero manda a la cancha en mitad de cancha para adelante.
0: Yo ya sé lo que no diga Barrendito, que juega libre
2: acelerado. Pero manda a la cancha en mitad de cancha hacia adelante.
1: ¿Araujo nuevo?
2: Tiene que tapar Galese, tiene que jugar también Garcés con
3: Alfonso Barco,
2: que es lo mejor que tenemos.
0: No tan nuevo tampoco, o sea.
2: Pero la saga central sostén a los jóvenes, a los nuevos, que no tienen calidad todavía. Pero pongan a la gente que juega mejor, que juega más.
0: Oliver,
2: que
0: son los nuevos, que son Noriega, un partido mal.
2: Que son Noriega, Garcés y Galese. Esos tres no pueden faltar. Si quieres, cambia. Ponga a Sonia o Guamán. Aunque me gustó más Guamán que Sonia.
1: O sea,
2: pero la saga central. Pero protégete mejor.
1: Cuando se lesione Galese y tape Romero.
2: Pero protégete mejor. Yo,
3: qué distinto.
1: Obviamente van a decir, pero si no tiene partidos, ¿cómo va a tapar en la selección?
3: Es un caso de fuerza mayor.
1: Y cuando tiene partidos, no, que ¿para qué le dan partidos? Por favor.
3: Es que ese es un caso fortuito el que tú señalas, ¿no? Si es que se lesiona a Galese, ¿no? O ya, lo expulsan. Sí,
1: ¿quién va a tapar?
2: Respalda a los nuevos con
3: los obviamente el suplente tiene que entrar. Ya, o sea,
1: si no, le va no mal en ese partido, que
3: pero
1: va
3: a decir, que por algo no, es suplente,
1: que no tuvo
3: pues. Es que es el suplente. ¿A quién dejaste fuera de arquero?
1: Partido, ¿quién va a decir?
3: No, ¿a quién dejaste fuera de arquero?
1: No lo hicieron probar, no sabíamos si funcionaba o no.
3: ¿A quién dejaste fuera de arquero?
1: ¿Qué cosa?
3: ¿A quién dejaste fuera de arquero? A nadie. Romero es el mejor, es de lo mejor que hay. Tenga la edad que tenga.
1: Bueno, quedó Enrique afuera.
0: Y el panorama en otra liga es igual. O sea, lo que ha llevado Meneses en este número adecuado de 26.
1: Hay que despliega sub.
0: Bueno, pero es lo que hay. O sea, después obvio. Se quedó fuera Malone. Puede ser que vuelva Grimaldo. El Tapia. Otro es.
3: Que son chicos.
0: El tema de Renato Tapia, que ya no quiero hablar más. Después me falta uno. Uno que también. Ah, y Beto da Silva ya. Ok. Ya, les hago una pregunta. Ellos le van a cambiar la cara a Perú y vamos a hacer un mejor equipo competitivo a la altura de los bravos que nos toquen en el continente. Mejoraremos quizás un poquitito. Nuestro aliado se llama, nos engañaremos seguramente, la altura. Ahora ya se entiende a Gian Ferrari, ¿no? Cada vez que este equipo sale a la cancha queda expuesto. No pateamos al arco. No generamos una sola situación.
1: ¿Y la altura sola gana?
0: Y al final los mejores terminan siendo, hasta cuando jugamos mal, los experimentados.
2: Claro, pues, y los experimentados en defensa o Jairo Vélez. No, no, porque lo mejor que tenemos es Noriega, Garcés, Galese y arriba Vélez. Claro, que,
3: es más, yo a Noriega lo pondría en la volante y atrás Araujo Garcés, creo que es una dupla sólida de zagueros.
2: Ahí me agradó bastante la defensa de...
3: Y la vuelta de Cartagena ha sido saludable, o sea, tenemos que jugar con lo mejor que... Si no, quedamos expuestos y bueno, felizmente que no terminó en goleada, ¿no? Porque el resultado dice 2-0, no fue goleada. Pero...
0: ¿Y qué pasa si mañana nos golea Colombia con nuestros titulares? Ojo que, cuidado con eso, ¿ah? ¿Eh? No va a estar Luis Suárez, felizmente, ¿no? Pero mucho cuidado. Hoy
3: no está... es un monstruo Colombia, pero no creo que pase si es que juegan los titulares.
0: Ojalá.
3: Y si pasara, bueno, hay que analizar las circunstancias. Pero queda la tranquilidad que no mataste a los chicos. Al chico tienes que protegerlo, no lo puedes matar.
0: Escúchame, ¿tú crees que Vasco Soler está triste en estos momentos, lamentándose haber jugado? Lo que más quieren ellos es salir a la cancha. Dale la camiseta.
3: Ok, normal que todos quieran jugar. El tema es que para mi equipo necesito la experiencia. Necesito
2: dale un contexto favorable. Pues.
0: Dale un contexto favorable.
3: Te hago debutar en un contexto favorable.
1: Por ejemplo, no tenía minutos en la selección. Jugó contra Estados Unidos y lo hizo bien.
0: ¿Por qué?
1: Contra México también jugó bien.
0: ¿Por qué? Porque es bueno.
1: Por tiene eso, condiciones, es así. Ya.
0: Ahora te pregunto, ¿cómo a Magallanes durante todo el tiempo?
3: No, perdón, ¿qué nota le pones a Magallanes sobre 10 o sobre 20? Como
1: ¿sobre
3: quieras.
1: 10?
0: 6.5.
1: Sí, 6.57.
3: ¿Y te parece un gran partido que hizo?
0: En nuestra realidad, donde todos juegan los mejorcitos.
2: A mí me agrada que le hayan convocado que juegue, pero 5.5 en ataque no pesó. Después defendió bien, cubrió la banda, jugó para el costado, un poco para atrás, haciendo coberturas, pero en ataque no participó mucho.
3: Yo lo que creo que en la federación...
1: ¿Quién juega ataque? Perú.
3: Yo creo que desde la federación.
2: No parecía Jairo Vélez por derecha para intentar hacer algo.
3: Yo creo que desde la federación o desde Mano Menezes el propio Jan Ferrari tienen que dar mensajes claros, ¿no? O sea, quieren ver nuevos nombres y han dicho que quieren agrandar el universo de futbolistas.
0: Es un reto.
3: Pero para eso tienes que darles los partidos adecuados.
0: Contra Bolivia se viene un amistoso, por ejemplo, en la altura. Y le ganamos 2-0 y vuelven las sonrisas. Y cuando fuera de casa.
3: Pero es que lo ven todo mal, o sea, no, si ganamos es engañarnos. Escúchame, si perdemos estamos fatales.
0: Acabo de decir que los resultados en estos partidos a mí no me importan. Si Venecia quiere probar con Guamán, que juegue Guamán.
3: Pero es que justamente a partir de los resultados es que se aumenta la crítica. No, se perdió 4-1 con Estados Unidos y ya lo querían sacar a Mano Menezes.
0: Hay que ver la forma.
3: Se ha perdido con Canadá y lo están fusilando. O sea, qué fácil, pues no. Oye, te pido que no juegues con lo mejor que tienes. Y que ganes, ¿no? O sea, te pido... Sí, no, claro, eso no, lo están pidiendo.
0: No, pero están equivocados, porque acá lo que hay que ver es la forma, la propuesta, qué quiere el entrenador, si va a salir.
3: La propuesta está clara, lo que hay que ver es la ejecución.
0: La ejecución hasta ahora es bastante floja y evidentemente ni con la defensa
3: titular... Perdió 2-0.
0: Ni con la defensa suplente, no, pero...
3: Con la mitad del equipo que no es titular.
0: Sí, pero Estados Unidos con la defensa titular
3: meritorio.
0: Nos hizo puré, o sea, felizmente...
3: Y gracias la semana a Dios, pasada.
0: Cuatro. Claro, pero, o sea, en el balance es malo. Ni con titular ni con suplente defendemos bien. Pausa y volvemos.
4: La hora en Exitosa, 2:00 p.m. y 28 minutos. 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

0: La temperatura en Lima, 25 grados. Iquitos, 35. Junín, 14 grados, 2 y 31 de la tarde. El Ejecutivo envió un oficio al Senado solicitando una autorización para que la presidenta Keiko Fujimori viaje del 28 al 31 de octubre a El Salvador para reunirse con el mandatario Nayib Bukele y del 2 al 6 de noviembre a España para participar de la 30ª Cumbre Iberoamericana de Jefas y Jefes de Estado y de Gobierno. Desde Cercado de Lima tenemos información en vivo con Kevin García. Adelante, Kevin, te escuchamos.
1: Muy buenas tardes, información en vivo desde el Cercado de Lima. Esta tarde la Defensoría del Pueblo presentó el informe preliminar de supervisión que se realizó durante las elecciones municipales y regionales. Esta ceremonia fue liderada por el Defensor del Pueblo Josué Gutiérrez, quien al momento de tomar la palabra indicó que no existen elementos suficientes para señalar que haya existido fraude electoral. Escuchemos.
2: La tasa de ausentismo en este presente proceso electoral hubiéramos querido que sea menor, pero la proyección que se da es del 24.5%. Queremos señalar con mucha categoría, para evitar cualquier especulación, no existen elementos que puedan conducir a determinar algún tipo de fraude electoral, y menos por quienes han dirigido el proceso, que en este caso son las autoridades de la Oficina Nacional de Procesos Electorales, Jurado Nacional UOMP.
1: Por último, el defensor indicó que se han registrado 4.000 incidencias durante estas elecciones municipales y regionales, y es la información que tenemos desde el Cercado de Lima para los 95.5 de la FM exitosa, la voz de los que no tienen voz.
0: Gracias, Kevin. Y en el ámbito deportivo, la Federación de Fútbol Peruano informó que tras una evaluación médica, Oliver Song fue desconvocado para el amistoso contra Colombia. 2:33 de la tarde, tú estás en Exitosa 95.5 de la FM en Lima. 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

0: a Turri, no al oso. ¿Ha habido cambio de turno, estimado Turri, o no? ¿Cómo es la nuez? Bueno, en los controles hoy el histórico Eric Carlos, más conocido como Andy Villegas.
1: Bueno, ¡exitosa!
0: Claro que sí. La leyenda, le dicen ahora. Turri, ¿tú en qué año entraste de exitosa? ¿2000 qué? A ver, ¿qué es eso? Tantos dedos mueves. También es fundadora, al igual que Tania y la señora Magariño, ¿sí? Forman parte de la vieja guardia.
2: Ay, ay, ay.
0: Sí, ¿no? Bueno. A todos los amigos, ya, Turri, pero tienes la valla alta porque el osito pone bastantes efectos, ¿ah? Ay, ay, ay. Claro, claro. Amigos del volante, dame música, Turri, dame efectos y dame título, Octavio. A ver, tengo que estar gritando. 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Claro, le va a poner chapas un ratito, pero a cambio de eso, le vamos a dar un premio espectacular. Un regalo. Así que, ¿qué más?
3: Sí, regalo sorpresa. Avenida Guardia Civil 674 en Chorrillos, amigos del volante, para que reciban sus regalos.
0: Por supuesto. Ahí usted, con la cámara de Octavio Romero, que ayer ha trabajado todo el día.
3: Sí, todo el día.
0: Ha estado de colegio en colegio.
3: Sí, sí, sí.
0: Muy bien el señor Octavio Romero, ¿eh? Poniendo el hombro. El que se bajó de JPT, que lo iban a mandar a reportear, a perseguir a Porky. Y al final nada. Bueno, 3:30 de la tarde baja el señor Jan Rodríguez para regalar. Vamos con una chiquita de resultados y otro flash. Atento, Turria. A ver, atención, resultados internacionales. Francia pierde ante Bélgica.
3: El gol de quien, un golazo.
0: 1-0. Gol de
1: Luque Bacchio.
0: Luque Bacchio.
3: Espectacular. Un zurdazo arriba, al ángulo alto, el palo derecho. Impresionante. Gol de PlayStation.
0: Gol de PlayStation.
1: E Italia, despejando las dudas, gana, ¿no?
0: Está jugando Lenny Lloró, que es un central de 20 años en Francia, haciendo pareja con Lacroix.
1: El ex Manchester United.
0: De acuerdo. Lloró. Mientras tanto, que en el lado de Bélgica está Luque Bacchio, Moreira. Y, por supuesto, desde aquí, el fan número uno, presidente del club de fans, del señor Romelu Lukaku.
3: Es el tercer máximo goleador en la historia de selecciones, ¿no? Es increíble, ¿eh?, la cantidad de goles que ha marcado. Sí, es una locura.
0: Mientras que Italia,
3: mucho, pero bueno.
0: Escamaca ha marcado el gol que le da la victoria por la mínima.
1: Escamaca. Contra, por si acaso.
0: Al equipo de Roberto Mancini.
3: Golazo, ¿eh? Un control en el área y un remate que chocó en el travesaño.
0: Juega de punta. Bueno, juega con la 11, pero normalmente es 9, ¿no?
1: Adivine quién puso más 0.5, Bélgica.
0: ¿El maestro? El maestro, ¿no? El maestro.
1: En silencio.
0: ¡La tremenda!
1: Fue en silencio.
0: ¡Siéntela! Bien, ¿eh? El maestro, el que juega en silencio cobra doble o triple.
3: Señor Padre.
1: Come callado.
3: Este fin de semana ha ganado, pero.
0: Mientras tanto, que Irlanda del Norte 0, Georgia 0.
1: La Liga Ucrania B y la 0. C de la Nation League.
0: Esta es la. Oye, vi qué bien está jugando Portugal, ¿eh? Y claro, sigue marcando Gonzalo Ramos.
3: No, sí, y también elevó el nivel Vitinha también, ¿no?
0: Vitinha, escúchame.
3: Cada día juega mejor. Ahora sí Vitinha juega para adelante, ¿no?
1: Ha entrado en una racha, en una adicción al gol ahí, el atacante del Milan, ¿no? Que también estuvo en Paris Saint-Germain y bueno, ahora otra vez le da el triunfo a Portugal.
0: Hay una secuencia que está funcionando muy bien. Vitinha, João Félix, Gonzalo Ramos.
3: Ahora sí juegan, ¿no?
0: Sí.
3: Ahora sí el pase es al espacio. Ahora sí tocan y van, ¿no? Ahora sí gambetean. O sea, ahora sí sorprende y llegan al área.
0: Sé que,
3: ¿no?,
0: el mundo está polarizado. Sí, y he escuchado muchas opiniones con respecto a lo de Cristiano Ronaldo, pero los que al final determinan si lo extrañan o no, si es buena o mala la decisión, son los propios portugueses. Nosotros no tenemos el sentimiento, el corazón, el DNI ni la sangre para poder hablar estrictamente de lo que siente un fanático de su selección. Por eso les pregunto, hoy, ¿ustedes creen que los torcedores extrañan a Cristiano?
3: No, yo creo que... No, y la demostración de cariño ha sido de México, ¿no? Los hinchas mexicanos son los que reclaman más...
0: Son jugadores mundiales.
3: ...la presencia de Cristiano,
0: sí, pues,
3: que Portugal mismo, ¿no?
0: Pero o sea,
3: Portugal
0: no importa. Para mí no valen, con todo respeto. Claro, claro. Lo que vale es del hincha portugués que va a ver a su selección.
3: Claro, para comparar, en Portugal no han hecho lío ni escándalo porque no está.
0: Y no es un tema de agradecimiento, sino de actualidad.
3: Ahora, ya dijo el técnico que tiene las puertas abiertas. Y viene también conversando con el presidente porque lo que genera en el tema económico Cristiano, que esté al menos en el banco, es muy fuerte.
0: Bueno,
3: y parece que el presidente ayuda a dar
0: pero eso no es problema de Jorge Jesús,
3: no,
0: ni
3: no,
0: mucho
3: no,
0: menos
3: no,
0: del presidente de la federación. Cristiano es o blanco o negro, ya. O todo o nada, y eligió nada.
3: No, y encima es un técnico con mucho temperamento, porque ya se peleó, ¿te acuerdas? Con Neymar, le dijo, es futbolista. También se peleó con Tacuara Cardoso cuando era en ese momento referente importantísimo del Benfica, con récord de goles, y ahora con Cristiano, siendo Cristiano quien lo llevó, dicen, de Al Nassr al conjunto de Portugal, y siendo Cristiano goleador con él en el Al Nassr también. Entonces, es un técnico con carácter, y como él lo dijo, ¿no? Los resultados hablan por mí. El tema que es ganar. El equipo juega bien y gana. Y ahora sí hay pases para adelante. Ahora sí hay uno contra uno. Ahora sí toco el balón y sorprendo. No, Vitinha es el jugador del PSG. Antes Vitinha era un jugador normal. Juan con Portugal en el Mundial. Una locura.
0: Bueno, así están las cosas en el mundo de
1: uno
0: la...
1: Uno de siete. La bicolor solo ha podido ganar un partido con Luis... Bueno.
0: Oye, tú sabes que me metí a escuchar el programa de Katiuska en el bloque con Chantal y me gané con el avance de Exitosa Deportes.
1: Ajá.
0: Y señor productor, ojalá que intervenga.
2: Ay, yo, yo.
0: Que es el que elabora música de polémica, es el que elabora
1: Los avances.
0: Lanzó una pregunta un poco venenosa.
2: Ay, yo, yo.
0: Pero me gusta. ¡Azú! Dice. Mano Meneses, ¿es el indicado para dirigir a la bicolor? Le pregunto, señor Juan Pablo Torres. 2:41.
1: Bueno, pero sería bueno que también sugieran, porque es fácil decir, no, esto no, esto no, pero sugieran.
2: Uy,
1: también,
2: uy,
1: ¿no?
2: Uy. O sea,
0: ahí voy, para que desarrolle su idea, ¿no? Porque, claro. A ver, de una pregunta nacen temas. Señor Juan Pablo Torres, categoría 88, exfutbolista. 2:41 de la tarde, en Perú. 16:41 en Argentina y Brasil y Uruguay. Misma hora en Colombia, Chile. 3:41 en Venezuela, que extraña mucho usted.
2: ¿Qué cosa?
0: Bienvenido al programa.
3: No conozco Venezuela.
0: Bueno, no es necesario conocer.
2: Uy, el uy, país uy.
0: Para quererlo.
2: ¡No!
0: Bueno, señor Torres, para usted. No, de frente, no va. Responde a su propia pregunta que hizo en el avance.
4: ¿Ah? Es una pregunta bastante. Difícil, porque con los resultados que tenemos, diríamos que no. Pero
0: usted la hizo, maestro.
4: Sí, por eso, diríamos que no.
0: Pero, ¿en qué contexto la hizo? De pronto, post partido ya había planteado esto con la radio.
4: No,
0: la
4: lo cólera. Que yo pensaba es, o sea, porque se está hablando mucho de Mano Meneses, si es el técnico invitado o no para la selección, que si los técnicos brasileros están dando, como se dice, la hora a nivel internacional.
1: Ah, ahora me
4: ¿por qué tenemos un entrenador brasileño?
1: ¿Cómo cambia, pelona?
4: Que
1: eso yo te dije el año pasado y me dijiste, no, que Autori.
4: Que Meneses es un entrenador defensivo y sin embargo Perú no está defendiendo bien. No, o sea, son varios aspectos que se están criticando de Meneses al mando de la selección.
1: Ahora sí me hablas de la escuela brasileña y el año pasado entonces, me decías otra cosa. Uy, uy,
4: pero, ¿cómo pero Autori, cambia? Autori ha tenido títulos, pues.
3: O sea, también es resultadista, JPT.
4: ¿Qué?
3: O sea, también es resultadista.
4: ¿Por qué resultadista? ¿Qué? Si fuese resultadista estaría tan molesto como ustedes.
5: ¡Que te dure!
3: Mira, para mí... Queda claro que no es el hombre indicado para.
0: No eres tú,
3: para
0: soy
3: mí.
0: Yo.
3: Yo siempre manifesté que me hubiese gustado que tampoco voy a hacer. A ver, no voy a ir por lo imposible, un técnico que quiera venir a Perú, ¿no? Pero creo que Antonio Mohamed, creo que Eduardo Domínguez hoy dirige a Mineiro, ¿no? Y Mohamed que está dirigiendo también en México al Toluca. Yo creo que eran para mí los indicados. Pensaba que Gian Ferrari, por su conocimiento de los técnicos argentinos, uruguayos, iba a ir por ahí. Pero me hubiese gustado un técnico argentino. Lo dije Antonio Mové en su momento, o hasta Eduardo Domínguez. También se habló de Crespo.
1: ¿Con ellos se arreglaba el problema?
3: No se arreglaba, pero creo que son técnicos que se adaptarían más a lo del jugador peruano, creo. Ya,
4: y si para ustedes, por ejemplo, mañana Colombia, Dios lo quiera, gana 3-0.
0: Resultado lógico.
4: O 4. O 5, no sé.
0: No, ya, tampoco exageres, pues.
3: No creo que
4: se golea, tiene
3: no
4: que creo. Ir Mano Meneses.
1: ¿Ah? No, porque así como para ti, después de que Autori le metieron 6-0, no se tenía que ir. Bueno,
3: carpetazo.
1: Porque Palmeiras le mete 6-0 a Cristal con Autori de técnico. Puso suplente.
4: Sí, pero la selección está lo mejor, pues.
1: Entonces, no sé por qué ahora tendríamos que pensar en que Mano Meneses tenga que dar un paso al costado, lo tengan que echar, ¿no? O sea, es la más fácil.
0: Yo no toca dos cosas que me llama la atención. Primero, que JPT, que respaldaba la escuela brasileña, en Sporting Cristal, ahora la discute.
1: Respaldaba la brasileña. Sí,
4: lo que pasa es que
0: y por el lado hay
4: diferencias entre autor y Menezes.
3: Sí, es verdad.
4: ¿Eh? Hay diferencias entre Autori y Menezes.
0: Hermano.
4: Autori lo respaldaba en los títulos.
0: Pero el problema no somos nosotros.
4: Y a Menezes.
0: O sea, Menezes se puede equivocar, claro, tomar malas decisiones, va a pasar con cualquier entrenador al final. Pero también hay que ver un poquito, hay que vernos el ombligo un ratito, ¿no?
4: Oye. No, justamente por eso, o sea. Los resultados quizá diría que no debería seguir, pero.
0: Como a Mel le ganábamos a Canadá y empatamos con Estados Unidos.
4: Pero es que si no quiere que prueben jugadores. Bueno, o sea, nos quejamos que somos nosotros el problema, pero no quieren que prueben jugadores.
0: Yo no estoy en ese saco. A mí mi preocupación no es por el debut o no, si juega o no, si está triste o no el jugador después del partido, sino cómo vamos a potenciar a ese buen futbolista. Cómo Magallanes va a ser mejor jugador de aquí al arranque de la eliminatoria. Le va a bastar.
4: Bueno, Menezes ha hablado. Es el segundo técnico que habla del físico, ¿no?
0: Ah, pero eso te lo decía entre cuatro paredes.
1: Reynoso, chequen el grupo urgente, porfa. Sí,
0: a ver.
1: Si pueden. Sea, mientras seguimos.
0: Es un diagnóstico que ya esperábamos, ¿no?
1: Sí, ahora. Perfecto. Perfecto.
0: Ok.
1: Ya lo tenían ahí.
0: Sí, ahora hablamos
1: de
0: eso, ¿no?
1: Ahora hablamos de eso.
0: Pero. Escúchame.
1: No, pero a ver, con todo respeto, yo entiendo por dónde va la pregunta de Juan Pablo. Sé que en otros lados la ha estado haciendo y creo que por ahí se ha dejado influenciar, aunque nadie influye en él. Él tiene autonomía y me parece bien. ¡Ala! Pero con todo respeto, y no es por ti, Juan Pibit, lo estoy aclarando de mano. La pregunta creo que la están haciendo aquellos que quieren generar clics en sus canales de YouTube y quieren ahí. Como siempre, ¿no? Porque ahora está de moda, pues, o sea, ser negativo para atraer las vistas y los clics, ¿no? Y hacen sus videos ahí de más de 10 minutos, hablando de algo que es evidente, ¿no? Que la situación está
0: sí,
1: mal.
0: Sí, pero tampoco puedes dejar
1: pero
0: de ser crítico.
1: Pero en ninguno de estos videos, es que es fácil criticar hoy, porque la situación es mala.
0: Pero ¿cuándo fue buena?
1: No, pero me gustaría que propongan.
4: ¿Cuándo
1: algo,
4: fue buena,
1: ¿no?
4: Con Gareca?
0: Ya, pero eso ya pasó, olvídate de Gareca, ya. Ese ciclo se acabó, ya está.
4: Lamentablemente.
0: Es tu ex. Pero de hace 7 años ya.
3: Yo también lo respeto a Gareca, pues ya tú lo tienes exagerado ya.
0: O sea, no pudo Reynoso, no pudo Fossati. Y a Reynoso le sacaba la mugre también, todo, o sea, por si acaso. Y ahí no escuchaba la paciencia, el proceso,
4: bueno,
0: no.
4: Lo que
0: a
4: pasa
0: Reynoso,
4: es que hay diferencias porque Reynoso y Menezes hablan del tema físico del jugador peruano y Gareca potenció ese físico, ¿no?
0: Pero había otra materia
3: prima. Pero había más calidad también,
1: ¿ah? Ah, claro, yo tú lo hacía creer que es Cross, ¿no?
0: Es otra materia prima.
4: No, pero jugaba bien. Hasta ahora juega bien, es de los mejores de la selección.
3: No, pero había otra calidad también, tanto en lo físico como en lo futbolístico.
1: Entonces, di, pues hermano, estás preguntando si Menezes debe seguir y tú dices, mejor di, ¿debe regresar Ricardo Gareca a la selección?
3: Ah, la miércoles.
1: Creo que no, entre líneas
3: no
1: más.
3: Esa vende más,
4: no puedo, preguntar algo que no va a suceder.
0: Ya, olvídense de Gareca, eso ya pasó.
3: Hablando de esa tendencia. Yo me preguntaba un nombre, yo le di dos, ¿ah? Antonio Mohamed, que juega con múltiples sistemas.
0: No hay calidad.
3: Y Eduardo Domínguez también, que sabe lo que es jugar por
1: Mohamed,
3: abajo.
1: Y
0: le escucha buena cosa.
1: Quiere estar en lugares cómodos, claro, con buenos jugadores. Uno de ellos es Toluca.
3: Y lo pensaron, ¿no? Pero Toluca no tiene el
1: nivel. Y Domínguez sí se comenta que fue contactado, ¿no? Claro. Desde Mohamed Argentina está, informaron eso.
3: Hasta Mohamed también es cercano al jugador.
1: Que Eduardo Domínguez tenía. Tuvo un llamado desde Perú, ¿no? Mm. Bueno, no se habrá concretado.
3: Se habló de su Subeldía también en su momento.
0: Y son técnicos,
3: ¿no?
0: Creo que contratables, ¿no? Porque hay técnicos que no son contratables, ¿no? Obviamente, ¿no? Pero hoy son técnicos que puedes compensarlos con un proyecto, con una
1: ahora,
0: buena
1: no
0: paga.
1: Creas, ¿ah? Con Domínguez iba a ser igual, ¿ah? ¿Eh? No,
0: o sea,
1: no hay mucha diferencia entre lo que piensa Domínguez y lo que piensa Mano Menezes.
3: Yo creo que lo que vi este La Plata, Huracán, le gusta el juego por abajo, pero también es un equipo que.
1: ¿En
3: es
1: serio?
3: Es sólido, no, para defender.
1: No has visto Estudiantes de La Plata.
3: Sí, lo he visto. A ver, sólido para defender. No es brillante, pero no juegan calcamotito. No es
0: el problema no es el profesor, sino el alumno.
3: No es Huracán de capa tampoco, ¿no? Pero es un equipo
1: pragmático.
3: Pero que defiende bien y no lanza
1: la. Domínguez es de la escuela de Bilardo, de
3: Bianchi, más
1: de
3: que
1: todos
3: de
1: ellos.
3: De Bianchi.
1: ¿No?
0: Hoy estamos pagando caro los
1: Bilardo
0: errores
1: no
0: de los últimos
1: tampoco.
0: Años. O sea, no descubro la pólvora, pero hoy merecemos lo que tenemos.
4: Sí,
0: así
4: claro.
0: De simple. En algún momento esta bomba iba a explotar. Ahora,
1: entonces, ¿dónde está el reclamo?
0: Eso no exonera los errores o desaciertos que pueda tener el entrenador.
3: Sí.
0: Ojo, no es que como estamos mal, ya no importa, no discuto nada de las decisiones que tome el DT, ¿ok? Como por ejemplo acabo de decir que a mí me parece bien que ponga futbolistas con poca experiencia porque justamente es lo que necesita.
1: Ahora, ahí se equivoca Mano Menezes.
0: Viene lo que va a pasar entre fecha FIFA y fecha FIFA, que es el trabajo que va a hacer cada jugador en su club. Claro, no vamos a comparar el mundo UBA Alianza Cristal con el futbolista de Huancayo, Comerciantes Unidos u otro equipo. Porque ahí hay una diferencia hasta de lo que comen y cómo entrenan y en qué condiciones.
4: Entonces, bueno, pero eso también hay veces que depende de cada jugador.
0: No solo eso, sino que debería haber un seguimiento, una planificación que incluye inversión de parte de la federación para que a estos futbolistas se les den mejores condiciones de trabajo, de todo punto de vista, o sea, hasta nutricional.
4: Ahora estamos volviendo a hablar de los biciclociclos.
0: Mira, cuando estuvimos en Cusco en la cobertura, nos encontramos con jugadores de un club, de los tres, almorzando en el mismo restaurante que nosotros. ¿En qué equipo profesional los jugadores se van a almorzar a otro lado después del entrenamiento? ¡No! ¡Comen en el club! Así de simple. Entonces ahí vemos esas diferencias de profesionalismo, de vida de fútbol de élite, donde estamos bastante lejos. Entonces, Piero Magallanes, ¿en Huancayo va a evolucionar? Lamentablemente no. ¿En Huancayo tiene las condiciones para seguir creciendo? Lamentablemente no.
4: Sí, pero ¿a dónde tendría que ir Piero Magallanes?
0: Ese es el problema, pues ahí Menezes tampoco es mago.
4: Porque si va a Alianza o Cristal, es más difícil que juegue, ¿no?
0: Adrián Quiroz ya salió de la lista de Menezes después de perder el titularato.
4: Por ejemplo, ese dio el salto y no le convino.
0: Y no dio la talla. No es que no le convino, sino que simplemente no respondió.
3: No, y también el AUP repuesto, ¿no?
0: Por eso. Y sin ser una maravilla, Piero Quispe, que está jugando a un nivel regular para abajo. Pero después no me hablen de renovación, no me hablen de nuevos rostros, que hay que ver y hay que esperanzarnos en nuestra próxima sub-20, porque de repente ahí salen dos, tres jugadores. Muchachos, los que están en la sub-20 ni juegan en primera división.
3: No, de lo que está más o menos tengo en la cabeza el 11, de lo que he podido ver hasta ahora, ¿no? Yo creo que es un
0: me falta
3: once.
0: Hablar de partido con Ecuador, no sé si está colgado.
1: ¿Con Panamá?
0: No, el Perú-Ecuador de la sub-20, del fin de semana.
1: Ah, ok. Okay.
0: Sí, ojalá que
1: no, no hubo transmisión, no hubo transmisión.
0: ¡Exitosa! Ok. Pero, y después, al entrenador se le va a jugar por lo que haga con este equipo, y claro, eso sí, necesitamos un comando técnico que se equivoque lo menos posible. Pues con equipos con pocos recursos y tan precarios como Perú, claro, en un plantel normal el técnico se puede equivocar no de 10-7 y se disimula. Pero si en Perú te equivocas de 10-7, se nota con Rocha y con riesgo de que pierdas todo el partido.
3: Mantén una pequeña base y no te desesperes por probar a todos, claro, también, ¿no?
1: Exacto.
3: La pequeña base es Galese.
0: Pero carajo, como si hubiese cambiado otro,
3: la
0: ¿no? La pequeña
3: base es Galese.
1: Pero si quieres, Noriega, si quieres detallamos. Si quieres,
0: Vélez y la Padula. Pero por ejemplo ya, Romero, ok, tapó porque Galese le dieron descanso.
3: Pues
0: ya,
3: okay. Pues ya no puedes darle descanso a Galese.
0: Ya, Romero es un bebito todavía.
1: En la línea, no en la línea,
3: por favor.
0: Romero titular en la U.
1: En la línea,
0: tapa en la U, ha tapado Copa Libertadores, no es ni un chibolito.
3: Jordi Reina juega en Europa y no era para selección.
0: Pero, o sea, ya igual, si nuestro arquero.
4: Igual lo mataste a Romero
0: ya. Ya si el arquero titular de un equipo que está peleando por el campeonato en el fútbol peruano, no puede tapar la selección, estamos todos locos.
3: Está año luz de Galese.
0: Mejor póngale pañales a todos los jugadores.
3: Está año luz de Galese, pero está año luz, ¿qué hacer?
0: Eso es otra cosa. Eso es otra cosa, Jan.
1: A Galese, recuerden cómo debutó. Era tercer arquero de la selección, ¿no? Y jugó contra Panamá, ¿no? Le dieron ese partido y tapó un penal. Ganó 3-0 Perú, recuerdo ese día.
4: Sí,
1: ese fue el debut de Galese.
4: Ya se veía que era pero ya se veía que era un buen arquero.
1: Señores,
4: o sea, ya la San Martín ya tapaba el titular.
1: Se ven muchos buenos arqueros. Otra cosa es jugar, otra cosa es en la selección. Otra cosa es en la selección. No le diste de frente un partido con Suiza, con Inglaterra, con, no sé, contra un rival fuerte, un rival exigente. Pero le diste primero con
4: Panamá. Bueno es bueno.
0: No le patean al arco. No le patean al arco. ¿Qué analiza con un futbolista?
1: Pregunten,
0: si no le patean
1: no al arco. No me crean si quieren a mí. Pregúntenle a diversos técnicos y te van a decir, a un joven hay que llevarlo de a poco.
0: Mentira. O
1: sea, sí.
0: Porque ya
1: sí,
0: claro, que el fútbol favorece a jugadores de 20
1: bueno,
0: años.
1: Bueno, ellos entonces han dirigido a nivel profesional y no saben.
0: O sea, Nicolás Córdoba está loco. Nicolás Córdoba es un ignorante.
1: ¿Cómo
0: no
1: le fue
0: nada
1: en la U? ¿Cómo le fue en la U?
0: ¿Y
1: cómo
0: está yendo ahora?
1: ¿Cómo? ¿Lo llenan de elogios en Chile?
3: ¿Ah, sí? ¿A qué?
1: ¿Pueden llamar a ADN? ¿Perdón?
3: Yo recién me entero que a Córdoba lo elogian.
1: Sí, pues. Porque
3: ¿quién elogia a Córdoba? Yo lo que leo, lo que escucho es que
1: pura crítica.
3: Lo critican.
1: Sí.
0: Ah, la prensa destructiva que dicen ustedes, pues no apoyan.
3: Pero no digas que lo apoyan, pues.
1: Claro.
0: Pero lo que está haciendo está bien.
1: Lo estás poniendo de ejemplo a Córdoba. Escuchan, cuando en Chile lo están aniquilando.
0: Arturo, claro, Vidal ha hecho 2 lives el fin de semana y ha saludado la decisión del entrenador. Y es una autoridad para hablar en Chile, por si acaso.
1: Vidal.
0: No cualquier. Arturo Vidal, no tiene... sí. Ha dicho, a mí me encanta que el técnico ponga estos jugadores, porque estos cabritos tienen que tener experiencia ya.
1: Por no eso, por eso dirige Vidal, ¿no? Por eso va a ser, o sea, un buen técnico.
3: Por eso es el line, ¿no?
0: Como no
3: hace
0: estaba de acuerdo con usted.
3: Hace twist, es el line.
4: Sí, matan ahora. El que no está de acuerdo, matan.
0: Arturo Vidal es un ignorante. Pues tira, no, con la pura se ha jugado en Barcelona.
3: Tira barro,
0: en la Juventus. En Bayern de Múnich.
3: Tira barro. Tira barro por todos lados. Cuando le tira barro, ¿no? Pero bueno,
0: ya está. Pero escúchalo. O sea, no, o sea, Vidal no
1: pero
0: puede
1: son
0: hablar.
1: Son populistas. No, ese son tipo populista, de jugadores son
4: está
1: populistas.
4: Está bien, que juegue.
3: Vidal toda la vida Vidal habló a favor de los jóvenes, porque él fue joven nada más. Listo.
1: Pones un rival primero para que a ver de qué estás hecho. Si pero, destacas, ok, check, pasaste el primer filtro.
4: Para que
1: y
4: se
1: luego, no es, no es
4: se
1: engañarse.
4: Engaña.
1: No es engañarse,
4: se
1: amigo.
4: Engaña.
1: Porque hay jugadores que ante rivales de rivales menores no rinden. Esos ya tú te das cuenta, este no está. Le pesa la camiseta.
4: ¿A quién le hizo goles Ascuez?
0: El Salvador, creo.
4: Ya.
0: O Nicaragua. ¿Dónde está?
3: A Paraguay le hizo gol.
4: Ya, ¿y bueno, dónde está?
1: Ascuez fue titular en la Copa América el 2015 lo suyo pasó por otros temas.
4: Por favor.
1: Por temas extrafutbolísticos.
0: Mira, hermano, ¿sabes qué? Chile jugó con un lateral derecho que estuvo en O'Higgins, Faúndez, que estuvo en el Sudamericano sub-17, sub-20 y lo mandaron a la cancha. Ya está.
1: ¿Y va a ser el lateral derecho de Chile?
0: No sabemos, pero ya dale esos partidos para que lo conozca, para que el chico viva mundo selección, para que se dé cuenta, carajo, que se juega otra rigurosidad, otro ritmo, que te van a estar con la pierna fuerte.
1: Porque,
0: que no hay la parsimonia del fútbol sudamericano.
1: Por si acaso, medio. No se trata de hacer debutar por debutar. ¿Eh?
0: No, por algo está. Se ha ganado su puesto. Seguramente Nicolás Córdoba, de hecho, hoy este juega titular. Tiene minutos. Ha jugado en dos selecciones sub-20.
1: Nicolás Córdoba está siendo populista y.
0: No, pues, no, tampoco seamos radicales, muchachos. Okay. O sea. Ahora, es verdad también, yo les digo, oye, ¿qué lateral peruano sub-20 hay listo para poner ahorita?
3: No hay.
0: Ya, esa es otra cosa.
3: No hay.
0: Porque no hay. Pero si hubiese un muchacho, a ver, imagínense, si hubiese un muchacho en la U, titular,
3: ¿sí?,
0: que juega todos los partidos, de 19 años, ¿no lo pones?
3: Pruébalo, claro, en un segundo tiempo.
0: No, pobrecito. Rodeado
3: también de gente que lo apoya.
4: Pocos minutos, pero en Cristal en algún momento se la jugaron por Bayo Ambrosio.
3: No, pues lo vimos jugar y... No está.
1: Vallumbroso tiene que seguir creciendo.
3: Claro, no está.
1: Tiene que jugar primero en la sub-20, luego jugar más seguido en Cristal o en un equipo de primera.
0: Es otro caso.
1: ¿Y poco a
3: cuándo
1: poco
3: va a jugar en Cristal, o sea, también? Porque
0: Malor en Castro no jugó Chibón en
1: lo la selección. Lo que pasa es que hay una desesperación y se nota, y yo los entiendo, yo entiendo, también muchos de repente coinciden con ustedes, es normal la desesperación por ver a los chicos nuevos, pero no los puedes lanzar por lanzar.
0: Pero si tú
1: lanzar,
0: pedías renovación.
1: Obvio.
0: Tú no querías que Galés tape más en la selección, ¿te acuerdas?
1: Yo lo que dije es que había que tener preparado otro arquero.
0: ¿Y cómo lo preparas?
4: ¿Cómo lo preparas?
1: Por eso. Yo no lo hago tapar contra Canadá y contra Estados Unidos.
0: Ah,
1: no.
0: Juguemos contra Burkina Faso.
4: Que juegue contra la sub-20 de Perú para ver si puede tapar.
0: Ya esos rivales
3: son. Por favor.
0: Yo saludo. Mira, yo.
3: Contra Honduras, ¿eh?
0: Hay muchas cosas en la federación.
1: Claro, claro. O Haití.
4: Cuando no le llega. Cuando no le llega nunca.
3: Es contexto favorable.
4: Qué buen arquero, por favor.
1: Escúchalo ya.
4: Son los momentos que tiene que tapar. El que es bueno demuestra en el momento que le toca.
3: No es así.
4: Así es.
3: No es así.
4: El que, no es
3: el nivel
4: así.
3: De Ecuador y Colombia. No
4: allá,
3: nivel.
1: Escucha a Dayan.
3: Es contexto favorable.
1: Honduras o Haití.
0: Claro, ahí está.
4: Para que se engañen los muchachos.
3: Claro, poco a poco.
4: No, para que se engañen.
0: No, escúchame. Así como
4: se engaña.
1: Es para ver de qué estás hecho.
4: Se engaña.
1: Y luego.
4: Los partidos para ver de qué estás hecho son estos.
3: Se engañan, no se juega selección.
1: Eso se llama exponer al jugador.
4: Claro, después nosotros son de mentirita. Estos son los partidos de verdad.
0: Claro, tiene que enfrentar a rivales, a centrales del Real Estelí. Y si hace goles contra los centrales del Real Estelí,
1: no
0: ya
1: creo,
0: está listo para jugar contra otros países.
1: Pasó al siguiente nivel.
3: Perú no le ganó Honduras, ¿sabes? Y con Haití.
1: Lo volteó sobre el final.
3: Volteó sobre el final. Es que
0: ese es nuestro nivel.
3: Pueden jugar ahí.
0: Pero se aprende con exigencia. ¿Ah? No, ¿dónde aprendiste más?
1: Hay niveles de exigencia.
3: Pero hay que saber, esto es fútbol.
5: La hora en Exitosa, 2:59 p.m. Estás escuchando Exitosa 95.5 FM.

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0: No, a ver, toca la puerta, Turri. Va a contestar ya. Va a contestar ya.
1: 3, 2, 1. ¡Estamos al aire!
0: Ya, ya está ensayando el Turri, ya. Pero tú.
2: Se está acostumbrando,
0: Sí, está viendo todos. Un ritmo bravo este programa, Turri, ¿ya? Así, así son los días. Los lunes venimos con ganas de hablar. Hay mucha diferencia de ideas. JPT hoy día, por ejemplo, no pidió permiso y se metió a la discusión. Lo extrañamos, o sea, ojalá que esta semana JPT siga igual. Es que los temas de selección lo apasionan a él. Entonces ya deja su teléfono y
3: como entra, también ha sido seleccionado, obviamente siente los colores, tiene un tema de pertenencia ahí, ¿no? Un sentido más fuerte que el nuestro, ¿no?
0: Claro, pero le iba igual que esta selección, ¿no? Muy parecido. Ah, muy parecido.
2: 3:30, 25 amigos del volante. Vengan. Guardia Civil 674. Ya está regalón hoy día. Les va a entregar su respectivo premio. Obviamente, gracias a su sintonía.
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3: Empata Italia con Turquía 1-1. Italia con Turquía empatan 1-1.
2: ¡Ascensión! Lo que les dije.
4: ¡Éxitos!
0: A ver.
2: Esa jugada es clásica, ya la tengo, pero no puedo hablar porque, bueno, aunque eso están en Europa, ellos no creo que escuchen el programa. ¡Sí! ¿Quién?
5: Tu marido.
0: Pasa.
2: Otro más, no importa. A ver,
0: ha marcado...
2: ¿Quién?
0: Simcir. No, ojalá
2: sea. Esa jugada es clásico. Corres por derecha, cruzas y viene alguien y la mete. Entonces, esa jugada es
3: la, pero la toca la, otro
0: el
3: más.
0: Escúchame, si los tres, la si, cuchilla.
2: Escúchame, pases, ¿no? Y no lo dije al inicio del programa, ya estoy un poco tarde, pero si Turquía hace 3 goles y gana...
0: No va más que a 3 goles. No.
2: Ay, Dios mío, acá, lo bueno, tengo la prueba acá. No,
0: guarda.
2: Le he invertido.
0: Ha entrado, salió Scamacca y ha entrado Pío Espósito en la selección de Italia con la casaquilla 9, el delantero.
2: Pero ustedes son testigos que antes del programa les dije,
0: Sí.
2: Vamos que de repente, que Turquía gane y haga 3 goles.
3: Que
2: por
3: de repente
2: menos.
3: Haga 3 goles, claro.
2: Y también por escrito ahí a un amigo le dije ahí, así que.
0: A ver, hoy apareció un comunicado con respecto a Oliver Sone, que deja la concentración. Hay una explicación un poco gaseosa de la FPF porque habla de luego de una revisión médica. ¿Puede ponerlo en pantalla,
2: lo que
0: por
2: hay,
0: favor?
2: Lo que habla es de un contacto, de un tema médico y contactos con el Burnley. El tema está, a ver, lo voy a decir en una sola línea. El comunicado habla de lesión y las palabras de Manu Menezes, que la vamos a escuchar en breve, no hablan de lesión, desmiente de lesión.
0: ¿Menezes habló hoy día? Sí,
2: okay. Y ahorita lo vamos a escuchar. Entonces, okay. Le damos lectura al comunicado.
0: Dale.
2: Sí, no sé si pueden agrandarla.
0: Ahora sí, en vivo.
2: Dice, la Federación Peruana de Fútbol informa que tras una evaluación médica y en coordinación permanente y cordial con el Burnley Football Club, el jugador Oliver Sone ha sido desafectado de la presente convocatoria para el partido ante Colombia y retornará a Inglaterra. La Federación le desea a Oliver Sone una pronta recuperación. Cuando dice recuperación y que ha sido evaluado médicamente, está hablando de una...
0: lesión.
2: Okay.
0: Y hoy en la mañana, en el arranque, dije, Oliver Sone no está lesionado. Y su partida pronta a Manchester, donde está entrenando su club, porque tiene que jugar el sábado, es producto de una previa coordinación. El club ha dicho, oye, ¿puedes mandarme a Sone, por favor, antes de que termine la fecha FIFA, porque lo necesito para estos partidos? Y la federación le dijo, a través del comando técnico, ya, ok, no hay problema. Que vaya nomás. Pero claro, la federación ha querido maquillar aquí con este comunicado, dando a entender de que está sentido, tiene algo, pero tampoco aclara, ¿no? Porque cuando el jugador tiene una lesión, dice claramente, el jugador ha sufrido tal lesión.
2: Ahora escuchemos lo que dijo Manu Menezes, ¿no?
0: A ver, ¿qué
2: gol de Italia.
0: El señor Luis Menezes. Gol de Italia, 2-1. ¿Este es el Olímpico de Roma o no? A ver, no tiene techo.
2: Va a quedar 3-2, lo va a voltear Turquía. No, de verdad.
0: Sí, señor, sí.
2: De verdad.
0: Vamos a escuchar al señor Luis Menezes en conferencia de prensa.
6: Ya, ahora la desconvocatoria de Sone. Lo que tiene, que es una, tengo entendido que es una lesión en la rodilla, una molestia en la rodilla, ¿no? Tiene que ver.
7: No tiene lesión. Si tiene lesión, no está de acá.
6: No, pero justo le quería preguntar si es que venía arrastrando la molestia que fue antes del partido ante Estados Unidos, o por qué fue entonces desconvocado.
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7: Porque habíamos planeado para utilizar Sone en 2 partidas para intercalar entre una y la tercera, para que fizesse uma recuperação adequada e não corresse risco de ter qualquer lesão. Nosotros tenemos por comportamiento conversar directamente con los jugadores cuando convocamos para saber cómo están, cómo se tiene algún problema o no. Y también cuando vamos a presentar para estar aquí. Porque después de la convocatoria, después que oficializamos la convocatoria, ellos juegan partidos y hay riesgo para estar o para no estar.
0: Bueno, entonces al final el técnico aclaró el tema. No entendía lo de rodilla, ¿no? Claro, él viene con el portugués todavía, tiene que ampliar su vocabulario, señor Menezes. Menezes dijo de Joelo. Bueno, a ver, entonces la historia es así, pero el comunicado de la federación no es claro, ¿no? Quieren dar a entender de que ha sufrido una molestia y por eso lo están liberando. Pónganse de acuerdo, no tienen por qué mentir. Acá no hay nada malo, si es que hay una planificación y el club ha llegado a un acuerdo o la federación ha conversado y le han pedido que por favor adelante el regreso, no hay problema. Pero se meten en un lío, no, que luego una evaluación médica y coordinación cordial con el club. Hay que hacerla así.
3: Claro, porque
0: después se genera desinformación. Sí, y si no habla Menezes.
3: Claro, y después metes en problemas al jugador, ¿no? Porque lo pueden tildar también de, oye, escoge partido y todo esto, ¿no? Y no estamos para eso.
0: Lógico. Pero está bien, ya lo vio dos partidos, no ha jugado bien, son, es cierto también. Pero no es que se va lesionado, porque de pronto dice, uy, se fue lesionado. Y el sábado ya está jugando de titular con su equipo. Y le generas un ambiente complicado, a pesar de que Sony tiene un grupo de hinchas fuerte, como JPT, que es uno de los pero que está inscrito y con carnet.
3: Sí, pero en estos partidos ha bajado también un poco la aceptación.
0: Es otra cosa, ¿ok?
3: Sí, la ha bajado bastante.
0: Sony, para mí, no me ha gustado.
3: Para pero, nada, creo que a nadie, ¿no?
0: Pero, como te digo, este tipo de detalles, pues, en un ambiente tan jodido como el nuestro, puede generar una corriente de opinión que no es favorable para el jugador. Así que, bueno, a corregir. Y ya, porque aquí apoyamos el proceso, como Jan Rodríguez. Entonces juega Huamán mañana. ¿Tenemos algo de Colombia, señor JPT? ¿Algún alcance de lo que puede ser el equipo cafetero para mañana? Yo el viernes conversé con un colega y hablaba que parte de la planificación de los colombianos era que para este partido, el de mañana, por cierto, 6:45, ellos usen el equipo más cercano posible al titular. Contra Paraguay, ¿quiénes jugaron? A ver, voy a entrar a la ficha para ver el once que mandó el profesor Néstor Lorenzo.
3: Hubo crítica, ¿no? Por la derrota con Paraguay también, y además también por el empate con México, pero sobre todo con Paraguay, ¿no? El equipo, otra vez la crítica de que no está en su mejor momento, ¿no?
0: Tapó Quintana.
3: Ya, tapa a Vargas, ¿no? En el Mundial, ¿no?
0: Sí, Aldair Quintana. Sí,
2: que no está convocado Vargas. Uh-huh. Está Mier y está el arquero de Boca.
3: Montero.
0: Montero. Línea de tres, aparentemente. No hemos observado el partido, somos honestos.
2: ¿Contra
0: Paraguay?
2: Jugó con línea de tres el último. No, perdón, con Paraguay jugó con línea de tres. Andrade fue el debutante. Los dos centrales, los otros dos hoy son conocidos. Los sí, carrileros también son nuevos.
0: Claro, jugó Andrade Kevin, que tiene 27 años. Después está Davinson Sánchez, que fue el capitán. Y Lucumí para
3: Lucumí, la liga. Ahí están dos zagueros, como decíamos.
2: Pero
3: ¿no?
2: Los dos laterales o carrileros claro, son.
3: Pero nuevos. Con dos jugadores que ya se conocen también, mundialistas, ¿no?
0: Después, por derecha estuvo Edier Ocampo. Él juega en el Vancouver Whitecaps.
2: Lo conozco del Atlético Nacional.
0: Muy bien. Ah, este es del Álvaro Angulo, del Pumas de la UNAM. De acuerdo. Puerta. Bueno, Richard Ríos ya es recontra.
3: Ahí ya van cuatro mundialistas, ¿no? Conocido. Experimentados, ¿no? Para sorprender a los nobles, ¿no?
2: Los centrales, Davinson, claro. Y Lucumí.
3: Lucumí y Puerta Ríos. Con Ríos. Hay cuatro mundialistas para sostener a los, ¿no? A los jóvenes que pueden tener sus primeras armas en el equipo. Es lo clave, ¿no?
2: Te quedan tres atacantes.
0: Sí, señor.
2: Ajá.
0: Hay uno acá también. Asprilla.
2: Yasser, que ya se fue.
0: Yasser Asprilla.
2: Sí, Yasser.
0: Bueno, un tal Luis Javier Suárez y el señor John Arias, el futbolista.
2: Bueno, 5-6, la mitad del equipo.
3: Claro, titular. Suárez es titular también, al igual que Arias. Ahí están, 6 mundialistas y pones pues, ahí gente joven para que tengan un debut cuidado, ¿no? Por los experimentados. Creo que es lo normal que ya, se le cada
0: no,
3: selección.
0: No, compadre, yo sé dónde vas, por favor. Pero, no estamos para eso, no.
3: Pero
0: de verdad,
3: Pero solo pido no, que pongan. No. Solo pido que pongan a Galese, Garcés.
0: Galese, Garcés, Noriega, Sone, Marcos López, Carrillo, Tapia.
3: No, tampoco López.
2: Solamente si Guamán pongo, había pido, hecho un buen partido.
3: Si no, solo, o sea, solo pongo si
0: que. No, Guamán tiene que jugar.
3: Solo pido que pongan a Galese, Garcés, Noriega y a Yotún y a Vélez. Y cambia si quieres.
0: A ver, y para finalizar con Colombia. Se quedaron en el banco. A ver, entraron, Campas en reemplazo de Angulo. Yamington Campas, Kevin Viveros. Este juega en el Atlético
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0: Paranaense. Samuel Velázquez reemplazó a Lucumí, Matías Orozco a Richard Ríos, John Solís a Puerta y Daniel Muñoz entró. Ok, este sí es titular.
3: Y el loco Muñoz, claro.
0: Exactamente. Y Camilo Durán en reemplazo de John Arias. Se quedaron Kevin Castaño, Arcilla Perea, Juan Manuel Rengifo. Y justamente hay una nota en Fútbol Red que habla del posible debut de Rengifo.
2: Es buen muchacho, lo he visto jugar en Atlético Nacional.
0: Juan Manuel.
2: Qué buen jugador, es calidoso, o sea, a ver, ¿qué perfil te puedo dar o qué similitud?
0: Volante, ¿no?
2: Sí, volante, es un pisador.
3: Ah, tipo Magnelli Torres, no sé.
2: No, es más
3: Cardona, pisador,
2: más...
3: ¿Cardona? Claro, Magnelli también era...
0: Cardona, palabras mayores.
2: Pero este más de... O sea, como que viene más de mixto, más de ocho.
3: Ah, mixto, ocho.
2: Pero también juega un poco más adelantado.
0: Avise, Juanpi.
3: Freddy Guarín también la pisaba, ¿no? Y jugaba para adelante también.
0: Una cortita, chicos. Vamos a ir con información en vivo con Karin Santillán. Hasta el cercado de Lima, alcalde Renzo Reyardo habla sobre el empate técnico en elecciones municipales y dice... Me causa extrañeza. Adelante, Karen, te escuchamos. Muy buenas tardes, bienvenida.
1: Muy buenas tardes, información en vivo y el alcalde de Lima, Renzo Reyardo, ha pedido la reorganización de las autoridades electorales, pues según ha puntualizado, le causa extrañeza que en estos momentos esté ocasionando un empate técnico entre Francis Allison y Rafael López Aliaga. Escuchemos.
4: ¿Cuántos años tenemos elecciones y que tenemos resultados prácticamente empatados? ¿Eso es una casualidad? Bueno, puede ser casualidad. La elección pasada, lo que pasó el 12 de abril, lo que ha pasado ahora, la elección anterior que yo tuve el honor de acompañar a Rafael López Aliaga, que salía elegido teniente alcalde y el alcalde, un empate técnico también o unos números muy apretados con su contendor. Las elecciones presidenciales de los últimos años, casi todas con los mismos resultados de empates. Es una coincidencia extraña. El mayor respeto por Keiko Fujimori, con quien tengo una gran relación, una muy buena amistad, que tome cartas en el asunto y que pida

0: entes electorales. Hay que declararlos en emergencia, hay que reestructurarlos. No lo digo ahora, lo he venido sosteniendo. Hoy día estamos nuevamente ante una situación que nos pone al límite, que nos pone en el limbo, que no sabemos qué va a suceder. Y creo que los peruanos no merecemos esto.
1: Alcalde, usted entiende.
0: No es que no confíe, lo que pienso es que es una señal que tenemos que dar. Porque hay coincidencias, como estas a las que me he referido, de los resultados que siempre se ajustan en las madrugadas. Siempre en las madrugadas, casi casi nos ponen un resultado de empates.
2: ¿Tiene sospechas?
0: Eso digo yo, eso es casualidad. Son tantos procesos que hemos tenido que son casualidades.
1: ¿Es
0: y quiero...
1: sospechoso, alcalde?
0: Me parece extraño. No.
3: Declaraciones que ha brindado luego de participar en una misa de acción de gracias en la iglesia de las Nazarenas. 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
2: Muy bien, señores, estamos de regreso, 3 de la tarde con 16 minutos. Estábamos hablando de Colombia. El partido mañana es, ojo, a 6:45. A la hora del tráfico. Así que, bueno. Colombia quería leer justamente esta nota
4: exitosa.
2: Gracias al señor Paneas por darnos referencia de el volante de 21 años que puede jugar mañana, Juan Manuel Rengifo. Dice, Juan Manuel Rengifo podría vivir este martes uno de los momentos más importantes de su corta carrera. El volante Atlético Nacional está a la espera de una oportunidad con la selección Colombia, que enfrentará a Perú en Miami en el tercer y último partido de esta particular fecha FIFA. Ojo, ellos van a tener más descanso, ¿no? Rengifo, de 21 años, fue convocado por primera vez para esta etapa de preparación de la selección y todavía no ha tenido minutos en los amistosos contra México y Paraguay. Por eso, el partido de este martes aparece como una posibilidad para que el futbolista pueda estrenarse con la camiseta del combinado nacional. El jugador de Atlético Nacional ha sido una de las promesas de las que más se ha hablado en el fútbol colombiano.
5: Sí.
2: Y ahora espera trasladar ese buen momento al escenario internacional.
6: No sabía que lo habían convocado, pero ya hace rato debieron. Es que claro, Colombia estaba con todo el mundial encima, pero ese muchacho ya tiene todos los números para ser vendido. Le faltan más en la selección, ¿no?
2: Dice, habló Néstor Lorenzo, Rengifo es un buen jugador, está iniciando el proceso con nosotros, así como hoy jugó Asprilla, eso lo dijo luego el partido contra Paraguay, que esperó mucho tiempo para debutar, estamos en construcción, dijo Néstor Lorenzo. La declaración del entrenador mantiene abierta la posibilidad de que Rengifo juegue sus primeros minutos con la selección frente a Perú. Lorenzo ya utilizó ante Paraguay a jugadores que también estaban esperando una oportunidad y podrá continuar con esta rotación en el último compromiso de esta gira.
7: De repente puede ser jugar con Arias o con Richard Ríos. Puerta, o sea, bien acompañado va a estar, ¿no? Si juegan estos futbolistas, ¿sabes? Es el tema también de rodear bien y de ponerlo en el momento adecuado, ¿no? Rodeado de gente experimentada.
6: La habilidad de este chico Rengifo es los remates de larga distancia. Qué bien le pega, de 30 metros.
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7: Tipo, ¿te acuerdas Abel Aguilar?
2: Mira estos números, ¿ah? Caramba.
6: Ya, más Abel Aguilar. Ese es su perfil, Abel Aguilar. Un poquito más adelantado, pero es un Abel Aguilar.
7: Guarín también tenía una pegada impresionante.
2: Guarín.
7: Era su mejor faceta, ¿no? La pegada de larga distancia. Ha hecho goles de 30 metros, cantidad en Porto, pero qué clave para Lorenzo que los jugadores aparezcan jóvenes, debuten
2: volante
7: con jugadores
2: con gol, ¿no?
7: cercanos. Con jugadores cercanos al alto nivel.
2: Tienen,
7: ¿no?
2: Ellos tienen otra cultura.
7: Sí, claro.
2: Ellos viven el fútbol de manera diferente.
7: Pero
2: Dima
7: mantuvo su base también, ¿no?
2: Mira, Atlético Nacional, el año pasado jugó 14 partidos, metió 2 goles. Pero estamos hablando solo de copas nacionales porque tiene un partido en Sudamericana.
7: Pero es un gigante de Colombia también, ¿no? No es un equipo chiquito.
2: Atlético Nacional, claro. Este año, 31 partidos, 7 goles. Jugó uno en Copa Sudamericana. Dime un peruano a los 21 que tenga hoy en la liga, en un equipo grande, este número de partidos. O sea, y que además haya sido convocado a la selección, ¿no? Bueno, esas son las diferencias, ¿no?
7: Y también se da el lujo, si quiere, ¿no? No convocar a futbolistas que pueden dar otro nivel, pero que tiene tanta calidad que dejan de lado, ¿no?
2: Hay gol de Francia.
7: Por ejemplo, a Serna, gol de Dubé. Francia.
2: Estamos viendo el empate de Dubé.
7: Qué golazo de zurda, rasante,
2: yes.
7: Palo izquierdo.
2: No. Es
7: el arquero de Bélgica, Lemar. Tremendo zurdazo rasante, ¿eh?
2: Qué raro verlo a Zidane, ¿no? En el Stade de France, pero como entrenador.

0: los años pasan. Un gol en tres partidos en esta Liga de Naciones de Europa.
1: Dijo,
0: uno
1: no,
0: a uno el partido, dijo acaba, 78.
1: Dijo que se acababa la pasarela, ¿no? En Left 4 Dead, ¿no? Ahí para ir a, ¿no? A entrar ahí a la concentración. Y les importó un comino, ¿no? Igual hicieron pasarela a los jugadores de Francia. Sobre todo con Koundé, ¿no? Con su look siempre estrafalario. Qué golazo, ¿eh?
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1: Total giro y rasante al polo izquierdo. Golazo.
0: Otra de Colombia. Daniel Muñoz inconforme y con la mirada en el recambio de Colombia. Habló del presente del equipo, la llegada de los jóvenes y la responsabilidad de los mundialistas. A ver, una chiquita. Daniel Muñoz asumió el papel de uno de los referentes de la selección colombiana en la previa del partido preparatorio contra Perú, el lateral derecho del Nottingham Forest. Habló en Estados Unidos antes del compromiso. Al final, solo lo entendemos nosotros que jugamos al fútbol. Y la gente que realmente sabe algo de este deporte. Explicarle eso a un hincha es difícil. Siempre va a querer ganar. Que la selección juegue bien. Entonces es un trabajo más interno. Tenemos que hacerlo nosotros. Y dentro del campo, explicó Muñoz con respecto a la prueba de Lorenzo de nuevas alternativas. El balance quizás en el tema de resultados no es tan positivo. Pero lo que hemos visto desde adentro, para mí, para los chicos, es positivo. No es fácil venir a la selección y hacer las cosas bien. Estamos en un proceso de cambio, hay que intentarlo. Hacer las cosas bien y estos partidos son para eso.
3: O sea, en todos lados hay críticos.
0: Los nuevos nombres, los peritos somos jodidos. Siempre muy bien, las puertas siempre están abiertas a los que llegan por primera vez. Se les da una cálida bienvenida. Esto es una familia que se ha consolidado con valores y ética. Y hay que darles confianza. Sobre su liderazgo. Yo siempre me he considerado uno más, un obrero más, trabajando por la selección. Al final cada uno cumple con un rol diferente, pero al ser un mundialista y antiguo, tiene que asumir eso con responsabilidad y darles ejemplo a los chicos que vienen por primera vez.
1: Si todo Colombia jugara con las ganas, con la voluntad y con la eficiencia de él por la banda derecha, sería otro equipo, sería un equipo más, de repente, corajudo, con más temple en los partidos picantes, por ejemplo, contra Suiza, porque el tipo es todo corazón y encima le salen las cosas, porque hace goles, no, marca, no es un, tiene un ida y vuelta tremendo. El tema es que cuando le pegas, cuando lo chocas, te responde mal, por eso no está un grande. Porque
0: música
1: es uno,
0: de partidos.
1: Es el mejor lateral derecho, creo que el fútbol sudamericano. Claro.
0: Pero antes, sí, un llamado a los amigos del volante, gol de Francia, llegó el segundo.
1: Uy, otra vez, se volteó.
0: Sí, el que lleva el 9, que usó Cherky en su momento,
1: Cherky. Karim Benzema. Ahí está, Cherky. Usa la 10 de Zidane,
2: al toque nomás.
1: Usa la 9. Cherky volteó el partido entonces.
3: Adivina no quién lo puede puso creer, que volteaba bombín. El partido Francia.
0: ¿Quién puso? El maestro Jan Rodríguez, aplauso por favor.
1: Que fuera ganando Carlos Panel.
0: El celular más ganador del Perú.
1: ¿Quién usaba el celular en todo el programa?
0: ¡Exitosa! ¡La tremenda! Bueno, amigos del volante, en unos minutos usted puede sonreír y a la vez ganar con el señor Jan Rodríguez Oficial.
1: Así es, pueden venir a Avenida Guardia Civil 674 en Chorrillos. Atención a todos los taxistas para que reciban su regalo de parte de Radio Exitosa por su fiel sintonía.
0: Exactamente, es verdad que usted ha aportado con sus ganancias para que el regalo sea más contundente.
1: No, señor, no apuesto, señor. Saludos para Lula da Silva.
0: No, ya fue, ya fue, sí. Lula.
1: Pero igual, pero con Bolsonaro vuelve entonces. Vuelve la.
0: Vuelven de todas maneras.
1: Lo virtual vuelve,
0: sí,
1: entonces.
0: Wey. Sí, es un tema bien jodido ese de Brasil y el duelo izquierda-derecha. Es
1: que van a perder
0: Trump
1: mucha.
0: Versus Xi Jinping,
1: ya se dijo que
0: Estados Unidos-China.
1: Flamengo va a perder 70 millones en un año. No, por no tener plata por la casa de apuestas.
0: En segunda ronda está muy complicado que Lula voltee el pastel, porque hay una diferencia de un poco más de 2 millones de votos y los que vienen detrás, los chiquitos,
2: bueno, no van a. Bueno, se está registrando un movimiento en este momento.
0: Acá no
2: se.
4: Así es.
2: Sí.
4: Un movimiento telúrico que se ha sentido en la capital. En unos momentos vamos a estar dando datos, pero hay que mantener la calma. A todos, siempre estar preparados con la mochila de emergencia.
0: Dame mochilita, por favor, Kerr.
2: Así es.
4: Por supuesto.
2: No se olviden de tener su mochila.
4: No corran, tranquilos.
2: La mochila de emergencia, Juanpi, lo estamos mostrando en este momento.
4: Sí, por supuesto.
2: No se olviden de tenerlo. Y bueno, ya en breve, como dice Juanpi, vamos a informar de dónde.
4: Sí, vamos a actualizar la información unos minutos cuando el Instituto Geofísico nos dé la información, pero a general calma en la gente. Si es posible, manden mensajes, no colapsen las líneas, tranquilos. Ha sido leve, Felipe.
0: En la mochila, un radio a pilas para estar
4: siempre
0: conectado, porque cuando las redes se caen,
4: ahora han salido.
0: La radio siempre funciona.
4: Ahora incluso han salido algunas radios pequeñas con paneles solares, ¿no?
0: Bien.
4: También es bueno eso.
0: Algodón.
2: Se está continuando levemente.
4: Alcohol también.
2: Levemente está continuando el movimiento.
0: Y por supuesto, alcohol también. Claro, aunque JPT en su mochila de emergencia metió una chata de ron.
4: No,
0: pues, papita, por favor.
1: Para los nervios.
4: Pasa. No.
1: Para el frío. No.
4: No, alcohol, JPT algodón. Si hay personas que tienen preexistencias, siempre guardar en la mochila algunas pastillas que tomen usualmente.
2: ¿Cómo?
1: Atún también ahí.
0: Alimentos no perecibles.
4: Mantas.
2: Usted también tiene pastillas en su mochila.
4: No, estamos hablando en serio, Carlos.
2: Ya,
0: papita, ya pasó el temblor. Tampoco se
4: alarmó. No, pero siempre hay que hablar en serio.
0: Ha sido suave.
4: Sí, gracias a Dios ha sido suave.
0: Ya pasó, listo.
4: Tranquilo.
0: Si hay alguna noticia, por supuesto, abrimos los teléfonos para que la gente de la zona.
2: Ya tenemos dónde ha sido el.
0: A ver, son rápidos, ¿ah?
2: Sí.
0: Ha sido en la municipalidad de Lima, ha sido el epicentro.
2: Generalmente el Instituto Geofísico informa rápidamente.
0: Sí, señor.
2: ¿Dónde ha sido?
0: Pero
2: ya nos dirá si seguimos o no, pero bueno, sí, son 3:26.
0: A la gente que está llegando a Guardia Civil 674, cruce con la Avenida del Sol, ya sabes, se cuadran a la derecha, luces intermitentes, ordenaditos uno tras otro,
4: en
0: que
4: fila.
0: El señor ya viene.
4: Hay regalos para todos los estacitos.
0: Exactamente. Y otra más que tenía. Ah, ya. Luego de la pausa vamos con la lista de partidos de selecciones que vamos a tener mañana para que usted se organice, de repente programe alguna reunión en su casa para ver el partido de Perú. Hoy a las 6:30, muy temprano ya, pues, pero después hay más partidos también que pueden servir.
2: España-Inglaterra en la tarde. No ambos, sino los partidos de España y el partido de Inglaterra.
0: Y la despedida de Messi, donde lágrimas habrá de todas maneras.
2: Contra Benín, ¿no? Es lo más importante de mañana.
1: Está hace una semana en Argentina, están comprando ropa, camisetas de fútbol, increíble.
0: Bueno, nos vamos a la pausa comercial y volvemos con más.

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0: La temperatura en Piura, 36 grados, San Martín, 23. Puno, 16 grados, 3 y 31 de la tarde. Un sismo de 3.7 de magnitud se registró a las 3 y 24 de la tarde, con epicentro a 17 kilómetros al oeste del Callao y con una profundidad de 59 kilómetros, según informó el Centro Sismológico Nacional. En otras informaciones, el alcalde de Lima, Renzo Gallardo, pidió la reorganización de las instituciones electorales en medio de la incertidumbre por los resultados electorales para la capital.
1: El mayor respeto por Keiko Fujimori, con quien tengo una gran relación, una muy buena amistad, que tome cartas en el asunto y que pida de una vez por todas la reestructuración de los entes electorales. Hay que declararlos en emergencia, hay que reestructurarlos. No lo digo ahora, lo he venido sosteniendo. Hoy día estamos nuevamente ante una situación que nos pone al límite, que nos pone en el limbo, que no sabemos qué va a suceder. Y creo que los peruanos no merecemos esto. Alcalde, usted tiene...
0: Y en el ámbito regional, desde Apurímac, tenemos información en vivo con Genaro Núñez. Adelante, Genaro, te escuchamos.
2: ¿Qué tal, Ángela? Buenas tardes. Información en vivo desde Apurímac. Un dantesco incendio se registra a esta hora de la tarde en el sector de Ojorudo, a unos 19 kilómetros de Curahuasi, sobre la vía interoceánica entre Cusco, Curahuasi y Abancay. A pesar de que la Oficina de Defensa Civil de la Municipalidad y la Policía Nacional han realizado varias acciones de concientización, la situación no ha cambiado en los últimos años. Con este incendio, Ángela, que comenzó hace unos 45 minutos, solo en Curahuasi se han registrado más de 25 incendios desde el mes de julio. Los más grandes son los de Japaja y Joyotarani, en la comunidad de Antilla, donde se han perdido varias hectáreas de plantaciones. En Abancay existe la Fiscalía del Ambiente, pero su labor en los últimos 3 años no ha investigado a ningún responsable. Los agricultores realizan la nefasta tarea de quemar pastos para expandir sus chacras, no pudiendo controlar el fuego con el viento que se aviva en la tarde cada vez más. No hay quien controle esta situación, que es lamentable. Los miembros de la Compañía de Bomberos de Curahuasi 148 poco o nada pueden hacer para cumplir su tarea. Me están indicando por interno que hace 10 minutos han llegado a la zona los efectivos de la Compañía de Bomberos 148. Con las imágenes de Wilder Huachaca en Apurímac, Genaro Núñez, Exitosa, la voz de los que no tienen voz.
0: Gracias, Genaro. Y en el ámbito deportivo, el entrenador de la selección peruana, Mano Meneses, descartó que Oliver Sone fuera desconvocado del partido amistoso contra Colombia por una lesión.
3: No tiene lesión. Si tuviese lesión, no estaría. Porque habíamos planeado para utilizar Sone en 2 partidas para intercalar entre una y la tercera para que fizesse una recuperación adecuada y no corriese riesgo de tener cualquier lesión. Nosotros tenemos por comportamiento conversar directamente con los jugadores cuando convocamos para saber cómo están, cómo conversamos con Sone. Sone se sintió confortable para estar aquí, por eso está. Entonces planeamos para no correr riesgo que fizesse 2 partidas. O Amar va a hacer las otras 2 partidas, es isso que aconteceu. Como no va a jugar a última, apenas anticipamos su regreso en común acuerdo con su club.
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0: Dale, dale, apura, apura. Estamos listos.
1: Bueno, al final no pasó nada, ¿no? El temblor de 3.7, ¿ok? Suave, y no tenemos novedades con respecto a alguna situación que podría complicarse. Así que solo fue un susto.
2: Ha sido un sacudón.
1: Así es, un remesón. Un remesón. No voy a repetir lo que dijo Kerly Nieva en la pausa comercial. Señor Octavio, vamos ya, pues, de una vez. Pero antes... señor Eric Carlos, más conocido como el Turri.
2: Zidane acaba de regalar un...
1: No te creo, en el banco hace maravilla, ¿no?
2: Sí, no, le dieron, o sea, vino un balón largo y la paró con
1: el calidad
2: taco. Con calidad la paró.
1: Señor Turri, música de partidos para la lista de mañana, cuando ha terminado ya el duelo entre Francia y Bélgica.
2: Y también Italia-Turquía.
1: 4-1 al final.
2: Le ganó Francia 4-1 a Bélgica. Y a Italia le ganó 3-1 a Turquía.
1: Muy bien. Así es. Bueno, Turri, vamos con partidos amistosos de mañana. A ver, para todos los fanáticos del fútbol, ¿eh? Ahí está. Pero esa no tiene copyright, este Turri. Sí, ¿no? Otra, pues. Ponte la de los partidos nomás. O el WhatsApp de Papita, que cuando cantó. Llama ya. Mañana juega a las 6 de la mañana Corea del Sur contra Uzbekistán. Partido que será apostado por Jan Rodríguez. Luego, 6:35, China-Tayikistán. Pero a las 9 juega Uruguay, el equipo de Forlán, frente a India. Rusia-Nigeria a las 11. Al mediodía, Venezuela contra Jordania. A las 6 de la tarde, Argentina-Benín. 6:45, Colombia versus Perú. A las 7 de la noche, Estados Unidos versus Canadá. Y a las 9:30, este partido lo voy a ver de todas maneras, ¿ya? México contra Chile. A ver qué hace el Rafa Márquez y el profesor Nicolás Córdoba, criticado por mis compañeros en este programa. Bueno, ya está.
2: También, perdón, Rafa Márquez también en México. Quiere aplicarle una metodología guardiolista. Y en México, la verdad...
1: No están preparados.
2: La verdad que es increíble lo de México.
1: Mañana también tenemos Liga de Naciones de Europa. Atención, a la 1:45 juega Croacia contra España. 4-1 le metió en la ida. Y ahora
2: el sábado
1: juega.
2: Inglaterra le metió 7-0.
1: Sí, no, pucha, que el arquero tuvo un carnaval de errores, ¿eh? En salida, cómo la perdía. No, la verdad, triste ver a Croacia así. Luka Modric lo ponchaba en el banco de suplentes. Triste, mirando el vacío, porque no entendía cómo una selección tan competitiva que llegó a instancias finales de los mundiales hoy se cae a pedazos. Y a la 1:45 por el grupo A también Inglaterra contra Chequia. Ahí está el equipo goleador con Bellingham, Harry Kane, Anthony Gordon, Bukayo Saka, un cuarteto tremendo frente a conjunto de Chequia. Y después ya hay partido chauchilla ya. Estos son los más importantes para mañana. Mañana también tenemos Liga 2, ¿ah? Liga 2 del fútbol peruano.
2: Mañana, a ver.
1: Una chiquita, Pirata Ayacucho y Unión Minas contra Comercio. En nuestra convulsionada, desastrosa y venida menos Liga 2 del fútbol peruano. A los amigos del volante que están en sintonía, por favor, ya está Jan Rodríguez en los exteriores de la radio, se está alistando, está haciendo el monitoreo, el estudio de campo correspondiente para entregarles a ustedes su premio. Mira la bajada de Zidán.
2: ¿Lo viste, no?
3: Sí.
1: Ese Zidán es espectacular, ¿no?
2: Qué crack.
1: Maestro, ¿no?
2: La calidad no se pierde.
1: Sí. Oye, ¿y en UTC quién está dirigiendo?
2: Está... no tiene técnico.
1: Miguel Ángel Sassú dirigió las prácticas en Cajamarca. El entrenador Miguel Ángel Sassú.
2: Sassú hace tiempo que no estaba por acá. Increíble. Tiene mucho recorrido Miguel Ángel Sassú, sobre todo por el fútbol de Bolivia.
1: De Bolivia.
2: Ya dirigió aquí, dirigió a La Bocana el año que desciende. Bueno,
1: sí, ¿no?
2: Sus últimos técnicos.
1: Por sí. Coxsol también estuvo, ¿no?
2: También.
1: A ver, ahí está el profe Sassú. Mira, a ver. Sí. ¿Cómo le fue a Ramírez en Cajamarca, papita? Bien, ¿no? ¿Tú que estás enterado del tema político?
4: Quedó segundo.
1: ¡Anda! ¡Uy, uy, uy! Bueno, El argentino Miguel Ángel Zazú se encuentra al mando de los entrenamientos de UTC a puertas cerradas y en las próximas horas será oficial su nombramiento como estratega del conjunto cajamarquino. Ah, ¿de qué se ríen? Hasta la chica rap, ¿no? Le mete chacón.
0: Lo que ha dicho Zazú y dice la chica rap, ¡Azú!
1: ¡Ay, qué graciosa! En esta nueva etapa en Perú estará acompañado por Francisco Cortés como asistente técnico, Diego Chianelli como preparador físico.
2: Y Francisco dice... Cortés es colombiano.
1: ¿Allá?
2: ¿O no?
1: No sé.
2: Porque hubo un...
0: Dirigió también acá un Francisco Cortés, ¿no?
2: En Vallejo.
1: ¡Azú!
2: Claro. El primer año que se va a la baja, el 2017. Sí. No sé si será él.
1: Bueno, bien entonces. Y hoy día perdió Ecuador. Contra Panamá
0: por penales.
1: Jugó de titular y como carrilero por izquierda todo el partido.
0: Jorge Abdiel.
1: Exactamente. Por penales 7-6 fue, ¿no? Al final, ¿sí?
0: Sí.
1: Definición desde la mancha blanca. Y bueno, hay críticas para Marcelo Gallardo por que han eliminado
2: ante Panamá. Francisco Cortés no solo fue técnico de Vallejo en el 2017, su primer año en segunda. Después del que descendió, obviamente. Sino también fue director deportivo de Cienciano.
1: ¿Sí?
2: Sí.
0: Ah, mira.
2: Era el director deportivo de Cienciano. Ah, perdón, de Cienciano 2, de la reserva de Cienciano.
0: Mira tú. Bueno, Universitario, Di Benedetto no va a llegar para el partido del sábado. Sigue mañana, aparentemente empieza ya la última parte de su recuperación, pero
1: ahora
0: no llega
1: para el día. Ahora lo
0: sí.
1: Ahora lo desmiente el entrenador, el estilo Mano Menezes.
0: O sea, Riveros, Santa María y Fara serían los tres del fondo.
2: ¿Serían? Bueno.
1: Muy bien. Exitosa
2: premia tu fiel sintonía, acércate a la avenida
1: Guardia Civil
2: 674. Ahí estamos observando.
1: Ya está.
0: A cuadra y media de la escuela de oficiales de la policía.
1: Muy bien, señor. Que
0: media cuadra de la Avenida del Sol.
1: Se está renovando, ¿no?
0: Fachada amarilla.
1: Muy bien.
0: Puerta azul.
1: Eso usted le dice al taxista cuando
0: sí, lo trae. Para que me deje.
1: Pero hay dos fachadas amarillas.
2: No, que hagamos la segunda, pues. También, elecciones aquí. Elección a la mejor productora,
1: claro,
2: elección
1: sí.
2: Al mejor conductor de Exitosa.
1: Música de Elige Bien, señor operador.
2: Si quieres votar por Ricardo Rondón, marca.
1: Marca la B de viejo.
0: Marca el pañal.
1: Marca el pañal, ¡Azú! Si quieres votar por Manuel Rosas, marca la BOA.
0: No.
1: Marca la BOA. Si quieres votar por Camacho Perla.
0: No.
2: La cama.
1: Oye, qué malcriados son acá. No voy a repetir lo que están diciendo. Son unos faltosos con mi tío Camacho Perla, carajo. ¡Camacho Perla, presente!
0: ¿Por qué quieren votar por Oscar Paz?
1: No, yo no participo.
2: Ahí sí marcan el camarote.
1: ¡Ah! Si quieres votar
2: por la mejor productora, ¿quiénes son las candidatas?
1: La primera, la señora Gisela Magariño. Marca el bigote porque representa a Luca.
2: Está fuerte esa votación, ¿eh?
1: Marca segunda candidata, Tania. Califica su símbolo de Tania según el Jurado Nacional de Elecciones comandado por JPT. Luego, otra candidata para la mejor productora, Kerly Nieva.
2: Cuidado.
0: Martín La Flor.
1: Los globos.
2: No.
1: Es que ella siempre trae adornos, pues cuando hay cumpleaños, siempre se preocupa por armar todo.
2: Claro.
1: Marca los globos. Ella es la chica de la fiesta.
2: No, y también escuchaba a Pedro Suárez Verdi, ¿no? Este, los globos del cielo esta noche, claro.
1: Si quieres votar por Mireia.
2: Ajá.
1: Pucha, ahí sí está bravo, ¿eh? ¿Qué le ponemos? Mireia, ¿cuál sería tu símbolo en las elecciones?
2: No tiene
1: símbolo. Fuera, huevón, mira. Deja trabajar, weón. Si quieres votar.
2: Y por último.
1: El mejor switch.
2: Por último. Ya. La que tiene más posibilidades de ganar.
1: ¡Azú! ¡Azú!
2: ¡Ruth Privat! ¡Marque!
1: ¡Marca la correa! Que es la productora más mediática. La más conocida. Ahora, en el operador. Ahí sí está bravo, ¿eh? Curry versus el oso Johnny.
3: Hay cuatro candidatos.
1: Y el otro
3: ya se retiró.
1: No, y al otro lo sacaron de carrera. Lo expulsaron por malo. Lo vacaron a Miguelito. Fuera acá, le dijeron.
3: Se autocandidatea la Tota.
1: No se ha... Bueno, y el apostador, el mejor apostador.
3: El soltero codiciado.
1: El novio del año. Presentado por Carla Palacios. Adelante,
3: ajá. Jan Rodríguez. No, tienes que darle pase. ¿Sí? Dale pase.
1: Adelante, señor Jan Rodríguez.
2: Vamos a ir hasta los exteriores con Jan Rodríguez. Gracias por la información.
1: Oye, se escucha feo, chato.
4: Sí, 674, y pueden venir acá los amigos taxistas. Bueno, llega uno rápidamente. A ver, vamos por acá. Atención, un amigo taxista por acá. Atención con el taxi amarillo. A ver, aló. Ahí está, maestro. ¿Qué tal? ¿Cómo le va? Baja todo el volumen, por favor. ¿Nombre?
5: Jorge Guillermo Aguilar.
4: A ver, cuéntame, tiene el peinado del Coyote Rivera, me dice acá por los 90. Muy bien ahí, maestro. Su opinión de la selección, por favor. Selección, a ver, su opinión.
5: Todavía estamos verdes. No hay jugadores. No hay jugadores todavía.
4: Si Perú pierde con Colombia, que se vaya Meneses o que se quede Meneses.
5: Que se vaya.
4: Que se vaya.
5: Que se vaya.
4: Ahí está.
5: Que se vaya porque, o sea, no. En sí también no hay jugadores, pero, o sea, no hay jugadores para poder.
4: Y también se vaya Lozano también.
5: Ese pata hace rato ya tenía para que se vaya, porque él es el que está haciendo daño al fútbol.
4: Que se vayan todos.
5: Todos que se vayan.
4: Ahí está, maestro, ahí está, a ver. Muchas gracias, maestro. Su regalo por acá. A ver su regalo. Ahí está, gracias. Por acá, a ver el regalo, maestro. Muy agradecido. A ver, por acá, gracias por la sintonía. Otro carro por acá. A ver. Vamos por acá. Atención, sigue llegando la gente, ¿ah? Sigue llegando la gente, Avenida Guerra Civil 674 en Chorrillos. ¿Qué tal, maestro? ¿Cómo le va? ¿Qué tal? ¿Nombre?
6: Paulino Matos.
4: ¿De qué barrio, maestro?
6: Chorrillos.
4: Chorrillos.
6: Tupac.
4: Ah, Tupac, bien ahí. ¿Qué tal, luz, maestro? ¿Qué tal el lentes, ah? Son con medida, obviamente, ¿no?
6: Ese es para el sol.
4: ¿Hincha de equipo, maestro?
6: Alianza Lima.
4: ¿Hincha de Lima? A ver, la selección, ¿qué le pareció? ¿Qué sucede con la selección? ¿Qué debemos hacer para cambiar, para mejorar? A ver.
6: No está bien, la selección.
4: Está perdiendo, pero está bien.
6: Sí, está. Hay que darle más minutos, hay que ponerle más en actividad.
4: Ahí está.
6: La selección debe estar todo el tiempo en actividad.
4: Hay que seguir con el técnico, entonces. ¿Le gusta el técnico?
6: Hay que seguir. El cambio no nos arregla nada.
4: Ahí está. ¿Quién es el mejor jugador de Perú para usted?
6: Vélez.
4: ¿Llegan los goles?
6: Claro, llegan los goles. El otro también, El Noriega también.
4: Garcés también, Noriega, Galese.
6: Galese.
4: Ahí está, maestro.
6: Ahí está la gente, pero hay que dar minutos.
4: Gracias, maestro. A ver, su regalo por acá, a ver, atención, gracias. Avance, por favor, si puede avanzar, ahí está. Sigue llegando la gente, acá Avenida Guardia Civil 674 en Chorrillos, atención. Llegando la gente para su regalo, amigos taxistas. Ahí estamos acá para recibirlos de ustedes, a ver. Otro carro más por acá. Baja la luna, por favor, y baja volumen, por favor, por acá, maestro. Volumen, baja el todo volumen. Sí, tú baja el volumen, a ver, por favor. Todo el volumen. Maestro, ¿qué tal? ¿Nombre?
7: Luis,
4: a ver, Luis. ¿Hincha del equipo?
7: Universitario.
4: Hincha del agua, a ver, pero cuéntame la selección. Tú pareces futbolero. A ver, ¿qué pasa con la selección? ¿Qué sucede?
7: Mire, como yo siempre dije, todos los equipos de la Liga 1 deben tener, aunque sea un buen jugador. Entonces el entrenador agarraría un jugador de cada equipo y formarlo, y entrenarlos acá. Porque no creo que todos los equipos que tengamos nosotros, todos sean malos. Deben haber unos jugadores buenos, ya sea del Garcilaso, del Chanca, que saque lo mejor de cada uno y que lo forme. Porque ya estamos viendo que los que están en el extranjero no están funcionando.
4: Hay poco, ¿no? Es lo que hay, como dijo Pizarro.
7: Pero sí hay. O sea, no, que hay que tener paciencia y hacer eso.
4: Ahí está, maestro.
7: Claro.
4: Muchas gracias, maestro. Tiene, acá me dice la producción Luga a los Roberto Moll, me dice por acá. A historia de novela, la has dicho Roberto Moll. Con los lentes, no se parece, parece. Ahí está. ¿Cómo?
7: Iván Cruz.
4: Siempre más canoso, pero Iván Cruz se pintaba la de las canas.
7: Ya murió también.
4: Roberto Moll, ahí está, gracias, maestro. Ahí está su regalo. Por acá. Avance, por favor, muy amable. Ahí está el hincha de la U, la selección. A ver, otro carro por acá, puede ser. ¿Qué tal Carrazo? ¿Qué tal Carrazo? A ver, que le baje todo el volumen. Ah, atención, a ver, por acá, maestro, ¿qué tal? ¿Es taxista, maestro, usted?
8: Tengo un familiar que es taxista, vengo por él.
4: ¿Usted a qué se dedica?
8: Yo soy ejecutivo comercial.
4: Ah, muy bien, muy bien.
8: Ahí está, mira, ahí está la marca.
4: ¿A quién dice que te pareces tú, la gente por ahí? ¿A quién te sientes parecido?
8: Ay, tranquilo, nomás. Ay, yo único, yo soy único.
4: Acá me dicen nada más. No. Se parece a Octavio, creo, acá el camarógrafo. ¿Tiene un aire ahí o no? ¿Tiene un aire? ¿O no, o no?
8: Por los lentecitos.
4: Ahí está, y el corte, el corte.
8: También.
4: Está, maestro, a ver.
8: Soy hincha universitario.
4: ¿Pero qué hacemos con la selección? Cuéntame, amigo. Tú eres futbolero, a ver.
8: Yo he estado mirando el partido completo y de verdad todos están lentos, flojos. Parece que hubiesen comido menestra. ¿Sí? Todos están pesados.
4: Sí, no cemento.
8: O sea, no quieren correr o no quieren jugar. Mejor que digan que no quieran jugar y hay que llamar nuevos talentos.
4: A ver, ¿qué te parece que sigan convocando a Carrillo, por ejemplo, o ya fue ya? ¿O que tiene que seguir por la experiencia?
8: Mira, por experiencia, Carrillo da chispazos, pero no contagia a los nuevos jugadores.
4: No alcanza. Tiene que subir más de líder, ¿no? Así como Yotun, que hace lo que puede, pero se ve que deja todo en la cancha.
8: Sí, o sea, a Carrillo le falta más hablar, ¿no? Es muy mudo. El hombre creo que más está pensando en su cabellito, su nuevo peinado, que jugar la pelota.
4: No quiere ser muy líder, creo, ¿no? Eso sí lo asume Yotun, Galese, por ahí.
8: Pero ni Galese. Galese en el arco ni se le escucha liderazgo. Pero así es. Vamos, hay que tenerle fe nomás al nuevo entrenador. Estaba escuchando el programa y creo que no hay nada. ¿Dónde vamos a sacar jugadores?
4: Estamos mal. ¿Es la peor selección de la historia de los que usted ha visto?
8: Mira, he visto el partido de Estados Unidos fatal, el de Canadá, pucha, yo que voy a jugar mi pichanga, creo que juego mejor que ellos.
4: Ah, super, fuerte comentario, gracias maestro, ahí está, igualito el amigo Octavio en cámara. A ver, sigue avanzando por favor, muy amable, gracias por la sintonía. Estamos aquí en Avenida Guardia Civil 674, en Chorrillo Afuera, premiando los amigos ojitos. A ver, maestro, volumen por favor, todo el volumen. ¿Qué tal maestro, nombre?
9: Juan César.
4: A ver, ¿de qué barrio maestro? ¿De qué barrio maestro? Bájale todo.
9: Villa María.
4: ¿Qué hacemos con la selección? Por favor, maestro, un comentario acerca de lo que está pasando con Perú.
9: Ahorita lo que tiene que hacer la federación es jalar jermilleros, ir a los conos, chapar chibolo que juegan campeonatos y que ahí que crezcan. Nada más. Porque ahorita...
4: No hay nada.
9: Estamos muertos de la selección. Juegue con quien juegue, así venga a jugar, quien venga a jugar nos va a golear. Porque no tenemos jugadores.
4: Ahí está, gracias maestro, en la piedra maestro, ahí está, muchas gracias. Ahí está su regalo también por acá. Avance por favor. Sí, anden los carros por acá, atención, a ver. Otro carro más por acá. A ver, que le bajen a la radio el volumen. Ahí está, León, igualito. Es una pinta de cantante de cumbia. Está con su, a ver, su esposa. Claro, la Carlita, ¿cómo? Pero se porta bien, ¿no?
10: Claro que sí.
4: Pero canta o no canta, tiene luz. Le pones un terno negro, una camisa blanca y es un cantante de cumbia, te digo.
10: Claro que sí, igualito.
4: Está, pues, dice, canta.
10: Sí, canta y encanta.
4: Muy bien, a ver, maestro, cuéntame. A ver, nombre, por favor.
11: Daniel.
4: A ver, sí, de Chorrillos, ¿no? Chorrillos, claro que sí. Cuéntame la selección, hermano. ¿Qué hacemos, Leonard León, por favor? Un consejo.
11: Es lo que hay, amigo. No. A ver, dime tú, ¿quién falta convocar?
4: Nadie. Meto a Sila, pero para ser alternativa nomás.
11: Sí, pero ese se lesiona cada rato, pues, así que hay que esperar nomás, que aparezcan nuevos jugadores y nada más, con mucha fe y los hinchas estamos en la buena y en la mala.
4: Un resultado contra Colombia, a ver, ¿cómo crees que queda el partido?
11: Creo que un empate estaría dentro del margen.
4: Sí. ¿Tú? ¿Un pronóstico?
10: 1-0.
4: ¿Gana Perú o pierde Perú?
10: Obviamente que gana Perú.
4: Ahí está, optimista, bien, ahí maestro. Muchas gracias maestro, este es su regalo por acá. Gracias. Ahí está el amigo de la cumbia. Lleva un montón de carros, ¿eh? Impresionante. Aquí la full sintonía con Radio Exitosa. A ver, ahí está mi chavo orejita todo el día, hermano. Todos los días viene acá ya. Dale su bolsa, maestro. A ver, orejita, a ver, ahí está. ¿Cuándo lo convocan a tu nieto, Orejita Flores? ¿Cuándo, hermano?
12: La selección no vale para nada, hermano. Para
13: volvió
12: nada.
13: El Orejitas.
12: Tiene que cambiar ese entrenador.
13: Qué rica una camisa. Que mira.
12: Porque el entrenador ya...
4: ¿A quién propone el tío Orejitas? A ver. ¿A quién?
12: Hay varios, pero no.
4: Peruano, no sabes ni uno.
12: Peruano, sí. Quizás. Ahí está. ¿Qué hacemos con un entrenador extranjero si... Un montón de plata para nada.
4: O sea, las plata para un peruano.
12: No se ve.
13: Como le encanta, Ian, eso.
4: Las orejas, ahí está, ahí está mi tío, Orejitas.
13: Está chorado. Mira, como Octavio. Mira,
4: bastante ahí en la defensa.
13: La cantidad de taxistas que han venido, mira, impresionante. Mira. A su madre. 1, 2, 3, 4, 5, 6, 7, 8.
4: Bájale todo volumen, por favor, baja todo volumen. Ahí. Tranquilo.
13: Con su ventilador.
4: ¿Qué tal? ¿Cómo está? Ya que vino con toda la energía, maestro.
14: ¿Qué tal? Buenas tardes.
4: Acá me dicen que se parece al papá de Meteoro ahí con su luz ahí, con su gorrita. Papá de Meteoro. Usted es fierrero, maestro. A ver, ¿Nombre, maestro?
14: Alberto.
4: ¿Qué hacemos con la selección, Alberto? A ver, con tu voz ahí fuerte, a ver, consejo.
14: Por el año que tengo, el primer año que fue haber metido a Lozano como presidente, viejo. No entraba Lozano, Gareca seguía. Y hasta ahorita, hubiéramos tenido una selección paradita. Ahora mira, estamos haciendo experimento.
4: Pero Gareca también se moría de hambre en esta selección también, ¿o no? No hay mucho material tampoco, man.
14: Pero no llegó al Mundial.
4: Sí, claro, pero no, claro, tiene mérito, pero no hay mucho ahorita, pues también, ¿no? O sea, que no hay muchos jugadores, ¿no? ¿Quién es?
14: Ahora mire con este entrenador.
4: ¿A qué jugamos con este entrenador?
14: A nada.
4: Ahí está su regalo acá, mi tío.
13: Apura, Jan, apura, que te quedan como 9 carros.
4: Gracias.
13: Rápido.
4: Sí, maestro. Un toque. Estamos ahorita con el taxi, a ver, por acá. A ver, maestro, a ver.
13: Toque.
4: Tío, ahí está. Llega el tío Orejitas y también llega el tío. También, tío. También Felpudino, está en baja de todo el
13: tío Felpudino.
4: Fue el carro también por acá. ¿Qué pasa? Ha venido Batman acá. Bombero. ¿Qué hacemos con Perú? ¿Cuál es el consejo de Felpudini para Perú, Omar?
15: ¿Sabes qué? ¿Qué podemos hacer de selección? Hay que dar pasto como el venado para que corra.
4: ¿Hay mucho venado en la selección?
15: Claro, por supuesto, también todos son venados.
13: Ahí está, señor, ahí está, es un faltoso.
4: A ver su regalo por acá, a ver.
13: Dale,
4: su
13: dale.
4: Por acá, dale uno.
13: Ya está. Ahí gracias está. A Rosita.
4: A ver.
13: Sigue.
4: Por acá.
13: Continúa ahí la está, cola.
4: Sí, ahí está. ¿Qué tal, Luz, maestro?
13: Hace calor, ¿eh?
4: Bájale el volumen, por favor, a ver, ahí está mi Luz. Mauricio Descanseco, mi hermano, ¿cómo están? ¡Maestro!
16: Buenas tardes.
4: Buenas tardes, maestro. ¿Qué tal, Luca?
16: Hola, ¿cómo estás?
4: Nombre, bájale tu volumen.
16: Mallado Martínez.
4: Ahí está, ¿qué tal vos? Este es entusiasta, va para adelante. Este vende todo, bájale todo. Bájale todo, por favor, a ver. Cuéntame, a ver, maestro. Bájale todo el volumen, bájale todo. Apágame, ahí está. A ver, cuéntame, ¿qué opinas de Perú?
16: Puta, selección peruana está pues bajo, por decir, están conociendo muchachos, también tienen que conocerse y después jugarlo como debe ser. El entrenador más o menos está bien, entrenador, sabe lo que pasa, los muchachos no están conociendo todavía.
4: Sí, no, pero no hay mucho material tampoco, ¿no?
16: No hay muchos jugadores. ¿De dónde vamos a sacar también los jugadores? Pues por más que traigan un buen entrenador, así vamos a estar igual.
4: Ahí está, maestro, muchas gracias, ahí está su regalo por acá, maestro, ahí está. A ver, si encuentran algún parecido por ahí en la producción.
16: Avance, por favor.
4: Ahí está.
13: Vamos.
4: A ver, por ahí. Ahí está. Por acá. Atrás, por acá. A ver.
13: Avance ya, rapidito, chato.
4: Maestro, ¿qué tal? ¿Cómo le va?
17: Ahí, vamos.
4: ¿Nombre?
17: Carlos.
4: Ahí está. Dice que se parece a Pedro Garay. Es jugador de Cristal, igualito a Pedro Garay, igual. Ahí está. ¿También de Cristal también?
17: No.
4: Ah, no, ¿ustedes qué equipo es?
17: Hincha
4: crema. Pero ¿qué hacemos con la selección, Pedro Garay? ¿Qué hacemos?
17: ¿Qué hacer? Mucha fe nomás.
4: Falta un Pedro Garay,
13: varios
4: líder,
13: carros,
4: ¿no?
17: Pero ya, con mucha fe nomás y dale para adelante nomás.
4: Que siga Menezes.
17: Que siga Menezes.
4: Si ganemos, empatemos o perdamos con Colombia,
17: en algún momento, va a explotar esta selección y va a salir adelante.
4: Ahí está.
17: Vamos a ver, con fe.
4: La gente. Su regalo por acá, a ver, su regalo. Ahí está. Gracias, maestro. Ahí está Pedrito Garay.
13: Muy bien, muchas gracias ya, pero la gente sigue recibiendo sus regalos, ¿ah?
3: Sí,
13: sigan en sintonía. Música de contra el pare. Contra el tráfico.
3: Ajá.
13: Hoy en Contra el Tráfico. En el artista del día llega Chechito, el fenómeno de la chicha peruana. Y en alista maletas para regresar a España y seguir conquistando escenario.
4: ¡Achoyoy!
13: Y conversamos con Andrea Llosa. Uy, uy, uy. Y una pregunta que muchos se hacen. Escuchen. ¿Por qué terminamos y regresamos con nuestra pareja una y otra vez?
4: ¡Wow!
18: ¡Uy, uy, uy!
13: Además.
3: Esa es nueva.
13: Además. Ah. Además, ¿ah? En Tarde de Leyendas. 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Todo esto y mucho más. Encontré el tráfico, Ricardo.
3: Nos vamos, compadre, ya sabes.
13: ¿Qué cosa?
3: Si te gusta.
13: Si me gusta.
3: ¡Ah!

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Esto es Contra el Tráfico por Exitosa, la voz de los que no tienen voz. Arrancamos el programa el día de hoy, lunes, para acompañarte de 4 a 7 de la noche. Acompañándote de 4 a 7 de la noche para conversar, pasar la chévere pajita pulenta con entrevistas, invitados, temas y por supuesto tus llamadas al 741-0955. Grita, llama a tu abuelito, porque aquí estoy para dártelo toditito. Tu abuelito con cariño te ama. 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Los dedos más inquietos de la televisión nacional, los metacarpios más movedizos, esos dedos sabrosos que encandilan a muchas, hoy en el switcher de televisión, Walter

0: pasaron las elecciones, ya no se lo acaricio, me dijo Fabricio.
1: Todavía no has visto a las ballenas.
0: Todavía no ha visto a las ballenas. ¿Qué ha pasado con Fabricio? Por Dios. Basta, Fabricio, ya está. En la consola de audio, nada más y nada menos que hoy nos acompaña el gran Turri. Hey, Turri.

0: producción del programa, como siempre, la Chica Ra. ¡Hey, Chica Ra! ¿Cómo estás?
1: ¿Qué tal, Ricardo? ¿Cómo estás? Buenas tardes a todos. Bienvenidos una vez más a Contra el Tráfico aquí. Sí, solo aquí en Éxitos de los 95.5 de la FM. La voz de los que no tienen voz.
0: ¡Buenas!
1: ¿Cómo estás, amigo? ¿Qué tal fin de semana?
0: Aquí hemos estado todos pendientes de lo que han sido estas elecciones. Todos acudimos a votar el día de ayer. La cosa está bastante peleaguda entre López Aliaga y Francis Allison. Definitivamente, mire, el margen de diferencia son poco más de 44,000 votos aproximadamente. Me están hablando de 1,921 actas que habrían sido enviadas, que han sido impugnadas. O sea, hay un empate técnico en teoría. No se puede decir en este momento quién es el alcalde. Ahí está, 27.703. López Aliaga, renovación.

0: tendría a haber renovación, porque 1.444.201 votos, ¿verdad? Esa sería la cifra, mientras que Renovación Popular estaría en 1.299.781 votos. O sea, estamos hablando de las 44.000, 45.000. Hay una diferencia muy, muy estrecha. Ahorita podemos hablar de un empate técnico, señores. Pero bueno, vamos a ver qué dice el Jurado Nacional de Elecciones, qué dice la OMPE. Vamos a estar pendientes de todo esto y, por supuesto, usted en Exitosa, la voz de los que no tienen voz. Siempre están informados. Saludar al equipo de Exitosa, que ha hecho un trabajo espectacular, una cobertura. Nuestro equipo de prensa desplazados en los distintos puntos, regiones, distritos de Lima, regiones de nuestro país, costa, sierra y selva, y estado Exitosa, la voz de los que no tienen voz. Todo el equipo de periodistas, todo el equipo de prensa
1: Exitosa.
0: De Exitosa se lució, señores. Ajá. Por supuesto.
2: Hay que decirlo, Ricardo, que somos el único medio que transmite las 24 horas del día. No hay como nosotros. Así es que a todos, muchas gracias por estar en sintonía de Exitosa. Y Ricardo, amigo,
0: ¿hoy qué día es?
2: Hoy día es lunes.
0: ¿Lunes qué fecha?
2: Lunes 5 de octubre.
0: Hoy no es el día de la medicina.
2: Sí.
0: Saludos a todos los médicos del Perú que nos están viendo y escuchando. Sobre todo porque acá tenemos nuestro bloque que se llama
3: Primero tu salud.
0: Saludamos a todos los médicos del Perú en su día, día de la medicina, señores. Qué buena canción, Turri. Métele chocolate. Cuéntame, chica rap, ¿qué es lo que en este lunes tenemos para el programa, para que la gente se conecte de todas maneras?
2: Y te cuento, Ricardo, que hoy, como siempre, la música se hace presente contra el tráfico.
0: ¡Qué pasao!
2: Y en breve, amigo, en breve ya llega. ¡Ya llega Chechito, amigo!
0: ¡Chechito! ¡El sí, gran Chechito! Estará hoy en el programa.
2: Exacto. Así es que en breve va a estar con nosotros para cantarnos, contarnos sus proyectos. Se va a las Europas, amigo.
0: Pero
2: se va
0: Chechito,
2: a España.
0: Ese Chechito para viajando por todo sí, el Perú y el mundo. Chechito es internacional. Chechito es el hombre. Chechito es el rey.
2: Ajá.
0: Además, Chechito con toda su orquesta, que se ha vuelto un símbolo, por sí, supuesto, de nuestra música. Donde viaja, ahí está el club de fan de Chechito.
2: Te va a cantar, te va a contar varias cosas. Así es que en breve llega Chechito para contarnos todos sus proyectos y cantarnos también el día de hoy.

0: de Chechito en todo el Perú hoy día. Tienen que enterarse que pueden ver a Chechito en el 6.1 Televisión Digital 34 Movistar Claro TV Canal 19 y en los 95.5 de la FM. Amigos del Volante, en las distintas pistas, en las distintas calles y barrios de nuestra ciudad, amigos del Volante, hoy los acompañamos en su ruta. Para ti, amigo taxista, para ti, amigo de la combi, para ti, amigo del camión, para ti, amigo del mototaxi, para ti, este programa te acompaña de 4 a 7 de la noche. Y también para todos aquellos que están en este momento en las carreteras del Perú, en la costa, sierra y selva.
1: Ajá.
0: Un abrazo a todos nuestros amigos del Volante. Chica Ra,
1: ¿qué tal es éxitos, amigo? Pero eso no es todo. Hoy día también tenemos consultorio psicológico. Y te cuento que para este consultorio contamos con la presencia de Andrea Llosa, amigo.
0: Por Dios, entonces hoy día tenemos, qué pena me da tu caso, pero más pena me da tu cosa.
1: Sí.
0: Viene Andrea Llosa al programa.
1: Sí, amigo, viene.
0: Qué buena suerte, porque la vez que vino yo no pude estar aquí.
1: Sí.
0: Me alegra que Andrea esté hoy, viene con su libro seguramente, pero
1: también.
0: ¿Qué tema vamos a tocar con ella?
1: Vamos a tocar relaciones tóxicas.
0: ¡No!
1: ¿Por qué termino y regreso con mi, con mi pareja una y otra vez, Ricardo?
0: ¿Por qué esa dependencia emocional que tienen algunas parejas que dicen ya no quiero estar con él, pero vuelvo? Vuelvo a la mala, pero vuelvo. Hoy, Andrea Llosa, debatiremos este tema.
1: Ajá.
0: Aquí en Contra el Tráfico.
1: Eso.
0: ¿Qué tal programón el de hoy?
1: Sí, eso no
0: está,
1: Ricardo.
0: ¿Qué pasa?
1: Te comento, Ricardo, que hoy también tenemos nuestro bloque Tardes de Leyenda.
0: ¿Tardes de Leyenda?
1: Sí, amigo.
0: ¿Qué va a pasar en Tardes de Leyendas?
1: Te comento que, bueno, este 3 de octubre, hace unos dos días nomás, falleció el rey de la carretera central,
0: el Pascualino
1: Coronado.
0: El Pascualino,
1: amigo.
0: Coronado.
1: Y bueno,
0: en paz descanse, Pascualino
1: hoy le
0: Coronado.
1: Vamos a rendir homenaje al rey de la carretera central.
0: Oh.

0: de Pascualino.
1: Ajá, eso es. No me resigno a perderte, ¿cierto? Si me ibas a dejar.
0: Si me ibas a dejar. El gran Pascualino, por supuesto.
1: Así es que ya saben que pueden llamarnos al 940-800-800 o si no al 741-0955 y mencionarnos cuál es su canción favorita del gran Pascualino.
0: Por
1: Colorado.
0: Supuesto, llama ahora, llama ya hoy en el 741-0955-940-800-800. Eso será más adelante.
1: Ajá.
0: Bien, vamos a continuar. Y lo que viene a continuación, señores, se llama La Cochinada, el chisme, porque es suciedad. Tres al hilo.
2: Tres al hilo.
1: Ay, ay, ay.
0: Vamos con todo, vamos ya. Métele música a mi turri con todo, por favor. Porque...
1: De momento,
0: chisméame,
1: amigo,
0: por
1: de
0: favor.
1: De momento, tú mismo has iniciado el programa este fin de semana.
0: Oh, no.
1: Hubieron elecciones regionales, municipales. Y bueno, amigo, tú sabes que Sheila Rojas estaba apoyando a su pareja que estaba candidateando por el gobierno regional de Cajamarca, Joaquín Ramírez. Y bueno, amigo, no alcanzó el gobierno regional de Cajamarca, quedó segundo según los resultados de la OMPE.

0: No. Joaquín Ramírez pierde las elecciones en Cajamarca y no logra llegar a la gobernación pese al respaldo de la Shey, de Sheila Rojas, que de verdad, creo que cuando les cayó la noticia, pero como un baldazo de agua fría, él estaba muy confiado.
1: Sí, pero acá la pregunta es, ¿Sheila va a estar con él tras estos resultados? Porque ella ya se veía como la primera dama de Cajamarca.
0: Sheila ya no va a ser Sheila Rojas, la primera dama de Cajamarca. Ay, ya fuiste, dicen algunos. Bueno, esa es la pregunta del millón. Claro. ¿Será que? Porque algunos le preguntaron, ¿esta relación es solo por la campaña? ¿Es que realmente si estás enamorado de Sheila Rojas? Él señaló, no, estoy enamorado, ella ya es una cajamarquina más. Pero todo hace que podría señalar, ¿se quedará Sheila Rojas ahora a vivir en Cajamarca?
1: Uy.
0: ¿Se habrá enamorado hasta el tuétano de Joaquín Ramírez?
1: ¡Dios mío, santo!
0: ¿O solo fue no amor al chancho y no al chicharrón?
1: Porque
0: debe estar más asado Joaquín Ramírez. Ha metido harto billete a la campaña. La Shey estaba ahí haciendo, transmitiendo, haciendo live en vivo y nada, no ha pasado nada.
1: Bueno, vamos a ver qué sucede en estos días. También qué sucede con esta relación. Sheila dejará Cajamarca, se irá de nuevo a México. Capaz tiene otro prospecto de otros países que quisiera visitar. Eso lo sabremos pronto a través de Sheila Rojas.
0: Por supuesto. Hoy han habido varios personajes de la farándula que se han presentado a estas elecciones municipales y que creo que no les ha ido para nada bien, ¿no?
1: Sí, varios famosos intentaron llegar a un cargo político, pero no fueron elegidos.
0: A ver.
1: Tú me comentas, Ricardo, la primerita. La primerita es en Santiago de Surco, Ivonne Franciné postuló como regidora por el Partido Popular Cristiano y bueno, no consiguió imponerse Ivonne en el distrito. Amigo.
0: No llegó para, no ganó para nada el Partido Popular Cristiano y por ende ella no puede estar como regidora.
1: Ajá.
0: El otro fue Renato Rossini.
1: No te creo.
0: Renato Rossini, el actor, ¿recuerda a Renato Rossini? Bueno, buscó convertirse en alcalde Jesús María. Con Alianza para el Progreso.
1: Pero nada.
0: No pasó nada.
1: Yo te cuento otro, amigo.
0: ¿Quién más?
1: La Máquina, amigo, también se postuló. No te creo.
0: ¿En la Máquina? Yo no sabía.
1: Sí,
0: Donny Aguilar integró la lista de APP para la victoria como candidato a regidor.
1: Y Nola.
0: No pasó nada.
1: Ay.
0: La agrupación llevó como candidato al alcalde Joaquín Albarracín y presentó una nómina de postulantes al Consejo Municipal, pero lo cierto es que la Máquina no pasó nada. ¿Quién más?
1: Amigo, te cuento también el actor Joaquín Escobar, recordado por su participación en Al Fondo Hay Sitio, postuló como regidor provincial de Lima.
0: ¿Ya?
1: Y bueno, él tampoco no pudo lograr un cargo público.
0: Tampoco llegó como regidor tampoco.
1: Pero tú sabes quién estaba postulando para ser vicegobernadora regional de
0: Piura.
1: Pero
0: Joaquín Escobar no pasó nada.
1: Tampoco.
0: O sea, tenemos que decir, con Joaquín Escobar
1: no pasó nada.
0: ¿Y a quién estaba ahora sí? ¿Quién viene?
1: Viene, bueno, Tamara Gómez, amigo.
0: Ya.
1: Tamara Gómez, ella estaba postulando como candidata a vicegobernadora regional de Piura.
0: ¿En serio?
1: Sí,
0: eso sí,
1: amigo.
0: No la sabía.
1: Sí, la han estado promocionando. Ella ha estado haciendo campaña en su lindo Piura y lamentablemente tampoco logró.
0: Eso fue por el Movimiento Independiente Fuerza Regional como candidata a vicegobernadora, pero con Tamara Gómez
1: no pasó nada. Y te cuento la ultimita.
0: Zapatero a sus zapatos, chicos. Vayan a cantar, a pasarla bien, a actuar. Con todo cariño. ¿Y a qué más?
1: Y la última.
0: Oh, no, mi amiga.
1: Sí.
0: Mi amiga que iba de candidata a la alcaldía de Sabandía.
1: Exacto.
0: Leslie Castillo.
1: Ajá.
0: Había hecho una campaña, pero me apena porque Leslie tiene además muchos años viviendo en Arequipa.
1: Ajá.
0: Y hace mucha labor social en Arequipa. Yo pensaba que a Leslie el DC, porque yo le he visto trabajando mucho tiempo, no de ahora, no postulando, sino haciendo labor social.

0: crucial, pero imaginé que la agarraba, pero Leslie Castillo no pasó nada.
1: Y bueno, amigo, así es que lamentablemente estos famosos no tuvieron
0: suerte para un cargo. ¡Qué mala suerte, amigo! Por Dios, para la próxima será.
1: Sí, de todas maneras.
0: Seguimos con nuestros tres al hilo. Sí, quédate con esa canción, Turri, por favor. Ahí está. Seguimos con el tres al hilo.
1: Y bueno, amigo, ¿tú sabes quién se viene su cumpleaños nomás? Amigo, te comento que este 24 de octubre Jefferson Farfán va a soplar velitas.
0: ¡Oh, por Dios!
1: Y bueno, él estuvo de cierta manera en sus lives de TikTok, de todas sus redes sociales, de Xiaomi, Canachiro y Canachiro.
0: O sea, el cumpleaños de Farfán es el 24 de octubre.
1: Ajá.
0: Estamos 5 todavía.
1: Sí.
0: O sea, pero, todavía faltan días.
1: Sí, ya. Pero lo que pasa es que él le ha pedido a Xiaomi, sí, oye, y mi regalo.
0: Le ha pedido su regalo tanto sí, claro, que no sí se lo ha dado todavía.
1: ¡Ricardo!
0: El regalo, estamos hablando. ¿De qué estás hablando, chica?
1: Yo no he dicho nada.
0: Y tú me has dicho, Ricardo, que le pidió su regalo.
2: ¡Fue horrible! ¡Fue horrible! Mira,
1: bueno, pues Jefferson Farfán sorprendió a Xiaomi durante su transmisión en vivo y le pidió su regalo, ¿no? Incluso exhortó a la gente que estaba viendo su live que, bueno, le compren a Xiaomi para que le pueda comprar un regalo arriba, toda galaxia, como él menciona, ¿no? Y bueno, él dice que sus opciones son muy, muy arriba.
0: ¿Cuáles son sus opciones? ¿Ha soltado alguna?
1: Él dice zona galaxia, lo único que ha dicho.
0: Mis opciones son muy arriba, no está preparada, mucha galaxia.
1: Sí.
0: Ante ello, el influencer involucró a sus seguidores y les pidió colaborar con la celebración. Así que ya saben, chicas, compren para dar el regalo, por favor, dijo Xiaomi Canachiro.
1: Pero vamos a escucharlo un poquito a Jefferson y a Xiaomi.
3: Cardio.
4: Enamores, sí, obvio, apoyando el negocio, como tiene que ser.
3: Un cardio fuerte. Claro, que te arroche.
4: Melange. Color oscuro.
3: Y
4: no se puede decir el color. No censuran.
3: Sí.
4: Color oscuro.
3: Con todos los colores, está bien. Lo que pasa es que le he mandado a vender porque se viene mi cumpleaños. Y tiene que regalarme, ya ustedes saben, arriba galaxia.
0: Arriba galaxia, dice.
3: El 26 de octubre.
4: Apoya la causa, chicas, pueden escribir de una vez.
0: Bueno,
3: el 26 de octubre,
0: debe ser complicado regalarle a Farfán.
4: ¿Pero qué de opciones, sí o no?
1: Sí,
0: pero si la novia no sabe qué regalarle, imagínate.
1: Oye, pero le da una opción, él ha pedido un carro, dice. Y ella dice, un carro Hot Wheels le voy a regalar.
0: Un carrito sanguchero que le regale.
1: ¿Cómo capaz?
0: No, olvídate, pues. Es arriba.
1: Sí, mucha galaxia.
0: Es complicado regalarle a alguien que ya tiene todo, además que tiene billete. Papi, mándate con la salsa nomás, que mándate con la salsa. Escúchame, regalarle a alguien que tiene tanto, ajá, billete, ¿no es cierto? Claro, o sea, tu regalo queda chocomel, queda,
1: sí,
0: chiquito, nada más.
1: Así que no sabemos también cuánto tienen que comprarle a Xiaomi para que le alcance también para el regalo.
0: Por Dios, qué fuerte.
1: Sí. Pero amigo, acá estamos hablando de mieles, el amor. Están ahí de cierta manera comprometidos, pero por otro lado, amigo, a través de sus redes sociales, Milena Zárate confirmó la ruptura con Calicho.
0: ¡Calicho!
1: Pese a planes de bodas, amigo.
0: Se estaba enamorada, sí, mi amiga Milena Zárate, la colombiana.
1: Sí,
0: esa,
1: amigo,
0: que dice, es usted una cínica.
1: ¡Descarada!
0: ¡No tiene sangre en la cara!
1: ¡Eso!
0: Ella, ¿y ahí?
1: Y bueno, ella a través de sus redes sociales publicó un comunicado, ¿no? Que dice lo siguiente, después de 6 años compartiendo mi vida con Carlos Mendoza, Calicho, hoy me tocó comunicar algo que nunca imaginé. Y dice, ni quise escribir. Nuestra relación llegó a su fin.
0: ¡No!
1: Sí.
0: ¡Hágale pues, papá!
1: Y sigue diciendo, Milena, no ha sido una decisión fácil. Fueron años de amor, sueños, aprendizaje, momentos hermosos y también momentos difíciles. Ajá. Vivimos una historia que durante 6 años fue muy importante para mí. Me pidió la mano y me proyecté una vida juntos. Lamentablemente, un anillo no aguanta todo.
0: Que el anillo
1: y hoy
0: no lo aguantó todo,
1: sí,
0: dice
1: Ricardo. Y
0: tú no
1: sigue
0: estás diciendo que el anillo no aguanta todo, chica.
1: Sí, pero déjame hablar. Ya. Y bueno, y hoy nuestros caminos toman rumbos diferentes.
0: ¿Qué tal, chamullazo?
1: Y finalizó también también diciendo que lo hago de conocimiento público porque mi relación fue pública. Y bueno, atenta Milena Zárate, cierra un capítulo con gratitud y comienzo con otra esperanza.
0: El anillo no aguanta todo, lo dice Milena Zárate, que terminó después de 6 años con su calicho. Por Dios, el complicado juego del amor, señores. Se acabó, se acabó. Sube esa canción, me gusta esta.
5: Con punto final.
0: Con punto final.
1: Qué triste cerrar una relación de 6 años.
0: Así es, el amor se acaba, chicos. Nada es para siempre. No romanticen tanto las cosas. Las cosas duran lo que tienen que durar. Duelen. Pero es así. Nada es para siempre.
1: Exacto.
0: Vámonos a la pausa comercial. Vamos a regresar con más

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1: 4:27.
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0: La temperatura en Trujillo, 26 grados, Madre de Dios, 36. Cusco, 25 grados, 4:30 de la tarde. El ministro del Interior, César Astudillo, se presentó en la Comisión Bicameral de Presupuesto y Cuenta General de la República para sustentar ante senadores y diputados el presupuesto institucional del año fiscal 2027. Escuchemos.
1: Principio, ¿no? Fue una de nuestras primeras prioridades, no porque me encontré con eso, yo ya lo sabía. Desde antes sabía que no estaba funcionando bien el sistema de salud en la Policía Nacional. Y es por eso que una de nuestras primeras acciones, bueno, en paralelo varias, pero dentro de ellas fue intervenir Salupol. Y créanme que eso va a funcionar mejor, que eso va a tener en nuestros policías, que lo habían reclamado, un mejor tratamiento, no solamente para ellos, sino también para su familia, que es lo que siempre reclaman. Hace poco fuimos a visitar a unos heridos, efectivos policiales, en la policía. Señoras y señores, realmente a veces uno cree que ha visto todo, ¿no? Pero ver a un efectivo de 32 años, joven, robusto, fuerte, postrado en una cama, que solamente puede hablar y no puede mover absolutamente nada, porque un borracho le pegó un tiro en la columna y lo desgració para siempre.
0: Y en el ámbito regional, desde La Libertad, tenemos información en vivo con María Fernanda Santos. Adelante, María Fernanda, te escuchamos.
2: Región La Libertad, un joven de 20 años fue detenido por personal de la DEPIN Cribirú luego de ser identificado como el presunto responsable del robo de una motocicleta ocurrido en esta provincia. Se trata de Ronnie José Solórzano Hidalgo, quien es investigado por el presunto delito de robo agravado de una motocicleta con placa 4368HK, sustraída el pasado 3 de octubre. Según la denuncia presentada por el propietario, dejó estacionada su unidad en inmediaciones de la avenida La Alameda, número 315, pero cuando regresó se percató de que la motocicleta ya no se encontraba en el lugar. Las cámaras de seguridad de la zona registraron el momento del robo y esas imágenes habrían permitido a los agentes policiales identificar al presunto autor. Tras las diligencias correspondientes, el joven fue ubicado e intervenido en su domicilio, situado en la calle Luz del Valle, en el sector Chequepe. Durante la intervención, los agentes encontraron un bolso que contenía prendas de vestir que serían las mismas utilizadas durante el hecho delictivo, un elemento que también fue incautado como parte de las investigaciones. El detenido y las evidencias fueron puestos a disposición de la Fiscalía Mixta de Virú, que continuará con las diligencias correspondientes para determinar responsabilidades. Este caso vuelve a poner en evidencia la importancia de las cámaras de seguridad para la investigación de hechos delictivos y la identificación de presuntos responsables. Informó para ustedes María Fernanda Santos en los 103.3 de la FM, exitosa, la voz de los que no tienen voz.
0: Gracias, María Fernanda. Y en el ámbito internacional, el secretario de Estado de los Estados Unidos, Marco Rubio, informó que Washington monitorea de cerca el caso de la muerte de una trabajadora de un instituto de investigación de pestes en Rusia y descartó que la situación sea una amenaza. 4:34 de la tarde, tú estás en exitosa 95.5 de la FM Lima. Continúen contra el tráfico con Ricardo Rondón.

0: 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Son las 4:36 minutos en la costa, sierra y selva. ¡Qué buena canción en este lunes rico! Hubo temblorcito, ¿no? Temblorcito a las 3:20 de la tarde. El epicentro fue el Callao. Se sintió poquito, pero hubo un movimiento allí.
1: Sí, fue a las 3:24 de la tarde.
0: Claro, amigo. Claro.
1: Bueno, ha sido de 3.7, si no me falla la memoria.
0: Epicentro en el Callao, creo, ¿no?
1: Sí, en epicentro en el Callao.
0: Bueno, hay que estar siempre preparado, chicos. Sí. Temblorcito chiquito, temblorcito grande, igualito preparado.
1: Mochila de emergencia siempre al lado.
0: ¡Claro! ¡Qué buena! 4:37, vámonos a Chiclayo. Ya todos siguen los preparativos por la llegada del Papa León 14, la Virgen de los Dolores, el Señor de los Milagros. Vámonos con Jonathan Sánchez. Jonathan, buenas tardes.
2: En vivo desde Chiclayo nos encontramos en la parroquia Señor de los Milagros de Campadónico, justo en el lugar donde el pontífice cuando era obispo realizaba sus misas, ¿no? Para dar inicio a esta fiesta santa en honor al Señor de los Milagros. A mi costado está el señor Juan Bocanegra, nos va a explicar un poco acerca porque el 24 y 26 de octubre se estará uniendo la Virgen de los Dolores y el Señor de los Milagros, ¿no? Aquí en la región de Lambayeque. Señor Juan Bocanegra, ¿qué tal? Bienvenido, exitosa. Coméntenos acerca de esta unión de dos regiones, ¿no? Que se unen para dar inicio a esta fiesta santa.
3: Bueno, sí, buenas tardes ante todo. Sí, ya se está preparando todo este recibimiento hace un año. Con el asesoramiento de Monseñor Enzo Farfán, se aprobó la llegada de la Virgen y está todo listo para recibirla del 24 al 26 de octubre, pues todo Lambayeque, pues a recibir al Señor de Milagros y a la patrona de Cajamarca.
2: Coméntenos, ya se acerca, ¿no?, la llegada del pontífice aquí a la ciudad. ¿Cómo van las preparaciones, sobre todo en este lugar donde él realizaba sus misas cuando era obispo?
3: Sí, Monseñor siempre venía a los días centrales de fiesta y en una misa central pública lo dijo, que la fiesta central en Chiclayo del Señor Milagros debería concentrarse en Campodónico porque llevaba el nombre del Señor de los Milagros. Incluso te muestro acá lo del Papa León XIV. En el mes de enero, Monseñor le llegó nuestra réplica y con mucha alegría lo recibió él, pues esperemos en noviembre estar junto al lado de él cuando venga a Chiclayo.
2: Es una invitación a toda la población que ya estamos cerca, ¿no?, también a dar la bienvenida a la fiesta santa del Señor de los Milagros.
3: Bueno, invitar a la región Lambayeque y a todos los cajamarquinos residentes en Lambayeque a venir a participar de esta fiesta del 18 al 25 de octubre, a participar de la fiesta y de la llegada de la Virgen de los Dolores que viene del 24 al 26 de octubre.
2: Desde la información que tenemos desde Chiclayo para los 98.9 de la FM, exitosa, la voz de los que no tienen voz.
0: Muy bien, Chiclayo, saludos a Chiclayo que nos está escuchando, nos está viendo como siempre, un gran abrazo para todo el Perú. Chiclayo, Piura, Tumbes, eso. Trujillo, Chimbote, Huaraz, todos conectados también en el sur, Tacna, Arequipa, Nazca, Paraca, Chincha, Ica, Cañete. Ahora vamos la noticia hasta el cercado de Lima. Hábitos del Señor de los Milagros se ofrecen desde 50 soles y detentes desde 6 soles en el mes morado. Vanessa Rubio nos informa. Vanessa, buenas tardes.
4: Muy buenas tardes, arrancamos el mes morado y por ende muchos de los devotos llegan a comprar los hábitos de color morado del Señor de los Milagros. Estamos nosotros en el Jirón Huancavelica, a unos pasos nada más del Santuario de las Nazarenas, y vamos a conversar con un comerciante, el señor Nick, quien nos va a dar mayores detalles de qué elementos son indispensables en este hábito morado tan utilizado en este mes. ¿Cómo estás? Bienvenida a la señal de exitosa, Nick. En tus manos vemos que tienes uno de estos hábitos.
5: Sí, buenas tardes. Tengo la capa de cargador. Consiste en tres cosas, que es el cordón de cargador, el detente, que en la parte de atrás va Virgen las Nubes y adelante va el Señor de los Milagros.
4: Ahora, digamos que hay una diferencia entre el hábito del hombre y la mujer.
5: Sí, del hombre mayormente es capa y el cuerpo entero. Después de la mujer le muestro.
4: Además el cordón del varón va en el cuello.
5: Sí, sí, en el cuello.
4: ¿Y de las damas?
5: De las damas es en la cintura. Uh-huh. Ya,
4: claro, y es diferente. Bueno, a indicarte, Ricardo, que ha aumentado también la venta justamente de estos hábitos. Aquí está uno para una dama.
5: Sí, para una dama, ese es en talla S, ¿ya? Igualmente, el detente, Señor de los Milagros adelante, Virgen de las Nubes atrás, cordón en la cintura y vestidito, como se llama, vestido manga larga.
4: Ahora, en su mayoría lo utilizan quienes pertenecen a la Hermandad del Señor de los Milagros, pero también otros que son devotos, incluso visten a sus pequeños también con estas túnicas.
5: Sí, he visto acá, regularmente vendemos desde talla cero, sea para varoncito y para dama también talla 0, 2, 4, 6 y así sucesivamente.
4: ¿Cuál es el precio de los hábitos del Señor de los Milagros?
5: Mira, el Señor de los Milagros acá en esta talla caballero está 60 soles en esta tela, porque tengo dos calidades. En esta tela, que es la anilla texturizada, se encuentra en 60 soles. Y en dama se encuentra en 50 soles.
4: Y viene con todos esos elementos.
5: Con todo, completo.
4: Ahora, ¿y cómo va el tema de las ventas? También es un mes muy importante por el Cristo Morado, pero también para los negocios. Es una bendición para todos.
5: Sí, claro, como dice, para todos hay. Y vendemos así todo recurrente al Señor del Milagros, todo.
4: Ahora, ¿cuáles son las novedades? También vemos detentes del Señor de los Milagros y en la parte de atrás quizá de algún otro santo al que son devotos.
5: Ahorita lo que está saliendo más solamente es Milagros y Virgen de las Nubes, pero también tengo los detentes personalizados, que estos son ya trabajados. También vienen con plaquet.
4: ¿Cuál es el precio del detente?
5: Estos están 50 soles.
4: ¿Y los detentes normales, los regulares?
5: Los regulares tienen 8 soles, 6 soles, varían los precios.
4: Los 6 soles, listo, Nick. Muchísimas gracias. Bueno, en esta tienda donde hay una variedad, no solamente de los hábitos morados, sino también vemos rosarios, detentes y cada una de estas piezas y artículos religiosos que suelen comprar los peruanos en este mes tan importante para el Cristo de Pachacamilla, que sale justamente en procesión. Ya inició su primera salida el 3 de octubre y continuará en los próximos días. Es la información que tenemos en vivo para los 95.5 de la FM en Lima. 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
0: Muy bien, continuamos en el programa. Ya lo saben, si quieren comprar entonces sus hábitos para el Señor de los Milagros, 50 soles, están con 60 soles, están costando. Pucha, qué caro estaba. Pero en fin, ahí está. 4:43, ha llegado el momento de presentar el artista del día.
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0: El artista del día es el gran Chechito.
7: ¡Oh, hermano de mi alma!
8: ¿Cómo estás?
7: ¿Cómo estás, compadre Chechito?
8: Después de mucho tiempo.
7: ¿Pero cómo no va a ser después de mucho tiempo si tú no paras acá, hermano? ¿Dónde está Chechito? En Italia. ¿Dónde está Chechito? En España. ¿Dónde está Chechito? En Estados Unidos.
8: Esta vez ya vine antes de que me vaya a España.
7: No, encima de nuevo te vas de viaje, Chechito. ¿Cómo es eso que te vas a... Primero, ¿cómo estás? Saluda a todas tus fans, a todas tus hinchas.
8: El público en sus casas, en sus carros, en donde estén. Mando un fuerte abrazo a todos, la verdad. Me siento bastante bien, bastante tranquilo, con mucho trabajo, gracias a Dios. Y bueno, y seguimos sacando más música para todo el público.
7: Lo máximo, súbele un cachito a tu micro para que puedas ahí está, para que te sienta mejor. Muy bien, si estás en la combi, si estás en el camión, si estás en la carretera, si estás en el taxi, si estás en la mototaxi, si estás en el kiosco, si estás en el centro comercial, hoy Chechito está aquí contigo para acompañarte y nosotros también. Muy bien, mi querido Chechito, usted está imparable. ¿Cómo es eso que ahora se va próximamente a España? Cuéntame, por favor.
8: Sí, me voy a España 2021. Mis presentaciones empiezan el 23 en Barcelona.
7: Barcelona.
8: Y me quedo por allá unos 15 días más o menos.
7: Eso ya es de vacaciones.
8: Sí, ya yo también. Creo que me lo merezco.
7: Te merece, pues, hermano, trabajas todo el día y te vas de vacaciones solo acompañado.
8: No, solo, yo ya con la gente de mi trabajo.
7: Has quedado curado, parece, no, en los temas del amor, Chechito. Que ya no quieres saber nada con el amor.
8: No, o sea, tampoco así. Pero estoy realmente tranquilo ahorita con mi familia, enfocado en mi trabajo, en mi carrera musical, esmerándome en que todo se vaya acomodando mucho.
7: Tiene
8: mejor.
7: Tiene que acomodarse. Es que tú te encamotaste, Chechito, te enamoras. Y tu mamá ahora sí está, debe estar más
8: Mira, aunque no creas, sí. Mi trabajo ahorita, como te digo, ahorita ando full. Ya. Ando full, me consume bastante y el poco tiempo que tengo, poco mucho tiempo que pueda tener, libre voy a compartir con mi familia.
7: Claro, Chechito, pero no cierres las puertas al amor.
8: No,
7: Chechito,
8: definitivamente no, ya algún día, pues.
7: Algún día, pero ¿hay un prototipo, hay alguna característica que tendría que o debería tener la mujer idónea para Chechito, no? No,
8: que entienda mi trabajo, ¿no?
7: Uno, entender el trabajo de Chechito, que en realidad para una vez en Lima y todos los días, la semana para de viaje.
8: Sí, o sea, difícil. Sobre todo eso, la verdad, porque mi trabajo es un poco complicado. Siempre estoy rodeado de fanáticos, fanáticas. Sí. No estoy mucho en Lima.
7: O sea, dos. No te va a poder llevar a todos sus conciertos. Por ahí a uno, a dos, pero no puedes ir a todos, flaca. Si alguien quiere estar con Chechito. Tres.
8: Justamente que entienda lo de mí.
7: Ya está.
8: Que entiendan lo de mis fans. Yo tengo mi club de fans, que todas son mujeres.
7: O sea, no sean tóxicas. Si quieres estar con Chechito, tienes que entender que tiene una legión de fans de aproximadamente 5 millones de flacas que gritan: Chechito, te amo. Chechito, es mi tuya. Chechito, quiero tener un hijo contigo. Te deseo. O sea, es parte de la vida del artista. Sí, es parte de la vida del artista, chicas. Claro. Si te enamoraste de Chechito, tienes que enamorarte en su club de fans. Sí, sí, también a los bebitas, como que se acercan. Hombres, todos se acercan. Bueno. Ya, ¿qué más? A los patitos.
8: Yo creo que también podría ser.
7: Cuatro.
8: Que estoy. Prácticamente yo estoy expuesto a mucho tipo de cosas. En el sentido de que. De que las cámaras, tú sabes. La gente malintencionada. Claro. La gente malintencionada. Y eso. Eso también creo.
7: Cuatro, señor. Señorita, que aspiras a ser parte del sentimiento y el amor de Chechito. El hombre es mediático, el hombre es público. Siempre va a haber una cámara, siempre va a haber. O sea que no te pongas que dame un besito acá afuera, dame un besito acá, aquí agárrame aquí, flaca. Estás con un artista y tienes que saber que cuando estás con un artista todo se puede malinterpretar. Los besitos y los cariños es en la intimidad.
9: Papi, de no, chapo.
7: Si no, el club de fans se va, ¿sí o no, Chechito?
8: Sí, bueno.
7: Hermano.
8: Se incomodan un poco.
7: Se incomodan, sí, lógico, pues, Chechito, por Dios, pero si a ti ya te conoces.
10: Qué mentiroso eres.
7: Nada, tranquilo, tranquilo.
8: El DJ, bueno, el DJ me quiere bastante el DJ ya.
7: El DJ, escúchame, pero a mí me preocupa. La pregunta que no me has contestado es si tu mamá, que siempre ha sido absolutamente fiscalizador y radical de quien se acerca a ti.
8: Mamá es demasiado celosa.
7: Ahora está más celosa que nunca.
8: Mi mamá y mi hermana. No, ahorita saben que soy tranquilo. Ajá. Por eso es que no ya, me dicen
7: pero
8: nada.
7: Pero a tu última pareja la pasaban o no, la verdad.
8: En realidad tampoco no llevó a mi mamá a nadie.
7: Chechito no llevó. No lleva a cualquier. Claro, no. Porque si le presentas a la mamá es porque definitivamente esa dama tiene que saber primero que se va a someter a una evaluación exhaustiva, un interrogatorio profundo por parte de la mamá y de la hermana.
8: Pero,
7: de
8: o sea, definitivamente también eso como que yo tampoco no es que diga, pucha, mi mamá no la pasa, no, porque ya. En realidad ella va a estar conmigo, no va a estar con mi mamá.
7: Ah,
8: ¿no?
7: Entonces, para tu vieja ahorita.
8: Entonces, me llame y yo le digo, mamá, ¿qué pasa? O sea, a ti no te falta nada y tú.
7: Tengo
8: derecho a hacer.
7: Chechito, mejor no digas nada, ¿no? Hoy te va a llamar, nos van a tumbar la radio.
8: Tengo derecho.
7: Sí, tiene derecho a enamorarse, pues. Claro, justo está llamada. ¿Cómo se llama tu mamá? ¿Cómo se llama tu mamá?
8: Mi mamita Lorena, le mando un fuerte abrazo.
7: Doña Lorena. Así son los chicos, doña Lorena.
8: Pero aunque no creas. Mi mamá no es nada comparado con mi hermana.
7: Ah, no, tu hermana es la tóxica. Hay niveles. No, ¿cómo se llama tu hermanita?
8: Akemi.
9: ¡Apúrate! ¿Qué esperas?
8: Es su cumpleaños.
7: Ahí está. Akemi, ¿cómo estás?
8: El 13 es su cumpleaños.
9: ¡Apúrate! ¿Qué esperas?
7: No, Akemi. El 13 es tu cumpleaños. Akemi, un aplauso para Akemi, que ya se viene su cumpleaños. Ya está.
8: Sí,
7: es celosa.
8: Es mi amorcito.
7: Ahora, Akemi no te acompaña, o sea, ¿no trabaja en el staff o sí?
8: No. Ella es todavía menor de edad.
7: Ah, ya.
8: Pero una vez, o sea, ella pasó? Me dice, no, llévame a tus grabaciones, ¿no?
7: ¿Por qué?
8: Porque normalmente me rodeo de artistas y les gusta estar ahí viendo.
7: Conocer a los artistas, de paso,
8: entonces,
7: claro.
8: Entonces, siempre todos mis amigos que son artistas nunca se han negado, siempre han estado ahí para mí.
7: Ya.
8: Y bueno, les dije, ok, vamos a grabar.
7: ¿Y qué pasó cuando llevaste a Akemi a la grabación?
8: Ellas piensan que es un poco más fácil de lo que se ve o puede sonar.
7: Ajá.
8: Una grabación, cantas la canción mientras que la graban.
7: Claro, y ahí te vas.
8: Y todo chévere.
7: No, pues.
8: Yo empecé a grabar Te cuento así como al mediodía.
7: Ya, claro.
8: Terminé a las 4 de la mañana.
7: Por lo menos, claro. Y,
8: ellas habían ido, como fueron al mediodía, fueron con un polo así, ¿no?
7: Claro.
8: Y terminamos grabando y a esa hora hace frío. Claro. Y me saqué la casaca, le dije, abríguense con esto. Ya. Porque aparte estábamos lejos y no las iba a mandar en taxi.
7: Claro, claro.
8: Entonces yo les dije, no, ¿saben qué? Este trabajo es así, es complicado. Ahora, ustedes no me van a seguir el ritmo en los shows.
7: Claro, eso
8: porque yo llego, subo al escenario, canto una hora, de ahí tengo que ir a otra discoteca que está al otro lado, del cono sur al cono norte,
7: claro.
8: y es otra hora más, y luego tenemos que seguir con las mismas para otro evento, y así, y aunque no parezcas, si yo soy el artista y yo me canso,
7: imagínate.
8: Mis músicos están atrás mío, se cansan.
7: La gente está, los que no están acostumbrados, ¿no? Están por además, aquí, por allá. Claro, claro.
9: ¿Qué cosa?
7: Para que sepan cómo es la chamba de un artista, no es que se la lleva así de fácil, que voy, canto, grabo un video y me quito. Puede demorar horas, horas y horas y horas.
8: El detrás de cámaras.
7: Que el maquillaje, que el claro, vestuario, que sí. La foto, que la prueba. Es así, chicos, comprendan, por favor.
10: ¡Eso!
7: Ay, Chichito, pero escúchame, algún momento tienes que darle tiempo al amor.
8: Claro.
7: Ya cuando tengas, digamos, tus 10 millones de dólares guardados y vivas en tu palacio en Dubái.
8: Claro, claro.
7: Ya la cosa ya es diferente. Cuando tengas tu isla propia, ya eso será otra. Chichito Island. Oh, la isla de Chichito.
8: ¿O qué no? Vale la pena soñar, ¿eh?
7: Chichito, ¿te has comprado todo lo que has anhelado? ¿O qué te falta todavía comprarte?
8: Bueno, lo que me falta comprarme es ¿cómo te podría? Un capricho mío.
7: ¿Un capricho de Chichito? Sí, sí, ¿cuál claro. sería?
8: No, podría ser, no sé, mi casa mía.
7: Ya.
8: Pero una casa que yo mismo voy a mandar a diseñar.
7: ¿Tú mismo la vas a diseñar?
8: O un carro deportivo.
7: También, personalizado.
8: Claro, o sea, personal. Sería un lujo, ¿no?
7: O sea, ¿cómo sería una casa de Chichito con su piscina en claro. forma de che?
8: Tiene que tener su piscina, tiene que tener su campo de fútbol.
7: Su cancha de fútbol.
8: De fútbol tenis. Una sala más? Amplia para ajá. reuniones con mis amigos.
7: Claro.
11: Bebita.
7: Y para las
8: encerronas también.
7: Y las encerronas también. Y la máquina que conducirías, ¿qué, cómo la alucinas, digamos?
8: Ah, bueno, si yo soy muy amante de los carros, ¿no?
7: Ya.
8: Me gustaría si puedo mencionar.
7: Menciona lo que quieras, hermano, yo tengo mi tico, tú mencionas, ¿tú qué te gustaría?
8: O sea, a mí me gustaría un Camaro, me gustaría un Dodge. Podría ser un Lamborghini.
7: Claro. Un Lamborghini.
8: El Urus me gusta.
7: Un Aston Martin.
8: El Aston también es muy bonito.
7: Claro, pues Chechito.
8: Sí, también. Un Corvette.
7: Sí, ah, sí. Su madre, chica Rabi. Yo cuando te jalo en mi carro que está timón cambiado. No, malogrado. La compra más cara, me pregunta la chica.
8: O sea, compra en general.
7: Compra de lo que. Un capricho. Digamos un saco, un terno, lentes, accesorios.
8: A ver.
7: ¿Qué puede haber sido?
8: He comprado tantas cosas también.
7: Un reloj, un bobazo.
8: Creo que una. O sea, en mi primera gira que me fui.
7: Ajá.
8: A Europa.
7: Sí.
8: Me traje unas zapatillas Louis Vuitton y unas Gucci. Porque de ahí solamente ya. O sea, compré así dos de frío, ¿no? Dos.
7: De frío, discúlpame, perdona si mi pobreza te ofende. ¿Cuánto puede costar una zapatilla Louis Vuitton en la misma tienda Louis Vuitton de tú la compraste?
8: 1.100 euros, 1.000 euros, 1.200 euros.
7: Qué early.
8: Y eso es lo más bajo, creo.
7: 1.200 euros. Mis réplicas que están acá, mira, de la cosa, porque estas son réplicas, 300 soles, por Dios, qué barbaridad.
8: Pero eso solamente es, o sea, es un gusto, ¿no? O sea,
7: ¿what?
8: Nada más que eso, porque al final la ropa no hace a la persona, tú eres una persona extraordinaria.
10: ¡Eso!
7: Tienes razón, hermano, mi ropa es alternativa, pero uno tiene que ser
8: claro,
7: buena gente.
8: Claro,
7: lo siempre. Importante es que Chechito trabaja, se entrega a su público, a su familia, su familia es su prioridad número uno.
8: Sí, siempre.
7: Eso es lo importante.
8: Cada Chechito. Decisión que yo pueda tomar o de algo que yo quiera hacer, siempre es pensando en ellos, que en ellas no los afecte nada, no les moleste nada.
7: Claro. Oye, Chichito, una consultita. Si llegara, no sé, una mujer a tu vida y la mujer te dijera, mi amor, yo quisiera que me compres un departamento a los 5 meses nomás de estar contigo. Le dices, mira, flaca, tranquila, fuerte, vamos paso a paso. Le dices, flaca, creo que estás equivocado. O no le compras nada.
8: Mira, eso puede variar desde diferentes puntos de vista.
7: Ya.
8: Y tú lo sabes.
7: Sí.
8: Yo puedo decir una cosa acá, muchas cosas muchas personas no la comparten y otras sí, ¿no? Pero yo creo que para eso mínimo tendría que pasar
7: un tiempito más. Un buen tiempo, pues, hermano, para conocer sus sentimientos.
8: Claro,
7: olvídate. Claro. Muy bien, Chechito. Vamos a irnos un momento a la pausa comercial. Vamos a volver con Chechito, que se nos va a España. Tremenda gira con su orquesta. Pausa y volvemos.
10: Qué rico.
11: Es chévere cuando la diversión es sana, es tranquila y no hay peleas. Ustedes se lo merecen. ¡Vamos!
10: Por favor, tengan cuidado con esos hielitos, ¿sí? Tengan cuidado con esos hielitos. No tiren al escenario, por favor. Acá estamos viendo el que se va con toda su mancha.

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1: 4:57. 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

0: estamos en los 95.5 de la FM, estamos en radio, televisión 6.1, televisión digital 34, Movistar Claro TV Canal 19, DirecTV 180, también estamos en exitosa web, llegando a todo el mundo, hoy Costa, Sierra y Selva, Punta Chechito. Chechito, que se va a España, 6 presentaciones, forradazo. ¿No es cierto? Y después de las 6 presentaciones nos acaba de decir, Ricardo, tengo derecho, me voy a Italia. Le digo a chambear, no, a gastar y a visitar a mis amistades.
1: Sí, sí, tengo muchos amigos en Italia, ya. Tengo demasiados. Quiero gestionar eso, pues porque estamos con la agenda un poco apretada.
0: Ajá.
1: Y de repente, porque aún no me han confirmado, de repente sí. Llegando, terminando nada más mi gira, tengo que venir acá a Perú porque acá tengo muchas presentaciones.
0: No, está botadazo.
1: Aparte que botadazo, tengo que ir a Chile también.
0: ¿También se va a Chile, weón? ¿En serio andas a Chile?
1: Sí, sí, también tenemos pretensiones.
0: ¿Cuándo tienes este? ¿Cuándo vas a estar en Chile?
1: Me voy como en quincena de noviembre, más o menos, a fines de noviembre.
0: Noviembre, padre.
1: Entonces, ahí estoy trabajando, pero como te digo, es un relajo.
0: Un par de días. Chechito se va a su isla en Italia a disfrutar con sus amistades y quién sabe, a lo mejor se enamora en Italia. Tú que has viajado por el mundo, las mujeres que has conocido en España, Italia, ¿cuáles te parecen, digamos, cuáles se acercan más a tu perfil?
1: Uy. No, las españolas son bonitas.
0: Las españolas, pero claro, majas, son hermosas.
1: Sí, son bonitas. Las italianas también son bonitas.
0: Las italianas también.
1: Sí, la verdad.
0: Ya, por razón te vas a quedar en Italia unos días, Chechito. Chechito, ¿tú eres travieso o eres un chico zanahoria, la verdad?
1: No, 50-50.
0: 50-50. Sí. Cuando es el momento de hacer travesura, no te para nadie.
1: Claro que también. Tengo que saber con quién compartir, ¿no? No es que tampoco con gente
0: claro,
1: desconocida.
0: Claro, pues Chechito, si no, te graban y
1: dale. Solo gente de mi entorno, mano. Gente. Porque si no hablo, ¿eh? Soy callado.
0: Sí.
1: Sí.
0: No. Allá, o sea, tú primero claro. Sondeas, chequeas quiénes están. ¿Cómo? Ese para él. Eso es en Italia, tranquilo.
1: Ese DJ me quiere.
0: Sí, ese es en Italia. De todas maneras. Muy bien, mi querido Chechito, qué importante. Ponme, tenemos la música de Chechito ahí. Oye, ¿cómo fue ese feat que hiciste con mi buena amiga Michelle Seufer?
1: Michi, wow, con ¿qué? Michi, le mando un saludo también a Michi.
0: Michi, hoy día, tú sabes que yo trabajo con ella toda la mañana. Búscame ese feat que hizo Durri, Chechito con Michelle Seufer. ¿La canción se llama?
1: Gallina Vieja.
0: Gallina Vieja, no, esa. Vieja. ¿Gallina Vieja se llama la canción?
1: Sí.
0: Que grabaste con Chico. Ya, Gallina Vieja se llama.
1: Michelle.
0: Ya, ¿y qué tal? ¿Qué tal ese feat con...?
1: Bastante bien, Michelle. Muy buena onda, la verdad. Una persona muy, muy linda, una persona muy profesional también.
0: Ajá.
1: Ya por los años que tiene en el medio, en base a su experiencia, me ayudó bastante también a soltarme porque a mí yo veo la cámara así que me hace así zoom y yo me palteo.
0: ¿Así?
1: O sea, tranquilo, me dice.
0: No, pues a mí tiene tanto tiempo en la televisión. Sube la canción para

0: buena. Pregunta, ¿te enamorarías de una mujer mayor que tú?
1: Sí.
0: ¿Te has enamorado de una mujer mayor que tú?
1: Mayor por unos cuantos años.
0: Ya. Yeah.
1: O sea, sí, como unos 5 o 6 años.
0: O sea, tú no tienes reparo. Si es de tu edad, si es menor que tú o mayor que tú, si te enamoras, te enamoras.
1: De preferencia de mi edad para...
0: De, para atrás.
1: Para arriba.
0: Para arriba. Sí, ¡ah! Sí, mira,
1: menores,
0: lo que...
1: Menores que yo, no. Menores que yo.
0: No, ya no, ya has quedado curado. Ya has quedado curado. Yo lo noto impactado a Chechito después de su última relación, que ya no quiere saber nada, no quiere enamorarse, no quiere nada, nada de nada. Muy bien, querido amigo, entonces por favor, quiero que todos sepan dónde, qué presentaciones, qué es lo que se viene con Chechito, para que toda la gente esté conectada a tus redes sociales y por supuesto estén en contacto contigo.
1: Claro que sí, quiero anunciar sobre todo, muy importante, mi gira por España. Me voy junto a toda mi orquesta. Nos vamos para España. Estaremos el viernes 23 de octubre en Barcelona, el sábado 24 de octubre Bilbao, domingo 25 de octubre Salamanca, viernes 30 de octubre La Coruña, sábado 31 de octubre Sevilla, domingo 1 de noviembre Madrid. Cerramos la gira.
0: Olé, olé, olé, olé. A Salamanca no va, llegamos, Turri, pero al distrito acá. Nada, perfecto, maravilloso. Muy bien, mi querido Checho, te agradezco como siempre, querido amigo, que siempre estés dispuesto a contactar y venir acá al programa para pasarla de
1: cuando
0: lo mejor.
1: Cuando quieran.
0: No, ma, tú sabes que tú vienes y entras acá, Chechito, tu tranquilidad absoluta. El gran Chechito hoy estuvo en Contra el Tráfico. Gracias, amigo.
1: Muchas gracias, todo el público en su casa, a todos.
0: Eso, ya lo sabes. ¿En Chile cuándo estás? Noviembre, ¿no?
1: Noviembre. 12 de noviembre.
0: 12 de noviembre, atención Chile. También estará Chechito con toda su orquesta por allá. Gracias, maestro. Lo máximo. Congreso de la República, ministro del Interior, culminó sustentación y sesión de presupuesto. Se suspende, dice, hasta las 5 de la tarde. Marcia Chagua nos informa y nos cuenta esta noticia.
2: Así es, Ricardo, información en vivo desde el Palacio Legislativo. A esta hora de la tarde se reanuda la sesión en la Comisión Bicameral de Presupuesto y Cuenta General de la República. Recordemos que al culminar la presentación del ministro del Interior, el presidente de este grupo parlamentario, el senador José Arista Arvido, anunció que para este bloque en la tarde estaban invitados también titulares de las carteras de defensa, educación, salud, economía, transporte, desarrollo, producción, vivienda, y también del MTC, el Ministerio de Transporte y Comunicaciones, entre, y también mencionarte que para poder continuar con esa sustentación de sus pliegos e iniciativas presupuestales. Ahora, Ricardo, esta citación responde al debate de la proposición de iniciativa que plantea la aprobación de créditos suplementarios destinados a financiar acciones frente al fenómeno del Niño, y muy aparte eso también la inseguridad ciudadana. En estos momentos se está dando inicio a la segunda parte de la jornada, donde también se espera la intervención de las autoridades convocadas ante los integrantes de la comisión, y volvemos con mayor información en las próximas horas, Ricardo, de lo que va a acontecer el día de hoy. Información para 95.5 de la FM exitosa, la voz de los que no tienen voz.
0: La tarde con 8 minutos, continuamos en Contra el Tráfico por exitosa, la voz de los que no tienen voz. Lo habíamos anunciado, lo habíamos dicho, ábrame la toma, por favor, señor director, porque aquí está Andrea Llosa. Amiga, bienvenida al fin en la cabina, la primera vez que moría por invitarte, no pude venir, pero me encanta que estés ahora de nuevo.
3: Oye, ¿verdad, no?
0: Sí, pues.
3: No merecíamos una conversación.
0: Merecíamos.
3: Pero la vida había sido injusta.
0: Que pero era el destino, porque luego vas al programa de televisión y tampoco estuve en el programa de televisión.
3: Oye, ¿verdad?
0: Algo, no sé.
3: Era como un maleficio.
0: Como un maleficio. ¿Verdad? ¿Cómo estás, Andrea?
3: Bien, contenta, haciendo un montón de cosas, alejada un poco, no de la tele, porque igual me invitan.
0: Estás yendo a varios programas,
3: sí,
0: siempre.
3: Sí, pero es como raro no tener una rutina.
0: Ya, pero tu podcast está muy fuerte.
3: Oye, está.
0: No, piel de Erika Villalobos, potente, sí, potente, sí, potente, potente. Y justo conversábamos con la gente, ¿cómo haces para que la gente haya podido soltar y contar? Porque Erika Villalobos, el tema de Aldo Miyashiro, por ejemplo, nunca lo había hablado y siempre ha sido muy reticente para hablar del tema. Pero a ti te dijo toditito, con pelos y señales.
3: Yo no sé, yo creo, tú sabes.
0: Levanta
3: que mucha
0: un
3: gente...
0: esto para que estés ahí, ahí, ¿acá? Ahí.
3: Tú sabes que muchas veces me preguntan lo mismo.
0: Ya.
3: Y creo que una cosa es entrevistar y otra cosa es conversar.
0: Ya.
3: Entonces, en algún momento, creo que trato de romper el hielo de una manera natural y esto se convierte en una conversación. Y en mi podcast, La Capilla, ya, dicho sea de paso, que pueden suscribirse gratis.
0: La Capilla.
3: Mi podcast La Capilla es un bar.
0: Ajá.
3: Entonces, como es un bar que está en mi casa, además eso abre como una conversación mucho más distendida.
0: Claro, el bar que está en tu casa y que además viene el elixir, porque ahí las bebidas espirituosas están.
3: Exacto, pero no beben, ¿ah? Beben, no. Beben ellas, beben muy poco.
0: Ya.
3: O ellos los que van, porque la idea es que sea una conversación, pues que no sea una borrachera.
0: Claro, no, entonces, no. Pero...
3: Entonces, no sé, creo que entran en confianza, se sienten cómodas y terminan hablando de cosas que normalmente no hablan. Y eso me ha pasado con muchos entrevistados.
0: Sí, pues, sí. De verdad, justo
3: lugar. Me pasa en la vida real con todo el mundo, no, ajá, con entrevistados, ¿ah? O sea, me pasa con amigos, me pasa con gente que conozco. Y siempre me ha pasado desde que soy chica que en alguna reunión o alguien me conoce y por alguna extraña razón termina, claro, contándome todo.
0: Termina haciendo catarsis contigo.
3: Te lo juro.
0: En serio. Qué locura, pero buenísimo. Buenísimo. Muy bien. Luego de, además de esta publicación que ha sido un éxito, ¿cómo liberarse de una relación tóxica?
3: ¿Qué?
0: Sí, ¿cómo liberarse de una relación tóxica? Que no es fácil liberarse de una relación tóxica, Andrea.
3: No es fácil, pero también es bueno identificar que es, ajá, una relación tóxica, ¿no? Ajá. Porque ahora todo el mundo te dice tóxico.
0: Sí, claro.
3: Todos son tóxicos, todas
0: y no
3: son
0: es
3: tóxicas.
0: Así.
3: No es así. Ajá. No todas las relaciones son tóxicas.
0: Ajá.
3: Una relación tóxica es donde predomina la manipulación, la humillación,
0: ajá,
3: cuando predomina la violencia física, la violencia sexual.
0: Ajá.
3: Porque al final, a ver, ¿quién no ha tenido problemas en sus relaciones?
0: Ah, sí, lógico.
3: Claro,
0: todos.
3: Tú sabes.
0: Todos, varios. Yo
3: tengo... Tú comprenderás.
0: Las mías han fallecido. Incluso, en serio.
3: Pero ¿por qué han muerto?
0: Han fallecido porque
3: tú las has
0: por
3: matado.
0: Los años, no, por la vida,
3: ya.
0: Por los años.
3: Pues. Ay, es que
0: no,
3: que
0: no,
3: mata,
0: tranquilo.
3: Que mata de alguna manera.
0: Ah, no, nunca.
3: O sea, no han muerto, pero las mata.
0: No, muerte natural, amiga, muerte natural.
3: No me refiero a eso.
0: Ya, no.
3: Me refiero a que muerte en el recuerdo.
0: Ah, no, también. O sea, también están muertas en el recuerdo algunas otras. Sí, eso es verdad. Pero también hay hombres que padecemos de relaciones tóxicas, no solo mujeres.
3: Oye, pero escúchame, yo estoy de acuerdo contigo. Mira, en mi libro,
0: ajá,
3: ¿cómo liberarte de una relación tóxica? Hay 8 relaciones tóxicas.
0: ¿Ya?
3: Yo describo 8 y una de ellas es la controladora. Que es la mujer controladora.
0: Fuerte.
3: Que es la mujer controladora. Entonces, en este tipo, hay la relación de dependencia emocional, la narcisista, ajá, la relación del celoso.
0: Claro.
3: Del
0: obsesivo.
3: Del infiel crónico.
0: Claro.
3: La relación contigo mismo,
0: ajá,
3: contigo misma, la relación con tu familia, con la madre, con,
0: ajá,
3: el padre, que también hay relaciones de ese tipo, y hay otras relaciones más.
0: Ajá.
3: La relación espejo, que es encontrar todo lo que no encuentro, todo lo que no tengo yo, lo encuentro
0: en ti. Lo busco en ti. Claro.
3: Entonces, al final, claro, a ver, la idea es que tú puedas salir de esta relación tóxica, pero primero tienes que entender,
0: ajá,
3: el por qué repites el mismo patrón.
0: Ajá.
3: A ver, yo te pregunto, por ejemplo,
0: sí,
3: no sé si ahora,
0: sí,
3: para no meterte en ningún lío.
0: Méteme lo que quieras.
3: Ah, entonces
0: sí,
3: vamos con todo.
0: Pregunta lo que quieras.
3: ¿Por qué eliges el mismo tipo de mujer o el mismo tipo de hombre constantemente,
0: ajá,
3: y dices, ya no voy a estar con alguien así? Y pasa el tiempo y eliges,
0: sí,
3: a la misma, al mismo tipo de mujer.
0: Me ha pasado. Siempre he buscado, me han tocado y no sé si las he buscado, creo que en el fondo,
3: ¿es?
0: Locas.
3: Porque no es que aparecen.
0: No aparecen.
3: Porque dices, ay, no sé por qué todos los tóxicos se me pegan.
0: Claro,
3: mentira, hay
0: claro,
3: que decir, mentira.
0: Mentira,
4: sí,
0: mentira.
3: Uno
0: las elige.
3: Tú vas, las miras y dices, este tipo de mujer me enloquece.
0: Sí.
3: Eso pasa.
0: Ya.
3: Entonces el problema eres tú.
0: O sea, yo también soy tóxico, entonces.
3: Tú eres el más tóxico,
0: claro,
3: de todos los tóxicos.
0: Las olfateo y las busco así.
3: Exacto.
0: con esas características.
3: Y las casas.
0: Y encima las casas.
3: Y
0: después me quejo.
3: Exacto.
0: Después me quejo de haberlas casado cuando me tienen loco todo el santo día.
3: Pero te gusta.
0: sí.
3: Lo disfrutas.
0: Me gustaba, sí.
3: ¿Te gusta o te gustaba?
0: Me gustaba, ya ahora.
3: O sea,
0: ahora,
3: con la que estás ya no es tóxica.
0: No, ya no tanto, ya
3: pero
0: está.
3: Pero todavía sigue con un patrón, media locumbeta.
0: Debe
3: digamos
0: ser también media locumbeta es claro también, pero ya estamos más maduritos.
3: Ya
0: pero sí he tenido mis loquitas, loquitas, pero loquitas malas.
3: ¿Qué ha sido la loca más loca que te ha tocado? ¿Qué te ha
0: me
3: hecho?
0: Me han quemado mi ropa, me han roto la luna de mi carro. Me han pepeado.
3: ¿Pero con la que estabas o una
0: no,
3: que
0: te estamos
3: ahí
0: hablando, pues, las locas.
3: ¿Cómo
0: que
3: te van a pepear?
0: Me han pepeado.
3: ¿Es en serio?
0: Para sacarme la verdad, sí, me han hecho. A ver, yo hablaba que dormido y me buscaba que hablara cuando estaba hablando dormido, porque yo hablo dormido. Pues. Entonces, como hablo dormido, me decían, ¿y con quién sale? Ah, rica, rica esta mamita. Entonces, ríe, ay, me seguía no la cuerda para que hable.
3: Pero tú te has salvado de
0: varias. No, yo me he salvado de varias.
3: Pero no te han hecho nada físico.
0: Me han hecho de
3: o
0: todo.
3: Sea, no te han tocado nada, digo. O sea, sigues intacto.
0: Te puedo contar, tú eres una mujer adulta. Me por has puesto eso una tijera ahí.
3: ¿Ahí?
0: Para decirte, porque me dijeron, he soñado que me está sacando la vuelta y la tijera estaba ahí. Dime que no es así.
3: ¿Pero te rozó? O
0: no, me la puso ahí. Dime
3: o sea,
0: que
3: tú
0: no
3: sigues bien. O sea, tú sigues intacto.
0: No, intacto. Solamente fue una amenaza. Fue una amenaza.
3: Ah, ya, pero no te tocaron.
0: No, me lo puso ahí, pero sentí como hincaba.
3: ¿Y tú qué hiciste?
0: ¿What? Yo dije, ¿qué pasa? ¿Qué? He soñado que me está sacando la vuelta y no sueño por gusto.
3: Ya, pero ¿cómo saliste?
0: Uy, dije, no, no hagas caso. Son sueños. Están tratando de malograr nuestra relación. Es el demonio. No sabía. Estaba con la tijera ahí en las canicas.
3: ¿Cuánto tiempo más duraste con esta persona?
0: Poco tiempo, la verdad.
3: O sea, me fui. ¿Cómo saliste de ahí?
0: Me tuve que quitar porque si no era imposible.
3: Ya, pero si no hubiese pasado una escena así, ¿tú seguirías ahí?
0: Probablemente sí.
3: ¿Ya ves?
0: Sí, por eso te digo, yo también estoy enfermo. Lo claro acepto, sí.
3: Oye, pero te has salvado de una.
0: Claro. Mira, después me ha tocado otra loca que le gustaba pelear para hacer el amor. Porque si hacíamos el amor tranquilos, sanos, era aburrido. Teníamos que pelear. Y solo, sí, y solo peleando. Y solo peleando había éxtasis, había pasión.
3: ¿Pero por parte tuya también?
0: Yo me contagié, la verdad.
3: ¿Cuánto tiempo duraste con ella?
0: Varios años, ¿sabes?
3: ¿Cuánto?
0: Loca, pues serán unos 4 años, 5 años.
3: ¿Siempre era la misma?
0: Siempre, te lo juro.
3: Oye, qué loco.
0: Sí, en serio.
3: ¿Estás peor que yo?
0: No, es que estuve.
3: ¿Has escrito tu libro?
0: No, te voy a buscar para contarte.
3: Yo ya voy dos.
0: ¿En serio?
3: El primero se lo dediqué al chico con el que estuve.
0: Ya.
3: Que fue una relación tóxica tremenda donde la tóxica era yo.
0: A eso yo, porque yo ya
3: yo
0: te confesé. Tú has sido tóxica.
3: Sí, yo he sido brava.
0: Porque tú, o sea, no, bueno, tú has sido siempre brava y además de tu genio.
3: Ya, imagínate cómo era en el amor.
0: Ya, ¿cómo eras imagínate en el amor?
3: Ya.
0: Andrea Llosa, ¿cómo eras? ¿Qué niveles de toxicidad reconoces que has vivido?
3: Y te voy a hablar de una sola, porque con este duré como 4 años.
0: Cuatro años
3: de relación normal, digamos, entre comillas, pero 3 años yo me encontraba con él

0: Ya.
1: Ya.
0: Mi amor era tan grande y era tan mío.
1: Ya.
0: Que así él decidiera terminar, ¿ya? No se terminaba.
1: Ya.
0: Porque se iba a terminar el día que yo lo dejara de amar.
1: Ya.
0: Y eso lo tenía. Lo tenía en mi cabeza ya establecido.
2: ¿Y ya no estabas con él?
0: No, ya no estábamos. Habíamos terminado.
1: Ya.
0: Pero pasaba el tiempo y si yo me lo encontraba, él también, porque si yo me lo encontraba en la calle,
1: ajá,
0: como frecuentábamos los mismos lugares,
1: ajá,
0: antes eran menos lugares,
1: claro,
0: entonces frecuentábamos el mismo lugar y yo lo encontraba, ¿cómo?, con una mujer.
2: Puta.
1: ¿Y?
0: Salía, él la empujaba así, yo salía y lo miraba, pero entraba así como, así con música de terror.
1: Ya.
0: Veía mis pasos así directo,
2: no,
0: hacia
2: por
0: él.
2: Por Dios, ¿te ibas con todo?
0: Sí, claro, lo he cacheteado.
2: ¿Y lo has salido?
0: Claro, yo lo encontré una vez en una discoteca.
1: ¿Ya?
0: Pizarro.
2: El Pizarro, ¿ya? Claro, Pizarro, claro.
0: En el piso, en el segundo piso.
2: En el segundo nivel,
0: la parte,
2: claro,
0: VIP. Y yo estaba parada y yo veía y en mi cabeza era, él es. Y estaba chapado.
2: Dios mío, estaba chapando.
0: Pero escúchame, ese mismo día, como era Navidad,
1: ya,
0: 25, no sé por qué abrió Bizarro ese,
1: ya,
0: día, había estado en mi casa y habíamos paseado por todos los lugares, habíamos hecho el recorrido navideño de visitar al padrino, entonces para mí, él se moría por mí, él quería volver conmigo.
2: Tengo miedo.
0: Ya.
2: Tengo miedo.
0: Ese me buscaba.
2: Tengo
0: también.
2: Miedo. También.
0: Entonces, yo dije, le voy a dar una sorpresa, debe estar ahí, no sé por qué sospechaba, porque tengo una intuición potente.
2: No, bueno, las mujeres son así.
0: Lo vi.
3: Uy,
0: lo miré a lo lejos, ¿sí?, entré y estaba, chapa que te chapa. Entonces yo volteé así, volteé así, pero con toda mi fuerza, le metí una cachetada que yo me acuerdo que la cara,
1: sí,
0: chocó contra la cabeza de la chica y la chica solo se reía así. Así,
2: ¿en serio?
0: Así. Salió,
2: se pichi de miedo,
0: salió de la escena y le dije su vida.
2: A él.
0: Sí, y te voy a contar algo.
2: ¿Qué?
0: Algo más loco todavía. Cuéntame. Para que veas que éramos un par de tontos. Pasó el tiempo.
1: Ya.
0: Y pasó, ponte, no sé, 2 semanas.
1: Ajá.
0: Y él se había ido a Cusco con unos amigos.
1: ¿Ya?
0: Que me conocían claramente,
1: claro,
0: nos conocían de toda la vida. Y me llama este amigo y me dice, oye, Andrea, ¿verdad que le has pegado a este, ajá, no voy a decir el nombre?
2: Claro, este
0: joven. Y yo le digo, sí, ¿por qué? Porque dice que dijo, él había dicho, oh, el Andrea me ha venido, me ha pegado.
2: Me sacó la mierda.
0: Qué linda es.
2: Le gustó. Claro.
0: Sí, le gustó. Un tiempo y al final ya.
2: ¿Y volviste con él?
0: No, volvíamos.
2: Ah, volvió, o sea, tenía sus.
0: Cuando hablando en serio.
2: Su raspa y gana.
0: Era muy doloroso. Luego
2: ya, pero no me has contado si le hiciste algo a ella.
0: No, a ella no le hice nada.
2: A ella no.
0: A ella no, porque ella no tenía nada que ver en la historia. El culpable
2: pero
0: era
2: qué
0: él.
2: Manera para separar
0: ella,
2: las cosas.
0: Ella salió corriendo.
2: Ah, bueno, se le hizo
0: ella
2: así.
0: Ella salió,
2: claro.
0: Pero ya con el tiempo.
2: Hasta Tito se ha asustado con la historia.
0: Ya. ¡Aléjense, hombre!
2: ¡Aléjense! ¿Y entonces?
0: Bueno, pasó el tiempo y yo me lo encontraba en la calle.
1: Ajá.
0: Y pasaban cosas, entenderás, ¿no?
2: Sí, claro.
0: Entonces pasaban cosas. Él ya se iba a casar.
1: Ya.
0: Igual pasaban cosas.
3: Arde, papi.
0: Sí, yo me había convertido en la. De ser la chica de más de 17
1: claro,
0: años.
1: Claro.
0: Mi primer
1: claro.
0: hombre con
1: Ajá.
0: el que había estado toda mi vida, que yo lo amaba además,
1: Ajá.
0: pasé a ser una suerte de la otra, pues.
2: Claro, una especie de incondicional.
0: Claro, exacto.
2: O sea, él te llamaba y tú estabas ahí para el raspa y gana.
0: No, ya. No me llamaba porque no había
2: celular. Bueno, tú lo buscabas.
0: No había celular.
2: No, pero te encontrabas.
0: Nos encontrábamos,
2: pues, claro.
0: Sí, nos encontrábamos.
2: Uno cuando quería ver se encontraba, de todas maneras.
0: Sí.
2: Ya está.
0: Y él se iba a casar, de hecho se casó, se fue a vivir a otro país. Y en ese momento yo ya entré a la tele.
1: Ya.
0: Por eso yo hablo mucho de la independencia económica.
1: Ajá.
0: Y hablo de este efecto recompensa. Cuando yo entro a la televisión por
1: Ajá.
0: primera vez a Panorama,
1: claro.
0: ahí descubro que estaba en toda esta vorágine horrorosa de dolor, de tortura,
1: Ajá.
0: del amor horrible, tóxico, y encuentro como reportera que había una recompensa por parte del público.
1: Ajá.
0: Y yo sentía que era buena haciendo algo, porque para ese entonces yo me iba a casar con él, tenía el nombre de mis hijitos e iba a ser ama de casa.
2: Eso estaba en tu mapa.
0: En esa época yo era cajera de un banco.
2: Tú eras cajera, todavía no habías postulado para hacer
0: También fui hostess.
2: Claro,
0: también.
2: Sí sabía que fuiste hostess también por tu concurso cajera. De belleza,
0: sí,
2: tuviste,
0: no,
2: claro.
0: También.
2: Ya habías pasado
0: también
2: ya.
0: Sí, en el teatro,
2: claro.
0: Y en ese momento no tenía un rumbo.
1: Ya.
0: No sabía qué hacer de mi vida, solo sabía que quería estar con él.
1: Ya.
0: Pasó el tiempo, ya me convierto en reportera y ahí entiendo y digo, oye, yo soy buena para algo.
1: Ajá.
0: Esto me encanta, lo disfruto, me gusta y gano dinero.
1: Ya.
0: Entonces dije, y eso hizo
2: Dice que el panorama te enderezaron, dice Tito.
0: Es verdad.
2: Es verdad, ya. Ahí te corrigieron el rumbo. Sí, te marcaron el sendero.
0: Sí,
2: y ahí,
0: sí, me corrigieron un poco. Y ahí ya comencé.

0: independencia económica,
1: porque tú te das cuenta que sirves para algo. Yo en ese momento estaba tan rota y tenía tan poca autoestima.
0: Claro.
1: Ah, me decía cuando me tenía que cambiar de ropa, a mí la mujer empoderada.
0: No me gusta cómo estás vestida, cámbiate, y te cambiabas.
1: Y la falda está muy corta, claro. Porque me decía,
0: no lo puedo creer, Andrea.
1: Ahora anda, dime eso.
0: No.
1: Ni te atrevas. Entonces,
0: no.
1: Me decía, yo no me voy a ir a pelear con los hombres por ti, porque obviamente si alguien te falta el respeto.
0: Está muy provocadora,
1: claro,
0: te decía.
1: Claro, yo decía, oh, eso es verdad.
0: Cierto.
1: Ya pasa el tiempo.
0: Él me cuida, me quiere, decías tú.
1: Él me cuida, me quiere, me protege, claro, me ama, quiere lo mejor para mí, claro, y me cela.
0: Debo estar agradecida, entonces, sí, porque me está protegiendo, sí, decías tú.
1: Y me sacaba la vuelta.
0: Y encima te sacaba la vuelta.
1: Y lo perdoné.
0: Ya.
1: Yo también se la saqué una vez.
0: Se la sacaste, sí, una, pero ya después.
1: No,
0: eso
1: no,
0: fue
1: en la mitad.
0: A la mitad. Sí. ¿Y por qué se lo sacaste si lo amabas con locura?
1: Porque me enganché con un chico en el camino, ya, con el que no pasó nada.
0: Siempre hay un pañito de lágrimas, ¿no?
1: No, era un chico bien, fue una relación rarísima. Porque era por cartas.
0: Ya.
1: Un beso nada más.
0: Ya.
1: Me arrepiento. Debí llegar a más.
0: Ya.
1: Sí, me arrepiento. El otro día pensaba en eso. ¿Qué tal idiota? Digo.
0: Claro.
1: Me arrepiento y me arrepiento bien. Porque ya ni siquiera está.
0: Ya no.
1: Ya no está en este mundo.
0: Oh, por Dios.
1: Entonces,
0: ya.
1: Pasaron los años y ya yo, ya pues me casé con una persona que no era tóxica, pasó todo y...
0: Ya, pero si tenías ese patrón, ¿cómo te encuentras con alguien que no era tan tóxico?
1: Porque él no era tóxico.
0: Ya.
1: Yo me había envuelto en una toxicidad y yo venía además de una familia disfuncional.
0: Ajá.
1: Donde había otro tipo de carencias, por ejemplo, la fidelidad era una carencia por parte de mi papá.
0: Ya.
1: Entonces, en ese momento yo sentía que todos los hombres, y mi papá era muy protector, de hecho es muy protector, muy macho.
0: Ya.
1: Entonces, es muy cuidadoso con las hijas.
0: Ajá.
1: Y yo sentía que ese era el hombre que yo quería para mí. Y si me sacaba la vuelta, era parte de lo que tenía que vivir, porque una cosa no quitaba la otra.
0: Claro.
1: Entonces, y si había un perdón por parte de mi madre, yo también sentí que tenía que perdonar.
0: Tú tenías que perdonar también.
1: Porque al final
0: también
1: todo tiene que ver con las heridas de la infancia.
0: Sí, claro.
1: Y ya con el tiempo traté de curarme gracias a una persona que llega a mi vida, que es el padre de mis hijos.
0: Ajá.
1: Y con el que tuve una relación que ya no la tengo.
0: Ajá.
1: Pero una relación saludable. No, uh-huh, no se rompió por toxicidad,
0: sí,
1: ni por nada de eso.
0: Ajá.
1: Y fui cambiando porque volví a recuperar mi autoestima justamente con el trabajo. Por eso hablo mucho de las mujeres que tienen que ser independientes, uh-huh, económicamente y que tienen que trabajar. Porque eso te permite decidir dónde quieres estar y dónde no quieres estar.
0: Uh-huh.
1: Y yo no quería seguir ahí. Bueno, en realidad al final se casó y ya se... Ahora tenemos una buena relación, ¿eh? Él no sabe que he escrito el libro.
0: ¿Ah, sí?
1: Espero que no lo lea porque se va a enterar de cosas espantosas.
0: ¿En serio?
1: Sí, ya va a decir, esa no era mi Andreita.
0: Nunca
1: mi
0: más.
1: Mi Andreita había conocido a otra persona.
0: Mi Andreita.
1: Y sentía amor por otro hombre.
0: Mi Andreita.
1: Sí, en serio.
0: Mi Andreita era hijo.
1: Sí, me mandó saludos.
0: ¿Te mandó saludos?
1: Sí, yo dije, no ha leído mi libro.
0: Ah, no.
1: No lo ha leído todavía.
0: Ahora, claro, son dos escenarios. Si te pudieras tomar un café con ese tipo, ¿qué crees que pasaría? ¿Qué te diría? ¿O tú qué le dirías a él?
1: Mira, cuando estaba en Europa, cuando viajé, cuando estaba casada todavía hace 6 años, yo hice...
0: ¿Qué hiciste? No, dilo, por favor.
1: Perdón, pero en la portada del Trome,
0: sí,
1: Bocha me había hecho una nota y salió, fui infiel, era la portada.
0: Ya.
1: Yo estaba en Viena caminando con mi familia de lo más feliz.
0: Ajá.
1: Y de repente entró un mensaje a mi Instagram porque empecé a decir,
2: ha sido infiel.
1: Y yo había contado que le había sido infiel a este chico.
0: Ya.
1: Y recibo una llamada.
0: Ya.
1: Un mensaje de Instagram y era él.
0: Ya.
1: Una pregunta.
0: Carajo.
1: Me han estado llamando, me han estado escribiendo, pues toda la sociedad limeña, porque él no vive acá, él vive en Chile. Él vive en Chile. Entonces, me han estado escribiendo diciendo que tú me habías sido infiel. Él sabía que yo le había sacado la vuelta,
0: ajá,
1: que le había dado un beso a este chico, porque me descubre y me perdona. Al final, ¿qué anda tan tóxica la cosa?
0: Ya.
1: Y me dice, quiero hacer una pregunta.
0: Una pregunta. Suspenso, ¿eh?
1: ¿Fue porque por venganza? O por la sacada de vuelta, que te estoy hablando de cuatro, que yo sé cuatro de las demás.
0: Ya.
1: O porque te gustaba.
0: Eso es lo que más duele. Pero
1: escúchame, en mi cama tirada.
0: ¿Fue por cólera o por qué?
1: Esto es demasiado sabroso, dije.
0: ¿Ya?
1: Esto es demasiado sabroso. Es mi momento de gloria.
0: ¿Y?
1: Por las dos cosas.
0: ¿Te contestaste?
1: Dije, sí, porque me gustaba y por venganza. La música.
0: La música.
1: La música. ¿Y? De novela. Porque me gustaba y por venganza.
0: Ajá.
1: Y me dijo, ¿en serio? Me dijo, sí. Y yo le dije, sí, me gustaba. Le puse, me gustaba. Yo quería que él sepa que me gustaba.
0: Ya.
1: Y después todo lo que me había hecho. Y me dijo, qué loco, ¿no? Y después se murió. Sí, qué pena, pero se murió de una manera trágica.
0: Ya.
1: Y me dijo, bueno, éramos dos chicos, ahora hemos aprendido.
0: Oh, hemos madurado.
1: No me vengas a escueliar, amigo, la concha.
3: Te quería meter letra, quería un remember, quería un revolcón, quería un remember, el pezuñento. No,
1: ya, pero yo dije, no me vengas a decir que la vida. No, claro. Eras tremendo tramposo y yo era tremenda concha también, que estaba rota por dentro en ese momento y tuve que aguantar muchas
0: por
1: cosas.
0: Dios, mira,
1: pero ahora me manda saludos y todo bien. Le dije que quería dormir, que tenía cosas, no tenía nada que hacer, está tirada en mi cama.
3: Ya, está bien. Vámonos a ir a la pausa, Andrea. Hoy en el programa me estás contando cositas.
1: Oye, no le vi, yo no vine a eso. Estoy contando
3: cosas. Bueno, yo también te conté la de mi tijera y mis totolines.
1: Es verdad.
3: Ya ves, entonces te estoy contando.
1: Y además,

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0: La temperatura en Tumbes, 30 grados. Arequipa, 18. Cajamarca, 15 grados, 5:30 de la tarde. La Comisión de Constitución, Reglamento y Relaciones Exteriores de la Cámara de Diputados aprobó por unanimidad invitar al canciller Carlos Spa a la próxima sesión del 19 de octubre para que informe sobre los lineamientos de la política exterior del gobierno, los alcances del escudo de las Américas y los preparativos para la llegada del Papa León XIV. Y en el ámbito regional, esta tarde, lluvias y granizo sorprendieron a los cajamarquinos. Las intensas precipitaciones causaron que algunos buzones de la ciudad colapsen y vías se vean inundadas. Y desde Tacna tenemos información en vivo con Jessica Villalba. Adelante, Jessica, te escuchamos.
1: Información en vivo desde la región de Tacna. Con el 98.6% de los votos contabilizados de las elecciones regionales y municipales 2026, el jefe de la Oficina Descentralizada de Procesos Electorales, Javier Rodrigo Atco, informó que la jornada electoral registró una participación ciudadana de cerca del 87% y se desarrolló sin mayores incidencias. El repliegue del material electoral culminó esta mañana antes de las 9, mientras que la primera documentación llegó ayer alrededor de las 7:40 de la noche. Asimismo, 13 actas van a ser remitidas al jurado electoral especial para que se determine su validez debido principalmente a observaciones de carácter aritmético. ATCO pidió a la población esperar el conteo al 100%, ya que todavía no puede afirmarse oficialmente que exista una segunda vuelta regional. Explicó que hasta el momento ningún candidato habría superado la valla del 30% de votos requerida para evitar una segunda elección, pero la definición dependerá de las actas pendientes y el resultado final. La autoridad electoral le pidió evitar conclusiones anticipadas hasta que se complete oficialmente el procesamiento de los votos en Tacna. 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
0: Gracias, Jessica. Y en el ámbito internacional, en los Estados Unidos, Nueva York declaró este lunes una emergencia estatal debido al aumento en los casos de sarampión y emitieron una orden ejecutiva que autoriza a más profesionales para administrar vacunas contra la enfermedad, además de solicitar pruebas para detectarlo. 5:33 de la tarde. 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

0: continuamos en Contra el Tráfico. Andrea Llosa, nuestra invitada del día de hoy, hablando sobre la toxicidad en el amor. Mira, pueden pasar los tiempos, pueden pasar los episodios, pero el complicado juego del amor tiene sus cosas, Andrea.
1: Sí, sí, y lo más complicado de una relación tóxica es que no todo es feo, pues.
0: No todo es
1: feo. Por eso es tan difícil determinar o decidir irte.
0: Son más dependientes.
1: Son más dependientes.
0: Decían, las reconciliaciones son mejores cuando te peleas con una loquita, con un loco.
1: Pero eso es mentira.
0: Es mentira.
1: Porque cuando te rompen,
0: sí,
1: lo que menos quieres es estar con una persona sexualmente hablando, ¿no?
0: Ajá.
1: Porque claro, no me provoca, no,
0: claro.
1: A menos que sea un arrebato, una cosa así. En mi caso no, la
0: ajá,
1: verdad que uno prefiere sanar otro tipo de cosas antes de volver a involucrarte. Si
0: ajá,
1: estás hablando de un tema de cuerpo, básicamente.
0: Ajá.
1: Ahora, yo sí creo que lo que tienen que hacer las personas cuando están en una relación tóxica, y con esto no te digo que me he envuelto en la gurú de las relaciones tóxicas, pero sí a raíz de todos los programas.
0: Todo lo que has vivido.
1: Todo lo que he vivido,
0: claro.
1: Además, yo sé lo que se siente.
0: Uh-huh.
1: Entonces, muchas veces me escriben a través de las redes sociales a pedirme consejos. Además, soy coach.
0: Ajá.
1: Entonces, cuando tengo que coachar a alguien, lo hago desde ese lado porque sé lo que están viviendo y sé que es difícil separarte de una persona cuando todavía sientes que la quieres. Pero tienes que entender que este es un proceso y que la decisión la tienes que tomar.
0: Uh-huh.
1: Lo difícil también es cuando todas las personas que están en una relación tóxica saben que eso no va a pasar porque es un ciclo que se repite. No, no es algo eventual, no es una etapa. Es todo el tiempo, se repite.
0: Ajá.
1: Lo mismo, los insultos o el maltrato o la manera, o cuando tú tienes tus límites y le dices esto no me gusta porque
0: ajá,
1: me hace daño, y él no se hace responsable, o ella, porque también hay mujeres, no se hacen responsables emocionalmente. Ahí, digamos que lo que tienes que hacer es decir, bueno, esto no es una etapa, esto va a pasar siempre, así que tengo que tomar la decisión. Y saber que va a ser difícil, ojo, porque va a ser bien complicado.
0: Ajá. Tú, como coach y con todo lo que has vivido, ¿alguna vez le has aconsejado a alguien, y te pregunto, ¿se debe o no, en alguna circunstancia, depende o no de la circunstancia, perdonar una infidelidad?
1: A ver, yo nunca me he atrevido a aconsejar a alguien y decirle, oye,
0: No perdones.
1: Ajá. O sí perdona.
0: ¿Ya?
1: Porque creo que es algo personal. De repente hay personas que el otro día hablaba con una psicóloga y me explicaba que cuando las personas piensan que un hombre o una mujer cuando te saca la vuelta es porque no te ama.
0: Ajá.
1: Es lo más básico, ¿no?
0: Claro.
1: Uno dice, si me amara, no
0: me habría hecho este daño.
1: Vuelta. Pero
0: claro,
1: lamentablemente los seres humanos somos tan complejos que sé que hay personas que pueden sacar la vuelta. No te estoy diciendo que sea un patrón,
0: uh-huh,
1: no te hablo del infiel crónico.
0: Uh-huh.
1: Y que de repente en algún momento de resquebrajo de la relación que tienes con tu pareja, cuando hay hijos, qué sé yo, con
0: claro,
1: todo lo que venga,
0: claro,
1: y de repente tienes, no te estoy hablando de una relación paralela,
0: ajá,
1: evidentemente, no,
0: ajá,
1: te estoy hablando de
0: un episodio.
1: Sí, no voy a decir porque es una decisión, igual
0: claro,
1: si le saca
0: claro,
1: la vuelta no es, ay, se me chispoteó, no, le
0: claro,
1: saca porque
0: es una decisión, claro,
1: pensar,
0: totalmente.
1: Uno no saca la vuelta, todos
0: claro,
1: somos seres pensantes, no somos animales.
0: Y para hacer algo se necesitan dos, no es que él me llevó o ella me indujo. No,
1: sí,
0: esos son pelotudes.
1: Soy el hombre, ya, es hombre.
0: Ya,
1: no,
0: claro,
1: no,
0: claro.
1: No,
0: ok, ok.
1: No. Entonces, sí, eso no significa que no te ame.
0: Uh-huh.
1: Tampoco te estoy hablando de que el que te la saca una vez se la va a sacar siempre.
0: Uh-huh.
1: Estamos hablando de un episodio, no estoy hablando de una conducta,
0: ah, no,
1: evidentemente.
0: Claro, no una relación
1: y
0: paralela.
1: Ahí hay personas, y sé que hay personas que han perdonado y que esta relación se ha podido salvar. La única manera, creo yo, que esto funcione, no es que el tiempo pase,
0: ajá,
1: porque muchos dicen, ya cuando el tiempo pase vas a olvidar, sino que en esta situación, la mujer y el hombre que saca la vuelta, porque puede ser mujer y hombre,
0: ajá,
1: no solamente el hombre, como mucha gente cree, ahí tú tienes que hacer un gran esfuerzo y tienes que además aceptar, es decir, de manera voluntaria, si a mí me da la gana de decirte, dame tu celular. Si me da la gana a mí de decirte, necesito saber tu ubicación. Si es que yo necesito saber, porque ya no confío en ti.
0: Claro.
1: Si es que yo necesito saber.
2: ¿Qué cosa?
1: ¿A qué hora llegas? ¿A qué hora sales? Dame pruebas de que no me estás sacando
2: por
1: la
2: favor,
1: vuelta. Porque
0: claro,
1: vas a quedar rota. Y el hombre o la mujer que ha sido infiel tiene que hacerlo, a menos que no quieras.
0: Ajá. Pero eso te lleva también a que puedas estar en un estado de sometimiento, porque ya, finalmente él o ella te va a tratar, claro, es lo que tienes que pagar.
1: Y si no quieres, vete.
0: Y si no quieres, vete.
1: Pero te lo dicen los psicólogos, ojo, los psicólogos te dicen que es la única manera de que una relación pueda volver a funcionar, y esto puede durar meses o puede durar un año, y puede en algún momento durar toda la vida, y ya tú vas a decidir si es que tú quieres vivir así.
0: Ahora, es fácil.
1: Lo siento, tú puedes... estoy hablando con la verdad.
0: No, no, estamos acá hablando, no, claro.
1: A nadie.
0: Es que hay gente que te dice.
1: Que nadie se me ponga sensible acá.
0: No, no, nadie. Ahora, hay gente que dice, yo puedo perdonar, pero no olvidar.
1: Ya,
0: hay gente
1: jodido.
0: Que vi, ahí está jodido.
1: Ahí está jodido, amigo.
0: Totalmente.
1: Amigo, esto no va para ti.
0: No, no.
1: Toma tu rumbo.
0: Claro.
1: Y adiosito, me quedo con los buenos
0: ¿qué
1: recuerdos.
0: ¿Qué implica perdonar?
1: Perdonar significa que
0: en esa circunstancia
1: voy a volver a confiar en ti. Y no te voy a estar sacando en cada 10 minutos que tú me hiciste daño, que tú me destrozaste la vida, y que ante una situación, pasado el tiempo, una situación en la que yo pueda cometer un error en mi relación, no estoy hablando de infidelidad, no sé, alguna cosa que a ti no te guste, no decirte que tú tengas la libertad, digamos, el que ha sido infiel, que tenga la libertad con la mujer a la que le han sido infiel, en este caso vamos a ponerlo así, como ejemplo, de decir, oye, esto, mi amor, que has hecho no me ha gustado, y yo no volteé y decirte, ¡ja! Pero claro, a mí no me gustó aquella vez hace 300 años,
0: claro,
1: cuando estuviste con Juana o María, quien sea, con la secretaria de tu chamba, la compañera de trabajo, tu amiga del colegio, en la fiesta de promoción,
0: tal. Claro.
1: Ahí, eso no es perdonar, pues. Entonces tú sí tienes que perdonar de corazón, que perdonar no significa, a ver, no es que yo puedo olvidar, yo no voy a olvidar ese episodio.
0: Lógico.
1: Porque ni modo que me vas a borrar la memoria. O sea, yo sé lo que ha pasado, soy consciente de que me fuiste infiel. Pero puedo lidiar con eso porque tú me has demostrado durante todo este tiempo que yo puedo volver a confiar en ti. Y no te estoy hablando de que seas un sometido y un esclavo. No te estoy hablando de eso, te estoy hablando de que de manera consciente tú entiendas de que yo no confío en ti y que tengo miedo que me vuelvas a hacer daño.
0: Que me vuelvas a dañar.
1: Y de esa manera, demuéstrame, por favor, con amor, que puedes darme pruebas de que yo puedo volver a confiar en ti, y que si sales hoy con tus amigos no vas a estar pues en...
0: Es que tiene que haber una convicción absoluta, porque habrás visto, por ejemplo, yo he estado en reuniones donde han habido amigos que han pasado por ese episodio, y de repente, no sé, me sale, oye, que Pepita le fue infiel al otro, y el pata dice, bueno, eso no debió ser, y tú ves a la flaca que voltea así, ¿no? ¿Tú eres el que está diciendo eso?
1: Que tan sinvergüenza.
0: O sea, tú dices que yo diría cuando...
1: Claro.
0: Tú a mí me hiciste eso hace 10 años atrás. Claro, lo que acabas de mencionar. Se entiende que es un episodio superado, perdonado, asimilado. No voy a vivir sacándotelo en cara cada 2 minutos, ¿no?
1: Mira,
0: es jodido, pero...
1: Yo tengo un centro psicológico.
0: Ya.
1: La Casa del Amor. Y
0: sí,
1: cuando
0: claro.
1: converso con las psicólogas, me cuentan que la gran mayoría de personas que van son justamente personas que quieren terapias de pareja. Donde muchas veces está el tema de la infidelidad. Y lamentablemente más del 50% no vuelve a seguir junta la pareja, o sea, se termina separando, porque es difícil, porque
0: es
1: además cargas con las heridas del alma.
0: Totalmente.
1: Viene la traición del padre, que le fue infiel a tu madre, y te sacan toda tu vida. Es doloroso.
0: No, es muy complicado.
1: ¿A ti te han sido infiel?
0: A mí me todas, ¿ah? A mí me ha pasado de
1: no
0: todo.
1: No te digo que tú eres el culpable.
0: No,
1: aquí.
0: Yo
1: soy el culpable de toda tu desgracia.
0: Yo soy el culpable de toda mi desgracia.
1: Claro,
0: me
1: tú
0: ha fallado
1: buscas.
0: Todo el mundo.
1: ¿Y tú cuántas veces has sido infiel?
0: Debo haber sido. Yo he sido menos infiel de lo que me han sido, ¿ah?
1: De todas,
0: o sea,
1: de todas tus relaciones, que son como 809.
0: Sí.
1: ¿De cuántas convivencias has tenido? Cuéntale a la gente.
0: 17.
1: 17 convivencias.
0: 17 convivencias he tenido.
1: 17 convivencias.
0: Sí, claro.
1: De las 17 convivencias, ¿a cuántas les has sacado la vuelta?
0: A 3.
1: ¿A 3?
0: A 3. Las otras convivencias ha sido ya por intolerancia, porque no nos soportamos.
1: Por eso.
0: Sí, no.
1: Y normalmente cuando los problemas eran porque te celaban.
0: Claro, no, los problemas eran por mi mundo, por el trabajo, porque evidentemente.
1: Pero
0: no,
1: por algo, pues, porque te celaban.
0: Celaba.
1: Y que tú fueras triste el domingo. O sea, te
0: bueno,
1: celaba.
0: Pero he tenido mi pepa.
1: O sea, no, me refiero no por tu pepa, sino por tramposo.
0: No, es que yo no he sido un tramposo.
1: Por eso, ¿por qué
0: jamás
1: te celaban las mujeres?
0: Porque mi mundo estaba lleno de mujeres.
1: ¿No?
0: Y era un entorno, la televisión, la música. Entonces era difícil convivir con eso.
2: Sí.
0: Era muy bien. Pero no es. A ver, tú buscas.
1: Pero tú eres rebalosito.
0: Escúchame una cosa.
1: Pero tú eres
0: ¿tú puedes
1: googlear
0: mi nombre? Y a mí jamás en la vida Yo he tenido un ampay, pues si quieres.
1: Es verdad.
0: Jamás.
1: Es verdad.
0: Jamás he tenido una actitud que no sea correcta. Yo no he sido santo, pero tampoco es que
1: nunca
0: he sido.
1: Nunca te han visto, pues.
0: ¿No? No, pues nunca, porque nunca he sido. O sea, he tenido mis problemas.
1: Pero de repente relaciones. Te has cuidado como Vilches.
0: Sí, como Vilches. Como Vilches es
1: nuestro. No se cuidaba.
0: Él es el sensei.
1: El Master Raster.
0: El Master Raster.
1: Sí.
0: Es Carlos Vilches. Grandes
1: jamás
0: faenas. Grandes faenas con mi amigo Carlos Vilches allá por los 80.
1: Ya, pero la pregunta que te quiero hacer sí. es: ¿tu actitud frente a las mujeres es un poco coqueta, resbalosa?
0: No, yo no soy resbaloso, soy gentil, soy cariñoso.
1: No, vengas a estafar al mundo
0: entero.
1: Vamos
0: a mecharnos acá. No, yo no soy. Jamás he sido coqueto.
1: Hay hombres que te dicen: no, yo soy amable.
0: Sí,
1: mentira.
0: Claro. No, pero yo
1: porque
0: sí soy
1: estás
0: amable.
1: Mirando con codicia.
0: Ah, no, pues otra cosa es mirar con morbo, con
1: perversión. No, pues, pero a ver, yo estoy sentada. Acá sí. en una reunión, ya tú ya, me traes.
0: Ya está. Te presento a mi amiga,
1: Andrea,
0: la chica
1: mi
0: rap.
1: Amiga tal, tal,
0: claro, la chica rap. Ya
1: y
0: está.
1: Yo estoy mirando y de repente estás.
0: No, jamás. Jamás he hecho eso.
1: Entonces yo.
0: Jamás.
1: Yo mujer celosa, sí. digo, ay, este la está mirando de una manera
0: no,
1: rara
0: no,
1: y me molesto
0: no, no,
1: contigo.
0: Jamás. Lo que sucede, ¿cómo es en nuestro medio cuando nos encontramos? Hola, Andrea.
1: Nosotros sí, pero.
0: Claro, pero a mí me ha pasado el medio. Hola. ¿Por qué te abrazo
1: no
0: así? ¿Por qué te abrazo
1: ah.
0: así? Es mi amiga, porque trabajamos juntos. Tu amiga ya te la tiraste, seguro.
1: Ah, no.
0: Ah, tu amiga tiene una cara de mañosa, de enferma, de perrito. Así te la dice en tu cara. Pero perdóname, es mi amiga. Te estoy presentando. Y se arma la bronca. A mí me ha pasado.
1: Y la amiga es la miraba a tu flaca, digamos, la miraba bien y la saludaba cordialmente.
0: Sí,
1: o la
0: no,
1: miraba como diciendo.
0: Pero nunca había pasado nada con mi amiga, era mi amiga.
1: Sí, pero también
0: pero hay locas, acepta lo que
1: sí,
0: hay locas
1: está
0: también,
1: bien,
0: Andrea.
1: Está bien. Yo trato de defender
0: a hay pendencieros
1: sí.
0: y también hay locas. ¿Entiendes?
1: Entonces tú podrías decir que tú nunca has sido un pendejerete.
0: No, nunca.
2: No.
1: Yo
2: no
1: sé. Te han tocado porque te,
0: yo cuando he estado libre. He sido recontra, me dijerete, pero yo cuando estoy en una relación.
1: ¿Has
0: que
1: sido
0: no me
1: fiel?
0: He sido fiel.
1: Pucha, qué mala suerte.
0: Mientras
1: has
0: estoy enamorado, he sido fiel.
1: Ya, ah, cuando, es,
0: y ahí, ya cuando se acabó
1: aguanta,
0: la situación.
1: Aguanta,
0: claro,
1: aguanta, aguanta. Acá, aguanta acá. A ver, también está el hombre
0: sí.
1: que la relación ha durado 4 meses
0: sí,
1: o
0: claro.
1: dura 4 meses, pero digamos que ya está en las últimas.
0: Ya.
1: Pero aún no has terminado. Oficialmente no has dicho
0: sí.
1: adiós, amor. He
0: no.
1: dejado de amarte.
0: Sí.
1: Que la vida, ¿no? Te
0: sí.
1: recibe.
0: He pecado.
1: Por otro lado.
0: Sí, he hecho eso.
1: Y las ultimitas.
0: Sí, claro.
1: Te
0: llegaba.
1: Metes con otra flaca, le sacas la vuelta. Y cuando te pillan, tú dices: no, pero ya la relación.
0: Ya estaba mal.
1: Estaba agonizando.
0: Andrea, ¿cómo
1: ¿cuántas
0: sabes?
1: ¿Cuántas de esas?
0: Varias.
1: ¿Ves? Entonces.
0: He fallado, Andrea.
1: Entonces,
0: he hecho eso.
1: Cambiemos
0: sí.
1: la estadística
0: sí.
1: de tus 17, ¿no?
0: Sí.
1: Convivencias.
0: Sí.
1: Vayamos ahora sí. ¿Cuántas veces has sido infiel? Ya no 3.
0: 5.
1: ¿Ves cómo vas subiendo?
0: Subiendo
1: qué maldito
0: sí.
1: eres.
0: Pero a mí también me han dicho lo mismo.
1: No, yo no digo
0: a mí
1: que
0: me
1: no.
0: han dicho lo mismo.
1: Pero tú, entonces,
0: ¿sabes qué
1: sí
0: me han dicho a mí?
1: Infiel, porque cuando tú estás en la relación,
0: sí, cierto,
1: así estés
0: sí,
1: muriendo,
0: fallé,
1: igual eres infiel porque no has hablado claro. Y el gran problema
0: es
1: de los
0: verdad.
1: Hombres es que no,
0: no hablan,
1: hablan claro.
0: claro
1: porque
0: tienes
1: son,
0: toda la razón.
1: Porque son medios cobardones a veces
0: sí,
1: y no se atreven
0: rosquete,
1: a terminar
0: rosquete.
1: La relación y quiere que la mujer termine.
0: Es verdad.
1: Pero es un hombre casado. Cuando ya no ama a la esposa, nunca se larga de la casa. Espera que la bote.
0: Acepto mi responsabilidad.
1: ¡Aplausos para mí!
0: ¡Aplausos, carajo, para Andrea! Ahora, también me ha pasado de la que me dice: ¿por qué le digo me has fallado? ¿Por qué tú ya no me dices que me quieres?
1: No eres detallista.
0: ¿Por qué tú ya no eres detallista conmigo? ¿Por qué tú ya no me haces cariño? ¿Por qué tú solamente crees que comprándome
2: no
0: cosas? Eso es el amor. Y yo necesito atención de ti. Entonces él vino y me dijo: qué bonita eres. Y se la brincó.
1: A ver, mira, vamos a hacerte una pregunta. Te voy a hacer una pregunta.
0: Ya. Yo te contesto y todo.
1: ¿Qué crees tú que quiere y necesita una mujer en una relación?
0: Responde. Atención. Cuidado.
1: ¿Qué es atención?
0: Lo que yo doy.
1: ¿Qué es atención?
0: Yo doy en una relación.
1: ¿Qué es
0: protección, atención,
1: ¿qué es atención?
0: Estar pendiente de lo que necesite, de lo que le pueda faltar, de lo que yo pueda cubrir dentro de mi limitación, porque entenderás tú que los hombres, a diferencia de las mujeres, yo soy un Volkswagen Escarabajo del 70 y tú eres un Mercedes-Benz de 2026. Yo no tengo tus sensores, yo no soy un adivino, yo no sé qué piensas, qué quieres, yo solo sé que esta vaina es naranja. Para ti puede tener 20 matices. Entonces yo te digo: mira, te compré la torta de chocolate. No me gusta la torta de chocolate. Pero yo no sabía. ¿Cómo no vas a saber qué torta me gusta? No sé.
1: Pues Ricardo,
0: no sea,
1: permíteme darte una noticia. En tus 17 convivencias no has aprendido un carajo.
0: Mierda.
1: Escucha bien. Escucha bien.
0: ¡No!
2: ¡Miserable!
1: ¡No puede ser!
0: Dilo, por favor.
1: ¡Escuchen, hombres! ¡Hombres! del mundo, escuchen.
2: ¡Qué bruto, focalicero!
0: Soy una bestia, ya. Dilo, Andrea.
1: Tú has dicho atención, pero todo lo que tú has descrito tiene que ver con proveedor. Darle lo que necesita, darle esto.
0: No, no lo material, la atención es de cuidado, de protección.
1: Ya, eso pues, que te
0: protege. Estoy a tu lado, yo hago esto por ti.
1: La mujer solamente quiere que la escuches, maldita sea.
2: ¡Sí!
1: Escuchar, sentarte ahí donde estás y quiero que me escuches. Yo vengo a contarte todo lo que a mí me dé la gana y tú tienes que escuchar.
0: Ya.
1: Tienes que escuchar, así te parezca absurdo, ridículo lo que yo te he contado, si tenía un problema en el trabajo, si me siento triste hoy día porque me vino la regla y mis hormonas están revueltas. Si yo me siento hoy día, no sé, pues soñé contigo, algo horrible. Ya. Si hoy no sé, tuve un problema, yo solamente quiero que me escuches. De repente te parece una babosada. Tú quieres ver solamente cambiar, agarrar tu control remoto y cambiar tu canal y ver, no sé, Nat Geo, ver el fútbol, lo que te dé la gana. Entonces, yo solamente quiero que tú me escuches. Y luego de escucharme, quiero que me digas también qué es lo que piensas. Porque tú, yo no, tampoco vas a ser, pues, o sea, yo necesito que tú también hables conmigo y me des y no me digas, está bien, amor, si es así lo que piensas, bueno, ni modo. O que me digas algo peor. Ay, ¿no te parece que estás exagerando?
0: O sea,
1: o que me digas otra cosa peor que nos enloquece.
2: No me digas nada.
1: Escúchame, que nos enloqueces.
0: ¿Qué cosa? ¿Qué les enloquece?
1: Ay, pero no es para tanto, ya te va a pasar, ya.
2: No me digas.
1: Ya va a pasar.
0: Pero cosa, ¿qué le podemos decir? Si nada, ninguna respuesta le satisface.
1: Mi amor, estoy contigo.
0: Sí.
1: Entiendo lo que te está pasando y quiero que sepas además, si es que tú quieres, yo te puedo aconsejar y decirte, porque me estás prestando interés.
0: Ajá.
1: Yo siento que lo que yo te estoy diciendo, tú lo estás realmente escuchando.
0: ¿Y con eso estaría resuelto?
1: Alucina que sí, bastante mal.
0: Carajo, bueno, que iba a los 61 años, lo acabo de aprender.
1: No que vengas y me digas, ay, toma, te compré tu chocolate, ya toma.
0: Son más inteligentes las mujeres que los hombres. Es verdad. ¿Y por qué se equivocan de hombres si son más inteligentes?
1: Porque eso no tiene nada que ver con la inteligencia.
0: Pero ¿por qué? Si nosotros somos tan básicos.
1: Que después de todo lo que yo te he contado, yo
0: ahora,
1: soy una bruta.
0: No. Yo te estoy diciendo.
1: Yo soy inteligente, pero
0: ¿por qué si nosotros somos absolutamente prehistóricos, básicos, elementales, por qué es tan difícil para una mujer entender a un hombre que es uno más uno es dos?
1: Mira, no es que no los entendamos, pero también hay que entender algo. Las mamás, por naturaleza, las mujeres por naturaleza somos mamás también.
0: Sí, claro.
1: Y queremos educarlos.
0: Me encanta que me eduquen.
1: Queremos educarlos, pues. Oh, a veces tenemos este rollo, equivocadamente, pero queremos educarlos.
0: Ya.
1: ¿No te das cuenta que el hombre cuando está, por ejemplo, enfermo, ¿a quién buscas?
0: Ajá.
1: A tu mamá. Si no es a tu mamá, a tu pareja. Y quiere que más o menos te cuiden, que te apapachen. Porque en el fondo también es parte de la naturaleza ser mamás.
0: Ajá.
1: Igual con el hombre.
0: Qué lindo, eso sí me gusta. Ahora, ¿es bueno o malo que un hombre tenga mamitis?
1: No,
0: porque yo soy un huevón que tiene mamitis.
1: No, pero
0: yo
1: ¿qué es tener mamitis?
0: Mamitis, pues, mi vieja primero que todo para mí.
1: Está bien, pero está bien que tu mamá sea primero.
0: Es un desastre,
1: pero eso no significa de que. Pero por ejemplo, Cuto ya estaba con la. Yo me sorprendió el otro día, pero no sé por qué meto Cuto. Perdón, Cuto, pero. Escúchame que me
0: la fe.
1: Cuando Cuto estaba con su pareja, la con la que tiene el hijo, la última, él vivía con su mamá.
0: Sí, claro.
1: Y yo me sorprendí, le dije, pero Cuto, le dije, ¿no estabas con ella? No, es que yo mi madre nunca la voy a dejar.
0: Claro.
1: No a ese nivel, ¿no? O sea, yo creo que si mi hijo.
0: Ah, no, pues.
1: Ya,
0: claro.
1: Pero ese es su hermamitis. Y yo entiendo, pero Cuto muere por su madre. No,
0: Cuto lo quiere.
1: Pero te doy un ejemplo, no a ese nivel.
0: No.
1: En tu caso, tú tienes mamitis.
0: No, yo vivo, tengo mamitis, vivía bien en su casa.
1: Pero está bien, yo no creo.
0: Está bien.
1: Otra cosa es que tú, mamitis.
0: Pero hay mujeres que le jode la mamá del marido.
1: A ver.
0: Si
1: tú me vienes.
0: Todo para tu mamá. Todo el día pensando en su mamá.
1: Pero si yo te digo, ay, te echo este queque de plátano, te digo, y tú comes y me dices, ay, el más rico es el de mi mamá.
0: No, eso es una estupidez, claro.
1: Pero ese es el.
0: Pero si te digo, mira qué rico, mi mamá también hacía quequito de plátano.
1: Ay, qué rico.
0: Te va a joder.
1: No, te lo juro por Dios que no. Mi mamá también hacía queque de plátano. Yo le digo, ya, pero ¿y cuál está mejor?
0: ¡Ya! Oye, escúchame, has tenido un oráculo, ¿verdad?
1: Sí, bueno.
0: Primero, háblame todo lo que has traído.
1: Antes, mi libro, por si acaso.
0: Sí.
1: Me presento en la Feria del Libro de Trujillo.
0: Juan, atención, Trujillo. Que nos está viendo y escuchando. Atención, Trujillo.
1: Trujillo, voy a estar. Este 8 de octubre, feriado.
0: Ya.
1: El feriado 8 de octubre voy a estar en la Feria del Libro de la Plaza de Armas.
0: Qué
1: me presento
0: maravilla.
1: A las 7 de la noche.
0: Ya.
1: Por si acaso, en la Feria del Libro estoy llegando el jueves y me voy el viernes. Así que espero que todas las personas que estén en Trujillo, mucha gente de Trujillo me escribe y yo voy muchas veces a Trujillo a hacer conferencias. Sí. Así que estoy contentísima de estar en Trujillo presentando en la Feria del Libro, que me ha invitado a la feria a presentar mi libro, Cómo liberarte de una relación tóxica, a las 7 de la noche, 8 de octubre, jueves. Ojalá que todos puedan.
0: No, todos van a estar ahí. Atención, Trujillo, en la Feria del Libro. No se la pueden perder. Andrea Llosa, Cómo liberarte de una relación tóxica. Otro producto que ha sacado Andrea Llosa.
1: Eso tengo que mostrarlo. Sí. Porque por si acaso no soy la bruja.
0: No, no.
1: Pero la gente cree.
0: Ha sacado un oráculo.
1: Escúchenme, es que yo te he dicho que soy coach.
0: Sí, sí.
1: Entonces tengo todo un rollo con ese tema de las emociones.
0: Ya, sí.
1: Y del poder liberar todo lo que uno siente. Claro. Y creo que escribir. Ajá. Es parte. Uy, no voy a mostrar lo que he escrito.
0: No, si
1: no,
0: Andrea,
1: me voy
0: no,
1: a develar mi.
0: No.
1: Entonces, no, por favorcito, después todo lo que he dicho ya no. Y este es mi emocionario.
0: Ya.
1: Que es, miren qué lindo. Es mi emocionario donde hay 20 emociones que yo he descrito con reflexión para que tú puedas liberar, purgar y escribir. Y luego de identificar las emociones, puedas gestionarlas, ya digamos, aterrizándolas, escribiendo. Y el escribir te da. Y el otro es mi oráculo.
0: El oráculo.
1: Te lo voy a leer ya rápidamente.
0: En serio,
1: necesito,
0: vamos.
1: Necesito.
0: Vamos,
1: léeme. Esas son las cartas del oráculo. El oráculo no predice el futuro, por favor.
0: Ya.
1: Es una herramienta para conectar contigo y mirar lo que estás viviendo desde otro lugar. Elige una carta. Este es mi oráculo. Yo lo he hecho, por si acaso. ¿Eh? Se llama Florecer. Ya.
0: Elegí la
1: Dime
0: carta.
1: Si te hace sentido, ¿eh? La vida también conspira a tu favor. Es fácil confiar cuando todo sale bien. El verdadero desafío aparece cuando las cosas no ocurren como esperabas. No todo retraso es un castigo. No toda puerta que se cierra es una pérdida. Hay caminos que solo se entienden cuando los miras con la perspectiva del tiempo.
0: ¿Qué significa eso? Por favor, maestra.
1: Eso tienes que decir tú. Ajá. Porque yo lo que te estoy diciendo es que tú conectes con el corazón y no con el ruido que tenemos todo el tiempo.
0: Ah, no, menos mal. Yo siempre solo me conecto a mi corazón y a mi olfato, a mi instinto.
1: ¡Eso! Ah, sí, por eso tienes 17 convivencias.
0: No, ya tengo 61 años.
1: Ahora
0: estoy bien. Bien feliz, tengo una sola convivencia, estoy con abuelito, qué huevón.
2: ¡Abuelito!
0: No, por Dios, Andrea.
1: Oye, el dolor está joven, dejen de decir eso.
0: No,
1: ¿qué pasó?
0: Está bien.
1: ¿Cómo te estafa hoy?
0: Horrible, me estafan. El libro ya lo pueden comprar todos.
1: El libro está en Crisol, que es una, lo he hecho con Editorial Planeta.
0: Claro.
1: Está en Crisol, en SBS, en Entre Páginas.
0: Ya.
1: Y en Ibero, en las librerías, y el emocionario y mi oráculo Florecer, que son estas herramientas que he sacado con mi hijo, que las estamos haciendo, pero me encantan esta línea de productos. Voy a hacer otra cosa más chévere después.
0: Lo trae, saca.
1: De todas maneras, en mis redes sociales.
0: Por supuesto, Andrea Llosa, en sus redes sociales. Qué maravilla haberte tenido, amiga, de verdad.
1: Qué divertido esto.
0: No, deberías hacer radio, Andrea.
1: De verdad.
0: Deberías.
1: A mí me encantaría.
0: Deberías hacer.
1: A mí me encantaría.
0: Sí,
1: me encantaría
0: de verdad que sí, amiga.
1: Es una cosa.
0: Un lujazo tenerte aquí. Sabes que toda la vida te he admirado, te he respetado, te he apreciado.
1: Yo lo sé.
0: Lo sabes.
1: Escúchame, tenemos que ir a la capilla.
0: Tenemos que ir
1: a mi podcast, La Capilla, suscríbase. Tenemos que. Es más, yo tengo un plan.
0: ¿Qué tienes?
1: Tú tienes que ir a que yo te entreviste.
0: Ajá.
1: Y luego te quedas bebiendo unas copas.
0: Yo sí me
1: voy.
0: ¡Oh,
1: ahí
0: no!
1: Va a ser, pero Dios mío.
0: Voy con mi Viagra, voy. Todo llevo, ¿ah? Todo llevo. Para conversar de todo.
1: ¿Qué tiene que ver el Viagra?
0: Para contarte cómo funciona en mi caso.
1: Fue horrible.
0: Porque tú no vas a hacerme una entrevista, te voy a contar mis cosas personales.
1: Pero yo tengo a mi novio no necesita Viagra. A mí, ¿para qué me importa cómo
0: comer? Ah, qué suerte tu novio. Yo la necesito. Pues yo lo necesito. Tu novio es superdotado. Pues yo te quiero contar cómo es mi vida, pues.
1: Ay, ya tú me quieres contar todo.
0: Todo, te voy a contar.
1: O sea, todas tus mañas.
0: Te voy a contar mi maña, te voy a contar mi tinsepatina, toda mi vaina. Te voy a contar.
1: Capricho.
0: Todo mi capricho. Tú pones ahí unos par de tragos y todo te cuento.
1: Te pongo tu cafecito.
0: Todo te voy a contar, amigo. Un lujo tenerte,
1: gracias,
0: de verdad.
1: Ricardo.
0: Eres lo máximo, Andrea.
1: Yo también te quiero.
0: Y cuando quieras, aquí estamos, amiga. Fue Andrea Llosa aquí en Contra el Tráfico. Ya volvemos.

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1: 5:58. 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

0: del tráfico por Exitosa, la voz de los que no tienen voz. ¡Qué momento para más espectacular hemos tenido con Andrea Llosa aquí en el programa! Espectacular realmente, nos hemos divertido muchísimo. Son las 6:02 p.m. en la costa, sierra y selva de todo el Perú. La información siempre está presente y la información es la siguiente: ministro del Interior culminó sustentación y sesión de presupuesto y se suspende hasta las 5:00 p.m. Pero también, por otro lado, único candidato, esto es en Arequipa, pierde nuevamente frente a votos en blancos y nulos. Vamos, ahí está Jaime Benavente para que nos informe.
1: Información en vivo desde Arequipa. En el distrito de Lari, provincia de Cayoma, se registró uno de los resultados más llamativos de las elecciones regionales y municipales 2026. El único candidato a la alcaldía, Rómulo Suico, de Somos Perú, no logró superar los votos blancos ni nulos. De acuerdo con los resultados al 100% de la OMPE, el candidato obtuvo 188 votos, que equivalen al 27%. En tanto, 400 ciudadanos votaron en blanco, lo que representa un 60%, mientras que otros 81 votos fueron declarados nulos, que corresponden al 11%. Cabe precisar que esta no es la primera vez que ocurre. En las elecciones 2022, el candidato también fue el único ciudadano a la alcaldía de Yari y obtuvo 109 votos frente a 478 votos en blanco y 100 votos en nulo. Con este resultado, se espera el pronunciamiento de los organismos electorales, quienes declararían nula este proceso electoral y convocarían a nuevas elecciones en el distrito de Lari, en la provincia de Cayoma. Desde Arequipa informó Jaime Benavente para Exitosa, la voz de los que no tienen voz.
2: Arequipa, único candidato y pierde nuevamente frente a votos en blanco.
0: Estamos locos ya.
2: Sí, amigo.
0: Ya, ya eso es para estar piña.
2: Sí.
0: No postulo nunca más en mi vida, me retiro de la política por los siglos de los siglos, amén.
2: Amigo, déjame comentarte que es su segunda postulación, por ahí me han estado contando.
0: No, pero ya este episodio es de verdad de Ripley.
2: Imagínate.
0: O sea, ¿cómo es la figura? Él se presenta.
2: Ajá.
0: Entonces.
2: Pero ten en cuenta que en este lugar, justo estaba escuchando que habían por lo menos algo de 1,000 habitantes.
0: Ya.
2: Solamente alrededor de 200 y algo votaron por él.
0: Ya.
2: Pero esos 200
0: no alcanzó.
2: No alcanzó.
0: Porque como habían votos nulos y blancos, o sea, tampoco.
2: Nada.
0: Qué desgracia la vida de este candidato, por Dios.
2: Imagínate.
0: No vuelvas a postular nunca más. Creo que se llama Roy Uribe ese candidato, ¿ah? Qué bárbaro, por Dios. Buena, ya está. Son las 6:05 p.m. Ponme la música en nuestras tardes de leyendas, porque el gran Pascualillo, que en paz descanse, se nos fue. Se nos fue el gran Pascualillo, quien padecía una enfermedad muy, muy complicada, que luchó contra el cáncer durante varios años, pero siempre estuvo entregado a su público y a su música. El gran Pascualillo nos dejó, pero su legado, su música y su historia queda. Así que lánzame una canción de Pascualillo, por favor, Turri.

0: Nos dejó 67 años, un hombre joven, ¿ah? 67 años, como bien saben, el gran Pascual Coronado Capcha, conocido artísticamente como el rey de la carretera central,
1: sí,
0: falleció este sábado 3 de octubre. A los 67 años, el compositor y cantante, además de músico, fue una de las figuras vinculadas al desarrollo y difusión de nuestra música chicha.
1: ¡Eso!
0: En todo el Perú. Hoy le rendimos tributo, homenaje a nuestro querido Pascualillo.
1: Exacto, y Ricardo, la gente puede llamarnos al 940-800-800 o si no al 741-0955 y mencionarnos cuál es su canción favorita del gran Pascualillo.
0: ¿Cuál es tu canción? ¿Qué canción te movía? ¿Te recuerda? ¿Con qué canción has bailado? ¿Has llorado con el gran Pascualillo? Llámanos al 741-0955 940-800-800.

0: escucha, no has escuchado al maestro Pascualillo Coronado.
1: Sé quién ha sido el maestro Pascualillo, he escuchado alguna vez sus canciones, no soy un seguidor de su música, pero sé lo que representa, no es cierto, en la música y en nuestro acervo cultural y el legado que deja. Un cantante que llenaba conciertos, sí, llenaba los lugares donde se presentaba el gran Pascualillo.
0: Te cuento, amigo, que bueno, todavía no lo han enterrado. Te cuento que el día de ayer se realizó un concierto multitudinario y bueno, la gente se acercó a este, claro, concierto para rendirle homenaje, ¿no?, al rey de la carretera central. Y bueno, estos permanecieron en el local Angaray hasta el mediodía de hoy lunes, ¿no? Y bueno, ya los familiares trasladaron el féretro hacia el cementerio ubicado en Santa Clara. Pero amigos, ya saben que pueden llamarnos al 940-800-800 o si no al 741 09

que no tienen voz, estamos en radio y televisión. A mis amigos de Switch en TV, si tienen un video, una canción, un videoclip de Pascualillo, búsquenlo por favor para Lele. Que la gente que nos ve en TV pueda ver cantar a nuestro querido Pascualillo, muchachos.

0: tardes, bienvenido, bienvenida. Contra el tráfico, 6:10. Hola, buenas tardes. Maestro.
1: ¿Cómo están? Bueno, lamentable la pérdida de Pascualío Coronado, el señor de la carretera central.
0: Así es, maestro. ¿Qué canciones usted, Pascualillo, recuerda?
1: Son hermosas canciones. Clavelito, Guarochirana, Si te vas, Caminando por las calles.
0: Ajá. Canciones que sonaban y todos bailaban, ¿verdad? Y también lloraban con las canciones de Pascualillo.
1: Saludos desde Ica.
0: Perfecto. Gracias, Ica, por llamarnos.
1: La canción de Clavelito.
0: Clavelito, quiere Clavelito a Ica. Vamos a ponerle Clavelito, maestro. Gracias por escucharnos y vernos. Ahí está Clavelito. Ese es Clavelito. Súbele, Turri.

Palillo Coronado, natural de Limapuquio, en Tarma, la tierra de las flores, Tarma. Saludos a Tarma que nos escucha, que nos ve a través de Exitosa, la voz de los que no tienen voz. Súbele por favor, Turri, a la musiquita. ¿Qué pasó? Justo, no me están penando. ¿Qué están haciendo? Ya, vamos ahí con todo.

0: tardes.
1: Hola, buenas tardes.
0: ¿Cuál es su nombre, maestro?
1: Daniel de Manchay.
0: Daniel de Manchay.
1: Sí.
0: Maestro, dígame usted qué recuerda de Pascualillo y hábleme de sus canciones. ¿Cuánto usted ha disfrutado y ha bailado con el gran Pascualillo?
1: Tengo muchos temas por recordar y doloroso, ¿no? La partida es bien grande de la carrera central, ¿no? Y llenaba muchos locales y la verdad duele. Duele bastante uno que vivió con esa música. Yo cuando estaba en el ejército, escuchaba esa música cuando estaba en los... cuidando, ¿no? Y son de perdones, entonces me hace recordar y me duele.
0: Le decían el rey de la carretera central porque... show que presentaba en la carretera central era un lleno total, ¿es cierto eso?
1: Claro, claro, eso era cierto. Entonces, me da pena que esta selección le ha pasado un poco su muerte, ¿no? Y,
0: sí, claro.
1: Y un par de días más y darle los honores y el padre que tiene este cantante.
0: Seguramente.
1: A nivel internacional también, ¿no?
0: Por supuesto que merece homenajes y por supuesto que merece que todo el público lo recuerde. Falleció joven, 67 años. Tras enfrentar una dura batalla contra el cáncer, pues que lo alejó de los escenarios, pero siempre él se daba tiempo para estar con sus fans, para cantar y para no dejar la música, que es lo que amaba y le gustaba. Gracias por llamarnos, 6 de la tarde con 13 minutos. Hola, buenas tardes. Turri, ¿le subes un punto al audífono, por favor? Hola.
2: Hola, hola, ¿qué tal? Buenas tardes.
0: ¿Cuál es tu nombre?
2: Luis Guaira.
0: Luis, ¿de dónde me llamas?
2: De Iquitos.
0: ¡De Iquitos, Luis! De Iquitos, maestro. ¿Qué recuerda usted del gran Pascualillo?
2: La guarochirana.
0: ¿Cuál? ¿La guarochirana?
2: ¡Qué rica música!
0: Ese es claro. ¿Has bailado, has gozado con la música de Pascualillo? Claro, claro. Cuéntame, cuéntame.
2: De Iquitos, saludos para todos. Una dolencia muy grande del rey.
0: El rey de la carretera central. Gracias, Iquitos. Claro, el guarochirano, pónsela, por favor. Ahí para ti.
3: Ay, guarochirana linda.
0: Ya nuestra Carla Jarada bailando al ritmo de Pascualillo. Eso, agarra ahí. Ahí estamos viendo en televisión también, para quienes nos siguen por televisión, algunos videos, y tenemos, ahí tenemos un video que si podemos ponerlo a toda pantalla y escuchar después de esta canción del guarochirano, si tenemos alguna canción en pantalla para luego colocarle, que la gente pueda, quien nos ve por televisión, pueda ver en acción a los conciertos y shows que presentaba Pascualillo.

0: Hola, 741-0955 940-800-800. Hola, buenas tardes.
1: Buenas tardes.
0: Hola, ¿cuál es tu nombre?
1: Jessica,
0: ¿de dónde me llamas?
1: De Huancayo.
0: ¿De dónde?
1: Huancayo.
0: ¡Huancayo! ¡Saludos, Huancayo! Saludos a todo Huancayo que nos está escuchando, nos está viendo. A ver, Jessica de Huancayo, cuéntame. ¿Has toneado, has bailado mucho las canciones de Pascualillo? ¿Qué recuerdas de él?
1: Recuerdo que era bien humilde.
0: A ver, que era muy humilde, nos comenta. Bueno, se perdió la comunicación. ¡Saludos, Huancayo! El guarochirá, la guarochirana. No me niegues tu cariño. En BTR creo que ya tenemos un video listo de Pascualillo, compañeros. Es nuestro director de TV, también lo ponemos. Ahí estamos viendo y escuchando a Pascualillo. A ver.
2: Sí,

0351 0955 940 800 800. ¡Cuántas canciones, por Dios!

0: Hola,
1: hola, ¿cuál es tu nombre?
0: Raquel Torres.
1: Hola, Raquel, ¿de dónde me llamas?
0: De Vitarte.
1: Desde Vitarte. Cuéntame, ¿alguna vez fuiste a algún concierto de Pascualillo?
0: Oh, sí.
1: ¿En serio? ¿Cómo eran los conciertos de Pascualillo, Raquel?
0: Ah, sí. Oh, ¿verdad? Era un buenazo, pero más que pulpo madera. Bueno, yo paso. Pero ya. Igual me gustaba su canción porque siempre han decidido.
1: Qué maravilla, es una pena que se nos haya ido Pascualillo, definitivamente,
0: sí,
1: pero...
0: Sobre todo la cara cuando estaba, siempre íbamos
1: ahí. Sí, qué pena, estaba muy delicado, pero desde aquí nosotros hoy estamos desde este pequeño programa rindiéndole homenaje, escuchando su música y recibiendo sus llamadas para que nos cuenten cómo disfrutaban al gran Pascualillo.

0: tardes. Hola. Hola, buenas tardes. ¿Cuál es tu nombre?
1: Nancy.
0: Nancy, ¿cómo estás? Nancy, ¿dónde me llamas?
1: En Satipo.
0: ¡Satipo! ¡Saludos a Satipo!
1: El Pascualillo tenía compromiso acá en Satipo para pa 4 de octubre, para su aniversario, pero lastimosamente se fue, nos adelantó.
0: Ah, que tenía una presentación programada,
1: sí,
0: para el 4 de octubre en Satipo.
1: Sí, porque es su aniversario de este tipo.
0: Oh, mira, pero estaba el delicado. Qué pena que no se pudo llevar a cabo.
1: Sí,
0: pero...
1: pues, por eso la municipalidad estaba organizando y ahora no sé cómo harán para que llegue, porque claro, ya esta semana
0: en Satipo es su aniversario. Había ido antes ya, imagino, Pascualillo Satipo, ¿no?
1: Hoy tiene, pues somos sus fans, pues, somos sus hinchas de Pascualillo.
0: O sea que llenaba, se presentaba y llenaba en Satipo.
1: Reventaba local.
0: ¿Ah, sí?
1: Sí, porque todos, son mayoría, pensamos chicheros.
0: Claro, la chicharra es lo máximo, la chicharra es lo máximo. Y dime, mi amor, ¿qué canción de Pascualillo sea tu canción preferida?
1: El Preso.
0: El Preso, por favor, Turri, a nuestra amiga de Satipo que nos ha llamado y nos ha contado que tremendos conciertos se hacían en Satipo con Pascualillo. Hay que ponerle El Preso.
2: Derrama tu bendición.
1: Gracias.
0: Gracias, Satipo.

0: todos nuestros amigos preciosos.
1: Amigos, queridos amigos.
0: Hola, buenas tardes.
2: Buenas tardes.
0: Maestrazo, ¿cuál es su nombre?
2: Guillermo Torres.
0: Ese Guillermo, hermano. ¿De dónde me estás llamando, Guillermito?
2: Cerro de Pasco.
0: Cerro de Pasco. Todo el Perú nos está escuchando y nos está viendo. Saludos, Cerro de Pasco. Hermano, ¿escuchas, ves siempre el programa, no?
2: Sí, qué dolor que se nos fue un ídolo tan grande de la carretera central.
0: Que cuéntame, ¿tú has ido, alguna vez un concierto de Pascualillo?
2: Sí, cuando venía acá a Lima viajaba, siempre estaba ahí en el Palacio de la Cumbia, en Ate Vital.
0: En Ate, claro, el Palacio de la Cumbia. ¿Y cómo son, cómo eran esos shows de Pascualillo cuando se presentaba?
2: Era muy hermoso, era bien acogedor y siempre estábamos, y siempre era bien humilde con toda la gente.
0: O sea, siempre
2: era carismático.
0: Siempre conversaba con su público, siempre se tomaba fotos, bajaba a estar con sus fans.
2: Sí, exactamente, todo hacía un show espectacular para todo su público.
0: Así es la vida, hermano. A ver, estamos de paso en este mundo. Hoy le tocó llevarnos la delantera a Pascualillo, pero hoy le rendimos también homenaje con el público que nos llama desde Satipo, desde Cerro de Pasco, desde el norte, desde el centro, desde el sur. Todos con Pascualillo. ¿Qué canción de Pascualillo te gusta?
2: ¿Qué canción era yo? No me resigno a olvidarte.
0: No me resigno a olvidarte. Olvidar, no me resigno a perder.
2: Ah, ya, no me resigno a perderte.
0: ¿A quién no querrás olvidar, pillín? No me resigno a perder, Pascualillo. Gracias, Cerro de Pasco. Un abrazo para todos los que nos están escuchando y viendo en Cerro de Pasco.
2: Gracias,

0: 9, estamos en los 95.5 de la FM aquí en Lima. Estamos en televisión 6.1, televisión digital 34, Movistar Claro TV Canal 19, DirecTV 180 y por Exitosa Web también nos escuchas. Última llamada, hola, buenas tardes.
1: Buenas tardes,
0: ¿cuál es? Desde Iquitos. Nos llaman de todo el Perú. Ahora nos llaman desde Iquitos. ¿Cuál es tu nombre, mi amor?
1: Nancy.
0: Nancy, ¿has estado en un concierto?
1: Nancy.
0: Sí. Ya, Nancy, ¿has estado en un concierto de Pascualillo o no?
1: No tuve la oportunidad, pero sí le tuve la oportunidad de escuchar a su hijo.
0: Ah, perfecto. ¿Has escuchado a su hijo también? Su hijo de Pascualillo también.
1: Claro.
0: Oh, mira tú. ¿Qué canción quieres escuchar de Pascualillo, mi cielo?
1: La lluvia.
0: La lluvia para Nagui desde Quito. Besote.

La hora en exitosa. 6:27. 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

0: La temperatura en Chiclayo, 26 grados, Huánuco, 21. Tacna, 18 grados, 6:30 de la tarde. Desde Cercado de Lima tenemos información en vivo con Marcia Chagua. Adelante, Marcia, te escuchamos.
1: Fuego.
2: Información en vivo desde el Palacio
1: de Propa.
2: Legislativo. A esta hora sigue desarrollando la sesión de la Comisión Bicameral de Presupuesto y Cuenta General de la República. Las autoridades del gabinete ministerial se encuentran ubicados al centro del hemiciclo en una mesa directiva en forma de U. Están presentes los ministros de Economía, Defensa, Educación, Salud, Transportes y Comunicaciones, Vivienda, Producción, entre otros titulares de cartera y todos acompañados por sus respectivos equipos técnicos. En estos momentos, los ministros siguen exponiendo los detalles para la aprobación de créditos suplementarios destinados a sus sectores. Entre los puntos más relevantes destacan partidas para la línea 2 del Metro de Lima y obras viales, financiamiento para la Policía Nacional y el plan contra la criminalidad en seguridad ciudadana, así como fondos para equipamiento militar y compras para defensa. También se incluyen recursos para salud y acciones preventivas frente al fenómeno del Niño. El gabinete continúa en sesión respondiendo también las interrogantes de los parlamentarios sobre la distribución de estos presupuestos extraordinarios. 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
0: Gracias, Marcia, y en el ámbito regional, desde Iquitos tenemos información en vivo con Omar Ríos. Adelante, Omar, te escuchamos.
3: Información en vivo desde Iquitos. Un incendio se registró en la motonave fluvial San Marcos, ubicada en el puerto La Boca, en Yurimaguas. Según información preliminar, el fuego se habría iniciado por un cortocircuito en la sala de máquinas del interior de la embarcación, donde se pudo ver al menos más de 3 explosiones. Una embarcación remolcadora de la empresa Henry trató de apagar el fuego lanzando agua del río, pero no era suficiente. Posteriormente llegaron hasta la zona los bomberos para apoyar a controlar el siniestro y se pudo evitar que el fuego se propague a otras embarcaciones. Afortunadamente, no se tiene reportes de personas heridas ni fallecidas, solo pérdidas materiales. Informó Omar Ríos para Exitosa, la voz de los que no tienen voz, en Iquitos 92.5.
0: Gracias, Omar. Y en otras noticias, los restos de hermanos de 11 y 18 años que sufrieron graves quemaduras durante un incendio forestal registrado en el distrito de Pomacanchi, en la provincia de Acomayo, en Cusco, fueron enterrados en presencia de familiares y amigos. Y en noticias deportivas, Lionel Messi entrenó por última vez con la selección argentina en el previo que llega a su nombre antes de su partido de despedida contra Benín a realizarse mañana 6 de octubre tras anunciar su retiro del equipo. 6:33 de la tarde, tú estás en Exitosa 95.5 de la FM en Lima. Continúen contra el tráfico con Ricardo Rondón.

0: el domingo, ayer domingo, día de elecciones, se prendió un incendio en Miraflores, se encendió la Geomaya que da la Costa Verde, que hasta ahora no se sabe puntualmente, que dijeron que lanzaron un
1: ¿por qué será?
0: Una colilla de cigarro.
1: ¿Por qué será? ¿Quién será el que estaba ahí fumando
0: o haciendo queriendo jugar a hacer fogata?
1: Imagínate.
0: Bueno, se armó tremendo maré, estaba a 5 cuadras de mi casa eso.
1: No te creo.
0: Claro, pude verlo, pero en fin, hay que proteger la Geomaya, porque miren lo que dicen en Magdalena: vecinos solicitan mantenimiento de las Geomayas en la Costa Verde ante un nuevo posible sismo. Vamos a darle el pase a Vanessa Rubio para que nos cuente. Adelante, Vanessa.
2: Ricardo, buenas tardes. Información en vivo y ante este sismo de 3.7 que se registró esta tarde en el Callao, hemos llegado hasta la Costa Verde, una de las zonas más vulnerables cuando ocurren sismos. Y si bien es cierto, en toda la extensión de la Costa Verde existen geomayas, hemos visto que algunas se encuentran en estado crítico porque están rotas, hay acumulación de basura y requieren limpieza. Pero algo que ha llamado la atención son las construcciones sobre el acantilado. Estamos en el límite de Magdalena y San Miguel, donde vemos varios edificios, pero puntualmente hay uno de 12 pisos donde la base, el primer piso donde sería un área común, está totalmente en el aire, lo cual es un riesgo y una preocupación para los vecinos con quienes hemos conversado, y aseguran que se debe revisar justamente la autorización para este tipo de construcciones que ponen en riesgo la vida de aquellos que habitan ahí, pero también para los conductores que transitan por esta vía rápida, por el circuito de playas, y que ya en anteriores casos hemos visto que durante otros temblores, sismos, se han desprendido rocas del acantilado. Vamos a escuchar qué es lo que nos han indicado.
3: Algunas áreas, como era, usted ha desprendido lo que es la malla de seguridad. Sería bueno que ese tema lo vean los alcaldes, ¿no? Y lo pongan en seguridad, porque obviamente un desprendimiento, cualquier vehículo no está libre de eso.
2: ¿Mantenimiento, dice alguna geomalla?
3: Claro, mantenimiento de las mallas. Por algunos aspectos están huecos las mallas. En otros lados sí también. Ajá.
2: Señora, ¿ha sentido el temblor de hace unos
3: meses? No, porque está en movimiento del carro.
2: ¿Que dan miedo?
3: Bueno, en ese tema, sí, está muy propenso al, digamos, en la altura, no se puede, un movimiento fuerte, olvídate, ese edificio se puede caer, es peligroso, sí, es un riesgo bien alto que corre las personas.
4: Sí, claro, los taludes ahí son un poco inestables, ¿no? Y sobre todo preocupa un poco las construcciones que están tan cerca al acantilado, sí. Y no sé si realmente esas construcciones tendrán un estudio geotécnico serio, ¿no?
2: Entonces, ya ha pasado que en otros sismos ha caído parte de rocas, piedras de la costa.
4: Sí, claro, y puede impactar en los carros que están circulando en la parte inferior, ¿no? Bueno, eso es una preocupación en realidad.
5: Por supuesto, sobre todo que vienen épocas de lluvias y por ahí que podría soltarse un poco el acantilado, ¿no? Y podrían caer piedras si ya han habido varios accidentes.
2: Tenemos algunas construcciones también un poco riesgosas aquí arriba.
5: Bueno, ya eso depende de las autoridades municipales, ¿no? Que den las autorizaciones, los permisos con los estudios técnicos correspondientes, ¿no? Si es seguro, enhorabuena, pero si no, habría que evitar dar esas autorizaciones, ¿no?
2: Sí, ya la Costa Verde es un peligro latente ante un sismo.
5: Sí, claro que sí, estamos en una zona sísmica, una zona riesgosa, ¿no?
2: Bien, Ricardo, sabemos que nuestro país se encuentra en una zona altamente sísmica y que ya las autoridades han señalado que se espera un sismo de gran magnitud, y por ello el pedido de los vecinos y de los ciudadanos de que se dé la prevención del caso, en este caso un mantenimiento respectivo a todas las geomallas que se encuentran en la Costa Verde. Es la información que tenemos en vivo para los 95.5 de la FM Lima. Exitosa la voz de los que no tienen voz.
0: Muy bien, son las 6:39. Ese tema es muy importante, el de las geomallas y los deslizamientos que se producen en la Costa Verde. Recordemos que antes de que existieran las geomallas, habían accidentes permanentemente en la Costa Verde cuando había deslizamiento de rocas, piedras o cuando llovía, y muchas veces incluso las rocas caían sobre los autos. Entonces, es muy importante que las geomallas que protegen a que hayan deslizamientos mayores, pues estén en perfecto estado, estén bien, bien puestas para que no haya inconvenientes. Son las 6:40. Ha llegado el momento de presentar. ¿Qué tenemos, por favor, chica Rap? Coméntame, por favor, discúlpame.
1: Claro que sí, Ricardo. Tenemos a nuestro compañero Richard Galcina, que se encuentra en Arequipa, amigo. Dictan prisión preventiva para sujeto que disparó a taxista por no pagar carrera.
0: Vamos con Richard Galcina para que nos desarrolle la información. Richard, buenas tardes.
6: Información en vivo, el juez Jaime Moreno, el tercer juzgado de investigación preparatoria, dictó 5 meses de prisión preventiva contra Rodil Mamani Amachi, de 27 años de edad, por la presunta comisión del delito de homicidio calificado en grado de tentativa en agravio del taxista Clemente Huanqui, de 69 años de edad. Tras la lectura de la resolución judicial, el investigado, que se desempeñaba como vigilante, fue trasladado al penal de Socabaya mientras concluían las investigaciones. Hay que recordar que el pasado 1 de octubre, en la organización Las Orquídeas, en el cercado, Mamani Amachi abordó la unidad del adulto mayor tras salir de una reunión social y al finalizar el servicio se desató una discusión por el cobro de la tarifa. En medio del altercado, el agresor extrajo su pistola y disparó directamente contra el rostro del conductor, impactándolo cerca al cuello. Pese a la gravedad del proyectil, la víctima sobrevivió y se recupera en el hospital Carlos Alberto Seguín Escobedo de E-Salud. Desde Arequipa informó Richard Calcina para Exitosa, la voz de los que no tienen voz.
0: 6:41 en la costa, sierra y selva de todo nuestro país. Esto es Contra el Tráfico por Exitosa, la voz de los que no tienen voz. Ha llegado el momento ahora de presentar Primero Tu Salud.
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0: Vamos a ponernos en contacto con la doctora Ivette Maita, oftalmóloga, especialista en retina de la clínica La Luz. El desprendimiento de la retina, ¿qué tan grave? ¿Qué es? ¿En qué consiste? ¿Qué nos puede traer como problemas? La doctora Maita nos explica. Muy buenas tardes, bienvenida al programa.
8: Buenas tardes, muy buenas tardes con todos. Bueno, el desprendimiento de retina es una enfermedad bastante de cuidado, ya que se considera como una urgencia. Es decir, al ser un órgano, la retina, un órgano muy importante, así como nuestros demás órganos, que cuando se desprende, es decir, cuando está fuera, sale de su lugar, entonces viene a ser una prioridad. Es importante, los minutos y las horas y los días cuentan, en la medida de que tenemos que volver a colocar la retina en su lugar adecuado. El desprendimiento de retina es una enfermedad bastante frecuente a nivel del Perú, debido a que muchas personas no solamente tienen alteraciones o zonas de debilidad o zonas en las cuales ya se está presentando algún tipo de debilidad en la parte de la retina, y muchas veces no se dan cuenta y ya vienen ya con una enfermedad ya instaurada, que es el desprendimiento de retina. La retina es una membrana que está dentro de la parte interna del ojo, que nos da la visión, es decir, es el órgano por el cual nosotros vemos los colores, las figuras, el movimiento, los detalles, y esa es la razón por la cual nuestra retina, que está en el lugar adecuado, pegada en el interior del ojo, nos da la visión adecuada. ¿Qué pasa cuando esa sale de su lugar? Todo se altera, es decir, la porción que está desprendida puede estar desprendido la mitad o más de la mitad o solo una porción pequeña, pero en la porción que está desprendida ahí no hay visión. Es decir, la persona que presenta un desprendimiento de retina literalmente nos dice de que está viendo, pero ve como una mancha negra en algún lado, ya sea arriba o abajo o en los lados, dependiendo dónde está el desprendimiento de retina. Y como no hay visión en esa área, es decir, ve todo negro o muy opaco, no están las figuras que debería de ver o la imagen que está mirando, ahí nosotros localizamos exactamente dónde se ha desprendido la retina. Le indicamos que su retina está fuera de su lugar, le decimos, mire, está desprendido tal vez el 100%, todo en su totalidad. En ese caso el paciente ya no está mirando nada, está mirando todo oscuro, o le decimos está la mitad, esa es la razón por la cual ves la mitad de la imagen, la otra mitad no, y le vamos indicando en qué porcentaje está desprendida la retina. Inmediatamente conversamos con el paciente, ya que el tratamiento tiene que ser inmediato, porque los minutos, las horas cuentan, porque es un órgano que como sale fuera de su lugar, ya no está recibiendo lo que debería de recibir, es decir, oxígeno, sangre para nutrirse, nutrientes que le lleve el propio ojo, y entonces los minutos, las horas, los días cuentan. Cuanto más días tienes la retina desprendida, obviamente ese órgano muy importante, la retina, va muriendo poco a poco. Por eso es que es una urgencia, lo más antes posible es necesario volverlo a colocar en su lugar para que así la visión pueda ser salvada. Cuanto más se demora en colocar la retina en su lugar, lamentablemente el pronóstico, es decir, el resultado visual después de esa colocación de la retina en su lugar, no va a ser como quisiera desde el momento que eso ha sucedido, ¿no? Ahora, hay muchos desprendimientos de retina, que lamentablemente el Perú, nuestro Perú es muy grande, vienen personas desde provincias, de lugares muy lejanos, que al momento se dan cuenta que hay algo que está pasando, hay una mancha negra, o hay algo que empieza a opacar toda la visión del ojo, es decir, no está mirando completamente la imagen, o ya va avisando desde antes cuando empiezan unos puntitos negros, pero en gran cantidad, y de pronto aparece esa mancha negra, inmediatamente vienen para la parte de nuestra consulta en retina, inmediatamente nosotros volvemos a colocar la retina en su lugar a través de una cirugía, que es una cirugía completamente ambulatoria. Esto quiere decir, usted llega, se opera y se va a casa. Es una cirugía rápida, no demora mucho tiempo, tampoco necesita que usted esté hospitalizado después de la cirugía, porque es una cirugía ambulatoria, pero muy importante, ya que a tiempo podemos salvar la visión de la porción, de la parte de la retina que está caída, que no está en su lugar. Por eso es importante el tiempo. Hay personas que lamentablemente llegan un poco tarde, a pesar de eso nosotros los ayudamos, volvemos a colocar la retina en su lugar, y tal vez no logran mirar como los detalles de antes, pero al menos están visualizando los colores, las formas, algo que le pueda ayudar. Si en caso no llegaran a operarse por alguna razón, algún motivo familiar o alguna situación que puedan presentar, eso sí es un poco más de cuidado. Por eso nosotros animamos a la población que si ya tienes un diagnóstico de desprendimiento de retina y estás pensando de repente todavía qué hacer con ellos, no lo pienses más, es importante a tiempo tratarlo, porque vas a tener buenos resultados cuanto más antes sea la cirugía. Y si ya has tenido un desprendimiento de retina por mucho tiempo, yo te invitaría a que pases una consulta de retina para que veas una segunda opinión, es decir, para poder ver hasta cuánto podríamos ayudarte en recuperar algo de visión, a que puedas estar con mucho tiempo con la retina desprendida. Esta es una enfermedad, si bien es cierto, peligrosa, pero si a tiempo se actúa, hay un muy buen resultado en la cual podemos salvar la visión a tiempo. Eso me gustaría que podamos llevarnos de esta pequeña información, que a tiempo diagnosticando y a tiempo tratando, sí se puede salvar la visión. Es importante pasar un chequeo tal vez anual, si en caso estás presentando algunas molestias en los ojos, y valorarte la retina. Es una consulta que no demora ni 10 minutos, en las cuales te podemos dar toda la información, si la retina tiene alguna debilidad, si la retina está en su posición, en su lugar adecuado, si hay alguna rasgadura, alguna cosa que tengamos que tratar para prevenir ese desprendimiento de retina, que, como les vuelvo a repetir, si se presentara, es una urgencia inmediata. Inmediatamente hay que venir para que pueda eso ser tratado.
0: Importante lo que nos comenta, doctora, y sí, necesario también conocer algunos. Le quiero hacer algunas preguntas sobre los síntomas de alerta. Cuando uno puede haber, o sea, ¿cómo me doy cuenta que puede haber un desprendimiento de retina? ¿Qué cosa, sucede? ¿Destellos de luz? ¿Qué es lo que veo?
8: Efectivamente, muchas veces esto empieza avisando, como flashes de luz, que a veces no le tomamos mucha importancia porque como no son tan molestosos o son esporádicos, no le hacemos caso. Pero ¿qué pasa cuando estos flashes son persistentes? Como que si te estuvieran tomando fotografía con flashes muy encendidos persistentes. Y si esto se acompaña de puntos negros, muchos puntos negros, más una mancha negra, ya es un desprendimiento de retina. Eso definitivamente tienes que venir urgente para un retinólogo, para una consulta con ¡exitosa! Retina para poderte evaluar.
0: Perfecto. Doctor, ¿un golpe puede llevarte a un golpe en la vista puede llevarte a un desprendimiento de retina o una miopía alta también? ¿O los antecedentes genéticos?
8: Sí, en realidad la mayor cantidad de desprendimiento de retina que nosotros vemos no solamente es por golpe, porque a veces hay personas que han sido agredidas o se cayeron o presentaron algún golpe, un impacto a nivel de la cabeza, que lamentablemente la retina, como es una capa muy delgadita y muy importante y muy fina, a veces se desprende. Puede ser por golpes, por accidentes, ¿no? De tránsito, alguna caída que hayas tenido. También por la miopía, el tener miopía en los ojos quiere decir que tienes una retina de nacimiento que es muy delicada. Por lo tanto, tienes que chequearte porque en algún momento esa retina va a perder una fuerza y en ese momento tenemos que prevenir que no haya un desprendimiento de retina. Hay personas miopes que hacen desprendimiento de retina. En cuanto a la genética, sí se ha descubierto de que si hay en la familia uno o dos familiares que ya han presentado un desprendimiento de retina, probablemente el familiar que le sigue en la línea directa del árbol familiar podría tener también eso. Es por eso que la prevención, asistir una vez al año como mínimo en una consulta de retina, te puede prevenir que a la larga puedas ocasionar un desprendimiento de retina.
0: Muy bien, doctora, muy importante lo que usted nos comenta con respecto al desprendimiento de retina y todo lo que esto puede implicar. ¿Qué pasa si uno no se opera, doctora? ¿Qué es lo que puede suceder y cuánto tiempo dura una operación, además?
8: En realidad, antiguamente, antes no se hacía ese tipo de cirugías, porque tal vez la tecnología no era tan avanzada como ahora en estos últimos tiempos, pero sería una pena que no el paciente no logre operarse, porque la cirugía es muy, muy accesible en realidad para poder tener un buen resultado. Si tal vez no has tenido un desprendimiento de retina y no te operaste, hay que ver la causa, qué pasó, cuánto tiempo ya tienes el desprendimiento de retina y de repente hasta dónde se te puede ayudar, porque sí se puede operar después de tiempo. Claro que el resultado no es tan bueno que cuando te hubieran operado al momento, ¿no? Pero se podría hacer algo. La cirugía más o menos demora entre 45 hasta exagerando 50 minutos. La cirugía es ambulatoria, como mencionaba, es decir, sales de la cirugía, vas a casa y vienes a los controles al consultorio. No es una cirugía en la cual tienen que hospitalizarte, por lo tanto, es muy accesible, no solamente para los pacientes de acá de Lima, sino a nivel de provincia también. Y es una cirugía que sí salva visión, por lo tanto, yo le animaría a los pacientes, si ya tienen un diagnóstico, no lo piensen más bien gestionen lo más antes posible para que puedan hacerse la cirugía.
0: ¿Y la recuperación es rápida una vez hecha la operación? ¿Qué es lo que tiene que hacer el paciente post-operación?
8: Después de la cirugía, lo que sí se pide es un tiempo de cuidado, sobre todo porque es un órgano que nuevamente nosotros colocamos en su lugar, y lo que pedimos es que puedan hacer reposo, descanso. Uno puede estar haciendo algunas labores dentro de casa o fuera de casa. Pedimos mucho que se pueda restringir sobre todo el peso, lanzar cosas pesadas, someterse a golpes en la cabeza, impactos en la cabeza, ¿no? Más o menos el tiempo post operatorio, exagerando, pueden ser entre 2 semanas.
0: 2 semanas.
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0: Muy bien, doctora, le agradecemos muchísimo la comunicación. ¿Se viene alguna campaña de prevención en la clínica
8: claro que
0: La Luz,
8: queremos,
0: por favor?
8: Queremos invitar a toda la población este sábado en la clínica La Luz, en todas las sedes, ya sea en la de la Avenida Arequipa, en Breña, en San Juan del Lurigancho, San Martín de Porres, Comas. Estamos en una campaña en la cual se van a hacer descuentos, no solamente en la consulta de oftalmología, sino en todas las especialidades. Este es un buen momento para que puedas acercarte, para que puedas evaluarte. No solamente este sábado va a haber campaña, sino también la atención día a día en los consultorios de retina. Son todos los días, de lunes a viernes, por las mañanas, ahí estamos atendiendo a la población en general para poder lograr prevenir y también tratar enfermedades de la retina.
0: Muy bien, doctora, muy gentil, gracias por esta información tan objetiva y tan didáctica que orienta a nuestro público sobre el cuidado que hay que tener en nuestra visión y más aún cuando se trata de un desprendimiento de retina. Muy gentil, muchas gracias.
8: Muchas gracias.
0: Bien, señores, son las 6:55 aquí en Contra el Tráfico. Espero que hayan disfrutado el programa. Hemos tenido un programa muy, pero muy variado. Nos ha acompañado el gran Chechito. Hemos estado también con Andrea Yosa en una tertulia y en una conversación sumamente interesante, hablando sobre los amores tóxicos, los amores de pareja. Y, por supuesto, hemos estado rindiéndole tributo y homenaje al gran Pascualillo, que nos ha permitido recibir las llamadas de todo el público en la costa, en la sierra, en la selva. Nos han llamado y nosotros con muchísimo cariño hemos tratado de cumplir y de mostrar nuestro homenaje humilde, pero con muchísimo cariño. Se acabó el programa, chica rap, ¡nos vamos ya!
1: ¡Nos vamos!
0: Quédense porque ya está lista Carla Jarada con lo último de la información nacional e internacional. Esto fue Contra el Tráfico. ¡Chao!

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0: noches, bienvenidos a Informamos y Opinamos. Empezamos una nueva semana y con sorpresas. Además, recordarán que hemos estado en esta cobertura especial de elecciones municipales y regionales ayer hasta muy tarde. Y luego del flash no había mayores novedades, pero ya a medianoche teníamos un porcentaje bien acotado entre el primero y segundo lugar, entre Renovación Popular y Avanza País, lo cual ha generado declaraciones el día de hoy. Y además, ¿no es cierto?, la presidenta, al ser preguntada sobre este tema, ha dicho que hay que esperar los resultados finales, lo que ha generado pues un poquito de incertidumbre. Para algunos analistas, es un hecho consumado que Renovación Popular ha ganado, ¿no es cierto?, y que estas centésimas no significarían mucho, digámoslo así. Pero está asustado porque ha dicho pues que probablemente le estén dando un anforazo, entonces ya está poniendo el parche, ¿no? Entonces, ¡exitosa! Vamos a hablar de eso y de muchos temas más, pero vamos por partes, porque aquí tengo algunos documentos, tanto del de la Comisión Interamericana de Derechos Humanos, para resaltarla, con parte de una entrevista que dio Carlos Spa. Y claro, lo que se busca en temas de seguridad ciudadana parece ser tener penales a los Bukele, pero para tener penales a los Bukele hay que hacer algunos cambios, como retirarnos de la Corte Interamericana de Derechos Humanos. Y parece ser que ya empezó esa tratativa, tendría que verse en el Congreso y tal vez podría tener apoyo popular teniendo en cuenta la crisis de inseguridad que estamos viviendo. Eso lo vamos a hablar más adelante porque me parece muy interesante. Tenemos aquí justamente los documentos para corroborar ese tema, pero vamos a hablar primero sobre el tema de las elecciones. ¿Cómo vamos? Estamos con Milton Vela Gutiérrez, él es especialista en temas electorales. Vamos a hablar sobre estos resultados. 7 candidatos, además, a gobernadores con sentencias penales avanzan en la carrera electoral, van a segunda vuelta. Esto es realmente impresionante. Muy buenas noches, bienvenido.
1: Muy buenas noches y encantado de estar acá.
0: No, muchísimas gracias por estar con nosotros. Su impresión sobre digamos, la jornada del día de ayer, ¿no?
1: Bueno, la jornada del día de ayer ha sido sosa, aburrida. Es increíble, o sea, inclusive después de los resultados, las casas estaban desoladas. Ustedes han ido, con tu gente ha ido a perder el tiempo, ¿no? Porque no había la alegría, no había el énfasis.
0: No era una fiesta electoral.
1: No fue una fiesta electoral. Uh-huh.